0: 21:05. Seguimos en Solo por Deporte. 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Encaramos la última hora de programa. Qué feo suena la última hora de programa.
1: No, tranquilo, disfrutémosla.
0: La última hora de hoy. Exacto. El programa de hoy. Coletazos del Mundial. ¿Qué tenemos del mercado de pases? Jugadores de la selección que van y vienen, que siguen en los clubes, que cambian de club. ¿Cómo está el panorama?
1: Sí, bueno, concluida la Copa del Mundo, en época de vacaciones algunos jugadores, pero el mercado de pases ya se empieza a mover y hay algunos que ya tienen decisión tomada de antes de que comience el Mundial, de su cambio de club. Tal es el caso de Cristian Cuti Romero.
0: ¿Viene a Boca?
1: No sé, por ahí lo llama Román. No. Todavía no sé si no consiguió el teléfono o no tenía crédito.
2: Está Belgrano antes en la fila.
1: Debe estar el señor que llamamos la otra vez, su entrenador de San Lorenzo.
0: Sí.
1: Pero hablando en serio, Cuti iba a dejar las filas del Tottenham, ya está decidido y hay dos gigantes que están picando en punta, interesados en contar con sus servicios, y ellos son nada más y nada menos que Inter de Milán y Barcelona. Inter de Milán, a través de Pupi Zanetti, ya comenzó en las conversaciones. Cuti Romero no ve con malos ojos volver al Cacho. Recordemos que ya estuvo en el Genoa y en el Atalanta. Es un campeonato que él conoce bien. Y no vería con malos ojos ir al Neoazzurro, estar con Lautaro Martínez, pelear por títulos, que es lo que él más le interesa.
0: El Barça es lo mismo, ¿no?
1: El Barcelona pasaría lo mismo, un fútbol que todavía no participó. Pero bueno, veremos, son los dos que pican en punta.
0: A mí me encantaría verlo en el Barcelona, me parece que es un jugador hecho a la medida del Barcelona.
1: Sí, es un
0: jugador. Es un tipo, a ver, un Puyol con más pie.
1: Sí.
0: Con mejor manejo de la pelota.
1: Y un poco más de severidad a la hora de justiciar. Puyol también, pero me parece que Cuti...
0: Era más desordenado Puyol por ahí, pero este me parece que es para este Barcelona de Guardiola en adelante...
1: Sí, además esa clase de anticipos que él hace y después que...
0: Y salir jugando.
2: Pero espero que después de lo que dijiste no te estén escuchando el chiringuito porque... Se viene un llamado.
1: No me hables de eso. Pero bueno, hay algunas complicaciones. Una de ellas es la tasación que tiene el jugador por parte de los Spurs, que ronda entre los 50 y 70 millones de euros.
0: Ajá.
1: Así que bueno, veremos. Hay otros interesados también que están ahí en la fila. Son el Manchester United y el Atleti de Madrid.
0: Uh-huh.
1: Así que veremos cuál es el futuro de Cristian Cuti Romero. Seguramente en las próximas semanas se va a develar.
0: ¿Qué más?
1: Hay que ver qué pasa con Dibu Martínez. Porque Dibu Martínez está en Aston Villa y la Juve lo quiere para sus filas. Quiere que vista la camiseta de la Juve. Necesita un arquero con personalidad para volver a los primeros planos del calcio. Y hay gestiones iniciadas, pero... El Aston Villa lo quiere retener, no tiene ninguna intención de venderlo, cuenta con el Dibu para la campaña de este año. Recordemos que Aston Villa va a jugar la UEFA Champions League,
0: sí.
1: Así que veremos qué pasa.
2: Tiene que jugar la Supercopa contra el PSG.
1: Por eso, no tiene ninguna intención de desprenderse. La cláusula de rescisión, estamos hablando de 54 millones de euros. Pero bueno, la intención de los villanos es que Cuti continúe vistiendo su camiseta. Uno que se va a sumar a Aston Villa es Alejandro Garnacho, porque ya hay un acuerdo entre los clubes, un acuerdo total con el Chelsea. Tiene todo acordado para que el delantero que juega por la banda izquierda, el zurdito veloz, se sume a las filas y esté en la próxima temporada siendo compañero por ahora de Dibu Martínez. Si bien no es un jugador de la escaloneta, es un jugador del entorno de la selección. Así que habrá que estar...
0: Que nunca terminó de asentarse en la selección, pero también tampoco terminó de asentarse en la primera... Tuvo una salida, una aparición...
1: una aparición rutilante.
0: Rutilante y quedó ahí,
1: Sí, después pasó a Chelsea sin pena ni gloria. Y bueno, ahora veremos si en Aston Villa encuentra un lugar donde pueda desplegar con más minutos su juego, ser un poco más importante. Es joven, me parece que todavía lo puede dar vuelta.
0: Pero me da la sensación que Garnacho es un de esos jugadores con muchísima precocidad y que no terminan teniendo mucha proyección.
1: Bueno, igual mantenerse en la Premier League ya me parece un gran mérito. Lo que pasa es que uno por ahí le pone expectativas en función de lo que se habla y bueno, por ahora no viene, digamos, a la misma altura la expectativa que la realidad.
0: Uh-huh.
1: Hay que ver qué pasa con Julián. el affair que se largó apenas comenzó la Copa del Mundo. Nos enteramos después que, además de las declaraciones, hubo un tirón de oreja en el entorno de la selección. No le gustó nada al cuerpo técnico que Julián haya declarado lo que hizo. Seguramente él se habrá dado cuenta del error. Desde acá opinamos lo mismo, que no era... No era el momento, no fue oportuno, y tampoco es propio de un jugador, una persona como la que es Julián, que nunca entra en polémicas ni tiene ese tipo de declaraciones, y bueno, le salió lamentablemente en ese momento. Barcelona, recordemos que ofertó 100 millones de euros por el jugador, pero el presidente de Atleti de Madrid ya expresó su negativa, el club ya lo expresó oficialmente, que no lo piensa vender. Así que bueno, veremos qué pasa. Por ahora está notificado que se tiene que presentar a entrenar el 10 de agosto. Yo creo que Diego Simeone va a intentar lidiar entre las partes, tratar de maquillar un poco todo y convencer al jugador de que
0: aquí
1: se quede una temporada.
0: No ha pasado nada.
1: Sí, obviamente que quiere contar con él, además de toda la legión de argentinos. El PSG y el Arsenal también están interesados en contratar los servicios de Julián, pero bueno, por ahora sigue en el colchonero. Y bueno, y vamos a estar atentos a lo que pase con Alexis McAllister, que si bien está en Liverpool, recordemos que Andoni Iraola es el nuevo técnico, pero deslizó Alexis como que no vería con malos ojos si se presenta alguna posibilidad de venta. Considera como que su ciclo en Liverpool puede llegar a estar concluido después de haber ganado un par de títulos y haber jugado ya en el equipo inglés. El Real Madrid lo tiene en el radar Alexis, así que veremos si Mourinho puede lograr dar el golpe y llevarse al bueno de Alexis. Y lo mismo habrá que ver qué pasa con Enzo Fernández, que por ahora va a seguir en Chelsea, pero en su momento se especuló con que podía ser transferido a la Casa Blanca, cosa que después quedó medio
0: stand-by. A mí me lo desmintieron por completo.
1: Sí, sí, por eso. Sí. Pero bueno, no descartemos que haya otros equipos de la importancia de un PSG.
0: Yo no veo ningún jugador argentino yendo al Real Madrid en este momento.
1: Y va a estar complicado. Va a estar complicado, pero
0: no,
1: bueno.
0: No, no a otros equipos de España, al Real Madrid.
1: Pero Mourinho no come vidrio. No va a entrar en esa tontería.
2: Le van a, me parece que va a venir más de arriba.
1: Sí, pero a mí me parece que un tipo como Mourinho tiene el recorrido y la personalidad como para plantarse, y que si quiere un jugador no se lo bajen por la nacionalidad. Pero bueno, veremos. Por ahora estos son los que pican en punta con movimientos que posiblemente puedan hacer ruido en el mercado de pases europeo.
0: Bueno, yo no sé si les diría, vendemos y después y cambiamos de deporte.
2: Dale, Pablo.
0: ¿O te queda algo de fútbol?
2: Te tiro una última. Dale. Vale, por los playoffs de Sudamericana Libertadores. Sí. Claudio Paul Spinelli para el Vasco rescató el empate frente al DIM en Colombia.
0: 2-2.
2: 2-2, exactamente.
0: Muy bien por Spinelli. No es el Tano, ¿no?
2: No es el Tano Spinelli,
0: el técnico de la selección.
2: La reencarnación de Claudio Paul.
0: El técnico de la selección femenina de Perú, el Tano Spinelli.
2: Besos gigantes.
0: Un grande, el Tano, le mandamos un abrazo grande. Vendemos, Mariano.
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0: la canción de Virus.
1: Sí.
0: Estelares, ¿no?
1: ¿Está empañado el vidrio por algo?
0: Sí, están abrazando y besándose Maxi. No.
1: Ah, ya me parecía.
0: Y Mariano.
1: Por eso está acá.
0: Maxi Ibáñez y Mariano.
1: Sí, claro.
0: Sí, hay duelo de. Duelo de operadores.
2: Que lo disimulen, viejo.
0: Duelo de operadores. Bueno, ¿qué tenemos de Fórmula 1? ¿Qué pasa con Colapinto? ¿Va a renovar? ¿No va a renovar?
1: No, bueno, por ahora, Pablo, todavía no fíjate que no
0: me
1: nada.
0: Fíjate que no me interesa nada de la carrera del próximo fin de semana. Me interesa más si Colapinto sí o no sí.
1: No, pero te tendría que interesar, porque te veo la semana que viene diciéndome, ¿cuándo vuelve? ¿Cuándo vuelve? Bueno, cuando termine este fin de semana, acostúmbrate, porque van a ser 26 días
0: no.
1: sin Fórmula 1, porque después del receso...
3: Primero me sacan el Mundial, ahora me sacan la Fórmula 1.
1: Me sacan todo, papá.
3: Pará, loco, no se puede.
1: Porque va a volver la Fórmula 1, primero vamos a recordar que ahora corren en Hungría, en el circuito de Hungaroring, en Budapest, y va a volver del 21 al 23 de agosto en el circuito de Zandvoort, donde el local va a ser el holandés volador Max Verstappen. Pero bueno, volvemos a este fin de semana, se viene la 11ª fecha, última carrera, como decíamos recién, y la verdad que va a ser crucial para Colapinto, va a ser crucial para Alpine, va a ser crucial para nosotros, los argentinos también, que estamos súper expectantes para ver qué es lo que pasa con el único argentino hoy en Fórmula 1.
0: Ajá.
1: Sigue, no sigue. Mira, Pablo, ahora lo vamos a analizar, pero yo creo que todo indicaría que sí, salvo una catástrofe este fin de semana, porque recordemos que Gasly ya está oficializado hasta fin del 2028.
0: Sí. Pero igual
1: estuvo en duda igual.
0: No, nunca estuvo en duda, porque es el piloto de hace muchos años, el piloto número uno. Pero también le gusta a Briatore, como dice la letra del tango, como el gato Maula que juega con el mísero ratón, ¿no? Que está ahí de una manito a la otra
1: es
0: jugando.
1: El tiritero malvado.
0: Sí, ese... sí, le gusta jugar
3: sí,
0: un poquito.
3: Pero el otro, el director del equipo, ¿cómo se llama? El que lo ninguneó el otro día en redes sociales.
1: No, Nielsen, vos estás diciendo Steve Nielsen. Sí, no estuvo
3: me parece
1: bien.
3: Que...
1: No estuvo bien.
3: No podés ningunear así, hablar solamente de los resultados de un piloto y no darle nada de crédito.
1: Sí, ni siquiera habló mal, es verdad, lo ninguneó como si no tuviera... No,
3: tenemos un solo
1: piloto, claro, exactamente. Ahora, bien, vamos al circuito, Pablo. Es un circuito que no tiene muchas rectas largas, un circuito que tiene calles estrechas, un circuito que exige muchísima carga aerodinámica. Todas... ¿cómo poder decirte? Todas características que no le va bien al auto de Alpine. Ahora lo vamos a hablar igual. Pero, por ejemplo, vamos a arrancar con el rendimiento de Colapinto en este 2026. Arrancó en Australia, como arranca hace ya mucho tiempo la Fórmula 1. En todas las carreras, menos en una, Pablo,
0: ajá,
1: siempre terminó o en el mismo puesto que había arrancado, que había largado, o siempre consiguió posiciones más arriba. En el único circuito donde se retrasó una posición con respecto a la largada fue en Suzuka, en Japón, que fue la peor carrera de Alpine hasta ahora en el año. Era, la verdad, que de esperarse. Pero, por ejemplo, en Australia, en China, en Miami, donde terminó séptimo, en Canadá, donde había arrancado décimo y terminó sexto, en Mónaco terminó igual, en Barcelona terminó décimo, en Austria décimo quinto, y en Gran Bretaña, en Silverstone, en el Templo de la Velocidad, había terminado noveno, con lo que muchos dicen que fue su mejor carrera hasta ahora en la Fórmula 1, a pesar del octavo puesto en Williams en Bakú en el 2024, a pesar del sexto y séptimo puesto en Miami.

0: Miami y en Canadá esta temporada. ¿Por qué? Porque había arrancado en el 19º lugar, Pablo.
1: Claro.
0: No es cosa de todos los días, y menos con un auto que no está respondiendo desde hace varias carreras, poder avanzar 10 puestos. Si bien fue una carrera un poco también extraña, como nos suele acostumbrar Silverstone, la verdad que es para destacar. Para mí los principales desafíos que va a tener Colapinto este fin de semana, primero, va a tener que continuar sin DNF. ¿Qué quiero decir? Que termine la carrera. Porque desde que está en Alpine, en las 26 carreras que Franco puso el auto en pista, o más bien que Alpine le puso el auto en pista a Colapinto, Colapinto no defraudó, por lo menos para llegar a la bandera a cuadros. Es el piloto con más carreras consecutivas sin DNF. Otro, convertirse en el primer argentino que puntúa en Hungría, Pablo. No lo logró nadie. No lo logró nadie, ni siquiera el Lole Reutemann, en una carrera que se celebra desde 1986. Después, la racha negativa que además tiene Alpine en Hungría, porque no puntúa desde el 2022. Mirá lo que los pilotos que te voy a tirar. Estaba Alonso, Alonso termina octavo. Estaba Ocon, que hoy está en Haas. Un Ocon que tiene la butaca totalmente en duda, Pablo. Se habla de que puede llegar a volver Tsunoda. De que el gran Yuki, que fue uno de los únicos pilotos de Fórmula 1 que el fin de semana en la final entre Argentina y España, fue uno de los únicos que dijo va a ganar Argentina. Así que desde acá, Yuki, muchas gracias.
2: Una buena.
0: Ojalá que el vuelvas gigante. Por el muerto de Ocon. Porque la verdad que no me lo banco a Esteban. Si me está escuchando, no te banco, Esteban. A vos y a Lawson. Y de hecho lo logra meter un auto en Q3 desde aquel gran premio desde 2022 en Hungría. Y después también puede llegar a superar su récord de carreras consecutivas puntuando. Lo tiene justamente ahora, que terminó 9º y 10º. Si llega a puntuar de vuelta con la Pinto, van a ser 3 carreras consecutivas y un hecho inédito hasta ahora en la corta carrera de la Argentina.
2: Pasa que es complicado desde el punto de vista que Racing Bull y Audi mejoraron mucho.
0: Bueno, y justamente que Alpine se estancó.
2: Entonces,
0: todo se da.
2: Ahí depende de las circunstancias de carrera.
1: Pero Audi es contra para Alpine, ¿no?
0: Audi está arriba.
2: Sí, está arriba.
1: Audi está arriba.
2: El Bortoleto.
0: No en puntos, sí en rendimiento. Bortoleto terminó.
2: Y RB ya lo alcanzó.
0: Sólido, claro. Muy sólidamente terminó octavo el otro día. Muy bien, Bortoleto. El que no puede salir quizá de ese pozo, que tiene algunas buenas clasificaciones, pero en carrera.
2: Es
0: Hulkenberg, que hasta ahora tiene 0 puntos. 0 puntos. Bortoleto le está pasando el trapo en esta temporada.
2: ¿Cuánto fue que salió tercero? ¿El año pasado?
0: El año pasado. Fue el piloto que más tardó en lograr un podio con un tercer puesto. 238 carreras.
2: Pero por eso, volviendo a Franco, me parece que depende, lamentablemente, de esas circunstancias de carrera que lo ayude para aspirar a un octavo, un noveno, un décimo puesto, porque hoy el auto, digamos... Ese es su techo.
0: Es el peor momento, para mí es uno de los peores circuitos en los que puede llegar este receso europeo. ¿Por qué? Porque por algo le dicen el Mónaco sin barreras. Hablábamos de las calles estrechas, hablábamos de la ausencia de rectas largas, todas cosas que... y además la carga aerodinámica que exige este circuito, que es un ítem en donde Alpine falla usualmente, y además ¿qué es lo que pasa en Mónaco? ¿Qué es de lo que más dependen los pilotos? De la quali.
1: Sí.
0: Porque carrera es prácticamente imposible adelantar.
2: Es el punto flaco de Franco.
0: Bueno, sí, acá Franco, se va a ver algo parecido.
1: Franco se destaca mucho en las largadas, haciendo buenas salidas y después teniendo como en la última un sobrepaso
0: espectacular.
1: Espectacular, cosa que acá se le va a complicar.
0: Que no sé si le llamó la atención, pero te digo, la Fórmula 1...
2: No me hablé.
0: Pone las 5 maniobras de la carrera y uno estaba esperando, arranca por la quinta, arrancan por la cuarta,
1: ahora
0: tercera,
1: viene la de Franco.
0: Y dije, bueno, capaz está segunda, no estaba segunda, y dije, listo, ya está. No estaba la de Franco, había 2 de Piastri.
2: No, pero fue unánime el repudio, el rechazo, ¿no? El repudio es un montón, pero el rechazo o la desaprobación para con la televisación de la carrera, que no, primero que no lo pasó, ni siquiera te lo repitió chiquitito, viste la ventanita que abren cuando están, digamos, enfocados en un
0: cuando están a menos de un segundo hay una lucha por algún puesto.
2: Sí, te la muestra, pero nada, y tampoco hicieron mención, y en el ambiente se comentó, che, ¿qué pasa que no mostraron semejante maniobra?
0: Sí, estuvo, la verdad fue espectacular la maniobra, realmente digna de destacar, y hablábamos de la quali, bueno, para mí va a ser una quali donde los tiempos para pasar a Q2, y para pasar a Q3 van a estar
1: muy totalmente
0: apretados,
1: ¿no?
0: Porque claro, además es uno de los circuitos más cortos de la temporada. Entonces, ya de por sí van a estar apretados. Y como las pocas zonas de velocidad que tiene este circuito, va a ser que sea muy complicado pasar a Q2 y ni hablar a Q3. Realmente no los veo en Q3. Primero tenés 8 lugares que están prácticamente tomados, y más en un circuito como este. Así que olvídate. Y después tenés lo que hablábamos recién.
1: Los 8 son Mercedes-Ferrari, McLaren y Red Bull.
0: Y se está sumando ahora, como decíamos bien con Leandro recién, Audi y seguramente los dos RB, porque están dando muy bien Lawson y están dando Lindblad. También mejor Lindblad. Entonces ahí ya tenés entre 10 y 12 puestos prácticamente tomados, y hay que ver quién tiene mejor fin de semana, entre Gasly y Colapinto. Para mí va a ser muy difícil este fin de semana, pero esa es mi humilde opinión. Por supuesto que yo me puedo equivocar, cómo no.
2: ¿Y se espera, la expectativa es buena para después del receso en cuanto a la mejora de la performance del auto?
0: Yo creo que van a llegar algunas actualizaciones después del receso. No puedo confirmar que esas actualizaciones lleguen justamente en Sandboard. Y además, si llegaran en Sandboard, al que le van a llegar primero es a Gasly.
1: Sí.
0: Entonces, Colapinto va a tener que cerrar un poco el pico, va a tener que esperar a que le llegue a él y poder demostrar. Sí. Claro.
1: Claro.
0: Y amén de eso, me parece que otro punto a destacar de Colapinto es, le llega todo después que a Gasly, dos o tres carreras después, y realmente en muchos momentos de la temporada ha logrado pasarlo, lo ha logrado pasar en prácticas libres, lo ha logrado pasar en rendimiento en la quali, en carrera, así que yo me animo a decir que de acá hasta Sandboard las noticias van a ser buenas, pero nadie sabe con el bueno de Briatore.
1: Nadie lo sabe, lo que nosotros esperamos es que siga compitiendo, pero la verdad que Alpine lo que ha logrado hasta ahora, a ver, por ahí es un comentario muy argentino, ¿no? Pero desde que está Colapinto se habla muchísimo más de Alpine por ese aura, esa llegada que tiene Colapinto con un montón de gente. De hecho, Alpine ha crecido enormemente en las redes.
0: Sí, no, es verdad. Y en cuanto a sponsors también. Y Pablo, me olvidé decirte una cosita. Después del Gran Premio de Hungría, Colapinto ya está confirmado por Pirelli para manejar el mismo auto, el A526 de Alpine, en las pruebas Pirelli para los neumáticos del año que viene, del 2027. Se van a realizar la próxima semana circuito.
1: Mira, eso es lo que un poco de lo agrega a lo que yo te digo cuanto a lo que significa Colapinto como imagen marketinera. Pirelli lo lleva, obviamente, porque es un buen piloto. Calculo que si tuviera que buscar un piloto experimentado para tener algunas apreciaciones o valoraciones sobre los neumáticos para el año que viene, hay otros pilotos seguramente con mucho más recorrido. Pero ninguno le va a dar la cantidad de clics, de likes o de vistas que van a tener esas prácticas como las que le va a dar Colapinto. Y creo que por una cuestión comercial es imprescindible tener este tipo de pilotos,
0: claro,
1: que además son buenos, porque no estás teniendo un pibe que, bueno, a ver, no estás teniendo a Speed o a, ¿cómo se llamaba el que jugó en Riestra?
0: Sprint.
1: Bueno, no lo estás teniendo a Sprint, que lo trajiste para que la gente lo mire, que sepa quién es, para ir un paquete, ni
0: lo
1: siquiera
0: trajeron
1: futbolista.
0: Para competir.
1: Ni siquiera
0: supuesto.
1: Futbolista. Pero está teniendo un tipo que es muy bueno, que tiene mucha proyección y que además tiene un ángel impresionante que ha hecho que mucha gente joven se acerque otra vez al automovilismo, cosa que estaba faltando. Y ahora, este año, además, se le agrega otro piloto automovilismo como Antonelli, que seguramente está en camino de convertirse en el piloto, en el campeón más, si sigue este ritmo, no sé si no se va a convertir en el campeón de Fórmula 1 más joven de la historia. Está en camino.
0: Está camino a hacerlo,
2: si
0: Pablo, la temporada es larga.
2: Tiene 204 puntos Antonelli y es seguido ya ni siquiera por Russell, por Hamilton. Hamilton tiene 159 y Russell 154. Me parece que esos son los tres que pueden.
0: Sí,
2: porque
0: ojo.
2: Leclerc tiene 126.
0: Pero ojo con Ferrari, que está dando también un salto. Es una de las escuderías que más puntos sacó en las últimas cinco carreras.
2: Sería un tipo muy feliz si Ferrari se pone en la línea de Mercedes.
0: ¿Sos del Cavallino?
2: Y sí.
0: Por historia, está bien. Sí.
2: Bueno, no me, terminamos. No me da vergüenza decirlo.
1: Pero además hay otra cosa. Fórmula 1. Fórmula 1 es Mercedes y Ferrari. Es la historia de la Fórmula 1. Después agregale McLaren.
0: Tenés
1: pero
0: razón,
1: es, es la historia de la Fórmula 1, la tradicional.
0: Y un poquito más atrás, un Williams quizá. Bueno, más atrás, un Williams en decadencia. Sí. Te tiro los horarios, Pablo, para este fin de semana. La práctica libre número 1, 8:30 de la mañana del viernes, en la cual no va a estar Franco Colapinto. Ojo, no va a estar, va a estar el estonio Polaron. Por reglamento, le tiene que ceder la butaca de la 526. La práctica libre número 2, a las 12 del mediodía del mismo día. El sábado va a tener lugar la práctica libre número 3, 7:30, un poquito más temprano. La quali a las 11 y a 70 vueltas el domingo, la carrera a las 10 de la mañana.
1: 21 horas 31 minutos, noticias en Radio Splendid, la voz de Gabriel Olaizola.
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0: 21:31, temperatura en Buenos Aires 10 grados 4 décimas, humedad 77%. Luis Caputo presentó el proyecto de inocencia fiscal. En su discurso, el ministro destacó los beneficios que representará para nuestro país.
1: Lo que nosotros queremos es que haya mayor inversión, y para que haya mayor inversión, la contracara de la inversión es el ahorro, y el ahorro está, solo que no está en el sistema financiero, está debajo de los colchones. Entonces nosotros necesitamos que ese ahorro se vuelque para que el país crezca nuevamente, eso genere mayores recursos, manteniendo el nivel de gasto, eso genera un mayor nivel de superávit. El superávit a nivel de gobierno es lo que sería la ganancia a nivel de empresas. Entonces, si aumentan los ingresos fiscales y no aumenta el gasto, tenemos un mayor superávit y eso nos permite bajar más rápidamente impuestos.
0: Muerte de una nena en Gesell. La justicia bonaerense investiga las circunstancias del fallecimiento de una menor de 2 años, ocurrida el pasado lunes, luego de que ella fuera trasladada sin signos vitales hasta el hospital local. El caso generó conmoción, pues trascendió que la madre de la niña ya había sido investigada y absuelta por la muerte de otras dos de sus hijas, ocurridas en 2013 y en 2018 en Mar del Plata. México presentó 20 denuncias por la muerte de connacionales en los Estados Unidos. Se trata de personas que fallecieron mientras estaban bajo la custodia del Servicio de Inmigración y Control de Aduanas estadounidense desde mayo de 2025. Hora 21:33, cielo mayormente nublado en Buenos Aires, temperatura 10 grados 4 décimas, humedad 77%.
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0: estábamos escuchando un estreno, Popotitos, de la década del 60.
1: A mí me gusta la versión de Charlie.
0: Yo creo que Mariano Blanco, nuestro operador, ya tenía 15 años más o menos.
1: Por favor.
0: Cuando se estrenó esta versión.
1: No me bardee el operador, que vamos a salir del aire en cualquier momento.
0: Yo no sé si Mariano ya estaba ahí en los controles en el momento en que se grabó esta canción. ¿Me equivoco? No.
1: Sin palabras.
0: Esta es la de Charlie, ¿no?
1: Ah, esta va.
0: Bueno, si hay una institución que es importantísima dentro del fútbol y de los clubes de Capital y de la Argentina en general, es Ferrocarril Oeste, que en septiembre va a tener elecciones. Y dijimos, bueno, vamos a empezar a hablar con los distintos candidatos, con las distintas agrupaciones, a ver cómo se están preparando. Y lo llamamos a Pedro Gasmasó, que es el jefe de campaña de la agrupación Ferro en Acción. ¿Cómo estás, Pedro? Buenas noches.
2: Hola, buenas noches. ¿Cómo están todos? Gracias por el llamado, primero que nada. Todo bien por aquí.
0: Buenísimo, Pedro. Bueno, elecciones en Ferro en septiembre. Nada, ya estamos ahí muy cerquita. ¿Cómo se están preparando, más allá del buen momento que están teniendo futbolísticamente? Pero, ¿cómo se están preparando?
2: Bien, sí, como bien decís, estamos a pasitos nada más, así que te imaginarás que estamos a pleno, la verdad, todos los días laburando, trabajando, juntándonos, escuchando a los socios, proponiéndoles cosas, preparando nuestro plan de gestión. Y nada, obviamente contentos, felices por el momento que estamos viviendo en el fútbol, nos lo merecemos. Pero bueno, muy enfocados en eso, en como te decía, en charlar con los socios, en escucharlos, en proponerles, en recorrer el club. La semana pasada tuvimos una reunión abierta en el club con los socios, donde les contamos un poco cuáles van a ser nuestros ejes de campaña. La verdad que estuvo muy bien, tuvo una muy buena repercusión. Así que ahí, muy enfocados.
0: ¿Y cuáles son esos ejes de campaña que están contándole a los socios, Pedro?
2: Bueno, bien. Mira, primero que nada, la participación del socio tiene que ser un eje principal en nuestra campaña y tiene que ser un eje principal en la gestión que se venga, porque el club tiene que ser gestionado por y para los socios. No podemos, no concebimos que sea de otra manera. Ese es un punto importante. Otro, por supuesto, es el fútbol, que no lo digo yo, ni lo dice la agrupación, lo dice el estatuto del club, es el deporte principal de la institución y tiene que tener el lugar que se merece. Obviamente sin descuidar el resto de las actividades, porque sabemos que Ferro es enorme, no es solo un club de fútbol. Ferro tiene un montón de disciplinas, tiene 20.000 socios, tiene chicos y chicas y gente que practica todo tipo de deportes, que no hay que descuidarlo, pero sí tenemos que tener las prioridades claras. Y bueno, por supuesto, el fútbol es...
0: Sí, el fútbol y el básquet, ¿no?
2: El básquet.
0: A mí me escucho Ferro y me lleva a esas finales de Ferro y Obras que eran míticas.
2: Sí, obviamente, el básquet es un pilar fundamental también en la institución, es un equipo histórico, bueno, los creadores de la Liga Nacional. Por eso te digo, no hay que descuidar nada, Ferro, hay que cuidar a todo lo que es Ferro, porque nosotros decimos que Ferro es todo, y es todo, es desde el pibe que va a jugar al ajedrez, hasta el que juega al básquet, el que corre el running, el que va a la escuela, el que va al museo a pasear, la gente que trabaja en el club, los trabajadores del club.
0: ¿Cómo están manejando con la agrupación la designación de las autoridades? Vos sos jefe de campaña, pero ya tienen designado, ya tienen elegido quién va a ser el candidato a presidente, el candidato a vicepresidente, los principales, o todavía están hablando con los socios y viendo opciones.
2: Estamos trabajando en eso, la verdad nos estamos enfocando más, como te decía, en el plan de gestión. Y ya más llegada la elección, vamos a estar presentando la lista, pero nada, Estamos laburando, estamos trabajando, estamos pensando.
1: Pedro.
2: No nos estamos enfocando ahora en nombres particulares.
1: Perfecto, Pedro, buenas noches. Leandro te saluda. ¿Cuántos socios van a votar en las elecciones de Ferro?
2: Mirá, en las últimas elecciones, hace 3 años, votaron 2.200 y piquito de socios. Creemos que la participación va a ser mayor.
0: Pensé que ibas a decir mucho más.
1: No, bueno, Ferro en una época supo tener muchísimos más socios activos, como bien él describía. Ferro es una institución que mueve, o movía mucha masa societaria multidisciplina, tenis y todos los deportes que numeró, más el futsal, más el handball, pero bueno, pasó muchísimas crisis económicas y tal vez hoy la masa societaria decreció. No sé si es así, Pedro.
2: No, mirá, hay alrededor de 20.000 socios, pero los que están habilitados para votar son 6.000 y tantos. Así que no es un mal porcentaje de participación.
0: Claro, por los que están habilitados, porque es por una cuestión de edad.
2: Exacto, claro. Exactamente. Uh-huh. Claro, pensá que hay muchos jóvenes que todavía no están en edad de votar, que son los que practican los deportes, los que van a la escuela y demás.
0: Claro. Decías que todavía no están designadas las autoridades, pero están trabajando para que se genere una renovación de las autoridades actuales, para que haya una continuidad.
2: No, mirá, nosotros venimos trabajando en nuestro propio camino, porque creemos que hay una manera de conducir el club que está agotada. Por eso nosotros decidimos formar la agrupación y avanzar en este camino. Uh-huh. Somos todas personas entre 20 y 50 años, obviamente hay algunos de menos y algunos de más, pero digo, creemos que el club tiene que tener una renovación dirigencial, y no solamente en cuanto a la edad, sino también en cuanto a la lógica de conducción, en cuanto a la manera de llevar adelante el día a día del club, a la comunicación, apuntamos hacia ese lugar.
1: Uh-huh. ¿Idea futbolística de proyecto en caso de tener la posibilidad, manejan cambios, no sé, un manager deportivo?
2: Nosotros estamos muy conformes con el trabajo que viene realizando Pablo Frontini, con el trabajo que viene realizando Juan Manuel Sara. Creemos en la figura del director deportivo, y nosotros, si nos toca conducir el club, vamos a continuar por ese camino. Pero sí tenemos un plan de fútbol integral que incluye el fútbol profesional hasta el fútbol infantil, pasando por el juvenil, las formativas. Creo que no pueden estar escindidas esas tres partes. Tenemos un plan integral de fútbol, tenemos proyectos de obras para el fútbol, porque como les decía, es el motor principal de nuestro club.
0: ¿Cuánto hace que Ferro nos saca un club que históricamente sacaba jugadores buenos que abastecían no solamente a Ferro, sino a otros, uh-huh, a otros equipos? ¿Cuánto hace que no pasa eso en la institución?
2: No, mira, pasa. Lo que pasa también es que al estar en la B Nacional, uno vende jugadores por un precio mucho menor del que puede vender si está en primera. Y obviamente, al no tener la infraestructura adecuada para que esos jugadores, para formar cada vez más jugadores, obviamente, no, hace mucho que no tenemos un huevo Acuña, pero siempre hay algún chico, hay un laburo.
1: Pocho Román, ¿no fue el último así que hizo ruido?
2: Sí, ese fue el último que hizo ruido, sí. Bueno, pero hoy en día tenemos un equipo donde hay muchos chicos formados en las divisiones inferiores. Ajá. Nosotros apuntamos que haya cada vez más y mejor. Hoy en día, nosotros tenemos un plan integral con obras, con de acá a 10 años, ¿no? Obviamente, el que diga que va a cambiar todo de acá a 1, 2, 3 años, probablemente se vendiendo humo.
0: Pedro, lo que seguramente, lo que el laburo más grande va a ser que la gente vaya, que se acerque a votar, ¿no? Porque es el momento institucional más lindo que tienen los clubes, ¿no? La participación y que sea siempre en paz, y sobre todo para que al día siguiente la camiseta de todos sea del mismo color, y en este caso que sea verde.
2: Exactamente, como te digo, para nosotros Ferro es todo, Ferro es una gran familia y tenemos que trabajar para que la gente vaya a votar y tenemos que trabajar para que el club esté unido, para que deje de haber falsa dicotomía entre el fútbol y el social, para que deje de haber divisiones entre lo de una agrupación o la otra agrupación. Tiene que haber unas elecciones en paz y al día siguiente nos tenemos que sentar todos a trabajar por el bien de Ferro. Que...
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0: una hora 50 minutos, encaramos los últimos 10 minutos. Lo veo medio joscoso.
1: No, porque estoy escuchando, me estoy deleitando con este tema de la Zimbabue y me acuerdo de algunas noches de la década.
2: ¿Tenías el CD, no? ¿Tenías el CD?
1: Cassette.
2: Ah, cassette tenía vos.
1: Me remite a noches de Puente Mitre.
2: Ah, miró.
1: De Los Arcos.
0: Mirá.
1: Así que bueno, eran unas épocas. Menos canas.
2: ¿Qué metías? ¿Coyote? ¿Qué metías?
1: Sí, cada tanto. Sí. No seguido, pero cada tanto íbamos.
2: Cada tanto, ¿no? Sí.
1: Amor a la mexicana, traición a la mexicana, como esta,
2: toda la
1: Zimbabue.
2: Todas las.
1: Sí. Lindas épocas.
0: Bueno, si te parece.
1: Fuimos jóvenes alguna vez.
2: Sí, no, esta fue una gran época. Una
0: bueno,
2: gran
0: nos
2: época.
0: Quedan 8 minutitos. Vamos a actualizar.
1: Dale, vamos a aprovecharlo.
0: Las últimas pastillitas de
1: primero
0: fútbol.
1: Te voy a decir,
0: de fútbol,
1: primero te voy a decir que en 20 minutos Lanús en la Fortaleza está igualando 0-0 con Cienciano de Perú por el partido de ida de estos playoffs de la Copa Sudamericana. Para
0: Cienciano
1: ver quién...
0: que le trae malos recuerdos a los hinchas de Boca.
1: Sí, y a los de River también.
2: A los de River también,
0: A los de Boca le ganó una final, ¿no?
1: Y a los de River también.
2: A los de River también. Claro.
1: Parece.
0: ¿Tiene dos copas?
1: Parece un paso de comedia.
2: Claro. Ah, exactamente. Mirá quién se la ganó, a nadie.
1: Más o menos. Pero bueno, Pablo, mañana comienza nuevamente el fútbol local, primera fecha de la Liga Profesional, y en Junín a las 19:30 Sarmiento va a enfrentar a Argentinos Juniors abriendo el campeonato. A la misma hora el flamante campeón, el Pirata Cordobés Belgrano de Córdoba, va a recibir al campeón anual del año pasado, a Rosario Central de Fideo Di María.
2: Todas las estrellas que se van a jugar este año.
1: Sí,
2: espectacular.
1: Tremendo. Y a las 21:45, un horario medio complicado, sobre todo por el frío y clima, en Florencio Varela, Defensa y Justicia va a recibir a Aldo Civi, el verdugo de River en la Copa Argentina la semana pasada. Pasamos a los partidos del día viernes.
0: Pasemos.
1: A las 16:45 en el Bosque, en Mendoza, Gimnasia Grima de Mendoza va a recibir a Central Córdoba de Santiago del Estero. 19 horas en el Cilindro, ahí va Racing, sí, va a enfrentar a Gimnasia Grima de La Plata. A la misma hora en el José Amalfitani, Vélez recibe a Instituto de Córdoba. 21:15 hay dos partidos en Vicente López, Platense va a recibir a Unión, y en Parque Patricios Huracán a El Taladro, a Banfield de Zona Sur. El sábado los partidos, comienza la jornada 14:45 en Córdoba, cuando Estudiantes de Río Cuarto enfrente a Tigre, lo va a recibir en el primer turno del día sábado. En el Coloso Marcelo Bielsa, en el Parque de la Independencia, Newell's Old Boys va a recibir nada más y nada menos que a Talleres, donde va a debutar después, creo que es debut absoluto en el fútbol local de San Paoli.
0: Taller.
2: Sí, nunca dirigió acá.
1: Porque
2: nunca.
1: Dirigió la Liga Casildense, pero no dirigió profesionalmente.
2: Cuando tenía pelo.
1: De verdad, claro. Y menos tatuaje, claro, estaba
2: también,
1: menos grosso.
2: Sí, menos grosso estaba, sí.
1: Y también la cuenta del CBU menos abultado.
2: Sí, yo creo
1: bien
2: que
1: ganado,
2: no llegaba tan holgado a fin de mes.
1: Bien ganado igual, ¿no? Sí, o sea, nos puede caer antipático, nada que decir. Bueno, continuamos con los partidos. Como habíamos dicho, el sábado a las 19:15 en el Monumental, River recibe a Barraca Central con el debut de Damián Ayuda en el banco de suplentes. Lanús va a recibir a las 21:30 a San Lorenzo, Fran. Así que vamos a estar atentos también a cómo le va a Pipo.
2: A ver si le pego al arquero que dije que iba a ser titular.
1: Ok, ahí veremos. Y el domingo, los últimos tres partidos, a las 15 horas, Atlético Tucumán de Falcioni recibe a Independiente Rivadavia de Mendoza, el equipo sensación del semestre pasado. Y Estudiantes de La Plata hará lo propio con Independiente a las 17:15, cierra 19:30 horas, Deportivo Riestra, Boca Juniors.
3: ¡Clavá las paredes!
0: ¿Qué tenemos de tenis?
2: Bueno, Pablo, cambiamos un poquito, una pelotita más chica. Tengo de waterpolo y tengo de pato también, pero si querés
1: hablamos
2: de tenis.
1: No, vamos con el tenis,
2: dale. Tommy Echeverry cortó la mala racha que venía arrastrando en esta temporada, avanzó en Kitzbühel. También ganaron Seba Báez, otro que tampoco está teniendo la mejor temporada, y la nave Mariano Navone. Tres victorias, una derrota, el saldo de las raquetas de Argentina.
1: Ese es un torneo donde los
2: argentinos.
1: Es un torneo donde los argentinos les suele ir bien.
2: Mira, Vilas lo ganó 4 veces. Lo ganó Guillermo Coria, lo ganó. Ahora me hace.
1: No era para dejarte pataleando con la estadística, pero normalmente le van bien a los argentinos.
2: Llegan
1: a instancias, por lo menos.
2: Históricamente, no solo la legión la generación dorada del tenis, sino que también históricamente lo han ganado. Tommy, como decíamos recién, 31 del ranking mundial a día de hoy, cuarto máximo favorito del certamen, le ganó al local, al austríaco Yuri Rodionov, por 6-2 y 7-6, 1 hora y 50 minutos fue lo que tardó el trámite de Tommy Echeverry. Hubo un poquito de polémica en el cierre, una pelota que se había ido larga, la habían dado como buena, después hubo un pequeño tole-tole, volvieron para atrás y Tommy Echeverry cortó una racha negativa con este triunfo de 6 derrotas en fila. Su último triunfo había llegado en un ATP 500, uno de los más emblemáticos, el ATP 500 de Hamburgo, y había cosechado las derrotas en Roland Garros, en Halle, en Innsbruck, en Wimbledon y en UMAG. Torneos en diferentes superficies en los que no le fue bien. Después es justamente campeón de este torneo en 2023. Mira, no me salía, lo ganó hace 3 añitos. Hoy 56 del escalafón, le ganó un partidazo a Arthur Rinderknecht, Arthur Rinderknecht, el francés preclasificado número 3 del torneo, por 7-6, 2-6 y 6-4, muy apretado. Nabone le ganó con claridad a Jan-Lennard Struff, el alemán, sexto favorito al título, y tampoco hay que olvidarse, reciente cuarto finalista de Wimbledon, una de las mejores temporadas del alemán, que estuvo varias temporadas sin pena ni gloria, le ganó 6-0, 6-3, muy cómodo. En cuarto de final, Echeverry va con el local Ignacio Buse, que...
1: Chivo partido, porque el peruano tiene una buena temporada, ¿eh?
2: Una muy buena temporada. Es más, el lunes con Gonzalo Bueno, ahora vamos a hablar de Estoril también, en Kitzbühel y Estoril, los dos peruanos después de 22 años lograron la coincidencia que no se daba para el tenista peruano, ganando una primera ronda el mismo fin de semana en dos torneos diferentes.
1: Yo, después de la Copa del Mundo, con todo el odio que se dispersó por todo el globo terráqueo, menos en Perú. Ahora voy a hinchar por los tenistas peruanos.
2: Vamos a Nacho Buse, por supuesto. Y con Gonzalo Bueno en Estoril. Báez va contra el alemán Yannick Hanfmann, que fue verdugo hoy de Marco Trungeliti, que todavía sigue en el ranking, en el top 100, hoy está 90 del mundo.
1: Un laburante del tenis.
2: Un laburante del tenis, por eso lo destaco. Y Nabone se va a medir con el francés Quentin Halis, número 83. Por su parte, el kazajo Alexander Bublik, hasta hace poquito top 10 y hoy número 11 del escalafón, terminó con las aspiraciones de el argentino que estaba buscando meterse en el top 100, Facundo Díaz Acosta, que viene teniendo una muy buena segunda parte de temporada, y le ganó 6-3 y 7-5. Y para terminar, en Estoril, Román Andrés Burruchaga, temporadaza del hijo del burro, le ganó al portugués Nuno Borges, que venía con un saldo favorable de 13 victorias y 8 derrotas frente a argentinos, un tipo de bestia negra esta temporada por los argentinos, va a ir frente al belga Alexander Bloch.
1: Como Kachanov.
2: Kachanov, Kekmanovic en su momento.
1: Y tantos otros.
0: ¿Alguna pastillita antes de irnos?
1: Sí, Pablo, para comentarte que en el Master 1000 de Cincinnati, que se va a jugar en agosto, precisamente del día 13 al 23, hay un inscripto, un tal Carlos Alcaraz. Así que parece que vuelve Charlie.
2: Lo voy a googlear a ese después,
1: Sí, parece que anda, le pega bien. Parece que la pasa bastante seguido.
0: Bueno, y para irnos, les cuento que hoy tuvimos carreras en el hipódromo de San Isidro, donde se destacó el clásico Gendarmería Nacional Argentina en su 88 aniversario, 1400 metros, un hándicap descendente para yeguas de 4 años y más edad, y ganó Tiffany Mo, una yegua que pertenece a la caballeriza Rocío Soledad, que es entrenada por Hernán Eduardo Bofreay y que fue conducida por el jockey Rodrigo Bascuñán. Mañana la actividad hípica va a seguir en el hipódromo de Palermo, mañana.
1: Mañana jueves.
2: Mañana jueves La Plata.
0: Ya te digo bien.
2: Mañana creo que es La Plata.
0: Porque yo me anoté que había en mañana jueves. Hipódromo de La Plata.
2: Ah, como la tengo.
0: Mañana es Hipódromo de La Plata.
1: Mirá,
0: es que cuando te lo estaba diciendo, me había notado el viernes que hay carreras en Palermo, pero mañana vamos a tener 10 competencias en el Hipódromo de La Plata, desde las 14:30 horas hasta las 19 horas, donde se destaca el especial Misendia para potrancas de 3 años. Sobre la distancia de 1100 metros va a ser a las 5 de la tarde, a las 17 horas. Como siempre le decimos, la entrada a los hipódromos es libre y gratuita y ahí siempre, siempre los esperamos. Son las 22 horas, llegamos al final de nuestro programa. Como siempre, Mariano Blanco y Maxi Ibáñez en los controles, Rocío Lastre en las redes sociales, Valeria Mirabella en la producción ejecutiva, Luquita Castiglione en la producción en piso, y este equipazo que nunca me deja pata, Nachito Díaz en la primera hora, Leandro Piazza, Franco Sansone, y quien les habla, que soy yo, Pablo Pedro Díaz, en la conducción. Nos vemos mañana. Mañana vamos de 7 a 8. Después juega Boca. Así que vamos a tener la transmisión de Radio Espléndida y del partido de Boca. Y el viernes no volvemos. Pero eso se lo vamos a contar mañana. Chau.

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3: Hora 22, 2 minutos en todo el país. La temperatura en Buenos Aires, 10 grados 4 décimas. Humedad 77%. Se diluye la probabilidad de un paro de colectivos. La Unión Tranviarios Automotor alcanzó un acuerdo paritario por 3 meses que beneficiará a conductores de corta y media distancia del AMBA. El salario básico de un chofer es, desde el 1 de julio, de 1.645.000 pesos y además se les otorgará un bono de 170.000 pesos extra. Se destrabó así un conflicto que amenazaba con derivar en medidas de fuerza. Alerta para todos los viajeros que volvieron del Mundial. Se elevó en nuestro país el nivel de alarma para el sistema de salud por el riesgo de aparición de casos de sarampión. Las autoridades recomiendan consultar a la brevedad. En caso de presentar fiebre superior a los 38 grados y un sarpullido rojizo, hasta los 30 días de haber regresado al país. Nueva tragedia con migrantes en Mauritania. Una embarcación que había partido desde Gambia fue asistida luego de que naufragara, llevando a bordo a 190 personas. Tras 25 días a la deriva, solo sobrevivieron de ese bote 38, lo que deja unas 150 personas fallecidas o desaparecidas. Hora 22, 3 minutos, el cielo permanece mayormente nublado en Buenos Aires. Temperatura 10 grados 4 décimas, humedad 77%.
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0: Buenas noches, bienvenidos, bienvenidas a segunda vuelta. Hasta las 23 las vamos a estar acompañando, son las 22:05 y en la pantalla sigue habiendo fútbol, ya no es el mundial. Está conectada Mayra García. Buenas noches, May.
1: ¿Qué tal, Jas? ¿Cómo estás?
0: ¿Me escuchás bien?
1: Hola, hola.
0: Ahí está, ¿todo bien?
1: Todo muy bien, sí. ¿Ahí se escucha bien?
0: Sí. ¿Cómo estás en el duelo mundialista?
1: Ay, difícil. Difícil, pero yo para este tipo de casos tengo la medicina, entre comillas, de tratar de reduzco TikTok, Instagram, redes sociales, trato de ver lo menos posible la tele, dentro de lo que nos permite el periodismo, pero trato de evitar esos temas para que pase más rápido porque no quiero seguir viendo nada.
0: O sea, fingir demencia.
1: Sí. Claro. Serie, cualquier cosa que...
0: Pero te resulta, porque a mí me pasaba que yo estaba muy manija con el mundial, ¿no? Y encima todo lo que está pasando ahora, y todo el hate y toda la mar en coche, que es preocupante. Buenas noches, Marian.
2: Jóvenes damas, buenas noches, ¿cómo están?
0: Bien, estábamos hablando de cómo estábamos llevando el duelo postmundial.
2: Así mirando con el golpe, sí.
0: ¿Vos? ¿Cómo estás?
2: Mira, estuve tranquilo durante el partido, relativamente tranquilo. Después sentí, sí, como si me hubiese arrollado, como si me hubiese pasado un tren por encima, de cansancio físico y mental. Sí, insisto con algo que dije el miércoles pasado cuando fui al piso, que la vara de todos estos años de este equipo fue el honor y me parece que eso se mantuvo. Después hay datos objetivos sobre cómo jugaste y el tema conspiranoico y eso, la verdad que me excede, pero mentalmente, y prefiero quedarme con lo que vi, no con todo lo que se está comentando, porque en esta nueva era, que ya viene hace unos años, de los algoritmos y las cosas que se replican, la verdad que si te acercás la lupa y te tenés que dedicar 100% a ver eso, te volvés demente. Entonces tomé el camino sano y por ahora me quedo con el objetivo, que es lo que vi.
0: Sí.
2: Y que
0: es lo que no, pasó, yo me estoy volviendo demente. Pero no por las conspiraciones de la selección. Jugamos mal, no tocamos la pelota, no tiramos al arco, no metimos gol. Bueno, ganó España. Ojo, capaz entraba la de Giuliano y íbamos a penales y era otra la historia, pero esta es la situación actual.
1: Cualquiera podía haber entrado.
0: Lo cierto es que, todo lo que sí vino después y lo que Marian recién comentaba, ¿no? El tema de los algoritmos y demás. Es un tema que estoy mirando como casi un hecho sociológico raro, distinto, y a estudiar, ¿no? Porque siempre hubo mucho hate a una persona, a un grupo, a algo puntual, pero a un país entero yo no lo había visto nunca y estudiándolo y viendo tampoco veo que haya ocurrido. Y después cuando personalidades que supuestamente llevan banderas y causas hablan con un desconocimiento tal que uno dice, pará, entonces eran todos unos charlatanes de feria. Entonces es como que se empieza a desnudar también toda una situación de... Ya sabíamos que las redes lo que son, pero después hay figuras que tienen por ahí 9 millones de seguidores y comparten una cosa sin la más mínimo chequeo. Yo sé que por ahí, no sé, nosotros somos periodistas y debemos chequear porque es nuestra obligación, pero otros... ¿De dónde te llegó esa información tan confiable como para que vos la difundas así de rápido, en un clic, con lo que significa lo que estás diciendo, ¿no? Y supuestamente vos sos un especialista en esta causa, como por ejemplo el racismo, los derechos y demás. Así que lo estoy mirando como un poco con susto y un poco con interés de a ver qué es lo que pasa y cómo sigue, ¿no? Más allá de la selección, haber perdido y toda la pelota, ¿no?
1: Además, ¿de dónde sale eso de que somos racistas? Que ya viene desde el mundial anterior, cuando un medio internacional había dicho que éramos racistas porque no había negros en la selección.
0: Bueno, va a haber uno, el Kiki se viene, ¿no? El de Vélez. Esperen, porque tenemos que ir a una tanda en este mismo instante. Bien. Y May, no te olvides lo que me vas a decir porque me lo decís apenas volvemos.
1: Dale.
0: Dale.
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4: Bueno, 17 minutos ya pasan de las 22 y estamos conectados ya con Alejandro Topo Rodríguez, el ex diputado y director del Instituto Consenso Federal. Buenas noches, Topo. Jazmín Muliorini te saluda.
5: Buenas noches, Jazmín. Gracias por la posibilidad de dialogar esta noche. Muchas gracias.
4: No, por favor. Estábamos en el arranque hablando del Mundial. ¿Vos estás ok? ¿Ya lo superaste o no?
5: No, pues es un proceso largo. Así.
4: Es un duelo, tal cual. Pero bueno, tenemos otros temas también para consultarte, por supuesto, que tienen que ver. Uno de ellos yo te quería consultar. Se conoció un nuevo... hasta ahora borrador, está la letra ya, hay que ver cuándo lo mandan y por dónde ingresa, pero del proyecto, un nuevo proyecto Sturzenegger de desregularización. Hay que acordarse que también Sturzenegger ya mandó otros dos proyectos, ¿no? El de hojarasca y el proyecto de inviolabilidad de la ley de la propiedad privada, que todavía no se sancionaron, ¿no? Pero viene por más y este proyecto es una desregularización de un montón de temas, hay más de 300 artículos, si no me equivoco. ¿Lo pudiste leer? ¿Qué es lo que más te preocupa? ¿Qué es lo que habría que señalar de ese texto?
5: Sí, primero lo que hay que consignar que este gobierno, el gobierno de Milei, en su concepción antigua de la economía y del modelo del país, atrasa también en materia de regulación. Este es un modelo, el modelo económico y el modelo de regulador, que reinstaló en la Argentina la exportación de ganado en pie.
4: Sí.
5: Hacía más de 50 años que estaba prohibido en la Argentina, razonablemente prohibido, limitado, exportar ganado en pie para faena y consumo. ¿Qué significa? Que uno exporta la vaca viva para que en otro país la faene y la comercialice. Eso lo desreguló el propio gobierno de Milei en el año, ahora, en el año 2025, después de 52 años. Pero a la vez, es el gobierno que, a través de distintos instrumentos de desregulación, incentivó la importación de maquinaria usada. Entonces, este es el gobierno que impulsa la exportación de ganado en pie y refuerza la importación de maquinaria usada. Es poco decirle que es antiguo. Este es un modelo más antiguo que pre-peronista. Es incluso anterior a la patria conservadora. Yo diría que es anterior al invento del buque frigorífico. Es cuasi colonial este modelo. Ahora, ¿qué es lo que está intentando Sturzenegger ahora? ¿Qué intenta Milei Sturzenegger? Intenta remontar su propio fracaso en materia de regulación. Fíjense, una de las primeras cosas que quiere desregular es el negocio farmacéutico, el de los medicamentos. Y quiere avanzar sobre eso porque la justicia le frenó lo que intentaron hacer con el negocio farmacéutico con el decreto 70-2023, que suspendió cautelarmente varios de los puntos de la desregulación. Ahora, si efectivamente aprueban esa ley, cosa que va a ser difícil, o al menos si aprueban los artículos que intentan habilitar a distintos comercios para venta de medicamentos de manera libre, que se puedan vender en góndolas de comercio, no farmacéuticos y no solo en farmacias, lo primero que va a suceder es que la realidad les va a poner un límite, porque en la Argentina

0: al menos el 40% de los medicamentos se comercializan en la provincia de Buenos Aires. Y afortunadamente en la provincia de Buenos Aires tenemos una ley de farmacia. Esa ley de farmacia, que ya se probó como eficaz hace unos años frente al avance de una cadena de farmacias, recibió de parte de la Corte Suprema el reconocimiento de que esa ley rige la provincia de Buenos Aires y regula el ejercicio válido de las competencias provinciales en materia de salud pública. Por lo tanto, van a tener que derogar la ley 10.606 de farmacia de la provincia de Buenos Aires para que esté vigente los cambios que quieren poner Sturzenegger. Pero recordemos, lo que Sturzenegger quiere hacer es sortear el obstáculo que tiene la justicia cuando intentó regular el negocio farmacéutico y no pudo. El otro capítulo, el de la navegación fluvial, lo mismo. El Congreso de la Nación ya les derogó el decreto de navegación fluvial, de desregulación de la navegación fluvial. Recuerden, fue el 6 de agosto en la Cámara de Diputados y el 21 de agosto del año pasado, todos, de la Cámara de Senadores. Es decir, que hace como el decreto de mayo, llevan más de un año y casi un año y medio con una desregulación que aprobaron, pero que se las rechazó el Congreso. Y ahora quieren volver casi con lo mismo, exactamente con lo mismo, al Congreso de la Nación para que se habiliten a buques extranjeros a operar como naves locales, flexibilizar el tratamiento que se le da al personal embarcado, reducen el empleo del tripulante argentino. Bueno, vamos a ver si esto se aprueba, pero tengamos claro que lo que está intentando hacer el gobierno es ver si efectivamente puede regular lo que intentó hacer por decreto y el Congreso ya
1: no lo dejó.
0: Rechazó.
1: Claro.
0: El otro caso, perdón.
2: No, termina, por favor.
0: No, en el otro caso, en los otros casos, hay varios capítulos. Todavía nadie entiende qué es lo que quieren hacer con el negocio del libro. Dicen que lo que quieren hacer es incluir competencia en el negocio del libro. Bueno, Argentina es uno de los casos, les diría, más destacado a nivel global de competencia y de calidad en materia del mercado del libro, que es un mercado que está en cierto retroceso a nivel global, y la Cámara del Libro, la Fundación del Libro han explicado muy claramente que ese intento de regulación no generaría de ningún modo mayor competencia, al contrario. Y lo último, pero obviamente podemos seguir, están intentando meter mano en el Instituto de Promoción de la Carne Vacuna, porque a Sturzenegger me parece que los privados no deberían seguir aportando obligatoriamente al Instituto de Promoción de la Carne Vacuna. Lo que no sabe es que los privados quieren seguir aportando. Es un ejercicio, les diría, de reflexión teórica y que va haciendo Sturzenegger acerca de cómo debería comportarse la economía, y entre los ejercicios de especulación teórica y los rechazos de la realidad, él sigue insistiendo. Bueno, a mí me parece que este modelo de desregulación de Sturzenegger es simplemente un instrumento para la apertura de importaciones. Básicamente es una ley, mejor dicho, una política sistemática de desmontar instrumentos para incentivar la apertura importadora y no otra cosa. Esa es la realidad. Perdón la interrupción porque me hacía una pregunta.
2: Topo, Mariano Casal, ¿cómo estás? Buenas noches.
0: Sí, ¿qué tal, Mariano? ¿Cómo estás?
2: Bien, bien. Te pido una reflexión política porque vos conocés bien el Congreso, hablás con diputados y con senadores. Vos mencionaste el DNU 70, el mega DNU 70, la ley bases, la ley de propiedad privada que incluye varios capítulos. ¿Por qué insiste? ¿Por qué querés que el gobierno insiste en mandar leyes donde hay un montón de normativas mencionadas, a veces o muchas veces mezcladas, o sea, con cosas que no están relacionadas entre sí? Esto es para que de 10 cosas pasen 3, pasen 5, pasen 6, porque una cosa es los primeros 6 meses. Cuando venís malentonado que ganaste las elecciones, o el primer año, te puedo entender las sesiones extraordinarias del año pasado, va de diciembre del año pasado y de febrero, porque habían revalidado el voto en las elecciones de medio término. Pero ¿por qué siguen mandando? O sea, ¿cuál es la explicación que vos le encontrás para estas cosas? ¿Es porque de 10 pasen 5 o por otra cosa?
0: Mira, Mariano, obviamente el tren de especulación, una reflexión, a mí me parece que en todo este gran paquete hay dos que no por casualidad los mencionamos al principio, que son los que al gobierno les interesa, y que son los dos sobre los cuales ya había legislado, y que significa que hay un negocio muy fuerte detrás. Y el negocio muy fuerte detrás tiene inversores o interesados del extranjero, que es el negocio de los medicamentos y el negocio de la navegación fluvial.
2: Lo de los medicamentos, perdóname que te interrumpa, ¿tú puedes por lo de las patentes? Sí.
0: No estrictamente por lo de las patentes, sino porque está habiendo en los últimos años, y se ha pronunciado a partir de mi ley, una fuerte concentración en pocas cadenas del negocio farmacéutico en la Argentina. Primero, cadenas son eslabonamientos de rótulos comerciales que engloban a farmacias unipersonales. Y está habiendo una concentración del negocio comercial de las farmacias, y obviamente están queriendo abrir a un modelo de multiproductos donde no solo los medicamentos se puedan vender en distintos comercios, sino también que las farmacias puedan vender cada vez más distintos productos. Como así ya hubo una legislación que abría esa posibilidad y fue frenada en buena medida por la Corte Suprema a partir de las reparos que se le pusieron algunos aspectos del decreto 70-2023, el gobierno vuelve a insistir. Y en el de la navegación fluvial, bueno, porque al aprobar ese decreto seguramente habrá habido intención de parte de inversores extranjeros o avances de parte de inversores extranjeros que se vieron limitados. Entonces, yo creo que el gobierno tiene como especial objetivo destrabar los intentos de regulación que fueron limitados o por el Congreso o por la justicia. Eso me parece que es lo más importante.
1: Topo, ¿qué tal? Mayra te habla. Mayra
0: García, ¿qué tal, Mayra? ¿Cómo estás? Muy bien.
1: Bien, para pensar un poquito lo que ya estamos pasando mitad del año y el año que viene, bueno, va a haber que empezar a agilizar temas de alianzas y demás, ya pensando en lo electoral. ¿Consenso federal en qué lado va a estar o para dónde se perfila?
0: Bueno, lo primero es que ustedes deben recordar bien, en las últimas tres elecciones, las definiciones respecto de quienes aparecían bien perfilados con posibilidades para ser presidentes se conocieron muy cerca de la fecha de la elección. Es decir, que como vos quieres decir, falta mucho todavía. Pero nosotros tenemos una definición muy clara. Desde que Milei fue un candidato al balotaje, decidimos claramente apoyar una alternativa peronista que estuviese bien claramente en contra de lo que creíamos que iba a ser el modelo de Milei y ahora de Milei y de Toto Caputo. Y estamos convencidos de que tomamos una buena decisión, una decisión correcta, porque este modelo, el modelo de Milei, es un modelo que atrasa, que es expulsivo y que es regresivo. Nosotros estamos trabajando con Natalia Grazotta, la diputada nacional que ha fijado posiciones muy claras respecto de la política de Milei, y que además del esfuerzo que está haciendo en Córdoba, también está intentando contribuir a la construcción de una alternativa en 2027, y así vamos a estar acompañando a Natalia de la Sota en el rol que ella vaya a terminar asumiendo el año que viene.
3: Muy bien, estamos sobre el top. Te agradecemos un montón, Topo Rodríguez. Hace mucho que no hablábamos.
0: Buenas noches.
3: Buenas noches. Estamos hablando con el exdiputado Alejandro Topo Rodríguez.
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5: Hora 22:31 minutos en todo el país. La temperatura en la ciudad de Buenos Aires, 9 grados, 6 décimas, humedad 80%. Miércoles de movilizaciones, en el marco habitual de la marcha de los jubilados, el líder de camioneros, Pablo Moyano, lanzó duras críticas contra el presidente Milei.
6: La organización de camioneros venimos acompañando todos los miércoles, colaborando con ollas populares, cada movilización de los jubilados, y hoy era una responsabilidad y una obligación estar hoy acompañando la convocatoria de las distintas centrales sindicales, de los movimientos sociales. Están viviendo un momento terrible, nefasto, lo de los jubilados. Y yo dije, lo que nos quedaba la última era la calle. Bueno, ojalá que este sea el principio de la resistencia y que no sea solamente una marcha para acompañar a los jubilados, sino que sea la profundización de una resistencia contra un gobierno tan dañino.
5: Nueva compra de dólares por parte del Banco Central. La autoridad monetaria cerró una nueva jornada con saldo positivo y compró 25 millones en divisa estadounidense. De esta manera, las reservas internacionales brutas superan los 49 mil millones de dólares. Lo reiteramos, un tribunal de Nueva York fijó fecha de inicio para el juicio contra Nicolás Maduro. El juez dispuso que tanto el depuesto presidente de Venezuela como su esposa, Cilia Flores, comparezcan a partir del 1 de junio de 2027. Deberán responder a las imputaciones de conspiración para introducir cocaína en los Estados Unidos, un cargo por el cual ambos podrían ser condenados a cadena perpetua. Hora 22:33 minutos, cielo parcialmente nublado en Buenos Aires, temperatura 9 grados 6 décimas, humedad 80%.
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0: En el arranque del programa estábamos hablando un poco del postmundial, de la campaña anti-argentina, y el que sabe de eso también es Mariano Beldic, desde la Casa Rosada, porque nos va a contar cómo es que se alimenta el algoritmo y cuál fue la reacción del gobierno. Lo escuchamos.
1: Argentina es el país más racista del mundo. Argentina tiene comprados a los árbitros porque Infantino favorece a Messi. Argentina tuvo que entregar la final del Mundial porque FIFA no quería otro bicampeón. En realidad lo hizo para evitar una sanción por la bandera de Malvinas. O mejor dicho, se dio porque el FBI tenía acorralado al presidente de la AFA, Claudio Chiquitapia, dentro del vestuario. Todas estas y otras versiones alimentaron durante el Mundial una ola de contenidos hostiles contra la Argentina. Desde el reposteo del actor Samuel L. Jackson hasta las disculpas tardías de Rosalía por haber viralizado una publicación contra el país a pocos días de sus shows aquí en Argentina, las redes sociales potenciaron un tsunami de acusaciones, datos falsos y teorías conspirativas que, como toda mentira, algo de anclaje en la realidad tienen. El resultado fue una narrativa más amplia en la que la Argentina dejó de aparecer únicamente como un rival deportivo para convertirse en una suerte de villano global al que podían atribuirse de todos los males, los fraudes, las discriminaciones, los arreglos arbitrales y hasta las conspiraciones institucionales. Si rebobinamos un poco, no es la primera vez que se activa una campaña de este tipo contra el país. Tampoco es nueva la acusación de que la Argentina sería una sociedad especialmente racista. En diciembre de 2025 se había viralizado una publicación que aseguraba que el país había sido elegido como el más racista de América del Sur. El mensaje citaba supuestas bases de datos que cuando uno las cotejaba mostraban resultados totalmente diferentes. Un episodio similar se había producido en diciembre de 2022 antes de la final del Mundial de Qatar. Erika Denise Edwards, académica de la Universidad de Texas, había publicado en ese momento un artículo en The Washington Post con un título bastante llamativo: ¿por qué no hay jugadores negros en la selección argentina? En donde lo que hacía era desarrollar diversos mitos sobre la desaparición en realidad de la población negra desde el siglo XIX y responsabilizaba de la política poblacional a los líderes argentinos blancos como Sarmiento. ¿Por qué? Porque habían acuñado una narrativa, decía Edwards, diferente para borrar la presencia negra, ya que equiparaban la modernidad con lo blanco. El título, las premisas y, por supuesto, un provocador posteo de su autora en redes favorecieron la interpretación acerca de un país en el que el racismo era sistemático. Y la nota, con algunas imprecisiones estadísticas, abrió un intenso debate en torno a la evolución histórica de la población afrodescendiente y los procesos migratorios en la Argentina. Las diferencias entre el contenido de la nota y la interpretación cada vez más superficial que se impuso en las redes durante los días siguientes constituye uno de los mecanismos habituales de la desinformación. Una captura, un título o una frase fuera de contexto que adquieren al final mayor relevancia que el documento original. Y luego, por supuesto, aparecen los algoritmos, que siempre premian la indignación. Según datos de la FIFA, se registraron 53 millones de publicaciones relacionadas con los protagonistas del Mundial durante el mes de la Copa. De ese total, solamente 7 millones, poco más del 10%, fueron en realidad consideradas abusivas o dañinas. Aunque representan una minoría, son las que al final terminan generando más ecos e interacciones. Solo en la última semana, Argentina generó 23.7 millones de posteos en X, un 49% más que España, que es el campeón del mundo. El hashtag #BarArgentina, instalado después del partido de octavos de final contra Egipto, la teoría de un mundial arreglado y las capturas que denunciaron una supuesta campaña paga de influencias que nunca fue verificada de manera independiente, contribuyeron a consolidar esa corriente. A ese tramo se sumaron, por ejemplo, algunos medios que calificaron al equipo argentino como una desgracia, mientras que, por ejemplo, el diario Marca afirmó que España había salvado el fútbol y The Telegraph tituló el resultado del enfrentamiento final con una fórmula deliberadamente provocadora: fútbol 1, criminales 0. En el fenómeno también interviene el denominado sesgo de confirmación. Las plataformas priorizan siempre en el perfil de cada usuario aquellos contenidos que coinciden con sus preferencias, sus prejuicios y sus interpretaciones previas. Por regla, las campañas de desinformación suelen apoyarse siempre en algún fragmento reconocible de la realidad, que luego lo terminan deformando o exagerando hasta encajar en una narrativa más amplia. Cuando ese contenido confirma lo que un usuario ya cree, aumenta la posibilidad de que lo comparta, lo comente o lo utilice inclusive para atacar al rival. Por caso, hace unos años, en 2021, el doctor en ciencias políticas e investigador del CONICET, Daniel Matto, decía en una entrevista que la sociedad argentina es tan racista que ni siquiera se da cuenta, y que no haya segregacionistas, leyes segregacionistas como en Sudáfrica o Estados Unidos, no quiere decir que el fenómeno no ocurra y afecta a personas y comunidades afrodescendientes y de pueblos indígenas. Citaba en ese momento un dato que se conecta directamente con el artículo de la académica estadounidense. La Constitución tiene vigente el artículo 25, que dice que el gobierno federal fomentará la inmigración europea. un artículo que sobrevivió inclusive a la reforma de 1994. Por supuesto, existe un abismo entre la persistencia de ciertos conceptos y la calificación de un país como parte de un engranaje donde el racismo es la norma. Pero la validación por parte de figuras públicas, influencers o cuentas con millones de seguidores, sea hecha de manera deliberada o accidental, hace el resto del trabajo y multiplica el alcance del mensaje original. En muchos casos, las rectificaciones posteriores, cuando existen, no alcanzan la misma circulación que la publicación y el daño permanece. Como suele ocurrir en estos casos, el villano de turno no siempre se elige, también se fabrica como parte de un relato sobre la base de millones de posteos. Para prueba basta otro dato de un estudio difundido por la consultora Adhoc. Basándose en su monitoreo de redes, detectó que los picos de conversación negativa contra Argentina coincidieron con las distintas fases del Mundial. La hostilidad aumentaba antes y después de cada encuentro y alcanzó su punto máximo tras la semifinal contra Inglaterra. Esa sincronización muestra que la viralización no evolucionó de manera lineal, sino que se intensificó adrede en los momentos de mayor atención global. Nada es casual. Frente a ello, desde el gobierno eligieron subirse a esta ola para surfearla en favor de su batalla cultural, reviviendo discursos antiinmigrante que poco ayudan a revertir la imagen negativa creada en redes y culpando al kirchnerismo y su alianza con los sectores progresistas del mundo por colaborar con la crítica despiadada contra Argentina. Un recurso quizás tan gastado como escaso de efectividad, resulte o no verdad. Soy Mariano Belic y este es un panorama sobre la marcha del gobierno para segunda vuelta por Radio Splendid.
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25: Dar agua para su molino, así que bueno.
0: Veremos una hasta de las dónde formas... llega, cuánto dura.
25: Claro, a ver cuánto dura esto. Por supuesto que nadie puede, o creo que es el sentir nuestro que nadie se siente identificado con esas afirmaciones, por supuesto.
0: No, obvio, al menos no de esa forma, ¿no? Racismo seguro que hay, no de la manera que por ahí hay en Estados Unidos. Tendremos otros tipos de racismo.
25: Claro, otro tipo de cosas.
0: Claro, otro tipo de quilombos tenemos, seguro, montón. Pero bueno, la desinformación...
25: Pero justo ese es como algo en el que no...
0: Si quieren exportamos problemas, pero ese me parece que, claro, que ellos son los que tienen más que hablar que nosotros. Pero bueno, volviendo a las noticias del día, hoy recién hablábamos con el Topo Rodríguez del proyecto... de un nuevo paquete de desregularizaciones que tiene preparado el gobierno. Hoy Marian anunció, vos sabés si lo del nuevo proyecto que hoy habló Toto Caputo, el ministro de Economía, y anunció este nuevo proyecto de una versión 2 de inocencia fiscal para sacar los dólares del colchón. ¿Eso va a entrar por diputados, por senados? ¿Se sabe algo, Marian?
1: No, no dijeron nada todavía. Hay que ver si lo presentan. Hasta incluso se rumorea que por ahí es una cadena nacional. A mí me parece demasiado. Creo que lo van a presentar en los próximos días, te diría más bien semana que viene, pero nunca se sabe con este gobierno. Te dicen semana próxima y por ahí el viernes ya lo están presentando.
0: Claro.
1: Espero, por el bien de mi salud, y lamento por ti, que lo manden a diputados y no al Senado, porque en el Senado estamos con una bandeja ya muy abultada.
0: Sí, en embudo. Temas.
1: Sí, que lo venimos contando ya hace varias semanas. Así que, y aparte es un tema, me imagino, que no va a ser tan, digamos, tan fácil de entender, y hay que ver también cuántos artículos tienen, y lo que comentábamos, estas nuevas desregulaciones. Bueno, un montón de artículos, ¿dónde va a ir? Tenemos un montón de proyectos frenados, ¿cuáles se van a tratar? Es como que hay una descoordinación, siento que está muy desconectado lo que sale de Casa Rosada con la realidad del Congreso.
0: Sí.
1: O sea, todo el tiempo se ven...
0: No, y la forma de mandar proyectos, Marian, porque ya lo hemos vivido desde la ley ómnibus, que tuvo que ser achurada en 50 pedazos. Y otra vez, todos los tipos de leyes que mandan son eternas y mezclan varios temas. Y eso complica la discusión y al debate. Como fue el de la inviolabilidad de la propiedad privada. Bueno, dijeron, ok, sacamos todo lo del RENAVAP, el capítulo ese, para que se pueda discutir el otro. Y siempre tenés alguna cosa que te traba lo otro que podría sí salir. Entonces, esto de las mega leyes... Esta supuesta desregularización también toca 800 temas. Es muy complejo para discutir porque por ahí tenés un bloque que un tema sí, pero el otro no. Bueno, pero entonces como votamos en general no te lo quieren votar todos. Es una complicación.
1: Sí, si estás ajustado de votos, no te digo que adelantes antes del proyecto que, como bien contaste al principio, apareció un borrador y me parece que esto lo tiran de globo en sello para ver qué sale y qué no antes de mandarlo oficialmente. También lo puedes preguntar en privado, ¿no? Puedes hablar con los jefes de bloque, así como los reciben todo el tiempo, o hablan todo el tiempo, porque no es que este gobierno no es que no hable.
0: No, claro.
1: Habla. Después que hagan caso o no, que se corten solos, que vayan a derrotas inobjetables, como pasó en la primera mitad de la gestión, eso es otra cosa, forma parte también del relato del gobierno, es una decisión política que te puede parecer bien o mal, pero es de ellos. La Libertad Avanza. Ahora, veo que se repite constantemente esto que vos decís, no están los votos para un montón de iniciativas, quizá cerrás un capítulo y después te aparece un foco de conflicto en otro capítulo, y también hay una realidad, y vuelvo a reiterar, el caso Rosati dice, sí, vamos a ir el mes que viene con tal ley, por ejemplo, reforma política, y vos sabés mucho mejor que yo, Jamín, que los votos no están.
0: No.
1: Y todas las semanas repite, no, vamos a ir con la reforma política, no vamos a salir con zona fría, no vamos a salir ahora con esto. Todas las semanas o cada un par de días tenés un tema distinto que te dicen, ahora la prioridad, la mesa política se reúne. No entiendo por qué el exceso, me entendés, de querer generar noticias, que en realidad no lo son. Eso por un lado. Y después lo otro es, nos queda poco tiempo en este año, en el sentido de estamos en receso invernal, durante dos semanas no tenemos a los legisladores o a la mayoría de los legisladores en el Congreso, en septiembre entra el presupuesto, en diciembre hay muchas, todas las provincias tienen que pagar a INAH, es decir, no veo tanta posibilidad que puedan avanzar, y no por ser negativo, por una cuestión
0: lógica. Obvio, real. Sí.
1: Y perdieron tres meses, no digo que sea la excusa principal, pero fue el porcentaje más elevado. Perdieron dos meses y medio, casi tres meses con la cuestión Adorni, que eso paralizó el Congreso. Sí. Y resulta que la culpa es de todos menos del gobierno. es imposible querer salir, ya lo hemos comentado en nuestros programas, Maijas, no podés querer salir ganando todo el tiempo. O sea, desde que arrancó el gobierno veníamos viendo esta actitud de, bueno, se cae una ley, la culpa no es mía. Bueno, puede ser una vez, puede ser dos veces, cinco, 10 veces, 15 veces, 20 veces, no. Eso es lo que a mí me preocupa y veo que no está cambiando, más todas las internas. Esto, con esto quería cerrar. Más todas las internas. Fíjate que ayer en el receso Patricia Burrich le tuvo que pedir una reunión a Victoria Villarroel por la discusión que tuvieron. Una denuncia, ¿me entendés?, de una persona que trabaja para Burrich contra el jefe de asesores de Villarroel, que todos saben en el Senado que es un tipo violento, con malos modos, que es Mario Russo, obviamente, esto lo digo por mi cuenta, un personaje extraño, que desea el poder y ni siquiera llega a los tobillos de un monje negro, o sea, cosas muy desorganizadas y muy y que no estaban a ningún lado. Y imagínate, terminan las dos mujeres fuertes de la Libertad Avanza terminan peleando entre ellas por una cuestión doméstica del Senado, más allá que había una ley detrás en el medio. Y entonces, ¿cómo funcionan las cosas? Llega un punto al que yo me imagino como inversor, decir, bueno, vamos a ver cómo anda el gobierno, cómo anda el Congreso. Usted fija la economía, te puede gustar más o menos el plan económico, baja la inflación, todavía no salen al mercado de deuda, hay que ver cuándo salen, están sumando reservas, los pagos los están cumpliendo. Bueno, ves el Congreso y dices, está todo trabado. Bueno, invierto o no invierto, o sea, porque los anuncios son muy lindos, todas las semanas, o sea, si nos confiamos en lo que el gobierno dijo que se iba a tratar de que arrancó el año.
0: Bueno, el Super Rigi también está frenado.
1: Claro, tendríamos que ir 150 leyes a hacer, y la verdad que esa.
0: No, se aprobaron 5, yo hice la otra vez la cuenta. Había dicho 10 paquetes, 10 leyes por mes. ¿No? En marzo lo dijo.
1: Sí, muy ambicioso.
0: Bueno, pero eso es lo que decías al arranque. ¿Por qué comentan todo lo que van a hacer? Que después queda más a la vista que se hace mucho, mucho, mucho menos. Vamos por 5 leyes aparte aprobadas, entre ellas 2 acuerdos, ¿no? El acuerdo Mercosur-Estados Unidos, que no cuenta para mí como una ley, pero bueno. Y sí, el acuerdo del pago a los holdouts. O sea que serían 3 leyes hechas y derechas, digamos, que modifican, ¿no?, o cosas, cuestiones. Entre ellas la reforma laboral, que es enorme, ¿no? También eso hay,
1: claro,
0: que decirlo.
1: Y extraordinarias la votaron.
0: Claro, leyes importantes, si se quiere.
1: Sí, que están judicializadas también, ¿no?
0: Bueno, también frenadas, bueno, en alguna, como los decretos.
1: Y apuraron el otro día el pliego del juez que les dio un guiño.
0: Bueno, sí,
1: por propiedad privada no se iba a hacer, o sea, vos sabías también.
0: No, eso lo sabíamos todo, era necesario dar luz verde a los pliegos, sobre todo este que tenía una urgencia, y seguir con el resto. Hablando de pliegos, bueno, estamos en receso en el Congreso, cuando se retoma la actividad, primera semana de agosto, ahí sí va a haber comisiones también por tema pliegos. Me parece que lo que sí está avanzando en el Congreso y a ritmo constante son las designaciones de jueces, fiscales, más o menos, pero cada vez que hay una tanda, es una tanda numerosa, ¿no? Ya vamos más de 100 aprobados.
1: Eso te lo tomaría como un activo, ¿me entendés? Porque claro, la verdad que se habían acumulado un montón desde el gobierno anterior, bueno, podés tener un tercio de la justicia paralizada en cuanto a cargos. De hecho, este gobierno, si uno revé, cuando se votó el presupuesto, hubo un aumento muy importante para la justicia. O sea, la justicia, desde el lado de lo presupuestario, en medio de un ajuste, recibió un amplio guiño de este gobierno en el presupuesto vigente. El tema es que si no tienen los cargos ocupados, bueno, se sigue trabando todo. Y me parece que en ese sentido, si hay que reconocerle, hay que reconocerle, más allá de las discusiones políticas y las roscas, y que si este juez me gusta o no, defensores, fueron avanzando, también se han votado en la última sesión de distintas provincias, o sus cargos en distintos distritos, o sea, eso no me parece para nada mal, en algún momento eso tenía que hacer, y me estoy olvidando de algo importante que lo hemos comentado también acá, que eran los ascensos diplomáticos que venían frenando toda la carrera del servicio exterior, y el gran error que tuvo el gobierno, la oportunidad que se aprovechó en rever varias listas de los últimos años y en reformular completamente, te diría, o en gran parte el servicio exterior, bueno, fue una decisión que quedó en stand-by, se fue demorando, y ahora votaron las listas como se pudo, y bueno, por lo menos estaban los ascensos que venían de más abajo, que primero se necesitaban votar los del Senado para que después internamente pudieran darle aumentos a las otras categorías, así que alivio en la Cancillería.
0: Bueno, bien, sí, ese es otro de los temas. May, hablamos bastante de Congreso, ¿qué tenés vos que nos querés comentar antes de que cerremos? Pues nos quedan 2 minutos, 1 minuto de hecho.
25: No dijimos la temperatura, clave.
0: Uy, Mariano, la temperatura, esperá. Eso le corresponde.
1: La tenía preparada.
0: Frío.
25: ¿Qué me iba a poner mañana?
0: Básicamente.
1: No quería comprometerlas ni tapar. 10 grados, 4 décimas en este momento en la ciudad de Buenos Aires. Sí, obviamente. El link del servicio meteorológico siempre está abierto, por las dudas. Humedad, 77%. La verdad que en las últimas 48 horas costó que se secara la ropa, debo reconocer. 1020.5 hectopascales, viento sudeste a 10 kilómetros por hora y una visibilidad de 10 kilómetros. Damas, para jóvenes damas, para mañana jueves, 7 de mínima, 13 de máxima, parcialmente nublado, mayormente nublado. El viernes, mayormente nublado, con 11 de mínima, 15 de máxima. Dice por la tarde el servicio meteorológico alguna lluvia aislada. Lo importante, sábado y domingo, en principio sin lluvia, el sábado arranca con niebla y el domingo con temperatura entre 9 y 10 grados, máximas de 15 y 16 para el fin de semana, y va a seguir nublado, mayoritariamente, como dice acá.
0: ¡Qué completo! Bueno, nos despedimos con esta información. Gracias a los Marianos, a Mariano, nuestro operador, a Mariano Beldic, a Mariano Casal, buenas noches.
1: Un abrazo a mi tocayo y buena semana para ustedes, damas.
0: Muy completo, periodista político, también del clima. Gracias a Valentín Ferreira, a Paula Greco, nuestra productora, Mayra García. Buenas noches.
25: Muy buenas noches para todos. Buena semana.
0: Nos despedimos. Segunda vuelta hasta el miércoles que viene. Chau.

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1: Las 11 de la noche en todo el país. Temperatura en la ciudad de Buenos Aires, 9 grados 6 décimas, humedad 80%. Concluyó un nuevo miércoles de movilizaciones. Nora Biagio, referente del plenario de trabajadores jubilados, cuestionó por un lado a la CGT, pero también le apuntó al gobierno nacional.
2: Nosotros veníamos todo el tiempo reclamando que es necesario un plan de lucha y la huelga general. Lo decimos en todas las marchas. ¿Dónde está que no se ve la famosa CGT? Tenemos una posición muy crítica y de exigencia a las centrales obreras porque nos parece que el gobierno de Milei se fortalece en su política de ajuste justamente porque no hay una respuesta de conjunto y la respuesta de conjunto la tenemos que dar los trabajadores a través de la CGT y de las centrales. Entonces, ¿qué decimos en esta movilización? Todo bien, pero bueno, llaman a movilizar sin paro, es una medida aislada, necesitamos un plan de lucha, eso es lo que estamos reclamando, porque hay que derrotarlo a este tipo, ¿viste? Hay que terminar con este gobierno, ¿me entendés? No da para más.
1: Subieron acciones y bonos argentinos. La jornada finalizó con operaciones en alza luego de que la calificadora internacional Moody's mejorara la nota de nuestro país. Entre los ADR, Loma Negra trepó casi el 6%, seguida por Banco Supervil con el 5,7% y Banco Macro con el 5,2%. Por su parte, el índice S&P Merval subió un 3%. Frente en la guerra en Irán, los rebeldes hutíes de Yemen reivindicaron los ataques contra dos buques petroleros sauditas efectuadas este jueves en el Mar Rojo. Confirmaron que se llevó a cabo la operación militar contra las embarcaciones por haber violado el bloqueo. Hora 23:02 minutos, cielo parcialmente nublado en Buenos Aires, temperatura 9 grados 6 décimas, humedad 80%.
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0: ¿Qué tal, gente? Qué placer enorme saludarlos. Arrancamos un nuevo programa del Show de los Grandes. 23.05 en la República Argentina, con el bendito fútbol argentino, sudamericano en este caso, que ya empezó a jugarse, está jugando. Ayer le contábamos, Tigre le ganó 3-0 a Nacional como visitante, un gran triunfo. Ayer cuando salimos del estudio, justo salió la noticia y nos enteramos del tiroteo al micro de hinchas de Tigre. Yo tengo un leve presentimiento, ¿sabés que todo esto fue muy fresco con el término del Mundial? Pero yo estoy notando mucho tono bélico, que espero que sea solamente futbolística, en verdad espero que no sea nada, pero que no exceda a otros temas, entre mucho público sudamericano, sobre todo uruguayo-chileno.
1: Para con Argentina.
0: Para con Argentina. Demasiado, ¿eh? Mirá que me ha tocado ir a laburar, incluso ir a la cancha a ver a mi equipo varias veces, y tanto Uruguay, sobre todo Uruguay, y más allá de algún reto, algún accionar de la policía que es media quisquillosa con los extranjeros, sí. Vamos a decirlo de esa manera. No, esto, aparte de Nacional Tigre, que tiroteen un micro, es demasiado fuerte. Demasiado fuerte. Yo creo que es un partido inédito el que se dio ayer. No sé si alguna vez jugaron, pero que haya pasado eso, simplemente porque mostraron un trapo que decía las Malvinas son argentinas.
1: ¿Vos crees que por eso?
0: No, quiero creer que no. No, yo creo que la verdad se ha exacerbado demasiado desde las redes sociales una relación argentino-uruguayo que no existía, o por lo menos antes de las redes sociales nosotros desconocíamos. Mira, yo me acuerdo en el Mundial 2010, que fue la única vez en mi vida que vi que Uruguay haya llegado más lejos que Argentina en un mundial. De hecho, después me fui a chequear y del 50 para acá, la única vez fue esa. Después nunca Uruguay llegó más que Argentina. A lo sumo empardó, como pasó en el 2002 y como pasó también en el mundial del 66. Pero uno, incluso en Sudamérica, yo siempre la selección que más cariño le tuve fue Uruguay.
1: Sí, yo es nunca... un amor no correspondido.
0: Y me acuerdo que algunos amigos uruguayos me decían, mirá que no es tan correspondido, nosotros sí, porque estamos de acá, y lo charlaba con ojo, bueno, una pica. Bueno, las redes sociales desnudan todas estas cuestiones. Y a mí lo que me llama la atención, yo entiendo esta nueva moda de un periodismo que a mí me deja fuera, de hacer todo por un like. Uh-huh. Todo por un like. Y la verdad que yo estoy no solamente bastante descontento y no lo utilizo esto, sino que la verdad me parece hasta muy mal. Muy mal. Pero bueno, son los modos, son las maneras, y chicos que hoy no, yo no los conozco particularmente, tienen modos que son demasiado agresivos y esto se traslada en las redes y son contestatarios, son muy irrespetuosos, incluso con mucha gente que lo merece, que no lo merece, perdón. Y la verdad que esto se transforma en algo muy difícil. Y pensaba en el partido de Lanús, en la vuelta, yo creo que en Perú no va a pasar, pensaba en Boca la semana que viene en Chile, más allá que...
1: Está el antecedente aún fresco.
0: O'Higgins es un equipo muy chico, y aparte no es en Santiago, es en Rancagua.
1: Claro, eso es importante. Es en las afueras igual, ¿eh? Es en las afueras, en Rancagua. Sí. No es tan lejos de la capital.
0: Pero no... Bueno, no sé. Yo quiero creer que Boca no va a tener problemas, pero la verdad es algo que a mí me llama un poco la atención. Por lo menos no la atención, pero sí a estar atentos.
1: Hay una tensión que escaló, David, para con Argentina y en Chile y en Uruguay, con dos antecedentes. El primero, para con Chile, sin duda el de la Universidad de Chile, el de la U de Chile allá en la cancha Independiente, un antecedente del cual va a ser muy difícil de volver. Insisto con que va a haber que estar atento. Rancagua no es lejos de Santiago, ahora te confirmo la distancia, pero es yendo hacia la periferia. Y me parece que en Uruguay no pasa por el tema de las Malvinas. De hecho, leí muchos, incluso hasta los influencers uruguayos que decían boludeces por un like, bancar la parada y bancar a la Argentina para el partido de Inglaterra.
0: No,
1: pero, espera, te explico para mí dónde viene el antecedente. Empezó una escalada extraña de violencia desde aquella vez que Racing fue a la cancha de Peñarol, al campeón del siglo. Que lo hicieron ir tres horas antes. Innecesario fue.
0: No, porque eso está bien, pero...
1: Innecesario porque Milito había arreglado con el presidente de Peñarol, cuyo nombre no me está viniendo ahora a la mente. Habían arreglado un buen número de entradas. Y después pasó lo mismo con Platense. Sebastián Ordóñez y luego el presidente que vino después habían tenido una buena relación de base con el presidente de Peñarol. Digo, parecía que acordaban razones para que se pueda pasar un buen momento y para que no sea una experiencia.
0: Ignacio Ruglio.
1: Y que no sea como ir a Brasil. Ahora, me parece extraña la logística. Es la segunda vez que pasa que el micro va por una zona hostil. Hoy hablaba con un amigo uruguayo, le preguntaba por qué los habían abandonado a la deriva. Me decía, no, estaban ya saliendo de Montevideo. No sé para dónde estaban yendo, no sé si de dónde salía el micro, si el micro volvía o se iba para Colonia, a que salgan en buquebús. Son cuestiones logísticas que no termino de entender. Pasando por un barrio que se llama Cerro, es difícil caer a veces en la comparación con barrios porteños, pues no conviene comparar, no viene al caso, son sociedades diferentes. Me parece que no conviene generalizar en este caso, pero me preocupa, porque estamos hablando que de acá a 4 años vamos a tener un mundial en Argentina y en Uruguay. En Paraguay también, pero en Paraguay no recuerdo antecedentes así, por lo menos en lo reciente.
0: Puede llevar, a ver, de acá a 4 años es un abismo. Yo estoy preocupado por el hoy. Y sí, que esto después no escale. No me gusta, a ver, no me gustaría que Argentina tenga conflictos con nadie. Me parece que fue absolutamente exacerbado. Creo que hay una violencia muy grande que sale de las redes sociales y hay demasiada ignorancia en este último tiempo, en donde cualquiera tira cualquier pelotudez, tiene muchos likes y pasa a ser verdad. Hay algo muy bueno que dijo Ariel Senosiaino, y que si no lo escucharon después pásenlo. Me gustaría pasarlo, tengo miedo de pasar por encima de él. Me gustaría hablarlo con Ariel y preguntarle si no le molesta que lo pase. Yo estimo que no, porque ya lo dijo en algún medio, pero me parece que describió a la perfección lo que hoy es una escalada. Esta es la era de la mentira. O sea, vos podés mentir con lo que sea y es al revés. Después tenés que ir a comprobar que todo lo que dijeron es mentira. Se genera una escalada tremenda. Las verdades, cuando son verdades, normalmente tienen mentiras ocultas, tienen muchas cosas a medias y termina siendo una etapa muy compleja, pero muy compleja, en donde cualquier estúpido tiene peso en su palabra. Y no lo digo solo de afuera, lo digo solo de acá. Uno veía las conspiraciones que habían. Yo veía, hoy un tipo como Ducaten Sailor sale a hablar para pibes que no tienen ni idea de lo que hizo en Independiente, y parecería ser palabra santa. Cuando el tipo se regocijaba contando sus estafas, hoy habla, y por ahí con esto me da mero, porque la verdad el poco trato que tengo es más que bueno, pero yo lo escuchaba ayer a Pablo Carroza,
1: sí.
0: Y la verdad que me da un poco de vergüenza ajena todo esto. Y la verdad, también sé algunas cuestiones que pasan por el costado, no particularmente de Pablo, pero sí de otros, que a mí me hacen dudar no de lo que están diciendo, que es verdad, que es rotunda mentira. Lo que me hace dudar es si no hay alguien atrás,
1: la intencionalidad,
0: claro, si no hay alguien atrás que le dice anda a decir esto, que eso para mí sería doblemente grave, porque después si hay alguno, como te decía recién, que tira algún facto, como dicen los pibes ahora, y pasa, y bueno, estará en quien le crea, qué sé yo. Hay tipos que a mí me suena raro. Yo ayer discutí con Reverte, por ejemplo, el español, el periodista y escritor español, que yo leía algunas cosas que hablaba y terminaban siendo, para mí, no solamente muy dañinas, sino falacias gigantescas, que no tienen nada que ver con el ser argentino. No tienen absolutamente nada que ver, ni siquiera con el fútbol argentino. Y la verdad que se está manchando a una selección que no solamente es seguramente la mejor camada de la historia del fútbol argentino, sino que es una de las mejores camadas del fútbol mundial en su historia, que es esta de la selección argentina, y que se la ensucia sin motivo, pero absolutamente sin motivo. Hoy la cadena DAZN, que es una cadena muy respetable en todo el mundo, tira una encuesta que ahí te das cuenta que es solamente para tirar like. Si esta no es la selección, el peor subcampeón de la historia.
1: Bueno.
0: Primero que no. O sea, estoy seguro que hubo muchos peores subcampeones. Mira que yo miro mundiales desde el 86 hasta ahora y me acuerdo todos, ¿eh? Varios de esos subcampeones, incluso a la Argentina en el 90, eran muchísimo peor que esta selección. Pero muchísimo peor, ¿eh? Muchísimo peor. Y otras también. Otras también, ¿no?
1: La Alemania, Croacia 2018.
0: La Alemania del 2002.
1: Sí.
0: Pero muchísimas peores, te digo, muchísimas. Y segundo, qué sé yo, no creo que esta gente esté muy al tanto de cómo jugaba Checoslovaquia en el 62 o Suecia en el 58. 38, o Checoslovaquia en el 34. Como para hablar.
1: ¿Es peor esta selección que la de Holanda en 2010? Digo, no, selección a la que ganaron. Digo, pregunto en serio.
0: Argentina ganó todo el partido. Hizo 19 goles Argentina. 19 goles. O sea, que después a vos no te gusten los modos, la forma. Sí. Después hablaban de selecciones violentas. Muchachos, ¿ustedes creen que el fútbol empezó en 4K?
1: Claro.
0: O sea, el fútbol tiene mucha historia. Hablan de el mejor, el peor de la historia. A mí cuando me dicen Messi es el mejor jugador de la historia, ¿qué sé yo? ¿Con qué autoridad puedo decir que es mejor que Alfredo Di Stéfano? Si era un deporte totalmente opuesto.
1: Por supuesto.
0: ¿Cómo puedo decir que era mejor que Maradona? O qué sé yo, el otro día me decían, ¿quién es mejor, Otamendi o Ruggeri? No sé. Que yo, Ruggeri le da la pelota al arquero y el arquero la agarra con la mano.
1: Claro.
0: Y el arquero no sabía golear, pero ¿quién soy yo para decir que el Pato Filiol, si tuviese el entrenamiento de arquero que hoy tienen los chicos, no hubiese sido

0: una especie de programa.
1: Pero vamos a recaer en el Bober, pero que nos ha dejado títulos, ¿eh?
0: No, hoy nos dejó títulos el Bober.
1: Muy picante.
0: Y después por ahí, no te lo había dicho, por ahí con Mati Waldo, que no hace mucho que hablamos de Racing para el final del programa. Dale.
1: Dale.
0: Estamos tratando.
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0: estamos en el show de los grandes. Bueno, estamos intentando hablar con Luquitas Gregorio. Ahora vamos a intentar si podemos charlar. Pero quiero hablar de... Hoy habló Román Riquelme con Julito, con Pavoni, un amigo de la casa. Y dijo algunas cosas interesantes. Pero quiero escuchar, solamente después seguramente lo van a ampliar mucho en el show de Boca. Pero quiero quedarme con una cosita chiquita de lo que dijo sobre Villa. Porque es algo que nos sirve como disparador a algo. A ver, escuchémoslo.
1: Con Sebastián, nosotros cuando tuvimos la suerte de tenerlo acá en el club, hemos vivido momentos bastante raros, ¿no? Porque a mí me ha tocado ser futbolista, entonces lo he vivido de cerca todo lo que él... Y muchas veces, durante aquel tiempo, más de un compañero por ahí tenía que ir a declarar o lo que sea, y siempre te mandaban a declarar un día que vos no tenías partido. Es algo común eso, que siempre que vos tengas que ir a declarar sea un día que vos no tengas partido. A Sebastián lo hacían ir a declarar el mismo día de los partidos. Nosotros hemos vivido cosas bastante raras. Y con Sebastián hemos sido muy, muy claros, muy, muy simples, muy sinceros. Le dijimos que él iba a seguir jugando y que en el momento que tengan una decisión, sea el juez o quien sea, si no pasaba nada, seguiría jugando. Si era sentenciado, dejaba de jugar. Y fue lo que pasó. Cuando pasó eso, acá no jugó más. Se fue a Mendoza. Mendoza ha jugado durante mucho tiempo, que lo sabemos todo, ¿no? Y nadie se preguntaba nada cuando jugaba en Mendoza. Nadie preguntaba nada. Y ya cumplió su sentencia.
0: Bueno,
2: no había nada de preguntar, porque ya se sabía todo. Era un jugador que ya estaba condenado. O sea, que jugó condenado, que solamente podía estar porque tenía una sentencia que era por debajo de los 3 años, es decir, excarcelable.
0: Bueno, hay una cuestión que dice Riquelme, que éticamente para mí está pésimo, yo no coincido en nada, pero tiene razón.
2: Que es que nadie le puede...
0: No, que Boca actuó conforme a derecho. O sea, Boca le dio su debida inocencia.
2: Eso es cierto.
0: Hasta que se demuestre lo contrario, cuando fue condenado, Boca actuó para mí muy bien. Es más, para mí Boca actuó bien siempre. Actuó muy bien en decir, bueno, a partir de ahora vos no sos jugador de Boca. Él siguió su camino. Y cuando él cumplió su condena, porque todos tienen derecho a cumplir su condena, Boca terminó actuando de una manera... O sea, lo trae de nuevo conforme a lo legal. Ahora, en el medio también hay un montón de cuestiones. Villa ha tenido altercados también dentro del club. Villa se fue y le hizo juicio a Boca. Villa se fue... Y yo te diría que esto es lo menos importante, que coqueteó con River.
2: Pero estuvo en pelena de jugar en River.
0: Él hizo lobby para jugar en River.
2: Exactamente. Manifestó querer jugar. Y después está... A ver, desde lo legal, desde lo jurídico, me parece que ya está todo muy, muy claro. Después está lo ético, está lo moral, está la postura de Boca... que también tuvo un caso como el de Jorge Martínez, aquel entrenador del fútbol femenino, en donde se manejaron también de forma...
0: Con una empleada extraña, del club.
2: Con una empleada del club.
0: Doblemente grave.
2: Exactamente. En un Boca que trata de mejorar su imagen respecto a la perspectiva de género, que es tema nacional, está muy bien que así sea. Me parece que es un retroceso con el colectivo femenino dentro de Boca, y también a un año de las elecciones. David, no quiero insinuar que esto sea ningún tipo de cuestión demagógica, pero estamos a un año de las elecciones. Esto ahí como hay que ver cómo le juega, salvo que Villa haga un temporadón, salvo que Villa le llegue a Libertadores.
0: Posiblemente Villa desde lo futbolístico a Boca le rinda, porque es un muy buen futbolista. Y creo que acá no descubrimos nada. Y creo que esta versión de Independiente Rivadavia lo ha mejorado mucho con respecto a lo que era en Boca, que ya era muy bueno. Pero bueno, ha crecido, se ha desarrollado, se ha hecho dueño de un club que salió campeón, que ha hecho una gran primera parte del año, que ha sido posiblemente el mejor equipo de esta temporada en el fútbol argentino. Y todo eso termina siendo muy valorable lo de Villa. Yo después voy a que si yo fuese socio de Boca, yo ayer decía, si yo fuese socio de River, con la dirigencia de River actuaría de esta manera. Si yo fuese socio de Boca, y yo me sentiría muy dolido y elevaría una queja. O sea, para mí la llegada de Villa, con todo lo que pasó en el medio, ya para mí lo excluiría el hecho de que tenga una sentencia firme y que la segunda sentencia no haya avanzado por cuestiones económicas.
2: Sí.
0: Para mí ya eso es clave, porque Villa hubiese ido preso. Hoy estaría entre rejas. Para mí eso no es un tema menor. No es algo que se pueda soslayar. Segundo, si querés, en un escalón o dos escalones más abajo, Villa se declaró libre, le hizo juicio por una fortuna al club, le hizo perder plata al club, se fue a Independiente Rivadavia, se comportó siempre mal cuando jugó contra Boca, la gente de Boca no lo quiso nunca, y me parece lógico, porque no fue bien recibido en ninguna cancha del fútbol argentino, incluso hasta hoy, y yo creo que ahora se va a potenciar mucho más con la camiseta de Boca, pues Boca termina siendo algo que se potencia todo, amplifica cualquier tipo de sensación Boca. El hecho de coquetear con River, porque insisto, River no lo fue a buscar nunca. O sea, eso fue una movida de Riep, que es su representante, avalado por Juanfer Quintero, que es su gran amigo. O sea, entre Riep y Juanfer Quintero intentaron convencer a Marcelo Gallardo y por ende el presidente de River que lleven a Villa. Y en alguno movilizó la idea, Nosotros lo contamos acá esto. Lo contamos acá, cómo fue esa historia. Fue algo mucho más de Riep, que es amigo de Gallardo, jugaron juntos en divisiones inferiores de River, y que fue algo que intentaron y que se manipuló desde los medios de comunicación. Y el mismo Villa salió a decir que era un sueño para él que lo dirija Marcelo Gallardo. Entonces, insisto, esto me parece un tema muy menor, porque los jugadores no dejan de ser profesionales y pueden jugar con la camiseta que quieran. Hay muchos jugadores de River que alguna vez coquetearon con Boca y muchos jugadores de Boca que coquetearon con River, y no me parece que tenga nada de malo, porque no dejan de ser profesionales. Acá no juegan los hinchas, sino juegan los futbolistas. Pero
2: es un agravante más.
0: Es un agravante más.
2: Y no menor desde lo que no respecta a lo jurídico y lo que no respecta a lo moral, dentro de una causa que no es por evasión de impuestos, no. Estamos hablando de violencia de género.
0: Claro.
2: De violencia de género.
0: A ver, yo siempre digo lo mismo. La evasión de impuestos está mal. Puede caer cualquiera.
2: A ver.
0: En una violencia de género no cae cualquiera.
2: No, sin duda que no.
0: En una evasión de impuestos, en un... ¿qué sé yo? Vamos a poner un ejemplo y tocamos madera. Atropellar a alguien con el auto. O sea, no te puede dar la fuga.
2: No.
0: Hay un montón de cosas que
2: en este contexto en el que el tema está en boga nacional y Argentina tiene una vanguardia en ese sentido. Me parece que mancha un club gigante como Boca, un club coloso.
0: Boca como institución y Argentina como fútbol, yo lo dije en su momento y lo dije en cada vez que me tocó transmitir a Villa, en cualquiera de los medios donde trabajé. Villa no debería jugar en el fútbol argentino, como tampoco debería Florentín, pero mira, a ellos hasta le doy el beneficio de la duda porque todavía no tienen sentencia.
2: Sí.
0: Villa ya tiene sentencia. Villa no debería jugar en el fútbol argentino.
2: Perdón, Florentín en un juicio que se reactivó,
0: Se reactivó. Bueno, cuando se active y sea culpable, no debería jugar más en el fútbol argentino. Villa no debería pisar más una cancha dentro del fútbol argentino. Y en Boca fueron pioneros, actuaron de mil maravillas. Acá fuimos muy elogiosos, o fui, pero yo creo que en esto coincidíamos todos, muy elogiosos con el accionar de Boca, que insisto, me pareció brillante en su momento, y hoy me parece que es una mancha demasiado grande, por más que Villa mañana les haga ganar 3 Copas Libertadores. Voy a seguir opinando lo mismo. Vamos al info, a la tanda y volvemos.
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0: ahora 23:31 minutos en todo el país. Temperatura en Buenos Aires 9 grados 6 décimas, humedad 80%. Elecciones 2027, Julio Piumato, secretario de Derechos Humanos de la CGT y secretario general de los empleados judiciales, se refirió a los posibles candidatos para las internas entre Cristina Kirchner y Axel Kicillof.
1: Me siento identificado con que levante el peronismo. Para mí, con todo, hay un movimiento, hay una tercera vía, todos tienen que unir. Nadie es capaz de sintetizar todo. Se están peleando por los beneficios, no por el pueblo. El pueblo quiere la unidad. Muchos de los que se dicen peronistas se olvidaron del movimiento obrero o se acuerdan del movimiento obrero solo al tiempo de buscar votos y no al tiempo de conformar las listas. Tienen que aparecer caras nuevas que sean confiables para nuestra sociedad. Así que no es. Solo estén de acuerdo con lo que dicen los candidatos, sino esos candidatos puedan demostrar en su conducta que genera la esperanza que necesita nuestro pueblo para revertir este proceso de decadencia. Hay que trabajar por armar una alternativa donde los hijos estén por detrás de las necesidades del pueblo y de la patria.
0: Desestimaron un juicio político contra la vicegobernadora de Mendoza. La Cámara de Diputados de esa provincia rechazó un pedido en contra de Eve Casado, cuyas declaraciones, tras la eliminación de Francia en el Mundial, generaron un conflicto diplomático con ese país. Por 33 votos en contra y 11 a favor, se desestimó el pedido contra la funcionaria, que fue declarada persona no grata por la embajada francesa. Dijo que buscará nuevos mercados. La declaración del mandatario surge en respuesta al anuncio estadounidense de que impondrá aranceles del 25% a los productos de origen brasileño. No obstante, el presidente del vecino país sostuvo que seguirán en negociaciones con Washington. Hora 23:33 minutos. El cielo está parcialmente nublado en Buenos Aires. Temperatura 9 grados 6 décimas. Humedad 80%.
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0: estamos en el show de los grandes hasta las 12 de la noche. Hasta acá, David, con muy buenas actuaciones de los equipos argentinos en la Copa Sudamericana. Acaba de ganar Lanús, un triunfo importante para el Granate de Pellegrino, sobre todo por cómo había terminado la Sudamericana, a pesar contra un rival muy inferior como Cienciano de Perú. Jugó por lo menos medio segundo tiempo con uno menos. No llegué a ver la expulsión, no sé si vos la viste, si estaba bien expulsado.
1: No lo vi.
0: Pero con el gol de Ramiro Carrera sobre el final se lleva una muy buena ventaja. Al igual que Tigre, que en su viaje a Montevideo, contra un equipo que hace 10 años, bueno, Nacional y Peñarol sobre todo, pero el fútbol uruguayo en general imponía miedo, imponía respeto. Hoy lo que vimos ayer de Nacional, después vamos a hablar de lo que sucedió después, pero lo que vimos ayer de Nacional, muy pobre, muy pobre.
1: Ahora, son los únicos dos más Boca, obviamente, que juegan repechaje, o hay algún otro más. Mañana juega Boca y O'Higgins. A partir de la transmisión que va a arrancar a las 20 acá, a partir de las 21:30 estaremos ya con el partido, pero no me acuerdo si hay uno otro más. La verdad que no.
0: Bolívar Gremio e Independiente Santa Fe con Caracas. Solamente Boca y Lanús, correcto.
1: Solamente
0: y Boca. Y Ley Tigre, claro.
1: Ah, bueno, Tigre y Lanús son los únicos equipos que están. Bueno, vamos a hablar de lo de River. Tenemos varios audios para escuchar hoy de Juanfer Quintero, porque ayer pasó de todo. Ayer nos fuimos con que Correa era jugador de River y Correa se cayó el pase cuando casi estabas cortando. Y parece que Juanfer definitivamente da la zurra, Pato. ¿Cómo va?
2: ¿Cómo va, muchachos? Buenas noches, ¿todo tranquilo? Lo de Correa se hace, les aviso, lo de Correa está cerrado.
1: ¿Pero cuándo se cerró? ¿Ahora?
2: Lo de Correa está cerrado. De hecho, en ningún momento se cayó lo de Correa. Lo que pasó es que, a ver, Tigres volvió a cambiar alguna leve condición, pero en ningún momento estuvo caído lo de Correa. Lo de Correa se hace y se acelera incluso el trámite. Digo que ya mañana viaja para la República Argentina.
0: ¿Por qué hay tanto enojo en México, Pato? ¿Cómo va?
1: Tigres es picante.
2: No, mexicanos también, sí, a ver, quisieron cambiar algunas condiciones, fueron muy vuelteros. Yo creo que no gustó que Correa se haya plantado de la forma en la que hizo, porque le da, casi que le dan a entender de que el club no tiene el poder de decisión, que el jugador se plantó, que de hecho, hoy por la tarde se despidió de sus compañeros, de todo el cuerpo técnico, y les avisó que no seguía, aunque ya era sabido porque no había sido convocado a los últimos amistosos. Pero yo creo que el enojo no sé si era tanto con River o con la forma en la que se manejó el Correa, que prácticamente fue una huelga la que hizo.
1: Yo creo que pasó algo similar a lo de Alario en River. Los dirigentes fingieron enojo cuando la verdad les pareció bárbaro. Porque a veces los dirigentes tienen que fingir enojo porque tienen que atender lo deportivo, el enojo del hincha y demás cosas.
0: ¿En la venta de Alario a Alemania?
1: Alemania. Fue una venta millonaria y que después con el tiempo se dieron cuenta todos que fue una venta buenísima. En ese momento no se vendían jugadores tan
2: No, les decía así, el tema con lo de Alario es que lo venden a 3 días del cierre del mercado de paz.
1: Sí, está bien, pero en total fueron casi 20 y pico de millones de dólares. Fue una fortuna. Fue una venta.
2: Vendido Alario, el tema es que a partir de esa venta se empieza a implementar mucho esto de se vende por tanto, pero se aumenta un 20% a 10 días de que cierre el mercado de paz.
1: Nah, está bien. Pero a veces los dirigentes se hacen, dice, lo que se enojan, pero en verdad no se enojan nada. Igual que lo de Racing con Sala. No estaban tan enojados. Estaban enojados porque River le mostró el peso, pero no estaban enojados por la venta, ni mucho menos. No son tontos. Bueno, a ver, entonces vos me decís que Correa va a estar en River, que va a jugar.
2: Sí, Correa va a estar en River. Correa va a estar en River, que no les quepa la menor duda.
1: Y a mí me dijeron que ya está muy avanzado lo de Montoro también, ¿puede ser?
2: No me consta tanto de Montoro, sé que River hizo algunas averiguaciones porque al haberse ya prácticamente caído el Tiago Almada, River sabe que necesita otra alternativa. Bueno, ustedes recién venían hablando lo de Juanfer Quintero, River necesita urgentemente un creador de juego, alguien que genere algo en la mitad de la cancha, porque la verdad es que es clave para el equipo eso. O incluso estuvo hablando desde Montoro hasta Franco Mastantuono, que no va a continuar en el Real Madrid, va a ser sido a préstamo, y si bien le encantaría a River que llegue, el Madrid tiene pocas intenciones de cederlo fuera de Europa. Pero sí, River también empezó a averiguar por Álvaro Montoro, por el chico de...
1: Bueno, y encima de Echeverri, que habían preguntado de vuelta, va a ser tenido en cuenta del Manchester City. Por lo menos Maresca dio a entender eso.
2: Sí, a ver, lo de Echeverry, también vi que lo van a tener en consideración. Echeverry viene a tener una mala temporada igual, porque no tuvo mucha continuidad en el Leverkusen, sí levantó un poco más en el Girona. El tema es que, bueno, el Girona no terminó teniendo una muy buena temporada porque descendió en España. Pero Echeverry, yo tengo entendido que también sería más bien en consideración que la temporada pasada en el City.
1: Sí, sí, se queda en el City. Por lo menos lo que entiende Maresca, que le gusta mucho cómo está jugando y que de seguir así se va a quedar en la institución. Bueno, vamos a escucharlo a Juan Fernando Quintero y después vamos a charlar un poquito del colombiano. Vamos a escuchar el primer audio donde habla de si el entrenador lo quiere o no lo quiere. ¿De cuándo habló con el entrenador? El primero, dale.
3: Lo que no es verídico, que vos tenías que presentarte mañana aquí en River, como dijo Coudet en la conferencia de prensa.
4: Bueno, sí. El entrenador dijo una cosa, pero bueno, desde antes del Mundial ya se había hablado con el presidente otra. Yo con el entrenador realmente no hablo desde que me fui. Entonces, si lo dijo, bueno, la verdad es que...
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1: Soy un fan Román, si querés, de Quintero como futbolista. Ahora, acá está faltando la verdad. Y la verdad está faltando como un profesional que es, o como debería serlo. Punto uno. No lo respeta a Caudet. Porque si él respetase las decisiones de Caudet, él tiene que presentarse. Él, como máximo, como todo futbolista, tiene que presentarse a los 15 días de ser eliminado. Colombia fue eliminado el mismo día que Argentina le ganó a Turquía. Ah, perdón, a Egipto. Mira el fallido que tuve. A Egipto. Ese mismo día, Colombia perdió contra Suiza. Eso fue un jueves. Bueno, mañana se cumplirían los 15 días. Yo estimo que Caudet lo dijo justamente por esos 15 días que, por ejemplo, a Gil le hicieron volver a entrenar ayer. Después, él dice, si me hubiesen querido, estaba los dos días. Mira, flaco, no te tienen que
0: llamar. Claro, no es una cuestión de querer, claro.
1: Claro, vos tenés que venir. O sea, vos sos jugador del club.
0: No, y además revela algo que era un secreto a voces, pero no dejaba de ser una cuestión que pasaba a los límites del rumor, que no pasaba del rumor, que era de Quintero, tenía un fastidio producto de los pocos minutos que le daba Caudet, pero en la misma oración él habla de que no iba a encauzar en faltas de respeto ni a estar y a ponerse a disposición de la forma de jugar al entrenador.
1: Pato, ¿qué tenés para decir de todo esto?
2: Que Quintero, de vuelta, más allá de... Si bien tiene formas particulares de manejarse, no estamos totalmente de acuerdo.
1: No son particulares, son malas. Particulares es otra cosa. Sí. Esto es malo.
2: Desprolijas.
1: No, es de mal profesional. O sea, Quintero es un grandísimo futbolista, de los mejores que tiene el país, cuando está bien. Ahora, profesionalmente es muy malo. Por eso no trascendió en su carrera con todo el talento que tiene. Lo decíamos después del partido contra Portugal. Vos veías a Quintero jugar incluso con Vitinha, con João Neves, con Cristiano Ronaldo, y daba la sensación que Quintero era mejor que los 21 jugadores restantes que había en la cancha. Era el mejor de todos. Ahora, explícame por qué un tipo con su talento nunca hizo pie en ningún lado. Bueno, justamente por esto. Pues es un pésimo profesional. Es un tipo que no honra el contrato que tiene con el club, que dicho sea de paso, es muy bueno acorde a su talento. Y acorde a todo lo que le dio a River en su historia. Pero es un muy mal profesional. ¿Quién es Quintero para que el técnico tenga que llamarlo y decirle, che, venite que te queremos? No, maestro, vos tenés un contrato y tenés que cumplirlo. Tenés que estar acá. En todo caso, llamá a vos y decís, che, ¿puedo tomarme los días de vacaciones o me necesitas urgente? Como hicieron Montiel, Otamendi, Paredes u otros jugadores también en otros equipos. No podés hacer esto. Está mal. Es de mal profesional. No hay manera de avalar lo que está haciendo Quintero. ¿Cómo va a decir yo me quedo hasta el 30 de julio? Le está faltando el respeto, no a River, a todos los compañeros que se están pelando el traste y que acaban de quedar eliminados hace una semana y que se van a comer una catarata de puteadas el sábado en la cancha. Y Quintero va a estar tirado en las playas de Santa Marta. No se puede convivir con un jugador así, por más bueno y por más Quintero que sea, ¿eh? Y lo digo desde el lugar que ayer mismo dije, cuando creía que Quintero venía hoy, que era una falta de respeto para Quintero compararlo con Galván o que Galván le saque el puesto. Bueno, hoy es una falta de respeto que Quintero venga y le den la camiseta número 10 y entre a la cancha como si nada.
2: Yo creo que aparte, más allá de todo esto, eso no va a pasar, porque yo creo que la forma en la que se está manejando el Quintero, no es por defenderlo, es porque él sabe que su futuro no está en River.
1: Pero sí está, él tiene contrato con River. Después puede pasar cualquier cosa, ¿eh? Él tiene contrato con River. Mientras tanto vos tenés que ir a entrenar, porque ¿sabés qué? Hay compañeros de él que jugaron Mundial también y que tienen quizá mejor trayectoria algunos que él.
0: Bueno, empezando por Otamendi, que se puso a disposición y va a jugar el sábado.
1: Empezando por Pesela, que está, se baña en un container. Pesela, le están faltando el respeto como futbolista y como ser humano, bañándose en un container. Y el tipo va todos los días a entrenar. Es campeón del mundo, Pesela, ¿eh? ¿Quién es Quintero para decir, no, yo voy, elijo y quedarme hasta el 30? ¿Desde qué lugar? ¿Por qué? ¿Por qué él se siente afuera de River si el contrato vigente es con River? ¿O alguien lo fue a comprar a River? Porque el pase es de River, ¿o no?
2: Sí, no. A ver, Juanfer Quintero tiene contrato con River hasta diciembre del 2027. En eso estamos totalmente de acuerdo. La forma en la que se está manejando y de vuelta, no es por defenderlo ni mucho menos justificarlo, es porque él sabe que no va a continuar en River. Él lo tiene bien en claro. es la forma. Por eso le decía lo del tema de cómo se maneja Quintero. Sus últimas dos salidas de River tampoco fueron limpias, tampoco las ha tenido en otros clubes a lo largo de su carrera, porque ha tenido muchos pases Quintero. Otra de las cosas por las cuales, a ver, es cierto que nunca jugó en Europa, o jugó en el Pescara, jugó en el Porto, pero nunca se pudo asentar en Europa. Quintero nunca se pudo asentar en ningún club. Quintero es un nómade, nunca estuvo más de 2 años en un club, realmente, sin exagerarlo, digo, Quintero no duró más de 2 años en ningún club en su carrera. Y no está haciendo una excepción esta, porque llegó a mediados de julio del 2025 en River, y ya sabe que su futuro no está en el club, y por eso la desprolijidad con la que se está manejando, porque parecería, por lo menos en este momento, no importarle esa parte profesional que debería mantener.
0: Y siempre, el tema es que siempre es un limbo, David, porque dices, se ve afuera del club. El tema es que no lo declara, no lo dice. Si se ve afuera del club y él lo manifiesta, lo que tiene que hacer en todo caso es terminar de cumplir su contrato, entrenando a diferenciado, a contraturno, como quien no desea jugar. Bueno, River lo ha hecho con jugadores que han deseado no continuar o que no han querido renovar el contrato. Me acuerdo el caso de Rolaiser, alguno más que se me está escapando. ¿Por qué con Quintero sería diferenciado, siendo que no está Gallardo ya? Que Gallardo no, es su padre.
1: Él debería entrenar con River, quien fuese el técnico. River tampoco está en condiciones de perder plata con Quintero. ¿Por qué? ¿Por qué? ¿Quién es Quintero? ¿Sabes lo que pasa? Que vos le das pie a cualquiera que lo haga después, Mate. Vos no podés darle el pie a Quintero a decir, bueno, estoy enojado porque me pongo poco. Porque mañana viene cualquier chico y te dice, mira, si yo no juego y no voy a entrenar. Si, ¿quién me va a decir algo si ya lo hizo Quintero? Y olvídate.
0: Y mira que yo estoy totalmente en contra de que Coudet le haya dado la poca cantidad de minutos que le haya dado Coudet.
1: Yo también, para mí es el mejor jugador de
0: la fue
1: a 10 cuadras de distancia.
0: Pero esta cuestión que nosotros hacemos en la transmisión que hacemos el sábado, no escapa de eso. No escapa de eso. Después, por supuesto, está en el derecho del técnico de hacer lo que.
1: De Quintero tiene que estar a disposición del técnico, después el técnico decidir qué hacer con él, como cualquier otro futbolista. O sea, no puede tomar decisiones arbitrarias, o porque se siente mal o porque no se siente querido. Mira, qué sé yo, no todo el mundo tiene la suerte de sentirse querido y valorado en todos los laburos. Y tiene que laburar igual, vos tenés un compromiso, vos elegiste volver a River. O sea, vos no te podés ir de River y volver cuando se te canta. Porque sí. Porque además, esto, ¿sabes qué hace? También le baja el valor adquisitivo al jugador. Entonces, ¿por qué River tiene que perder plata por un capricho tuyo? ¿Quién sos? No, la verdad es inentendible. La verdad, River lo que debería hacer es decirle, no, maestro, vení y el próximo partido concentrás. Y después yo te pongo, pero concentrás. Y la verdad, tiene que ir. Tiene que ir. No podés, porque aparte River lo trató 1000 puntos. No es que hay maltrato. No. Lo único que hizo Quintero hasta ahora es abandono de trabajo. Pero bueno, ¿qué más tenemos, Pato? Bueno, algo más que quieras decir de Juanfer y si no, todo lo que tengamos de River, dale.
2: No, con respecto a Juanfer, yo creo que lo de hoy es como para. No sé si es que no hay vuelta atrás, pero Juanfer está buscando que se den una de las dos cosas. O que River, no sé si es que recule y que lo llamen realmente, que digan, mirá, te vamos a cambiar las condiciones, van a cambiar las cosas, pero de vuelta, para mí ya no hay vuelta atrás. O que con esto Quintero pueda forzar un poco más su salida de River, pero bueno.
1: Mira, yo creo que ni a Messi.
2: Quintero no va a estar el sábado con Barracas.
1: Escúchame, ni a Messi le dicen, che, vení que vos vas a jugar, A nadie.
2: No
1: existe, ni un técnico le dice, che, mirá que vos vas a ser el titular. No existe, no pasa. A lo sumo le dirán, mira, arrancás, después defende vos tu lugar en la cancha. Lo máximo que le pueden decir es eso. Pero, ¿de qué lugar? Qué sé yo. Bueno, ¿qué más? Dale.
2: No, ya pensando un poco, bueno, hace un rato terminó el partido de la reserva, que ganó 4-0 su partido contra Barraca.
1: Iba 0-0 cuando lo vi, cuando estaba mirando.
2: Sí, levantó sobre el final bastante. El 1-0 se mantuvo durante bastante, pero bueno, también considerando algunos jugadores que pueden darle salida, hay un interés por parte de la MLS, de Ian Suyar, que está buscando el DC United, el equipo de Washington, así que veremos si, recordamos, le están buscando salida. Bueno, ayer hablábamos de lo controvertido que fue el momento de Caniche en su momento también. Bueno, Suyar, el tío, está bastante afuera de River.
0: ¿Hay una cifra, Pato, o todavía no está revelada? Porque el Trabzonspor en su momento había venido con 10 millones, River había rechazado, era una buena oferta en aquel entonces.
2: Millones, yo creo que hoy River por 10 agarra. Yo creo que River por 10 agarra.
0: ¿Qué te parece?
2: Ha cambiado mucho las condiciones, realmente. Las exigencias que podía tener River hace un tiempo son muy distintas a las que puede tener ahora. Y bueno, ayer hablamos de Galarza Fonda y hay muchos ofrecimientos. Ayer hablamos del Bolonia, hay interés también del Getafe de España e incluso por la Liga Árabe lo están buscando.
0: Ninguna chance de que se quede en River, ¿no?
2: No. Así como para mí Galarza Fonda y Juanfer tienen la misma chance de ir en River ambos. No, salvo un cambio
0: fuerte
2: de contra drástico, incluso tío Galarza Fonda tiene menos chance de seguir en River. Pero no, lo que están esperando es ver si pueden sacar algo extra por lo que hizo en el Mundial, ver si, cosa que va a pasar, le puede aumentar el valor de mercado, pero sí, todo parecía indicar que su futuro está incluso en el fútbol europeo, el de Galarza Fonda, después de una más que decente Copa del Mundo, no me animaría a decir. Pero bueno, de momento ya entonces con Ángel Correa, lo tenemos a él, a Otamendi, a Beltrán, a Borré, a González y a Rambarri. Los refuerzos de River ya confirmados en el mercado de pases.
1: ¿Y algún mediocampista más nos va a llevar River?
2: Sí, por eso les digo, no se retira River del mercado de pases. Está buscando todavía ese mediocampista, medio volante creativo, que iba a ser Thiago Almada. River no se retira, va a seguir buscando y va a seguir viendo por de vuelta. Si se va Juanfer, de vuelta, alguno le podrá gustar más, menos, podrán estar más o menos de acuerdo. Lo que me parece que es innegable y lo que vamos a estar todos de acuerdo es que River no puede no tener un 10 básicamente, o un volante creativo, alguien que se encargue de generar fútbol. Hoy River sin Quintero, a mí me parece que no lo tiene. Después alguno me dirá, bueno, Galván, qué sé yo. Es lo que decíamos antes. River no se puede dar el lujo de no tener un jugador, ni siquiera de esa jerarquía, pero aunque sea con esas características o algo similar, alguien que le genere fútbol a River. Porque el otro día, lo que se dio contra el Dosivi, es que en River nadie genera fútbol. Eso lo saben, y por eso es una de las principales cosas que están apuntando para hacer el mercado de pases.
1: Abrazo grande.
2: Abrazo grande, lo seguimos.
1: Mate, ¿algo más?
0: Me gustaría reconocer, hay una página que se llama Tribuna Deportiva,
1: sí,
0: que brinda mucha información acerca de los medios de comunicación especialmente, y va a lanzar a partir de mañana, esto me gusta reconocerlo.
1: Me llamaron por teléfono hoy.
0: Se llama, lo puedo contar, ¿sí? En qué radio. Se llama una página, es enqueradio.com.ar. Empieza a funcionar a partir de mañana. Y para saber dónde escuchar cada partido de la Liga Profesional. Y viendo a modo ilustrativo las primeras imágenes, aparecemos entre la lista de emisoras para nosotros.
1: Me llamó Agustín hoy a la mañana.
0: Para brindarles información. Sí. Así que la verdad, para nosotros es un placer. Es gente que yo, bueno, he hablado en su momento. Lo hacen hace muchos años de manera totalmente desinteresada. A nosotros nos viene genial. A su entera disposición. La verdad, agradecidos, se suma mucho porque el público que escucha radio, que tiene un abanico de edad mucho más amplio del que muchos creen, y la verdad es una herramienta que nos beneficia a todos. La verdad, es una gran noticia.
1: No solamente eso, sino que me pidieron que quienes van a transmitir, quienes van a relatar, comentar. Así que trataremos de hacerlo lo más rápido posible también. No solamente por la radio que me lo pide, también los chicos de tribuna también me lo solicitaron hoy. Así que un abrazo grande a Agustín y a todos que van a salir todas las transmisiones. Bueno, nos vamos. Nosotros nos encontramos. Bueno, mañana está el show de Boca. El viernes tenemos transmisiones también de los dos partidos, tanto el de Racing contra Gimnasia como el de Huracán contra Banfield. El domingo y sábado y domingo viene la catarata de transmisiones, y ya después el lunes volveremos a tener programa nosotros con lo que dejó la primera fecha del fútbol argentino en la víspera de la segunda. Todo muy rápido, todo
0: tremendo,
1: extremo, tremendo. En el fútbol argentino.
0: Así arrancamos.
1: Chau.

0: El show de los grandes. 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
2: Hora 0:02 en todo el país. Temperatura en Buenos Aires 9 grados 6 décimas. Humedad 80%. Vaca Muerta, especialistas de la industria energética proyectan un fuerte crecimiento de la producción de petróleo y de gas. Así lo expusieron ante una comisión especial en la Cámara de Diputados los referentes de las empresas que buscan potenciar los proyectos en la cuenca. No habrá paro de colectivos en el AMBA. Tras lograr un acuerdo paritario entre la UTA y las cámaras de empresas del sector, los choferes de transporte público de corta y media distancia acordaron no alterar la paz social ni llevar adelante ninguna medida de fuerza, al menos hasta octubre. Avanza el fuego en Europa. Miles de personas debieron ser evacuadas este miércoles mientras incendios forestales arrasan con el sur de Italia, suroeste de Francia y centro de España. Protección Civil italiana considera la situación como grave, en tanto que el ministro del Interior italiano notificó la muerte de un bombero cuando luchaba contra las llamas. Hora 0:03, cielo parcialmente nublado en Buenos Aires. Temperatura 9 grados 6 décimas, humedad 80%.
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0: ahora, creo que está bien, es que gane un título el que saque más puntos en el año. Porque para mí ese es el mejor. Y ahora, vos si sacás más puntos que todos, eso te da un título, ¿no? Sí. Me parece que eso es lo más lógico. Si para mí siempre el que es más regular durante toda la temporada, como pasa en todo el mundo, yo creo que eso está bien, que te den un campeonato, que te den una estrella, llamarle como vos quieras, me parece que el mejor es ese, ¿no?
1: Habló Román. 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
0: Mariano Blanco en la operación técnica. Ezequiel Lineado en la producción. Carlos Casal en la locución comercial. Está Presti, está Leto, estará el Turco a la Luz. Mirá qué equipo para la previa de Boca O'Higgins.
2: Hola.
0: Habló Román, fue contundente tras el regreso de Villa al club. Todos merecemos una segunda oportunidad. Esperemos que mañana la Bombonera sea una fiesta. Boca recibe a O'Higgins y el Vasco estrena su segundo ciclo en la Bombonera. Desde las 21:30, arbitraje del uruguayo Matonte. Desde las 8 arranca el show de Boca con Leto, con Moyo, con Araluf y con todo el equipo. El Vasco probó en el último entrenamiento con Paredes, Villa y Montero. Sorprendió con la salida de Ascacíbar del equipo, por lo menos en la práctica. El probable 11: Montero, Gorosito, Figal, Costa y Blanco. Paredes, Delgado, Flores, Aranda, Villa y la Bestia. Yo se pregunté bastante por Delgado. Me llamaba la atención que volara Delgado. Que volara. Boca informó a través de un parte oficial el estado médico, el parte médico de los lesionados. A ver, Lozano, distensión del músculo semimembranoso izquierdo. Distensión es el hermanito menor del desgarro.
3: Una fuerte sobrecarga.
0: No creo que juegue el domingo, ¿no?
3: No creo.
0: Milton Jiménez, lesión grado 2 del músculo aductor derecho. Este tiene para 21 días, mínimo, 3 semanas. Palacios, sobrecarga del músculo pectíneo derecho. Este podría llegar a jugar el domingo, si está. Vareiro, discopatía lumbar. O sea, se le movió una vértebra.
3: Es fuerte la discopatía.
0: Es fuerte, no eso, es fácil. Eso es fuerte.
3: No es
0: eso
3: fácil de recuperarse.
0: Va a tomar un tiempo. Belmonte, esguince leve de tobillo derecho. Yo creo que lo tenés para la revancha en Chile.
3: Alguien muy conocido, muy cercano a usted.
0: Sí.
3: Me dio la solución para la discopatía. Le dije, calor, no. Kinesio, no. ¿Sabes qué tenés que hacer?
0: ¿Qué tenés que hacer?
3: Natación.
0: Claro.
3: En 3 semanas se me fue todo.
0: Claro. A nadar. Vareiro. Oferta formal de Alavés por un préstamo por Di Lolo. Un año con cargo, con opción. Desde Boca sería negado. ¿Quiere venderlo o nada? La opción de venta de Di Lolo es como de 15 palos, pero yo creo que por menos de la mitad, más después de la declaración de Romanoy, ¿no? Que lo mandó al fondo del mar, pobre Di Lolo. Martín Suárez, presidente de Tigre. No nos vamos a apurar. Analizaremos lo mejor para el club. Tenemos varias ofertas sobre la mesa por David Romero. No tiene cláusula. Eso es bueno. Pero hay que negociar, hay otras ofertas.
3: Plata la ponen el pedido lo ponen
0: como Copa y Chego, tiran de los todos lados. Reserva, Boca empató agónicamente 1-1 con Riestra en el debut del clausura de Reserva en la Candela. Gol de Rodrigo Basidalupe. Es Ezequiel, hay un número.
2: Así es, Pablo, 11-38-28-09-90, 11-38-28-09-90.
0: Las cartas están echadas, hablaremos de Boca. Tenemos toda la información de la previa. Quédate hasta la una.
2: Sí.
0: Boca, Boca, Boca, Boca, Boca.
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0: sabemos que se ha hablado mucho, sabemos que han nombrado muchos entrenadores. Yo soy de hablar muy poco, pero he hablado con Arruabarrena y con nadie más. Pues sí, sé que o los comentarios que me pasan era que habíamos hablado con este, que habíamos hablado con el otro, que habíamos hablado con aquel. No hemos hablado con nadie, solamente con Rodolfo. Es alguien que yo quiero mucho, que he tenido la suerte de tenerlo de compañero acá en el club. Después tuve la suerte de tenerlo compañero en Villarreal muchos años. Así que, nada, hemos compartido muchísimos días, muchísimas noches, muchísimos años jugando a la pelota, muchísimas comidas entre la familia. Él ama el club igual que todos los bosteros. No dudó un segundo en venir y eso para nosotros nos da mucha felicidad. Así que ahora solamente a trabajar mucho. Él es una persona muy seria y esperemos que este semestre podamos disfrutar mucho.
1: Hola Lesto, bienvenido al show.
2: ¿Cómo te va, Pablo? ¿Cómo andás? Un abrazo para todos allí en la mesa.
3: Hola, Robert.
2: Hola, Fernandito, ¿cómo te va?
3: Bien.
2: También para Ezequiel.
3: ¿Cómo va, Robert?
2: Sí, y bueno, el truco seguramente saldrá en cualquier momento, estoy con esta tos.
1: Ya está, ya enseguida lo saludamos.
2: Bueno, no, bien la nota, ahí, nuestro, sí. Lógicamente, compañero y amigo, como es compañero y amigo, Fito Julito Pagoni. Era difícil preguntarle a Riquelme después de tanto tiempo, ¿viste? Mm. Muchos temas. Bueno, Riquelme es vivo para salir, uno ya lo conoce, y bueno, y fue respondiendo todas las preguntas, en algunas saliendo, pero bueno, pero sirvió por lo menos escuchar al presidente de Boca explicando algunas situaciones, firme con el tema de Ceballos, y también me quedó claro que por lo menos por Romero no preguntó nada, no. Por lo menos lo negó.
1: Él dijo estos tres refuerzos que trajimos, como dando por terminado el tema, ¿no?
2: Sí, nada más, sí. Yo... capaz que tiene la data que Cuadrillo se va a recuperar y por eso ya no necesita hablarlo Romero.
1: A ver...
2: mostrando sí. muy buena la obra que se va a inaugurar el día de hoy, ¿no?
3: Sí.
2: En el sector L, es un sector muy codiciado hoy para ver los partidos, está muy lindo y bueno, este patio de comidas que va a tener va a ser algo muy lindo, la obra buena.
1: Impresionante va a ser, impresionante. Hola, Presti.
3: Pablo, Robert.

0: contestar. Y después a uno le podrá gustar o no las respuestas, pero se le preguntó por todos los temas que el hincha de Boca quería saber.
1: Debe ser la mejor así entrevista, que, ¿no?, de Riquelme en un
0: último
1: tiempo.
0: La verdad que, más allá de la felicitación a los colegas, aplaudo también al presidente Boca, como ustedes saben que hay cosas que no estoy de acuerdo con las que dice o hace, pero en esta ocasión, la verdad que lo felicito porque no tuvo ningún problema de aceptar todas las preguntas. Después, insisto, no te habrán gustado algunas de las respuestas. A mí, por ejemplo, en realidad no la respondió la de la ampliación, no respondió absolutamente nada. Y después las otras podemos debatir, charlar o no, estar de acuerdo o no, pero respondió todo, Roberto, y eso es bueno, ¿eh?
2: Sí, sí, sin ninguna duda, por eso lo mantenía. Sí, sí, no, la presión no lo tocó. Que no conoce a Riquelme y se da cuenta cuando quiere hablar del tema, lo quiere cortar ahí. Y él fue rápido y habló que el hincha de Boca se quede tranquilo, que se va a ir de a poquitito, que se va a ir reformando. Bueno, no habló de lleno con el tema de la ampliación, pero bueno, es un tema que yo dije siempre lo maneja el solo, ¿no?
3: Sí, sí. Hola, Turco, bienvenido al show.
4: ¿Cómo te va? Vamos a grande para todos. ¿Cómo anda?
3: Muy bien. Fría noche en la ciudad, fría.
4: Bueno, no tanto, me parece, pero...
3: Bueno, no tengo frío.
4: Creo que...
3: Lo primero que dijo Presti cuando entró al estudio dijo... ¿Qué dijiste?
1: Qué frío que
5: pasa que está el aire prendido.
0: Frío y nublado, encima con ganas de llover.
4: Se guía por Presti, que siempre vive con frío.
3: Ah, bueno, eso
0: es lo que pasa. A vos te falla el termostato, ese es el problema. A vos te falla el termostato, ahí está el inconveniente. Y por eso, te falla el termostato.
4: No, pero no es una noche fría como la de ayer y la de antes de ayer. Está un poco...
1: 10 grados, Turco.
4: ¿Cómo?
1: 10 grados aquí en la ciudad autónoma.
4: Sí, estamos en pleno invierno y son más de las 12 de la noche. ¿Qué quiere que haga? 20 grados, 30, 40. Está bien.
0: Usted, Roberto, Leto, ¿usted está con manga de remera, Leto?
2: No, yo estoy con manga larga.
0: Claro, está bien.
4: Pero, Pato, está con tos.
0: Claro.
4: Tiene que cuidar.
2: Estoy con tos, sí, tengo como bronquitis, me agarro, claro. No sé.
4: Por eso, está bien que estés en manga larga, Roberto.
1: Estamos todos con buzo acá.
4: Yo creo que te están cargando un poco.
3: No, acá estamos todos con buzo.
0: Acá estamos todos con buzo y remera manga larga.
3: Pera, tenemos todos, Turco acá. Todo, el operador también. Bueno, sí, por eso estamos. Ezequiel, Presti, yo y Mariano Blanco estamos todos con buzo. No. Y los que se fueron, los pibes que se fueron recién del show de los grandes, todos con buzo y campera estaban, ¿no? Bueno, hablemos de Boca, que a la gente esto ya no le importa más. Está el equipo para jugar hoy contra O'Higgins.
4: Algo con respecto a Romero.
3: A ver.
4: Ya hubo conversaciones,
2: Riquelme lo negó.
4: Y bueno, no lo va a decir. Y es más, Tigre va a pedir un dinero importante, pero en la negociación puede entrar Javier Saralegui, que está préstamo en Tigre.
0: Un dinero importante, Turco, que no sería por el 100%, ¿no? Tigre se quiere quedar con un porcentaje.
4: Eso es, si lo lleva un equipo del exterior, Tigre se queda con un porcentaje. Todavía eso con Boca no quedó bien claro. Sí, Tigre tiene el antecedente y por eso conoce a Boca el buen gesto que tuvo con Retegui y por eso no vería con malos ojos quedarse con un porcentaje, aún haciendo una negociación con Boca, más allá de lo que dije, que si la negociación de Tigre es con un club del exterior, ya sea de Italia o de Arabia o de México, se quedaría con un porcentaje del pase Tigre. Pero recordemos que a Tigre le salió bien compartir el pase de Mateo Retegui.
3: Claro. Sí, muy bien le salió a Tigre. Mejor a Tigre que a Boca.
4: Claro. Por eso Tigre, teniendo en cuenta esto de Retegui, yo creo que va a negociar con Boca, más allá de que las propuestas del exterior, desde lo económico, son mucho más importantes, porque se habla de una oferta de arriba de los 10 millones,
3: claro,
4: si lo vende al exterior Tigre. Pero bueno, yo digo que yo no sé si poner tanta plata por un jugador que...

0: Tigre anduvo bien. En Talleres no anduvo bien, explotó en Tigre, y que es una apuesta, y para poner tanta plata por una apuesta, porque después hay que verlo en Boca. Yo no.
1: ¿Ustedes lo ven a Riquelme pagando 10 millones por Romero?
2: Yo no.
0: Obviamente que esa plata no va a pagar, pero...
3: Ahora, ¿cuánto se va a pagar por un 9? Porque, a ver, los 9 no son baratos.
0: Menos de 7.
1: Bueno, pero acá tenés que comprarlo el 9. Capaz que el 9 lo podés encontrar en el que está rescindiendo un contrato, lo podés encontrar libre, y con todos los pases que va a haber ahora, la cantidad de jugadores que se van y vienen, podés traértelo por el tema del contrato.
3: Robert, contrato. Sinceramente, un 9 libre no me da buena espina un 9 libre. No Marcelo, ¿no?
0: El 9 es muy difícil.
1: Rosel Martínez, cuando llegó a Racing, estaba en libertad de acción. Y pagó como 2 millones y pico, la plata fue para el jugador.
0: ¿Pero no se lo compró a Instituto? ¿A Rafi? ¿Venía a Instituto?
1: No hablo de maravilla yo,
3: De Roger Martínez habla.
1: El colombiano. Sí,
2: yo pensé
1: que
2: estaba.
1: Creo que le gustó muchas veces a Riquelme.
2: Pero Roger está en Arabia.
3: No. Roberto lo pone como ejemplo que hizo Racing en su momento.
1: No estoy diciendo que vaya a buscar a
3: Roger. No se entendió, Robert. Yo igual, a toda regla hay una excepción. Está bien, en el caso de Roger Martínez yo te lo tomo, pero digo, no es común que un 9 quede libre y tenga buenas condiciones, me parece.
1: Pero tampoco necesidad para que sea titular, qué sé yo, no sé. Para mí, Riquelme, Delgado, el Vasco van a esperar un poquito más la semana que viene, que puede ser muy decisiva con el tema de Baleiro. Y si Baleiro se recupera, ¿para qué lo traen?
4: Sí, igual es mucho tiempo de inactividad de Baleiro, Robert.
1: Bueno, está bien, pero ¿con cuánto tiempo puede jugar Baleiro? Ya sé, 15 días, un mes. No sé. A mí también entienden en el equipo. En el banco viene que está quedando un jugador. Viste, Turco, te preguntaba tanto por Delgado, yo, pero no es un jugador fácil de sacar. Mirá quién termina saliendo. Acá sí va del equipo.
0: Sí, bueno, sorprendió a todos. La verdad que sorprendió
1: a
0: todos.
1: Y bueno, sorprende, pero un jugador que Boca lo pagó, pero lo pagó una suma impresionante, pero un jugador que venía para ser titular inamovible del equipo.
0: Yo, sinceramente, lo dije ayer. Este tipo de partidos los juego con Ascasiva.
1: Está bien, pero él lo dejó con Delgado.
0: Yo creo que se sí, Delgado, porque bueno, al que va a soltar va a ser a Paredes, y el posicional va a ser Delgado en ese doble 5. Pero bueno, Ascasiva, cuando jugó Boca en Rosario frente a Sarmiento el jueves pasado, llegó a posición de gol, tuvo 2 o 3 posibilidades. Se desprendió cuando el equipo atacó ese doble 5, lo hizo bien. Bueno, qué sé yo, es una decisión que toma el Vasco. Yo me hubiera inclinado por Ascasiva.
1: Está bien, bueno, pero en definitiva el equipo juega Delgado.
0: Sí, juega Delgado.
1: Juega Leo Flores. Juega Villa.
3: Recontra ofensivo, ¿no? Yo creo que también tiene que ver mucho el rival, la Bombonera. Y al arrancar con el recontra pie derecho, ¿no? De buscar un Boca que empiece a marcar diferencia en su casa.
2: Este va a ser un Boca que va a salir a buscarlo de entrada. ¡Hola, Casal!
5: ¡Hola, profe! ¡Hola, muchachos!
2: Muy bien. Vamos, que se nos va el programa.
5: 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Abrazo bien bostero para todos. 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
6: 11-38-28-09-90, D'Angelo, defendés a Román y no tiene proyecto de remodelar el estadio. Juega Boca y todo vuelve, se vuelve más hermoso. Con toda la fe, los quiero. Romina Miranda, de Villa de Mayo. Profe Delgado no pisa el área, 10 veces más acasiva. Al Ferreira, de Concepción
2: del Uruguay. Pero para, por el esquema que vos tenés, ¿quién dice esto?
6: Ferreira, de Concepción del Uruguay.
2: Ferreira, el tema es que vos jugás con tres volantes ofensivos. Estás jugando con un 2-3-1. Si vos pones no pones al lado de Paredes un volante con marca, te va a costar quien corre ahí en el medio, ¿no? Pasa por ahí un poquito el equilibrio también. Después lo tenés a Flores, a Aranda, Villa, Merentiel. No necesitas uno de esos dos volantes que pisen el área, ¿me entendés? Dale.
6: Tal cual. Buenas noches, muchachos. Pedro Vargas Loa. Tengo una duda. ¿El programa es Boca de Selecciones de Chacarita o Nueva Chicago? Porque el Turco y algunos oyentes se portan como hinchas de Chaco o Nueva Chicago. Y bueno, sobre Paredes, a ver si como defendió a su capitán, así defiende los colores del club que le paga, que es Boca. Grande, Presti. Te bancamos desde Reynosa. Hace un año que no juega Palacios y tiene una sobrecarga. Vareiro, lo de la vértebra es igual a lo de Cavani, que se hacía bloqueo. Urgente un 9, dice Walter de Villa Pueyrredón. Buenas noches, espero que anden bien. Soy Juan de Claypole. Para mí tienen que traer a Russo y Romero, los dos de Tigre. Saludos para todos. Y hola, muchachos. Jorge de Palermo.
2: A los dos, ¿querés?
6: A los dos, claro. Mucha con uno guita, no se conforma. Me siento realmente bien con el Vasco. Confirme a Delgado en el equipo titular. No entiendo qué tiene que demostrar para tener el lugar, que se lo ganó hace rato. El pie de Flores hay que cuidarlo porque tiene todas las cualidades para brillar en Boca, pero ahora las tentaciones de todo tipo van a aparecer y tiene irrepetibles 19 años. Cuidarlo y orientarlo. Gracias y buenas noches.
2: El Turco de Chacarita, no, Turco.
0: No,
2: se equivocaron.
0: No,
2: se equivocaron
0: Chicago,
2: ahí,
0: Chicago tampoco.
2: Ni Chicago ni Chacarita, no, se equivocaron ahí. Sí.
0: Bien lejos.
2: Sí, bien lejos. Bueno, entonces, ¿cómo estará Gorosito mañana, Roberto? ¿Cómo lo ves a Gorosito? Pues todo un debut por internacional para él, ¿no?
0: No, es un debut internacional, es un partido muy importante, es el debut en la Bombonera del Vasco Arrobarrena, de Villa, y para mí también
7: además, Robert,
0: como la Bombonera.
7: ¿Cómo? Va a ser el debut de Gorosito.
0: Sí, en la cancha de Boca, sí, los juegos visitantes, ¿no?
7: Tienen primera, fueron de visitante.
0: Visitante, claro.
7: En Florencio Varela de visitante, y en el Padre Martiarena, estadio neutral, porque fue Copa Argentina frente a Gimnasia de Chivilcoy. Es decir, claro, que va a ser el debut de Dylan Gorosito en la Bombonera.
0: Sí. Exactamente. Sí. Así que uno más que debuta en la Bombonera. Como Montero va a debutar Gorosito, que jugó toda la vida en Boca. Pero bueno, así es. Yo no me hago tanto problema, quizás defensivo. El equipo está bien, el técnico también. Lo que pasa es que me hablan, no he estudiado un poco del rival. El rival no es un equipo, porque la gente va pensando en un partido cómodo. Yo creo que el rival es un equipo que en Chile anda bien. Va a jugar la final de la Copa Chile.
6: Claro.
2: Sí.
0: Has tenido mucha...
2: En el torneo no le va tan bien, está décimo, ¿no?
6: No, me parece que está más arriba, está cuarto, me parece.
2: Fíjate,
6: décimo,
2: pues,
6: el torneo.
2: Décimo
6: el campeonato. Perdón, me equivoqué.
2: Está como a 10 puntos del primero, ¿no?
6: 15, para ser exacto.
2: A 15 del primero está.
0: Lo que quiero decir es, como no van, no, en Chile, como no jugaron la Copa del Mundo,
6: claro,
0: estuvieron siempre en competencia. Eso también va.
2: Ah, eso sí, ahí sí. Te vienen, bueno, pero Boca también llega a competencia, viene a jugar Copa Argentina.
6: Sí, el último partido de O'Higgins incluso fue el 5 de julio, ya hace más de 15 días.
0: Bueno, eso digo, pero bueno, por eso hay que ver cómo es el partido, cómo se desarrolla. Después de lo que hemos vivido hace meses,
1: no podemos estar tranquilos para nada, tenemos que estar atentos. Y como muy muy bien hoy lo marcó Riquelme, ¿no? Riquelme, raro que asiente tantos errores en tantos partidos que para él fueron clave y donde marcó que fueron errores nuestros, así dijo.
2: A ver, algo más de Riquelme, ¿proponés? Acá lo tenés.
8: ¿Dybala fue cierto o no?
9: ¿De qué?
8: ¿De Dybala? ¿De podía llegar a Boca o no?
9: No lo sé. ¿Cuánto nuestro? Preguntale a él. ¿No hablan con él ustedes?
8: No, yo no.
9: No sé. Yo de vez en cuando hablo. Me debe la camiseta, así que esperemos que algún día cumpla.
2: Nunca, ¿no estuvo cerca entonces por lo que dijo Román?
7: No, que Boca siempre esperó la decisión del jugador.
2: Claro.
7: El jugador decía...
2: Siempre lejos.
7: No renuevo con la Roma, ahí Boca aceleraba. Pero
2: claro,
7: el jugador siguió en la Roma, listo, se terminó toda posibilidad.
2: Y a ver sobre Villa, ¿qué dijo Juan Román Riquelme?
9: Con Sebastián, nosotros cuando tuvimos la suerte de tenerlo acá en el club, hemos vivido momentos bastante raros, ¿no? Porque a mí me ha tocado ser futbolista, entonces lo he vivido de cerca todo lo que él... Y muchas veces, durante aquel tiempo, más de un compañero por ahí tenía que ir a declarar o lo que sea. Y siempre te mandaban a declarar un día que vos no tenías partido. Es algo común eso, que siempre que vos tengas que ir a declarar sea un día que vos no tengas partido. A Sebastián lo hacían ir a declarar el mismo día de los partidos. Nosotros hemos vivido cosas bastante raras. Y con Sebastián hemos sido muy, muy claro, muy, muy simple, muy sincero. Le dijimos que él iba a seguir jugando y que en el momento que tengan una decisión, sea el juez o quien sea, si no pasaba nada seguiría jugando, si era sentenciado dejaba de jugar, y fue lo que pasó. Cuando pasó eso, acá no jugó más. Se fue a Mendoza. Mendoza ha jugado durante mucho tiempo, que lo sabemos todo, ¿no? Y nadie se preguntaba nada cuando jugaba en Mendoza, nadie preguntaba nada. Y ya cumplió su sentencia.
2: Bueno,
6: clarito,
2: todo,
6: ¿no?
2: Merece una segunda oportunidad, claro, ¿no?
6: Como cumplió la sentencia,
2: ya está. ¿Está? ¿O no, Roberto?
7: Sí, la condena.
1: Sí, la cumplió la condena. ¿Cómo Turco? Perdóname.
7: No, digo que la condena que recibió Sebastián Villa, que es escarcelable, 2 años y 1 mes, ya la cumplió.
1: Uh-huh.
7: Por la otra causa que estaba imputado, bueno, se terminó resolviendo entre las dos partes y se terminó la cuestión y no quedó más involucrado en esa otra causa que era peor todavía, porque
1: sí, sí, sí.
7: La que fue condenada era por violencia de género, la otra era por abuso sexual con acceso a carral.
1: Sí. Bueno, pero acá lo que dijo él, que quería darle una segunda oportunidad. Ese es el título que lo repitió 2 veces, creo, cuando estaba hablando del tema de Villa.
2: Sí, sí, sí, 2 veces lo mismo. Dijo, habló de, en todo momento, de la segunda oportunidad. Le damos una segunda oportunidad a Casal, ¿quieren?
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6: Buenas noches, show. Sergio Almagro, todavía le falta mucho de mostrar en Boca a Aska Ciber. Después de esa expulsión dejó mucho que desear. De Racing a esta parte, cualquier equipo le hace partido a Boca. Daniel de la Boca dice, gracias, show. Bienvenido, Villa, con todos los errores, pero es un jugador que Boca nunca pudo suplantar. Faltan un 9 y un 2. Julio de Flores, lo de la ampliación, dijo que está feliz, al igual que los hinchas, no dijo nada. Y ustedes dicen que respondió todo. ¿Qué escucharon? Buenas noches, Presti, sos el único que dice la verdad, el único que no se da vuelta, pero aplaudir a Riquelme es imposible. Si habla es porque se le viene la noche dentro de poco, dice Claudio de Lanús. ¿Qué negocio hizo Daniel Vila? Lo compró en 1.5 millones y se lo vendió a Boca en un poco más de 7. El mismo Villa que quiso irse a River, mamita, Román. José de Villa Ballester, buenas noches, show, a los hinchas de Boca no nos importa el patio de comidas, queremos la ampliación completa, más bosteros en la cancha. Jorge del Viso, buenas noches, show, soy Carlos de Culta del Cone Uquén, los felicito por el programa. Notón de Julito Pavoni, Riquelme, más de lo mismo, ojalá termine de arreglar la puerta de Brandsen antes que arranque el mundial que viene. Y hola, amigos, qué vergüenza, Riquelme nos toma siempre el pelo, nos miente en la cara, les maneja los reportajes, contesta lo que quiere y las preguntas que debían ser de peso no se las hacen, soberbio, se cree más que Boca, dice Jesús de Bonifacio.
2: Bien, bien, bien. 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
2: Madre Román.
10: Fue una decisión tuya, lo fuiste a buscar a Villa, dijiste hay que traerlo, ¿y por qué lo fuiste a buscar?
11: Ah, yo soy el presidente del club, yo no soy el técnico, porque parece que soy el técnico, como me pregunta. Sí. Primero vamos por partes, y nosotros estamos contentos con cada jugador que llega al club. Siempre pensamos de que es para mejorar lo que tenemos. Estamos contentos con la llegada de Montero, con la llegada de Lozano, con la llegada de Sebastián. Hemos estado muy felices el semestre anterior con la llegada de muchos otros jugadores y así nos va a pasar.
2: Soy el presidente, no soy el técnico.
6: Claro,
2: dijo,
6: claro.
2: ¿No?
3: No es el técnico, pero es quien toma las decisiones, grandes decisiones, por sí, la llegada de los jugadores.
6: Sí, es la primera vez que apuntó contra el plantel, ¿no? Sí. Públicamente, delante de los micrófonos, siempre, igual en la conferencia.
2: Estuvo enojado con Di Lolo, ¿no?
6: Sí, con Ceballos también, Ceballos, con los delanteros.
2: ¿Cómo fue lo de Ceballos? ¿Qué dijo de Ceballos? ¿Lo tenemos? A ver.
10: ¿Ceballos? ¿Cómo está su situación?
11: Entrena con el plantel, tiene contrato con nosotros hasta diciembre.
10: ¿Se va al Napoli o no se puede decir?
11: No lo sé, pues yo soy presidente de Boca, no tengo nada que ver con el Napoli.
10: ¿No recibiste nada vos?
11: Yo soy presidente de Boca, no tengo nada que ver con el Napoli. Okay. Si él es jugador de Boca hasta diciembre, nosotros vamos a cumplir como corresponde con todos los jugadores que tenemos, cada mes, como tiene que ser, porque gracias a Dios somos un club muy ordenado que cumplimos con todo. Los jugadores, con todos los empleados que tenemos del club todos los meses, y él tiene contrato hasta diciembre y cada día entrena con el equipo.
3: Bueno, son esas respuestas o no respuestas del presidente Boca que termina respondiendo o dando a entender algo, ¿no? Porque al fin y al cabo, si el presidente de Boca dice que no hay nada de Napoli y todo el mundo habla de que hay cosas de Napoli,
2: ¿A qué le queremos, Turco?
0: Bueno, la verdad que a mí me sorprendió.
2: A mí también, sí.
0: Respondió el presidente de Boca, Juan Román Riquelme, porque en este tiempo todos tenemos la información. El Napoli ya inició gestiones con Boca. Después, obviamente, algunos dicen 10 millones, 8 millones. Ningún club te va a pagar a 5 meses de quedar libre ese dinero, pero sí que hubo conversaciones. La cifra no es esa, es mucho menos, pero bueno, la realidad es que conversaciones hubo. Ahora Riquelme hoy manifestó lo que todos escuchamos y la verdad nos dejó sorprendidos.
2: Roberto, algo de lo que vos decías, ¿no? Nadie va a pagar una fortuna a pocos meses que quede libre.
1: Sí, para mí me parece algo lógico. Me imagino que la negociación estará dando otros números. Seguramente estará esperando otra oferta, si es que la hubo, aunque él viste dijo que pasa no, que ahí... no tengo nada que ver, sino que habló más que nada de que va a cumplir su contrato practicando con el plantel en San Luis de Barrios y después se verá.
3: Ahora, lo que contesta es, ¿porque no hay nada o porque está fastidioso con la situación de Ceballos?
4: Para mí más la segunda, está fastidioso.
1: Sí, esto es un tema. Pero ya cuando el turco tiró los números que le tiraban a los jugadores, ya prácticamente tenemos que saber que San Luis de Ceballos no va a jugar más en Boca, ¿no?
0: Claro, por eso yo digo que la repregunta era si está todo como antes y como dijo Riquelme, sigue entrenando y no pasa nada, ¿por qué le sacaron el dorsal?
2: Claro, es una gran duda, ¿no?
4: No entiendo
0: porque
4: mucho
0: hoy no
4: la pregunta.
0: Tiene número, Changuito.
2: No tiene número, hoy no tiene número. Y ni siquiera está en la lista de la Sudamericana tampoco.
0: Claro.
3: Parece más colgado que otra cosa, ¿no? Que esperando una oferta.
2: Riquelme dijo, no está colgado, ¿no viste?
0: Colgado no, porque se entrena con...
3: No, me escucharon. Parece más colgado, no digo que esté colgado. Parece más colgado que esperando una oferta.
1: Sí, porque la semana pasada en el equipo que hicieron.
3: Sí, bueno, para mí sí parece.
0: El único que parece que es un jugador que se va a ir del club, que por eso le sacaron la camiseta número 7... Por eso no está inscrito en la lista de buena fe de la Sudamericana y que está esperando que se haga la transferencia y por eso se entrena con el resto de su compañero.
3: Bueno, por eso, Turquito, transferencia que hoy el presidente de Boca desmintió.
4: Claro, pues si no lo inscribís en la lista, la transferencia tiene que ser inminente. No va a ser a fin de año.
0: Si no, claro, que esto sea todo una... Porque hay algo que le combina a Boca. A Boca no le conviene hacer la transferencia ahora mismo, ya. Boca le conviene esperar que cierre el libro de pases el próximo viernes 31 y después hacer la transferencia para generar un cupo más. Uh-huh. Y ahí tenés, por cualquier cosa, ante cualquier eventualidad, vos tenés un cupo abierto hasta el 2 de septiembre.
4: ¿Vos sí que Boca está esperando eso, Turco, para concretar la operación?
0: Es un pensamiento mío, ¿no?
1: Esperar hasta el otro sábado.
0: Uh-huh. Sí,
1: el sábado que viene ahora no, hasta el otro. Y ya está.
0: Es prácticamente una semana, estamos a 23.
2: Sí.
3: Claro, pasó de diciembre, ya pasaron
4: 7 meses.
2: Pero el libro de pases termina el 31, ¿eh?
0: Y
1: bueno, el 31 está bien. Bueno,
0: por eso es lo que digo. A Boca le conviene
1: el viernes que viene
0: cerrar la transferencia una vez que cierre el libro de pases. ¿Por qué? Porque si vos vendés un jugador al exterior o lo prestás, generás un nuevo cupo hasta el 2 de septiembre.
2: Claro. Entendido. Casal, dame uno.
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4: Hola, muchachos, me parece bien que salga Jaciber del equipo, que aprenda a no hacerse echar pavamente, dice Rubén de Ramallo. Casal, ponete saco y corbata y agarrá Boca, sos un tipo educado, humilde, no un soberbio como Riquelme, que solo sabe decir estamos felices. Claudio de Lanús, Argelio, gracias, de Lomas, Claudio. Claro, parece que la oposición...
2: ¿Es presidente de Boca?
5: Mucho, ¿no?
4: Argelio de Lomas, parece que la oposición está nerviosa. Hola, yo, Eduardo de Los Ángeles, ustedes lo escuchan de la manera que responde la mayoría de las preguntas, que es soberbio y suena sobrando a Julito. Rara vez dice algo raro, por favor, abrazos. Bueno, ¿cómo les paga Macri para darle a Román? Son muy obvios. Delgado regaló el primero contra el Huracán, dice Rubén de Zárate. Hola,
0: sí,
4: muchachos.
0: Eso es verdad, ¿eh?
4: Eso es verdad, Turco.
0: Sí, porque acá cuando Riquelme dijo lo de los errores y que los 3 goles se los hizo Boca, fueron 3 errores. Di Lolo, que cometió 2 penales insólitos. Y después el otro gol es un error compartido entre Bray y Delgado.
4: Sí, no digas que es verdad la primera frase de la oración, Turco.
0: ¿Cuál?
4: Que decía, ¿cómo les paga Macri?
0: No, bueno.
4: Claro.
0: La gente... Justamente, bueno, hemos
2: criticado tanto a
0: Macri
2: más que no pagan, no pueden, no sabemos qué plata usa, ¿no? Nunca lo vi pagar nada. Bueno.
6: Eso ha dicho Carlitos Tevez, ¿no? En una de las notas también.
2: Sí, sí, sí, sí, sí. Pentear lo dijo también, eso sí.
12: El de Mauricio, yo soy Román.
2: Claro, el de Mauricio, yo soy Román, es cierto. ¿Queremos nomás?
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6: Hola muchachos, Vicente Tablada. Casiva no tenía sanción por expulsión en Copa Libertadores.
2: No, si no, no iría al banco.
6: Con razón nunca
7: ya cumplió los dos partidos.
6: Claro, ya cumplió, exacto. Con razón nunca me gustó el Vasco como técnico, menos como jugador. Lo saca Russo, mamá. Úbeda, volvé, por favor, te perdonamos, dice Darío Ramos Mejía.
2: Bien. Robert, 049. Te vamos a empezar a despedir. Contanos la transmisión de hoy.
7: La transmisión de hoy desde las 20 horas estaremos en la Bombonera con Dani Moyo, que está regreso del Mundial. Con el Turco, con Presti y con todos los muchachos viviendo lo que será este repechaje para Boca de 16avos en la Copa Sudamericana, enfrentando a O'Higgins de Chile en un partido que, bueno, es importante debutar, ganar, para pensar después tranquilo que en 7 días hay que ir a jugar a Chile y cerrar como visitante. Así que veremos qué pasa. Yo tengo mucha confianza en el equipo. Repasemos después el equipo, ¿no? Porque dijimos los cambios, que bueno, la sorpresa de la salida de las Casillas, que va al banco, y bueno, la presencia de Montero y de Villa como titulares.
13: Sí, Montero va a ser el titular en el arco de Boca. Dylan Gorosito, que debuta jugando como local en la Bombonera. Jorge Nicolás Figal, Ayrton Costa, Lautaro Blanco, Milton Delgado, Leandro Paredes. Después van a jugar por delante ese doble 5, una línea de 3, con Flores sobre la derecha, Aranda por el medio, Villa sobre la izquierda, y el 9, el uruguayo Miguel Merentiel.
2: Bien, Roberto. Me gusta el equipo, me gusta el equipo. Sí, se metieron varios pibes. Está Delgado, está Gorosito, está Aranda, está Flores. Tiene muchos pibes en el equipo, ¿eh? Mucho predio, mucho Boca predio.
13: Sí, eso lo dijo en ese, al eléctrico Gelini.
2: En el banco, no, te digo en los 11. Pero tienes cuatro entre los 11 tenés, ¿eh?
13: Sí.
2: Sí. Bueno. Abrazo, Robert, hasta mañana.
7: Abrazo, muchachos.
6: Hasta luego, Robert.
2: Bien, se fue Roberto Leto, que desde las 8 estará iniciando desde la Bombonera en la transmi de Boca O'Higgins por Copa Sudamericana. A ver, está Presti.
6: Sí.
2: ¿No?
6: Sí,
2: se queda.
6: Sí, un ratito más, pero un ratito más.
2: El Turco se queda.
5: Sí.
2: Sí. ¿Casal?
5: Por supuesto. Bueno, sí, sí.
2: ¿Lineado?
6: Sí, acá estamos.
2: ¿Se quedan todos?
5: Sí, por supuesto. Sí,
2: bueno. Pero esto es una multitud.
6: ¿Usted se queda, profesor?
2: Me quedo también. Muy señores, bien. Tanda, volvemos. Hasta la 1, hay más show de Boca.
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0: A sí. ver.
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0: Pero dale, huevón.
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3: Hola, profe, ¿cómo andan? El saludo para todos. Los cinco datos estadísticos que hay que saber en la previa de Boca y O'Higgins. Uno, O'Higgins será el octavo equipo chileno en visitar a Boca en la Bombonera por torneos internacionales desde el primero, Universidad de Chile, en 1963, Copa Libertadores. Dos, será la primera vez oficial que Boca enfrente a O'Higgins. Tres, en el historial frente a equipos chilenos en la Bombonera, será el partido número 19. En los 18 anteriores, Boca ganó 3, empataron 4 veces y solo perdió 1. 4, el máximo goleador, Ceneice, en el historial frente a equipos chilenos en la Bombonera, es Martín Palermo con 4 goles. 5, vuelve el Vasco Arruebarrena a dirigir a Boca en el Templo, luego de 10 años y 5 meses, la última vez, 20 de febrero de 2016, Boca le ganaba a Newell's 4-1. Profe, nos reencontramos desde las 20, ya con la transmisión del show de Boca de selección por Splendid 990.

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2: Hola, yo.
0: Buen provecho. 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
4: Respeto por el número uno.
0: Ecco.
2: Turco, la última que nos vamos.
5: Bueno, Pablo, concentró 23 jugadores, el Vasco Arrobarrena, entre los 23 están los tres arqueros, ¿no? Está además de Montero.
6: ¿Qué cosa,
5: que
6: no?
5: Va a debutar.
6: Sí, lo vi, los tres arqueros metidos en la lista, sí.
5: Sí, algo que también hacía Úbeda, más allá de la del debut que va a tener el colombiano Montero, hay algo que está muy claro, y le pasa a todos los entrenadores, ¿eh? Javi García
6: es referente importante, sí, está claro.
5: Sí, que lo quieren todos los entrenadores, ¿eh?
6: Sí, lo quieren todos, está clarísimo. Bueno, Turco, desde las 8, dale.
5: Sí, señor, nos reencontramos en un ratito, en la Bombonera.
6: En la Bombonera, abrazo grande.
2: Abrazo, Turquito.
5: Chao, abrazo para todos.
6: Chao.
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6: Gracias, huevón.
0: Pero de nada, huevón.
6: Yeah, Hasta esta mañana, Carlito. Bueno, ese demo nomás.
7: Hola, yo me gusta mucho la propuesta del Vasco, cómo se maneja, que sale Casillas, Arnaud Delgado, Marcelo de Flores, además agrega, dicen que Gorosito pidió a Ramírez, qué linda venganza sería encajarles a Ramírez. Y Turco también va a discutir el clima, para el contra lo hacía Calabró y ya no está, Marcelo de Flores 2. Buena show, el termostato no es lo único que le anda mal al Turco, es obvio que Riquelme no habla de la ampliación de la cancha, es poco creíble. Gustavo de Corral de Bustos Córdoba, hola muchachos, Marcelo de Villaluro, junto con Franco estamos pegados a la radio, escuchándolos como todos los días.
0: Muy bien.
7: Ojalá que
0: gracias,
7: este semestre podamos salir gracias. Campeones. Saludos al capo electo, al fenómeno Pablito D'Angelo, al Turco Bostero y al locutor Carlitos Dama Juana Casal. Y el último mensaje, medio pelo el equipo, buenas noches amigos, el equipo chileno, le faltan varios jugadores, dice.
8: Bueno.
7: Y buenas noches muchachos, Carlos de Chaco, creo que el hincha tiene que dejar de tirar todo en contra de Riquelme.
8: Yo tenía un vecino que también igual, le faltaban varios jugadores,
6: ¿sí?
8: Mami, unos quilombos.
6: Gracias, Ezequiel.
7: Gracias, Pablo.
6: Gracias, Fer. Mañana a las 8.
8: A las 8 la transmisión. La
6: Bombonera. Bueno, después lo tendré hasta tarde, ¿no?
8: Sí, obviamente.
6: Sí, seguro que sí. Mariano Blanco, la operación técnica. Y ustedes, ustedes, en el auto, en el trabajo, en casa, con la radio debajo de la almohada, con la aplicación, con el YouTube, donde sea que estén, gracias por compartir otro show. En lo personal, nos encontramos en 23 horas, dale, después del partido.

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2: Hola Fabián Binder, buen día, ¿cómo estamos, amigo?
5: Hola, Moyo querido, lo veo abrigado. ¿No está en Nueva York? ¿No está en Miami? ¿No está en Atlanta? ¿No está en Dallas?
2: Mirá, y recién me saqué la bufanda, tenía la bufanda puesta, tenía todo, ¿viste?
5: Violeta,
2: el avión.
5: La bufanda violeta como corresponde, ¿no? Como yo. Violeta como corresponde.
2: Sí, como corresponde, pero hay de todo. A mí me encanta tener bufanda, me encanta. Lo aprendí de Nelson Castro, que me decía: Nelson, abrigate la garganta y
6: acá,
2: el pecho. Y
6: esta parte.
7: Es maravilloso.
2: Por ahí hay como 15 bufandas más todavía. Hola, Vero, querida, sonrisa inconfundible. ¿Cómo estás?
8: ¿Qué haces, Mollito? ¿Cómo estás? ¿Todo bien? Bienvenido a la Argentina.
2: Gracias, gracias. Tuvimos, ahora sí, un vuelo encantador. Toda la noche volando y llegamos muy temprano, y no había neblina, no estaba nada, así que gracias a Dios un aterrizaje divino. Mira. Y ya estamos con cuenta regresiva para mañana estar en la cancha de Boca y poder relatar la presentación de Boca por la Copa Sudamericana. A ver, título, querido Fabián.
5: Muy bien, no juega una de las incorporaciones de Boca, no juega Lozano, que está lesionado.
2: ¿Qué le pasó?
5: No estaba bien físicamente, no lo tenemos a Turco para que nos cuente bien, pero aparentemente sería el debut de Gorosito. Ahí está el Turco. Está el Turco.
2: Pero.
5: Yo ya me confundo.
2: Pero.
8: Sí, Mollito.
2: Pero.
8: Sí, sí.
2: Cuando yo le pregunto a Fabián y le digo qué le pasó, y él dice: ahora está el Turco para contarlo. ¿Qué tengo que interpretar? Sí,
9: estoy.
2: Lo que tuve que interpretar, pero
8: como que no sé, qué sé yo.
5: Pregúntale
8: al Turco, no tengo ni idea.
5: Que va todos los días.
8: Es eso.
9: Cuando tenía reto mítico me lo cambió todo.
5: Pará. Mirá lo que Dani, escuchá.
2: Hola, Andresito, ¿cómo estás?
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5: Escuchate ese parador que le armamos. Repetíselo porque no lo había escuchado, por favor.
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8: ¿Podés creer que dijo eso? ¿Vos podés creer?
5: Caramba. Ahora ya está saliendo. Ya
2: ¿En qué momento de tu vida fue eso, Andrés?
5: Ahora
9: Éramos tan pobres.
5: ¿Cómo era el de anterior? Hola, sí estoy. Tenemos varios.
9: Sí, estoy.
2: Claro.
5: Pero no está.
2: Lo que pasa es que Andrés vive en la radio. Termina con nosotros y se queda en el programa de la tarde. Después aparece. Es decir, es un hombre que consume mucho boca, ¿no?
9: Con las macetas en el balcón.
2: Los medios de comunicación, porque mira, me llamó Alberto de Pipo y me dijo: Dani, sortea para que venga la gente a comer a Pipo ahora que estamos de vacaciones de invierno. Ah. ¿Y sabe lo que vamos a sortear?
8: ¿Qué?
2: Para que la gente vaya el fin de semana al Circo Roda.
8: Oh,
2: ahora que estamos.
8: Sí, ¿verdad?
2: ¿Vos te gusta el Circo Rodas, Vero?
8: Yo soy, pero muy fan. Yo soy muy, muy, muy fan del circo. Yo me vuelvo loca, pero yo hay algo que me sobrepasa. Yo fui payasa de chica. Animaba fiestitas. ¿Eh? En serio.
5: Animaba fiestitas.
8: De payasa.
2: Fiestita.
8: No, de payasa. Y entonces, ir al circo, pero el circo este sin animales, el circo, pero de barrio. Lo que pasa, el Rodas sí. Es una cosa, una locura. El año pasado fui, voy todos los años. Y ya mis hijos están grandes, no sé si tanto me acompañan y voy sola. Amo el circo. Tengo más chiquito que me hace la pata, igual viene conmigo. El Circo Rodas es increíble, en Crobar y General Paz.
5: Sí, señor. ¿Dónde trabaja?
2: Para regalar.
5: ¿Dónde trabaja como tesorero, manejando parte importante del circo? Mi querido compañero del banco de secundario, Marcelo Díaz. Así que lo iré a saludar, tuvimos charlado esta semana, porque él tiene una vida, la vida de circo es una vida itinerante, ¿no? Claro. O sea, van viajando por distintos lados. Así que yo puedo decir que de adentro, de gente que está adentro, y lo he visto como espectáculo, es buenísimo.
8: Tremendo.
5: Súper serio, súper recomendable. Y vamos a tener entradas más allá, Dani, de las que vos podés conseguir. Vamos a tener entradas para darle a la gente más entradas. Vamos a tener varias entradas.
2: Así que.
5: Porque aparte es muy lindo.
2: Queremos que la gente en estas vacaciones de invierno disfruten, ¿no?
5: No tiene ese mate.
2: ¿Qué número tiene que llamar, Vero?
8: Al 11-38-28-09-90 y también a través de nuestro canal de YouTube, que hay muchos suscriptores y que nos están viendo y escuchando en nuestro canal, que es Splendid AM990 en vivo.
2: Bien, saludamos al amigo Johnny, a Rosario, que nos dan la bienvenida y que también dicen que ya estamos a través de globaradio.com.
8: Qué bueno, muy bien.
2: Vamos a estar a través de Globa Radio y obviamente Radio Splendid, que ahora está, para transmitir el partido y vamos conociendo oyentes. Entonces, el título rutilante que tenés vos para que sea tapa de Olé, querido Fabián, ¿cuál es?
5: No juega Lozano, la incorporación de Boca que había rendido, no juega el lateral que trajeron para en el hueco que tenía Boca, el jugador que todo reclamó, el lateral derecho, que jugó muy bien, no va a jugar mañana.
2: Recién en el avión viajábamos todos juntos, bueno, el presidente de Vélez, y me dice, qué buen arquero se llevaron, me dijo, mira vos, el presidente de Vélez, el señor Berlanga, sí. También venía, hablando de arquero, el hermano del Dibu Martínez, en el avión, hablando, que bajaba del avión y agarraba el auto y se iba volando a Mar del Plata, porque, bueno, por el campo y una serie de cosas más, y dice, no, y porque el Dibu ya está allá, en esta casa que tiene en el barrio privado de Rumenco, y que querían encontrarse con toda la familia, ¿no? Cosas, sí. Hablando de arqueros, precisamente, y veníamos con Navarro Montoya, ¿no?
5: El Mono, cuando se despidió de vos, seguramente es respetuoso, es un tipo bárbaro el Mono, pero ¿es cierto que lo vieron dando la vuelta olímpica al obelisco?
2: No tanto, porque te voy a llamar después a la tarde, voy a dormir la siesta, tranquilo.
5: Sí.
2: Me dijo, Dani, hasta luego, quiero mañana ir a visitarte a la cabina.
8: Sí, ya te extraña.
5: Eso es inolvidable, Moyo.
2: Mal no la pasó,
5: Eso es inolvidable.
2: Mal no la pasó,
5: Está muy bien. Lo tenemos al turco, perdón, Dani.
2: Bien. Querido Andrés, buen día. ¿Cómo estás, amigo? Andrés.
0: ¿Cómo te va, Dani? Abrazo grande para todos. ¿Cómo andan?
8: Hola, turco.
5: Dice saludo a Dani y lo limpia a nosotros.
8: Sí, para todos.
5: Sí, saluda al resto.
8: No, está bien, jalo.
5: Está bien, eso es así.
0: Mando un beso a Vero, como siempre.
5: Y a mí, que me parto un rayo.
0: No, ya con vos hablábamos.
2: No, si vos sos el que le tenés que pagar a fin de mes, que te parto un rayo, está loco.
5: Moyo, paga Moyo, volvió Moyo, pase a secarlo todo Moyo. Todas las deudas al nombre de Moyo.
2: Bien, Andresito, títulos del mundo Boca que tenemos que conocer ya.
0: Bueno, Boca se entrena en Ezeiza, pensando ya en la última práctica, pensando en el partido que jugará mañana por la noche en la Bombonera, 21:30, frente a O'Higgins, partido de ida de los 16avos del repechaje de la Copa Sudamericana. Bueno, esperar obviamente por el equipo que pare el Vasco, teniendo en cuenta, bueno, la lesión de Lozano y la, para mí, vuelta de Sebastián Villa como titular.
2: Bien, es decir, mañana el estreno de Villa como titular en Boca, entonces, Lozano no, y el arquero sí.
5: Sí, el arquero sí.
0: Sí, Montero como titular, Álvaro Montero, el colombiano, en reemplazo de Bray. Bueno, seguramente Dylan Gorosito en el lugar de Lozano, del uruguayo, que, bueno, le hicieron estudios, solamente es una sobrecarga muscular, pero bueno, como me decía alguien ayer, es preferible que se pierda un partido y no tres, no quieren arriesgarlo, está con lo justo, está un paso del desgarro, y por eso decidieron que no juegue, que ni siquiera concentre para el partido que va a jugar Boca mañana frente a O'Higgins, teniendo en cuenta la seguidilla de partidos. Entonces me decían ayer, Boca va a jugar prácticamente cada tres días, es preferible perderlo un partido, que descanse y tenerlo para el resto de lo que se le viene a Boca, y no arriesgarlo en el partido del jueves y que Boca lo pierda por tres o cuatro partidos.
2: Bien, esta mañana, decía recién Andrés, yo compartí el viaje con el presidente de Vélez, con el hermano del Dibu Martínez, la verdad se me pasó el nombre, pido disculpas, y con el Mono. Todos decían de Montero, uno que lo conoce de Vélez, el otro que mira fútbol, y el Mono, que es muy, muy alto. ¿Tan alto es Montero? Confieso no tener la referencia de él. ¿Tan alto es Montero?
5: Sí, 1.90 y pico. Sí, es alto, alto. Bien. Sí, sí, sí, muy alto, muy muy buen cuerpo tiene. Va grandote para el riesgo, sí, ¿no? Sí. Obviamente.
2: Ahora, ¿el arquero así grandote le cuesta más ir abajo o eso cómo lo ve? Yo no, como decía Navarro Montoya, no lo tengo muy visto, ¿no? Digo, pero bueno, sorprendí el comentario del avión, era que lo alto que era precisamente la incorporación de Boca.
5: Mira, iba a buscar la altura, 2 metros 1, Dani.
2: ¿Cuánto?
5: 2 metros 1. 2 metros.
2: 2 metros.
5: Sí.
2: Ah, la miércoles, jugador de básquetbol, ¿eh?
5: Sí, sí, sí, 2 metros 1.
2: Mamita, bueno, buen físico. Entonces el arquero de Boca que va a tener el estreno. Hay una gran expectativa, me he dado cuenta, porque ni bien pisé el mangazo. Hay una gran expectativa para el partido de mañana. La gente está ávida de ir a ver a Boca, ¿eh?
5: Y más de 2 meses, Dani. Más de 2 meses.
2: Sí, sí. Sí, en forma oficial, ¿no? Tuve la oportunidad de verlo.
5: Está bien, bueno, pero por Copa. ¿La cancha de Boca cuánto hace? ¿Mayo? ¿Principio de mayo? Ya.
2: Y escúchame, y el centrodelantero, dado que no se reincorporó Vareiro, ¿finalmente es el de Tigre Romero o hay otro a la vista?
5: Por ahora ninguno.
9: Es el que más le gusta al Vasco, a Rabarrena, el delantero del Tigre, el número 9, David Romero, que ayer no jugó el partido que jugó Tigre en Uruguay frente a Nacional de Montevideo, no viajó. Es el delantero que más le gusta al técnico de Boca. No hay que descartar otro nombre porque le dio una lista de jugadores. El Vasco lo dijo ante una pregunta que le hice justamente el jueves pasado en la conferencia de prensa después del partido que Boca le ganó Sarmiento de Junín en Rosario. El propio Vasco Rabarrena reconoció que ya le dio una lista a Riquelme y bueno, Boca va a estar primero por la recuperación de Vareiro, porque el jugador apunta a jugar el partido revancha el próximo jueves 30 de julio en Rancagua, en Chile, frente a O'Higgins, obviamente si el bloqueo resulta efectivo, y Boca, obviamente el entrenador espera la recuperación de Vareiro, que es el 9 titular, y si, bueno, lo de Vareiro no va, Boca obviamente está haciendo gestiones por distintos jugadores. Aparece lo de Romero, que es un jugador que le interesa y que le gusta al entrenador de Boca. También lo de Gondú, el jugador que pasara por Sarmiento de Junín con inferiores en Fair Play. Bueno, son los jugadores que están en carpeta.
2: Bien, ahora el tema es este: si se recupera Vareiro y el bloqueo le da resultados, ¿Boca desiste de comprar o igual compra?
9: Y yo creo que, a ver, Boca tiene todavía tiempo. ¿Por qué? Porque el libro de pases no cerró en el día ayer, se extendió hasta el día 31 de julio. Todavía hay un margen hasta el próximo viernes, todavía hay 9 días para el cierre del libro de pases. Y porque, bueno, además Boca espera por la venta de Changuito Ceballos, que seguramente se haga una vez que se cierre el libro de pases para permitir a Boca tener un poco más para incorporar. Entonces, bueno, habrá que esperar. Yo creo que en estos días se va a definir la situación de Vareiro, si está en condiciones o no de jugar, si está en condiciones de empezar. Primero tiene que empezar a entrenar, no es que lo tira a la cancha de un día para el otro. Primero tiene que empezar a entrenar con sus compañeros, hacer fútbol. Lleva un proceso antes de que el jugador juegue un partido. Por eso digo que en estos días se tiene que

0: decimos fue un doble desgarro. ¿Por qué? Porque tuvo un desgarro en su pierna derecha, porque además sufrió un desgarro en el abdomen. De ese doble desgarro está recuperado, pero le apareció un problema lumbar, una lesión lumbar, y por eso decidieron hacerle este bloqueo. Por eso hay que esperar si este bloqueo resulta, a ver, es un déjà vu con la situación de Cavani. Hay que esperar si el bloqueo resulta efectivo o no. Cavani se hizo dos y ninguno de los dos resultó.
1: El bloqueo se utiliza comúnmente, Andrés, en aquellos que tienen hernia de disco, ¿no? Lo que tienen con algún problemita así.
2: El tema, Dani, es que la lesión sigue. La lesión sigue, o sea, vos el bloqueo es un paliativo, pero la lesión la seguís teniendo, no es que te curás.
0: No. Hablando de lesión, no te curás, hablando es un paliativo, pero bueno, obviamente si resulta te permite jugar.
1: Quien está con problema de esta característica y prácticamente le cuesta caminar y se moviliza, y cuando le hacen una nota, es Martín Palermo, a quien saludamos. Estuve mucho tiempo con Palermo en el Mundial compartiendo cosas, le hicieron un bloqueo y está muy preocupado porque está ahí por salirle algo importante en la dirección técnica, y está con el tema del bloqueo también. Y pobrecito Martín, digo pobrecito porque le veía la cara de dolor, le costaba hasta estar parado, ¿no? Cuando aparecen esos dolores son impresionantes verdaderamente.
2: Sí, son muy complicados. Los dolores lumbares son muy complicados porque además repercuten en los nervios. Uno no es médico, pero ayer escuchaba al doctor Ciano lo que explicaba. Y tenía que ver justamente con eso, ¿no? Con él decía, daba el ejemplo de, se tapaba la boca, yo hablo de la boca, no se me escucha, pero le decían, o sea, me tapa la boca, pero sigue saliendo mi voz y sigue repercutiendo en todos lados. Entonces, eso es un poquito lo que se explicaba de esta lesión, que ojalá dé resultado para que pueda jugar. Si no da resultado, yo creo que él debería, o Boca está viendo la posibilidad de que no pase lo mismo que con Cavani, de volver a darle otro bloqueo, sino que se opere para que, no sé, en un mes y medio, dos meses ya esté.
1: El que es heroico, y hay que decirlo, no sé si te lo tenían, porque hablé con el cuerpo médico de la selección y también con el cuerpo médico de Boca, la fisura de Paredes fue en el primer partido. Es decir, porque la versión era que Paredes se había fisurado, sí, con Inglaterra, o se había fisurado
2: con Egipto. Suiza. Decían con Egipto que se había fisurado, pero fue en el primer partido.
1: No, fue mucho antes, te lo tengo confirmado, y jugó infiltrado todos los partidos. Verdaderamente es fisura, no es fractura. Lo de Paredes es heroico, lo que hizo Paredes, mucho más que llegó, que entrenó ayer y que mañana va a estar a disposición del cuerpo técnico. La verdad, lo de Paredes en todo el Mundial, y ahora que esté a disposición del cuerpo técnico, es verdaderamente heroico.
2: Sí, sin duda, si el compromiso con Boca también, ¿no? Muchos que lo criticaban porque decían no jugó bien el último partido de la Libertadores contra... ese fue el último partido, fin de mayo, mira, esa es la fecha, que no estamos en la Bombonera, de fin de mayo, de ese partido.
0: 29 de mayo.
2: Exactamente, de ese partido.
1: Bien, los oyentes que están diciendo, Berbia, ¿qué número llama?
3: Al 11-38-28-09-90. Hola Joe, qué maravilla Paredes, qué ejemplo de profesional y capitán. Ojalá aprendan los pibes y alguno que volvía más tarde de las vacaciones, dice Marcelo de Flores.
1: Moyo, quiero participar. Cecilia, que es hincha de River y que todos los días dice que pone este programa y escucha este programa, y que está preocupada, claro está. Si nos cruzamos en semifinales, obviamente, ¿no?
3: Ah, claro. No, claro.
2: Bueno, ya en la Copa Argentina, tranquila que no nos vamos a cruzar, Cecilia.
1: No hace falta que lo diga.
2: No, pero a ver, uno trata de decirlo de buena manera. Justamente una oyente de River tan respetuosa que nos escucha, ¿no? No es para tanto, ¿no? Digo que no. Que no van a jugar con todos los jugadores que compraron. No van a comprar a Correa, siguen comprando, pero bueno, nada.
3: Dani desde Barcelona.
1: ¿Poné el audio que pusiste recién? El de Gaetano, ¿no?
2: Sí.
1: Tengo un mensaje de él. A ver qué me estará diciendo. A ver, Dani. Sí, decías. Gaetano Palma. Mira, tengo un mensaje acá. No, dura 1:17, no lo veo.
2: No.
1: Decías entonces, pero...
3: Dani de Barcelona dice, ayer cuando vi por YouTube a Lerner, me alegró el alma. Todos los días mandaba buenas vibras para que todo salga bien. No sé si se enterará, pero quiero mandarle un gran abrazo sincero y de corazón. Claro que se entera todo, y ayer agradeció a cada uno.
2: Voy a hablar, Dani, estuve charlando con Marcelo Lerner, armando algo de logística. Ya de a poquito se va metiendo. Ella me llamó, ya está pensando en logística, algunas cosas. Así que ya... Mañana lo tendremos también acá. Mañana va a venir Marcelito también, así que...
1: Y es verdad que reapareció el gurú. Ayer reapareció el gurú.
2: Sí, pero estaba el gurú, tenía...

0: el contrato. Me dijo que no lo habían para que le den 6 meses.
1: Claro, estaba ahí como
0: poquito, sí. Estaba, pero bueno, ya de a poquito va a hablar.
2: Y los contactos internacionales, todo.
0: Sí, de a poquito, pero pide de a poco. Pidió de a poco, viste, o sea. Y lo tenemos.
2: Yo lo conozco, tranquilo, ¿sabes cómo? Está haciendo el libreto nuevo, dale, tranquilo. Más oyente, dale.
1: Bueno, a ver, este está muy enojado, yo lo voy a leer porque ya me dice que por qué no lo leo. Quiero que se hable de Boca, pero me gustaría que lean este mensaje, por favor. Jugadores de la selección cobardes por no hablar, por no volver a la Argentina. Si fuese el Diego, vendría, estoy seguro que vendría a compartir la tristeza con el pueblo. Cobardes y perdón, dice, soy Ángel de Misiones, aguante Boca. Ah.
0: Bueno, te leímos, Ángel, te leímos. Yo
1: no
0: comparto nada, pero te leímos, listo, ya está.
2: Chicos, una cosita, hay que hacer una... estoy al tanto de todo lo que pasó con Messi. No lo puedo decir porque tengo charlas privadas que obviamente mañana cuando estemos en la cabina algunas podemos escuchar. Messi hasta jugó, es dolorosísimo lo que voy a decir, creyendo de la posibilidad que quizá el papá iba a ver la final. Estuvo esperando hasta último momento si el papá podía llegar a ir a ver la final a Miami, a Nueva York, perdón, ¿no? Y es totalmente entendible. Messi jugó un mundial donde hablaba 5, 6 veces, 7, 8, 10 con la familia, y en algún momento se había ilusionado de la posibilidad de que quizás el papá podía llegar a ir a ver la final a Nueva York. Y es lógico que fue, recogió a su señor, a sus hijos y a todos los que estaban allá, y que regresara en forma inmediata a Rosario. No se le puede decir nada. Exacto. Mirá que uno puede decir lo que quiera, porque en el fútbol nada es absoluto, todo es abstracto y cada uno tiene una opinión, pero más no se le puede haber pedido. Y Messi, y creo que estuvo bien Otamendi en encabezar la vuelta y una serie de cosas, ¿no? Y lo de, recién decíamos también lo de Paredes, viajó lesionado, entregó el alma para ver si Boca clasificaba para la Copa Libertadores de América, se resintió del desgarro, llegó y tuvo que recuperarse, ahora vuelve, entrena, cambia de temperatura. Hay cosas que más no se pueden pedir, ¿no? Pero bueno, y si te viene a leer, Vero, para que sí, leamos a todos, sí, precisamente los que están y que van a participar para ir a Pipo y que van a participar por 2 entradas para ir al Circo Roda. Sí, Vero.
1: Bueno, también en nuestro canal de YouTube, saludos para todos, bienvenido, Moyo, la Argentina, contá más de lo que fue ese viaje, se reía con nuestras las historias que ibas contando con el mono, ¿no?
0: Pobre mono.
2: Bien.
0: Pobre mono.
2: Vamos a ir una mañana, lo vamos a llevar al mono posiblemente el viernes o el lunes, si podemos ya ir en los estudios, para ir contando cosas con Carlos Fernando. No, en mi vida había una persona tan ordenada.
0: Aparte no, la antítesis, no, o sea, vos veías el espejo de decir esto no, y estaba ahí.
2: No, pero además, hoy no le llegaba la valija. Yo quiero avisar una cosa, uno de los momentos más que me ponen nervioso en la vida, cuando entran a llegar la valija y no, sí, llegan, ¿no? Y no llega, ya tenemos que, ¿no? Creo que la última valija que llegó fue la de él, no se le movía un pelo. Le digo, ¿cómo podés estar tranquilo? ¿Viste? Tranquilo, yo voy a llegar, te dice, una cosa.
1: Qué bueno ser así, qué lindo.
2: Absoluta.
1: A mí también me pone nerviosa, yo siento que ya está, desapareció la valija, total.
2: Seguro. 11:30 de la mañana en todo el territorio de la República Argentina. Vamos a ser puntuales con las noticias. Tenemos 2 minutos de noticias y ya volvemos en el show de Boca de Selección. Mañana, desde las 8 de la noche, relatamos a Boca. ¡Viva Boca, carajo! ¡Dale, vamos! Estamos haciendo el show de Boca de Selección a través de Radio Splendid. Vamos hasta las 12 del mediodía. Mañana vamos a estar a las 8 de la noche en la Bombonera para el estreno de Boca en la Copa Sudamericana. En 10 segundos, Fabián Bimber dice que...
0: ¿Qué quiere que diga? ¿Quiere que le diga que me sorprendió? Pensaba otra cosa. Dice que el domingo arrancamos a las 4. ¿Qué le parece el lugar de las 5? ¿Le gustó?
2: A las 4, muy bien. ¿El partido, perdón?
0: A las 10 de la noche. ¿Cómo lo ves?
2: 6 horas antes.
0: Muy bien. No, 7:30 es el partido. 7:30. ¿Le gusta arrancar a las 4?
2: Bien, me parece perfecto.
0: Podemos arrancar a las 5 si quiere.
2: No, a las 4. Perdóname, ¿no? Y el partido empieza a 7:30. Y para el domingo y para mañana, dice Andresito Laluf que...
3: Bueno, le digo a Bimber, por si no conoce la cancha del Deportivo Riestra, que a las 4 de la tarde la cancha va a estar cerrada.
0: Es un problema tuyo, no es mi problema.
3: No es tu problema. Como vos no vas a ir,
0: que la 3 de la tarde, pollo, 3 de la tarde está bien arrancar. ¿Le pido una hora más a la radio?
3: No, sí.
0: Déjalo. Turco al mediodía. ¿Qué me importa que vos después te abiertas la puerta de la cancha?
3: Como andá con la jugada de Boca. Seguramente va a ser muy lindo esperar en la puerta de la cancha del Deportivo Risa.
0: Ojalá llueva.
3: Sobre todo porque es una zona muy confortable.
0: Por supuesto.
2: Bien, hagamos una cosa. Pasamos a la tanda, que debemos 2 minutos de tanda, y a la vuelta tiramos todo lo que tenemos. Esperando, claro está, la presentación de Boca mañana por la Copa Sudamericana, por Splendid, desde las 8 de la noche. Dale play, vamos. Boca de Selección a través de Radio Splendid, AM990. Los oyentes están escribiendo a qué número.
1: 11-38-28-0990. Todos, por supuesto, participan por los premios del día de hoy, las entradas para el Circo Rodas y además para ir a comer a Pipo.
2: Bien, uno o dos oyentes que dicen.
1: Bueno, el Turco de Lanús, muchachos, Argentina es como Boca y Boca como Perón.
0: Bueno, está bien.
1: Así están comentando. Nosotros leemos todo. Bueno, sí. Che, gracias. Acá estamos, escuchándolos. Mañana juega Boca, eso es lo único que nos importa. Qué bueno. YouTube, mucho YouTube. Tenemos muchos audios también que en un ratito seguramente vamos a estar escuchando, porque a través de WhatsApp están mandando.
0: Y tengo, Benito, vos sabés que tengo dos cositas para compartir del rival de Boca de mañana, que uno poco conoce o poco sigue, obviamente, al fútbol chileno, que es O'Higgins, que va décimo en la tabla del campeonato chileno, uh-huh, y que viene a ganar 2 partidos consecutivos, uno goleando a Colo-Colo, que hoy por hoy es el puntero cómodo de la Copa del Torneo Chileno, que le lleva 10 puntos a la U Católica, que es el segundo, que tiene 20 puntos, vale, puesto 10 en un torneo de 16 equipos, pero que los 2 partidos con Julio ha ganado por goleada 4-1 a Colo-Colo y 2-1 como visitante a la Unión Española, ¿no? Para dar datos del rival de Boca de mañana.
2: Viene levantada, decís vos.
0: Viene levantada, sí.
2: Bien, Andrés, para decir que...
3: La preocupación a propósito de esto que marca Fabián tiene que ver porque el cuerpo técnico entiende que hay una diferencia en cómo llegan los dos equipos, no por los triunfos.
0: No, claro. Uno llega en competencia, exacto, y el otro no.
3: Boca llega con un solo, más allá del amistoso con Paranaense en Salta, Boca llega con un solo partido oficial, que fue la victoria el último jueves en Rosario frente a Sarmiento. Y O'Higgins nunca estuvo parado el equipo, porque a pesar del Mundial, en Chile el campeonato siguió su curso. Entonces, bueno, llegan competencia y hay una gran diferencia con Boca.
2: Claro, tengamos en cuenta que Chile no fue al Mundial, de allí que pudo continuar y no tuvo el parate. Es muy bueno lo que vos decís, ¿no? Están en ritmo, están en competencia. Después vamos a dar más detalles del rival de Boca. ¿Qué expectativa que hay para mañana? Yo te digo, no sé vos, Andrés, si lo estás viendo, pero la demanda de la gente, el interés de la gente es impresionante para ver a Boca mañana.
3: No, sin duda. Es lo que yo siempre marqué. Bueno, después de aquel 29 de mayo, que fue la eliminación de Boca de la Copa Libertadores de América con la derrota frente a la Universidad Católica de Chile, lo que marcó la eliminación de Boca de Libertadores y el pase automático al repechaje en el 16avo de la Copa Sudamericana, que en ese momento, si vos le decías a algún hincha de Boca, nadie quería saber nada con la Sudamericana, era un castigo, y terminó siendo un castigo porque Boca quedó eliminado de la Libertadores. Pero bueno, hoy el hincha de Boca se vuelve a ilusionar con la posibilidad de verlo a Boca mañana en la Bombonera, después de casi 2 meses, y porque después obviamente se vendrán rivales más importantes. Ya está el rival de octavo, si es que Boca elimina a O'Higgins, que será Recoleta.
0: Está más importante, después... perdón, con todo respeto, Turco, Recoleta, a ver, ya el nombre uno lo relaciona o no lo relaciona con un rival de fuste, digamos, ¿no? Pero tampoco es un equipo paraguayo que, nada, en los papeles, ya sé que los papeles se nos quemaron, ¿no? Por eso estamos jugando el repechaje de la Sudamericana, pero los papeles, tanto Higgins como Recoleta deberían ser, ya sé que no se tiene que subestimar a nadie, pero los papeles deberían ser, o lo digo con todos los nombres, con el nombre real, si Boca no pasa o Higgins no pasa a Recoleta, es un inmenso fracaso.
2: ¿Qué nombres propios tiene esta Sudamericana?
0: Boca, San Pablo, River, San Pablo. San Mirá, Pablo, creo que está Santos también, ¿no?
3: Sí, en cuartos, sí, Santos que ayer goleó en Venezuela a la Universidad Central por 4-1.
0: También, Universidad Central, ¿no? Con todo respeto.
3: No, pero Neymar. No jugó Neymar, ni siquiera viajó. Pero Universidad Central viene de la Libertadores y terminó tercero en el grupo que tenía a Rosario Central. Y ayer la verdad que Santos dio la sorpresa, no porque no fuera superior, porque es un equipo brasileño, pero bueno, fue de visitante y goleó 4-1, ganaba 4-0, después en el final descontó el equipo venezolano. Y además fue sin Neymar. Pero lo que te digo es que si pasa O'Higgins, si pasa Recoleta, el rival en cuarto de final no sale de San Pablo Gremio. San Pablo ya está esperando. Y Gremio tiene que jugar su partido que tiene en este repechaje frente al Bolívar, el equipo boliviano. Bueno, no sale de esos rivales.
0: O sea, sería el turco, el camino de Boca sería O'Higgins, Recoleta, San Pablo Gremio, River, por ejemplo.
3: Exacto. Por eso digo que
2: con Gremio hay un encono entre las barras, digo. La pasamos muy mal en el 2007.
0: Sí.
2: No sé si eso se subsanó, pero recuerdo en el 2007 lo mal que la pasamos. Cuando Boca fue a jugar la final de la Copa Libertadores.
0: En Brasil siempre se la pasa mal, Dani. En Brasil siempre se la pasa mal.
3: En todos lados. Fíjense lo que pasó ayer en Montevideo. Una vergüenza.
0: Montevideo fue terrible ayer lo que pasó. Valió en el micro de Tigre, ¿no?
3: Sí, sí.
2: ¿Qué pasó? Contalo que no sé. ¿Qué es lo que pasó?
0: Jugó Tigre contra Nacional. Jugó Tigre contra Nacional. Ganó Tigre 3-0. Lo que pasa es que estamos muy ávidos de hablar con vos, Dani. Tenés que entenderla, ¿eh? Y cuando salieron de la cancha fueron emboscados el micro de Tigre, hubo balacera contra... creo que no pasó nada, por suerte, ¿no? Sí, balas, sí. Creo que no pasó nada.
3: Sí, fueron emboscados los micros de Tigre cuando salían del estadio, cuando pasaban a la altura, los que hicieron alguna vez el trayecto Montevideo-Colonia.
0: Sí, claro.
3: Pasase en algún momento por la cancha de Cerro, bueno, ahí a la altura de la cancha de Cerro. Exacto, en las afueras de Montevideo, a la altura de la cancha de Cerro, fueron emboscados los micros de Tigre a balazos. Hay un hincha de Tigre que tuvo que ser hospitalizado con una herida de bala en su pierna. Bueno, le estaba regresando en estas horas a través de otra vía, no por vía terrestre. Por suerte está fuera de peligro y en estas horas está regresando a la Argentina. Pero repito, hubo un hincha de Tigre que tuvo que ser hospitalizado y no pudo regresar con el resto de los hinchas de Tigre porque, bueno, tuvo que ser atendido en un consultorio de Montevideo. Bueno, una vergüenza, porque además hicieron salir primero a los hinchas de Nacional, después a los hinchas de Tigre, cuando tendría que haber sido al revés.
0: No, pero nunca es así, turco. Sí, pero nunca es así. En todo lo, acá también bueno, pasa lo
3: tiene
0: mismo.
3: Tiene que cambiar esto.
0: No, estamos
3: tiene
0: de acuerdo. No, estamos, porque, no, pero para. Yo estoy de acuerdo con vos. Primero se tiene que ir.
3: No, pero nosotros lo tenemos que decir, porque así como Conmebol se pone firme, y si vos estás con un celular y estás grabando un video, te sacan a credencial, te multan. Si un club, por cualquier cosa, hace algo que a ellos no les gusta, hay millones de multas para los clubes. Entonces, también Conmebol tiene que tener en cuenta estas situaciones, que no puede salir primero el local y después el visitante. Porque si hubiera salido primero los hinchas de Tigre, bueno, ese tiempo que esperan los hinchas de Nacional dentro del estadio le da tiempo a que los hinchas de Tigre abandonen la ciudad de Montevideo.
0: Sí, igual esto estaba preparado, ¿no? Claramente para que pase esto está preparado independientemente del resultado del partido, turco. No creo que ese haya sido algo que, uy, ahora vamos a hacerles esto.
3: No es por el resultado del partido, no digo que haya sido por el partido, más allá de que hubo un clima espeso, me tocó ver el partido y mira cómo la gente Nacional obviamente cantaba en contra de los jugadores, porque la verdad que Nacional, que bajó de la Libertadores y que afronta este partido como si le pasara Boca, afronta el partido de ida jugando como local y se come 3 goles, la verdad que no es nada lindo para un equipo grande como Nacional. Pero no digo que tenga que ver con el resultado, digo que hay una cuestión de sentido común. Cuando vos vas de visitante, el primero que tiene que ir es el equipo visitante, no el local.
2: Bien, interesante, ¿no? Todo esto, digo interesante de lo que planteás, coincido con vos, que Andrés, la logística también digo que el que va armado o el que vaya para preparar algo ya va predispuesto desde las 3 de la tarde en una cancha, ¿no? Y es una locura, es una locura.
0: Lo que pasa
2: es
0: que la lógica, Dani, la lógica, perdón, que arman, discúlpame para cerrar esto, la lógica que arman de los de todos los sectores, porque en todos los lugares de Sudamérica pasa esto, que se va primero lo localizante, es que se van los locales, los dispersamos o de alguna manera custodiamos a los visitantes para que salgan en paz. Lo que pasa muchas veces, la palabra no es la más adecuada, pero es la que grafica todo, a veces te entregan, más que custodiarte, claro, te entregan, te llevan a hacia donde está la trampa, ¿no?
2: Seguro. Debemos una tanda y ya volvemos en el show de Boca de Selección. Recordándoles que mañana a partir de las 8 de la noche vamos a relatar el partido que juega Boca en la Bombonera por la Copa Sudamericana y que Andrés repite la formación de Boca para mañana, querido Andrés.
3: Bueno, esperando la confirmación de la práctica, de la última práctica, antes de que el equipo quede concentrado. En el arco va a estar Álvaro Montero, Dylan Gorosito como lateral derecho, los centrales, repite, los mismos centrales que jugaron frente a Sarmiento, Jorge Nicolás Figal y Ayrton Costa, Lautaro Blanco sobre el lateral izquierdo de la defensa de Boca, en la mitad de la cancha, Rusito Acacíbar, Leandro Paredes, más adelantados van a jugar Aranda por el medio, Villa sobre la izquierda, veremos, para mí, por la derecha va Leo Flores, pero entre Flores y Velasco se disputan un lugar, y arriba el 9 va a ser Miguel Merentiel.
2: Bien, ¿qué es de la vida de Palacio? Me preguntaban esta mañana y yo la verdad no sabía qué decirle. ¿Qué es de la vida de Palacio?
3: Bueno, Palacio, yo conté cuando terminó el partido con Sarmiento de Junín.
0: Sí, pero Moyo no estaba, vos le hablás a Moyo como si Moyo no estaba, Moyo estaba en Estados Unidos. No puedes decir, sí, yo conté.
3: Por eso lo estoy repitiendo.
0: Sos un irrespetuoso.
1: Pero, sí, Moyito.
2: Pero.
1: Sí, sí. Moyo.
2: Pero.
1: Moyo.
2: Pero.
1: Moyo.
2: Cuando Andrés Alaluf, hombre de mi confianza y mi amistad, dice, bueno, yo ya conté, ¿qué quiso decirme?
1: Ah, te la perdiste, sos boludo, ya lo dije, otra vez te lo tengo que estar diciendo, ¿entendés?
0: Sí, pero acá tiene razón, Moyo no estaba de joda, Moyo estaba laburando.
1: Bueno, pero claro, viste.
0: Pero el Turco te lo dice.
1: No tiene mucha paciencia.
0: No, pero el Turco, nada.
2: Pero Vero y Fabi, no hace falta, si sos boludo, ya lo conté. No,
1: ya está, boludo, igual, otra vez, bueno, te cuento.
0: Te digo, Dani, si querés castigarlo, tenemos audio de oyentes, no para que lo tengas en cuenta.
2: Una línea,
0: nada más,
2: a ver qué dijiste de Palacio, dale, una línea de Palacio y vamos con los oyentes, dale.
3: No, le marcaba que, a propósito de la situación de Palacio, que bajó mucho de peso, y alguien me decía que tenían que fortalecerlo desde lo físico, porque obviamente, 7 meses sin jugar, su último partido había sido aquel 7 de diciembre del año pasado, cuando la Bombonera Boca quedó eliminada en semifinales frente a Racing, había sido su último partido, recién volvió a sumar minutos 7 meses después en el partido del jueves frente a Sarmiento, y que tenía que fortalecerse físicamente. Bueno, algo que puede pasar por la inactividad que tuvo, porque bajó mucho de peso, sufrió una molestia en el aductor y por eso quedó descartado para el partido que Boca va a jugar mañana frente a O'Higgins. Igualmente no iba a ser titular, pero sí iba a ir al banco. Bueno, no va a concentrar el chileno Palacios.
2: Bien.
3: Y otro que sigue lesionado, no que sigue lesionado, sino que se volvió a lesionar, es Milton Jiménez, que le pasa de todo, ¿no? Porque recordemos que este año fue operado de pubialgia, se recuperó de la pubialgia cuando Boca tenía que jugar con Sarmiento la semana pasada, estuvo 2 días sin entrenarse por una tortícolis, fue al banco frente a Sarmiento, más allá de que no ingresó, y ahora en la práctica, partido a modo de práctica que jugó frente a Ferrocarril Oeste el último sábado en Ezeiza, bueno, ahí sufrió una lesión muscular y por eso también Milton Jiménez quedó descartado para el partido que Boca va a jugar mañana frente a O'Higgins, esto sumado a los otros lesionados que tiene Boca, ¿no? Porque Belmonte sigue lesionado con el esguince de tobillo, bueno, muchos jugadores lesionados tiene Boca, por eso va a concentrar el chico Gelini, Gonzalo Gelini, este chico que obviamente el eléctrico Gelini, así
0: el
3: lo
0: eléctrico.
3: Podó, el eléctrico, así sí. Lo podó el Chipo Ibarijo, este chico que hizo debutar en el campeonato pasado, Claudio Úbeda.
2: Bien, vamos a los oyentes a ver que nos están mandando mensaje de audio.
1: Así es, hola.
4: Dale, vos, Kevin Ramírez, Isidro Casanova, un placer, el Moyo, que estés de nuevo con nosotros aquí. Y mañana ojalá que te recibamos con un triunfo, Moyo, querido, bienvenido. Kevin Ramírez, 031 para ir a Pipo, gracias.
2: Gracias, hola. Kevin, gracias por estar, dale. Un oyente más.
5: Hola, chicos, muy buen día. Habla Fanny, mis tres últimos números, 799.
6: Está bien.
5: Los felicito por el programa. Un placer volverte a escuchar, me gusta mucho. Estamos acá en el trabajo, en un taller de costura, trabajando igual que ustedes. Muchos saludos a usted y a todo su lindo equipo. Mi nombre es Fanny, mis tres últimos números, 799.
1: Qué linda. Otro, uno más, ¿puede ser, Moyo?
2: Dale.
4: Dani, qué placer escucharte, bienvenido y bueno, bienvenido mañana, ojalá que te recibamos con un triunfo y sí, impresionante lo de Paredes, qué ejemplo, sí, hay que tomar todos esos ejemplos para los jóvenes que les va a servir. Soy Raúl de acá de San Justo, mi DNI 460, para ir a Pipo y conocer Pipo sería un golazo. Gracias, Dani.
2: Muy bien, muchísimas gracias Raúl, a todos muchísimas gracias a los que nos escriben, es una maravilla saber que los oyentes se prenden en este horario. No lo dijimos, no sé si lo dijiste Fabi, te pido disculpas,
0: no.
2: Que llegaron mediciones de audiencia muy buenas de este horario y de la radio,
0: sí.
2: Y nos ponen muy felices.
0: Sí.
2: Así que,
0: sí, por suerte sí. Así que gracias a la gente, toda la gente, ¿no? Así que
1: claro.
0: Está muy bien.
2: Exactamente. Bien, nos estamos yendo, ya tenemos que ir haciendo el sorteo entre todos los ganadores. La última, querido Andresito.
3: Bueno, esperando la confirmación del equipo, ver quién sale para que ingrese Villa. Repito, para mí sale, yo quiero esperar igual, pero para mí sale Velasco, se mantiene Leo Flores, está muy conforme el cuerpo técnico con el juvenil delantero de Boca y vuelve a jugar Dylan Gorosito. Después de mucho tiempo, porque su último partido oficial fue en la Copa Argentina en febrero en Salta frente a Gimnasia de Chivilcoy.
0: Turco, antes que te vayas, para Dani, ayúdalo, dale el equipo cómo se pararía, dale.
3: Sí, el arquero Montero, los cuatro defensores con Gorosito, Figal, Ayrton Costa, Lautaro Blanco, un doble cinco por delante de la línea defensiva con Rusito Jacíbar y Leandro Paredes. Delante de ese doble cinco, una línea de tres, Flores por derecha, por el medio Aranda, por izquierda Villa y el 9 Miguel Merentiel. Es un 4-2-3-1.
2: Bien, te diría Navarro Montoya, 1-4. Se pone mal cuando no le nombras el 1.
0: Claro, sí.
3: Claro,
0: es lógico.
3: Tiene razón.
0: Es lógico.
2: 1-4-2-3-1, el equipo de Boca.
0: ¿Te gusta ese esquema, Dani? ¿Te gusta ese esquema?
2: Sí, y además me da la sensación que es el que viene trabajando y el que más le rinde al Vasco Arrobarrena, ¿no? Que tiene que obviamente adaptarse a este esquema con estos jugadores. Intuyo que cuando venga Vareiro y teniendo la Villa, ya el sistema cambiará. Veremos a ver cómo lo va a plantear, ¿no? Pero, a ver, lo primero que se me ocurre decir, independientemente de esta levantada que vos bien decías recién, Fabi, Boca mañana tiene que ganar, no sé si con comodidad, pero tiene que ganar.
0: Sí, con comodidad, porque, con comodidad.
2: Bien, Andrés, nos estamos yendo, gracias por todo, nos reencontramos a lo largo de todo el día acá en Radio Splendid, ¿no?
3: Sí, por supuesto, en un ratito el 990 Sport, después a la medianoche en el show de Boca, y bueno, mañana seguimos la rutina, ¿no?
2: Y mañana
3: con la transmisión a partir de las 20 horas.
2: Abrazo. gustazo enorme ver a los ganadores. Tengo que los... van a comer a Pipo y que van a, al Cinco Rodas.
1: ¿Quién se va a comer a Pipo? Kevin Ramírez, felicitaciones, Kevin. Ya, Rama, la producción se va a poner en comunicación con vos. Y Cristina de Solano, aguante Boca, quiero las entradas para el circo. Se lleva el par de entradas para el Circo Rodas.
2: Bien, y así vamos cumpliendo con cada uno de nuestros oyentes de a poco que nos acompañan a partir de las 11 de la mañana. Como siempre, estelar lo tuyo, Vero, un abrazo enorme.
1: Placer, gracias a vos.
2: Bien, maestro, nos estamos yendo. ¿Quiénes estuvieron trabajando con vos ahí, Fabi?
0: Rama, estuvo Camila Jiménez y el gallo de Morón que me ganó todo el partido, y Josué lo puesta en el aire.
1: Complicado, complicado.
0: El gallo me mató todo el mal.
1: Complicado.
0: 4-0, me cagó a pelotazos.
2: No.
1: No, te digo, Mollito, ¿sabes lo que fue esto acá? Gallinero.
0: No, eso nunca se dijo.
1: Y bueno,
0: el gallo
1: bueno,
0: de Morón es una cosa.
1: No, bueno, no, pero esto fue lo más parecido.
0: El gallo
1: parecido,
0: de Morón ganó, no, gallinero es otra cosa, por favor. Eso está Fighting, que es el que viene operando ahora.
2: Bien, nos estamos reencontrando, si Dios y la Virgen quiere, allá a las 23:59, cuando arranca la segunda edición del show de Boca de Selección. ¿Nos reencontramos? Un beso grande, que Dios los bendiga.
0: Chau.
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contaremos todo lo que pasó ayer con el tema Correa, la postura de los dirigentes de Tigres de Monterrey. Vamos a hablar también de Almada, porque hay muchísima información de primerísima mano. Vamos a hablar de Ezequiel Palacios, vamos a hablar de Galarza, vamos a hablar de Montiel, vamos a hablar de todo. Hay muchísima información en el mundo River aquí, donde

0: Pensando en el partido que jugará mañana, 21:30 en la Bombonera, partido de ida del repechaje de la Copa Sudamericana frente a O'Higgins. El Vasco Arrobarrena para el equipo que jugará mañana frente al equipo chileno. La sorpresa sale del 11 titular el Rusito Ascacíbar, Montero en el arco, Dylan Gorosito, Jorge Nicolás Figal, Ayrton Costa, Lautaro Blanco, Leandro Paredes, Milton Delgado, Leo Flores, Tomás Aranda.
1: A dos días del debut en el torneo clausura, Racing sigue preparando en Avellaneda el estreno ante Gimnasia en el campeonato local. Pensando en ese equipo, Juan Pablo Voivoda espera contar con Nazareno Colombo como titular, que reemplazaría a Marco Di Cesare, y sigue pensando en Tello o Baltasar Rodríguez para completar el medio campo. Lautaro Díaz tuvo ayer su primera práctica, hoy su segundo día, y si todo va bien, el delantero ex Cruzeiro, ex Santos, ex Independiente del Valle, tendría un lugar en el banco de los suplentes para el partido de este viernes. Se encamina la llegada de García Basso a Newell's, se va armando de a poquito el semestre de Racing con las bajas, con las altas. Te contamos todo hoy en 990 Sport.
2: Continúa Independiente con los trabajos de preparación de cara al inicio del torneo. Cerró de palabra su segundo refuerzo. Se cayó lo de Santiago Mele a Colo Colo y es por eso que el arquero llegará por un año a préstamo a ocupar el arco del rojo de Avellaneda.
3: San Lorenzo se sigue preparando para el partido del sábado frente a Lanús en la Fortaleza. Mientras tanto, Gorosito lo evalúa a Gil para ver si llega al partido. En cuanto a incorporaciones, por ahora nada. En cuanto a ventas, por ahora nada. Igual, en 990 Sport te contamos todo lo que va a pasar en el ciclón.
4: Y 13, aquí arrancamos 990 Sport hasta las 5 de la tarde con mucha información, como habrán escuchado en cada uno de los clubes, y más. Está el señor Nazarala.
5: ¿Cómo le va?
4: Está el señor Bocha Flores.
5: ¿Cómo le va?
6: Está un día de mucha información.
4: ¿Cómo andan? ¿Cómo dice?
5: Es un día de mucha información.
4: Mucha información. ¿Usted tiene algo así de último?
7: San Lorenzo, bastante.
4: ¿Quiere tirar algún título fuerte para arrancar? Arranquemos. Hablé de Tigre, hablé de Lanús, ¿por qué no podemos hablar de San Lorenzo?
7: A mí me cuentan. Que Néstor Raúl Gorosito sí. Le pidió a la dirigencia que vayan a buscar a Juan Ramírez.
4: Ah, tampoco. Y hace rato que no juega en Boca, ¿no?
7: Y jugó en San Lorenzo.
4: Claro.
5: No, yo... Ramírez, el tema que hace rato que no juega en Boca y cuando fue a préstamo a Lanús tampoco jugó mucho.
7: Y en Lanús y Talleres estuvo, ¿no? Talleres sí.
5: No, en Talleres estuvo antes de venir a Boca.
7: Claro.
5: Y antes de San Lorenzo. Mm. Pero de Boca lo prestó a Lanús y jugó poco.
4: Hace mucho que no juega.
5: Que no juega Ramírez, sí.
4: O sea,
5: por lo menos más de 6 meses
6: nada.
5: Seguro.
6: Sí.
5: Y en Lanús, insisto, no jugó tanto que el año anterior había estado a préstamo. Lo que hay que ver en caso de que San Lorenzo quiera cumplir el deseo a Pipo y se comunique con Boca, ¿cuál es la respuesta de Boca?
4: Claro.
5: Porque últimamente con lo de Cuello, con Romania no llegó a haber contacto directo.
4: Por San Lorenzo.
5: Claro, pero con lo de Cuello, está bien que era otro dirigente, Constantino, pero
4: bueno,
5: en ese momento recuerdo que en San Lorenzo sonaba el nombre de Figal y yo hablé con alguien cercano a Riquelme de Boca y me dijo, a esos ni agua.
4: A esos ni agua.
5: Así que
8: si te digo que no, se va a armar lío.
5: También lo que puede pasar es que Ramírez, si es que a Ramírez le interesa volver a San Lorenzo y lo seduce la idea de Gorosito, teniendo en cuenta que tiene una buena relación con el presidente de Boca, hable con Riquelme y le pida que le facilite la salida.
4: Pero, claro.
5: Pero no sé. Lo que pasa es que Ramírez en Boca cobra un contrato muy importante, que San Lorenzo no le puede pagar.
7: No es problema.
5: No.
7: Total no se lo van a pagar.
5: Se lo promete, claro.
7: No es problema, ningún problema.
4: Eso es lo de menos, ¿no?
7: Claro.
4: Lo escuché muy, después lo vamos a hablar, pero lo escuché muy enfervorizado al turco con el equipo de Boca para jugar mañana con O'Higgins.
5: Y le faltaron dos jugadores, ¿no?
4: Sí, bueno, vos jugar con 9 aparentemente.
5: Me faltó Merentiel y Villa para sí, completar el claro, equipo.
4: Eran esos dos, Merentiel sí, y Villa.
5: Un equipo muy ofensivo para el Vasco. A mí me sorprende, ayer justamente lo discutimos acá, el tema de Ascacíbar Delgado. Yo la única explicación que le puedo encontrar que juegue Delgado de titular y no Ascacíbar, que por ahí el Vasco como del medio para arriba juegan Aranda, Villa, Flores y Merentiel, quiere poner al lado de Paredes a alguien de más equilibrio, que puede ser Delgado, que no pase tanto, porque Casíbar es un poco, por ahí, más allá que de más experiencia, pero es más desordenado, pasa más al ataque. Sí, sí. Ahora, yo creo, yo no lo entiendo realmente, que Casíbar se queda fuera de los 11 de Boca para poner a Delgado, me parece que Delgado, yo no lo comparto.
7: Más posicional, claro.
5: Ah, está bien, ya tenés un 5 que es Paredes. Sí,
7: no, dale, sí, dale, sí, dale, dale.
5: ¿Qué? Paredes 5.
7: Sí,
5: lo demostró que... en el Mundial. No,
7: bueno, sí.
5: Fue uno de los mejores jugadores de Argentina en el Mundial, Paredes.
7: Par de partidos, tampoco.
5: Lo... Bueno, y los que jugó.
7: No era Rodri tampoco.
5: No, no, no, nadie lo dice que
7: estoy,
5: era Rodri.
7: Lo que te estoy diciendo es, no, no tengo dudas, lo que pasa es que Paredes tiene menos quite que Delgado. Si vos tenés a Aranda, tenés a los tres delanteros, tenés, necesitas dos jugadores, que alguien que marque en la mitad.
5: Sí, igual, y yo lo que digo es,
7: a Casíbar se te va. Paredes, se te va, porque a Casíbar es así. ¿Puede marcar? Sí, puede marcar. Y de repente lo encontrás
5: de 9. Si, yo creo que si vos jugás con un doble 5, doble pivot, como lo llaman ahora los modernos, no puede tener dos jugadores que jueguen a la misma altura. Tiene que tener uno.
7: Paredes, más adelante.
5: No, no, para mí es a Casíbar, y Paredes tiene que jugar de 5. Si Paredes juega de 5, es el mejor jugador del fútbol argentino. Ahora, si es Paturuzú, que juega de 5, de 8, de 10, va a cabecear, a tirar el centro, termina desordenando a todos.
7: ¿Vos decís que Rolana no sabe de fútbol entonces?
5: No, ¿cómo no, no va a saber? Mucho más, no, que yo. No,
7: perdón.
5: Yo lo que no puedo entender es que Casíbar se queda fuera para que juegue Delgado, pero es una opinión. Además, Delgado me gusta, es un buen jugador, pero tiene que ser suplente de Paredes, Boca.
7: Ajá.
5: Cuando no está Paredes, tiene que jugar Delgado.
7: Claro, lo que pasa es que ahora cambió el esquema con tres delanteros más Aranda. ¿No?
5: Sí, igual.
7: Bueno, está bien, pero
5: igual. Con doble pivot tiene que ser Casíbar Paredes. Es mi opinión.
7: No, claro, claro.
5: Es mi opinión de alguien que no sabe nada como yo.
7: No, no, no estoy diciendo eso. A mí, yo si fuera Rodarena, te lo dije ayer, para mí Delgado no puede salir. Nunca.
5: Sí, vos y Caviglia defendieron mucho, pero, y bueno, claro, hoy Caviglia va a venir agrandado.
7: Agrandado, sí.
9: El dibujo es ese, es Paredes, Delgado, Casíbar y después.
7: Bueno, pero antes jugaba con esos tres.
9: Villa,
7: ahora tenés que sacar
9: Villa,
7: uno.
9: Y después ves.
5: No, pero ahora pone.
9: Perdón, Aranda.
7: Ahora pone un delantero más.
9: Y después el resto.
5: Flores y Merentiel juegan.
7: Claro.
9: Está bien, pero el otro puede ser Merentiel.
7: Por eso te digo, pero si vos jugás con un delantero más, tenés que tener los dos volantes de quite más posicionales. Pero es mi manera de verlo, ¿va?
5: Yo tengo una pregunta. España, por dar un ejemplo, no quiero comparar.
7: No,
5: no, ya sé, pero yo tengo una pregunta. España, ¿quién juega al lado de Rodri?
9: Ruiz.
7: Sí.
5: Y Fabián Ruiz es igual que Rodri.
7: Vos estás comparando a...
5: No, no, pero te hablo. No, no, te hablo.
7: No,
5: te hablo,
7: juega,
5: te hablo, no, no, no, te hablo.
7: No, la idea de juego.
5: No, no, no, no importa. Yo te hablo por característica.
7: No, pero no es lo mismo, porque España tiene el 90% del partido de la pelota y Boca no tiene el 90%.
5: Claro, contra Sarmiento debe haber tenido un 70%,
7: 80%. Un día, dale. Un día.
5: Bueno, pero la idea es esa del Vasco. De jugar, presionar bien
7: tocar,
5: arriba.
7: Tocar y tocar y tocar.
5: Y tocar, salir jugando abajo, tocar y. No, obviamente, para jugar como España necesita uno o dos años de trabajo como mínimo y eso, clase de jugadores. Yo lo que iba de España, digo, el de 5 juega Rodri.
7: Sí.
5: Al lado de Rodri no juega un jugador igual que Rodri, juega un jugador que pasa más, que tiene otra característica. Y así tiene que ser en Boca. Al lado de Paredes, tiene que jugar a Casíbar.
7: No puede ser Paredes el que pase un poquito.
5: Paredes que juegue de 5.
7: Okay. Ustedes lo tienen ahí como en una jaula, Paredes.
9: No,
7: que
9: pasa, no, no, de hecho. Ahí. Es que donde juega Paredes, donde él mejor va
5: a rendir.
7: Claro.
9: Porque él tiene todo el panorama de frente, toda la cancha de frente.
7: Y bueno, ¿y cuál es el problema?
9: No lo marcan.
7: Está bien, pero yo me refiero a que si Boca
9: y
7: es...
9: Y él está posicionado para cuando pierda la pelota Boca, él cubrir...
7: Yo te entiendo. Ahora, cuando vos tenés mucho tiempo la pelota, ¿Rodri dónde juega? ¿Juega en el círculo central? Cuando arranca la jugada España. O quizás un poquito más atrás.
5: Claro,
7: ahora,
5: bueno,
7: cuando España va avanzando,
5: él va
7: mucho más adelante.
9: No se queda con los centrales.
7: Y bueno, ¿quién?
9: Paredes va a mitad de cancha.
7: Y bueno, y eso es lo que le estoy diciendo a Marcelo. Él quiere que Paredes se quede ahí.
5: Quiero eso, porque aparte la idea de Robarrena, que a grandes rasgos se vio el otro día en Rosario, a pesar de primar el partido, es un equipo compacto, corto, que los centrales jueguen cerca del doble pivot y vayan a presionar más arriba y que esté parado más arriba el equipo. Entonces no hace falta que se quede atrás Paredes tiene que acompañar a medida que el equipo se va adelantando. Pero la verdad que yo no entiendo para qué juntos Paredes y Delgado.
7: Okay.
5: En esta idea.
7: Bueno, lo veremos.
5: Pero bueno,
7: mañana.
5: Seguramente a Robarrena debe confiar en eso. A mí me sorprende que salga Casíbar.
7: No, él debe ver que a Robarrena va mucho porque...
5: A Casíbar.
7: Perdón, sí, a Casíbar.
5: El otro día llegó mucho al área.
7: Claro, porque es un jugador que le gusta el área.
4: él lo atrae el área rival. Y está bueno eso.
5: Sí, sí, porque no en Argentina no hay tantos volantes así.
4: Box to box.
5: Que no son ofensivos y que lleguen tanto al área.
4: Pero el problema es...
5: No, me pueden alejar un poco la cámara con la cabeza.
4: Y bueno, eso es inevitable.
5: ¿Qué dice usted?
4: La vuelta de Ascacíbar.
5: No, bueno.
4: Y sí.
5: Está bien, que juegue con 8 defensores y listo entonces.
4: No, me refiero a que yo creo que lo está buscando el técnico, es un equipo más equilibrado, me parece a mí. Bueno, en Ascacíbar puede entrar en algún momento también, no seguramente va a entrar. ¿Por qué no va a entrar?
5: Es probable, sí.
4: Pero me imagino, también está probando el técnico, ¿no?
5: Sí, es el segundo partido.
4: Bueno, en un rato lo vamos a tener a Rur, después de y media.
5: ¿Qué noche tuvo River,
4: Es increíble de River.
5: Porque ayer salió a anunciar con bombos y platillos algo y devolvieron a cambiar las condiciones.
4: Sí.
5: Yo creo que Tigres...
4: En Tigres
5: le está haciendo la vida imposible.
4: Yo creo, en Tigres no dicen lo mismo, dice que no cambiaron las condiciones. Acá en River se dice que sí cambiaron las condiciones. Acá nunca sabés la verdad. Porque
5: sí, porque en realidad nadie salió oficialmente a decir
4: Nadie. Ni en River hablan, ni en Tigres hablan. Claro. No habla el jugador, no habla el representante, no habla nadie. Entonces te tenés que guiar por lo que te dicen
5: los informantes.
4: Los informantes, los allegados, algún dirigente de segunda o tercera línea de un club o de otro.
10: Eso le cagó.
4: Entonces nunca terminás de saber la verdad. Entonces acá en la Argentina, ¿qué se dice o qué se decía? Ya está lo de Correa, mañana se hace, listo, bueno. En Tigres, ¿qué te dicen? No, acá no pasa nada, sigue igual que siempre. No, tienen que poner la plata y se va. Y la plata no está.
5: A mí lo que me parece raro de esta operación es que todo el tiempo se habló que había una cláusula. Y además de raro que iban diciendo que la cláusula primero era tanto, después X, después Z. Digo, ante tanto tironeo, si es cierto que existe una cláusula, lo más simple es que Agustín Jiménez, que es el mismo representante de Almada, el de Correa, lo llama a Di Carlo y le diga, mira, nos están complicando la vida, ustedes quieren poner la plata a cláusula, supuestamente River anoche dijeron eso, ¿lo ponía? Uh-huh. Sí, bueno, transfieren una cuenta, como pasó cuando fue Medina Estudiantes, transfieren una cuenta, uh-huh, River, una plata, a una cuenta de Agustín Jiménez o de Correa, Correa manda la cuenta, la plata a la cuenta que le da Tigres para ejecutar la cláusula y se termina la historia, no tiene ni que haber contacto entre los dirigentes de River y Tigres. Por eso acá hay algo que no sabemos.
4: No, claro.
5: En el medio.
4: No tengas dudas.
5: En esta novela tan larga.
4: No tengas dudas. Por eso yo te decía anoche, yo hasta que no lo vea Correa haciéndose
5: la... Y vos no eras tan eufórico anoche cuando estábamos en la otra antena y...
4: Porque yo me enteraba de cosas que estaban diciendo en México en ese momento, que era...
5: No coincidía con lo de acá.
4: Era todo lo contrario a lo que se decía acá. Entonces yo dije, pero acá está algo está mal. Porque acá era un único discurso uniforme de ya está Correa, llega esta semana. Bueno, buenísimo. ¿Cómo, qué dicen allá? Porque allá también es importante qué dicen allá. Bueno, allá dicen, no, mira que acá no, nada.
5: Nadie cero. Confirmó nada.
4: Entonces, la verdad, es todo muy raro. Ya no sabes por dónde salir. Yo lo que veo, yo le preguntaba a Rulo el otro día, es, che, ¿hay plan B? En algún momento pensar, si no viene Correa... Hay un plan
5: B. Es que ellos estuvieron siempre seguros que Correa iba a venir, o va a venir.
4: Yo te entiendo, pero tenés que tener un plan B. Siempre tenés.
5: Yo me imagino que en todas las listas, che, me gusta Almada, bueno, si no Almada, Montoro, digo, debe estar eso. El tema de Correa nunca escuché cuál era el plan B.
4: No hay, porque de Almada se dice Montoro.
5: Montoro, por eso.
4: Bien, que no es lo mismo, ¿no? Almada que Montoro.
5: Hay una diferencia. Después a lo mejor Montoro la rompe y venía Almada y fracasaba.
4: Seguramente.
5: No se sabe.
4: Seguramente.
5: En la previa hay mucha diferencia.
7: Montoro es una apuesta, una promesa.
5: Una apuesta que piden entre 8 y 10 millones de dólares.
7: Sí, y Vélez lo vendió caro también.
4: Sí, por eso. Sí, claro.
5: Entonces, el 9 lo compró el Botafogo.
4: Si River pensaba gastar entre Correa y Almada entre 33, 35 millones de dólares, ¿no? Más
5: y,
4: o menos.
5: Sí, sí, es 15 más o menos Correa, más 20 era Almada.
4: 35.
5: 35,
4: bueno,
5: sí.
4: River tiene 35, suponemos nosotros, por lo que nos dicen.
5: Sí.
4: River tendría 35 millones para gastar en dos jugadores. Bueno, si lo de Correa finalmente no se hace, si lo de Almada finalmente no se hace, ¿qué va a hacer River? Nada. ¿Cuál es la apuesta de River? Nadie sabe. Y gracias a Dios que, bueno, el libro de pases para tardar unos días.
5: Se entendió, claro.
4: Se entendió.
5: Después podés vender al exterior.
4: Pero ya quedaste afuera de la Copa Argentina, ya empieza el campeonato.
5: En una semana tenés tres fechas de campeonato.
4: Y River sigue igual que siempre. Entonces, pareciera que hay como un amateurismo en la dirigencia de River que sorprende.
5: Y eso que contrataron mucha gente para manejar el fútbol. ¿Sí? Porque ya tenían a Francesco, Liponcio, le agregaron a Longoria, el ayudante español.
4: Se supone que gente, Di Carlo ya trabajó en la comisión directiva de River, no es que apareció.
5: Como secretario.
4: No, exacto. No es que apareció ayer en la mañana en River y se está tratando de habituar. Era el secretario del club. Ya sabe cómo es esto. Longoria ya ha trabajado en el fútbol internacional. Bien, mal, regular, ya trabajó.
5: Hasta fue presidente de un club.
4: Exacto. Entonces se supone que ahí tenés que tenés una pequeña espalda como para negociar con otros clubes, y lo que se ve es que no llegan a ningún acuerdo importante. Puede decir, bueno, vino Gio González. Gio González, cualquiera lo puede contratar a Gio González.
7: No es la incorporación.
4: No, de ninguna manera.
7: Para nada.
4: Entonces, y así Beltrán, Santo Borré, Otamendi viene libre porque tiene ganas de venir.
5: Sí, sí, sí.
4: Mirá si hubiera complicado lo de Otamendi. No estaría Otamendi acá, ¿eh? Eso Otamendi decía, che, estoy pensando si no sigo un año más o me voy a otro club. Todavía estaríamos con la novela,
5: sí,
4: de Otamendi.
5: Claro, Otamendi ya tomó en marzo, abril, cuando fue la última fecha FIFA acá en Argentina, que de hecho allí se reunió y formalizó todo, su intención de venir. Pero sí, si se hubiera estirado esto, hoy Otamendi, cuando ve este panorama, dice, ¿dónde me va a meter?
4: Exacto.
5: Hoy River lo necesita, Otamendi. Yo creo que es un líder al estilo Paredes en Boca, que necesita para que le ordene un montón de cosas.
4: Sí, pero él tomó la decisión de venir.
5: Claro, sí.
4: Casi que él empujó a los dirigentes de River, y no a los dirigentes de River Otamendi.
5: Esa clase de jugadores vienen cuando ellos toman la decisión. Bien. Por más que el club lo vaya a buscar 20 veces.
4: Ayer surgió otra vez el rumor de Palacios. Yo lo de Palacios lo veo... No casi, imposible.
5: Yo anoche voy a contar porque... Anoche hablé con Errur y hoy a la mañana estoy hablando mucho con Errur, es lo que
10: posible.
5: Ya me preocupa.
4: Sí. Así que ya es amigo.
5: Palabra es muy grande, para Errur. Pero no, es un amigo Seba. Pero digo, lo que me contaba Seba, después hay que ver si lo tiene confirmado ya, es que estaba muy cerca de arreglar, porque recibió el llamado de Michelis en el Leipzig de Alemania, Ezequiel Palacios. Hay que ver si ahora Seba tiene algo más de última hora de esto.
4: Sí.
5: Pero eso me decía él, que de River seguramente hubo un llamado, que lo contó Seba acá el sábado, pero me parece que el jugador quiere seguir en Europa.
4: ¿Sabés qué veo yo? Que cuando River perdió, y el fin de semana, sobre todo el sábado y el lunes, fue una marea de hinchas de River criticando a Di Carlo por todo lo que está pasando, y a Caudet también, pero digo, a Di Carlo por el tema transferencia.
5: Sí, porque es el máximo responsable. Exacto. Siendo el presidente.
4: Empezaron a decir, che, ya cerramos Correa, che, vamos por Palacio, che, vamos a hacer esto. Esto es lo que veo mucho humo, veo.
5: No, ayer, inclusive, ojo, no sé cómo va a terminar la historia, sé que Seba también habló con alguien importante y le dijeron que va a jugar en Flamengo. Ajá. Pero no sé cómo terminará la historia, pero también ayer salió mucho a decir que Almada ya había rechazado Flamengo y que su única prioridad era River, ¿eh?
4: Sí, bueno.
5: Yo tengo otra cosa, vamos a ver qué cuenta Seba.
4: Bueno, el mundo River está en crisis absoluta.
5: A mí hay algo que me... En realidad no me sorprende, porque con este protagonista pasó siempre, que hizo generalmente lo que quiso. Pero a mí lo que me sorprende, así como le dije al Bocha que para mí era extraño que San Lorenzo jugando, en el momento que vive San Lorenzo, jugando una definición que te podía dejar afuera de un campeonato y que había definición por penales, Gil esté de vacaciones en Paraguay, en vez de estar atajando en la cancha de Morón el viernes pasado por tener 5 días más de vacaciones, que las merece, las vacaciones, todo, pero por FIFA eran 5 días. Sí. Si cumplía los 5 días, llegaba para atajar. Bueno, a mí me alarma que River jugó el otro día un partido muy importante y que Juanfer Quintero está con Maluma en Miami.
4: Sí. No, bueno.
5: Porque vos me decís, bueno, no es prioridad para Codé, pero Juanfer el otro día... River fue con menos suplentes al partido con Aldo Civi, y segundo, si no era titular, entraba con el desastre que era River. Yo no sé por qué permiten esas cosas.
4: La verdad no lo sé, porque le preguntaron en la conferencia que
5: y vuelve el jueves.
4: Antes de Arrur, ¿es cierto lo que se dice de Gil al fútbol inglés?
7: No tiene ninguna oferta formal San Lorenzo.
4: Ok, listo.
5: Se habla del Manchester.
4: Sí. Está bien. Si no le llega nada a San Lorenzo, es imposible. Tiene que llegar.
7: Yo desconozco.
4: Ok.
7: Lo único que te puedo decir es que al club no le llegó ninguna oferta formal.
4: Ok. Me das tres Y viene Rulo.
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5: Rur. ¿Otra vez los grillos?
7: ¿Qué están en el campo?
4: No, no sé dónde está.
14: Hola, Leonardo.
5: Está en un retiro espiritual, es Rur.
14: ¿Cómo está, Leonardo?
5: Está caído.
4: Está caído, está caído.
14: Pasame una, pasame la vela y poneme música zen. No le digo a alguien acá. Poneme música zen y todo.
5: ¿Pero con quién estás, Eva?
14: En algún lugar, Marcelo de las Mercedes.
5: Ah, ¿está acompañado?
14: En un tono de reflexión, Leonardo.
4: El maestro
5: está,
4: Po.
5: Está caído, Rur.
4: Está con el maestro
14: tono,
4: Po.
14: Tono de reflexión.
4: Sí.
14: Ahí está.
4: Ahí se va Kung Fu.
14: Sí. Ahí está, contando con Leonardo, sí. Estamos en este tono de reflexión.
4: Sí.
14: La gente que pide la marcha de chachismo volverá, esperemos que después del sábado.
5: Sí, es que pasa el sábado, ¿no?
14: La esperanza siempre está.
4: Sí.
14: Yo tengo un día, porque estuve hablando con el señor Marcelo, con el señor...
5: Hablamos, sí, algo que me preocupa, ¿no? Hablé mucho con usted.
14: Hablé con el señor Bocha también, que cambiamos algo de información, señor. Por tema Centurión, también otras cosas. Tengo tanta información de verdad que no alcanza el programa.
4: Yo le hago una pregunta para empezar. Le quiero hacer una pregunta antes de que empiece a dar información.
14: Sí.
4: Las noticias, ¿son buenas? ¿Alguna hay buena?
14: Y usted...
5: ¿Qué pregunta, no?
14: Ahí está, Marcelo dijo todo. Marcelo, hace mucho no esto. Marcelo.
5: Yo creo que lo vas a terminar extrañando si sigue esto así.
4: Yo miro Cantilo primero, y me acuerdo enseguida.
14: Lo primero te voy a decir que después de River,
4: sí,
14: voy a lanzar una granada de la selección.
4: Oh.
5: Ah, bueno.
14: Granada, ni bomba, ¿sabes? Lo que ustedes quieran.
5: Okay. Mira cómo está Cavilli atrás en la tele.
4: Muy bien, Cavilli.
14: El fiscal está muy bien, ¿eh? Un fachero.
4: Muy fachero.
14: Se lo voy a decir, no le va a importar nada.
5: No, a él no le va a interesar.
14: No le mueve
15: fiscal
14: nada.
15: Mascarilla.
14: Mascarilla. Lo que voy a decir primero.
4: Sí.
14: Me va a ayudar Marcelo de las Mercedes para encontrar las palabras, porque la verdad tuve una charla.
4: Mire que hay mucha gente mirando y escuchando el programa.
5: Está mucha gente pendiente de lo que...

0: No creo que cambie, porque fue muy contundente esta charla que yo tuve. Sí. Tiago Almada va a jugar en Flamengo, si alguno tiene duda. Lamentablemente nos parte el alma, va a jugar en Flamengo, lo dijimos anoche. En el éxito de los martes, Leonardo.
1: Sí, guardia alta.
0: Ayer creo que rompimos récord de audiencia.
1: Impresionante.
2: Muy bien, ¿eh?
1: Cada vez mejor, Sebastián.
0: De locos.
2: Ahí te felicito.
0: Gracias,
2: no,
0: gracias por la mención, Leo.
3: De todo lo que haces un éxito.
0: ¿Viste? Gracias. Debe ser mi mamá que está en ese audio, ¿no?
3: Una gran persona.
0: Gracias, mamita. Quiero decir que ya el jugador decidió jugar en Flamengo, que la familia también decidió ir a... En principio no, la idea no era volver a Brasil, pero me parece que lo terminan convenciendo. Ya el jugador ha decidido, esto se lo va a transmitir a la gente del club brasileño hoy. Ayer creo que fui tendencia en redes sociales en Río de Janeiro, me llamaron de todo, de una locura, gracias a todos, no salí de ningún lado porque tengo una vida. Claro, pero quiero decir que Thiago Almada, de verdad lo digo,
1: sí,
0: Thiago Almada va a jugar en Flamengo, contrato de 3 años y medio mínimo, creo que va a ser hasta fin del 29. Ya sé la zona donde va a vivir.
1: Mira,
0: ya pidió una zona. Sí, yo quiero vivir ahí.
2: Abuela.
0: Con Marcelo de las Mercedes.
2: Sería lindo, Yo le llevo la valija a Almada, si quiere. Yo te digo el equipo con el que, porque ya están hablando en Brasil a esta hora del super equipo de Flamengo para buscar la nueva copa. Rossi.
1: Bueno,
2: no, bueno, está bien, pero sí, fue campeón de América.
1: Sí,
2: tiene buenas y malas, pero fue campeón de América.
1: Sí.
2: Varela, Leo Ortiz, Leo Pereira, Alexandro, la misma defensa.
4: Alexandro.
2: Jorginho, Paquetá, Almada, Rascaeta, que ya está recuperado, Samuel Lino y Pedro. Este es el equipo y además van a traer 2 delanteros más para alternar con Pedro y Samulino. Vamos,
0: yo creo que lo de River estuvo hasta ayer en consideración. En el punto de decir, mira, está bueno el River todo, pero lo que le hablaron de Flamengo le terminó de cerrar al jugador.
1: Claro.
0: Y vuelvo a repetir una vez más, será es 12.85,
1: sí.
0: Lamentablemente para River, Almada se va a jugar al Flamengo, terminado el tema.
2: Yo voy a decir algo,
0: se va a buscar a Álvaro Montoro, se queda en Río de Janeiro a buscar a Álvaro Montoro de Botafogo. A ver si lo puede traer, lo que dijo Leo, que comentamos hace muchos días, sin más.
2: Yo a veces digo, cuesta porque acá siempre decimos, con Leo coincidimos en esto, y que Boca y River son dos equipos gigantes del mundo y que están a la altura de cualquiera. Ahora hoy, como proyecto deportivo, que estás a 6 partidos de poder ganar una Copa Libertadores y con todo lo que implica el Flamengo, yo creo que Almada, así fuera Boca o River, cualquiera de los dos que lo quiere, y la chance de Flamengo, más allá de lo económico, toma una gran decisión. Hoy Flamengo está mucho más fuerte que Boca y que River, lamentablemente, y deportivamente está con muchas chances de ganar una nueva Copa Libertadores, por más que todavía falten 6-7 partidos,
1: pero
2: con el equipo que está armando, y es un equipo que últimamente ha peleado todo, va a pelear el Brasileirão, quiere ganar la Copa Libertadores, y me parece que, salvo que le aparezca a última hora algo muy importante de Europa, está muy bien la decisión que toma Almada.
1: ¿Usted puede decir Flamengo?
2: Sí, pero no, pero hay que reconocer las cosas. Hoy Flamengo está mejor que Boca y que River.
1: No tenga duda.
0: Yo creo que va a ganar un dinero que ni Thiago pensaba. Un dinero que en Argentina es impagable. Esto también ha sido clave. Y voy al tema Correa, que algo decían ustedes.
2: Va a cobrar más que en el Atlético Madrid. No era tan alto por ser Atlético Madrid el sueldo de Almada.
1: No estaba contento con su sueldo ahí.
2: No.
0: River, repito, va a ir por Álvaro Montoro de Botafogo.
1: Sí.
0: A ver si lo puede traer. Sale menos que Almada, pero sale un dinero. 10 para arrancar.
1: 10. ¿Cómo 10?
0: Sí.
1: ¿Qué pasó con los dos del medio? ¿Era el 8?
0: Sube más.
2: Vos sos Botafogo. Esto ofertaron 20 por Almada. ¿Viene a buscar Montoro? No, en lugar de 8 pidamos de 10.
5: Pero además se quedaron sin Almada. ¿Están desesperados por uno? Vamos.
1: ¿Puedo decir que antes de noviembre va a llegar algún jugador de jerarquía?
0: Seguramente. Sí, tranquilo, Leonardo. Tranquilo, Leonardo, a la gente que está como loca, que para el tránsito, no sabe qué hacer, se come las paredes. Tranquilos.
1: Sí.
0: Tranquilos. Correa. Lamentablemente fue a las 6 de la tarde cuando estábamos al aire.

0: pero ayer, no importa, mensaje, cerramos Correa por 15 millones.
1: Eso dijeron desde River.
0: Fuimos todos para adelante, todos los colegas que vimos, vamos, para adelante, cerrado, pum. En el medio digo algo, porque lo que dice Nazarala tiene razón, y lo venimos diciendo hace rato. Pregunto una vez más, para que el hincha le quede claro. Cuando vos haces una cláusula por contrato, ustedes que saben más que yo, queda fijado en un contrato y no se modifica, salvo
1: sí, a lo sumo,
0: que el jugador esté de acuerdo.
1: A lo sumo,
0: ¿sí o no?
1: Claro, a lo sumo lo único que puede pasar, por ejemplo, yo sé que Boca hace esto, no sé si River también con los futbolistas, le pone una cláusula y cuando la oferta llega, o pone, la ejecución de la cláusula es a 5 días del cierre del mercado, sube 5 millones más.
0: Claro. Ponerle, pero cambia cada una semana.
1: Ceballos de 15, si faltaran, sí, un ejemplo, pues Ceballos no se va a ir por la cláusula. Si faltan 5 días para el mercado, en vez de 15 cuesta 20, como pasó con X Fernández. Pero obviamente la cláusula tiene un monto y no cambia.
0: No cambia cada una semana, no.
1: No, no, no.
0: Bueno, para los mexicanos cambia cada una semana. Ya medio
1: sí,
0: que...
1: igual yo quisiera ver, porque digo, si es cierto que hay una cláusula, el representante de...
0: Jiménez.
1: De Correa, Agustín Jiménez, un tipo de mucha experiencia, que hizo grande, hizo la operación de Lautaro Martínez, la de Almada, el Atlético de Madrid, la de Correa, no es tan tonto, dice, no, la cláusula es esto, la depositamos y listo, y se termina y el jugador se va. No es tan bueno, difícil.
0: River había arreglado 15 limpios, más bonos, variantes que hacían lo que terminaba de querer, limpios 15, el resto era todo impuesto.
1: Y 15 limpios hay que subirle 27,5
0: bueno, de impuestos. Era lo que quería los mexicanos.
2: ¿Y ahora?
0: 6 de la tarde, terminamos el éxito del martes de la noche festejando con los colegas ahí, mensaje.
2: ¿Qué festejaban?
1: Que venía a correr arriba.
2: Ah, claro.
0: Y porque nosotros
2: los éxitos
0: vivimos el club con pasión, Leonardo. Sí. Nosotros vivimos el club.
2: No, no, yo
0: vivimos
2: te entiendo, pero
0: no, supera, para, esa, la pasión para... no supera. Bueno, sí, sí. Festejando una cerveza, mensaje, 11:30 de la noche. Y ahora quieren más, pero ¿cómo? Si la cláusula es esta. Bueno, no queda claro, ahora de México acusan que River había inventado la versión que estaba cerrado.
2: Sí.
0: Situación a esta hora,
2: sí.
0: Complicadísimo, no caído.
1: También
0: complicadísimo,
1: puede,
0: no caído.
1: También puede pasar una cosa con la cláusula, Seba. En México, ¿el libro de pase está abierto o cerró?
0: Pero vivo, creo que está abierto.
1: Porque ya empezó el campeonato mexicano.
0: Pero
1: también puede pasar que si cerró el libro para incorporar en México, ya la cláusula no tiene más validez hasta el próximo mercado.
0: Te la averiguo. Para mí nunca, o sea, es una opinión, para mí nunca hubo cláusula.
1: Es lo más probable, porque si no sería mucho más simple.
0: Para mí nunca hubo cláusula, porque nada cambia con lo que ya acabamos de decir. Correa, situación, el jugador ya ni entrena con la primera, está apartado, porque ya es como que está fuera. La familia en España, él en México, su familia amenazada, se quedó en España. Y veremos, esto día a día, espero tener en la próxima salida información.
1: No estás preocupado, Cebu.
0: Continúo, porque la verdad es un panorama.
2: Perdido, lo noto.
0: Continúo.
2: Sí.
0: Por la información que tenemos, voy a manejar un potencial. River practica a las 15:30
2: sí.
0: En Ezeiza.
2: Sí.
0: Montiel estaría lesionado.
2: Sí.
0: Por ende, no podría jugar el sábado. Por muchos ya veo, especulan que lo pone titular.
2: No.
0: Wow, wow, tranquilos.
2: Wow, wow.
0: Wow, wow, wow.
2: Wow, wow. Iba, casi wow, wow.
0: Te debe reír un poco. Tranquilo.
2: Ese por Giovanni.
0: Yo no lo veo a Montiel de titular el sábado por la lesión.
2: Sí.
0: Sí está miércoles, evoluciona rápido. O domingo, veremos. Domingo, sí. El otro, con Central el 2 de agosto. Yo hoy, miércoles, no lo veo a Montiel por esta lesión que me dicen. No sé qué grado tiene de gravedad, pero no lo veo el sábado. Esto lo quiero decir. Y quiero decir algo más, porque a veces me enojo y me tengo que controlar. Leonardo, que es un hombre que, la verdad, nunca miente, nadie miente, pero él tiene reloj. ¿Cuándo yo le dije a usted lo de Palacios?
2: No, hace un montón, hace un mes.
1: Y el sábado lo tiró acá también.
2: Sí.
0: Ya está, no me guardo lo que digo, no voy a decir lo que pienso.
3: Decilo, Enzo.
0: Acá se anticipa todo, muchachos. Sí temo, basta. Porque ayer vi una euforia, todo bien. Yo dijo acá, no, un montón, está la prueba, basta. Listo. Voy a... a rearmar la agenda de todos. Así que copy and paste, no hay problema.
1: Pero, muy bien, Rubio,
3: no se entiende
1: bien.
3: Nada.
1: No, yo sí lo entendí.
3: Ah, vos lo entendés.
2: No, sí. Está bien, eso es un palito para los demás. De pero Palacios, yo me refiero. Informe de Palacios. A ver.
0: De Palacios voy a decir esto. Yo dije que River lo llamó, está tratando. Y vuelve alguien que a mí en River yo siempre dije que no estaba a la altura y siempre vuelve.
2: Siempre está.
0: Vuelve. Is back. Vuelve.
2: Siempre.
0: Vuelve. Es una cosa, está bárbaro, ¿no? Porque me hace recordar. De Michelis lo llamó a Palacios. De Michelis le dijo, te vamos a hacer una oferta superadora.
2: Lo contó el señor Nazarala hace media hora.
1: Pero lo que hablé ayer con Seba.
2: Sí, muy bien los dos.
0: Esto me lo contaron ayer. Y de Michelis hizo una oferta superadora.
2: Muy bien.
0: Y hay chances que se vaya al Leipzig, Palacios, que se quede en Alemania.
1: Leipzig. ¿Y va a jugar, no juega la Champions, el Leipzig?
0: Sí, juega Champions.
2: Ah, sí, juega la Champions.
0: Juega Champions. Leipzig, ¿cómo se dice? ¿Vos?
2: Leipzig. Con A.
0: Leipzig, ahí está.
3: Un club revolucionario.
0: Hay muchas chances que vaya a jugar a Alemania, sí, en Alemania.
3: Vinculado con Red Bull.
2: Red Bull.
0: Sí, es
1: al igual que
0: veo,
1: el Salzburgo.
2: Igual.
0: La fuente que a mí me lo contó, me lo dio
2: Luis.
0: Confirmado. Lo que pasa es que yo tengo que ser cauto, pero hay muy buenas chances que Palacio siga en Europa y más injustamente en Alemania. River me parece que termina su ilusión que hemos contado hace un tiempo largo y me parece que es otra noticia que River se va a tener que olvidar si hubo alguna chance, interés hubo, charlas hubo, de traer a Ezequiel Palacios. Para la tarde continúo 15:30 práctica de plantel profesional. Yo no descarto a Pereira como titular en una línea de 4-4-2 y esperaría, porque para mí Arambarri, para el cuerpo técnico, es vital. Para mí Arambarri tiene altas chances de ser titular. Y entre nosotros, como estuvimos en el barrio, muchachos, la duda borró Beltrán. Para mí juega Colidio, borró Beltrán. Solo veo mejor a Freitas, con todo respeto, pero bueno, veremos para dónde va el técnico, pensando que el partido es en 3 días. La defensa va a ser la de siempre. Beltrán va a jugar, Giovanni González, porque Montiel no va a llegar. Martínez, Cuarta, Rivero, Acuña, salvo que aparezca también de hoy a la tarde y esté listo, como dijo en palabras al técnico Jovet. Si no, será Martínez, Cuarta, Rivero y después veremos. Verá Moreno, Arambarri, Juan Cruz Mesa, ahí veremos alguno ahí. Para mí juega Pereira, Colidio, y la duda que acabo de plantear en este River que tiene por ahora noticias que no lo alientan a Leonardo. No, yo tengo que contar la verdad.
2: No me desalientan, en cero. La verdad es...
0: Tengo que contar la verdad.
2: El mercado de pases de River es flojísimo. Flojísimo, ¿sabes por qué? Es flojísimo porque el presidente de River...
1: Por la promesa que hubo.
2: Claro, prometió otra cosa y es todo lo contrario lo que está haciendo. Pues acá hay un fracaso de dedicarlo estrepitoso. Estrepitoso. Y ya no le va a alcanzar para cumplir la palabra. No le va a alcanzar el tiempo, no le alcanza el tiempo, no le alcanza la plata, no le alcanza el tiempo. Entonces fue todo boquilla lo de dedicarlo. Que iba a sacarse de encima a los jugadores, la lista de Cantilo. ¿Cuánto se va a sacar de encima? ¿Y qué va a hacer? ¿Sabés qué me preocupa a mí? ¿Qué va a hacer con los jugadores cuando cierre el libro de pases? Acá, en Europa, en México, por eso inevitablemente va a llegar un momento que van a cerrar los libros de pases.
3: Sí.
2: Y se va a quedar con jugadores. Esto va a pasar, porque ¿cuántos jugadores hay dando vuelta en Cantilo?
0: Cantilo van a ser
2: 8, 10, 14, no sé cuántos.
0: Que van a terminar siendo 14. 10.
2: Bueno, 14. De esos 14, ponele que se vayan 3, 4. Ponele, con suerte.
0: Sí, ponele.
2: ¿Qué haces con los otros 10? ¿Qué va a hacer River con los otros 10? ¿Van a seguir en Cantilo? ¿Le van a decir, che, no vengas más, tomátelo libre? ¿Lo van a sumar al plantel? ¿Qué va a hacer River con todos esos jugadores?
0: Esa es la pregunta.
2: Primera parte. Esa es la primera... Gran error del presidente de River. Segundo error. Dijo que iba a traer 5 o 7 jugadores de jerarquía internacional. No va a pasar eso, porque ponele que por una bendición del destino se arregle lo de Correa. Tenés a Otamendi y a Correa como jugadores de jerarquía internacional. Ponele que venga uno más.
0: Sí.
2: Que es dificilísimo, porque ya lo vemos venir. No. Entonces ya no puede cumplir, de 5 a 7 ya no tenés, ya es imposible, y no tenés un equipo armado. Vos lo ves a Coudet. Y Coudet era una piltrafa caminando durante todo el segundo tiempo y en la conferencia de prensa. Parecía que no tenía ni ganas de dirigir.
0: No, no creo.
2: ¿Me entendés? Es lo que pasó, vos lo veías a Coudet, vos lo veías con los hombros caídos, como no encontrando respuesta, ya no hacía cambios por hacer, ya se daba cuenta que el equipo no. Así que no, yo no sé cuál es el problema, si los jugadores no le responden, si no saben a qué jugar. Yo no sé dónde está el trabajo en la semana. Te fuiste 15 días a Alicante. ¿Y cuál es el trabajo que se vio? ¿Está peor el equipo ahora? ¿Está peor el equipo ahora que en los últimos partidos del campeonato pasado? Está mucho peor.
0: Lo amistoso que jugó Leo, que el Flamengo fue un desastre, ¿me entiendes?
2: Entonces, el porvenir es desalentador, por decirlo de alguna manera.
1: Desalentador.
2: Desalentador.
0: Sí, es un panorama que encima es el Monumental. Que obviamente la gente se podrá expresar como quiera, porque así están solo los hinchas y está perfecto. Pero es un panorama que, bueno, te parece que no va a dirigir Coudet porque tiene dos fechas de suspensión. Brossi dirige con Barracas y con Gimnasia. Volverá Coudet con.
1: Coudet no entra, digo, si hay amnistía para los jugadores. Que eso
0: por ahora no.
1: Se va a saber hoy o mañana a primera hora, porque mañana ya arranca el campeonato. Claro. Pero si hay amnistía, ¿no entra dentro de la amnistía Coudet?
0: Amnistía sí, por ahora no.
2: Ahí sí puede entrar.
1: Está todo preguntarle
2: antiguo.
0: Por ahora dirige Brossi.
1: Racing, por ejemplo, tiene a Maravilla Martínez y a Di César, claro, en la gatera.
2: Sí.
0: Por ahora dirige Brossi. Un panorama que minuto a minuto no pregunta, y es lo mismo. Preguntás un minuto, me dicen difícil, lo de Correa no caído. Todo lo mismo. Miro reloj.
2: Sí.
0: 12:49.
2: Sí.
0: Si me permiten todos, sobre todo el conductor, vamos a seguir hablando de Rey, pero quiero decir algo importante sobre otro tema.
2: A ver.
0: Porque averiguando cosas, poneme en suspenso ese por ahí, Cris.
2: Atención.
0: Averiguando con mucha gente, hablando, de repente con todo lo de River uno se topa con noticias, ¿no? Sin buscar. Voy a manejar el potencial, ahí me lo dieron hecho, pero voy a manejar el potencial. Porque por ahí el afecto de la gente, la familia, el tiempo, los jugadores le dicen, mirá, la verdad, pensalo, fijate, qué onda. Y por ahí cambia de idea. Yo tengo un... Se van a reír de Bocha, ¿no?
2: No, por favor. ¿Cómo no va a reír usted, Sebastián?
0: Un mosquito, no, va a entender Bocha de Bocha.
1: Eso
0: Bocha,
1: lo podemos hacer todos los días.
0: Un mosquito en el vestuario del MetLife. Un mosquito.
2: Sí.
0: Que estaba ahí. Y ese mosquito se comunicaba conmigo.
1: ¿Y picaba?
0: Sí, hacía mucho calor, además. Ese mosquito se cerró la puerta del vestuario en el MetLife cuando terminó el partido con España, la final. Y me contó cosas, Leonardo, muchachos. Yo creo que esto nunca se dijo.
1: ¿Qué es eso?
0: Cerró la puerta, esos mosquitos que estaban en el Bell Life.
2: Los mosquitos
0: que estaban en el Bell Life con la selección argentina en la final. Entraron al vestuario.
1: Igual yo creo que con usted tendría una buena relación ese mosquito, se entendería.
2: Sí.
0: Yo creo que sí. Ese mosquito me dice, mira, Cebu, te voy a contar algo.
1: Cebu, ¿sí? Te dice el mosquito.
0: El mosquito me dice. ¿Vos sabés que me dice? Te habla el mosquito, además.
1: Qué bien.
0: Y me dice, cerró la puerta, Leonardo.
2: Sí.
0: Cerró la puerta.
2: ¿Quién?
0: Y dice, voy a hablar yo. Voy a hablar yo.
1: ¿Mosquito o un protagonista?
0: No, no, el mosquito escuchaba.
1: Ah,
2: el mosquito no es protagonista.
1: Yo pensé que iba a hablar el mosquito.
3: El protagonista. Cerró la puerta.
2: Voy a hablar yo, dijo.
0: Cerró la puerta, hablo yo.
2: Hablo yo.
0: Deme un minuto.
2: Sí.
0: A los 26 jugadores y todo el cuerpo tiene como 50. Voy a hablar yo.
2: Ah.
0: Se sentó.
2: Se sentó.
0: Cara de serio. Gracias a todos. Esto es de todos. Yo llegué hasta acá. Yo llegué hasta acá. Esta es mi despedida. Gracias, muchachos. Abre la puerta. Lionel Scaloni a los jugadores de la selección.
3: Le dijo que no seguía.
1: Qué bomba, tiró el Rubén, sí. Porque esto no lo sabíamos.
2: No.
1: Sabíamos lo que dijo Scaloni, claro, que dio a entender que cumple, claro, su contrato y posiblemente después corte, pero no que ya los jugadores le manifestó esto.
2: Si el mosquito tiene verdad, tiene la razón, se entiende ahora por qué Scaloni dijo lo que dijo en la conferencia, porque primero se lo habría dicho a los jugadores, si esto,
1: claro,
2: es verdad, ¿no?
1: Claro.
2: Tomémoslo mosquito, como que lo dijo un mosquito, ¿no?
0: El mosquito es sabio.
2: Sabio, mosquito sabio.
0: El mosquito es sabio, corta esta frase.
1: Sí. Está donde el tiene que estar el mosquito.
2: Claro.
1: ¿Y qué? Después vino volando de Nueva York hasta acá y le contó eso a usted.
0: Claro. ¿Pero cuándo fue? Tiene tres días, llega rápido.
1: Mirá con la velocidad que voy.
2: Vino en alguna valija, una cosa. Fue veces, seguramente.
0: El mosquito dijo Cebu.
1: ¿Habrá viajado en la valija de Chiqui Tapia?
0: Jugate tranquilo, Cebu. Digo, ¿vos estás seguro, Mosqui?
1: Con un bolsillo.
0: Digo, Mosqui, Marce, digo, Mosqui.
1: Claro.
0: Jugátela. Bueno.
2: Bueno, entonces lo que dice usted es que Scaloni, antes de empezar el partido...
3: ¿Cuándo terminó?
2: Perdón, ¿cuándo terminó el partido? ¿Cuándo terminó? No antes de empezar.
0: No,
2: ¿cuándo terminó? Le dijo a los jugadores que él llegaba hasta ahí, que ya está.
0: Sí.
2: Esto es lo que la información que tiene usted.
0: Sí.
2: Okay.
0: Después lo que les decía, el afecto. Yo veía a Scaloni en la casa empujado con toda la gente, la familia. Por ahí ves las imágenes, los jugadores.
1: Un chico que va a intentar convencer.
0: Chiqui Tapia, sí, pero... que charla, qué sé yo. Esto es dinámico, Leonardo.
2: No, lógico, lógico.
0: Yo, no sé, de selección, de verdad, me topé con esta información porque justo el mosquito llegó y a mí me contó. ¿Qué quiere que haga?
2: Está bien.
0: Sí.
4: No comparto.
0: Muy seguro, mosquito, pero muy seguro.
2: No, bueno,
0: hoy me describía todo.
2: Si usted...
0: La cara, la vestimenta, los gestos de todo, me decía el mosquito. Yo digo, pero tanto, pero mirá esto. Uh-huh. Y hay cosas que no voy a contar porque si no...
1: El mosco,
0: Muy bien. Pero quería, perdón, Leonardo. Que
2: no, está muy bien, es una información muy importante.
1: El mosquito le dijo si vino en el mismo avión que Chiqui, que los jugadores.
0: No le pregunté. Pero el mosquito vio caras en el plantel de mucha emoción. Uh-huh. Más allá de que perdieron, que el dolor de perder la final, mucha emoción por lo que dijo el técnico. Uh-huh. Por eso era doble el dolor.
2: Claro.
0: Eso era doble el dolor.
2: Sí, claro.
0: El dolor, obviamente, todo lo que perdés la final. Y además eso... Y después, y termino con esto, después otro mosquito de acá.
2: Mosquito argentino.
0: Mosquito de acá, del conurbano.
2: Sí.
3: Es el mosquito del conurbano.
2: Es pesado ese.
1: Esos son más bravos.
0: Sí. El conurbano me ratificó.
3: Ese te chupa hasta la tarjeta.
0: Ese ratificó. Ratificó.
2: Usted fue por otro mosquito, una fuente casi, de otro mosquito.
0: Casi, no, sí, hasta ahí llegó, sí.
1: Pero ese que estuvo en el 6, el de conurbano.
0: No, porque estuvo, no me hagas preguntas.
1: Viajó a todos
0: los días.
1: Viajó a todos
0: los días.
2: No, en el vestuario, el mosquito, el otro mosquito.
0: No me hagas, escuchá
1: el ruido que hace este.
0: Bien, Leonardo, parece otra cosa, ¿no?
2: Lo digo que estaba complicado el vestuario con tanto mosquito.
0: Sí. No, pero ese mosquito casi digo. Es un mosquito, no me diga, sí. no me pregunte. Después le digo por privado, mosquito del conurbano. Uh-huh. Que estuvo en un vestuario, listo, nomás.
2: Pero dice que hay una raza de mosquitos del conurbano puntualmente que solo existe en el conurbano. ¿Eso dijo? Okay.
0: No. Digo que ese mosquito ayer estuvo en el conurbano.
2: Ah, en un
0: vestuario. Que llegó de Nueva York, se fue al conurbano en 3 días. Y estuvo en un vestuario ayer también.
1: Uh-huh. En Cantilo, ¿no?
0: No, voy a responder. En otro vestuario, claro, Cantilo es capital.
2: Claro.
0: En otro vestuario
1: tenés razón.
0: Del conurbano, no importa. Y también esto se hablaba.
2: Bueno.
0: Pero yo digo. Puede cambiar, así que por ahí todo se lo lleva el viento y...
1: Es decir que... esta es una información muy valiosa, la que está dando Sebastián, que hasta acá no sabe... Te habló de tantas conspiraciones, pero no de esta información, de que Scaloni le habría manifestado a los jugadores que no se iba de la selección.
0: Sí.
1: Que se va de la selección.
2: Que se va.
0: Sí.
1: Lo que hay que ver cuándo, ¿no? Si cumplirá el contrato...
2: Bueno, claro.
1: O se va antes.
2: Bueno, Sebo, ¿tiene algo más de River Plate? ¿Alguna mala noticia más tiene?
0: No, repetir lo de Montiel, que a Montiel yo no lo veo.
2: No lo ve para jugar.
0: No lo veo para el día sábado.
2: Otamendi.
0: Esperando si hoy de la tarde va Otamendi. La idea es que Otamendi vaya hoy. Y Montiel también, pero más que nada para revisarlo, sacarse el estudio, y ver cómo está. Y si aparece Otamendi, que es la idea hoy, Otamendi va a jugar el sábado. Pero tiene que aparecer hoy.
2: Muy bien. General. Escúcheme. General. ¿Quintero llega mañana? ¿Usted tiene noticias de Juan Fernando?
0: ¡Orrey!
2: ¿Llega mañana Juan Fernando?
0: Estoy emocionado.
3: Vamos al aeropuerto, Vamos al aeropuerto.
2: ¿Pero usted le está siguiendo los pasos a Quintero o no?
0: Estoy siguiendo el avión del Rey.
2: Ya está viniendo, dice usted.
0: Está viniendo de Miami.
1: Está con Maluma, ¿no?
0: ¿Eh? Está con... Estaba trabajando en doble triple turno con un profe del Rey.
2: Sí, sí. ¿Eso le dijo usted?
3: En un Olympus.
1: ¿Doble o triple turno? ¿Qué tiene? ¿La foto en cuero como la de Correa?
3: En un Olympus.
0: Tiene una foto del Rey practicando.
1: Dice que en un Olympus, dice el bocha.
0: Leonardo, fíjese su WhatsApp. Esta foto es el Rey practicando en Miami. Fíjese si puede agarrar su WhatsApp.
2: Mirá. Bueno, sí, claro, está como pateando un balón. Va a patear un balón ese.
0: Exactamente.
2: Todo de negro.
0: Esto es en Miami, exactamente.
2: Muy bien, una cancha de fútbol.
0: El Rey estaba practicando, doble tipo de turno para estar a full.
1: Menos mal que no está Antonio.
2: Nada.
0: Lo puedo seguir porque me siento. Pero digo, el Rey vuelve con su talento mañana a sumarse a la primera y seguirá. Cambia a Estados Unidos, veremos, pero me parece que el futuro no está en River, lamentablemente.
2: Bueno, Sebastián.
0: Y esperamos más información por acá.
2: Por favor.
0: Al rato pasa de todo acá en River.
2: Sí, la verdad
0: que
2: sí.
0: Entregué mi alma a ustedes con un cargamento de información
1: acá tremenda. Llega un mensaje de doctor Raúl. El doctor Raúl de Coghlan.
0: ¿Qué dice?
1: Que más que nunca ahora, después de escuchar la charla con los mosquitos, que trate de cambiar la medicación. Es un consejo de Raúl.
2: Sí, sí, sí.
0: Pero Raúl, que me mande, que me asesore.
2: Sí. Sebastián. Abrazo.
0: Ahí está el mosquito. Me voy con el mosquito.
2: Andate con el mosquito.
0: ¡Chao!
2: Sí, andate.
5: Bueno. Te mando un abrazo.
2: La una de la tarde. ¿Me das tres, Cerno? Dale.
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2: Muy bien, la una de la tarde va a llegar el señor Ricardo Rodríguez con las noticias aquí en radio.
1: Viene con noticias fuertes, Ricardo.
2: ¿Sí? ¿Va a contar lo que dijo fuera del aire o eso no lo debo entender?
3: No, sí.
2: ¿Es todo eso va a contar?
3: Es noticia, para con el...
1: Usted sabe que lo sentado que escucha el programa y que nos ve a través de YouTube, quiere que un día usted cuente su experiencia como arquero de River. ¿Sí?
3: Otra vez.
1: No, bueno, yo digo lo que quieren los oyentes.
3: No, forma parte de una etapa de mi vida.
1: Bueno, claro, pero no, le podemos
0: hacer una plaga de mentirosos.
2: Tuvo muchas etapas usted.
3: ¿Qué hice? ¿Pero qué tienen? ¿Un
2: qué?
3: El que pone las cosas, los efectos.
2: Bueno, ¿el operador, Erno? ¿Cuál es el problema?
3: Pero no, una mentira me está...
2: No, bueno, no sabemos si es verdad tampoco. Nosotros porque creemos en usted, creemos en usted. Si no, no estaríamos escuchando las noticias que usted lee.
3: Bueno, pero usted... yo no quiero discutir más. ¿Podemos ir a la...
2: Por favor, saquemos de esta situación. Vamos a las noticias, ya venimos.
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2: Si hablamos de altura, el récord absoluto en un mundial lo tiene un defensor, Federico Facio, 1,99 m. Facio fue llevado al Mundial de Rusia 2018 para hacer la muralla aérea del equipo. Es oficialmente el jugador más alto que se haya puesto la camiseta argentina en la historia de las Copas del Mundo. Verlo al lado de otros compañeros era casi una imagen de otra disciplina. Curiosamente, Argentina siempre fue un equipo de bajitos y habilidosos, pero de vez en cuando necesitamos una torre para mirar a todos desde arriba.
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jurídico. A Gustavo Rodolfo Bernal. A Walter Verdrán, Andrés Rosario. Al Rodri de Boedo, no estar. A Martín Burro Ortega.

Pablo Javier Lino. A Luis XIV.

exagera. Nacho Regona de Nueva York. Hernán Morán. A Mati Blanco de Zona Sur.

0: Sergio de Munao de San Martín de los Andes. A Santi Molinari de San José, California.
1: Pueden haber errores, pues son errores humanos.
0: Obvio. A Cristian Cuenca de Ituzaingó. A Sergio Ducal.

Ricardini de Fátima Pilar.

Pedro Sánchez, Río Cuarto. A Miguel Echeverría de...

0: gracias a Bruno Díaz desde Utah. A Marcelo Bain de Cardales.
1: Bueno, muchas gracias.
0: Muchas gracias a todos por estar ahí. Impresionante la cantidad de gente que está acompañándonos y nosotros también tratando de hacerle compañía. Así que gracias a todos por estar ahí.
2: Que nadie te ha llamado, ya estás otra.
0: Vamos con el jugador enmascarado.
3: Ah, claro, claro.
0: Es nuestro momento.
3: Es nuestro momento.
0: Gabriel Schulz.
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0: ¡Qué lindo!
3: Espectacular. 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
0: El Bicho Gómez.
3: Crack, el Bicho. El maestro que está ahí todos los días de a las 3 y a las 6 de la tarde. Y los sábados y domingos, 3, 6 y 8 y cuarto. Tres funciones. Sábado y domingo, bien, ¿eh? En vacaciones de invierno. 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
0: ¿Qué hay que hacer?
3: Si acertás. 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Ahí podés ir si acertás el jugador enmascarado.
0: Impresionante. Me encantó.
3: Atención. Sí. ¿Cómo participás?
0: A ver si Antico, 11, a ver. Sí, a ver si Antico lo saca.
3: 11-38-28-09-90. Ahí es donde vos podés mandar un mensaje de texto por WhatsApp o en el chat de YouTube. Entre todos, pongan el nombre del jugador y los tres últimos números del documento. Este jugador debutó en
0: Racing.
3: De Racing fue cedido a Lanús un tiempo, pero volvió a Racing.
4: Justo lo saca Antico, seguro.
3: Sí. Sí, Antico lo va a sacar. Volvió a Racing después de ser cedido a Lanús. De Racing fue a Concepción, a Chile.
0: Deportes Concepción.
3: De Chile se vino a Córdoba, a Instituto.
0: Instituto.
3: De Córdoba se fue a España, al Oviedo.
0: El Real Oviedo.
3: De España vino a Rafaela, a Santa Fe.
0: Se fue de un lado para el otro, ¿no?
3: De Santa Fe fue a Jujuy, a Gimnasia.
0: Sí.
3: Y de Jujuy se fue a Colombia, a Medellín. De Medellín se vino a Rosario, a Central. Y hasta ahí llegamos.
0: Hasta ahí llegamos.
3: ¿Quién es el jugador? No. Ya podés mandarlo al WhatsApp de Splendid, 11-38-28-09, mensaje de texto, sí, o por el chat de YouTube. Repito, tu nombre, el documento y quién es el jugador.
5: Antico ya lo debe tener.
3: Sí, seguramente Antico.
0: Nació futbolísticamente en Racing.
3: Nació en Racing futbolísticamente, sí, señor.
0: Okay. Bueno, ¿hasta qué hora tenemos tiempo para...? No, Gustavo, tranquilo.
3: Media hora. A las menos 10,
0: sí.
3: Menos 5.
0: Sí.
3: Decidimos quién gana y quién se va al Cirque 21 a Pilar.
0: Impresionante. ¡Antico!
6: Leonardo, ¿cómo andan?
0: ¡Lo sacó!
6: No, ¿sabes que estoy perdido? Me mató esto de Oviedo, Colombia, ahí, para el país,
0: sí,
6: ahí.
0: Sí, ahí sí
6: se perdió. Ahí se me complicó un poco,
0: sí,
6: ¿eh?
0: Sí, sí, sí, totalmente.
6: No, no, la verdad que no, tendría que...
0: No, sí, tranquilo. Está bien, está bien, está bien. Bueno, ¿qué? No sé qué le va... no sé si quiere arrancar hablando de algo del Campeonato del Mundo, de la selección argentina, si quiere ir a Lanús, que juega rápido. No sé por dónde quiere ir.
5: A la AFA.
0: No, pero usted tiene de todo, tiene mucho naipe usted ahí.
4: Termine con a ver los rumores. ¿Qué pasó en el vestuario?
6: No, de las conspiraciones hay que claramente decir que es todo una locura que se empezó a tejer, no sé desde dónde y con qué objetivo, pero hay que desmentir cualquier tipo de especulación. Y Argentina perdió porque no jugó bien, porque no tuvo un buen partido, porque España fue superior, y no hay otra cosa que especular o que imaginar. No hay nada raro, fue un partido de fútbol y nada más. Después, todo lo que se quiera decir o inventar.
4: Claro, lo que pasa es que surge todo de esa imagen del vestuario, de los jugadores saliendo con un rostro.
6: Es algo, no es una arenga. El que conoce y,
4: sí,
6: y,
4: obvio,
6: y
4: obvio.
6: Conoce el vestuario sabe que las arengas son adentro, no son en la puerta del vestuario.
4: Totalmente.
6: La famosa arenga de que el Dibu no le puede hacer UPA, era esta, se decidió conocer después por un documental. Esa sí fue una arenga dentro del vestuario lo que te dijo en la puerta del vestuario fue algo de ya después, antes de salir. Y yo creo que tiene que ver con todo lo que se venía hablando de los arbitrajes, de lo que se venía hablando de la prensa. prensa, sobre todo, bueno, después Otamendi se lo dejó en claro a Rodri, y por lo que había dicho Laporte también de cómo jugaban los argentinos, de todo lo que venían escuchando, y bueno, no digo una campaña, pero sí lo que se venía hablando en muchos lados, de quizás Argentina la favorecida, pero o que querían que Argentina llegue lejos, pero no más que eso, ¿no?
4: Claro, porque el Mundial entero fue de esto, ¿no? Porque también en contra de Argentina, claro, el Mundial,
5: sí,
4: con los
5: todos
4: videos de la princesita,
5: sí, también que se habla que todos los rivales de España se lesionaban jugadores. ¿Y qué culpa tiene España? Pues,
4: la verdad que fue, ahora con el tema redes, obviamente se hace todo más masivo, y bueno, todo era una conspiración, contra Argentina, a favor de Argentina, contra este, contra el otro, ¿verdad?
6: Como que todo está digitado, que no ahí está todo con un manto de sospecha.
4: Sí, tal cual. Bueno, eso ya está, tema cerrado. A otra cosa.
6: Tema cerrado, Messi está en el país, sí. Vino directamente en un vuelo privado a Rosario, está allí, se va a quedar en Rosario. Scaloni hoy habló, Leo, en la salida del predio de Ezeiza. Yo me mantengo lo que te dije ayer, desde AFA son optimistas en que lo van a convencer, o que lo que dijo el otro día fue más que nada algo en caliente y muy muy cercano al partido, pero que van a dejar correr los días y que van a tratar de juntarse y tratar de que Scaloni siga a partir del año que viene, así que bueno, veremos qué pasará más adelante, pero en AFA son optimistas en que lo pueden convencer al entrenador para que renueve su vínculo.
4: Bien. De AFA, este tema de la libro de pases.
6: Sí, bueno, el libro de pases, Leo, vos sabés que se pone una fecha y después es bastante flexible, ¿no? Es bastante laxo todo, así que yo creo que se va a extender. Habrá que ver hasta cuándo, pero yo imagino que van a ser mínimo a fin de mes, mitad de agosto, 20 de agosto. Yo creo que va a ser bastante flexible, todavía no está la fecha, pero no va a ser este jueves, sino que se va a extender.
7: En junio, yo pensé que iba a decir una semana, hasta el 20 de agosto, una locura.
6: Sí, yo creo que van a ser 3 semanas, Marce, porque están ahí justo arrancan los torneos, bueno, los octavos de Libertadores, los octavos de Sudamericana, la segunda quincena de agosto, así que yo creo que hasta ahí lo van a dejar abierto, falta que se dé a conocer la fecha, y otra cosa que también seguramente se va a conocer es la amnistía, ¿no? Que haya amnistía para aquellos que tienen suspensiones menores a 4 fechas, como generalmente está sucediendo en el arranque de todos los campeonatos.
4: Yo nunca entendí por
8: siempre
4: qué,
8: dimos buenas noticias.
4: Yo nunca entendí por qué ponen una fecha para el cierre libre de paso. Tendría que poner vamos viendo.
7: Sí, claro, ¿no? Porque después la cambia.
4: Porque después siempre se cambia.
3: Lo que necesite lo grande.
4: No,
3: sí, pues es así, lo que necesite lo grande.
4: Ok. Sí, María.
5: En realidad es una fecha donde termina, digamos, el estudio, sí. Y a partir de ahí empieza.
4: Ahora vamos de verdad.
8: Sí. A nosotros no nos sorprende.
6: No, es que tendría que ser así, dejarlo abierto hasta las primeras 2 o 3 fechas y listo, ¿no?
4: Claro.
6: Antes de que empiece el campeonato, si después saben que van a tener un tiempo extra.
4: Totalmente.
6: Pero bueno, esto seguramente también se va a conocer en el transcurso de esta semana, o seguramente mañana, que debería ser cuando... perdón, hoy es martes, ¿no? El miércoles, el jueves, que es cuando debería cerrar el libro, ahí seguramente se va a conocer el tema de la fecha del libro de pases y también el tema de la amnistía, que van a poder jugar aquellos que tengan suspensión de menos de 4 fechas.
4: Uh-huh. Bueno, ¿qué más tenés, Mariano?
6: Bueno, Lanús. Juega mañana contra Cienciano,
4: sí.
6: De local 21-30, de local va a recibir al equipo peruano, la semana que viene va a jugar en Cusco, un equipo que le fue bien en los amistosos, Leo, que generalmente puso el mismo equipo Pellegrino, le ganó 3-1 a Tigre, le ganó 2-1 a Huracán, empató con Independiente y con Barraca Central, los 4 amistosos que hizo el equipo de Pellegrino, que sumó al paraguayo Alan Wilk, de 23 años, que viene de Recoleta.
5: Jugó muy buena copa, yo no sé por qué...
6: Hizo 15 goles en 23 partidos en el primer semestre, así que viene con muy buena cuota goleadora.
7: No.
6: ¿Cómo?
7: No tiene vocales en el apellido.
5: Pero la verdad que eso es saber y trabajar, como hace Lanús, que mira bien. Era el jugador, el que vio los partidos de Recoleta contra San Lorenzo, contra Santos. Es un delantero para traer.
6: Sí, y es una característica que estaba buscando Lanús, así que bueno... ya se ha sumado, seguramente va a estar en la lista concentrada, yo no creo que esté titular, seguramente arranque Valois, que lo hizo en los amistosos, un equipo que yo creo, Leo, tiene un par de dudas de mitad de cancha en adelante, porque está recuperándose Carrera, que se lesionó en el primer amistoso, porque Marcelino Moreno fue operado y tampoco estará, así que me parece que por ahí las dudas, con Lozada en el arco, Guidara, Izquierdos, Canales, que por ahora sigue Lanús, no ha llegado nada concreto, se habló mucho después de lo que fue el Mundial de Canales, pero nada concreto con el defensor paraguayo, y Marcic, Cardoso y Medina al doble cinco, Salvio, Aquino por izquierda, hay que ver si va Watson, si va otro futbolista como puede ser, se me vino la laguna, ¿viste? Cuando aparecen las lagunas son complicadas, pero es Watson, o si no puede ser que Carrera pueda, si se recupera pueda estar Leo, si no Besosi, ahí está el otro que me faltaba, y que Salvio se cierre un poquitito, y arriba Valois, me parece que por ahí puede ir el equipo, con Witt seguramente entre los concentrados, sin Marcelino Moreno, que todavía tiene para un poquito más de recuperación, y en principio sin refuerzos más. La idea era un centro delantero, ha llegado, si no se va nadie más, la intención de Lanús es no traer ningún futbolista más, porque lo que necesitaba era un centro delantero, no se fue nadie, así que en ese sentido, si no se va nadie más, seguramente no se mueva más de mercado de paseleo.
4: Bien, ¿de Vélez hay algo?
6: Vélez busca un centro delantero.
4: Ah, mira.
6: Es el gran objetivo que tiene el equipo de Guillermo, porque se fue Brian Romero, y bueno, ahí está Monzón, tiene al chico Godoy, pero necesita un centro delantero, así que están en la búsqueda de un 9, y bueno, esperando qué pasa con Tobias Andrada, esto que se habla de la posibilidad de ir a River.
7: Recién hablé con alguien de Vélez, Marian, y me dijo lo siguiente: la única oferta que llegó de River fue, creo que miércoles o jueves, el último contacto, 7 millones más bonos por el 80%, Vélez le dijo que no.
6: Correcto.
7: Y a partir de ahí no hubo más contacto, según esta persona que hablé yo de Vélez.
6: Sí. Por ahora no hubo más novedades, así que veremos. Por ahora todavía Sandra sigue en Vélez.
4: Y están hablando, perdón, de San Lorenzo por Porcel, que no está con el plantel de primera, creo que está con reserva o no lo tiene muy en cuenta Guille.
6: Está dando con reserva. Exactamente.
4: ¿De qué juega Porcel?
6: Algunos inconvenientes.
4: Engancha.
6: Exacto. No va a traer un arquero, con Marchiori se va a arreglar después de la salida de Montero. Así que el objetivo del equipo de Guillermo es un centro delantero, lo veremos si lo logran. Vélez necesitaba vender para poder salir al mercado de pases, y bueno, va a entrar el dinero por la venta de Montero, que fue una triangulación porque Vélez hizo uso de la opción y después se lo vendió a Boca en 4 millones de dólares.
4: Bien. Vale, en un rato volvemos, gracias.
6: Dale, abrazo, Leo.
4: Ahí está Mariano Antico, ya en Buenos Aires, después de la cobertura en la Copa del Mundo, hablando de Lanús, de AFA, de la... Sí, de... Lo veo, tengo el 360.
9: Tengo como todo. Messi, ¿eh?
4: Sí, veo todo.
7: más temprano entró.
4: Sí. Cada vez más temprano. Pero entra entre el top, ¿por qué?
7: ¿Qué le gusta estar acá adentro, compartir con
4: nosotros? Debe ser eso, ¿no?
9: Y 25.
4: Y tipo vientre igual. Bueno, está bien. Está solo allá. Es entendible, ¿no? Está solo.
9: Sabor.
4: Frío. Acá hay...
9: Calor humano.
4: Sí.
9: Buena onda.
4: Sí. Pobre Ricardo. Dame tres.
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2: Muy bien, va a sonar el top de la 1:30 de la tarde y va a llegar el señor Ricardo Rodríguez con las noticias aquí en Radio. Ahí está sonando.
3: Impresionante. ¿Qué es? Eso no es el top.
2: ¿Cómo no es el top?
3: Es el top.
4: Qué bien, ¿eh?
3: Pero ¿cuántas veces suena?
4: Me va a aturdir el top.
2: Muchas, para que usted lo escuche. Para que se dé cuenta que este es el top verdadero.
3: ¿Qué top verdadero? Pero esto es una cosa que yo no lo puedo creer.
2: Noticias, Ricardo
3: Rodríguez. ¿Esto sale al aire?
2: ¿Está saliendo al aire, sí?
3: No, por...

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0: 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Bochita, bueno, ¿qué novedades hay del ciclón? Recién le preguntabas a Antico sobre Porcel, ¿podría ser el segundo refuerzo?
1: Sí, es un jugador por el cual está negociando San Lorenzo, están en tratativas con Vélez. Es un jugador que no es tan tenido en cuenta por el técnico de Vélez y que a Gorosito le interesa y que a la dirigencia de San Lorenzo le interesa, en una posición en la que necesitan reforzar un enganche, un enlace, un media punta también puede jugar en esa posición, por eso le interesa a San Lorenzo. ¿Qué pasa? ¿Cuál es hasta ahora el impedimento? En la sesión el jugador no habría problema en principio por parte de Vélez. El tema pasa por ahora en fijar una opción de compra para San Lorenzo. Todavía Vélez no le ha respondido cuál es la opción de compra que tiene San Lorenzo por el jugador. Así que por ahora está en eso, pero es un jugador por el cual se ha avanzado bastante. Otra de las negociaciones que está encaminando San Lorenzo es con Talleres de Córdoba. Talleres ofrece...
0: Esta negociación rara, ¿no? Con jugadores, sí, préstamos, con plata.
1: Ya con Romaña también le había ofrecido jugadores. Claro. La idea es cederle a préstamo a Río y a Martínez.
0: ¿Río de qué juega?
1: Y es un volante, puede jugar de volante interno por la derecha o por la izquierda, hasta incluso de 5, que sería la posición en la que lo utilizaría Gorosito. Y la idea es llevarse a Insaurralde y también quieren a Cuello. A mí lo que me dicen es que Cuello, más allá de que fue padre hace poquito y que alguno podría pensar que se quiere quedar en la Argentina, que la idea es ir a México. Está esperando lo del Monterrey.

0: la venta con Almagro. Almagro tiene el 40%. Entonces, de esos 2 millones y medio no le queda nada a San Lorenzo. Entonces, quiere estirarse a una cifra entre los 3 y 4 millones para que, bueno, le quede una cifra superior al millón y medio.
1: ¿Subir el ofrecimiento?
0: Yo creo que va a subir el ofrecimiento, se va a acercar. Yo creo que va a rondar los 3 millones, no sé si mucho más de eso. Así que después veremos en cuánto se termina haciendo la operación. Por eso no iría a Talleres. Sí, en esa operación iría Insaurralde a Talleres. San Lorenzo se lo vendería a Insaurralde a Talleres. Hay que tener en cuenta que Insaurralde en diciembre se le termina.
1: Meses queda libre.
0: Entonces
1: claro,
0: ya es una negociación donde estás
1: En
0: desventaja total con relación a los demás. Y vendrían a préstamo Río y Martínez a San Lorenzo.
1: Ronaldo Martínez, que en Talleres no anduvo bien, pero
0: había sido goleador. Es un delantero que reemplazar a Cuello,
1: claro,
0: te viene bárbaro.
1: En el contexto que hoy está San Lorenzo, y vos nombrás, ¿qué trajo de refuerzo San Lorenzo? Álvarez, que jugó 26 minutos en Gimnasia de Mendoza, y la chance de por ser y traer a Ronaldo Martínez, sería un gran, un muy buen refuerzo. Para
0: es sumar en este momento donde vos tenés un plantel acotado, y lo que falta sí o sí son dos centrales. Es lo que va a ir a la búsqueda San Lorenzo en los próximos días, y por lo cual va a intentar acercarse. Otro de los nombres es del Prete, el uruguayo que jugó en Estudiantes,
1: sí,
0: que quedó libre, me dicen, del Atlas de México. Entonces ya es una negociación directa con el jugador, mucho más sencilla. Habrá que ver después las condiciones de exigencia del jugador. Hoy se sumó a los entrenamientos Orlando Gil, ya está trabajando con sus compañeros. Y
1: era hora, ¿no?
0: Sí, la verdad que se tomó un tiempito bastante, bastante largo.
1: Más largo que el plazo de la FIFA.
0: Exactamente. Así que bueno, en los próximos días veremos si es que está o no está como titular en Lanús en la Fortaleza frente a Lanús. Y con relación al resto del equipo, alguna otra venta, bueno, justamente se espera lo de Gil, que venga alguna oferta. La única
1: Gil en principio ataja el sábado.
0: No sé, eso lo tendrá que decidir Pipo en las próximas horas.
1: Pero ¿por qué no atajaría?
0: No, yo creo que sí, pero bueno, eso hay que ver cómo lo encuentra el técnico. Tuvo 2 semanas. Que si bien para un arquero no es mucho, pero bueno, en sí representa algo. Y después, bueno, hasta ahora la única oferta fue la de Olympiacos de Grecia de 7 millones. San Lorenzo pretende un poco más, no creo que pueda sacar mucho más, pero la negociación va por ahí.
1: Bien, ahí estaba la información de San Lorenzo.
0: Sí.
1: En un ratito, Jaque, que nos tiene que contar...
0: ¿Qué?
1: ¿Por qué estuvo ausente Marcos Rojo en la práctica de Racing?
2: No fue al Mundial.
0: No empecemos.
2: ¿No fue al Mundial?
1: Pero Acuña volvió y se entrenó con River.
2: Por ahí se... No sé. Hay que preguntar a Cebolla.
1: Sí.
2: Dame 3, dale.
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2: Muy bien, 1:45 PM, va a llegar el señor Gabriel Schultz con la agenda. Porque es martes, está bien,
6: claro,
2: ¿no?
6: Sí,
2: no, me mira asombrado.
6: No, al contrario, agradecido.
2: Bueno.
6: Porque la gente quiere informarse y acá no le cuentan a la gente lo que pasa.
2: No le cuentan.
6: Y no.
1: Esto es la agenda trucha.
6: Sí, es lo que realmente le importa a la gente. Y hay algunas todavía secuelas del Mundial.
2: Hay secuelas.
6: Sí, porque mientras millones de personas seguían cada jugada de contención de la final el domingo pasado.
2: Sí.
6: Adentro de la casa de Gran Hermano.
1: ¿Qué?
6: La final también tuvo su lugar, porque ustedes saben
1: que... Sí, lo pasaron ahí al partido.
6: Claro, como ocurrió en el Mundial de Qatar 2022.
2: ¿Sigue Gran Hermano?
6: Sí, claro que sigue.
2: Ni sabía.
6: Bueno, la producción deshabilitó una transmisión especial para que los participantes puedan seguir el encuentro sin recibir información de exterior, o sea, de hacer una transmisión para ellos solos.
2: ¿Ah, sí?
6: Sí.
2: Mira qué bien.
6: Que la suele comentar mi amigo Martín Reich, o sea, hace una transmisión.

0: con relato, comentario, todo.
1: Pero claro, sin hablar nada de actualidad.
0: Claro, para que ellos no se enteren lo que pasa fuera de la casa. Sin embargo, no todos vivieron el partido de la misma manera.
1: Igual, perdón, que interrumpa. Yo me imagino que en cualquier transmisión que están transmitiendo la final del Mundial, no creo que hablen de otro tema que no sea ese.
0: Pero por las dudas, por si algún relator empieza la información que no tiene que ver
1: con el partido,
0: ellos no se tienen que enterar. Bueno, pero lo que llamó la atención, ¿por qué estoy hablando de esto? Porque ustedes no lo cuentan. Charlotte Caniggia se quedó dormida durante la final.
1: ¿En el partido? ¿A la hora del partido?
0: Sí. La
1: hija es.
0: No, el hijo del viento es Claudio Paul. Claro. Ella es la nieta del viento.
2: Claro, Caniggia no es el viento.
0: Claro.
2: Es el hijo.
0: Claudio Caniggia es el hijo del viento.
1: Tenés razón.
0: Charlotte es la nieta del viento.
1: Me costó caer.
0: Te costó. Sí. Estaba con un gorro rosa, un buzo violeta y amarillo.
2: ¿Es rápida ella también?
0: Parece que sí. Bueno, estaba recostada junto a sus compañeros, casualmente. Y la hija de Claudio y Mariana Nanis, ¿no? Permaneció completamente desconectada de lo que estaba pasando en Estados Unidos.
2: Okay.
0: Esto ustedes no lo contaron. Pasó el lunes, pasó el martes. Y si yo no lo decía, esta información pasaba inadvertida,
2: claro,
0: para los oyentes de Nueva Nota Sport. ¿Qué es lo más importante que pasó después de la final?
2: ¿Eso es lo más importante?
0: Sí. Fueron 1-1, que acá no dijeron nada.
1: Qué vara tiene la baja. Tiene la barra.
0: Está golpeado. El Gran Premio de Bélgica,
2: sí,
0: que quedó marcado por el puesto 10 de nuestro Franco Polapinto.
2: Sí, lo informamos eso.
0: El consecuente punto que sumó, se dijo acá.
2: Sí, Agosta.
0: Perfecto, Pero hubo un accidente que protagonizó Lewis Hamilton, siete veces campeón, que acá no se mencionó.
1: Eso es cierto.
0: Le pegó con la goma delante, con el neumático delantero, a un mecánico de Ferrari, que todavía no había terminado de hacer lo que tenía que hacer, y se lo llevó puesto al mecánico segundo después, y una penalización, ¿no?, para Hamilton. Está bien, se puso verde, le preguntó Hamilton por la radio, después de darse cuenta de que había estrolado a un compañero del mecánico, y le dijeron, Carlos Santi, el ingeniero, le dijo, anda tranquilo que no le pasó nada. Pero bueno, la cuestión es que la dirección de carrera detectó este movimiento y los comisarios deportivos lo van a investigar, ¿eh?
2: ¿Ah, sí?
0: Sí. ¿Puede pasar?
2: No.
0: Es una posible salida insegura, lo que se llama unsafe release.
2: Ah, mira.
0: Siete veces campeón del mundo, pero se lleva puesto un compañero. Fea la situación.
2: No lo vio.
0: Sí, pero papi. Después se preocupó, preguntó, ¿está bien el tipo? Sí, sí, le dijeron. Pero se llevó puesto un compañero, eso.
1: Claro.
0: Y no sabemos si está bien, porque no lo vimos. Capaz que el tipo en este momento está internado en un hospital.
2: ¿Está internado?
0: Y no lo está diciendo la gente porque...
2: Ah, usted lo sabe.
0: Porque tapan la información.
2: ¿Quién tapa?
0: La gente de Ferrari y todo el circo de la Fórmula 1, que usted sabe que no se puede hablar. Vamos rápidamente a Argentino Junior, la información que nos llega permanentemente. En este momento le damos la bienvenida a él. Eden, un jugador húngaro que se recorrió 12.000 kilómetros para venir a vivir la experiencia Argentino Juniors.
2: ¿En serio me está diciendo?
0: Sí.
2: ¿Cómo es la experiencia Argentino Juniors?
0: Vienen y hacen la experiencia Argentino Juniors. Es estar ahí en la paternal con los jugadores, van al predio que
2: al
0: tenemos en Villa Soldati.
1: Bien abrigado.
0: Todo lo que tenemos para ofrecerle a Eden.
1: ¿De qué juega Eden?
0: Es un juvenil que está acá con nosotros y le damos la bienvenida. Por otro lado, también tengo que decir, esto también es importante porque ustedes no lo están contando, que ha sido cedido Ariel Gamarra, ha sido vendido a Cerro Porteño. ¿Estamos? ¿Esto acá se contó?
1: No.
0: Qué casualidad, ¿no? Que no dice nada de esto.
2: Usted mezcló todo, ¿te dio cuenta?
0: ¿Perdón?
2: ¿No?
0: ¿Por qué?
2: Mezcló
0: qué
2: a Hamilton con Charlotte Caniggia, con
0: la agenda, toda
1: con
0: la
1: Eden.
0: Semana.
2: Con Eden.
0: Bueno, sí, y con Ariel Gamarra, que fue
2: tiene
0: transferido.
2: Nombre de, tiene nombre de telo, Eden.
0: Sí.
2: ¿O no?
0: Y no sabemos el apellido. No sabemos el apellido húngaro. Sí. El húngaro le decimos que es paternal. Bueno, el Semillero del Mundo vendió a Ariel Gamarra con una plusvalía del 50% que se quedó sobre el valor de una futura venta que haga Cerro Porteño con nuestro ex centrocampista, ¿no? Podríamos decir, volante, que no jugó tanto.
2: ¿Quién?
0: Ariel Gamarra.
2: No.
0: Pero sin embargo, lo recordamos con mucha alegría y le mandamos un abrazo enorme. Okay. Que se fue a Cerro Porteño.
2: Bien.
0: Esa es una novedad, no tenemos incorporaciones para contar todavía, lamentablemente, pero como el libro de pases se extendió, seguramente vamos a romper el mercado en cualquier momento.
2: Impresionante.
0: La información
1: de
0: la
1: gente. Van a poner una bomba.
2: No, como van a poner. Subí. 9:51 minutos y llega el señor Lucas Molina con las noticias de Independiente, señor Molina.
3: Llegamos con la noticia de Independiente, sí. Así es. Bueno,
2: cargado de noticias, me imagino.
3: Cargado
2: de refuerzos.
3: Cargadísimos. Ahora vamos a hablar de un posible refuerzo.
1: Molesta el técnico, me parece.
3: Sí, ayer hubo reunión de la dirigencia.
2: ¿Qué pasó en esa reunión?
3: Le manifestó su
2: ¿Hubo
3: molestia.
2: ¿Hubo sillazos?
3: No, sillazos no, pero le manifestó la molestia de que no...
2: No está trayendo a nadie,
3: no está trayendo a nadie.
2: Hagan algo.
3: Absolutamente nadie.
1: Tiene más tiempo ahora igual.
3: Y hoy Independiente consultó por un jugador, ahora te voy a contar.
2: Consultó
3: por un jugador y parece que empieza a avanzar. Ahora le voy a contar los pormenores. Pero lo más importante que yo en Independiente de esta mañana tiene que ver con que Arias se integró al plantel. Y que está bien físicamente, lo vieron bien, que trabajó la parte de los compañeros y que si todo está ok, el Independiente juega el domingo con Estudiantes.
2: Sí.
3: Así que si todo está bien, ocupará su lugar en lateral derecho.
2: Bien.
3: Así que esa es una buena noticia.
1: El más tarde que va a llegar de todos los mundialistas va a ser Juanfer.
2: Bueno, porque Juanfer no sabe qué hacer.
3: Si llega, ¿no? Si llega para el
2: jueves vemos.
3: El jueves, ¿no?
2: El jueves tiene que llegar.
3: Fecha límite.
2: Sí. Dijo Coudet, no lo digo yo, lo dijo Coudet en la conferencia, sí.
3: Bien, así que es una buena noticia para Quinteros, que recupera un lateral de nivel, ¿no?, de selección, y que para Independiente fue importante, más allá que Leo Doy se quedó porque Argentinos no puso el dinero, Argentinos, de su contrato. Bien.
4: Anda máquina, no, nadie te detiene.
3: Este posible refuerzo se trata de Ismael Machuca.
2: ¿Machuca?
3: Sí. Que está hoy en Fortaleza, que se fue al descenso, uh-huh. Que Independiente levantó el teléfono y consultó.
2: ¿Y qué juega Machuca?
3: Es el lateral volante.
2: Volante.
3: Es un lateral volante, ¿no?
2: Cuando te dicen Machuca, lateral volante, Ismael Machuca, no sabemos qué juega.
1: Ese que juega en Vélez.
3: Sí, ese que juega en Vélez.
1: No, es media punta.
3: Es media punta,
1: media punta para arriba.
2: Media punta.
5: No, pasó por toda la cancha.
1: No.
5: Lateral volante, media punta.
3: Porque en Fortaleza no jugó.
1: Puede jugar más adelantado.
3: Pero en Fortaleza no jugó ahí, ¿eh?
5: No le encuentran un puesto.
3: No jugó ahí. Jugó la parte derecha, pero no jugó de extremo.
2: ¿Lo fueron a buscar o se lo ofrecieron?
3: No, ya lo habían consultado en otro mercado de pases.
2: Ah, mira.
3: Sí. Lo habían consultado en otro mercado de pases. Tiene una situación, Ismael Machuca, que tiene que ver con una sanción que tiene FIFA y no puede jugar hasta noviembre. Por sus papeles en... Él se nacionalizó malayo.
2: ¿Quién?
3: Machuca.
1: En su momento, y por eso él y otro jugador sufrieron una sanción y fueron inhabilitados en un momento. ¿Te acordás que Vélez no lo pudo usar?
3: Y tiene una sanción hasta el 5 de noviembre.
2: Ok. Tenés que nacionalizarte, malayo.
3: Sí. Así que ahí hay un tema, ¿no? Porque encima le traes un refuerzo que no lo puedes usar hasta diciembre.
2: Claro.
3: Y también Quintero se entiende que en ese lugar, digamos, no necesitaría.
2: No, claro.
3: No necesitaría.
2: ¿Y entonces?
3: Pero bueno.
2: ¿Viste? Es toda la dirigencia.
3: Es la dirigencia, sí. Que le gusta el jugador y avanzaron. En principio el acuerdo sería sin cargo y sin opción. La disposición de que tengan que jugar 15 partidos en ese periodo de 12 meses de contrato, como mínimo.
2: Ok.
3: Sí. Pero bueno, hay que ver qué sucede con el entrenador, porque en principio no lo puede utilizar hasta noviembre.
1: Es raro todo, en Independiente. La otra vez trajeron un refuerzo lesionado que por 3 o 4 meses no podía jugar, Freire, ¿te acordás?
3: Sí.
1: Y ahora traen este jugador que no lo...
2: Y más barato, sí.
1: Sí, bueno, está bien, pero...
2: Sí, lesionado, claro, como la segunda, viste, cuando vamos a hablar.
1: Es más barato, pero durante 3 meses le pagué el contrato sin que juegue.
5: Sí, es con falla. Es ropa de Munro, es como Munro.
3: Sí, así que veremos. Eso es ese jugador que por el cual levantó el teléfono, que en algún momento, antes de ir a Vélez, la dirigencia estuvo negociando con él y él prefirió, obviamente, la oferta de Vélez.
2: Sí, ahí están llamando. ¿Dónde está? ¿En Fortaleza?
3: En Fortaleza, okay. Sí, que descendió, ¿no?
1: Está jugando la segunda de Brasil.
3: La segunda de Brasil.
2: Bien.
3: Así que bien, ese es en principio el...
2: Quintero se sentó, ¿con quién? ¿Se sabe con quién habló?
3: Sí, con Sione.
2: Directamente.
3: Sí.
2: Y le dijo, escúchame una cosa, necesito...
3: No, la situación de los refuerzos, la situación de...
2: Tengo a Machuca, le dijo,
3: contratos
2: le dijeron,
3: a vencer.
2: Tengo a Machuca.
3: Sí.
2: Así fue.
3: Ay, más o menos, sí, sí. Mira, puedo levantar el teléfono.
1: Pero, corta. Perdón, ¿Machuca hasta cuándo no puede jugar? De
3: 5 de noviembre.
2: 5 de noviembre.
1: Ya viene, ya sí. ¿Y las elecciones independientes cuándo son?
3: Diciembre.
2: Vale, pero no
3: hay fecha.
2: Pero la gente no va a votar por Machuca.
1: No, no, digo que hay que ver si cuando pueda jugar Machuca van a estar estos dirigentes. Esa es la cuenta que quería sacar. No, qué locura.
3: Quintero quedó muy enojado por la situación de Santiago Mele. Uh-huh. ¿No? Que finalmente terminó siendo...
1: Sí, pero
3: la...
1: faltó ese llamado para decir esos titulares.
2: Faltó el cariño.
1: En Colo Colo le dijeron, vos sos titular y voló a Chile.
3: Porque claro. Más allá de todo, Independiente, digamos, con esto del parate del Mundial, y uno entiende que el mercado es largo, no pudo, en realidad, económicamente no pudo acelerar.
2: Claro.
3: Y en principio también Sioni le dijo, bueno, pudimos levantar la inhibición de Gaibor para usar a Mesa, ¿no?
2: Sí.
3: Fue una de las respuestas, ¿no?
2: Sí.
1: Fue el consuelo.
2: No, claro, a ver, Mesa, con la situación de Independiente es difícil, lógico, pero Quintero te va a pedir más.
3: No, por supuesto.
1: Bueno, de los Mónaco, al final, ¿qué pasó?
3: Hubo una especie de llamado.
1: El grupo donde, Pachuca,
3: el grupo Pachuca.
5: Una especie de llamado.
3: Pero sí. Porque
2: ¿cómo es una especie de llamado?
1: Y fue
3: WhatsApp, fue porque en principio hubo un llamado donde se pusieron de acuerdo, donde en principio se habían puesto de acuerdo y después... Este fin de semana hubo como una nueva comunicación vía celular, rarísimo, para ver si avanzaban o no. Independiente fue el que envió el mensaje.
2: Menos mal.
3: Sí, y está frío, digamos, ¿no? Porque estaban cerca de los 5 millones.
2: No,
3: pero
2: tengo duda que está frío.
5: 12 grados.
3: Sí, sí. 12 grados. Y bueno, hasta hoy no hay oferta formal.
2: Claro.
3: Pero Independiente había quedado con eso de, bueno, por ahí entras un dinero por los Mónaco, que además tiene que compartirlo con Bragantino, que es otro de los dueños de...
2: El eterno jugador en venta, los Mónaco.
3: De su pase. Sí. Que el domingo va a ser titular, ¿no?
2: Sí, claro.
3: El domingo va a ser más titular. Por Montiel nada. Por Rey nada. No hay salidas.
2: Pasa que es difícil vender un jugador cuando el equipo anda mal. Es mucho más difícil.
3: Sí.
2: ¿O no?
1: Sí.
2: Entonces las ofertas escasean. Y bueno, eso también lo tiene que entender. Independiente no hace una buena campaña, un jugador se destaca.
1: Fíjate lo de los Mónaco.
2: Por ejemplo.
1: Y Loyola lo terminan vendiendo por menos plata de lo que en principio.
2: Pero anduvo bien ahí.
1: Está bien, pero Loyola lo vendieron 6 meses más tarde.
2: Sí,
1: por
2: sí,
1: no querer venderlo en su momento y lo terminaron vendiendo más
5: que
1: barato.
5: Cuando anda bien, piden fortuna, que no lo vale.
2: Sí.
1: Claro.
5: Y entonces ahí es el tema, sí. Es ese, ¿vendés al precio que vale cuando anda bien o te la jugás 6 meses después y ver qué pasa?
3: Y no lo termina vendiendo mal, digamos, lo que pasa es que comparte con Huachipato.
5: Pero le pasó mucho, le pasó a Romaña, a San Lorenzo, le pasó a cuántos clubes. Le pasó
3: además
5: a Romaña,
3: además lo venden cuotas, ¿no?
5: Además.
3: Lo vendió en 2 cuotas.
2: Bueno, ¿algún título más?
3: No, de Independiente nada más. Vemos cómo sigue la relación con la dirigencia y Quinteros, que había puesto tirante por lo de Cedrés y por lo de Puceto. Lo de Puceto no está resuelto. Huracán tiene que poner ese dinero para poder llevarse al jugador. En principio era el 50% y cerca de 4 millones de dólares. Pero es mucho dinero, o sea, 2 millones por el 50% debería.
2: Por un rato volvemos con más rojo.
3: Dale.
2: 2 minutos para las 2 de la tarde y vamos a dar a conocer quién es el jugador enmascarado.
1: No lo pude sacar, ¿eh?
2: Porque sí, yo tampoco.
5: ¿Cómo se pasó rápido esta hora?
2: ¿Viste?
5: Es impresionante.
1: ¿Hay mucha gente que lo sacó, Gaby?
5: No tanta, ¿eh? Fue muy difícil esta vez, ¿eh?
1: Mirá vos.
5: Muy difícil. Hubo gente que lo sacó, por supuesto.
2: Claro, obvio.
5: Pero hubo un porcentaje de error mucho más alto, ¿eh? Han dicho otros jugadores, otros que dijeron, no, ahora no tengo idea.
2: Repita los nombres del club, los clubes.
5: Este jugador, y ahora digo en qué año, en el 1997, debutó en Racing. De ahí fue cedido a Lanús.
2: Sí.
5: Un ratito nada más, porque volvió a Racing.
2: Ah, volvió.
5: Ahí se quedó un rato.
2: Otro rato.
5: Y un rato más largo, digo. Y de ahí empezó un periplo que se fue a Concepción de Chile.
2: Sí.
5: De Chile a Instituto de Córdoba. De Córdoba al Real Oviedo en España. De España a Atlético Rafaela en Santa Fe. De Rafaela a Gimnasia Jujuy. Y de Gimnasia Jujuy a Nacional de Medellín. En donde se retiró. De hecho, fue reemplazado por Franco Armani cuando se retiró.
1: Mira. Creo que lo tengo.
5: Y después pasó a
1: Rosario. Ese dato, Central. Claro.
5: Es un dato.
1: Ser arquero.
5: Es arquero, claro. Y de Medellín se vino a Rosario Central, donde terminó su carrera en el año 2013.
1: No puede hacer más ruido.
5: Estoy hablando de
0: Gastón Pesutti.
2: Pesutti, claro.
1: Con el dato que tiraste de Armani, ahí me di cuenta.
0: Es un dato, pero el que lo reemplazó cuando se fue a Nacional Medellín fue Franco Armani.
1: Mirá vos.
0: Y...
1: Dijiste arquero y entró Ricardo.
0: Escucho el público que habla. Por favor, el decorado se calla.
1: Se emocionó porque nombraste a alguien del puesto de él.
0: Claro, un arquero. El ganador que se va al Cirque 21.
2: Epa.
0: 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Es Sergio Ducal.
2: Epa, muy bien.
0: Que se comunicó por el chat de YouTube. Sergio Ducal, termina el número Lucas en 066, el documento. Sergio, te vas al Cirque 21 a ver este circo hermoso, el Bicho Gómez, en la Panamericana, en el kilómetro 50, Ramal Pilar, que tiene, repito, las funciones todos los días de vacaciones de invierno, a las 15 y a las 18. Y los fines de semana, 15, 18 y 20, 15.
2: Impresionante.
0: Espectacular. Gracias a todos los que participaron, ¿eh?
2: No, gracias a usted por haber venido en el día de su cumpleaños.
0: Por favor, la alegría que me da estar acá.
2: No. Perfecto. Bueno,
1: ¿cómo lo va a festejar hoy?
2: ¿Hay festejos ya anunciados?
0: Viene la familia a casa, y vamos a un asado, si asado. El tiempo lo permite.
2: Si el tiempo lo permite. ¿Se hace asado igual bajo la lluvia? No.
0: No tengo techo.
2: No tiene techo.
0: Así que vamos a ver.
2: ¿Pero qué duerme? ¿Duerme bajo la...?
0: No, la parrilla está.
2: La parrilla
0: está...
1: En el patio.
0: No tiene cobertura.
2: Ok.
0: Así que vamos a ver. Si no llueve, sí.
2: Sí. ¿Hay un plan B?
0: Pedir pizza.
2: ¿Asado al horno?
0: No, pedir pizza.
2: Ah, pedir
0: pizza. Estamos ahí. No, el asado al freezer y... Pero el asado al horno no es asado.
2: ¿No le gusta?
0: No es asado.
2: ¿Cómo no le gusta el asado al horno?
0: No, me voy a comparar.
2: ¿Con papa al horno?
0: No,
2: ¿cebollita?
0: No. En un bodegón te lo como. Batata. Pero en casa no. No queda igual.
2: No le gusta.
0: Bueno.
1: Bien regado va a estar esa
0: cena. Por supuesto, sí. Te pone un vino rico hoy.
2: Sí.
0: ¿Qué le pasa? Tenemos muchas preguntas. ¿Querés hacerme alguna pregunta?
6: Pero
0: ¿qué
6: carajo importa?
0: ¡No!
2: El tipo está cumpliendo años y vos lo atacás.
0: No te importa nada.
1: Está de mal humor este hombre últimamente.
0: Qué tipo agresivo.
2: Muy agresivo, la verdad.
1: En cualquier momento.
2: Gracias, Gabriel.
0: Gracias a usted, un gran gas.
2: Usted se queda un ratito.
1: Sí, en cualquier momento le vamos a meter una denuncia.
2: Sí,
1: Ricardo,
2: que
1: está muy
2: agresivo.
0: No, maltrato laboral.
2: Tómate
0: esto es maltrato laboral.
2: Dame dos.
1: No,

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2: Bueno, va a sonar el top de las 2 de la tarde y va a llegar el señor Ricardo Rodríguez para las noticias.
3: Siempre,
2: como
3: muy
2: siempre.
3: Puntual.
2: ¿Qué hace gesto de
3: hace
2: atrás?
3: Hace un montoncito.
2: Eso con amarilla.
3: Ahí está sonando el todo.
2: Ahí,
3: regales,
2: ahí está, perfecto. Es el momento. Siempre en punto, como corresponde. Llega Ricardo Rodríguez con las noticias aquí en Radio Splendid.
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2: Argentina hizo de la baja estatura un culto. Si bien Diego Maradona, 1,65 m, Lionel Messi, 1,70 m, son los ejemplos más famosos, hubo jugadores todavía más bajos que desafiaron a los gigantes. Javier Saviola, con 1,68 m, o el propio Omar Sívori, en tiempos más lejanos. En el fútbol argentino, la altura nunca fue un requisito para la grandeza. Al contrario, parece que cuanto más cerca del suelo está el centro de gravedad, más difícil es sacarle la pelota. No somos una selección de atletas de básquet, somos una selección de equilibristas.
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River trabaja de cara al partido con Barraca Central. Será el próximo sábado en el Estadio Monumental. Chacho, espera por Nicolás Otamendi, que anoche llegó al país y se puso a disposición del entrenador, lo mismo que Gonzalo Montiel. Boca se entrena con la noticia de la vuelta de Leandro Paredes. Se hizo presente en el Boca Predio. El jueves en Xeneize enfrenta a O'Higgins. ¿Estará el capitán? Voivoda analiza quiénes serán los elegidos para suplantar a Di César y Maravilla Martínez, que deben cumplir sendas suspensiones. Colombo y Tomás Pérez pican en punta para ir desde el arranque. Gustavo Quintero trabaja de cara al debut del torneo con Mesa como único refuerzo. Maxi Mesa visita Estudiantes el domingo. Por lo Mónaco no hay ofertas formales. Y San Lorenzo continúa trabajando para el arranque del torneo. Orlando Gil hoy volvió, ya se entrenó con sus compañeros. Orly, un poco tarde la dirigencia, trabaja para levantar las inhibiciones.

0: 990 Sport hasta las 5 de la tarde. Aquí estamos acompañándolos de 12 a 17, como cada día, nublado. No llueve, por suerte, pero muy nublado, fresco, bastante fresco. Pero aquí acompañándolos, como siempre, en Radio Splendid, con mucha actualidad, con mucho debate, con mucha información, de todo, como siempre. Antes de saludar a la mesa, está Scaloni empujato hablando, a ver qué dice el
1: técnico. ¿Qué significa estar empujado? Lionel, ¿qué significa estar empujado?
2: Está firmando aquí camiseta.
1: Te vas empujado.
0: Muy bien.
2: Lionel, felicitaciones antes que nada por lo que has hecho, más allá de lo futbolístico. El mensaje es muy importante, lo que has llevado, consolidar el grupo, la afinidad, eso más que también, además de que pueda llegar a ser o no la derrota, la importancia es eso, creo que es el mensaje para todos los argentinos y es lo que valoramos, claro, tuyo, Leo. La verdad, sí, que gracias, en nombre de todos.
3: Bueno, gracias a ustedes, lo que hemos intentado y bueno, se perdió, no fuimos vencedores de la Copa, pero yo creo que es para estar satisfechos totalmente.
1: Da la sensación que poco importó el resultado. No sé si ustedes son conscientes justamente de eso, Lionel, de que importó poco el resultado por el cariño que dio la gente por parte del plantel. ¿Ustedes son conscientes a la distancia de todo lo que generaron durante este mes en el pueblo argentino?
3: Sí, claro que sí, somos conscientes, por eso mismo duele. Duele no haberle podido dar la alegría a ellos, porque al final se juega para eso, se juega para la alegría de la gente, del público, de nuestra gente, de nuestra familia, y por eso duele, pero también estamos, como dije antes, satisfechos de haber dado todo. Hay veces que se puede ganar, hay veces que no.
4: Del arbitraje, digamos, los argentinos lo sienten como que esto fue de chapa, fue más allá de lo que siempre se esperó.
3: Sí, está claro que se llegó a una final que no es fácil, pero bueno, los primeros días después de no haberlo conseguido siempre son difíciles, más allá de que como siempre decimos, es fútbol, hay que seguir. Lo importante es que la gente sepa reconocer esto, y para nosotros ya eso es impresionante.
5: Chicos de 8 años, de 9 años, de 10, que hay que festejar por el país, por el sentimiento. No solamente se trata de conseguir una medalla, una copa. ¿Qué te pasó cuando los viste ayer, la llegada al predio de Saiz?
3: Bueno, eso es lo más importante de todo. Ver a esos chicos que para ellos es un logro. Al final, lo más importante de todos son los chicos. Yo pongo el ejemplo siempre a mi hijo, tiene 10 años, chiquito, y después de que pierde un partido, a las 2 o 3 horas se les pasa, y eso es un poco el mensaje. No hemos ganado la Copa, pero hemos conseguido algo que es la unión de todos nosotros.
1: Leo, que siga Messi.
6: Y Leo no se va.
3: Bueno, pero por ahora. Bueno,
6: hasta diciembre estoy acá, muchachos. Yo creo que
3: no hagamos ruido. Hoy es algo. Hoy es doloroso. Es un día complicado. Ayer, hoy. Pero creo que lo más importante.
1: ¿Qué le decís a ese Leo que salió de Pucato sin saber que iba a ser campeón del mundo?
3: Lo de siempre, chicos. Yo no hubiera. Ni en mis mejores sueños pensar que podía haber llegado hasta acá, pero es mérito y gracias a los jugadores, a mi cuerpo técnico, que realmente no lo he dicho mucho y les tengo que agradecer a ellos el apoyo de mi cuerpo técnico.
1: Hay una imagen muy significativa que son las estrellas y al lado las Islas Malvinas con el 15 de julio. ¿Qué te genera esa imagen? No sé si la pudiste ver.
3: No la vi.
2: A propósito de eso, Leo, ¿cómo fue el partido de Argentina e Inglaterra? ¿Cómo se vivió eso ahí adentro de la cancha? Porque todos los argentinos lo vimos como si fuera una final. Pero ¿cómo lo viviste vos?
3: Bueno, fue emotivo, sobre todo por cómo se ganó. Fue muy emotivo. Realmente el equipo el segundo tiempo fue espectacular, maravilloso, han sacado fuerza de donde no había y fue un partido, la verdad.
5: En la previa de este partido dijiste es un partido más, pero después te vimos muy emocionado cantando el himno.
3: Pero siempre lo canto igual, siempre estoy emocionado, no, el fútbol es fútbol y nada más.
4: ¿Cómo viste el arbitraje en la final, Leo?
7: ¿Argentina de la historia?
1: No. Una frase que es no bajar los brazos. La gente dice, me dejó la enseñanza de no bajar los brazos. ¿Qué sensación te dejó a vos distinta a Qatar?
3: No, la sensación siempre la misma, de un equipo que quiere luchar hasta el final, que cuando no saben las cosas y reconocer, creo que con nosotros como argentinos tenemos que reconocer a veces que el rival juega, que puede ser superior, pero que aún así siendo superior le pusimos las cosas muy difíciles.
5: El técnico de España habló muy bien de vos. Muy bien de vos, habló no solamente antes sino también después del partido.
3: Es un amigo y es lógico que
7: diga. La selección transmitió fútbol, por supuesto, de excelencia, pero también valores. Y me parece que en esos valores está tu persona, ¿no? Lo reconoces, te das cuenta de ese cariño popular.
3: Bueno, yo soy así, no sé si, bueno, me imagino. A ver, esto se lleva adentro, no se lleva, no. Leo, uno no puede mostrar Leo, que no
8: es. ¿Qué opinás de la campaña ante Argentina que se vio en diferentes medios, de diferentes países, que hablaba mal de la selección?
3: No sé, creo que eso es algo que Argentina siempre es un país que a donde va, como fútbol hablo, siempre es un animador, es favorito y es normal que la selección es favorita, pero bueno, hay que reconocer.
2: Leo, ¿cómo fue la charla con los jugadores después de la final?
3: No, yo no hablo del capitán, yo he hablado con algunos, había poco para decir, sinceramente la tristeza era grande. Y bueno, ya veremos en septiembre cuando
0: México. Bueno, Scaloni hablando ahí en Pujato, ¿no?
9: Qué buen gesto de Scaloni, tanto hoy cuando salió de predio de Seiza como ahora cuando llegó a Pujato, que estaban los periodistas especialmente de allí de la zona esperándolos, esperándolo que haya bajado del auto, sí, y hablar.
0: Bueno, lo sumamos al señor Costa, al señor Cebolla Jarque, al señor Cabillo. ¿Cómo
10: le va? ¿Cómo le va? ¿Cómo? Tíralo.
9: Tiene que dar algunas explicaciones. Cebolla como
0: comunica. ¿Qué hizo?
9: Y pasan cosas
10: en Racing.
0: Sí. ¿Y?
10: Bueno, se ve que algo tiene el Marcelito, dice que algo
0: da explicaciones muy fuertes.
9: No, explicaciones, bueno, digo, sí. Porque él cubre ese equipo, más allá de también de ser parte de la comunicación.
0: Claro, sí, usted es parte de la comunicación.
10: No, para nada, yo soy parte de la comunicación extraoficial.
0: Extraoficial.
10: No, oficial.
9: Acá hay un amigo, Joey, que dice que le sacaría extra.
10: No, bueno. Yo soy parte de este prestigioso medio, este prestigioso programa.
0: Sí, señor.
10: Además
0: sí.
10: De otros.
9: De otros.
10: Medios.
0: También tiene otros medios.
9: Sí.
10: Claro, sí.
9: Estamos juntos, no sé.
10: Comunica. Es inminente la apertura de la cuenta.
0: Sí. ¿Ah, sí?
10: Inminente.
9: Sí.
0: Blanquealo, ¿no?
10: Justamente blanquearlo no. El amigo, justamente no.
0: Militialo sería.
9: Porque antes de las 2 de la tarde. Antes de las 2 de la tarde decíamos que faltó Marcos Rojo al entrenamiento y seguramente sí. El señor Jarque, después de las 14 cuando llegue, va a explicar por qué no estuvo.
10: Sí, la realidad es que hoy no se apersonó.
0: Pero escuché, está en el país.
10: Pero no, hubo un problema con el vuelo.
0: No era un vuelo charter para Marcos Rojo. Digo, llegó los jugadores de River, están.
9: ¿Acuña llegó?
10: No sé si lo
9: contó. Pesela. No sé.
10: Calculo que sí. Lo que sé es que Marcos Rojo hoy no estuvo en la práctica, que del club estaban al tanto, que se le canceló el vuelo.
0: Avisó,
10: por supuesto. Muy bien. Él tenía un permiso, una autorización viajar a la final del Mundial. No pudo llegar por una cuestión simplemente de una demora en el vuelo. No hay nada extraño, nada raro. Ya veo que van a decir, no, faltó Marco Rojo a la práctica, ¿por qué será? Es simplemente por esto que puede pasar, simplemente es una razón que no tiene nada que ver con el propio Marcos.
0: Él no va a manejar el avión, le hemos pedido tantas cosas.
10: No sé si sería lo más recomendable que lo maneje.
0: Para los pasajeros.
10: Usted se lo toma a la gracia, yo le estoy hablando en serio. Para la joda.
0: No, para nada, ¿cómo voy a tomar para la joda? Lo que le digo es
10: ¿cuándo
0: que
10: llega?
0: Lo espera mañana.
10: Mañana
9: lo espera. Rojo, digo, en carácter de que fue a la final, perdón, que
10: invitado por AFA.
11: Invitaron a varios jugadores.
10: Por AFA,
11: por su paso a varios.
10: Sí, en este caso no como campeón del mundo, porque Marcos no tuvo esa suerte, pero sí por reconocimiento a su trayectoria
0: en la selección.
10: Jugó dos mundiales, fue importante, jugó la final de Brasil.
0: Sí.
10: Creo que lo terminan invitando por su trayectoria. Él fue el domingo, lo esperaban hoy, no llegó por esa demora en el vuelo. Obviamente que para Boivoda no está bueno porque él es titular.
0: ¿Pierde la titularidad?
10: No, pero perdió dos prácticas ya.
0: Por eso, estoy preguntando por eso.
10: No.
0: Bueno, pará.
10: No hay que negar que no está bueno.
0: Te voy a decir algo. Hay una cuestión que tiene que ver con esto de no es culpa de Marcos Rojo. ¿Sí? No. O sea, no. Él no maneja el avión.
10: No.
0: Después, la parte que le cabe a Marcos.
12: Marcos Rojo y a Racing, es que el partido del viernes a las 7 de la tarde, no, a las 20, a las 7 de la tarde, sí, con Gimnasia La Plata, ya estaba estipulado. Uh-huh. Y si Racing le dio la autorización, pasan a ser corresponsables de la situación. Si Rojo se pierde 2 días, ¿Di César le puede jugar?
10: No, está suspendido.
12: Entonces, si vos ya sabés que no tenés a Di César, o sea, tu saga central con la que Voivoda practicó desde que es técnico de Racing, era Di César y Marcos Rojo. Vos ya sabés que a Di César no lo tenés por la suspensión.
9: Perdón, ¿cuántas fechas le dieron a Di César?
10: Una.
9: Va a ver a mi tía, muchacho. Y a Maravilla, dos. Van a jugar los dos seguramente.
12: Bueno, hasta ahora no.
10: Hoy practicó como si no jugara.
9: Claro, entonces, no, está bien.
10: Hoy practicó con Colombo y con Tomás.
12: A partir de eso, Racing ya es responsable.
9: ¿Te acuerdas que hubo un caso que fue
12: Martín, Rojo también?
9: En el 2022, en la final, Boca está haciendo la pretemporada, ni siquiera estaba compitiendo porque fue en diciembre. ¿Te acuerdas que Pipa Benedetto pidió permiso y Boca se lo dio para ir a ver la final? Y también se armó una gran polémica, pero ni siquiera estaba en competencia en ese momento, sí. Boca.
10: Bueno, acá se dio todo mal porque justo Racing es uno de los que abre la fecha.
9: Bueno, pero eso ya se sabía que abría la fecha.
10: Por eso digo, ahí es cierto que, bueno, ante una demora, termina siendo responsable también el club porque es el que lo autorizó a viajar.
12: Puede pasar.
10: No me parece.
12: Esto puede pasar.
10: Podía pasar. Era algo que estaba dentro de las posibilidades. Ahora, no me parecía tampoco descabellado que lo dejen ir. Siendo que además Racing tuvo libre el fin de semana.
12: O sea, usted el sábado, el viernes, Racing no lo puede contar a Marcos Rojo porque no llega por el vuelo o lo que sea. Pierde 1-0 con gol del Chelo Torres porque se equivoca Colombo y usted va a estar con la misma tranquilidad y usted va a decir, bueno, lo puede dejar ir, no pasa nada.
10: No, a ver, no es que no pasa nada, pero...
12: Aparte no dijo, tampoco... no pasa nada.
10: No es que no pasa nada, pero tampoco que... O sea, son cosas que...
9: Lo dijo, lo podía dejar ir.
12: O sea, porque bueno, es más importante que Rojo esté... Yo le pregunto a usted, a Manuel Jarque.
10: No, yo quiero que esté jugando con Racing.
12: Que Rojo esté jugando con Racing. Viendo a
10: pero me parece necesario con la camiseta de Racing. Me parece necesario armar una polémica cuando se le atrasó el vuelo.
13: La verdad que comparto lo de Manuel. Si se demora, estamos discutiendo una pavada.
10: Hay que contarlo con una noticia.
14: No, no estamos discutiendo una pavada. Estamos discutiendo algo que pasó.
13: Ah, bueno, ya está. Perdió el vuelo, muchachos. Tampoco está. Okay. Perdió el vuelo. ¿Qué quieren que haga el jugador? Que contrate un avión privado y se venga. Lo que hay que preguntarse es si está bien. Claro, entonces esa es la otra discusión. El jugador debió viajar o no, pero no por Racing. Él debió viajar, bueno, sabiendo que el viernes juega su equipo.
10: Él le planteó la situación a Racing cuando lo invitaron.
13: Olvídate de Racing porque Racing te va a decir, obvio, sí, tenés que ir, es una final del mundo. Yo como amigo le hubiese dicho, sí, Marco, andá, es una final del mundo, están invitando al presidente de la AFA. Él tiene un compromiso. El compromiso es hoy ser uno de los jugadores más importantes que tiene Racing.
10: El técnico lo considera uno de los referentes.
13: Bueno.
12: Está diciendo lo mismo que dijimos nosotros con otra forma. Ah, dijiste que era una pavada.
13: El vuelo se cancela a cualquiera.
10: Eso fue mala suerte.
13: Que podía pasar que se cancele el vuelo.
10: Sí, como se puede cancelar cualquier vuelo.
12: El problema es que ahora no puede jugar porque no estaba disponible.
10: Llega mañana, entrena mañana y el jueves y juega, no hay ningún problema. El tema, bueno, si se sigue alargando.
12: Estamos hablando de tiempo que no le sobra nada en Racing, ¿eh? No es que el liberaron a Maravilla,
9: uno de los últimos partidos que jugó, reprobó todo el estadio.
10: Eso es otra discusión.
12: No, es toda la misma discusión.
10: Porque lo estás planteando.
12: Rojo no tendría que haber pedido ir y Racing no lo tendría que haber autorizado.
9: A lo que va Mascarilla es a esto. Hay jugadores que pueden tener una licencia y hay jugadores que están al límite y Rojo es uno de ellos.
10: Está bien.
9: Por todo lo que le pasó.
10: A mí no me parece tan así como lo ven ustedes. Sí que si Racing dio el ok para que vaya, obviamente que ya se junta en la responsabilidad de cualquier cosa que pase. Ahora, caerle a Rojo porque se le demoró el avión, yo...
12: No, por ir, por perderse... ¿Cuánto entrenamiento dijiste que se perdió?
10: Dos. Pero estaba planeando que se pierda uno.
12: Bueno.
10: Se pierde dos porque se le demora el vuelo. Sí, bien, es así. Si va todo bien...
9: Dos entrenamientos más el descanso de... Bueno, hay que ver si Rojo descansaba, pero el descanso del fin de semana que el plantel no entrenó. Porque tenés el vuelo día, el vuelo de vuelta... Bueno.
10: Está bien, están acostumbrados a viajar, más y los jugadores también viajan toda la semana.
9: Está todo bien, perdón, Manuel, que
10: la culpa parece que quiere buscar un problema donde no lo hay. Y
12: está Rojo fue estando lesionado, fue a hacer una recuperación a Miami, fue de cadena nacional. Si estaba bien,
9: porque Rojo vaya a Miami. Los títulos de todos lados, Rojo faltó al entrenamiento de Racing. Y vos decís, nosotros somos los exagerados.
10: Bueno, serán exagerados todos también, no solo ustedes. Digo, faltó el título es ese. O sea, faltó al entrenamiento de Racing. Sí. Faltó por una cuestión de que se le demoró el vuelo.
12: ¿Pero estuvo o no estuvo?
10: No estuvo, vos sos mascarita, ¿eh? Porque vos lo que te interesa es el título. Marco Rojo no estuvo. Ahora, ¿por qué? No importa. Total, Marco Rojo no estuvo, listo, chau, la culpa de Racing, un desastre. Y no es así, muchacho. Bueno, no es que no estuvo porque salió de joda.
14: Te digo la verdad, yo sí soy Racing y tengo que empezar el campeonato. Y atrás de Rojo no tengo nada, porque la verdad que no hay nada. A vos te gustarán los centrales de Racing, a mí la verdad no me gusta ninguno. El mejor es Rojo. Con todos los desaciertos de Rojo, el mejor es Rojo.
10: Es el mejor, si está bien es el mejor.
14: Exacto. Yo le digo a Marco, en este momento no te puedo decir. Yo sé que es una final del Mundial, anda a la próxima. Tenés un montón de te van a invitar a un montón de finales, porque jugaste en la selección, eso no se olvida, creo... nunca, no se borra nunca. En este momento, ¿cuándo juega Racing?
10: El viernes.
14: A ver si el avión no sale,
10: yo creo
14: a ver
10: que
14: si
10: va pasa también... algo.
14: ¿Me entendés a dónde voy?
10: Sí, te entiendo perfectamente, Leo. Ahora, yo creo que va también, con esto no estoy diciendo, el partido del viernes es muy importante para Racing. Ahora, sí. Racing jugaba la semifinal del torneo, el cuarto de final, obviamente que no iba a ir para no correr ni siquiera el riesgo de que se demore el vuelo. Como es la fecha 1 del torneo.
14: ¿Sabés lo que pasa? Que Rojo siempre está en un quilombo.
10: No es un quilombo, porque no es grave.
14: Yo te entiendo. Pero siempre está en algo que no tiene que ver con lo futbolístico.
10: Directamente.
14: ¿Entendés a lo que voy? Claro que no, el problema es que fue... No, que se le retrasó el vuelo. Entonces, siempre estamos hablando de Rojo por una cosa que no tiene que ver con lo futbolístico.
10: Yo no termino
14: lamentablemente
10: de que haya sido un problema, que haya ido. Bueno, o sea, fue una invitación por parte de AFA.
14: Okay.
10: Creo que correspondía, si él deseaba ir. Y bueno, tuvo esta mala suerte Racing de que se le demore el vuelo.
15: Es mala suerte, simplemente mala suerte.
10: Bueno, pero ¿qué? Sí, es mala suerte que se le demore el vuelo. ¿Qué?
15: ¿Los jugadores de River volvieron en el mismo vuelo o no se sabe?
10: No, el mismo vuelo. Era otra, creo que era otro vuelo. Porque sí llegaron.
15: Se puede preguntar si Acuña volvió. Porque Pesela, la verdad que en esto Pesela no.
16: River también, lo llamativo.
10: Conozco de los jugadores de River.
16: Algunos que hoy Montiel y
15: Otamendi.
16: Otamendi tienen descanso.
14: Sí.
16: Raro eso, ¿no?
14: ¿Qué?
16: Descanso.
14: ¿Y por qué?
17: Pero River juega el sábado, Boca juega el jueves, por eso aparece tú hoy.
16: Estamos hablando de dos jugadores que son referentes, tenés que dar el ejemplo también.
14: Bueno. Tiene la FIFA, le da 5 o 6 días de
15: trabajo. No pasa acá por una cuestión de FIFA.
16: A mí también,
15: no.
16: La ley laboral me da 2 meses de laburo. Claro. Yo me tomo 15 días.
15: ¿15 días nada más?
16: Sí.
10: Solo 15.
16: Cuando tomamos 20.
14: Para mí son más. Pero ¿eh? Olimpé.
16: Sí.
10: Salió al aire los títulos, mandó todo.
14: Sí. Claro. Escúcheme, no sé.
15: Cerramos en 15.
16: No, comparo con el accionar de otros. Digo, paré eso y fue al entrenamiento. Podía tener.
15: Bueno, pero Marcelo te está.
14: Pero ya depende de una cuestión personal.
16: Ah, bueno, vieron, entonces es muy personal el tema. Entonces Rojo, también él debió pensar. Yo la verdad que le hubiese dicho, y Marco, es una final del mundo. Pero también el viernes Racing empieza a jugarse.
15: Está bien, pero vos lo de Montiel, Otamendi y Paredes no lo podés evitar que estén en el Mundial. O sea, los convocaron futbolistas. Acá Rojo no es que estaba convocado, era parte de la delegación.
17: Pero Martín habla del compromiso, por ejemplo. Bueno. Juanfer Quintero recién el jueves se reintegra a Gil, que hace 2 semanas o 3 terminó el Mundial Paraguay, un fin de semana quedó eliminado. Se tomó 2 semanas y el viernes pasado San Lorenzo jugó un partido definitorio para seguir o no en un torneo. Para colmo tuvo la mala suerte que va a penales. Gil no estuvo y perdió.
15: Yo creo que tomaron tomaste dos ejemplos que tienen sus particularidades. No son dos ejemplos comunes y corrientes.
16: Gil es una barbaridad.
17: Gil es la figura de San Lorenzo.
15: Gil es la figura de San Lorenzo, pero ¿cuál es la intención que tiene Gil?
16: Juanfer se toma más vacaciones porque la está
17: haciendo. Según Sebastián, volvieron los dos, Acuña y Pesela. No,
16: bueno. A entrenar.
17: Acuña va a entrenar hoy a la mañana y Pesela Cantilo.
16: Se volvían otro vuelo, Marco Rojo.
14: Y probablemente.
16: Claro.
14: Y sí, seguramente.
15: ¿Y cómo sabemos de alguien más que hayan invitado como para saber si volvió?
10: No, yo lo desconozco. De cercano a Racing, nadie más, solo él.
16: ¿Y Juanfer logró tener más vacaciones? Porque la estás tirando, porque está
14: Sí, claro.
10: Bueno, igual lo de Juanfer ya no tiene que ver con el Mundial. Lo hizo toda su carrera, digamos.
17: Acuña de 6 y Pesela Cantilo, dice Seba.
14: Bueno, sí. Si quieren, no volvió.
10: Marcos está ahí en John F. Kennedy.
14: Está allá todavía.
10: Sí.
14: Bueno.
10: Está parado. Pero bueno, mañana se sumaría a las prácticas y ya estaría ahí.
14: ¿Mañana?
10: Sí, la idea es que mañana se suma.
14: ¿Cuándo viaja?
10: Y que viaje hoy, que llegue hoy, imagino por la noche, y cuando tengamos más precisiones vamos a informar, pero la idea es que mañana ya se sume, para que por lo menos tener 2 prácticas y jugar el viernes.
14: Bueno, ahora volvemos sobre Racing,
10: sí, claro.
14: Pero ¿qué pasa en Boca? ¿Boca juega el jueves? ¿Pasado mañana?
10: Ya.
14: ¿Costa?
16: Boca juega el jueves.
14: Sí, sí, ya.
16: Sí, ya el primer partido, por Copa Sudamericana,
14: sí.
16: Después el domingo irá a la cancha de Riestra. Por primera vez en su historia irá a la cancha de Riestra Boca, porque todavía no ha ido. Las veces que le tocó jugar con Riestra siempre fue a la Bombonera.
15: Correcto.
17: Claro.
16: Así que no, estaba viendo porque creo que hay un comunicado de AFA o...
15: Lo estaba buscando, no, no es oficial
16: se
15: todavía.
16: Se extiende el libro de pases.
14: No, no, sí, no es oficial. Pero no es oficial.
16: Ah, bueno.
15: Y hasta el 31, en principio es hasta el 31 del 7.
16: Una semana más.
15: 10 días.
17: La semana que viene, claro.
15: Cerraba hoy hasta el 31, pero después lo que queda abierta es esa ventana hasta el 2 de septiembre.
17: Del exterior.
15: Del que vendés al exterior y más.
16: Bueno, la noticia, bueno, ustedes ya la dieron a conocer seguramente, vieron las imágenes. Paredes llegó muy temprano al predio, 8:10. Habló con el cuerpo técnico, les hizo saber que él estaba para entrenarse y que estaba para, si ellos lo decidían, para jugar el próximo jueves. La decisión la tomará el técnico, seguramente, por lo que tengo entendido, van a esperar 24 horas, pero si está bien, yo creo que ahora tiene chance de jugar. Desde el momento que él dice que está y que quiere estar, y bueno, seguramente la decisión, todavía yo no lo tengo confirmado, sea primero que esté concentrado y después... con grandes chances de jugar el partido el jueves. Insisto, sin confirmar, vamos a esperar a ver qué decisión, creo que el Vasco y su cuerpo técnico lo van a analizar en estos momentos, pero es probable que con el gesto, y sobre todo, más allá del gesto, ver cómo lo vieron, y lo vieron bien, más allá del golpe de lo anímico, lo notaron bien, y bueno, hay una chance concreta de que él vaya desde el arranque el próximo jueves. Uh-huh. Eso es importante,
14: ¿verdad? Sí, me sorprende que sea titular.
16: Sí, yo, a ver, no termino de confirmar, soy cauto porque me son cautos también en el mensaje o en la charla, pero bueno, entiendo que haberlo visto bien es un paso importante.
17: A mí el jueves, ¿te acordás que lo contamos el viernes cuando estaba volviendo de Rosario? El jueves en Rosario, algo muy importante de Boca, me dice, nosotros, ni el cuerpo técnico, alguien cercano a la dirigencia, me dijo, lo vamos a apurar, nada, pero conociéndolo y cómo está él encima de todo lo que pasa en el día a día, mandando mensajes, estando al tanto de todo, no tengo dudas que va a querer jugar, me dijo.
16: Ha sido así durante toda la Copa del Mundo, Boca no lo quiso invadir, en el cuerpo técnico... se mensajeó, cuando hablo del cuerpo técnico, todo, no solo el técnico, fueron de estarle cuando fue necesario con un mensaje. Él también envió algún mensaje por alguna situación en particular, por algunas situaciones que él quería conocer, a ver cómo se estaban desarrollando, caso Dybala en su momento. Así que esa es una buena. Después Milton Jiménez, yo no tengo confirmado, a ver si hay alguna lesión o no, porque, a ver... sé que lo pararon 2 días del entrenamiento porque estaba con una dolencia.
14: ¿Tortícolis?
16: No, hay una cuestión muscular que puede ser...
15: ¿Contó el turco?
17: Le pasa de todo a Jiménez,
16: Yo conté que estaba con tortícolis, que eso hizo que lo frenaran. después que jugara el sábado en ese partido que jugó con Ferri, que perdió.
15: Leo le preguntó al turco, no sé si vos estabas, Martín, si te acordás muchos futbolistas que hayan tenido en tortícolis. Que hayan
16: me acuerdo de cualquier ser humano que ha escuchado que tiene tortícolis. Vos nunca escuchaste en tu familia en tortícolis.
15: Pero nosotros preguntamos sobre jugadores, Martín. Hablamos de jugadores acá.
16: Lo que pasa es que en Boca se dio a conocer.
14: Claro. Mira,
16: yo pregunté lo mismo ayer.
14: Qué bien Boca.
16: No, pero ni Boca lo dio a conocer, se filtró la noticia, porque creo que ni se filtró de Boca, yo sé por dónde se filtró.
17: De hecho fue al banco el otro día.
16: De hecho fue al banco.
17: No entró,
14: pero no podía mirar la mitad de la cancha, porque estaba...
16: No, ya estaba curado ahí ya estaba curado porque él había visto
15: a los goles, porque...
14: No, uno puede testar.
16: No deja, no, a mí no, a mí no, Jimeno,
14: claro,
16: no, me carga a mí.
14: Mucha carrera.
16: No, mal.
14: No.
16: Don Jiménez, a ver, muchachos. Parece que haya es un ser humano Milton Jiménez, es una
15: clarísimo.
16: Persona. Porque parece que que los jugadores de fútbol no pueden tener tortícolis y no pueden tener determinadas cosas que nos pasan a nosotros.
15: Te preguntamos cuántos, ¿te acordás vos que te dijiste?
16: Millones que no trascendieron.
15: ¿Pero por qué trascendieron?
16: Tengo uno en la cabeza que no lo voy a dar, pero que sé que durante una concentración un día dijo no puedo más, y en la época le abrió esa de Boca. Entonces digo, por eso digo,
17: Jiménez descartado para el jueves, me dicen que está desgarrado.
16: No, yo creo que tiene una distensión. A mí me dijeron que tiene una distensión.
14: Bueno.
16: Pero bueno, está claro que
14: ¿qué se lesionó con Ferro?
16: Se lesionó con Ferro a partir... El partido de Ferro fue...
14: 0-1.
16: 0-1, pero fue malo, ¿eh? El rendimiento, más allá del resultado.
14: Pero...
16: Lo que pasa es que Ferro jugó con los suplentes.
14: Claro, peor.
16: Y jugaron los suplentes de Boca, que tienen más nombre.
14: Sí, claro.
16: Jugaron mal, me dijeron. Pero mal, imposible sacar una conclusión buena. Mira la frase que me dieron. Pero bueno, quizá tenga que ver también con todo el laburo que hicieron de pretemporada, el cansancio, qué sé yo, jugaron un partido muy mal, la verdad que muy mal, difícil sacar una conclusión. Y esa semana o esos 2-3 días que él estuvo parado por 2 días por la tortícula, el viaje a Rosario, el día libre, jugó y bueno, ahí sufrió la lesión.
14: Uh-huh.
16: Así que no creo que vaya. Esto creo que apura y acelera la decisión del 9, ¿eh?
14: Sí.
16: Decididamente. El técnico, tengo entendido que insiste, y si lo habla con el presidente, no sé si el presidente de Boca ayer nos llamó a algún club para ver cómo era la situación de un jugador.
14: Mira.
16: Pasa que ese jugador tiene dos ofertas para irse al fútbol europeo en poco tiempo. Uh-huh. Tiene que decidir el club. El jugador es, que no sé si es prioridad, pero bueno, es una alternativa de las que hay sobre la mesa, que es el chico Romero de Tigre. Uh-huh. Grandes chances de que se vaya al fútbol español. Grandes chances de que se vaya al fútbol español. Tigre lo está resolviendo en estas horas. Creo que Riquelme ayer habló con Massa para ver cómo era la situación. Quedaron en seguir hablando. Y alguien de Boca hace unos días llamó, fue por el primer jugador que llamaron, a Gondú. Uh-huh. Gondú dio lo que...
15: Luciano Gondú.
16: Sí, Gondú dio lo que dijo que estaba de acuerdo, pero después la situación económica hace que sea muy difícil sacarlo de allá.
15: Está en el Cesca.
9: Sí. Y a mitad, no, a principio de año, cuando lo fue a buscar River, le pedían 15 millones.
16: Ah, claro.
15: Mucho dinero.
16: Sí.
14: Es decir, que el primer nombre fue Romero, el segundo Gondú.
16: Sí, Romero, a ver, uno, dos, ahí, okay. Ahí entre, yo creo que...
14: No importa quién es el uno y el dos, pero...
16: A ver,
14: uno,
16: los dos, no, lo de Romero no sé cómo terminará. ¿Tigre jugó hoy o mañana?
15: Hoy.
16: Romero no viajó.
9: Con
16: no.
9: Nacional.
16: Romero no viajó. Creo que Romero estaba con un tema personal. Por eso no viajó a Uruguay. Okay.
9: No, ya sé, pero digo por eso.
16: Iba a contar algo más del 9. Si Boca logra desprenderse, de sí. un extranjero,
14: sí.
16: creo que Riquelme está hablando con un jugador extranjero. Y no sé si ese extranjero.
14: ¿El 9?
16: Sí, sí, sí. No sé si ese extranjero no está jugando en el fútbol mexicano.
9: Nueve fútbol mexicano.
15: Hay un montón.
16: Por eso, no. Entonces no me dieron precisión ni de nacionalidad, nada. Pero es un jugador que a Riquelme le gusta.
9: Vamos a repasar.
16: Bueno, pero poder. Claro.
15: Lo que pasa es que al ser extranjero claro. es muy amplio el abanico.
16: Puede ser de ecuatoriano.
15: Hasta Guiñaque francés, que es yo. No,
16: no,
15: sé,
16: no,
9: ya
16: no,
9: se
16: está
9: pero yendo. Ya se fue de Tigres.
15: Está bien, pero digo, lo que voy claro, es que no sí, es que sí, tenemos sí. que buscar argentinos. Que se había sonado en durante la Copa del Mundo, pero no es 9, que es grandón por el porte que tiene, es Aguirre, que jugaba en México,
14: pero no,
15: es
14: no.
15: uruguayo, pero no es 9.
16: Lo desmintré, lo
15: claro, por eso, pero estoy tratando de pensar en el fútbol mexicano.
16: Ecuatoriano, paraguayo, alguno de esos.
15: No, estaba Ener Valencia, pero creo que Ener lo cedieron no sé a dónde.
16: ¿Lo cedieron?
15: Algo, yo leí algo de Ener Valencia, ya te digo.
9: Hoy te gol que
16: bueno.
9: Contra Curazao.
14: Sí. Claro. Bueno,
15: para Ener Valencia.
16: Así que
15: Ener tiene 36. Y lo último, sí, sería ideal, ¿no? Lo último había sido en Pachuca. Uh-huh.
9: Claro. Él jugó en Pachuca. Pero jugó poco, no le fue muy bien en
15: Valencia.
9: Pachuca. Y en el Mundial no anduvo bien.
15: No, en el Mundial no. No, era mejor lo de Kevin Rodríguez cuando ingresaba. Está libre.
14: ¿Quién?
15: En el Valencia. Digo, porque
14: más allá del mundial malo que tuvo, es un jugador de renombre, digo.
15: Sí, de renombre, sí.
9: Es un jugador de trayectoria. Hay que ver en qué momento de su carrera está.
14: Seguramente en el momento
9: igual
14: más,
9: si jugó
14: más cerca al retiro, pero...
9: Igual si jugó el mundial, por más que no le fue bien en el mundial, no creo que BKC se le haya regalado nada. Es porque
14: No, es un nombre importante.
16: Bueno, y lo de Paredes,
14: ¿qué?
16: Que se conoció en estas horas que estaba con una... Una lesión,
15: la fisura en la costilla, ¿no tiene eso?
16: Yo tengo entendido que lo único que recibió fue un golpe y uh-huh. siguió jugando como si nada. De hecho, Boca acaba de subir una imagen de lo que fue el entrenamiento de Paredes. Si vos estás fisurado, no te entrenás como se entrenó Paredes hoy.
14: Uh-huh. Sí, sí.
16: El entrenamiento, pero no, ahora estoy viendo una imagen haciendo fútbol o táctico. Hizo trabajo de fuerza con pesas, digo.
14: No, ya está.
16: Por eso digo...
9: Pero eso digo, no sé de quién, ¿eh? Pues la verdad que no sé.
16: No, yo tampoco.
9: Pero nació de algún periodista, pues ni Paredes ni la selección nunca hablaron de esto.
14: No recuerdo el partido.
9: Dice que hace tres partidos.
14: No recuerdo ese golpe.
16: Yo no sé si ustedes alguna vez se fisuraron la costilla, si alguno le pasó. Yo me fisuré dos veces.
14: No te puedo
16: ver. Y en una casi al límite de una fractura.
9: ¿Pero qué, jugando? ¿Cómo fue?
16: Sí, jugando.
9: Ah, está bien.
16: No te podés mover,
14: Yo tengo
16: que. No te podés mover y no podés dormir prácticamente porque.
14: No te podés mover.
16: Te pones a un lado y no podés.
14: Sí.
16: Y hasta la respiración te cuesta todo. Entonces, salvo que la fisura sea chiquitita, te fajen y bueno, sea una final, una semifinal o que sea de una final Copa del Mundo, Bueno, no sé, ahí es distinto. Ahora, no sé, quizá tenga, haya tenido algo chiquito, pero eso le permitió jugar. De hecho,
15: no puede respirar, con una fisura no, no puede.
16: No te puede mover.
10: Claro, que aparte no hay sospechas de que no haya sido titular en la final, pero no fue titular con Inglaterra.
16: No lo sé, no sé de dónde salió tampoco. Yo lo leí hoy a la mañana cuando estábamos cambiando el canal y me.
17: Ayer trascendió la noticia, pero no sé quién la divulgó.
15: Marcelito, eso.
17: Lo leí. Trabaja con usted.
14: De...
17: En X.
14: Dale, dame tres y viene el turco, dale.
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19: Leo, abrazo grande para todos, ¿cómo andan?
14: ¿Bien usted?
15: Hola, Andrés.
19: Muy bien.
14: ¿Qué viene? ¿Está acá?
19: Sí, señor, estamos acá, sí.
14: No sé, por usted siempre está de viaje, por eso...
17: No, la semana que viene, al final va a poder viajar a Chile.
14: ¿Cómo no va a poder?
17: No, está cerrado el paso.
16: Está cerrado el paso.
19: Bueno, ahora el paso fronterizo está cerrado desde el miércoles pasado, el miércoles 15. Y...
15: ¿Avión?
14: Un avión,
15: porque está cerrado, es...
16: Está cerrado por 15 días, me dijeron.
15: No, terrestre es eso.
19: No, yo le explico al señor Martín Costa.
16: No, te digo lo que me dijeron desde el lado de Boca hoy. Bueno, ellos van en avión, pero... Porque me preguntaron más...
19: Acá se cierra cuando se toma la decisión de cerrar. Primero que ya a esta época del año no está abierto el paso las 24 horas como ocurrió cuando viajamos en aquel partido frente a la Universidad Católica de Chile, que lo hicimos a la madrugada, la ida, la vuelta la hicimos de día, porque está abierto el paso las 24 horas. Sí. Una vez que comienza el otoño, el paso se cierra por la noche, se abre a la mañana y se cierra a la tarde, siempre y cuando las condiciones climáticas estén en condiciones para poder transitar la cordillera.
14: Muy bien.
19: Bueno, el miércoles pasado, debido a la nieve, obviamente se decidió cerrar por tiempo indeterminado. Esto es día a día. Cuando las condiciones climáticas mejoren, el paso se abrirá. De hecho, en anteriores semanas...

0: se pueda abrir. Pero bueno, esto puede cambiar.
1: ¿Usted
0: la
1: tiene
0: semana
1: un,
0: que viene?
1: ¿Tiene un plan B, Andrés?
2: No puede ir en burro.
3: No, pero no, no, capaz es que ir en una llama, algo.
1: No, pero
3: tiene que salir ahora, ¿no?
0: No, el plan B es viajar en avión, claro. Pero, pero tiene que aparecer
1: claro.
0: Moscarelli.
1: Moscarelli, claro. ¿Ya? De la inmobiliaria, sí.
0: Claro.
3: Está caro, ¿no? Si no.
4: Un flecha.
1: Sí, no, no hay un flecha.
3: ¿Flecha aéreo, no?
1: Flecha aéreo, no, no, no, no. Todavía. No. Chanián, todavía no, no, no, no eso.
3: No le puso Chanián,
0: sí, te lleva.
1: No, no, pero
0: Mendoza, digo, Mendoza. Chile, pero bueno.
1: El micro volador, perfecto.
5: Después una pregunta al turco.
2: ¿No? Por favor, estamos para preguntar.
5: Sí, sí. El turco, ¿usted tiene contacto?
2: ¿Con quién?
5: ¿Cómo se llama? Genea, la clínica donde se hace los estudios de los jugadores de Boca.
2: Todo eso, mala noticia.
1: ¿Otro más?
5: Traten, no, pero en serio, esto lo digo en serio porque estoy tratando de averiguar ahora.
2: Este programa no
5: dijeron,
2: noticias.
5: Me dijeron que un jugador que fue titular contra Sarmiento se está haciendo estudios en este momento. Hasta ahí llegó mi información, estoy tratando de chequear qué lesión y quién es el jugador.
1: Puede haber el equipo de Boca, sí, ese día, el titular dijo 11.
2: Bray.
1: Lozano.
2: Figal. Costa. Martín Costa no.
1: Está bien, yo lo veo bien a Costa.
2: Y Lautaro Blanco.
1: Sí.
6: Maringiti, pero estoy.
2: Belmonte.
6: Parte médico oficial.
1: Maringiti
6: es aguda.
1: ¿Usted?
5: No, Belmonte no jugó el otro día.
2: No, titular no.
5: Jugó Delgado,
2: Acasíbar Delgado.
6: Preparate el año que viene en la ropa.
2: Acasíbar Delgado.
5: Aranda,
2: Leo Flores.
5: Merentiel
2: y Velasco.
5: Uno de ellos tiene que ser.
1: ¿Usted tiene algo, Andrés?
4: Ojalá sea Velasco.
0: No. Lo que yo tengo es que está descartado Milton Jiménez para el partido del jueves, que parece seguramente sea titular. Y tengo la duda de Villa, creo que tiene mucha chance de ser titular y que saldría el equipo Velasco.
6: Tendría que jugar Villa, ¿eh?
1: Sí.
6: Tiene que jugar Villa. Salvo que el técnico esté tratando de ser más... que le dé tiempo de a poquito, pero no, Villa tiene poca jugada.
5: Montero, Villa y Paredes.
6: Iba a decir otra cosa, pero ya lo dije a Medica, Villa se enojó, entonces jugó un partido importante. No quiero decir una final, pero jugó un partido importante.
2: Sí, no, no empecemos con la final.
1: ¿Es una final?
2: Yo creo que tienen que hacer un ejercicio aquellos que están cercanos al mundo, los Alaluf, los Martín Costa,
5: Tato Aguilera.
2: Los Tato Aguilera,
4: los
2: Gauss. Los que están cerca de eso, del mundo Boca, tienen que dejar de final cuando sea final. No, es un partido eliminatorio, pueden decir.
0: Esto 16 de final.
2: Exacto, no es una final.
1: El problema
2: muy
1: es que,
2: bien.
1: No, pero sé cuál es el problema, que cuando Boca dice que es una final,
2: lo pierde. Entonces no lo diga más.
1: Bueno, entonces
2: no
1: es
2: lo
1: una
2: diga
1: cuestión
2: más.
1: De cábala.
2: No lo diga
1: no
2: más.
1: Es una cuestión
2: no,
1: de cábala.
0: Es una cuestión de cábala.
1: Claro, no es una cuestión de que no es una final. Es que no quieren mencionar la palabra, nada más. Pero es una final.
0: No, yo siempre digo 16avos de final, 16. Octavo de final, cuarto de final.
1: Muy bien.
0: Lo que no...
1: Prolijo.
0: No quita que, digamos que para Boca... a partir de ahora son todas finales.
2: Ahí lo dice, insiste, bueno, sé que no quiere tomar el consejo.
1: Sí.
2: Bueno.
0: Sí, este tipo
2: de... Mira la sensación que le pesa a los planteles de Boca de un tiempo hasta acá. Bueno, de un tiempo a esta parte le pesa. A los planteles de Boca no han dado la talla, Andrés.
0: Es otra etapa, es otro entrenador, no debería pesarle. Estos tipos de partidos de eliminación directa son todas finales. Obviamente el partido con Riestra no, pero sí este partido con O'Higgins. Y si pasa el equipo chileno, lo será Recoleta de Paraguay y así sucesivamente. Lo será Vélez Sarsfield en octavo de final de la Copa Argentina. Es así.
1: Sí. Bueno,
0: no hay margen de error.
5: Por eso es un partido, y además es el primer partido después de un semestre donde Boca en la Bombonera no terminó bien, quedó eliminado con Huracán, quedó eliminado con la Católica. Tiene Villa, Montero y Paredes, si están bien físicamente, tienen que jugar los tres.
1: Tiene que ir con todo.
5: Sí, los mejores jugadores tienen que jugar.
1: Dice. ¿Usted qué dice, Andrés?
0: Yo coincido que tienen que jugar los mejores. Uh-huh. Y yo también, si me preguntas a mí, Villa tiene que ser titular, Paredes... Obviamente es un animal y quiere estar presente, no se quiere perder nada. Y por lo que me dijeron, va a ser titular el próximo jueves. Y está bien, después descansará seguramente contra Riestra y estará para la revancha en Rancagua. Por eso digo que tienen que jugar los mejores. Boca no puede dar ventaja, son jugadores fundamentales. Por algo Boca los fue a buscar, el caso de Villa y de Montero. Y está bien que jueguen. Ahora, a pesar de que, bueno, Villa hace bastante que no juega porque el partido de 16avos de Copa Argentina solo jugó para Independiente Rivadavia, aquel partido frente

0: Tigre, y bueno, Montero fue suplente de la Selección Colombia, así que llegan sin rodaje futbolístico en estos últimos meses, pero físicamente están los dos impecables.
1: Pero lo nuestro medio pagado, Andrés, ¿no?
2: Sí.
1: No, capaz soy yo solo que
2: con
1: lo...
2: poca convicción.
1: No,
2: dice
1: ayer dijo, estoy muy ilusionado.
2: No tendrá miedo.
1: Digo, porque cada vez que se acerca un partido definitorio en la Bombonera le pueden aparecer algunos fantasmas de
0: no, ningún fantasma. A los únicos que le aparecen fantasmas son a los de River.
1: Mirá.
0: Y siempre es el mismo fantasma, el fantasma cordobés.
3: Pero escúcheme una cosa, ¿por qué habla de River si estamos hablando de Boca?
0: No, no, porque Cebolla me está chingañando.
3: Y Cebolla no tiene nada que ver con River.
0: No, pero como habla de fantasmas, a mí me viene...
3: Bueno, pégale a él, ¿no? ¿Qué tiene que ver?
0: Y me viene ese recuerdo, que para Leo.
3: Está bien. Bueno.
0: No, es algo que... me vine a la cabeza, no lo puedo apartar.
3: Claro, mira vos.
2: Claro,
3: mira. No voy a caer bajo. Escúcheme, ¿qué más hay en Boca? El 9, ¿quién va a ser acá? Dios, ¿no? Dos nombres, Costa, Nazarala, dieron nombre. No, Nazarala no.
0: Yo digo
3: nombres.
0: Que primero hay que esperar. Por el paraguayo Vareiro.
3: ¿Hasta cuándo va a esperar Boca?
0: El jugador
1: el año que viene.
0: Está con la cabeza puesta en el partido que va a jugar Boca el jueves 30 en Rancagua frente a O'Higgins, la revancha. El cuerpo técnico está en una situación obviamente expectante por ver si este bloqueo resulta favorable. Y bueno, obviamente si no resulta favorable y no lo puede contar para la revancha en Rancagua, bueno, Boca decididamente va a ir por un número 9. Ya lo dijo el Vasco ante una pregunta que le hice último jueves en Rosario.
3: Muy bien,
0: que ya le dio una lista al presidente. Así que bueno, está claro que Boca y el técnico están pensando en traer un número 9. No quita que estén esperando con ansiedad lo que pueda pasar con Vareiro, porque hoy es el 9 titular de Boca.
3: Sí.
0: Y además hay otra preocupación.
3: ¿Cuál?
0: Lo de Milton Jiménez.
3: ¿Qué pasa con Milton Jiménez?
2: Se desgarró.
0: Y aparentemente sí, porque es una molestia muscular. En aquel partido amistoso que jugó Boca el último sábado frente a Ferrocarril Oeste, y bueno, ahí sufrió esta molestia muscular el ex hombre de Atlanta. Así que hoy no tenés al 9 titular, no tenés al 9 suplente. Merentiel obviamente ocupa ese lugar, aunque no tiene las mismas características que Vareiro y que Milton Jiménez. Así que bueno, yo creo que sí, Boca tiene que ir por 9.
3: Bien. ¿Usted tiene algún nombre?
0: Bueno, a nivel local se menciona, yo voy a dar lo que tengo como como rumor, nada confirmado, pero a nivel local, el 9 de Tigre, que es un jugador que le gusta a Riquelme y al Vasco.
3: Romero.
0: Que es David Romero, sí.
3: Recién me escribieron, porque Costa habló de una oferta del fútbol español. Recién me escribieron, me dijeron que tiene una oferta del Venecia y de Al Hilal también. Así que, bueno, hay que ver.
0: Bueno, nada comparable a Boca Juniors, ¿no?
2: Nada, mirá.
3: No, bueno, no sé.
2: Hay que ver la plata para Tigre.
3: Claro,
2: ¿no?
3: Claro. Y para él, ¿no?
0: Uno tiene menos calle y otro...
3: Bueno, calle.
2: Claro,
3: Venecia.
2: Venecia.
4: Ponele.
3: Qué bien.
2: Qué lúcido está el turno.
3: Muy bien.
2: Qué
3: humorista.
2: Che, me dicen que dos jugadores.
3: ¿Qué pasó?
2: Como dos jugadores.
3: Me
2: dicen que hay dos jugadores que se estarían haciendo estudios, un titular y un suplente.
1: Pero se suma un lesionado por minuto, es increíble.
2: Estoy tratando de averiguar quién es el titular, más que nada.
1: Va a jugar el Turco.
3: ¿Un suplente que entró?
2: No sé.
3: No sabemos. Turco es una enfermería, Boca.
0: Lamentablemente sí. Esto es algo que viene pasando desde hace mucho tiempo. Boca tiene mucha sal, ¿no?
3: Mucha sal. Ya está, ahí termina. Sí.
0: Y sí, a ver, vamos a, por ejemplo, el jugador que recién mencionábamos, Milton Jiménez.
3: Sí, bueno, Milton Jiménez tampoco es tan importante en el mundo Boca, ¿no?
2: No, pero el tema de hasta que llegue el 9... se refría Merentiel y te quedan Jiménez y Romero.
3: Sí. Parece insólito, porque hay cosas que vos no podés prever, ¿no?
2: Claro.
3: O sea, hay cosas que... Pero es lo mismo de principio de año.
1: Igual.
3: Lo mismo de principio de año. Cuando tenías... Lo de principio de año, la diferencia... Yo ahí puedo marcar una diferencia. Es que vos tenías lesionado a Cavani, que ya sabías cómo venía.
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2: Pero bueno, yo estoy tratando por todos los medios de averiguar. ¿Qué más están escribiendo? ¿Puedo escuchar un mensaje?
1: Sí, claro, escuchar. A mí justo me llegó un mensaje también. ¿De
3: quién? ¿Están escribiendo o le están mandando un mensaje?
1: Tema que lo veo tan temeroso al turco.
3: No, no está temeroso.
1: No sé si lo puede afectar. Tengo miedo que corte.
3: No va a cortar.
0: No, yo no voy a cortar.
1: No, porque me escribe. Se ve que es muy atento. Le mando un saludo además. Porque mirá. El oyente, Pablo Late.
0: Pablo. Dile a Pablo Late.
3: Me interesa más el mensaje nasal que la
1: no quiere decirlo todavía. Está de un nuevo café. Pablo,
3: ¿así? ¿Ah,
1: café Ibael, me dijo.
3: Está. Ibael.
1: No entiendo por qué.
3: No,
1: dice, si le tiene miedo a O'Higgins, el turco, que se lo escucha muy. Voy a decir la palabra.
3: No, pero cuídese.
1: Muy miedoso.
3: Dijo. Ah, miedoso.
0: No, decirle a Pablo Late que si tiene dudas si estoy temeroso o no, lo charlamos cara a cara y se va a sacar la duda.
3: ¿En dónde lo quiere encontrar el señor Pablo?
0: Donde él quiera.
3: Donde él quiera. Usted no tiene problema con eso.
1: El café Ibael.
3: Escúcheme, ¿se puede saber algo de ese mensaje? Todavía no.
2: Ya lo voy a decir.
3: Porque es un mensaje.
1: Pero si dijo eso, ya es porque
3: yo lo que no.
2: Igual quiero, al suplente le tengo fe, pero.
3: Claro, quiero ver tu cara.
2: Yo pensé que era peor.
3: Ah, vos pensaste que era peor.
1: No sé qué vos querés.
3: Yo creo que ya sé quién es.
2: ¿Quién?
3: Mira, pero para adivinar nada más. No, te voy
1: no
3: a
1: decir. No lo diga, no
3: te
1: lo diga.
3: Escribir, a ver
1: no
3: si lo sé. Bueno, ¿qué más, turco, el equipo entonces?
0: Bueno, el equipo con Paredes como titular.
2: Hacemos un número.
0: Sí. El arquero va a ser Montero. Lozano, Figal.
3: Parece la voz del estadio dándole el equipo.
2: Sí.
3: ¿Qué le pasó, turco? Lo perdimos otra vez.
1: Tenía razón Pablo Late.
3: Montero.
2: El jugador que no terminó la práctica hoy. Es Lozano.
3: Lozano.
2: Y creo que se fue a hacer estudios, me parece.
8: Sí, confirmado. Lozano tiene una molestia en el isquiotibial. Una molestia que...
1: Sería, ¿eh?
8: Sí, una lástima. Van a esperar el resultado. Hay otro jugador de Boca que está con una...
2: Un suplente
8: que está con una inflamación de hace 2 o 3 días y lo han parado. Y difícilmente vaya al banco, pero bueno, van a esperar hasta mañana a ver si cambia algo, pero si ya lo pararon 2 días. Lozano...
2: Que no sea gorosito, ¿no?
8: Lozano seriamente en duda para el jueves. Ahí puede jugar Gorosito o la alternativa es Braida. Pero seguramente
1: tiene que jugar el pibe. No,
8: va a jugar Gorosito.
1: Tenés bomba, habla con el bajo.
8: El jugador que no, que el suplente que no está al 100 es Palacios. Palacios está...
1: dos días ya
2: le tenía fe a Carlitos.
1: Sí. ¿Cómo está físicamente Carlos? ¿Ya se lesionó?
8: No, está bien, yo mi pregunta, tenés razón.
2: Pero pará, es una inflamación, razón. No es un tema de muscular.
1: ¿Inflamación de qué?
2: Dijo Martín.
8: ¿Quién?
2: No es una inflamación.
8: Tiene una inflamación, está por parar.
1: ¿Inflamación de qué?
8: No me acuerdo.
1: ¿Gase?
8: No, inflamación en una zona, no me acuerdo qué me dijeron, entonces. Pero
2: la rodilla.
1: Pero el aspecto físico de él, ¿cómo es? Digo, porque durante el verano se vieron algunas imágenes que se lo veía.
2: El otro día se lo vio mejor cuando entró.
1: Se lo veía en condiciones.
2: Yo el otro día no.
1: En época de Marcos.
2: El otro día no lo vi mal cuando entró en el segundo tiempo.
1: Pero bueno, a ver, tiene la lógica en el caso de Palacio.
8: Esta es una opinión mía, ¿eh? Yo creo que todavía está en duda en cuanto al peso, tiene que bajar, me parece. Palacio.
1: Pues sí, esa imagen que yo vi que lo veía con la ropa un poco
9: colgada.
1: Sí, o apretada. Por eso, por un lado. Igualmente tiene lógica, es una inflamación. Tiene la lógica de un tipo que hace 6 meses. No, y tiene la lógica de un tipo que hace 6 meses y no juega.
9: Claro, eso también.
1: Si empieza a entrar el otro día entró, va a empezar con esos dolores, lógico.
9: Sí, es verdad. Tienes razón.
1: Después, bueno, habrá que ver cómo ha sido el cuidado en estos 6 meses sin participar.
2: Lo que me dicen de Gorosito, que está más afuera que Gorosito,
1: de Lozano,
2: que está más afuera que adentro.
1: ¿Por qué Gorosito?
8: Está difícil.
1: Es difícil,
8: van a esperar hasta mañana, están esperando ahora el resultado. Y Paredes, por lo que tengo entendido, por lo que habló hoy a la mañana, Paredes va a jugar,
1: se concentra, eso está confirmado.
8: Paredes aparece en la lista es porque Paredes va a jugar. Ya lo que hoy demostró Paredes, que además está bien, que se entrenó.
2: Tiene compromiso.
8: Y yo creo que Villa tiene chance de jugar también.
9: Villa.
8: Yo creo que Villa tiene.
9: Jugaría los tres titulares.
8: Vamos a ver mañana.
9: Tres en titulares. Montero, Villa.
1: Ah, Montero sí. Montero sí. La Boca lo necesita. Montero lo necesita.
9: Bueno, yo estoy preguntando.
8: Tengo la duda por esta situación de Villa, el primer partido, pero me parece que la idea es. Está muy bien, dicen que está muy bien Villa. Después vamos a ver por quién y si. O mantiene lo del otro día en Rosario hasta que el equipo quiera el segundo tiempo va a Villa a la cancha, pero a priori me parece que
2: entra. ¿Y por quién entra para vos? ¿Por Flores o por Velasco?
8: Por Velasco. Velasco.
2: Está bien.
1: Sí, claro. Está con Velasco, en serio.
9: Está con Velasco. Me parece.
2: Está bien.
9: ¿No?
8: El otro chico es una debilidad.
9: Que es 4-2-1-3 o algo así. 4-3-1
8: 11 y 10 para adelante.
9: Ah, mira, está.
1: No, si juega Paredes, no sé, sale delgado. No, sale delgado.
9: ¿Qué va a salir?
1: Te pregunto.
2: Acacíbar
1: no puede salir. Para usted, Acacíbar.
8: El otro día jugó bien.
1: No. En Boca, ¿para usted rindió más Acacíbar o Milton Delgado?
2: Acacíbar.
1: Bueno, también para vos Acacíbar, para vos.
8: Yo quiero Acacíbar.
1: Yo te pregunté otra cosa, no te pregunto a quién querés.
8: Acacíbar.
1: Para vos rindió más
2: desde
1: Acacíbar.
2: Que juegan,
1: que se hizo echar y que.
2: Desde que.
1: Dos fechas y lo cagamos fuera de la copa.
9: Le avisaron,
1: para vos
9: le avisaron
2: no, y el otro, que perdió, el otro perdió dos partidos.
9: Le avisaron
2: no,
9: a Acacíbar que te puede pegar patadas en la cabeza.
2: Bueno, tuvo un error.
1: Un error y se quedó fuera el.
9: Lo terminó la
2: pierna. Acacíbar. Pero vos, pará, yo ahora te hago a vos la pregunta. Vos, si tenés a disposición Acacíbar y Delgado, ¿quién juega al lado de Paredes?
1: Al que mejor rindió, que Delgado.
2: ¿Cuándo rindió mejor?
1: Mejor, Delgado rindió mejor que Acacíbar.
2: Desde que juegan juntos, para vos rindió mejor Delgado que Acacíbar.
1: Sí,
9: para mí también, ¿eh?
1: Sí.
2: ¿En serio?
1: Se
2: ve que no lo vieron jugar el último semestre.
1: No, yo lo vi jugar.
8: Delgado ha sido un jugador muy regular, ha mantenido su nivel, es verdad.
1: Jugó bien Acacíbar en Boca,
2: hubo varios partidos, jugó bien.
3: Yo creo que fue
8: ¿no te acordás gran, el gran partido fue... en la cancha de Lanús.
10: El gran partido en la cancha de Lanús.
8: Sí.
10: Hizo un gol de rebote.
8: No, pero jugó bien.
10: ¿Estás acordando de ese partido por el
8: no,
10: gol?
8: No, qué de rebote, partió afuera del área, jugó bien.
10: Rebotó y se metió.
8: Bueno, está bien, pero le hizo, pero digo, jugó bien más allá del gol. No, si es por gol es 10 veces más que Delgado. Porque hace 2 o 3 goles, pero ¿cómo va a comparar?
3: Bueno,
8: tiene que jugar a Casíbar.
3: Ah, sí.
1: Estaba convencido.
8: Okay. ¿Entre Casíbar y Delgado?
3: No tengo duda yo.
10: Yo tampoco. Hoy tampoco.
3: Dame 3.
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1: Muy bien, va a sonar el top de las 3 de la tarde aquí. Ay. Sí. Qué bien, che. Ese fue más grave, ¿no?
2: Suiza, precisamente.
1: Sí, impresionante. Porque saben que está el señor Ricardo Rodríguez.
2: Porque es suizo.
1: ¿Es suizo? Ah, tiene razón. Claro,
2: es el de la selección.
1: Totalmente.
2: Todo tiene que ver con todo.
3: Es un nieto.
1: Bueno.
4: Sí, gané.
1: ¿Pero
4: qué? Cuando vos arranqués, ahora
1: vamos a empezar los gritos.
2: Lo vamos a parar ahí en fila.
1: Es una falta de respeto esto.
5: Escucha, ¿pero qué? ¿Arquero o lateral al final? Por altura sería lateral, pero...
1: Es un arquero devenido lateral.
4: Floja.
1: Vamos a la noticia, ya venimos.
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7: A veces para ir a un mundial no hace falta solo talento, sino también el destino. En Sudáfrica 2010, Ariel Garcés fue la gran sorpresa de la lista de Maradona. ¿Por qué? Porque Diego soñó que Argentina salía campeón y la única cara que recordaba de la vuelta olímpica era la del chino Garcés. No fue por estadísticas, fue por una visión. Garcés no jugó ni un minuto, pero su presencia se convirtió en bandera. En el fútbol, a veces, la mística pesa más que los goles.
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es el primero de los equipos argentinos que tendrá competencia continental en esta parte del semestre. Será desde las 7 de la tarde en Uruguay, en el campeón allí ante Nacional, ante el Bolso. Sí, será entonces el partido de Carlos Betancur, el árbitro colombiano. 24 los futbolistas que viajaron a Uruguay en la jornada de ayer. Lo que decíamos hace un rato, el Rulo Romero no lo hace y de forma oficial Tigre anuncia alguna situación familiar que requirió su permanencia en Buenos Aires. También actualiza que Cachela Arias continúa con el posoperatorio desde la artroscopía realizada en su rodilla derecha. Los 11 para jugar esta noche, el equipo de Diego Dabove, con Zenobio, Valentín Moreno, Lazo Barrionuevo y Federico Álvarez, Martín Garay, Jalil Elías, Bruno Leyes, Elías Cabrera, Nacho Russo y Alfio Oviedo será entonces el reemplazante de Rulo Romero. Los 11 de Tigre para su debut en esta parte de la competencia en la Conmebol Sudamericana.

Jaime Ramos de Antofagasta, Chile. A Daniel Ocampo de Quilmes. A Damián Nampoli y a Matías Cruz. A Patricia Renikoff. A Adrián Sida, Juan Manuel. A Víctor Welsh desde San Lorenzo, Santa Fe.

cama, Caro. Carlos Espinosa. A Federico Salvador Allende. A Román Riquelme, a Paisa. A Luis Alberto Leguizamón, a Germán.

Emiliano Villalba, Gabriel Puca de San Salvador de Jujuy. A Sergio de la Fuente Carballo de País Vasco. A Iván Romanelli. Al Imperial. A Guadana TV. A Mauro Amicucci desde La Plata.

Gómez, a Cristian Díaz, a Daniel Castillo de General Las Heras, a Sergio Daniel Bacarini, a Oscar Castro en Carmelo, Uruguay.

clases. A Norberto Ferrari. A Esteban Medone.

0: Bueno, 3 de la tarde, 19 minutos. ¿Qué pasó, señor Caviglia?
1: Sí. Mucha gente.
0: Mucha gente.
1: Cada vez es más.
0: Impresionante.
1: Sumándose.
0: Sí. Hay que saludar a todos.
1: Ah, no, a todos.
0: Mandan saludos,
1: hay que saludar. Molesta,
0: hay que ser agradecido.
1: Eso, que no saluda, eso, maleducada.
0: No, pero además es como un recreo también para nosotros, tanto fútbol, un poquito de música y vamos saludando a la gente.
1: Es devolverle el cariño que ellos.
0: Exactamente. No, qué bien lo dice.
1: Sí.
0: ¿Es así?
1: No, está muy bien.
0: Ha venido el señor Cebolla Jarque porque dio lo de rojo y se retiró.
1: Y se retiró.
0: Fue a buscar a Rojo en algún lado.
1: Sí,
2: no.
1: A recibir a Lautaro.
0: Ah, también.
1: Claro. Lautaro, el 9 de Racing. Lautaro, vos decís el 9 de Racing, Lautaro. ¿Vos en quién pensás?
2: Con la 32.
0: Lautaro Martínez. No.
1: Ah, no.
0: Lautaro Racing.
1: Lautaro Racing, 9. Sí, Lautaro Martínez. Yo también pensé con Lautaro Martínez.
2: Lautaro Díaz. Que no.
0: No, qué sé yo. Vos dijiste Lautaro.
1: Lautaro
0: 9,
1: yo dije
0: Racing.
1: Lautaro 9
2: no,
1: y. 9.
2: Mire, yo
1: dije vuelve después del mundial.
2: Yo les digo algo.
1: Se quedó con ganas en la final, dijo y.
2: En unos años van a ver esa imagen.
0: ¿Cuántos?
2: Diría algunos.
0: ¿Qué edad tiene Lautaro?
2: 4 años.
1: 28 tiene.
2: Sí. Yo creo, a mí me da la sensación.
0: Sí.
2: No soy amigo de Lautaro Martínez. No, hablo con él todos los días.
0: Todos los días.
1: A mí, o sea, cada tanto habla.
2: No hablo con él todos los días, justamente. A mí, siguiendo.
1: No hablo con Lautaro Martínez, sería todo.
2: Sí, claro.
1: ¿No?
2: Claro, no hablo con él.
1: Porque si dice todos los días, si usted dice no hablo todos los días.
2: Hablo una vez por semana. Cuando estaba en Racing era un purrete, sí, pero ahora no.
1: Pero si él era un purrete, ¿usted qué era?
0: Claro, usted era la más
2: purrete. Aún más purrete, pero uno seguía siempre de cerca al final de Racing. Para mí.
1: Y ahí hablaba todos los días, igual.
2: Juntaba
0: figuritas juntos.
2: No. Pero por favor, no te lo digas. Lautaro se crió en casa Tita.
0: Claro. ¿Sí? ¿Usted también?
2: No, yo no. Pero...
0: Ah, entonces. No entiendo qué quiere decir.
2: No, que lo he conocido cuando jugó en Racing.
0: Y sí, como todos los hinchas de Racing.
2: No, pero por supuesto. No, pero personalmente.
1: Un abrazo.
0: Personalmente.
1: Hola Manu, hola Lauti.
0: Hola Sebo, le dijo.
2: No.
1: ¿Qué te dijo? No le dijo así.
2: No me decían así en ese momento. Y no creo que sepa que me dice Sebo. Ojalá que sí, si lo sabe. Bueno.
1: Hola. Vos estarías orgulloso que él sepa.
2: Sería emocionante que sepa quién soy yo. No.
1: Yo creo que no, pero...
2: No lo sabes, claro.
0: Para él,
2: no
0: se acuerda. ¿Para él emocionante? ¿Para Lautaro?
2: Para mí. Lautaro le imagino que le debe dar igual.
0: Sí, yo creo.
1: No, bueno, tampoco digamos sí, porque...
2: Bueno, me estás comparando el mejor jugador de la Liga Italiana con...
1: No fue elegido el mejor jugador de la Liga Italiana.
2: No fue elegido, pero
1: no, porque
2: para,
1: usted
2: mí,
1: mejor...
2: para mí es el mejor.
1: Ah, ok.
2: Porque
1: no sabía si
2: goleador,
1: eso sí.
2: Goleador del campeón.
1: Eso sí, eso
2: hay
1: sí.
2: Ningún tipo
0: de los mejores.
1: Eso sí, claro.
2: Lo cierto es que para mí va
1: suplente
2: a volver.
1: En la selección igual. No digo dígaselo a Scaloni.
2: Sí. Bueno, no entró en la final, pero el mundial fue mitad y mitad.
1: No.
2: Hasta Cabo Verde fue titular Lautaro.
1: Al tercer partido ya. No. Bueno, fue titular, sí.
2: Fue titular. Hasta Cabo Verde fue titular Lautaro.
1: Se jugaron 8 partidos. No. ¿Cuánto fue titular?
2: 4.
1: Y después
2: los 3 fases de grupo, Cabo Verde. Después fue titular Julián.
0: Mitad y mitad.
2: Mitad y mitad. Hizo más goles Lautaro.
0: Sí.
2: Sí, sí. Y para mí va a volver.
1: ¿Minutos jugó más?
2: Eso ya habría pasado la estadística, pero creo que no.
0: Pero
2: no sé, hay que verlo. Para mí hizo un buen mundial, Lautaro.
0: Puede ser.
2: Hizo un buen mundial.
1: Digo lo
2: podría haber sido mejor.
1: Más.
2: Seguro.
0: ¿Usted no? ¿Por qué compara a Lautaro Martínez con Lautaro Díaz?
2: No sé, yo no lo comparé, lo comparó el señor
0: Caviglia.
2: El señor Caviglia dijo Lautaro, el 9 de Racing, y aparece obviamente el nombre de Lautaro Martínez, y yo a eso le sumo.
0: Le mete una presión a Lautaro Díaz.
2: No, hay que meterle esa presión.
0: No.
2: Por supuesto que no. Yo lo único que digo, cerrando el tema de Lautaro Martínez, para mí va a volver a Racing. Pero no se va a retirar en Racing.
0: ¿Quién?
2: Lautaro Martínez.
0: ¿No se va a retirar en Racing?
2: Yo, siguiendo sus declaraciones, creo que él se va a retirar en el Inter. Pero para mí va a volver a jugar 1 o 2 años en el medio en Racing.
0: ¿En el medio?
2: Para mí sí.
1: Ah, qué raro sería eso.
2: Para mí, eso sigo por sus declaraciones. Y no creo que juegue en otro club europeo que no sea el Inter. Creo. Capaz me equivoco.
0: Tendría que ser un préstamo.
2: Podría ser.
0: Un préstamo y después...
2: La relación que hay con el Inter hoy, con Milito, con...
0: Zanetti.
2: Con Zanetti.
0: Sí.
2: Bueno, para mí, antes del 2030 lo veo difícil.
0: Ajá.
2: Yo creo que el retorno de Lautaro va a ser... Y en Racing eso lo saben. Obviamente para...
0: ¿Cuándo son las elecciones?
2: 2028.
0: Ah, no llega.
1: No llega.
2: Para seguir,
1: no,
2: para
1: un ciclo mundialista malo jugaría en Europa.
2: Para mí sí. Sí, para mí sí, porque llegaría en plenitud además.
0: Sí.
2: El próximo mundial totalmente en plenitud.
0: Sí, sí.
2: Ahora, si llega a volver a Racing con 32-33, está bárbaro también.
0: Sí, obvio. ¿A qué edad volvió Milito a Racing?
2: 34. Con una lesión que lo tuvo parado un año antes.
0: Ajá.
2: Por eso quizás tardó en mostrar todo su potencial. y llegó en la etapa final de su carrera.
0: Sí.
2: Pero volvió, sí, fue muy importante en el título de 2014. Uh-huh. Y yo creo que Lautaro Martínez tiene el deseo de volver a Racing y lograr algo.
0: Bien.
2: Yendo a la actualidad.
0: Todo lo comparó con Lautaro Díaz, pobrecito, pero bueno.
2: No, yo no, el señor Kabila lo mencionó, igual creo
1: yo
2: que.
1: Yo no, usted arrancó cuestión, con Lautaro, no, el 9 de Racing.
2: No, porque yo entendía dónde ibas vos. Que
1: ¿yo dónde voy? Estoy exentado acá.
2: Lautaro, el 9, no se vaya a ningún lado. Porque,
1: Lautaro, el 9 de Racing.
2: Sí, y no, y es Lautaro. Sí, llamarlo el 9. El delantero de Racing, diría yo.
0: Ahí está.
2: Porque no es 9.
0: El 9 es Maravilla.
2: El 9 es Maravilla.
1: Pero porque no lo puede contar a Maravilla en el primer partido. Yo por eso dije okay. Eso.
2: Está bien.
1: Está suspendido.
0: Nunca lo vi a Lautaro Díaz jugar de 9 tampoco.
2: No, es que no es 9.
0: No es 9.
2: No es 9. Es por segunda.
1: Entonces, ¿por qué estamos diciendo a Lautaro el 9 de Racing?
2: No sé, usted lo dijo. Yo no dije nada.
1: No, pero yo porque te sigo a vos cargo de su palabra. A lo que dijo él.
2: No, usted dijo Lautaro el 9 de Racing. Y lo linkeó con Lautaro Martínez. Ahí yo por eso.
1: Yo no lo linkeé con Lautaro Martínez.
2: Bueno, usted ya no sabe ni qué dice.
0: ¿Va a jugar Lautaro Díaz cuando juega Racing?
2: El viernes.
0: ¿Juega? ¿Titular?
1: ¿Con Lautaro Martínez?
0: No, Lautaro no tiene.
2: Lautaro no, si
0: Lautaro Díaz.
2: Está de vacaciones Lautaro Martínez.
0: Lautaro Díaz.
1: No se entiende nada su informe, decíselo vos, se lo digo yo, pero para mí no es claro lo que está diciendo.
0: No, porque él mezcló Lautaro Martínez con Lautaro Díaz.
1: ¿En qué momento hablamos de Lautaro Martínez acá?
2: Usted lo mezcló. Usted hace cargo de su mezcla.
1: Pero vos no te escuchás, ¿no?, lo que estás diciendo.
2: Yo me escucho todo el tiempo.
0: Lautaro Díaz.
2: Lautaro Díaz. Hoy tuvo su primera práctica.
1: Voy a anotar bien, ¿no? Lautaro Díaz.
2: Ahí está, anótelo.
0: ¿Cómo está?
2: Está bien.
0: Está bien.
2: No hizo todos los trabajos a la par de sus compañeros por una cuestión de que fue el primer entrenamiento.
0: Claro, de poquito.
2: Esperan que mañana ya esté haciendo todo a la par.
0: Bien.
2: Mañana el jueves, yo creo que por una cuestión lógica, seguramente estés concentrado, convocado para el viernes.
0: Uh-huh.
2: No lo veo de titular.
0: Uh-huh.
2: No veo que con dos prácticas en el lomo solamente lo ponga titular.
0: No lo veo.
2: Esto de Maravilla Martínez, que no puede jugar, bueno, puede ser que pensemos que tenga más chances. Para mí. Uh-huh. Va a estar convocado y va a ir al banco, para mí. Veremos qué sucede en las próximas prácticas, pero creo que lo más probable es que suceda eso. Había tenido la revisión médica el viernes, estaban esperando una cuestión de papeles para que pueda firmar, firmó hoy, fue presentado, voy a usar el número 32.
1: Mira, 32.
0: Mira, ¿por qué?
2: No sé.
0: ¿Lo eligió él?
2: Lo eligió, sí.
0: Ok, pues estaba libre.
2: En su momento lo usó Lautaro Martínez, o sea, por eso también.
0: Por eso se confundió el fiscal.
2: Es el primer número que usó Lautaro Martínez en Racing.
1: Uh-huh. Lautaro Martínez.
2: Pero bueno.
1: No todo Lautaro, pero vete.
0: ¿Usted lo trajo ahora, Lautaro Martínez?
2: Yo esta vez lo trajo. Bueno, una cuestión, una curiosidad, simplemente.
1: Ajá. 32. Que va a volver con 32 años, dijo.
2: O 33, quizá.
1: Ah.
2: ¿Pero usted se va a anotar esto por 5 años, 6 años? ¿No lo va a perder?
1: No,
0: okay. Esto no se
2: pierde. No, por los dos preguntas.
1: No, la fiscalía.
0: No se pierde nada. Todos los papeles están.
2: Y habló Lautaro Díaz en...
1: Ah, vamos a escuchar a Lautaro Díaz.
0: ¿Usted le hizo una nota a Lautaro Díaz?
2: Ah, eso lo vamos a tener.
0: Ah, todavía no.
2: No, sí, los colegas y yo. Estaba el señor Dávila, Salucho, toda la banda de Racing.
0: Sí.
2: Y le hicimos una nota.
1: Entonces, porque... si usted nos va a presentar la palabra de un suplente.
0: No, ¿cómo suplente?
2: No, pero pará.
0: Es una incorporación.
2: Viene a ganarse el puesto.
1: Pero acaba de decir que no... ¿Va a jugar el viernes titular?
0: Pero porque no, es nuevo.
2: Vos sos muy mascarita.
1: Pero,
2: entonces,
1: pero pará, si no
2: vos
1: puede...
2: sos muy mascarita, ¿eh? Cuando te conviene sos muy mascarita. Si yo te estoy diciendo que lo piensan como titular, pero tiene dos prácticas en el lomo, ¿no te parece que no va a jugar por eso simplemente?
1: O sea, vamos a escuchar al hombre que viene a reemplazar, a desbancar a Maravilla Martínez de la titularidad.
0: Con ese criterio, Villa no podría ser titular en Boca.
1: Claro.
0: Porque tiene dos prácticas.
2: Sí. Bueno, Villa es un caso distinto al del Lautaro Díaz.
0: Claro que eso, cada persona
2: cada
0: distinta.
2: Técnico lo maneja como quiere.
0: Pero tampoco es un argumento, convengamos.
1: Paredes volvió hoy y va a jugar el jueves.
2: Bueno, bien por Paredes.
0: Bien.
1: Sería mal por Lautaro.
2: No mal por Lautaro. Son casos distintos.
1: Son casos distintos.
2: Yo creo que hoy el que tiene más chance de reemplazar a Maravilla es Tomás Pérez.
0: Tomás Pérez.
2: El chico.
0: Que es 9.
2: Es 9-9.
0: 9-9.
1: Que ya jugó y hizo un gol.
2: Hizo un gol con Caracas.
0: Mira.
2: En la Sudamericana.
0: Bien. Buen antecedente.
2: Un chico interesante, sí. Creo que él va a ser el reemplazante.
1: Es 9, bueno.
2: Y en el banco quedarán seguramente Elías Torres.
0: Uh-huh.
2: Creo, es lo que pienso ahora a 2 días del partido. Uh-huh. Obviamente falta la práctica de mañana, la del jueves, ahí se va a definir, pero creo que lo que más chances tiene de suceder es que juegue Tomás Pérez.
0: Usted pidió el testimonio
2: claro,
0: de Lautaro.
2: Lo escuchamos.
0: A ver.
3: La verdad que Maravilla es un jugadorazo. Ya me tocó enfrentarlo una vez y perdimos la final con ellos, con Racing. Si Dios quiere, yo te voy a tratar de ayudar de la manera que pueda.
2: Ahí hablo justamente de lo que veníamos charlando, que es cómo se puede acoplar a jugar con Maravilla. Que creo yo que es lo que piensa Bosboda. Es lo que él quiere. Y habló también de lo que significa para él jugar en Racing.
1: Mirá,
2: porque
1: buena presentación.
2: Es hincha de Racing.
1: ¿Es hincha de Racing?
2: Sí, escuchémoslo.
1: Lautaro.
3: No, bueno, primero le dije a mi esposa, le dije que íbamos a ir para Racing y ahí en el momento, no voy a mentir, me largué a llorar en ese momento. No caí antes porque era como una negociación tan larga que fue difícil, pero en ese momento fue fuerte y después, bueno, cuando llamé a mi papá, cuando llamé a mi suegra, todo eso fue mucho llanto, digamos, fue mucha alegría de parte de la familia es toda hincha, entonces es una alegría muy linda también.
0: Futbolista. No me acordaba de la barba de Lautaro Díaz.
2: Él tiene barba.
0: Sí, no me acordaba.
2: Sí. Y estuvo hoy también con él el ropero Díaz, de su padre.
0: ¿Es el hijo del ropero Díaz?
2: Es el hijo del ropero.
0: Ah, no sabía.
2: Claro.
0: Yo lo vi jugar al ropero.
2: Sí, Juan Racing.
0: Roberto Díaz.
2: Fue bien en Racing.
0: Sí, ropero Díaz, gran goleador.
2: Dejó un buen recuerdo. Bueno, ahí lo dice él también. Toda su familia es hincha de Racing.
0: No sabía.
2: Ya se había dado un contacto hace un par de años con él. No se dio en ese momento. Y bueno, ahora sí tuvo que ver también, obviamente, que Boivoda lo pida.
0: Claro.
2: Pero bueno, es un delantero que venían siguiendo hace rato. Así que con esto creo yo que Racing cierra su mercado. Por lo menos de alta.
0: ¿Tiene un arito?
2: Sí, un arito. Un colgante.
0: Sí.
2: Claro.
0: Ahí está.
2: Sí, un arito. Sí, colgante.
0: Sí, una cruz.
2: Sí.
0: Una cruz.
2: Sí. Perfecto. Nada, para el que no lo haya visto jugar, es un delantero.
0: Por afuera.
2: Potente, por afuera, rápido. Que va al choque, que no da una por perdida.
1: Reitero. O sea, es más parecido a Salas que a Maravilla.
2: Sí, yo diría que sí. Sí.
1: O sea, es el nuevo Maravilla, Manu Jarque.
2: No, ¿qué? Pero yo no dije.
0: No dijo eso.
2: ¿Te das cuenta?
0: No dijo eso.
2: No,
1: es el nuevo Salas.
2: ¿Sabés qué pasa?
0: Bueno,
2: que después pasa el tiempo y las anotaciones de Caviglia.
1: Nuevo.
2: Nadie tiene nada con qué refutarlas, porque parece que son la única realidad. En cambio, ahora mismo.
1: ¿Tiene papel en su casa?
2: Quiero dejar asentado que si esa anotación se trae a la mesa, no dije yo eso.
1: Es el nuevo Maxi Salas.
2: No, yo.
1: Manu Jarque, 15-32.
2: No sería el mejor momento de Maxi Salas ahora para.
1: Bueno, cada tipo, uno
2: ¿no?
1: le pone.
2: No, yo digo que es un jugador más parecido a Salas.
1: Del 26.
2: Qué maravilla. No digo que sea el nuevo Maxi Salas. Yo no jamás dije eso, que quede asentado. Jamás dije lo que anotó Cam.
0: Muy bien. Está aclarado.
2: Está aclarado, sí, que recorten no, a lo que quieran.
0: Muy bien.
2: Pero eso no sucedió.
0: ¿Qué más tiene de ya me habló una hora de la
2: bueno,
0: de
2: sí.
0: días.
2: Bueno, a ver, está muy cerca, Leonardo, de salir un jugador que fue importante, que tuvo problemas con la dirigencia.
0: Todo tuvieron.
1: Bueno, ¿se va a la Liga de Quito?
0: ¿Quién?
2: Pero le estoy hablando.
1: Sí, está bien, pero
0: no sé quién es.
1: ¿Se va a la Liga de Quito?
2: A mí me han.
1: Porque yo en este programa.
0: 990 Sport.
1: 990 Sport, sí.
2: Prestigioso dijeron, programa.
1: No, tiene oferta para dirigir. Grandes de Brasil.
2: ¿Quién?
1: ¿Gustavo va a ser técnico de Liga de Quito?
2: Gustavo es uno de los nombres que tiene pensado Liga de Quito para ser el nuevo técnico.
0: Mira, no tiene técnico.
2: No.
1: No, tenía a Núñez.
2: Brasileño.
1: De Pablo Núñez, sí.
2: ¿Sí?
1: Destituido
2: la
1: semana pasada, el jueves. Uno de los tantos Delgado que pasaron por Liga de Quito lo reemplazó y perdió los dos partidos. Está a más de 20 puntos de diferencia en el campeonato ecuatoriano. Uh-huh. Tiene sí participación en Conmebol Libertadores.
2: Con Mirasol.
1: Porque Liga va con Mirasol. Y sí. Están en búsqueda de un nombre prestigioso y encontraron en Gustavo, más allá de que Manu nos había contado que lo estaban buscando las principales.
2: Eso no le mentí, ¿eh?
1: Los principales equipos brasileños.
2: No, yo no dije los principales equipos brasileños. Yo le dije que hubo sondeos de Brasil y me hago cargo de lo que dije porque es información que yo tenía.
0: Bueno, está bien.
2: Y lo dije porque fue así.
0: Llamado.
2: No es que lo dije porque lo dije y se me ocurrió obviamente decirlo.
1: No, si acá nadie está diciendo nada.
0: ¿Cómo dudar de su palabra?
1: Acá nadie duda de su palabra. Con esa posibilidad, yo fui siguiendo las redes de Palmeiras, de Flamengo y demás, a veces hacían algún anuncio. De momento no.
2: Son muy mascarita vos, ¿eh? Cuando te comías, con Gustavo.
0: ¿Pero por qué? ¿Qué equipos lo podían buscar de Brasil?
2: Bueno, a ver, no tengo el nombre de un equipo importante todavía, pero.
0: ¿El Remo?
2: No, en su momento se habló del Mineiro. En su momento se habló.
1: Eduardo Domínguez.
4: No, pero Mineiro creo que lo buscó antes, ¿eh?
0: Antes de Domínguez.
4: Antes de que se vaya.
0: De Racing.
2: Por eso le digo, no pasó de un sondeo, pero Gustavo estaba con trabajo en Racing y en ese momento dijo que no. Y ahora está sonando muy fuerte en Ecuador. Hay algunos lugares que lo han cerrado. Yo no tengo que esté cerrado. Sí que es una opción firme y que podrían avanzar por en las próximas horas. Pero según pude averiguar con colegas de Ecuador, hay dos o tres nombres más también dando vueltas.
0: Okay.
2: Pero es una posibilidad de Gustavo Vaya. Ya le fue bien en Barcelona.
1: Fue campeón de Liga.
2: Claro, así que hay un buen recuerdo en Ecuador de él.
0: Bien.
2: Veremos. Las ganas de dirigir están.
1: ¿Tiene que tener cerrado su problema contractual con Racing para dirigir?
2: A mí me dijeron hoy que ya está cerrado eso.
0: Claro, para Racing está cerrado.
2: No, para las dos partes.
0: ¿Cómo para las dos partes?
2: Y me dijeron que lo de Costas con Racing se terminó de cerrar.
0: Ya está.
2: Está resuelto. Según me han comentado.
1: Y bueno, ¿quién dice? Si él quiere dirigir, quizás tenga que tener
2: desde las dos partes.
0: ¿Desde las dos partes o desde Racing?
2: No, no, desde las dos partes. Sí, sí, por Racing ya está resuelto.
0: No, por eso le pregunto.
2: Se llegó a un acuerdo, lo que les contaba ayer, de estos tres meses.
0: Tres meses van a cobrar.
2: De resarcimiento para él y su cuerpo técnico. Y todo parece indicar que se terminó el conflicto. Sin llegar a lo legal, como les adelanté hace un tiempo, más allá de que varios querían que llegue a lo legal.
0: Bien,
2: sí, y anotaron cosas.
1: Querían eso, pero...
2: Pero bueno, creo que sí, que Gustavo está cerca de ser técnico del IAC. Y le estaba comentando antes que está muy cerca de irse Racing a
1: Agustín García. Perdón por interrumpir.
2: No, no, por supuesto, usted haga lo que quiera, no, te
0: son preguntas, dije, son preguntas.
1: Me parece que lo toma mal.
2: Su libreta, cosas falsas.
0: No, falsas no.
1: Dijo que Lautaro Díaz es el nuevo Maxi Salamo.
2: No, yo no dije justamente, no dije eso, no lo dije, pero bueno, está bien, más fácil hacerle caso a una nota que escuchar al crónico. Está muy cerca de irse de Racing Agustín García Basso.
0: No te puedo.
2: Newell's ya llegó a un acuerdo con él por el contrato. Hay un detallito, que es que tiene contrato con Racing hasta 2027.
0: Y no entiendo.
2: Va a tener que arreglar
0: detallito.
2: Y va a tener que arreglar Newell's con Racing. Racing quiere recibir un dinero.
0: Y sí.
2: Así que por ahora eso no está. Sí está el acuerdo de Newell's con el jugador. Creo que va a haber días de negociación. Pero a mí me da la sensación de que esta vez Basso va a ir a jugar.
0: ¿Cuánto quiere Racing por García Basso?
2: A ver, en su momento lo compró por $800,000 a Independiente del Valle.
0: Sí.
2: Yo creo que pretende una cifra cercana a eso.
0: Similar.
2: Cuando se le pidió a San Lorenzo en su momento $2,000,000, fue porque estaba fuera de mercado, porque era un competidor directo, y porque Racing en ese momento no quería desprenderse del jugador. Ahora la situación es distinta, cambió. News claramente no tiene ese dinero, no tiene $2,000,000. Yo creo que se va a arreglar seguramente por un monto similar al que Racing lo pagó en 2024, ¿no?
0: Okay.
2: Hace tres años ya.
0: Sí.
2: Así que esa sería la última baja de Racing, por lo menos por ahora. No lo van a reemplazar. Si se va Basso, no lo van a reemplazar. Van a confiar en Gonzalo Escudero, que es el chico 6 campeón de la reserva.
0: 6.
2: Sí. Distinto es si se va, por ejemplo, Colombo. Si va Colombo, calculo que sí vendrá un reemplazante. Por ahora, por Basso, no hay planes de reemplazarlo.
0: Ok. ¿Qué más?
2: Bueno, pensando en el viernes, más allá de que faltan algunas prácticas y el equipo, hay que ver si hay amnistía o no. Por ahora no, así que no contaría con Di Cesare y con Maravilla. Podría ser con Cambeses en el arco, Canavo, Colombo, Marcos Rojo y Pacha Espino.
0: Rojo no llegó todavía. Bueno, aviso.
2: Claro, a mí me han dicho que si está todo planeado para que llegue mañana, va a jugar titular.
0: Ok.
2: Eso es lo que me
1: ¿mañana
2: dijo
1: al país o mañana al entrenamiento?
2: No, mañana al entrenamiento.
1: Al entrenamiento.
2: Hoy al país.
1: Hoy debería llegar
0: mañana. Hoy llega.
2: Es lo que esperan.
1: Okay. A favor, hay un montón de colegas nuestros que tienen la cobertura, que siguen allá, que algunos tienen vuelos mañana, otros entrena, el jueves.
2: Racing entrena por la mañana.
1: Ninguno de nuestros colegas tiene que jugar el viernes a las 7 de la tarde contra el Gimnasio.
2: No, ninguno. No, Racing entrena por la mañana.
1: Seguimos.
2: Así que veremos si llega.
0: Sí.
2: Rojo el, Espino. El Sosa.
0: Pacha.
2: Sosa, el capitán. Saracho. ¿Qué cosa?
0: Capitán.
2: De un cuento.
1: Capitán Sosa.
2: Ah, capitán Sosa. Sí, claro, capitán. Sí, como les adelanté hace un tiempito. El capitán de Boivoda. Saracho, Tello o Baltasar Rodríguez. Para mí, Tello. Baltasar ya está a la par y renovó su contrato hasta 2029.
0: Bien.
2: Así que.
0: Sí, vi la foto.
2: Por un tiempo.
0: Estaba contento.
2: Cláusula de 20 millones de euros.
0: ¿Cuánto?
2: 20.
1: 20. Baltasar Rodríguez.
2: Es simbólico, ¿no?
0: Ah, simbólico.
2: No creo que nadie pague esa plata.
0: No, por eso pregunto yo.
2: Sí. Pero en su momento se habló de una salida del Inter Miami. Por ahora Baltasar se queda y renovó su contrato.
0: Ok.
2: Sosa, Saracho, Tello o Baltasar, Miljevic. Para mí, Tomás Pérez por Maravilla. Y con Egni le estaría ganando la pulseada a Solari, que no tuvo un buen partido en Copa Argentina.
0: Uh-huh.
2: Así que ahí anda.
1: ¿Cómo sería la delantera, me dijo?
2: Tomás Pérez y con Egni.
1: Tomás Pérez y con Egni.
2: Sí.
1: Bien. No con Egni y Solari.
2: No. Yo creo que en el puesto de centro delantero tiene más chances de jugar Tomás Pérez.
0: Claro. ¿Y tu 9?
2: Es un 9. Si juegas con Conegni y con Solari, quizá el que pueda hacer las veces de 9 es Conegni.
1: ¿Solari ya jugó ahí?
2: Ya jugó ahí también. Circunstancialmente, cuando Maravilla no estuvo, en algunos partidos ha jugado de 9, Conegni también. Veremos. Yo creo que Tomás Pérez tiene chances de jugar. Elías Torres por ahora sigue relegado. Si bien se recuperó de su rotura de ligamentos, no está al 100%, así que me parece que va a esperar un lugar el banco de los suplentes, pero ahí entre esos nombres andaría Leo el 11 de Racing.
0: Bien, perfecto. ¿Le quedó algo más de Racing Club?
2: No, bueno, esperar obviamente por lo de Basso, si se define entre hoy y mañana.
0: ¿Qué pasa, Martín? Que usted está
4: no, porque ya está buscando la medicación.
2: Sí. Qué barbaridad.
0: Todos, ¿eh? Sí, sí.
2: Y ver, porque parece que se extiende el mercado, así que sí. Si aparece alguna oportunidad de mercado.
1: Te lo contó Martín.
2: Sí, sí, sí. Por eso digo. pero me parece que acá cerró la cosa de los refuerzos.
0: Ah, ¿ya está?
2: Reitero, si llega una oportunidad de mercado, como dijo el técnico en conferencia el otro día, se evaluará. Ahora dijo también vamos a mirar abajo a la reserva. Creo que eso es evidente que no van a traer a nadie más. Veremos. No, no quiero ser esclavo de mis palabras. Y capaz el jueves viene un refuerzo nuevo.
5: No, claro, además.
2: Pero no creo, no la veo. No la veo.
1: Cerramos en un 3 titular.
2: Sí.
1: En un 5 suplente.
2: Suplente, sí.
1: En un 9 que no es 9.
2: ¿Cómo?
0: Yo le dije que no es 9.
2: Usted sigue insistiendo en que es 9. No es 9.
1: Vos lo comparaste con Lautaro Martínez.
2: No, yo no lo comparé.
1: ¿Y el otro refuerzo?
2: Ortigosa.
1: Ortigosa,
2: Uli.
1: También.
2: Uli.
1: Suplente.
2: Bueno, se puede ganar el lugar.
1: Está bien, no todos.
2: Arranca como suplente.
1: Bien.
5: ¿Cuántos titulares que...?
1: Uno.
2: Uno. Espino.
5: Flojo el marcado.
2: Bueno. No sé si flojo. No ilusiona tanto, quizá. Yo creo que es un jugador interesante.
5: Es lo mismo.
2: A mí Lautaro Díaz me ilusiona. Es un jugador que me gusta.
4: Anotalo. Lautaro
2: Eso
4: Díaz
2: sí lo
4: me ilusiona.
2: Lo...
5: Me ilusiona, bueno. Lo tiene
2: Yo
5: que
2: creo
5: arrancar.
2: Que estuve esperando todo el informe que diga esto.
5: Sí, sí.
2: Bueno, no quiero mentir. Es un jugador que me gusta.
5: Miente, por favor.
2: Creo que puede rendir.
5: Okay.
2: Sin dudas. Me parece un jugador con condiciones.
1: Ilusiona, ¿no?
2: Bueno, Espino no tuvo un gran debut, no. Pero hay que darle tiempo.
5: Tiempo.
2: Ortegoza creo que ha mostrado en talleres buenas actuaciones. No viene en su mejor momento. Así que nada, veremos qué sucede. Y Craneviter, que viene de Europa, una liga quizá no tan competitiva.
5: Uh-huh.
2: Son jugadores con potencial. A mí el que más me gusta de todos esos es Díaz.
5: Uh-huh.
2: Vamos a ver cómo
1: rinde. Disculpame, es una corrección. Ni siquiera es una corrección.
2: Por favor.
1: Potencial se dice cuando tienen 18, 19, 20. Sí. 20
5: ¿Qué edad tiene el autor? 22,
2: está bien.
5: ¿Qué
2: 29.
5: ¿Cuánto?
2: 29.
1: ¿Craneviter cuántos años tiene?
2: Tiene 30.
1: Pues eso no es potencial.
2: No. Para mí no.
1: Bueno,
2: pero bueno. Yo digo potencial para rendir en Racing.
5: Ah, ok.
2: No digo okay. Que sean pibes que puedan ser vendidos a Europa.
1: O sea, tiene expectativa. No
2: expectativa. Expectativa.
5: Usted tiene expectativa, tiene ilusión.
2: Yo, a ver, entiendo que son jugadores que vienen a ganarse un lugar. Ninguno llega con el nombre a ser titular.
5: ¿Está para campeón Racing?
1: Para campeón.
2: Pero
5: bueno, yo le pregunto, ¿está para campeón?
2: La obligación la tiene siempre por ser un gigante.
5: Gigante.
2: Por ser un gigante la tiene siempre la obligación.
5: Okay.
2: Ahora, vamos a esperar un poco que se acople el equipo.
5: Okay.
2: Y ahí le digo.
5: Okay.
2: Tiene una ventaja.
5: No lo ve. Gigante
2: del continente, no
5: hoy,
2: tenga duda.
5: Hoy no lo ve para campeón.
1: Le pregunto.
5: Si le hubiera dicho sí, está para campeón.
2: Creo que hay que darle tiempo al proyecto del entrenador.
5: Proyecto Juan Pablo.
2: Ahí veremos si se sostiene.
6: Independiente, no, que Racing es gigante.
2: ¿Quién le habla?
1: A un amigo.
5: A un amigo.
2: Yo dígale que sí, que lo reafirmo.
5: Bueno,
2: es un gigante.
5: Pero es una opinión.
2: Independiente también es un grande.
5: Sí.
2: O era, pero es.
5: No, bueno.
4: ¿Cómo era?
2: No.
5: Es. Digo. Bueno, hoy lo paso a paso.
2: Paso a paso.
5: Volvemos a mostrar.
2: Hizo un buen debut, auspicioso.
5: Jugó bien el otro día.
2: Jugó bien. Mostró cosas interesantes. Veremos qué sucede el viernes, que es una buena prueba porque es primer partido como local.
5: Uh-huh.
2: Y a ver cómo lo recibe la gente.
5: Lautaro Díaz es la mejor incorporación de Racing hasta ahora.
2: Sí.
5: ¿Usted?
2: Para mí sí.
5: Eso sí.
2: Sí, para mí sí.
5: ¿Cuál es la mejor incorporación del fútbol argentino hasta ahora? Vas a decir Villa vos.
4: Sí, yo creo que sí, Villa, Otamendi.
5: Otamendi.
2: Para mí no hay dudas. No hay dudas que Otamendi. No hay dudas.
5: Otamendi.
2: Para mí Otamendi, un tipo que vino a jugar una final del mundo de titular.
5: Uh-huh.
2: ¿Qué duda cabe?
4: No jugó a titular, entró en el segundo tiempo.
2: Bueno,
4: sí, no lo vi,
2: está bien. Partido. Jugó todo el partido, casi todo el partido.
4: Vamos, no fue titular, no lo mismo.
2: Está bien, no fue titular, me corrí.
5: Sí,
2: pero jugó la final del mundo. No, para mí no hay dudas. Villa es un muy buen jugador. En otra posición de la cancha donde posiblemente le pueda marcar más diferencia a Boca.
4: Esa es la diferencia. Yo creo que ahí Villa te puede hacer la diferencia que no. Bueno, pero también te puede hacer una diferencia.
5: No, desde para River.
2: Bueno, sí, River está urgido, donde más urgido está es en esa posición.
5: Pero sabes, si Otamendi funciona bien, también te hace la diferencia.
4: Sí, por eso. Bueno, a ver, yo creo que cada uno en su lugar marcan una diferencia y son jerarquía para los dos. De eso no tengo ninguna duda. Son dos jugadores muy importantes. Después está en la opinión de cada uno. Yo creo que Villa. En el último semestre en el fútbol argentino fue de los mejores jugadores del campeonato.
5: Ajá.
4: De eso no tengo duda. Pero también es un jugador que ha mantenido una regularidad y un nivel en el fútbol europeo mucho tiempo. Para mí es una gran incorporación de River.
5: ¿Gabriela?
1: Yo creo que es. Yo creo
5: esos
1: que,
5: dos.
1: Sí, son esos dos. Yo creo que Boca necesita más a Villa que River, aunque viendo el partido
5: de
1: River.
5: No, River necesita un central.
4: Sí.
5: Dos centrales necesitan.
1: Sí.
5: No, uno, dos.
1: Yo creo que es Otamendi. Lo que pasa es que Villa, al ser delantero, tiene otro impacto.
5: Sí.
1: Tiene otro impacto.
2: Y la edad también.
1: En la categoría de futbolista, No hay discusión. Muy contento mi amigo que estaba escuchando, casi choca, me dijo.
5: ¿Por qué?
1: Sí, que vive una realidad paralela.
5: ¿En qué sentido?
2: ¿Tu amigo vive en una realidad paralela?
1: No, que Racing vive en una realidad
5: paralela. Ah, por eso. No, sí, pues, bueno, pero eso es una discusión lo eterna. Ah, vale.
1: Sí. Casi la semana.
5: Sacando a Villa y sacando a Otamendi.
4: ¿Cuánto más refuerzo hay importante?
5: Sí, por eso les pregunto.
4: El tema es ese.
5: ¿Boca qué contrató? ¿Lozano?
4: Lozano, Montero. El arquero es un buen arquero. Es un buen arquero.
5: Pero lo pones como...
4: No, pero es un arquero importante. Yo creo que Boca trajo un...
1: Boca no rompió el mercado trayendo a Montero. Mirémoslo del lado de Boca. Boca hubiera roto el mercado si traía a Rubli. Digo, para arquero,
2: no,
1: para
2: no
1: Boca.
2: No rompió el mercado, pero trajo uno de los 4 o 5 mejores arqueros del fútbol argentino.
1: Está bien por eso.
2: No romper el mercado, eso seguro. Pero es un refuerzo.
1: Porque él pone a Montero sobre la mesa. Me parece un buen futbolista.
5: No, yo le dije de los refuerzos de Boca. Sí. Estaba haciendo el listado de los refuerzos de Boca. Dije Montero, Lozano, Villa.
1: O sea que yo para Aldo Civi, el Osito Sigali probablemente sea un gran refuerzo.
2: Sí, para Platense, el Diente López, por ejemplo.
4: Hay que ver es verdad eso. Porque vos vas después a otros equipos. No sé, Aldo Civi que incorporó creo que varios jugadores. Y seguramente sean importantes. ¿Qué
2: Pata,
4: es
2: Pata Castro para los Ibis importantes, Sigali.
1: Después de ver... Facha Gutiérrez, hoy contaron.
4: Sigali no sabía que había habido los Ibis. Sí, lo vi otro día en el banco de suplente.
1: Facha Gutiérrez, el refuerzo argentino.
5: Pero, sí.
1: Bueno, entonces ahí tenés futbolista que no rompe el mercado, pero un club donde juega bien, que se fue Fattori, que vos decís, che, puede llegar a ser interesante verlo. A Kevin Gutiérrez con la camiseta argentina. Pero interesante.
5: Lo que pasa es que si yo tengo que hacer

0: Ángel no tiene incorporación.
1: No, no puedes hacer.
0: Huracán no tiene incorporación. Huracán.
1: No, no, pero sin desmerecer, ¿eh?
0: No, no, estoy hablando de nombres importantes.
1: Te tenés que quedar con River y Boca. La tapa es Villa, Otamendi. Y se terminó. Pero mira, mira dónde voy, ¿eh? Si quiero meter a alguien de San Lorenzo, tengo que poner a Gorosito. En la imagen de San Lorenzo, Gorosito, el entrenador. Nada más. Estoy pensando en lo de gráfico. Me gustó lo que hiciste, ¿eh?
2: Independiente.
1: Racing no tengo nadie. Para hacer la tapa de gráfico, no tengo nadie.
2: Y no.
1: No tengo, no tengo. Figura no tengo.
2: Ni el técnico.
1: Ni el técnico.
2: Sí, porque
1: con no todo respeto, no. Claro, sí,
2: foto,
1: sí.
2: No es la foto. De etapa, tenés que explicar quién es.
1: No, no, de la etapa de gráfico, de lo que acaba de explicar Leo, para los que tenemos. Etapa, no, somos varios.
2: El de más renombre, quizá, de lo que vino de renombre, no actualidad, Craneviter, pero
1: no, pero no es etapa de gráfico.
2: Para,
1: claro.
2: Mí tampoco, para mí tampoco.
1: Independiente de nadie, porque no tiene refuerzo.
0: Es Maxi Mesa.
2: Mesa, campeón.
1: No, pero no.
0: Pero si vos ves la
1: lo podría poner, pero más, pero no sé.
0: ¿De dónde viene?
1: No.
0: ¿O por qué llega?
1: No, hago la etapa con esos tres. O hago la tapa con Boca y River, nada más.
3: ¿Sabés lo que significaba la foto? Que vos veías la foto sin el epígrafe.
0: Y los conocías.
3: Y los conocías.
1: Claro, pero también es cierto que después en cada club, además de ese refuerzo, había jerarquía, había jugadores importantes en todos. Saco Boca y River, San Lorenzo tenía otra clase de jugadores, Racing tenía otra clase de jugadores, Independiente. Y eso que Racing estaba en un momento, ya empezaba a estar en un momento, empezaba con la situación crítica con el tiempo.
2: Sí, pero siempre tuvo buenos jugadores.
1: Sí, es verdad, por eso. Hoy no. Hoy, en esa comparación que entra Leo, es muy difícil entrar. Es muy difícil. Es imposible.
2: A veces producto también de que los equipos cada vez tienen peores planteles.
3: Que no hay figuras.
1: No hay figuras, no hay plata. No. Y no. Yo creo que la economía hace que haya cambiado todo. Cada vez tenemos menos jerarquía.
3: Sí, yo creo que también en el caso de River y Boca hay malas elecciones también, porque la plata la tienen, y para mí hay, sacando obviamente excepciones, que yo Paredes en Boca, te gusta Villa, ponelo a Villa, la plata Boca la tiene, no para comprar a, no sé,
1: sí, no para tener 11 Paredes,
3: obvio, pero lo que digo es, sí, yo creo que River ni hablar, no, olvídate. Yo creo que hay errores en cuanto a la decisión de la gestión de los planteles. Sobre todo en River, En River, ustedes saben que yo vengo, esto no lo digo desde ahora, lo digo hace más de 3 años. Pero Boca también se suma a eso.
1: Pero yo te voy a decir algo en relación a Boca.
3: Boca fue a buscar a un Benedetto que estaba en el final de su carrera.
1: No, no, pero pará.
3: Boca fue a buscar a Cavani, que estaba en el final de su carrera. Boca
1: no,
3: a buscar
1: a Vareiro,
3: Boca va a buscar a Vareiro, que no jugaba bien
1: pero
3: en ningún lado.
1: Yo creo que esto ya lo discutimos, bueno. Pero en algunos casos puntuales, yo creo que la decisión o algunas determinaciones que tomó Riquelme, ya sea como vice o como presidente hoy, para mí fueron acertadas. En cuanto a esto que vos estás planteando de jerarquía, jugadores de selección, como lo quieran llamar. Boca fue a buscar a Advíncula. Era el 4 de la selección de Perú. Era el 4 de la selección de Perú. Yo me acuerdo que la decisión...
3: Pará, vos decís la selección de Perú, le pusiste estrellita arriba. Y
1: a ver, era la selección de Perú, no dije la selección de Brasil. La selección de Perú era...
3: Advíncula jugaba en la segunda división de España, en el Rayo Vallecano, yo me acuerdo.
1: Pero con todo respeto al fútbol peruano, a ver, ¿qué otro? En algún momento Boca pudo traer a Cuevas al volante, al enganche, por una cuestión económica no lo pudo terminar de cerrar. Tenés Cuevas. Insisto con lo que voy a decir siempre, más allá de cómo salió. Para mí no fue malo. Marcos Rojo fue un acierto. Marcos Rojo fue un acierto. En el momento de la decisión de Sergio Chiquito Romero, fue un acierto. Trajo el arquero de la selección. No es poca cosa. Cavani, yo entiendo lo que vos decís. Debes haber sido el único, porque yo
3: pero
1: me acuerdo.
3: Verlo.
1: Pero está bien, pero yo creo que la gran mayoría, quizá el tiempo te dé la razón a vos, pero en aquel momento yo no escuché. Dijera hinchas de Boca, amigos que tengo, todos estaban de acuerdo con la decisión de que venga Cavani, todos, sin excepción. Salió mal, pero esa no es culpa de, en este caso, del presidente de turno.
3: Para mí sí. Te voy a decir por qué. Porque yo te no quedaste creo. Con el nombre.
1: No,
3: y no con
1: creo,
3: la realidad.
1: No creo que Román en esa sea.
3: Bueno, y sí, no, le pasó. No, pero no lo estoy. No, tampoco hay que crucificarlo a Riquelme por eso.
1: No, no digo crucificarlo, pero mirá que yo le cuestiono alguna cosa, pero en esa no.
0: A mí me parece.
1: Porque él también podría traer algún jugador hoy de renombre y quizá no lo trae. Por ejemplo, el que nombraba recién Agustín Guiñac. Quizá el presidente de Boca, no sé, la verdad desconozco, quizá se le pasó por la cabeza en algún momento, pero quizá analizó y dijo, y no, tiene 30 y pico, ya está de vuelta, no lo traigo. Cavani era distinto,
0: Y a veces esos futbolistas vienen cuando ellos tienen ganas, es muy difícil que
3: vos también decidís cuando...
0: Vos también

0: es verdad lo que dice Agustín.
1: Pero para el fútbol argentino...
2: Claro, no había rendido en Europa.
1: Yo creo Riquelme, que era una apuesta, era una apuesta para hacer.
0: Riquelme lo fue a buscar a Cavani...
1: Para mí más preocupante...
0: Dos años antes, de que venga.
1: Vos te quedás con lo resonante de Cavani. Para mí, si yo tengo que hacer la lista, en vez de hacer la lista y iniciarla por Cavani, yo la lista la hago.
2: No, porque fui por los nueve yo.
1: Está bien, pero yo la hago por Arranco, Orsini, Rolón, Ramírez, Martegani,
2: Hanson,
1: ¿entendés? Oscar Romero, Ángel Romero. Yo empiezo a hacer esa lista. Yo no en la lista del debe, yo no sé si lo pongo a Cavani. Lo tendría que pensar, porque yo tengo eso de no era bueno lo de Cavani en Europa, que yo lo reconozco, esto que contás vos, los años en del Manchester, lo último en Valencia, pero también entiendo que es un momento donde el futbolista te dice es ahora, y vos decís sí, no, y la exigencia de Europa no es la misma que acá, quizás no pueda salir bien. Durante un tiempo le salió bien, porque el 2024 Cavani era bueno, hizo, no sé, más de 20 goles en un año. Entonces, que un delantero haga más de 20 goles no pasa siempre.
2: Okay.
1: Yo de Cavani lo que puedo reclamar es la renovación, la última renovación, porque ya él ya venía con esta situación. Yo de Cavani, mira, me haces pensar, renovación anotaría. Cavani, renovación. Estuvo de más la última renovación, que fue la de el año pasado. Porque él ya venía con todos estos problemas, porque ya no te había rendido, y porque, listo, vos firmaste dos años, un poquito más, listo, se cumplió, fin de la historia. Es esa, yo por lo menos yo
2: no, no, que, vos tenés tu idea.
1: Yo de la situación Cavani resaltaría la cuestión de la renovación.
2: Sí. Bueno, pero digo,
0: mira, hay un ejemplo del que se habló mucho en estos días, que es la situación de Almada con River. River, yo tengo entendido que ponía mucha plata y hasta en el contrato del jugador. ¿Quién decide ahí cuando viene? Almada.
2: El jugador.
0: Por eso. River podía poner la que, mira, bueno, la que casi la que no tiene.
2: No, pero yo te entiendo.
0: Después,
2: pero...
0: si quieres en privado te digo cómo era la negociación. Y Almada ahora dijo que no.
2: No, pero vos vas a buscar a alguien y te dice no. Y te voy a buscar al año siguiente y te dice no.
0: Bueno, quizás yo no lo busco más. Yo. Quizás. Pero bueno, también hay que ver ese tipo de nombre, qué sé yo, Cavani. No,
2: bueno, pero buscás a otro. A eso voy.
0: Porque... Había uno no, como porque... Cavani.
2: Pero yo creo que Boca es más grande que Cavani.
0: No, ya sé, eso pero no está en discusión. Eso no está en discusión. Eso no está, eso no lo discute nadie.
2: No lo discuten, pero parece que fuese al revés, porque decís, no, bueno, pero.
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4: ¿Y ahora tiene que jugar de 9? ¿Vieron eso? Por eso muchas veces me pregunto, por ahí vieron un video, le dan un video que dura 3 minutos y dicen, che, juega bien este, todos los videos, son Maradona en todos los videos. Ahora, a mí me llama la atención que clubes tan grandes tomen decisiones tan apresuradas por determinados jugadores que después ya sabés que no van a rendir. Ya sabés, porque los tenés que ver. Cuando nosotros decíamos lo de Pesela hace 2 años,
5: sí,
4: estábamos ya.
5: Sí.
4: 2 años yo le decía, mirá que Pesela juega abajo del travesaño, con Pellegrini. No juega como juega el River, que tiene que recorrer 40 metros. Ojo con Pesela, que es lo que pasó. Pero no es saber de fútbol, es ver los partidos, nada más. Con ver los partidos te alcanza. No,
6: quizás se subestima la situación del fútbol argentino. Es decir, mira, este jugador, como dice Leo, juega de una forma en el Betis, porque el Betis es un equipo que en España no es de los más grandes.
4: No, y es una manera de jugar, bueno, Pellegrini también.
6: Total, en el fútbol argentino, como es una liga menor que la española, le va a alcanzar. Yo creo que eso también lo deben pensar. O con Cavani, bueno, no rindió, pero no rindió en España. Acá en Argentina tiene que rendir. Y no,
4: pero no es lo mismo.
6: Por eso digo, para mí es un error.
4: Pero es un error,
6: evidentemente,
4: porque
6: si
4: es una manera de jugar.
6: Si tropiezan siempre con la misma piedra.
4: Pero vos tenés que saber cuáles son tus falencias para ir a buscar los jugadores.
6: Claro.
4: ¿Cuáles son tus falencias? Y River, por ejemplo, en defensa. Y River tiene un problema con la mitad de la cancha, los volantes que no vuelven, los defensores que uno va, llega tarde, Paulo Díaz que sale de 150 metros al bulto y no engancha a nadie. Es rápido, pero siempre hace una mal. El defensor que no corta. Bueno, ¿cómo arreglamos esto? ¿Con Pesela? No lo arreglas con Pesela. ¿Con Martínez Cuarta? No lo arreglas con Martínez Cuarta. Pero eso tiene que ver con ver a los jugadores también. Ver a los jugadores dónde están, qué hacen, qué hicieron en el último año, cómo juegan. Bueno, y a eso iba con lo de Ander, lo de Cavani. Es ver el último año, los últimos 2 años de los jugadores. Y a mí me sorprende que el club es tan grande, porque yo veo los clubes europeos, cuando tienen que contratar a un jugador, están un año siguiéndolos. los ojeadores que vienen, sí, sí. Y están, no, acá, no, cuántos jugadores de Boca son ojeados, esto, y los de River, y van a ver a la familia, y van a ver a este, y van a ver al otro, hasta que finalmente van y lo compran, o no lo compran. Acá no. Ven un video de 3 minutos, ah, sí, este hizo un gol, ¿te acordás? En el Mundial de Clubes, sí, sí, está, juega bien. Bueno, después sale lo que sale.
6: Ah, no, se ocurre, ya no se les ocurre, por ejemplo, en el caso de Pesela, llamar a Pellegrini y decir, che, o en el caso de Beltrán, contactarse con alguien de la Fiorentina, que, no con sé. El técnico. Con...
5: No sé.
6: No lo hacen, ¿eh? ¿Vos decís que no lo hacen eso?
4: No sé. Te juro que no
6: a
4: sé.
6: Mí me llama, pareciera, llama la atención.
4: Te iba a decir una cosa. Pareciera que no.
6: No, eso yo no lo sé. Duda.
4: Pero pareciera que no. Esa es mi opinión. No puede ser que nosotros tengamos más información de los jugadores que los que compran los jugadores. Algo está mal.
6: Bueno, evidentemente, ¿cómo rinden en cancha?
4: Y no es que nosotros estamos arriba del jugador. Vemos los partidos, los fines de semana, o luego la Champions, la Europa League. Vemos los partidos, cómo juegan y qué hacen, y cómo juegan, qué, cómo se mueven. Vemos. Yo no sé si los dirigentes ven fútbol, más allá de su equipo. No lo tengo tan claro eso. Y es un drama.
6: Deberían tener un equipo justamente de gente que lo haga. No
4: parece, que no.
6: Parece que no.
4: Bueno, las 4 de la tarde, ¿debo algo? No debo nada. Vamos a las noticias. Llega Ricardo Rodríguez.
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0: 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Bájame la música, por favor, bájame la música. Rur, ¿cómo le va, Rur?
2: ¿Qué es esto? Hola, Leonardo.
0: ¿Qué dice?
2: No, pero... ¿Cómo está? Buenas tardes. Es el tono.
1: ¡Error!
2: Este es el tono ahora.
1: ¡El chachimo! ¡El chachimo! ¡Pon el chachimo! No, ¡pon el chachimo! No, no, ¡ponelo! ¿Por qué no?
0: Está suspendido.
1: ¿Por qué está suspendido? No.
0: Está suspendido.
1: ¿Cómo lo vas a hacer? ¿Te la llevé, querida?
2: Este es el tono.
0: No sé. ¿Y sí?
1: ¿Por qué es el tono?
0: Es que usted tiene algo para festejar.
2: Usted,
1: la vida.
2: Dice que nosotros ocultamos. Acá contamos todo. ¿Cómo es el momento de River esto?
0: Sí. La verdad es muy...
1: Bueno, pero yo lo escuché ayer, estaba arriba y...
0: No, ayer no.
3: No hay esperanza, nada.
0: El viernes, viejo.
2: No, hay esperanza. A la mañana. Siempre, pero la realidad es la realidad.
1: O sea, el viernes a la mañana, en el momento era el mismo, pésimo.
0: Sí, bueno, sí, bueno.
2: Pará, vos lo dijiste, viernes a la mañana.
3: Pero yo escucho esta introducción y yo esperaba este informe para levantar.
1: Usted me ponía la música del chachimo, los chachitas, levante la mano.
3: A mí, sinceramente, me pone triste.
1: Poné la música, pero la tenés ahí.
0: No va.
2: Disculpame, fiscal. Si uno empieza a bailar fiesta y dice, a ustedes tapan. Después del papelón del viernes.
1: Jamás te diría eso, Sonia.
2: Ah, no, lo escuché 4.000 millones
1: de dólares. No, lo vas a escuchar si yo no te lo dije.
0: Por favor.
2: No, bueno.
3: Pero son amigos.
2: Decir que soy bueno no voy a la cinta. Pero digo esto.
1: ¿Va a correr?
2: Es para. Sí, sí, Gonzalito. Pero digo, es un momento de reflexión.
1: Explíquele, igual le digo una cosa porque ya me ha pasado varias veces con el señor Manu Jarque. Usted dice la cinta Gonzalito y él no tiene.
3: No sé de lo que está hablando.
1: No tiene ni idea de lo que está diciendo.
3: No sé, soy un.
1: Tenemos que empezar a tomarlo como referencia de que hay un montón de gente que está del otro lado y quizás no entienda nuestros modismos. Claro.
2: Feliz domingo, cuando repetí, feliz domingo, un programa de la juventud que va a los colegios a ganarse un viaje a Bariloche. Claro. Y cuando
1: estaba esta duda, si lo dijo, no lo dijo, no lo dijo. La cinta, Gonzalito era el operador de audio.
3: Sí. Claro.
1: Sí. Entonces le pedían, la cinta, Gonzalito.
4: Y está tranquilo, igual yo borro todo.
3: De ahí lo sacó Rubén.
1: Ah, y ahí... Sí, no fue de histórico.
0: Ah, bueno, pero es muchos años fue ese.
1: Claro, y es un dicho ya popular. Cuando exacto. Tenés una duda, la cinta Gonzalito.
0: Exacto. Mirá.
2: Bueno,
0: entonces...
2: Correcto, fíjate.
0: Bueno, en YouTube está todo.
3: Sí, claro, YouTube, pero no.
0: Bueno, pero pone la cinta Gonzalito y va a aparecer.
3: Ya está. Emocionante, me acordé de ese.
2: No, pero en serio es algo histórico. Tengo tres noticias para romper la modorra.
0: Tengo miedo.
2: Yo diría que... Ah, no sé, no quiero juzgar porque la verdad a esta altura no.
0: No.
2: Quiero decir que River está negociando fuertemente con un club italiano, otra premisa de este programa.
1: Sí. Muy bien, error.
2: Por Galarza.
0: Ajá.
2: Y me parece que la opinión de Leonardo, el señor conductor, en su momento, dio una tecla.
0: Sí, qué raro.
2: Sí, señor. Creo que River va a lograr. Pasa que lo van a vender en 6 millones de euros a Galarza.
0: Sí.
2: Pero River va a vender el 70 en 4.2.
0: Ajá.
2: No deja de ser un... Si se llegara a confirmar el número final,
0: sí,
2: que están negociando ese detallito final de la plata, si se llegara a confirmar esto, y tenés 1.200.000 euros arriba.
0: Ajá.
2: Por el 70. No estaría mal.
0: No.
2: Podría ser mejor, pero 6 por el 100.
0: Sí.
2: Por eso, recordemos que Talleres tiene 30.
0: Sí. ¿Cuánto pagó River Plate?
2: 3.
0: Lo vende
2: 4.200.
0: Sí, 3 por el 70, lo vende 4.200 por el 70.
2: Sí, esto es lo que están arreglando a esta hora porque hablé con gente del jugador, hablé con gente de River, hablé con gente en Italia.
0: ¿Con qué club es, me dijo?
2: Bologna. Sí.
0: Ok.
2: Está muy avanzado. Bologna quiere poner un bruto de 5 millones, están peleando por 6 total, bueno, ahí anda la cosa. Parece, todo indica que River va a ganar plata con Galarza, no la que se pensaba, pero se va a ganar.
0: Bueno.
2: Cosa que no deja de ser un detalle importante, y aparte otra cosa, bueno, el mercado, digámoslo, Agustín, que está ahí con todos los datos,
0: sí.
2: El 31 de julio termina el mercado de pases, ha extendido.
1: El extendido 10 días más hasta el 31, después quedará esa ventana para los que vendan, transfieran al exterior hasta el 2 de septiembre.
2: Claro, entonces River tiene 2 semanas más para hacer todo lo que tienen que hacer, que esperemos que lo termine en un momento. Si llegara a necesitar el cupo de Galarza...
1: ¿Se complicó lo de Ángel?
2: ¿Qué Ángel? Si ahora voy a lo de Ángel.
1: Ah, perdón, no, le pido mil disculpas que
3: lo pude contar.
1: No, por favor.
2: Quiero contar una novedad, que está con el Bocha Flores.
3: A ver.
2: Pues somos en equipo.
3: Muy bien, como siempre.
1: Peligroso.
2: Llamado. Desde el Bajo Flores. ¿Está la señora Leonardo? No sé si está en todo lado.
3: A ver, no
2: podemos hacer el llamado, podemos probar.
1: No sé si es el día.
2: Probemos un poco.
1: Me parece que es, no sería el día.
2: No sería el día, bueno, porque quiero escuchar a la señora. Ahí está, espera.
3: Está llamando.
2: Ahí está. A ver.
1: Claro.
3: No está la señora, no se llama.
2: Un llamado.
1: Marcelo, mira.
2: Un llamado del Bajo Flores. Ajá. Al Monumental.
3: Puede ser San Lorenzo o Riestra.
2: San Lorenzo.
1: Porque dijo con el Bocha Flores.
3: Ah, el Bocha Flores.
2: ¿Qué vas a hacer con él? Y por ahora no. No es titular. Lo queremos.
3: No es titular, es decir que no está en Cantilo.
2: No está en Cantilo. Pero no es titular.
3: Ajá.
2: Mirá. Y si le está, ¿no? No es tan cantilo, pero no es titular. Y lo queremos.
3: Lo quiere.
2: Todo bien, déjame consultar con él.
3: ¿Con él?
2: Claro.
1: Con el futbolista será.
3: Ah.
2: Con el jugador.
3: Ok.
1: Claro.
2: Player. Unos minutos después. Y me parece que se quiere quedar, aunque va a seguir siendo suplente.
3: Ajá.
2: No es tan cantillo. Déjame intentar un poco más. Inténtalo. Me parece que el jugador ya dijo no.
3: Ajá.
1: No.
2: A San Lorenzo.
1: Pues no. La no noticia.
3: El no pase.
2: No, bueno, pero la gestión estuvo y esto va a hacer ruido.
3: San Lorenzo llamó.
2: Sí. ¿Quién
3: no
2: es el jugador?
3: No, ¿sabe qué me imagino?
1: Sí, quiero adivinar.
3: Me imagino porque San Lorenzo se le fueron los dos centrales. O se le fue uno y uno lo tiene lesionado. Por esto es un central. ¿Estoy mal?
2: Está mal.
1: Déjame pensar. ¿Es un ofensivo?
2: No.
1: Y bueno, queda la volante.
3: Sí, sí,
1: queda. Ah, un arquero. Un arquero puede ser.
3: Un arquero.
1: Tiene Centurión.
3: ¿Centurión?
2: Sí, señor.
3: Mira qué bien estuviste, ¿eh? Centurión.
2: Centurión.
3: No va a San Lorenzo.
2: Le dijo, no a San Lorenzo.
3: Ok.
2: Porque quiere quedarse como suplente en River.
3: Ok.
2: Y pelearla.
1: Lo que ataja la Beltrán el otro día.
3: Para un poco.
2: Esto lo investigamos con el señor Bocha Flores, cada uno desde su lado. El llamado está, no hay oferta formal, pero antes de hacer oferta, querés venir y ya. Te lo agradezco, pero no, diría Alejandro Sanz.
3: Ajá.
2: Es la noticia, una de las noticias de la tarde.
3: ¿Cómo hacer
2: además,
3: noticia? ¿Cómo hacer noticia si no es noticia?
2: Pero
3: es una noticia de la tarde. Es un tipo que llama por teléfono y dice, no se vende.
1: Bueno, es la información
2: no,
1: que
2: sí se vende, pero el jugador no quiso.
3: Bueno, por eso a eso me refiero, que no va a ir. Entonces no puede ser.
2: Bueno,
3: perdóname.
2: Me parece algo que es algo interesante.
3: Ok.
2: Que no se sabía.
3: Bueno.
2: Después la de Galarza. Y la tercera, y no va a ser el chiste fácil, porque no lo voy a hacer, es lo que dice el señor fiscal.
3: ¿Qué dice el señor fiscal?
1: ¿Qué dijo?
2: Con esto de que hay 2 semanas más de mercado de pases, ya, bueno, dijeron, ya está, 2 semanas. ¡No!
1: ¡No! ¡No!
2: 2 semanas no por Angelito.
3: ¡Ah!
1: Angel.
3: ¡Ya!
2: Angel. Vamos a empezar con un tema de Angel.
3: Y hay un tema de Aerosmith.
2: Angel, claro. De Aerosmith, exactamente. Claro. Muy bien, Cebolla.
1: Recíbalo con ese tema.
2: Gran tema, ¿no?
1: Recíbalo con ese tema y llévele una...
2: Correcto.
1: La remera.
2: Me es parece que el ultimátum es hasta el viernes.
3: El viernes.
2: Ultimátum hasta el viernes.
3: ¿Pero quién da el ultimátum?
2: El Tigres.
3: El Tigres.
1: El Tigres.
3: Medina.
1: Carecas.
3: Medinas.
2: El Tigres de México, ¿cómo
3: se dice? Sí, Tigres de Monterrey. Sí.
2: Bueno, ustedes tienen, no sé, pelo huevo.
1: Pero piden 18, puede ser, Sebastián.
2: Sí, señor.
1: Y ustedes ofrecen 13 y medio.
2: Menos, sí, 14.
1: Me parece una diferencia
0: fuerte,
1: considerable. Estamos hablando de casi un 25% de diferencia.
0: Sí, pero para, porque a la una de la tarde eran 2 millones, ya son 4. Es decir, a medida que va pasando el tiempo,
3: cada vez hay 10 millones.
0: Cada vez hay más diferencia. ¿No?
1: Yo no le veo la gracia, ¿eh?
3: Claro, yo tampoco.
2: Después yo me río de impotencia fiscal.
1: Ah, de impotencia. De impotente.
2: Claro, ¿nunca te pasó que te reíste de impotencia? Decís que no puede ser y te reís de nervioso. Claro. ¿Nunca te pasó?
0: ¿Cómo lo ve usted?
1: Impotente.
0: Con tantos años en River Plate, ¿cómo lo ve hoy lo de Correa? ¿Qué sensación tiene?
2: Yo creo que se hace.
0: ¿Pero eso es ilusión o...?
2: Las dos.
1: Deseo.
2: Información e ilusión.
0: Información e ilusión.
2: Y acabo de crear un nuevo rubro. Información e ilusión.
0: Okay. Yeah.
2: Yo creo que después en serio, siempre sirve para más que nada en serio, después de todo lo que ha pasado, que no vamos a contarlo, se va a hacer, porque si no.
0: ¿Va a subir la oferta?
2: Y lo va a tener que hacer. Mm. Pero acá, aparte de esto, acá.
1: Pero si tenía 20 para Almada, ¿por qué no pone 18 en Correa y lo resuelve rápido?
2: Esa es la pregunta, señor.
0: ¿Hay respuesta?
2: Esa es la pregunta, el WhatsApp está vacío.
0: No.
2: En ese ítem. Mira la palabra que te metí.
0: Sí.
2: Pero acá Tigres.
1: ¿Cuál?
2: Está muy caliente.
0: ¿Con quién?
2: Está muy, muy caliente.
0: No. ¿Quién?
2: Con dos.
0: ¿Con dos?
2: Una persona física y un club. El club es muy fácil. Con el representante.
0: De Correa.
2: De Correa.
0: Ajá.
2: Porque dice que, según ellos, van a pedir la inhabilitación.
1: ¿Quién representa a Correa?
2: Agustín Jiménez.
1: El mismo que Almada.
2: Van a pedir la inhabilitación por prácticas desleales.
0: ¡Opa!
2: Según Tigres, ¿eh?
0: Ajá.
2: Y además, tienen en mente, no sé si lo van a hacer, de demandar a River.
0: ¿Demandar?
2: Al TAS.
0: ¿Por qué?
2: Por negociar con el jugador sin antes tener la autorización del club.
0: Ajá.
2: Esto es, pero al TAS, a Jiménez y a River.
0: Ajá. Pues eso no lo hacen todos los clubes que llaman al jugador.
1: Todos
0: los clubes nos llaman al jugador para primero para ver si tiene ganas
2: de... Estoy con vos. Partí de la base que estoy con vos.
0: ¿Está con vos?
2: En todo.
0: Está conmigo.
2: Pero yo solamente soy el mero mensajero.
0: No, lo sé, Sebastián, por favor.
2: Soy el mero mensajero, Leonardo. Esta es la situación de Angelito Correa. De acá al viernes, ¿hay solución o se finí?
0: Ok.
2: No. Según los mexicanos.
0: ¿Hay plan B para Correa?
2: No.
0: No.
2: No.
0: No hay
1: Juanfer.
2: Angel.
1: Y que Juanfer se quede entonces.
0: Pero no juegan de lo mismo.
1: No, está bien, pero lo va a necesitar.
2: El rey vuelve el jueves.
0: ¿Vuelve?
2: ¿Vuelve?
0: ¿Vuelve? ¡O rey!
2: ¡Vamos! ¡Los mariachis! ¡Vamos!
0: ¿Cómo se subió ahora sí la canción?
2: Ahí está, mis mariachis. La gente pide este tema, Leonardo.
0: ¿Sí?
2: Sí.
0: Pero ahí está la canción del rey, no, hoy en el chachismo no. Y el chachismo está en un momento complicado.
2: Esta parte no me gusta a mí. A mí no me gusta.
0: Me piden el camino feo, Sebastián. ¿Cómo sigue?
2: No me gusta.
0: Y lo de rodar tampoco está bueno.
2: A mí no me gusta esta parte.
0: Dale, bueno.
2: No, esta parte que dice el rey. Pero el rey vuelve el jueves con la primera. Y Galarza va a Cantilo, ya famoso. Bien. Cantilo.
0: Okay.
1: No entra el rey.
0: Que... ya le podían poner un naming a Cantilo.
1: Hay más jugadores
0: porque,
1: ahí que.
0: Claro, porque ya se nombró tantas veces lo de Cantilo que ya está para
1: venderlo. Usted dice para hacer un negocio.
0: Un negocio, diga, como un. Sí.
2: Sí, en Cantilo, pues tengo la lista acá. Porque me la anoté para no fallar.
0: A ver.
2: Pablo Díaz que se fue, Mesa se fue. Lo tenés, Pese y Labustos, Alex Wojcicki.
0: ¿Está ahí?
2: Salas.
0: ¿Wojcicki está ahí?
2: Sí.
0: ¿Qué hace ahí?
2: Wojcicki,
0: sí.
2: Salas, Galopo, Subiabre, Lencina, va a Castaño, va a Galarza. ¿Y alguno me estoy olvidando? Me parece que no.
0: Sí.
2: Castaño ya le dije.
0: Sí. Bueno, no sé, no tengo la lista.
2: Son como 10.
0: Sí.
2: Son como 10. Uh-huh. Están en el cuartito de Cantilo.
0: Okay.
2: Así Así que este es el panorama. Las tres noticias de la tarde en el mundo River que espera Barracas el próximo sábado. Repasar lo de Galarza, muy cerca de Bolonia. Lo de Pesela, que me parece le dijo que no a San Lorenzo. Pesela. Centurión le dijo que no a San Lorenzo. Y lo de Ángel Correa. Uh-huh. La situación tensa. Angelito en México, su familia en España por las amenazas. Una vergüenza. A su esposa y a las hijas. Están en España. Y yo creo que a River, obviamente, de rebote, le favorece esta situación lamentable de las amenazas a su familia, porque no hay vuelta atrás. Angelito se quede sí o sí después de esto que está pasando, obviamente.
0: Sí.
2: Así que está, así está la situación de todos estos pases que venimos contando, y mañana seguiremos con esta hermosa novela, querido Leonardo.
0: Bueno, River juega el sábado.
1: Sábado.
2: Y a sábado, 19:15, Estadio Monumental.
1: ¿Cómo estará la voz del estadio el sábado? ¿Cómo imagina que River ha tomado decisiones en cuanto a eso de adelantar dos horas el anuncio del equipo, hacerlo cuando no hay público? ¿Cómo lo imagina?
2: Yo creo que lo va a hacer un ratito antes, cuando haya gente, cuando haya 70.000 personas.
0: 2:15 de la tarde, sí.
1: No, no, ¿cómo 2:15? ¿Antes del partido? No, 2:15.
2: No, 7:45.
1: Okay. Partido es 19:15. O sea, 18:45 es lo habitual.
4: Claro.
1: Sí. El aplausómetro.
2: Claro. Sí, cuando digan, el director técnico Eduardo, y ahí esperaremos.
4: Y la marcha no suena.
2: Y ahí esperaremos. Pero no lo digo yo, porque uno habla con los hinchas de River todo el tiempo y tengo que contar lo que uno siente, lo que uno ve, percibe. Veremos.
0: Sí, pero me parece que la bronca es general. Acá hay una bronca general. No.
2: Ah, sí. Pero
0: con el técnico, con los dirigentes, con jugadores que no funcionan, por lo menos por ahora. Entonces hay una bronca generalizada. Es decir,
2: con todos.
0: La bronca continúa.
2: Con el equipo, con los dirigentes, con el técnico, es un todo.
0: Sí.
2: Obviamente, yo no voy a favor de nadie.
0: No, yo te estoy marcando la situación.
2: No, por supuesto, Leonardo, yo simplemente digo que la derrota de Aldo Civi es durísima,
0: sí,
2: en nivel de cancha y del postpartido.
0: Sí.
2: Y eso, ojalá me equivoque y sea un punto de partido y River gane todos los partidos, me hace acordar al 1-4 con Tigre de Marcelo y al 1-1 de River Temperley con De Michelis.
0: Uh-huh. Sí.
2: Ojalá sea un punto de partida ganador y que cambie la historia.
0: Yo lo vi muy caído de Caudete en el partido y en la conferencia, muy caído.
1: El partido se entiende por lo mal que estaba jugando River.
0: Sí.
2: Sí.
0: Pero lo vi...
2: No fue... Creo que fue el peor, creo que tengo para pensar, de los equipos de Chacho, creo que fue el peor partido.
4: Ni protestó, nada.
2: Creo que fue el peor
0: partido. Es que no veía respuesta dentro de la cancha, y ahí es muy difícil, cuando vos no ves respuesta.
4: Es tremendo.
0: Es muy difícil el tema.
2: Sí, cuando no ves respuesta, pero aparte, con todo respeto, el rival... Con el rival, es un escándalo.
0: Sí, todo.
2: Es un escándalo la derrota.
0: Sí.
2: Y así además. Uh-huh. Vos si lo intentaste, lo peloteaste, por lo menos fuiste para adelante, nada.
0: No, te superó Aldo Civi, eso es lo peor.
1: Acá me dice el amigo Artelino que no lo
4: van a...
1: Juan Carlos. No lo van a poder nombrar porque está expulsado.
0: Ah, está Brochi, claro, tiene razón.
2: Sí, Sergio va a decir Brochi, pero viste cómo es esto, Martín.
0: A Brochi qué le van a decir.
4: Pobre Ariel.
1: ¿Pero no puede pagar multa el Chacho, expresar,
0: no? No sé.
2: Pero si la gente de Martín se quiere expresar, se expresa igual.
0: Sí, claro, no hace falta que lo nombren.
1: El escándalo fue en la final con Belgrano.
0: Claro.
4: Claro. Ahora me acuerdo.
2: Vos fijate que tiene 19 partidos el Chacho, tiene 4 derrotas. De esas 4 derrotas, una, ponele que pase con suplente contra Atlético de Tucumán. Pero son estas 3.
0: Ah, son estas 3.
2: Son tremendas. Boca de local, la final con Belgrano y el otro Aldo Civi.
1: Habías perdido con Boca, no me acordaba.
0: Claro.
1: El gol de Paredes,
4: no,
1: penal.
4: No es la primera vez que le pasa a Codete.
2: Los partidos calientes del...
1: O sea, con Boca y Belgrano encima, que es un karma.
2: Por eso te digo.
0: No, las derrotas son fuertes. No, son fuertísimas.
2: Sí. Son pocas, pero valen por mil.
0: Y son definitorias las 3.
4: Rey Antonio.
2: Sí, pero Agustín, el hincha de River, que yo conmigo todo el día con ellos,
0: sí,
2: te dice todo vago, todo lindo. La final, tal cosa. Con Boca, tal cosa. Porque es un partido, pero es el... Ustedes saben que es el semestre que todo se cuenta en el Superclásico. Y arranca el año y con esta del otro día es terrorífico.
0: Sí. De verdad.
2: La verdad lo digo, o sea, con el dolor del alma, yo, Sebastián, todavía no puedo creer que no se enoje los hinchas, si no puedo creer lo que pasó el viernes.
1: Tenés razón, no pon la música, la verdad que ahora que te escucho y... perder con Boca y Belgrano en el semestre es bravo para
0: y Aldo Civi
1: ahora.
2: No, en serio.
1: Sí,
2: por
1: no,
2: eso estamos
1: mirando, en serio.
2: En este tono,
1: este tono.
2: Tranquilidad y reflexión.
0: A media voz.
2: Sí. Este tono de reflexión,
0: pero caliente.
1: Claro. Enojado.
2: Diciendo las cosas.
0: Claro.
1: Contando todo.
2: Contando todo. Ah, le quiero mandar a una gente un saludo porque ustedes lo mencionaron. Han comido bien la gente de Wendy.
0: Ah, sí, KFC vino hoy, impresionante.
1: No, no sé lo que es Rubén.
3: Tremendo el pollo.
1: Lo mejor que hizo Rubén.
3: Ahora, ¿cuándo van a ir a comer con el
2: Fiscal? No, quiero saber si comieron bien.
0: Sí, ah, sí, muy bueno, bien, como siempre.
3: Tremendo.
2: Extraordinario. Le mandamos un saludo a la gente de Wendy. Que Costa Martín comió bien.
5: Sí, muy bien. Muy bien, estamos esperando la comida grupal de todos.
0: Ah, sí, para
3: sí, el abrazo
5: para festejar el año pasado.
0: Con el fiscal. Claro.
2: ¿El fiscal pudo degustar?
0: ¿Cómo el año pasado?
5: No, lo hicimos en el fin de año.
0: ¿Cómo lo hicimos?
5: Lo hicimos al final.
0: Sí, fuimos allá a la Jeva.
5: No, hicimos el anteaño.
0: No, hicimos la general con...
5: Ah, sí, ¿sí? No me acordaba.
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0: 4:43, aquí estamos hasta las 5. Llega el señor Leonardo David Ojeda con...
1: David
0: se llama.
1: No, no soy.
0: ¿Ojeda?
2: ¿Cómo le va? ¿Cómo anda?
0: ¿Qué dice?
2: Bien, en la rural, desde hace algunos días...
0: ¿De qué lado?
2: Está complicado, todavía no me definieron para qué lado tengo que ir, pero bueno, estoy. Tengo mucha gente amiga, Leo, permitime, ¿sí? Porque...
0: Sí, por adelante.
2: Un saludo grande. Hay mucha gente de Concordia, mucha gente de Paraná, mucha gente de Santa Fe. De Viales, de Entre Ríos, mi querido amigo Chano María, que compartimos acá. También con el Zorrito, hincha de Colón. Con Alfred, con el Cuervo y con Emi. El Atlético Sunchales. Mire, si está todo abierto el fútbol argentino y los clubes, ¿vio?
0: Sí, impresionante.
1: Como móvil en la rural.
3: ¿Cómo sabe? Bien, qué bárbaro. Qué
2: manejamos absolutamente todo, se da cuenta, ¿no?
0: ¿Y usted puede hacer una descripción de lo que está viviendo en este momento ahí en la rural? ¿Qué

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0: Bueno, buen día, ¿cómo les va? Son las 6 de la mañana, 7 minutos, estamos arrancando una mañana más. ¿Tienen dólares en el colchón?
1: ¿En cuál?
0: ¿No tienen dólares o no tienen colchón?
2: No tengo dólares.
1: Sí, no tengo, no hay nada.
0: Bueno, podemos, si lo tuvieran, ya el ministro de Economía dijo que lo pueden traer. Lo traen y se lo dan.
2: Si lo tuviese, tampoco se lo
1: dan. No, claro. No sería la primera opción, te digo, ¿eh?
0: No, de verdad.
1: No, ni siquiera la décima.
0: Pero dice que están perdiendo valor en el colchón.
2: Ah, no, los pesos no.
0: Bueno, pero estamos hablando de los dólares, porque el gobierno está necesitando dólares.
2: Pero nosotros cobramos en pesos.
1: Claro, cuando cobremos en dólares o el equivalente al dólar, bueno, ahí charlamos un poquito.
0: Pero los jubilados están ganando más en dólares.
1: ¿En qué país? ¿En este?
0: Bueno, dijo el presidente en su momento.
1: A veces a mí me da la sensación que estaría bueno que aclaren en qué país.
0: Estoy muy feliz hoy a la mañana, porque lo noto muy bien a Bartizaglia.
1: Está como ese plan, está despierto, está acá.
0: ¿Viste como uno le dice a los niños chiquitos, te quiero felicitar porque hiciste la cama? Bueno, te quiero felicitar porque vos viniste muy bien, muy temprano, muy despierto.
3: Usted me dijo ayer, levantate 10, 15, 20 antes.
0: Bueno, tampoco.
3: Y pasé la alarma a las 5:40, a las 5:20.
0: Tampoco necesito que te levantes 20 minutos antes.
3: Ah,
0: ¿eh?
3: Bueno.
0: Con que te levantes 10 antes estamos bien. Hoy, como hoy, muy bien. Muy bien.
3: Vine más tranquilo, no tuve que correr tanto en la calle.
1: ¿Viste?
0: Todo mejor.
1: Como te indicó el médico.
0: Madrugando.
1: ¿Te das cuenta?
0: Madrugando todo es mejor, ¿no?
3: No, mentira. Muy bien.
0: Contame de eso.
3: En un gran momento.
0: ¿A qué hora te dormiste?
3: Y 11:30. Oh. No, un poquito más. 11:45.
0: Ah, después del partido de Lanús.
3: Sí, me costó un poquito. A los 93.
1: Me perdí, tarde igual.
3: Me perdí el segundo gol.
0: Ah, claro, porque el segundo gol fue a los 95.
3: Cambié. Dije, ya está.
0: ¿Cómo cambiaste, pues,
3: sí,
0: boludo?
3: Cambié.
0: No se puede cambiar en el descuento.
3: Lo vi ahora mañana el gol, al segundo.
1: Ya no aguantaba.
3: La próxima no vino más, un partido de 90 y pico.
0: No,
3: porque...
0: pero cambió, no que apagó. ¿Cambió?
3: No,
0: ¿qué pusiste, Gran Hermano, boludo?
3: Cambié para ver si había zapping de algo importante, de goles de la jornada, si había algo más. Y me fui a dormir.
0: Increíble, tuyo.
3: En ese zapping no podría haber visto el gol.
0: Tranquilamente.
3: Y ahí dije, ¿para qué? Bueno. Banco, un partido de 90 y pico.
1: Día de semana igual re tarde, ¿no?
0: Muy tarde.
1: En partido invierno,
0: no, pero no en partido 9 y media de la noche, es muy tarde.
1: Tardísimo. En esta
0: tarde.
1: Época sí está.
3: En el Mundial 11 de la noche.
0: No, bueno, está bien, pero el Mundial es un Mundial acá. Sí. 9 y media de la noche, en el medio de... Aparte, no, digo para los que vayan a la cancha. Por ejemplo, hoy Boca juega 9 y media, ¿no?
3: 9 y media.
1: 9 y media, qué tarde.
0: Tenés que ir a la cancha de Boca. Yo justo hablaba con un chico que va en la cancha. Tenés que ir a la cancha de Boca. Le digo, ¿dónde dejas el auto? 20 cuadras, me dice.
1: No, regalado.
0: ¿Por qué 20 cuadras? Primero porque no hay lugar en la cancha de Boca. Y después porque 15 cuadras para adentro, o sea, cerca de la cancha de Boca, te agarran los trapitos y te despluman.
1: Sí.
0: Entonces, no, me dice, con mi papá lo dejamos a 20 cuadras. Tenés que caminar 20 cuadras cuando saliste de la cancha. Fácil.
1: 11 y media con suerte.
0: Fácil. Hasta que llegas al auto, 12 de la noche. Más
3: una
0: o menos.
3: A tu casa.
0: Claro, y depende de dónde viva, Damián.
3: Y hay que ver si tenés que morfar o no.
0: Esta gente vive en Vicente López.
1: ¿Y si vas a transporte público? 2 de la mañana mínimo.
0: No, transporte público, olvídate. Uh-huh. Para la cola del bondi y eso.
1: Tarde.
0: No, volviste a las 2 de la mañana a tu casa. Nada, la cosa. Y al día siguiente, ¿qué es? Viernes. ¿No? ¿Qué hacemos? Me duele la panza, no puedo salir.
1: ¿Hay algún motivo?
0: Estoy con dolor de cabeza.
3: Y quizás eso te motiva.
1: Dicen, o sea, ellos explican por qué tan tarde el partido.
0: No, porque tienen un partido antes a las 7 y después el otro hay que separarlo hasta las 9:30 por cuestión de televisación.
3: Ah, eso sí, wow. Lógico, es un poco lógico. Pero bueno, tienen tantas señales. La 1, la 2, la 3, la 4, la Premium, la esta.
0: Sí,
3: la
0: pero hay algunos que van por ESPN, otros que pueden ir por Fox, otros que pueden... El de ayer, por ejemplo, se vio por DirecTV, el partido de la noche.
3: Exacto.
0: Entonces, se separa. Pero 9:30 de la noche, A Lanús, 9:30 de la noche.
1: No.
0: ¿A qué hora vuelve?
1: ¿Se puede morder una transmi con otra? Como para correrlo, aunque sea media horita.
0: No.
3: Salvo que haya un incidente o algo
0: claro,
3: que quede
0: claro.
3: Otra.
0: No se puede pegar. Pero 9:30 de la noche, Lanús. Vos vivís, ponele, en Núñez. ¿Cómo hace para volver?
1: Esa prueba del hincha. El verdadero hincha.
0: De verdad. No, aparte frío.
1: Frío. No, y al otro día te la regalo tener que dormir 2-3 horitas.
3: Bueno, hoy innecesario de nuevo, porque en el fútbol argentino sí se pisan los horarios, porque hay tantos partidos que
0: claro,
3: no.
0: Claro.
3: Por ejemplo, ponen en un mismo canal Sarmiento de Junín Argentinos 19:30, ponerlo a las 19.
0: Empieza la fecha con Sarmiento de Junín.
3: Empieza el torneo con Sarmiento Argentinos. Y ponen en el mismo canal, cuando termina Sarmiento Argentinos, Defensa Aldosivi 21:45.
0: Defensa Aldosivi. 21:45.
3: Sí. Lo miran los de defensa y el Aldosivi nomás.
0: 21:45 defensa Aldosivi.
3: Sí. Pero mira las 12:10.
0: A prueba de...
3: De valientes.
0: De valientes.
3: Este es un Nueva Zelanda... Australia.
0: Sí, que voy a decir, bueno, lo veo a ver si hay algún canguro saltando. Digo, pero acá, ¿qué voy a hacer para mirar? No, es muy difícil, es muy difícil. Y es muy difícil volver a acostumbrarse al ritmo del fútbol argentino. Es muy difícil. Ayer viendo el partido de Lanús, hubo media hora que no se pateó el arco. No se pateó el arco.
3: Es cierto.
0: No se pateó
3: el arco. Yo no tenía arco, hice un poquito de zapín. No.
1: Claro. Si no te dormís.
0: ¿Qué había? ¿Lam? ¿Qué pusiste?
3: Y ponía un poco de a ver si había algún chimento. Claro. Porque se comenta que con la Pinto está separado. Dije, a ver qué dice.
1: No, no
3: y
1: me digas.
0: Pero tenemos que arrancar por ahí.
1: Me gustaba Maya, ¿eh?
3: Y bueno.
1: Buena piba.
0: Teníamos que arrancar por ahí.
3: Se olfatea. Y no está confirmado, pero se olfatea. Él no la saludó para el cumpleaños.
0: ¡Oh! Oh, todo redes,
1: esa
0: ¿no?
1: separación, ¿eh?
3: Y, pero sí, ella la saludó hace 2 meses, el 27 de mayo.
1: No la saludó por redes.
3: Él a ella. Y hace tres carreras que no lo acompaña.
0: O sea que estás desperdiciado acá, ¿no?
1: Sí, recontra. Recontra.
3: Soy deportivo con un extra para este momento.
1: Viste que ayer decías que hay que saber de todo, no solamente de fútbol. Bueno,
0: es verdad, tenés razón. Hasta hay que saber de boludeces también, todo.
1: De todo. O sea, perfecto. Todo.
0: Va a dar una conferencia de prensa con 2 españoles, escuché, con la Pinto.
3: Sí, con Fernando Alonso y Carlos Sainz, hoy a la mañana, le toca.
0: Hoy a la mañana.
3: Sí, no es casualidad.
0: Obvio, lo de la FIA no somos. No,
3: no es casualidad. Todos
0: los sientan en el medio. Español, argentino, español.
3: Y aparte empezó
0: en
3: la silly season, que es la temporada tonta, la de humo. La del mercado de pases, y se rumorea que la silly season.
0: La silly season, la temporada tonta. Ah, no la tenía, ¿eh?
3: Entre julio y septiembre empiezan todos los rumores y venta de humo de todo el mercado europeo. Mira, y los argentinos compramos. No, por eso en estos días seguro viste ahí la posibilidad de Colapinto de volver a Williams, porque Fernando Alonso puede llegar a ir al Alpine y Sainz se va de Williams a otra escudería. Bueno, todo eso.
0: Estás muy bien hoy en la mañana, ¿eh? Estás muy
3: bien.
0: Me
3: gusta, ¿eh?
0: Sí. Te digo, ¿a qué hora te pusiste la alarma?
3: 5:20.
0: 5:20.
1: No estamos solos.
0: Se ponen 5:15, ¿sabes qué?
3: Con todas las luces.
1: Ya está.
0: Muy bien, muy bien. Bueno, de esto va a ir el programa, y vamos a hablar de la marcha ayer en los miércoles de jubilados, que se convirtió en una marcha más masiva, una marcha más de protesta, del ministro de Economía pidiendo que los argentinos entreguen los dólares del colchón, ofreciendo además condiciones, no solamente los argentinos, ¿no? Ofreciendo condiciones de no pregunto, ni sé, ni me interesa de dónde vienen. No, ustedes tráiganlo, nada más. Ustedes y cualquiera. Ustedes y cualquiera. Y hablaremos también del fútbol argentino, que arranca una nueva fecha. Juega Boca hoy, 21:30. Tengo entendido que con Paredes, con Villa y con un arquero nuevo. Así que, bueno, desde
3: renovado.
0: Ese lado. Sí, desde ese lado está bueno para mirarlo, pero también arranca medio tardeli, ¿no? En un día en el que. ¿Y dónde está el piloto? Había una película que se llamaba ¿Y dónde está el piloto? ¿Y dónde está el sol?
1: ¿Dónde está el sol? Hoy, a media mañana, vamos a tener el cielo parcialmente nublado, lo cual implica que vamos a ver un poquito el sol. Igual ayer asomó un poco a la tarde, un ratito.
0: Es verdad,
1: despasado al mediodía, un ratito asomó el sol. Hoy vamos a tener parcialmente nublado, despejado, a la media mañana.
0: Tengo un lavarropas completo.
3: Yo la veo anoche. Va, Mica la veo anoche. 9:30.
0: ¿Cómo? ¿Por qué te subiste a ese caballo? Yo la ve, Mica, ¿qué hizo?
3: Nosotros la vamos a anotar. Es un equipo.
0: Sí. Esperá, ¿qué agarraste la tabla de lavar?
3: Yo estaba apuntando algunas cosas, viste, audios para el programa, etcétera, etcétera, y me dice.
1: ¿Cómo labura?
3: ¿Podés
1: todo?
3: Poner los videos, me dijo.
0: Y esta es la temporada Silly, la de la venta de humo, ¿no?
3: Y le digo, ¿y vos qué haces? Le tiré. Y me dice, yo estoy colgando la ropa, que la ve.
1: Pero es
3: de
1: específico.
3: Noche, bueno, así ya mañana se seca de temprano. Bueno, listo. Ella colgaba la ropa y yo puse los fideos. Le dije, bueno, en 10 minutos hay que sacarlo. Me fui a terminar el programa.
1: Sí.
3: Y después me dijo, a comer.
1: Porque uno dije, pone.
3: Sacalo, le dije.
1: Ay, qué rápido. Uno pone
0: todo.
1: El jabón, el otro pone el suavizante, el otro aprieta la perilla y se van turnando.
0: No, ella hizo todo.
3: Yo lavo.
0: ¿Lavaste los platos?
3: Sí. Ella generalmente cocina y yo lavo. Me gusta más lavar. Rápido, puedo decir
1: que la tengo que llamar a Mica para
0: constatar todos estos datos, ¿no?
3: Que te voy a estar mintiendo que cocina ella todos los días.
0: Claramente.
3: No, para eso te miento, digo que lo hago yo.
0: Escucha, ¿tenemos un poco de sol hoy, no?
1: Sí, a media mañana tenemos el cielo parcialmente nublado. Vamos a ver un poquito el sol a la mañana. La máxima hoy va a llegar a 13 y la humedad está alta, 86%. Todo el día, en líneas generales, el cielo va a estar cubierto.
0: Qué lindo, qué bueno, hermoso.
1: Y fresco, cubierto y fresco.
0: Ah, bueno, alentador. ¿Cómo viene? ¿Me das un poquito el panorama del fin de semana y eso?
1: Si abrimos la ventana para mañana viernes, a la tarde hay probabilidades de lluvias aisladas. Así que aprovecha hoy a lavar la ropa. Te turnas con tu hija.
0: Tenés razón.
1: Sí, sí.
0: Voy a aprovechar hoy.
1: Y el fin de semana va a estar cubierto, mayormente nublado.
0: ¿Qué pasó? ¿Cuándo nos
3: convertimos? Un antidepresivo.
1: Sí, nos convertimos en Londres.
0: ¿Cuándo nos convertimos en Londres? ¿Qué pasó? ¿Qué pasó después?
3: Si va a llover, que llueva con ganas. Porque
0: se fue al Mundial y nos dejó todas las nubes, ¿no? Sí. Se nos llevó el sol.
1: El cielo está triste.
3: También forman parte del paisaje.
0: No hay más palabras.
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21 minutos pasan de las 6 de la mañana. Empezamos este jueves 23 de julio con vos en Splendid AM990, La Vecchia Mañana, hasta las 9 de la mañana con 11 grados en Buenos Aires. La humedad está en 86%. La jornada, según el Servicio Meteorológico Nacional, tenemos hoy una jornada fresca con temperaturas mínimas de 7 grados.

0: Nos va a contar J. Leonetti. Hola J., buen día, ¿cómo va?
1: Hola Fer, ¿cómo va, equipo? A ver, sí, tenemos, mira, de la madrugada ya algunos choques que todavía quedan, restricciones. Hubo, por ejemplo, una colisión en Alem entre Tucumán y Viamonte, y un auto que le pega a parte de la estructura del Metrobús, con lo cual estuvo restringida la circulación y todavía queda una restricción. Un herido derivado ya por el SAME, fue un Fiat Palio que chocó contra uno de los pilares del Metrobús, así que queda la restricción. En General Paz, a la altura de Emilio Castro, en dirección hacia el Río de la Plata, también hubo choque en la madrugada. Lo que es la zona de la 9 de Julio Sur, de la autopista 9 de Julio Sur, antes de la bajada de Suárez, un choque entre un auto y una moto con un motociclista herido, así que también restricción allí. Este es bastante reciente, así que todavía están trabajando en el lugar. Atención con esto, los que tengan que cruzar el puente Pueyrredón, o vengan, mejor dicho, desde el Pueyrredón, desde Avellaneda, en dirección hacia Capital. Y también adelantamos, va a haber corte total de lo que es la autopista Ilia y Cantino durante esta noche, a partir de las 23, en sentido hacia el norte. O sea, no vas a poder ingresar a la autopista Ilia desde la 9 de Julio y Arroyo, porque se va a cortar el tránsito para trabajar en el puente La Brea. Están trabajando de manera constante, de hecho, en estos 15 días de vacaciones de invierno. Recuerden que, por ejemplo, lo que es el cruce del puente de Ciudad Universitaria hacia River, hacia Libertador, está completamente cerrado, pero esta noche lo que va a realizar AUSA esencialmente es la instalación de las últimas vigas que cruzan justamente el corredor de Cantino, para lo que es la parte de retome, que va a tener todo este nuevo distribuidor que se está haciendo allí a la altura de la cancha de River. Así que a tenerlo presente.
0: O sea, salir de capital para provincia, la zona norte, no puede salir por Ilia y no puede salir por Cantilo.
1: Claro, porque al cortarse Cantino y al quedarte muy pocas alternativas, se corta directamente toda la autopista Ilia. Porque recordás que están trabajando también en lo que son las calles colectoras.
0: No, eso es un temón. Ese es un temón para la gente que hoy esté en auto. ¿A partir de qué hora, J?
1: Esto va a ser a partir de las 23.
0: Ah, bueno.
1: La idea es que trabajen hasta las 6 de la mañana.
0: Ah, ok. Pero, o sea, no es que se corta todo el fin de semana, se corta durante un tramo de la noche y mañana se habilita de nuevo.
1: Exacto.
0: Ah, ok.
1: Va a haber nuevamente restricciones durante el sábado y domingo, pero el corte más importante va a ser solo durante la noche.
0: Está bien.
1: A ver, es constante el trabajo, están justamente aprovechando el menor caudal de tránsito. De hecho, se nota también a esta hora, que habitualmente yo te diría que ya tenés trabada Panamericana. Bueno, todavía no, todavía hay tránsito bastante ágil en el corredor norte. En la autopista del oeste un poquito más de movimiento en la zona de Morón, pero mira, en lo que viene esta semana, salvo el lunes, que ha sido realmente raro, porque no hubo casi movimiento,
0: sí.
1: Tanto martes como miércoles, este es el horario de mayor movimiento. O sea, la hora pico está entre las 6 y las 7 y media de la mañana, y después ya afloja todo, ¿sí? Con lo cual, los que van a tener que tener mayor cuidado en el caso de corte de Ilia y Cantilo en dirección norte, esta noche es mañana los que arranquen bien, bien temprano.
0: Okay.
1: Te completo con un incidente en el tren Sarmiento, está circulando limitado entre 11 y Castelar, o sea que en estos momentos no está saliendo de Moreno, tiene que ver con una persona embestida por la formación en Merlo, con lo cual esto obviamente complica a los pasajeros, solo haciendo de Castelar a 11 el tren Sarmiento.
0: Gracias, J., abrazo.
1: Que la pasen bonito.
0: presentamos los temas del día hoy jueves 20.

0: 3 de julio, cuando son las 6 y 27, el gobierno presentó un proyecto de ley de inocencia fiscal. Buscan que fluyan los dólares sin topes ni penalidades alguna. Hay 170 mil millones de dólares en el colchón, dijo el ministro de Economía, Toto Caputo, ¿sí? Están buscando aspirar dólares de algún lugar. Puede ser del colchón o de algún otro. La CGT y la CTA marcharon junto a los jubilados, sin discursos y con agrupaciones sindicales. La habitual marcha de los miércoles anticipó un plan de lucha que dicen que se puede dar en los próximos días. Y atención con esto, el Servicio Meteorológico emitió alertas naranja y roja por temperaturas extremas, nevadas y tormentas, sobre todo en la zona sur de nuestro país, en Chubut y en Santa Cruz, los más afectados. Se registraron temperaturas de hasta menos de 25 grados en el Calafate, menos de 25 grados en el Calafate, por ejemplo. También.
1: Bueno, además de la victoria de Lanús 2-0 ante Cienciano ayer por Copa Sudamericana, 16avos de final, semana que viene la revancha, goles de Watson y de Carrera. Hoy, por el mismo certamen, Boca es local, 21-30, va por ESPN este partido ante O'Higgins, el conjunto chileno. Vamos a estar hablando de la probable de Boca, vamos a escuchar a Riquelme que habló de Villa. Se fue Hanson a Gimnasia. Vamos a estar hablando de River también. Vamos a escuchar a Juanfer Quintero, que apuntó contra el Chacho Coudet. Hay un temita que surgió en la jornada de ayer que se reavivó.
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0: 6:36, te actualizamos la información del servicio meteorológico. Estamos empezando en Buenos Aires con 11 grados, el cielo está mayormente nublado. Para esta mañana se prevé que tengamos el cielo despejado y algo soleado, y después continuaremos con el cielo cubierto y una mínima probabilidad de tormentas, así como el norte de nuestro país, que está con alerta amarilla por tormentas intensas, y el sur y la parte cordillerana de Argentina está con alerta naranja por fuertes nevadas y por viento blanco. En Buenos Aires, hoy la máxima va a llegar a 13 grados y te recordamos que ya estamos en nuestro WhatsApp 11 38 28 09 90, y en nuestro canal de YouTube, canal oficial de Espléndida M990, donde ya se están sumando al chat.
1: Vamos con los titulares de los diarios hoy, jueves 23 de julio del 2026, en La Nación. Dice, en Estados Unidos citan a testigos en la investigación por el desvío de fondos de la AFA. El FBI contactó a empresas que firmaron contratos. Hay más citaciones para julio. En principio esto todavía no toca a Tapia ni a Tobillino. Volvió a las calles una postal del pasado, dice La Nación. Foto de tapa, aparece la policía frente a la manifestación y al polo obrero y a distintas agrupaciones políticas y sindicales para marcar que terminó la paz mundialista. Grupos piqueteros, agrupaciones de izquierda, la CGT y la CTA salieron ayer a la calle con la excusa de respaldar el reclamo de jubilados, dice La Nación. Caputo, en busca de 170 mil millones de dólares del colchón, dice. Y en el apartado superior, la Patagonia sufre por un frío extremo, más propio de la Antártida. En Santa Cruz y en Chubut hubo temperaturas mínimas de hasta más de 20 grados bajo cero. El torneo clausura importa reglas de la Copa del Mundo en deportes. En el certamen que comenzará hoy se hará hincapié en la lucha contra el racismo y la pérdida de tiempo, y el VAR tendrá más influencia.
0: Recorremos la tapa del diario Clarín. Por primera vez citan a declarar a un testigo por los negocios de la AFA en Estados Unidos. La imagen destacada en la tapa es la Patagonia con alerta roja, Río Negro con rutas en observación por las intensas nevadas. En el margen inferior izquierdo, descontrol de una IA. Hackeó por su cuenta a otra empresa. En el margen inferior derecho, acuerdo nuclear. Trump le dará a Arabia Saudita lo que se le niega a los iraníes. Y por último, en el margen superior, Infantino, de la FIFA a la ONU. Trump propuso que el jefe del fútbol mundial sea elegido para comandar Naciones Unidas.
2: Títulos del cronista. El gobierno se prepara para dar otra batalla desreguladora en el Congreso a partir de agosto. La iniciativa atraviesa numerosos sectores de la economía, desde el corretaje inmobiliario hasta el cabotaje marítimo, pasando por el mercado de capitales, farmacias, vinos y carne, entre otros. Además, el riesgo país bajó a 410 puntos, pero ahora hay dudas por el sendero de tasas de Estados Unidos. Dos cortitas. Caputo dijo que con inocencia fiscal 2 buscan proteger a los contribuyentes de la acción de futuros gobiernos. Y en materia internacional, poco margen para revivir la tregua. La escalada de Medio Oriente otra vez pone el petróleo rumbo a los $100.
1: Tapa de crónica, en modo ahorro, foto con distintas familias, chicos, grandes, en modo vacaciones. Las familias planifican con antelación las actividades y buscan promociones o descuentos bancarios. Según un relevamiento, una salida para 4 personas con transporte, cine, snacks y comida rápida ronda los 200 mil pesos. Arriba, arriba. Datos del INDEC. La economía cayó 0,5% en mayo, pero tuvo una recuperación interanual de 0,2%. Licha, Martínez y Messi elegidos en el equipo ideal del Mundial. Entre otros apartados, se suspende el show de Rosalía en Argentina. La cantante española pidió perdón por burlarse de la escaloneta. Y por último, Juanfer Quintero. No soy prioridad para Coudet, y Boca recibe a O'Higgins con Paredes y Villa de titulares.
0: El diario Popular, este jueves 23 de julio de 2026, el destacado es el efecto mundial. Buscan cobrarles a extranjeros salud y universidades. El clima de rechazo hacia Argentina, que se viralizó en redes sociales tras la derrota de la selección, reactivó en el oficialismo la intención de impulsar proyectos para cobrar por la atención en hospitales públicos y por la educación universitaria a los residentes extranjeros no permanentes. También se ve a Juanfer y dice no soy prioridad para Coudet. Y en el margen superior alerta por 90 ataques de motochorros al día en AMBA.
2: Títulos deportivos, título de diario Le, arde River. Y la foto de Juanfer Quintero con las manos en los bolsillos. Para el técnico no soy prioridad. Quintero le tiró la camiseta a Coudet. Dijo que futbolísticamente pensamos distinto y aclaró que sus vacaciones las arregló con el presidente. Di Carlo, ¿hay retorno? Por otro lado, tres cortitas, 21-30 por ESPN. O'Higgins con Boca. Debuta en Sudamericana con Paredes de titular. Villa de vuelta. Montero al arco y el retorno de el Vasco Arruabarrena a la Bombonera. 2-0 a Cienciano. Elemental. Granate con goles de Watson y wow, carrera.
1: Oye, estupendo.
2: Lanús ganó en un torneo eso? Que le cae muy bien.
1: ¿Fue tuyo?
2: Por el torneo clausura arranca el torneo con las reglas del Mundial. Belgrano estrena el título ante Central desde las 19:30. También juegan Sarmiento Argentinos y Defensa y Justicia Los Civil.
1: Cuatro temas fundamentales en Bae Negocios de hoy jueves 23 de julio, cuando son las 6:42 de la mañana. La actividad económica no se recupera y cayó por segundo mes consecutivo. La baja en mayo fue de 0.5 contra un mes anterior y opera 1.5 por debajo de finales del 2025. El gobierno acuerda obras con Santa Fe y ahora va por las PASO, a las que quiere eliminar, ¿no? Entre paréntesis, esto agrego yo. El riesgo país vuelve a acercarse al piso y cerró en 410 puntos. Y por último, Caputo insiste con inocencia fiscal. Dos puntos. Es mala decisión tener dólares en el colchón. Ustedes dos les hablo.
0: Pasamos por la tapa de Página 12 con el destacado El partido se juega en la calle, donde se puede ver a las dos, a la CGT, a las dos CTA y también organizaciones sociales que se suman a la marcha de los jubilados de los miércoles. La masividad de la convocatoria impidió al gobierno concretar la habitual represión. La protesta callejera seguirá el 7 de agosto con la convocatoria común a la marcha por paz, pan, tierra, techo y trabajo. En el margen inferior izquierdo, otra fake news sobre Chiquitapia. La AFA desmintió que la justicia de los Estados Unidos le hubiera retenido el teléfono a su presidente. Y por último, en el margen superior de Página 12, Milei no se hace cargo de sus actos. El gobierno salió a promover el arancelamiento de las universidades y la salud pública para extranjeros en medio de las críticas por el supuesto racismo de Argentina.
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5: 990 con lo que tengas. Paul Basso, y también en nuestro canal de... En nuestro canal de YouTube, Paul nos dice: buen día, la ve que chicos, primer comentario, el primer comentario, ¿me gané algo? Claro, porque ellos siempre se compiten a ver quién es el primero que manda mensajes.
6: ¿Qué dijo Paul?
5: Nos dice, claro que ganó, porque es el primero que mandó el mensaje en YouTube. De a poco vuelve el fútbol local, Fernando y equipo, saludos, Jorge Perino de Once.
6: Vamos, Jorge.
5: También Mauro de Garín. En Infobae dicen que en Estados Unidos secuestraron el teléfono de Chiqui y sus secuaces y tienen que ir el 30 de julio. Sí. ¿En qué anduvieron ahora? Claro, ahora desmintieron.
6: Pero eso
5: que no.
6: Quedó desmentido.
5: Claro, ya dijeron que no fue.
6: La AFA dice que no. ¿Podés dejar que termine los mensajes?
7: Dale, dale, porque era por ese tema, por eso me quería.
6: No. Ahora volvés.
5: Nuestro amigo Gaby, el repuestero de Merlo, nos saluda y nos desea un gran jueves a todos y al chat también.
6: Gaby, gracias.
5: Juan de Calafate, ahora vivo
6: en... ¿cómo está? Qué frío, contanos de Calafate, ¿qué pasó, Juan?
5: Nos cuenta que él vive en Cava, pero extrañó el frío y la nieve de allá. Y también nos dicen, la Vecchia, el lunes falleció el Pato Strunz, baterista del Malón y ex Hermética.
6: Okay.
5: Vos que sos rockero y metalero. John,
6: No, metalero no,
5: no tanto, no
6: metalero
5: tanto.
6: Metalero no, pero todo bien, todo bien. Sí.
5: Y nuestra amiga Marisa también nos cita una publicación que hizo Esteban Bullrich para la selección, uh-huh. Y uno de los fragmentos dice que él hace 5 años recibió el diagnóstico de ELA y desde entonces aprendió que las batallas más importantes no siempre se ganan, algunas simplemente se libran con dignidad. Descubrí el verdadero liderazgo no consiste en evitar el sufrimiento, sino en elegir quiénes queremos ser mientras lo atravesamos. Eso es lo que ustedes le regalaron a la Argentina durante este ciclo. Gracias.
6: Bueno, gracias a todos y sigan mandando sus mensajes al
5: 11-38-28-09-90 y también en nuestro canal de YouTube, Espléndida M990.
6: Bueno, ¿qué querías?
7: ¿Por dónde querés ir?
6: Vos estabas interrumpiendo cuando
5: ya me estaba hablando. Qué bárbaro.
7: Cuando dijeron algo de Tapia.
6: ¿Qué pasó?
7: A ver, no es ninguna Carmelita descalza, Claudio. Que hay muchas causas alrededor de él, es cierto. Que supuestamente lo del celular es una fake news, sí. Pero no generalicemos y que quede en el colectivo, de todo, en todos, el... Ah, es mentira todo lo que se está hablando. No. Lo del celular, sí. Lo de las causas es verdad, es la causa Tour Pro Denter.
6: Pero es una causa que ya venía de antes.
7: Exacto, y pero que sabíamos que se iba a parar durante el Mundial.
6: Sí, y en AFA te dicen que Tapia en este momento no está llamado a declarar, que todavía no está llamado a declarar, que quizá lo esté más adelante, porque ayer se habla fuertemente que le habían incautado todos los teléfonos a él, a todos los dirigentes que habían viajado, bla, bla,
7: uno de los títulos decía, la justicia de Estados Unidos incautó el celular de Tapia y lo citó para declarar a él y obviamente compañía, y la AFA, en pocas palabras, dijo, el documento al que hacen referencia diversas publicaciones no constituye una citación dirigida al presidente de la AFA, Claudio Tapia, ni al tesorero Pablo Tobillino, sino que a un tercero.
6: Lo que no quiere decir que pase más adelante, pero pasar no pasó.
7: No. Ahora, también, si los medios, ahí te das cuenta, lamentablemente, se va a empezar a ver la silacha de cada uno de los medios, para quién juega cada uno.
6: Ya se
7: si
6: ve,
7: se van
6: ya
7: a empezar, si sus publicaciones, porque antes la escuchaba atentamente a Yamila.
6: Ah, mira.
7: Si en la portada de un medio, que es lo más importante, vos desmentís a otro, ya vamos a empezar. No, lo que dijo él es mentira. No, lo que...
6: Bueno, pero hace rato que unos patean para un arco y los otros patean para el otro.
7: Te digo, llegamos a la era de que los medios lo único que hacen es desmentir al otro.
6: Estamos mal, porque si los medios estamos todo el tiempo así y no tenemos que informar por TikTok o por YouTube y eso, estamos mal, estamos complicados.
7: Y para resumir, ya que estamos, la causa en líneas generales que se habla es la de Tour Pro Denter, que es la empresa que recaudaba el dinero que la AFA juntaba por, obviamente, los partidos, por sponsors fuera del país, y esa plata después la giraba a la Argentina, que después termina con la teniendo un contacto con la famosa causa de la Rosadita, no es la misma, pero va por el mismo camino, la Rosadita de la AFA, donde se veía a Beacon contando los dólares, que esto fue a principios de este año o a fines del año pasado, así que por ahí va la mano, más o menos. Obviamente el nombre Claudio Fabián Tapia no está en la causa como tal, sí, después lo termina rozando.
6: Bien. Pasemos a otra cosa, pasemos a otro tema, decía la canción. ¿Por dónde vamos? Ayer habló Riquelme, ayer habló Quintero, sí. O esto vamos con River y Boca más adelante, no sé por dónde quieres.
7: Vamos por River y Boca, que tenemos bastante tiempo. Habló Román antes del partido de hoy ante O'Higgins por Copa Sudamericana. Le preguntaron por el tema Villa.
6: Sí.
7: De que en su momento escuchábamos que dijo que Villa le faltó el respeto a la camiseta del club, se fue con un juicio, después cuando se va, finalmente fueron dos, ya cumplió la pena del juicio, y el otro llegaron a un acuerdo con las partes, para el que no está al tanto. Y siempre Villa dijo, cuando jugaban Independiente Rivadavia no decían nada. Ayer le preguntaba a Julio Pavoni cómo es la situación de Sebastián Villa, por qué se lo trajo. Escuchemos lo que decía el presidente de Boca.
8: Con Sebastián, nosotros cuando tuvimos la suerte de tenerlo acá en el club, hemos vivido momentos bastante raros, ¿no? Porque a mí me ha tocado ser futbolista, entonces lo he vivido de cerca todo lo que él... Y muchas veces, durante aquel tiempo, más de un compañero por ahí tenía que ir a declarar o lo que sea, y siempre te mandaban a declarar un día que vos no tenías partido. Es algo común eso, que siempre que vos tengas que ir a declarar sea un día que vos no tengas partido. A Sebastián lo hacían ir a declarar el mismo día de los partidos. Nosotros hemos vivido cosas bastante raras. Y con Sebastián hemos sido muy, muy claros, muy, muy simple, muy sincero. Le dijimos que él iba a seguir jugando y que en el momento tengan una decisión, sea el juez o quien sea. Si no pasaba nada, seguiría jugando. Si era sentenciado, dejaba de jugar. Y fue lo que pasó. Cuando pasó eso, acá no jugó más. Se fue a Mendoza. Mendoza ha jugado durante mucho tiempo, que lo sabemos todo, ¿no? Y nadie se preguntaba nada cuando jugaba en Mendoza. Nadie preguntaba nada. Y ya cumplió su sentencia.
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6: Vive lesionado como Cavani, pero Cavani pasó los 35 años y Palacio no llega a 25.
7: Lozano, una distensión. Jiménez, un desgarro grado 2, aductor derecho. Milton Jiménez, complicado. Carlos Palacio es una sobrecarga, pero bueno, es lógico después de 7 meses sin jugar. Vareiro, veremos si lo van a operar o no. Discopatía lumbar. Belmonte, esguince de tobillo. Y esto es todo el parte de Boca.
6: Bueno, hoy Boca juega con O'Higgins 21-30, partido de ida, la revancha es en Chile la semana que viene. En un rato quiero hablar de River, quiero que escuchemos a Juanfer Quintero.
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4: Pasto, los jubilados. Y yo dije lo que nos quedaba, la última, era la calle. Bueno, ojalá que este sea el principio de la resistencia y que no sea solamente una marcha para acompañar a los jubilados, sino que sea la profundización de una resistencia contra un gobierno tan dañino.
6: Bueno, ahí después de un tiempo pasó el Mundial, pasaron 45 días de fútbol y se reactivó la cuestión social, las movilizaciones y la calle tomada parcialmente, pero hacía rato que no se veía.
5: Pregunto, desde la ignorancia, durante el Mundial, ¿no hubo marcha o no se habló?
6: No hubo esta masividad de marcha. Sí hubo marcha de los jubilados y concentración de los jubilados, pero esta movilización en la cual fueron impulsadas por la CGT, la CTA, etcétera, etcétera, que le da otra visibilidad, otro marco de resonancia a lo que es la marcha, bueno, eso estaba en pausa. Sí. Estaba claramente en pausa. Y ayer se reactivó y en principio es el primer paso de varios que piensa dar la Central Obrera.
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0: ¿Qué hora es, señora?
1: 7 de la mañana, 17 minutos.
0: No, estamos pegados a la pantalla. Hay algo muy muy llamativo que está pasando. Es en C5N, ¿no?
1: Sí.
0: Hay un auto arriba de la senda peatonal para el Metrobús, ¿puede ser?
1: Sí, esto pasó cerca de las 6 de la mañana ya.
0: Claro, pero hay un conductor, atrincherado dentro del auto.
1: Sí.
2: Está como quiere.
0: Está trincherado, le están labrando actas y actas y actas. Me parece que ya va a venir un escribano, le va a hacer una constitución. Porque aparentemente no quiere realizar el control de la alcoholemia.
1: No.
2: Y no se baja del auto. Viste cuando te dicen, tráeme al que quiera. Que bueno, y lo peor es que no
0: cuando,
2: se baja.
0: Pará, de vez en cuando abre la ventana y le grita algo a la cámara. Yo estoy muy bien, dice. De ninguna manera.
2: Mirá cómo está con la ventana, con el brazo en la ventana.
0: Pero está totalmente atravesado entre las barandas del Metrobús. Y el personal policial está tratando de, no sé si hacerlo bajar. Claro, lo que pasa es que no podés llevarlo.
2: No, pero claramente le decimos a la gente que se ve que está tocado. Cuando enfocaron su carita, está tocado.
0: ¿Está tocado en qué sentido lo decís?
2: Sí, está con alguna copeta de más.
0: Está copeteado.
1: Claro, ahí está la según la ley, en este contexto, en nuestro país no estás obligado a bajar del auto.
0: Claro.
1: En el control de tránsito, o en este caso, control de alcoholemia. El vehículo se considera una extensión de la propiedad privada y tu privacidad está protegida. Hay excepciones legales, según la policía o los agentes viales, que sí te pueden exigir bajar. Y si te negas, claro, lo que dices es que sí, en estas condiciones lo pueden bajar a la fuerza.
2: Sí, pero la pipeta tiene que soplar.
1: El tema es que si no le hicieron el control de alcoholemia... Se me cruzaron los cables.
0: ¿Qué pasó?
1: Claro, porque si lo bajan a la fuerza...
0: No, que creo que no lo pueden bajar a la fuerza. Va, no sé, de verdad...
2: El alcohol no se le va a ir.
0: Es raro lo que se está viendo.
1: Entiendo que es porque el auto está considerado como propiedad privada. Por ese motivo, solamente hace una hora y media que están los policías afuera rogándole que salga, ¿no?
2: Aparte interrumpe el paso, está todo cerrado.
1: Sí, está colapsado el tránsito.
0: El paso peatonal, creo, ¿no? Porque como está arriba, no interrumpe ni el paso de... Es Alem y Viamonte.
2: Sí, señor.
0: Es en el bajo.
1: En el bajo.
2: Yo digo el paso que no le permite a la gente llegar al colectivo, al bondi, a hacer la fila.
0: Sí, interrumpe el paso peatonal. Sí, no,
2: ¿habla
0: no
2: solo?
0: No parece
2: le habla al vidrio, ¿viste?
0: Bueno, ahí está, la verdad que es una de las imágenes de la mañana.
1: Claro, lo que no entiendo es que en este caso, para hacerle la alcoholemia, ellos sí lo pueden obligar a salir. Sí se puede.
0: Bueno, está trincherado dentro del auto.
1: Está trincherado dentro del auto.
0: Está trincherado y el auto bastante golpeado, por cierto, porque está cruzado en el lugar peatonal.
1: Lo que tiene, que lo hablábamos fuera de aire, hay algo que piensa, la persona que toma alcohol, que ingiere alcohol, gran cantidad de alcohol, cree que comportándose de determinada manera, el otro no se va a dar cuenta que está alcoholizado. O sea, como no te vas a dar cuenta.
2: Quedas quieto, ¿viste?
1: Quieto, estatua. Y ya, si no hablo, el otro no se da cuenta que yo estoy tomado.
0: No sé, yo nunca me pasó.
1: No, jamás.
0: Nunca me pasó, jamás. Ni me volverá a pasar. /7:22, señora.
1: Bien, bueno, vamos a hablar, seguimos hablando. Nos encantaría estar hablando de otras cosas,
0: ¿qué
1: ¿no?
0: Pasó ahora?
1: Más cuando se trata de esta movida anti-argentina, muy entre comillas, porque, estuvimos hablando de personalidades internacionales, celebridades de Hollywood y también de Latinoamérica, que estuvieron pronunciándose en redes sociales en contra de Argentina directamente. No es, bueno, felicitaciones España, gran ganador, eso cualquiera puede estar a favor de uno o de otro equipo, pero ya muchos con algún encono específico en contra de Argentina, y salieron algunos a contrarrestar, ¿no? En este caso, por ejemplo, María Becerra, que fue la que cantó el himno en la final, ella tuvo una presentación justo ayer en Barcelona.

0: Montón, y la verdad que el público muy bien, se comportó muy bien y celebró ese momento, así que fue viral y está recorriendo esa imagen todas las redes sociales con María Becerra mostrando la bandera argentina con mucho orgullo y también llamando la unidad, no lo hizo de una forma chicanera. Y otro que también que sorprendieron en los escenarios fueron los Jonas Brothers, que tienen un público acá en Argentina que siempre está al pie del cañón. Salieron con una camiseta argentina.
1: Sí.
0: Que en la espalda tenía un escrito muy curioso. Es una camiseta que yo no había visto hasta el momento, que dice, cuídame de la envidia. La parte trasera de la camiseta dice, cuídame de la envidia, y una camiseta argentina.
1: En español.
0: En español, exactamente. En español mostraron esta camiseta. Obviamente hablando, estamos de acuerdo que se está hablando más de Argentina que de España, ¿no?
2: Sí.
0: O sea, creo que tiene un poco de sentido eso, sin seguir chicaneando. Pero los Jonas Brothers apoyaron a la Argentina. Y si pasamos la página, pero con este mismo tema, ¿quiénes son los que se están retractando, aclarando, pidiendo perdón? Y que están como ya...
1: Y Rosalía, ¿no?
0: Sí, pero sabemos que tiene que ver con que están perdiendo... Calle, están perdiendo seguidores. La primera, en el primer puesto está la cantante Rosalía, que ya sabemos que tuvo...
2: Aparte el público argentino es muy fuerte.
0: El público argentino es muy fuerte y ahí sabemos que por las políticas del Movistar Arena no pueden pedir la devolución de las entradas. Es un poco engañoso igual. Si yo saco la entrada 6 meses antes, solamente te dan 10 días de ventana para que vos pidas la devolución. Ya, la remera. Obviamente, nadie lo puede hacer. Así que ella lo que dijo, en realidad yo, por lo menos a título personal, no sé si es un pedido explícito de disculpas. Lo que ella dijo es, le di a compartir al video porque sonaba la perla y ni leí lo que ponía. Mala mía, perdón.
2: Era una historia de Mia Khalifa, si no me equivoco.
0: Claro.
2: Y estaba la canción y ella lo reposteó. Pero vos no reposteás cualquier cosa.
0: Eso lo puede hacer mi tía, que tiene 70 años y no entiende lo que está apretando. Pero...
1: Le mando un saludo a tu tía. Sí. ¿Cómo se llama tu tía?
0: Rosa.
1: Rosa, un saludo, un beso grande.
0: Rosa, claro, mi tía me dice, che, ay, publiqué algo que no tenía ni idea. Ella es una piba que vive de las redes sociales y no permitíme dudarlo. Pero bueno, este fue el, entre comillas, pedido de disculpas y dice, solo tengo amor por Argentina. Claro, se le empezaron a bajar todos del show y está reculando en chancletas. Después, Javier Bardem, que este sí lo tomo. El video que trascendió es Javier Bardem, que es este actorazo que admiramos y queremos mucho. El video de él relacionaba que él era anti-argentina porque la representación fiel de nuestro país es el presidente Javier Milei, con todo lo que eso implica. Y él, en un video que posteó hace un par de horas nada más, cámara frontal, dijo, lo que yo quise decir y lo que dije, porque esto lo cortaron, que lo hacen, cortan y tergiversan todo, es que... se puede interpretar o se puede no querer a Argentina por la representación del presidente en el mundo y el comportamiento que tiene Javier Milei y con quienes está aliado y demás y todo lo que eso implica, pero que eso no tiene que dejar pegado a la Argentina o al argentino promedio, que él quiere mucho y dio muchas características de los argentinos, que tiene amigos argentinos, que viene a Argentina, que ama nuestro país, y que no es lo que él quiso decir, y se pueden buscar la nota completa para poder corroborar lo que estoy diciendo. Eso lo tomo porque la entrevista, de verdad él dice eso, y después eso lo cortan y obviamente es más viral lo que diga tergiversado que lo que dijo de verdad.
2: Igual también sacando lo de Milei, que ya sabemos todo cómo se maneja y las cosas que dice, que no tiene pelos en la lengua, no le importa nada. Por ejemplo, llevándolo al ambiente del fútbol, que ayer hubo incidentes a la salida del partido entre Nacional y Tigre en Montevideo con un herido de bala. Bueno, por ejemplo, en el mundo del fútbol, ya el odio hacia los argentinos viene de hace rato. Los argentinos van a donde van, los matan a palo. Hay un odio importante.
0: Sí.
2: Vas a Brasil y palo y a la bolsa.
1: Yo no generalizaría tanto. Yo no diría que hay odio contra los argentinos por todos lados. Yo no iría por todos lados.
2: ¿Pero en qué justificás equipo?
1: Toda parte del mundo, yo no
2: vas a Brasil, te pegan. Vas a Chile, te pegan. Vas a Uruguay, te pegan. Como hincha del fútbol argentino, ¿no podés ir a alentar a tu equipo que te pegan?
1: Yo tampoco
2: en selección
1: haría...
2: te pegan.
1: tampoco haría una cuestión nacionalista en esto. Nosotros no tratamos muy bien cuando vienen los brasileños acá, ni los tratamos muy bien a los uruguayos tampoco cuando vienen acá. Es todo.
2: ¿Los cagamos a palo? Perdón, me pongo en defensa de los argentinos acá. Ahí, acá cuando vienen los hinchas rivales, ¿los matamos a palo?
1: Hay,
2: ¿los baleamos?
1: Hay casos, no sé si los baleamos. Hay casos, los tratamos todo genial. Las barras.

0: No se cagan a piña cuando están afuera
1: de la cancha. La única que fue...
0: No hagamos esto una cuestión nacionalista y que somos nosotros contra el mundo y que nosotros somos los más buenos y que el mundo nos persigue por todos lados.
1: Yo dije que viene de hace rato y nosotros cuando...
0: Vos estás diciendo, a los argentinos nos cagan a palos en todos lados cuando vamos. Y nosotros tratamos bien a todos los extranjeros. Cuando vienen acá, en cuestiones de fútbol, en cuestiones de fútbol.
1: La única fue la más fuerte, por lo menos en los últimos años que recuerdo, fue Universidad de Chile Independiente, que la gresca la comenzó la gente chilena arrojando cosas, y lo de Independiente no se van a quedar de brazos cruzados también.
0: Claro, no, estaba bien que subieron y los reventaron a trompadas.
1: Salís a la calle, te agarra un tipo y te empieza a...
0: Barty,
1: a meter un par de manos. ¿No te defendés?
0: Barty, estaba bien que abrieran la tribuna para que los mataran a los chilenos y rompieron los tiraron para abajo. Ah, bueno, estaba bien entonces.
1: No me voy a defender, me voy a dejar pegar.
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4: A todos los hombres del mundo que quieran habitar el suelo argentino, y creo que eso está, por lo menos para nosotros, para determinadas tradiciones políticas, es un mandato. Lo que sí tengo que marcar es que una alianza o una política exterior que se suma a guerras, que se suma a conflictos que no son nuestros, no contribuye tampoco a nivel internacional a que el país sea visto como un país que colabora, pacífico. La verdad que no contribuye.
5: Universidades aranceladas para extranjeros. El gobierno ratificó que las casas de altos estudios de todo el país están legalmente habilitadas para cobrar por la educación de grado a los estudiantes no argentinos. La aclaración oficial se dio a conocer a través de las redes sociales del subsecretario de Políticas Universitarias, Alejandro Álvarez, en el marco de una serie de debates públicos y cuestionamientos dirigidos hacia el país. Avanza el fuego en Europa, miles de personas fueron evacuadas durante los incendios forestales que arrasan con el sur de Italia, suroeste de Francia y centro de España. Autoridades italianas consideraron la situación como grave, en tanto que el ministro del Interior notificó la muerte de un bombero cuando luchaba contra las llamas. La temperatura en la ciudad de Buenos Aires, 11 grados, la humedad 96%, el cielo está mayormente nublado, a las 7 de la mañana, 34 minutos.
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0: 36 minutos pasaron de las 7 de la mañana, mientras se sigue esperando por el control de alcoholemia para el hombre que está atrincherado en su auto ahí en Viamonte y Alem. Nosotros vamos a saludar a Alejandro, Alejandro Gomel, que está enganchado en línea con nuestro, en nuestra línea. Digo, Ale, ¿cómo andás? Buen día.
1: Quiero desmentir absolutamente que yo estoy adentro de ese auto. No tengo nada que ver.
0: No.
1: Estoy en ese auto. No, le pido por favor.
0: No, no, no, aparte estás, salís bien, salís fresco, salís sin titubear, así que...
1: No. No, la semana no se toma. No. Una cosita, el fin de semana, no.
0: Ni menos cuando tenés que manejar.
1: Menos. No, eso no, chico, no. A esta altura ya sabemos lo que pasa. Por favor.
0: Todavía no sabemos bien por qué sigue ahí. Si están esperando que le traigan la pipeta para hacerle el alcoholemia, ¿qué? Pero
1: rarísimo,
0: el tipo está.
1: Rarísimo.
0: El tipo está ahí adentro. Sí. Está dentro del auto. Bueno, ¿qué contás?
1: Bueno, el que está no adentro de ningún auto, ni mucho menos con problemas de alcohol, es el ministro de Economía, Luis Toto Caputo, que ayer a la tarde-noche dio una conferencia de prensa. Ahora vamos a ir al blanqueo, al tema efectivamente importante de la conferencia, pero sí fue una conferencia muy singular. Yo no sé si a vos alguna vez te pasó esto.
0: Pues a ver.
1: El hombre, Luis Caputo, en cuestión, ministro de Economía, se sentó, habló unos 20 minutos sobre el tema que es el blanqueo, o como le gusta llamar al gobierno, el proyecto de Inocencia Fiscal 2, el nuevo proyecto de modificaciones a Inocencia Fiscal. Lo hizo junto con María Irarrázaval, que es la secretaria legal y técnica de la presidencia. Hablaron unos 20 minutos y cuando venía el tiempo que tenían que responder las preguntas de los periodistas, allí en la conferencia se hizo en el Ministerio de Economía, una especie de privatización de la conferencia de prensa.
0: ¿Cómo es eso? ¿Cómo privatización?
1: Bueno, porque en vez de los funcionarios públicos responder las preguntas, el ministro dijo, bueno, ahora nosotros nos levantamos, nos vamos, y van a quedar tres tributaristas, tres economistas que trabajan en el sector privado para contestar las preguntas sobre el proyecto del Ministerio de Economía. Y ahí se sentaron una señora que se llama Sonia Beckerman, Liván Cusa y Ricardo Paulina, que son de tres estudios de abogados y de ex, uno incluso había sido analista impositivo de la AFIP en otro momento, pero que trabaja en el sector privado. Entonces, para contestar y responder sobre un proyecto del Poder Ejecutivo que va al Congreso, las respuestas o las dudas de los periodistas del Ministerio de Economía las van tres personas que no son del Ministerio de Economía.
0: Es raro, de verdad, no tenía ese detalle. Es raro. ¿Y por qué no la dio Caputo?
1: Sí. Ah, no sé, no quiso responder preguntas. No sé si no quería, bueno, justo, obviamente no quería responder preguntas. Qué sé yo, la última vez tuvo algún tropiezo el ministro de Economía porque se le preguntó en esto del blanqueo y saque la plata del colchón porque él no traía la plata que tenía al exterior a la Argentina. Para mí no quería que le pregunten eso.
0: Que no sé cómo fue la mecánica. ¿No contestó preguntas, solamente dio una exposición y después se fue?
1: Exacto.
0: Ah, no contestó preguntas.
1: No contestó preguntas, que si vos decís voy a hacer un anuncio, no es un formato de conferencia de prensa, es un anuncio, puede ser que el ministro hable lo que quiera hablar y se vaya. Eso ha pasado. Lo extraño es que la parte de las preguntas la contesten tres funcionarios del sector privado, no del sector público.
0: Claro.
1: Es decir, no son funcionarios del Ministerio de Economía que te van a explicar, que son un subsecretario, alguien que te va a explicar de qué se trata, sino que lo más curioso es que eran de tres estudios privados los que respondían las preguntas sobre un proyecto del Ejecutivo. Eso llamó mucho la atención de la conferencia, de esta singular conferencia de prensa ayer de Caputo, donde, bueno, planteó estos cambios que quieren hacer y que van a presentar en el Congreso sobre inocencia fiscal. La idea básicamente es tratar de recaudar, ¿no? Necesita dólares el gobierno. El cálculo que hacen es que pueden sumar al sistema 170 mil millones de dólares, un cálculo
0: me parece poco mucho. Creo que 170 mil millones de dólares están, dice Caputo, fuera del ámbito bancario, o sea, en los colchones, pero que vayan a sumar eso me parece extremadamente optimista, ¿no?
1: Sí, Sí, por supuesto que sí. Hizo un llamado a que no es negocio estar con la plata fuera del sistema, que no es negocio tener la plata en el colchón. Bueno, esto ya lo había incluso dicho en un momento cuando se presentó en la primera parte o la primera vez el inocencia fiscal, que es básicamente un blanqueo de capitales. El gobierno dice, no es un blanqueo, no es exactamente un blanqueo, pero lo que están diciendo es que traigan la plata, se amplían las posibilidades de traer la plata a más contribuyentes. Y si quieren lo escuchamos al propio ministro de Economía en la presentación de este inocencia fiscal.
2: Dale. Los resultados nos dan la razón. Hoy, digamos, habiendo generado los incentivos correctos en las industrias en las que Argentina claramente tiene valor agregado, esto es agro, energía, minería, industria del conocimiento, hoy estamos en récord de exportaciones y estamos en récord de superávit comercial. Y así como durante mucho tiempo nos hicieron el cuento de la restricción externa, que era que en Argentina no alcanzaban los dólares, en realidad no es que no alcanzaban los dólares, en realidad es que los incentivos estaban mal alineados, las políticas económicas que se seguían eran erróneas, entonces no había dólares prácticamente para nadie, no había dólares para los que querían importar, no había dólares para las empresas que querían remitir dividendos, no había dólares para los ciudadanos que querían ahorrar en dólares.
1: Bueno, es interesante lo que dice Caputo, porque es cierto, hay que ver qué va a hacer el gobierno con dólares, pero ante la situación de Vaca Muerta y las exportaciones de energía, se abre un panorama para la Argentina distinto a lo que veníamos acostumbrados, donde puede haber más dólares. El problema es qué va a hacer el gobierno con esos dólares y cómo lo va a manejar en cuanto a si va a tener acceso efectivamente a los dólares o si eso se va a volcar absolutamente a la actividad privada y no va a poder tener un manejo de los dólares, ¿no? Finalmente ahí es la gran discusión de, bueno, la Argentina se encuentra con una cuestión de riquezas naturales muy importantes, ¿cómo lo va a distribuir o cómo lo va a manejar eso, ¿no? Y bueno, realmente ahí está la discusión acerca de si lo puede hacer como los países nórdicos, donde tienen riquezas naturales y bueno, lo han desarrollado de una manera impresionante, o como ha sucedido en algunos países africanos, por ejemplo, donde bueno, todo es extractivismo, todo se va y la gente que vive en ese país no puede llegar a disfrutar, digamos, de lo que tiene bajo su tierra, ¿no? Bajo el suelo, y ahí hay una disputa importante, ¿no? Uh-huh. De qué va a pasar con esos recursos naturales. Y Caputo, bueno, hablaba, decíamos, sobre inocencia fiscal y lo que puede representar para el país este proyecto que está presentando el gobierno, diciéndole saquen los ahorristas, saquen la plata del colchón y llévenlos a los bancos.
2: Lo que nosotros queremos es que haya mayor inversión, y para que haya mayor inversión, la contracara de la inversión es el ahorro, y el ahorro está, solo que no está en el sistema financiero, está debajo de los colchones. Entonces nosotros necesitamos que ese ahorro se vuelque para que el país crezca nuevamente, eso genere mayores recursos, manteniendo el nivel de gasto, eso genera un mayor nivel de superávit. El superávit a nivel de gobierno es lo que sería la ganancia a nivel de empresas. Entonces, si aumentan los ingresos fiscales y no aumenta el gasto, tenemos un mayor superávit y eso nos permite bajar más rápidamente.
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0: 8 de la mañana, un minuto en todo el país. La temperatura en la ciudad de Buenos Aires, 11 grados. La humedad, 96%. Asesinaron a un ingeniero argentino en Madrid. Facundo Rico, de 37 años, fue atacado en su departamento y falleció tras recibir 13 puñaladas. El asesino es un hombre de 65 años que actuó por presunta obsesión de celos y se quitó la vida menos de 24 horas después del crimen. La policía local concluyó que el crimen estuvo motivado por esos celos y cerró la causa tras la muerte del acusado. Alerta por brote de sarampión. El aviso rige para los viajeros que volvieron del Mundial debido a la circulación de brotes activos de la enfermedad en Canadá, México y Estados Unidos. Las autoridades recomiendan consultar a la brevedad en caso de presentar fiebre superior a 38 grados, un sarpullido rojizo, hasta los 30 días de haber regresado al país. Juicio a Nicolás Maduro. El exmandatario venezolano volvió a comparecer ante la justicia estadounidense junto a su esposa Cilia Flores en una causa por presunto narcotráfico, corrupción y posesión de armas. El tribunal neoyorquino fijó el inicio para junio de 2027. 11 grados la temperatura en la ciudad de Buenos Aires, la humedad 96%, el cielo está mayormente nublado. A las 8 de la mañana, 3 minutos.
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0: 8 de la mañana, seguimos en La Vecchia Mañana, esta última hora, hasta las 9.
1: Esto medio más, dijo. De las primeras declaraciones que dijo el conductor, que ha bajado del auto y lo han trasladado, no sé si en un patrullero o qué, pero lo han sacado del lugar. Después
0: seguimos,
1: de 2 horas largas, ¿no?
0: Sí, después de 2 horas que no tomamos nada.
1: Estás bastante bien, vos también, está bastante bien.
0: Yo te juro que estoy tomando un matecito amargo, La Vecchia.
1: Bueno, ya te vamos a hacer la alcoholemia, vos también, por las dudas.
0: Bueno, vamos saludando a los que están en WhatsApp, 11-38-28-0990, nuestro canal de YouTube también, que está reprendido, espléndida M990. Rolo.
1: Sí, Rolo.
0: Claro, por el tema esto de la violencia entre países, con las canchas y demás. En Brasil, la barra brasilera nos molieron a palos a los hinchas de Boca, y los policías miraban. Cuando vienen acá, los policías los cuidan. Luis, claro, acá copan Puerto Madero en las previas y son protegidos. Obvio que no se pide que los fajen, pero sí advertir la diferencia. Los visitantes deberían ser cuidados afuera y adentro, ni más ni menos. Uh-huh. Y aclara lo que dije antes, que haya un protocolo, y si lo hay, respetarlo, común a todos. Pero la diferencia entre el trato para con visitantes afuera y acá es súper notoria. Beto de Cañuelas nos dice, yo creo que hay que separar el tema violencia en el fútbol. En Brasil, no sé por qué, es la policía y con todo hincha, que sea Argentina o no. Y en Chile, la policía te hace enfrentar con hinchas lo mismo que en Uruguay. Agustín de Lomas, buenos días, chicos. En Rosario, la montada nos pega a todos.
1: Claro.
0: Mari de Ciudad Evita. Hola, chicos, buenos días. Les mando saludos para todos. Que tengan un excelente jueves. Dani de Villa Ortúzar, buen día. ¿Cómo están? Gracias, Fernando. Y pone las manitos arriba. Barty, a veces es preferible escuchar. Menos amarillismo e intolerancia ante una opinión contraria a la tuya. Les mando un abrazo grande.
1: Esto
0: dice Dani de Villa Ortúzar. Matilde de Caballito dice, Fernando, qué paciencia con gente cerrada y bajando mensajes violentos con la excusa de que dice lo que pasa desde su mirada. Y también Matilde de Caballito aporta.
1: Matilde.
0: Caputo, los pocos ahorros en dólares que tenemos lo logramos en la época de entre comillas, la chorra, que es como le dicen a Cristina Fernández de Kirchner, y ahora los uso para pagar la luz y llegar a fin de mes.
1: Ok, bueno, gracias a todos, gracias a José, que nos está escuchando de San José, de Entre Ríos, gracias también a él, abrazo grande, y a todos los que nos siguen escribiendo y nos mandan mensajes y audios, etcétera, etcétera, etcétera. Ah, mañana tenemos el sorteo, no,
0: mañana
1: no.
0: Ya es viernes.
1: La entrega, el regalo,
0: regalo para el obsequio.
1: El obsequio de la cena de mar de Antonio y Ana Mellino. Tenemos que pensar una consigna, ¿sí? Estoy mirando a la producción. Tenemos que pensar la consigna para mañana, ¿sí? Que es muy creativa nuestra producción.
0: Sí, aparte se enganchan siempre, obviamente, la consigna. ¿Crees que va por el lado del mundial o ya no? Ya duele
1: ya
0: mucho, ya está.
1: Ya estamos.
0: Como
1: ya
0: una daga que está clavada ahí, ya no.
1: Ya estamos. No, estamos. Pero algo vamos a pensar.
0: Lo que me quedo de esto es que acá sí, ahora el domingo va a ser una semana de esta final, se habla más de Argentina que de España, te digo, a favor, en contra, todo Argentina es España, como
1: sí,
0: que
1: generamos ciertos
0: eso.
1: Amores y odios.
0: Sí, generamos eso.
1: Pero lo que yo quiero bajar es esto, no me parece que sea tan generalizado el tema, no está mal, no está mal la idea que nos aportan de afuera. Ay, ya se me está ocurriendo.
0: ¿Qué pasa? ¿Estoy
1: estamos pensando para la consigna de mañana.
0: ¿Por la envidia, dice usted?
1: No, ¿con qué famoso podrías pensar en chatear? ¿No?
0: Ah, claro, por lo de Kevin Costner.
1: Ahora después lo vamos a afinar. Lo vamos a pasar.
0: ¿Con qué famoso caerías?
1: Claro, claro, no está mal. Decía que no me gusta generalizar, porque ahora pareciera que de este lado estamos viendo que todos los argentinos son cagados a palos afuera, que a todos los argentinos por el mundial son maltratados en España y en cualquier lugar del mundo, y no creo que sea así. No creo, estoy seguro que no es así, que muchas veces una imagen de redes, una imagen de TikTok, una imagen de Instagram o lo que sea, se amplifica y pareciera que nos maltratan en todos los lugares del mundo, y no creo que sea así. Que en algunos sí, e insisto, que hay mensajes a través de la prensa en España y puntualmente en un programa que se llama El Chiringuito, ¿qué hace? ¿Y exacerba algunos ánimos? Yo creo que sí. Algunos ánimos de gente imprudente, por decirlo de alguna manera, de gente que está al límite. Eso sí sucede, y que cuando eso se inflama a través de la televisión, a través de los medios, y todo por generar un punto más de rating o por tener más vistas, eso lleva a que algunos crean que eso hay que trasladarlo a la calle, hay que trasladarlo a la violencia. Eso puede pasar, pero no creo que sea tan generalizado el tema. No creo que en todos los lugares del mundo estén maltratando a argentinos. Es más, estoy convencido que el 90%, el 95% de los argentinos son tratados con, antes o después del Mundial, de la misma manera. No pasa por ahí. Que quizás sean, a ver, una cargada, una chicana, ponele, pero golpeados y perseguidos por todo el mundo, no. Simplemente eso, y a veces nosotros desde acá amplificamos lo que es un ejemplo, y creemos que en todos los lugares es así, y me parece que está errado el tema, porque no somos ni tan buenos, ni tan malos, ni tan perseguidos, simplemente. Y esto va a pasar, y es un momento que llegó a través de un mundial, y todo, y el fútbol, como en tantas otras cuestiones, parece que le pone un amplificador a todas las situaciones. Ya va a pasar.
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1: Algunos otros audios de fútbol. El primero que quiero que escuchemos es el de Roberto Fabián Ayala, que es integrante del cuerpo técnico de la selección argentina, que es ayudante de Lionel Scaloni, y que siempre fue alguien muy muy sereno, muy tranquilo, en su época de jugador de fútbol también, no se le conocen escándalos, grandes no. Peleas ni nada. El otro día llamó la atención que cuando terminó el partido, entró y entre que separaba a los futbolistas argentinos de los españoles, agredió a un futbolista español, más precisamente a Dani Olmo. Y bueno, el ratón Ayala daba su versión después de lo que había pasado.
13: Es que si yo, es como que para mí hay que cortar ya las cosas y como que quedaron ahí. Y yo por eso digo que me hago cargo de porque fue más un empujón que otra cosa. No fue un puñetazo, como quieren decir, simplemente fue un empujón y nada más. Y quedó ahí. Pero bueno, fue una reacción a un dicho, pero ya está. Por eso yo lo veo a Dani Olmo, obviamente que le pediré las disculpas en persona, no tengo la posibilidad en estos momentos, pero bueno, ya está, ha pasado miles de veces. Lo que pasa es que no sé por qué últimamente, y más con nuestra selección también, es como que, no sé si es una campaña, si es algo, pero bueno, hubo una cierta, digamos, animosidad de que no le vaya bien a nuestra selección.
1: Mira, ahí estaba el testimonio de Ayala, que insisto, siempre fue un tipo de muy bajo perfil y muy tranquilo.

0: del cuerpo técnico. Bueno, Scaloni tiene contrato hasta diciembre.
1: No,
0: y...
1: no tengo ni idea de lo que me decís.
2: Ni idea.
0: Sí, sí, sí, sabés, Leo, que tenés contrato hasta diciembre.
1: No, y de... no veo redes.
0: Bueno, te lo estamos contando. Lo bien que haces que no tenés redes, ¿eh? Que no ves redes. Lo bien que haces. Lo sano que resulta no tener redes en este tiempo, no mirarlas. O por lo menos decodificarlas. Bueno, tiene contrato hasta diciembre y sí, ahí se verá. Yo, por lo que pude tomar como información, creo que de a poquito le va bajando esa espuma de no creo que siga, sigo hasta diciembre y después me parece que dejo el lugar. Cuando se habla en caliente, cuando se habla después de un partido, sobre todo de un partido en el que perdés una final del mundo, la cosa es de determinada manera. Cuando pasan los días, cuando todo se enfría, cuando empezás a pensar desde otro lugar, cuando la óptica es distinta, quizá cambie la opinión. Yo creo que además Tapia va a hacer lo imposible por convencerlo de que continúe. Para mí Scaloni, si sigue, sigue con todo el cuerpo técnico. No es que se va Scaloni y toma Aymar. Es todos o ninguno. Aymar, Samuel, Ayala, etcétera. Se van todos, si es que se van. Pero insisto, creo que de acá hasta diciembre, esta ventana que tiene Argentina... lo favorece. Yo no entiendo todavía por qué es hasta diciembre el contrato, cuando el Mundial se terminó ahora, pero termina siendo favorable porque va a jugar en favor, insisto, de Tapia, de la dirigencia argentina, esto de déjalo, tranquilo, volvemos a hablar quizás en un mes y medio volvemos a hablar, y ahí va a ser distinta la óptica seguramente de Scaloni, al que ya convencieron alguna vez cuando quiso irse después de una Copa América en Brasil. También estaba con algunos problemas personales, su familia, etcétera, y amagó con irse, lo convencieron y se quedó. Bueno, es lo que está apuntando Tapia, la dirigencia del fútbol argentino, de acá a 2 meses, ¿ya? Para que repiense la situación en septiembre. Pero además, hablando de entrenadores, quiero que escuchemos a Melgarejo. Melgarejo es un técnico argentino que está dirigiendo al Cienciano de Perú. Cienciano de Perú ayer jugó contra Lanús en la cancha de Lanús, perdió 2-0. Es un técnico que no se guarda algunas opiniones y que las suelta, quizá demasiado. Hay dos audios para escuchar. Tira el primero, Estela, por favor.
3: Primero, no sé si utilizar la palabra asustar. Asustar me asustaba yo cuando me levantaba al baño a la madrugada y veía a mi suegra. Eso sí, asustar. Pero asustar no. Yo creo que por ahí la ansiedad esa de tratar de empatar porque te ves con uno más, nos pegaron en el momento.
0: ¿Escucharon justo? Bien, escucharon bien.
3: Porque yo creo que también...
2: La comparación fue...
3: Asustar no.
0: Yo creo que... No fue muy feliz.
2: No, cero feliz.
0: Asustar, cuando me levantaba yo a las 2 de la mañana veía a mi suegra. Es casi un... Es un chiste de hace 20 años, 30 años de Jorge Corona, digamos, sí, ¿no? Sí. Una cosa así.
2: Sí.
0: O sea, más allá de...
2: No, un montón.
0: Un poco atrasa. Pero no solamente eso, sino que no sé si quiso quedar gracioso, quiso quedar risueño, quiso quedar bien con la prensa. No solamente eso, sino tenemos otro audio más que también atrasa un poquito el reloj.
3: Asustarme asustaba yo cuando me levantaba al baño a la madrugada y veía a mi suegra.
0: Ahí está. Ese lo podés dejar cortadito, Estela, para cualquier momento. Pero además tenemos otro, ¿no? Había otro que hablaba de que sus jugadores tenían que meter más, que tenían que ser más fuertes y que tenían que ser más viriles adentro de la cancha, sí. Y no jugar al fútbol como quinceañeras con tacos altos, que los tacos altos había que dejar las quinceañeras. Atrasa tanto que hay que decirle que las quinceañeras ya no usan tacos altos.
2: No, primero, ¿no? Eso.
0: Salvo en una fiesta.
2: Y segundo, que puedes hacer otra descripción no relacionando que cuando jugás mal es porque jugás como una mujer, ¿no? Claro. Porque las mujeres también juegan al fútbol.
0: Claro, pero además no. Se ha quedado en el tiempo este hombre, ¿no? Se ha quedado en el tiempo. Y contar una postilla más. En Perú ha sido suspendido por un año. este mismo entrenador Melgarejo, que ayer dirigió a Cienciano contra Lanús, Lanús gana 2-0, ahora la revancha es en Cusco, como a 3.500 metros de altura, bravísimo. Pero bueno, más allá de eso,

0: Hace unos días atrás jugó en la Copa Perú Melgarejo, y dijo, bueno, porque había perdido su equipo también, y dijo algo así como que era una copa de mierda.
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4: De 23 años, ambos trabajadores de la construcción mantuvieron una pelea que terminó con el ataque con un arma blanca y la muerte de uno de ellos. Conflicto en Oriente Medio, los hutíes alineados con Irán y con base en Yemen reivindicaron ataques militares contra dos buques petroleros saudíes como parte de un bloqueo naval contra Arabia Saudí. Los ataques suponen un posible segundo bloqueo a los suministros mundiales de petróleo en el Mar Rojo, junto con el esfuerzo de Irán por controlar el Estrecho de Hormuz.
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5: Buen tránsito en Panamericana, escasa circulación en dirección hacia Capital. Se agiliza la marcha en la General Paz, a la altura de Emilio Castro, luego de un choque. El tránsito queda intenso entre Liniers y Devoto, en dirección hacia Lugones. Autopista del Oeste, con algunos retrasos en Morón, el tren Sarmiento restablecido, aunque con retrasos desde la zona de Moreno, en sentido hacia 11, autopista La Plata, Buenos Aires, sin mayores inconvenientes. Hay un choque a la altura de Avellaneda en el kilómetro 9 en dirección hacia Capital, pero la demora es menor. Desde Control de Tránsito, J. Leonetti.
4: 11 grados la temperatura en Ciudad de Buenos Aires, 88% la humedad. El cielo continúa parcialmente nublado a las 8 de la mañana, 33 minutos.
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0: 8 de la mañana, 36 minutos. Seguimos leyendo tus mensajes al 11-38-28-09-90. También en nuestro canal oficial de YouTube, donde ahí nos ves en vivo y nos escribís. Estamos acá hasta las 9 de la mañana en La Vecchia Mañana, empezando este jueves con ya 10 grados 9 décimas. La máxima en Buenos Aires va a llegar a 13 grados y la humedad del 88%, como comentábamos hace unos minutos nada más. Estamos bajo alerta naranja, amarilla y roja en diferentes puntos de nuestro país por fuertes nevadas y bajas temperaturas.
1: Y uno de los puntos más fríos de nuestro país, sin duda, es bien al sur. Allí vamos a hablar a Ushuaia con Gabriel Guzmán, que es chofer y que está laburando en Ushuaia a esta hora. No sé con qué temperatura él nos va a contar. Hola, Gabriel. Fernando La Vecchia saluda. ¿Cómo va?
2: Hola, Fer. Buen día. Buen día para todos.
1: ¿Qué decís? ¿Cómo estás? ¿Bien?
2: Genial, genial.
1: Genial.
2: En este momento me encuentro en el Aeropuerto Internacional Malvinas Argentina, donde no hay nada de viento, está un poco nublado, así que es probable que caigan algún chubasco de nieve, leves, muy leves. Más se siente por ahí en los centros invernales, pero acá en la ciudad ha crecido mucho, así que la temperatura que emana hace que caiga agua acá y en los centros invernales nieve.
1: ¿Pero cómo te la están pasando en estos días? Hemos visto algunas imágenes de tu auto bastante cubierto de nieve.
2: Mirá, el día domingo del partido, sí, ahí cayó una nevada muy fuerte, donde quedó prácticamente en toda la isla. Como estamos bajo temperaturas bajo cero, se mantiene la nieve. Pero no ha caído otras nevadas fuertes todavía.
1: ¿Y ahora en qué temperatura estamos?
2: Mira, ahora estamos en cero grados.
1: Cero.
2: Ni frío ni calor.
1: Claro, ni frío ni calor. Cero grados, está bien, está muy bien. ¿Y eso cómo afecta a tu laburo o nada?
2: Mira, yo trabajo en un taxi y la verdad que cuando hay nevadas muy grandes, sí paraliza la ciudad, pero tiene que ser estas nevadas prácticamente de 2 días seguidos, hasta que las máquinas se organizan, limpian un poco las calles y poder seguir trabajando normal y todo el mundo igual, ¿no? Pero vos calculares que prácticamente todo el año se trabaja y no hay inconveniente.
1: Ok. ¿Cómo está el tema vacaciones de invierno por ahí? ¿Se nota más movimiento o está frío como el tiempo?
2: Mira, están llegando constantemente gente, va en subida, ya que cuando esto es así, cae un poquito de nieve y se enteraron de todos lados del mundo, en Ushuaia hay nieve y empiezan a venir, porque el año pasado hubo falta de nieve en casi todos los centros invernales. El único que tuvo nieve toda la temporada fue acá el Cerro Castor. Y bueno, ahora arrancó este año tarde porque tampoco habían llegado las nevadas, pero ahora ya están a full. Y ya incorporaron vuelo de São Paulo, que lo pusieron hace 20 días atrás aproximado. Así que tenés brasileros por todos lados.
1: Ah, mira, claro. ¿Más que nada de Brasil llega el turismo?
2: Mira, vienen de todos lados. Acá en el Cerro Castor, vos calculales, acá hay como 6 países que vienen a entrenar para los Juegos Olímpicos. Así que te está trayendo Italia, Francia, son pioneros. Yo practico el deporte, por eso más o menos conozco. Pero ya tenés Estados Unidos, tenés España, se empezaron a sumar un montón.
1: Muy bien.
2: Hay un movimiento europeo también.
0: Gabriel, ¿qué tal? Buen día, Yamila Machuca te saluda. Preguntarte si hubo algún, se canceló algún tipo de actividad o en el puerto o de atención, por ejemplo, en los bancos o las clases no porque están de vacaciones, pero si hubo algún cese de actividad por la nieve.
2: Mira, hola Yami, perdón, buen día. Mira, acá no hubo ningún problema. Realmente no fue que cayó tanta cantidad como para que nos puede bloquear. Esto se acomodaron rápido, las escuelas tuvieron actividad. Entiendo que había una de las escuelas que tuvo un problema de gas, nada más, pero los otros tuvieron la actividad normal.
0: ¿Y con el suministro de agua? Porque sabemos que en invierno, cuando hay bajas temperaturas, también escasea.
2: Mira, tenemos lo que es la misma ciudad. Es cierto que cuando baja las temperaturas, si vos los tenés los caños expuestos, es lo más seguro que se te congele. Sí. Y eso no te va a hacer el ingreso del agua a tu casa. Pero el que vive acá sabe que hay que cubrirlos con algo y no vas a tener problemas. Sí tuvimos un inconveniente el día sábado anterior al partido, donde se cortó la luz, había empezado a nevar y se cortó la luz, y estuvo un miedo, imagínate, se nos cortó a las 4 de la tarde y a las 4 de la mañana volvió. Y eso dio miedo por el partido, queríamos ver todo el partido, y dijimos, si nos quedamos sin luz, fue toda la ciudad, increíble.
1: Menos mal que volvió, menos mal que volvió. Bueno, Gabriel, gracias, y espero que siga bien todo por ahí, que no tengas drama con el laburo.
2: No. Vengan a conocer Ushuaia, que realmente es un sueño.
1: Hay una que la conoce mucho acá, Yamila de la zona, así que...
0: De Río Grande.
2: Ah, mirá, qué bueno.
1: Así que bueno,
2: chicos.
1: Me falta a mí. Dale, Gabriel, abrazo grande, gracias.
2: Abrazo, que sigan bien, buen día para todos.
1: Gabriel Guzmán, que vive en Ushuaia, que labura por ahí, nos contaba un poco del clima y de la inclemencia que están sufriendo por allá.
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5: Negativa, pero...
6: No, aparte dice, responde a su nombre a pesar de ser reptil.
7: No, increíble. Cosa... Increíble. Increíble. Se ve que mientras paseaban perros estaban consumiendo alguna cosa, ¿no? Y dijeron, ¿qué podemos hacer acá? Y bueno, tirale esto.
6: La... Pero está castrada. Dicen que está castrada la voz, así que...
5: Qué fácil que es instalar una noticia.
7: ¿Viste?
5: Falsa, ¿no?
7: ¿Viste? Es verdad.
5: Unos pibes paseadores de perros dijeron esto y mira, imagínate con gente atrás, con toda una estructura, con tecnología, querés instalar algo.
7: Sí, bueno, desde la época en que Pergolini instaló que se había muerto Phil Collins y todos levantaron la noticia, hace muchos años atrás, estoy hablando, no sé, 30 años atrás creo que era.
5: No había redes sociales, nada.
7: No había redes sociales, nada, y tomaron la noticia y la levantaron, y bueno, él lo cuenta, ¿no? Lo digo ahora porque él lo sigue contando. Como una noticia falsa era no chequeada y todos se subían a la misma y no, y listo, lo publicaban y chau.
5: y en ese momento una empresa de que vendía discos, que era un mundo de música.
7: Sí, que ahora ya no existe más, así que se puede decir Musimundo, ¿no?
6: Ah, sí, sí, Musimundo, ya está.
5: Bueno, Musimundo, lo que cuenta también el propio Provini, que Musimundo lo quería matar porque había comprado no sé cuántos miles de discos de Phil Collins, porque realmente cuando
7: Se
5: hace así, sube las ventas.
7: Claro. Mirá lo que provoca. Y el que lo quería matar era Daniel Greenback también, que era en ese momento el mando más de rock and pop, ¿no?
5: No, es muy muy impresionante. Y
7: bueno, ahora pasa, Ale, ahora pasa algo parecido,
5: Sí.
7: Ahora pasa algo parecido,
5: Pero claro.
7: Con la salvedad de que ni siquiera es necesario que sea un tipo reconocido, muy mediático, como en ese momento era Pergolini, o muy escuchado, como en ese momento era Pergolini. Ahora cualquier paparulo en Instagram, en TikTok, te inventa una noticia y se suben a eso.
6: Pasan las redes igual, el programa de Coco Silly, hace unas horas nada más, dijeron, che, vamos a hacer el cazabobos, digamos algo y subamos el recorte a las redes, y el recorte de las redes dice, Javier Milei me ofreció ser el ministro de Cultura de Nación y lo acepté, y se empiezan a pelear, se viralizó todo, y después, bueno, salen a decir
7: claro,
6: que era...
7: Pero lo peor es que, bueno, Coco Silly es un tipo conocido, un tipo de los
6: conocido
7: medios.
6: Opositor, o sea, era como esa controversia.
7: Claro, pero lo que digo es que hoy por hoy cualquier TikToker, cualquier Instagram, Instagramero, cualquiera que suba algo a las redes o a YouTube, enseguida es replicado por un montón y eso va sumando, y nadie chequea nada. Y lo importante es figurar, lo importante es aparecer, lo importante es generar vistas, y después... estamos en la época ya no de la posverdad, de la posmentira estamos, ¿no?
5: Sí, sí, totalmente, y ahí es donde hay que recalcular cuál es el trabajo del periodismo, ¿no? Como la responsabilidad que tiene y cómo nos subimos muchas veces a eso sin chequear nada, y es todavía mucho peor. Digo, hay doble responsabilidad siendo periodista, teniendo la responsabilidad de dar noticias.
7: Estamos en una época complicada, Ale, porque además entre la inteligencia artificial, porque hoy ves un video y decís, esta es la voz de este tipo, esta es la cara de este tipo, está tan bien hecho, pero muchas veces para el mal, para generar una mentira, un quilombo, lo que sea, que cuesta creer. Si compras lo primero que ves, lo primero que lees, lo primero a lo que de lo que te informás, muchas veces terminás comiéndote la curva,
5: Bueno, ahí por eso me parece que ahí es donde tenemos que hacer como periodistas la diferencia. Digo, la noticia, al contrario de lo que pasaba hace 20 o 30 años, circula. La noticia circula todo el tiempo. Ya no era como antes, que tengo la noticia, no la tiene el otro. La diferencia la haces en la credibilidad que tenés. Me parece que ahí es donde hace la diferencia. Y ahí es donde tenemos que cuidar mucho eso, ¿no? No subirlos a cualquier cosa, porque si perdemos también la credibilidad, ya está, ya no nos queda nada. O sea, primicia la tenés en Twitter. Si tampoco tenés credibilidad, es como que va perdiendo sentido el trabajo que hacemos también. Pero bueno, es otra discusión más larga.
7: Totalmente, totalmente. Bueno, ¿por dónde va la agenda?
5: Se vienen días moviditos para el presidente. Mañana, viernes, se sube el primer avión, es para ir hasta Brasil. Va a apoyar la candidatura de el hijo de Bolsonaro, de Flavio Bolsonaro, que va a competir con Lula el 4 de octubre en las elecciones de Brasil. Va a estar el sábado en San Pablo junto con Kirchner, con el canciller. Pero si se va a ir a Brasil, se queda el fin de semana, no, va a estar el sábado solamente, porque el domingo va a estar nuevamente en Buenos Aires y va a participar de la exposición rural de Palermo, que tiene históricamente la particularidad que el día del cierre, que es el domingo, el domingo 26, se dice que es la apertura. No me preguntes por qué. Pero la apertura oficial de la exposición rural siempre es el día que cierra, es el último día,
7: sí.
5: Y habla el presidente. Va a estar el domingo ahí, así que va y viene. Después, el lunes ya se sube otra vez a un avión, porque el 28 es la asunción de Keiko Fujimori como presidenta de Perú. Entonces, se sube un avión el viernes, llega el sábado a Brasil, se sube de nuevo al avión, llega a Buenos Aires el domingo, el lunes se vuelve a subir un avión y el martes está en Perú, en Lima, Perú, para la asunción de Keiko Fujimori en esto de soy el líder de la ultraderecha de la región y voy a ir a todos lados. Vuelve de ahí y tiene la visita de Cristalina Georgieva aquí en Buenos Aires, que va a venir y va a ser uno de los temas importantes de la semana que viene, la visita de Cristalina Georgieva, va a haber incluso una charla que va a dar la titular del Fondo Monetario Internacional, se habla de una conferencia de prensa en el Ministerio de Economía, después lo que vamos a hacer, vamos a ver cómo se organiza esa conferencia de prensa de Cristalina Georgieva junto con Toto Caputo en el Ministerio de Economía. Esto va a ser la semana próxima. Y ya está pensando el presidente en la otra semana, donde se va también a Ecuador y a Colombia, donde también está la asunción de Las Priela, el candidato sorpresa, hablar de Las Priela, que nadie lo conocía hace un par de meses y hoy...
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7: No, tranquila, tranquila.
6: Que todavía, Andalucía, pues,
7: te quedan,
6: ¿no?,
7: como 12 horas todavía. 12 horas te quedan todavía porque el partido es a las 9 y media de la noche de nuestro país. Recordemos, mañana viernes estamos regalando una cena de mar de la cocina de Antonio y de Ana Mellino. Uh-huh. Alguno que quiera hoy visitar la feria, está ahí en Parque Saavedra, mi amigo Antonio. regalamos ¿cómo era? Paella,
6: dos y kilos es de... una cena de mar que es para 5 personas, es una cena tremenda, grande, 2 kilos de paella cocida y 1 kilo de picada de mar. Mirá.
7: Perfecto. Vayan pensando, porque ya estamos acomodando la consigna. Estamos acomodando la consigna. Sí. Vayan pensando a partir de, pobre, la señora que fue estafada por el falso Kevin Costner.
6: Sí.
7: Esto de le tuvo que transferir 3 millones de pesos al falso Kevin Costner que necesitaba, casi no sé si para
6: casa,
7: qué.
6: Sí, casi la casa le cuesta, porque le había prometido que si vendía su casa, que él le iba a comprar una casa en Santa Marta, California.
7: Sí, hasta ahí llegó. Hasta sí. Los 3 palos compró, lo otro no, sí, lo compró.
6: Y se avivó por el detalle del CBU que era de Buenos Aires.
7: Claro, claro, un pequeño detalle. Mm. Entonces vayan pensando, mañana nos dicen con un audio, con qué famoso barra famosa ustedes podrían caer en este tipo de estafa cibernética, se dice.
9: Mi dinero, sea mucho, poco, más o menos, lo gasto en lo que a mí me parece mejor. Para mí...
7: Sí. Claro. Le pareció la cascada y uh-huh, todo eso, ¿no? No creo que con Adorni uno caiga, pero
6: ¿con
7: qué?
6: Con inversiones, con la cara de Adorni, hubo una estafa.
7: Ah, bueno.
6: No era Adorni.
7: No.
6: En esta... Pero sí había.
7: Pero piensen con qué conocido, famoso, con qué ídolo, ídola, no sé, lo que
6: bueno,
7: sea.
6: Bueno, hubo con Messi también, de las inversiones que contábamos ayer.
7: ¿Ustedes chatearían?
9: ¿Qué mirá, bobo?
7: ¿O estarían chateando y podrían llegar a ser víctimas de un engaño?
6: Porque acá escuchamos, pero no juzgamos.
7: No.
6: Nadie dice, yo nunca caería, porque nunca se sabe. Te llega el mensaje de AX, de alguien, y vos decís, ah, pará, me está corriendo un sudor frío por la espalda. ¿Será, no será? Te hace dudar.
7: Por lo menos con quién, claro, chatearías. Uh-huh. ¿Y por qué?
6: ¿Y por qué?
7: ¿Y por qué? ¿Y guay? ¿Guay?
6: ¿O qué te tendría que ofrecer ese, entre comillas, famoso para que vos digas, ah, pará?
7: Les damos un día para pensar. Porque nosotros ahora, a las 9 de la mañana, ¿qué hacemos?
6: Y nos vamos.
7: Chau.

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1: Mañana un minuto en todo el país, la temperatura en la ciudad de Buenos Aires 11 grados, la humedad 88%. Causa expropiación de aerolíneas argentinas, el gobierno analiza pedir una revisión judicial, recurrir a la Corte Suprema estadounidense y solicitar la suspensión de la sentencia que obliga al país a pagar más de 390 millones de dólares a fondos buitre por la nacionalización de la compañía aérea de bandera. Conflicto en Oriente Medio, el precio del petróleo vuelve a subir y se acerca a los $100 por barril tras la escalada de las hostilidades entre Estados Unidos e Irán y la inseguridad del tránsito fluvial por el Estrecho de Hormuz.
0: Deportes.
1: Riquelme habló de la selección. El presidente de Boca elogió al cuerpo técnico del conjunto nacional.
2: Scaloni, sin duda que está entre los mejores entrenadores de la historia de nuestro fútbol. Estamos agradecidos todos los argentinos de todas las alegrías que nos han dado él como entrenador, su cuerpo técnico, todos los jugadores. No tenemos otras cosas a decir de todos los muchachos, ¿no? A mí me pone muy feliz porque tanto él como el cuerpo técnico nos criamos juntos. Nosotros tuvimos la suerte de criarnos juntos con Scaloni, con Samuel, con Aymar. Con Ayala fuimos al Mundial 2006, pero con nosotros nos criamos desde los 14, 15 años. A mí me da mucha felicidad como lo han hecho.
0: Tránsito.
3: Legalmente borracho. Finalmente se llevaron al conductor del Palio que chocó contra la estructura del Metrobús en Alem y Viamonte. Se había atrincherado dentro del auto y al negarse al test de alcoholemia se lo declara como positivo. En minutos se espera que remuevan el vehículo y se habilite finalmente la circulación en forma total. Incendio en Retiro. Bomberos asiste a un edificio en Antártida, Argentina, en Gendarmería Nacional. El SAME ya está oxigenando por lo menos a tres personas. Tránsito muy ágil en Panamericana, fluida la circulación también en la autopista del oeste, General Paz, solo con algunas demoras en Devoto y a la altura del Parque Sarmiento, sentido hacia el Río de la Plata. Quedan retrasos en la autopista La Plata-Buenos Aires, luego de un choque en el kilómetro 9 a la altura de Sarandí, en sentido hacia Capital. Desde Control de Tránsito, J. Libretti.
1: 11 grados la temperatura en la ciudad de Buenos Aires, la humedad 88%, el cielo está parcialmente nublado a las 9 de la mañana, 4 minutos.
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0: pasando demasiadas cosas raras, ¿no? Para que todo siga tan normal. Le digo muy buenos días a la verdadera dueña de este espacio, sospecho yo de la radio, entre otras cosas, la voz y sobre todo mi querida compañera y amiga Verónica Albanese. Muy buenos días, Verónica.
1: Buen día, Pablo Mercado.
0: ¿Qué hora es ahí?
1: Acá, mira, son las 9:10. ¿Ahí?
0: Ahí, también. ¿Qué temperatura está haciendo por estos momentos?
1: Hoy no nos podemos quejar, porque tenemos 10 grados, 9 décimas, pero hay sol.
0: Vos sabés que acabas de decir la palabra clave para el programa de hoy, para un poco lubricar la charla, sazonarla. Tommy Walter, buenos días.
2: Buenos días.
0: Dijiste, no nos podemos quejar.
1: Sí.
0: Y si hay algo que une a la especie humana, es la queja.
1: Claro.
0: En la queja nos hermanamos.
1: Sí.
0: Nos quejamos porque perdimos la final contra España. Están los que no les queda otra que quejarse. Nos quejamos porque no alcanza la guita. Y después,
1: frío,
0: de las generales de la ley, están las quejitas, las de cada uno. ¿Qué te duele acá la cintura? Que el vecino de arriba no sé qué.
1: No dormí bien.
0: Que el perrito del lado que no sé cuánto. Que los chicos, que el pibe no me estudió y no... ¿no?
1: Que las vacaciones de invierno. O sea... La queja, tenés razón, nos quejamos.
0: Hay una gran parte del día que, si uno no está atento, puede estar uno mismo quejándose de más.
1: Sí.
0: Porque si vos te pones a fijar, uno se pone bueno en lo que hace. O sea, si vos jugás a la pelota 8 horas por día,
2: sí,
0: no te digo que Messi, pero vas a jugar bien la pelota. Si tocas un instrumento musical cantidad de horas por día, te volvés bueno tocando ese instrumento. La actividad que hagas, sistemática y con mucha permanencia, muchas horas, te vas a volver bueno. Así que si te quejas mucho, te vas a volver muy bueno en la queja.
1: Ah, claro.
0: ¿Entendés? Hay gente que es quejosa profesional. Pero sí, acá que somos, sí, amateurs, te invitamos a que te quejes. Quejate
1: conmigo.
0: Ah, bueno,
1: libro de quejas.
0: Libro de quejas, carajo.
1: Quejate conmigo, me encantó. Quejate conmigo.
0: Vení, quejate ya. No te podés quejar.
1: Pero a ver, vos qué decís, que nos quejemos del gobierno, de los políticos,
0: de lo que se te cante las ganas. Del gobierno, de las Malvinas que están ocupadas por el pirata inglés, o de cosas chiquitas.
1: O del vecino que no levantó el popo del perro.
0: O de vos mismo te podés quejar.
1: Uf.
0: Uy, me estoy recolgando con...
1: El gimnasio.
0: Por ejemplo. Viste que el gimnasio, podríamos definir, el gimnasio es esa cosa que uno paga todo el año para no ir nunca.
1: Sí, sí.
2: O para ir cuando se acerca el verano, que uno piensa que va...
1: Magia.
0: Bueno, a veces uno tiene quejas con el propio cuerpo, ¿no? Debería uno estar más tranquilo, bueno, es el cuerpo que hay.
1: Pero, ¿viste? Esto no lo tenía, ¿viste? La cosita acá que pasó. Pero bueno, sí, hay quejas constantes que son chiquitas, que eso no significa que uno esté, oh, qué mala onda que sea.
0: O actitudes, por ejemplo, de tu, no sé, tenés un súper amigo, amiga, pero hay esa cosa. Es más, es una buena oportunidad para que, sin dar el nombre, digas, tengo un amigo que realmente es amigo, pero...
1: Ah, está siempre buscando la quinta pata al gato.
0: Ponele, que llora y no se da cuenta que está bárbaro.
1: Ajá.
0: O fulano que no me devuelve la plata que le presté.
1: Claro. Mira, ayer tuve... Pues siempre parece que me lees. Ayer con mi hijo tuve, nada, adolescente, ¿no? Hello. Pero se sube al auto, 17 años, Gianluca, y me dice, no, porque estoy cansado de la ropa que tengo. Es de toda una queja. Y le digo, por Dios, a ver si vamos a arrancar así la tarde. Bueno, y hemos tenido una charla porque le digo, ojo, porque, viste, te estás quejando por la nada misma, porque te cansaste de la ropa que tenés, porque estás aburrido, la vacación de invierno, lo que sea. ¿Viste? Nada, bajarlo un poquito.
0: Sí, te encaró con una cantidad de white people. Problems, ¿no? Como se suele decir habitualmente. ¿Y el problema?
1: ¿Y el problema cuál es?
0: Que te cansaste de la ropa. Bueno, y ahí tenés que llevar por ahí a hacer un tour.
1: Ah, sí.
0: Un tour por la realidad más cruda.
1: Pero no fui tan así para no caerle el golpe bajo, tal cual. Hay chicos que, está bien, es una respuesta que a veces se le da.
0: Sí.
1: Pero bueno, nada, la queja, ¿viste? De no sé qué, y no había nada para comer. Era una cosa, pará.
0: Bueno, ser padre, ser depositario de una cantidad de quejas, cocinaste con todo tu amor, y te dicen, la carne no se tiene.
1: Yo no quería carne, pero no sé si está tan buena.
0: En mi infancia era, no se te ocurría ni por asomo, ni preguntar qué había para comer. No existía esa charla.
1: Loco, comida, ¿qué hay para comer? Comida.
0: Sí, sí, se llamaban a comer y te sentabas.
1: Obvio.
2: Ustedes usan el recurso, por lo menos en mi infancia se usaba mucho, cuando te quejabas del colegio, no, ya vas a extrañar el colegio cuando tengas
1: Bueno, esa.
0: No, yo a mis chicos cuando empiezan a decirme algo, le digo, pensé en los chicos de África que no tienen para comer. Así
1: claro,
0: empiezo.
1: Listo. Así, golpe.
0: Hago un chiste.
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5: De la mañana, 32 minutos en toda la República Argentina, la temperatura en la ciudad de Buenos Aires, 11 grados 5 décimas, humedad 87%. Kicillof habló de la campaña anti-argentina. El gobernador de la provincia de Buenos Aires se refirió a quienes impulsan los cuestionamientos hacia el país y los vinculó a la política exterior del gobierno de Milei.
6: Me parece que hablan de Argentina sin conocerla. La verdad que nosotros somos un pueblo que tiene una diversidad cultural, que tiene sus cosas, por supuesto, pero que tiene una tradición de recibir a aquellos que vienen de otros lados. Acá me contaba la gente que se está radicando en Areco y eso tiene que ver con abrir las puertas también, como dice el preámbulo de nuestra Constitución, a todos los hombres del mundo que quieran habitar el suelo argentino. Y creo que eso está, por lo menos para nosotros, para determinadas tradiciones políticas, es un mandato. Lo que sí tengo que marcar es que una alianza o una política exterior que se suma a guerras, que se suma a conflictos que no son nuestros, no contribuye tampoco a nivel internacional a que el país sea visto como un país que colabora, pacífico. La verdad que no contribuye.
5: Aerolíneas Argentinas renueva su flota. La compañía de aviación estatal anunció la incorporación de 20 nuevas aeronaves. Será una actualización profunda de su operación doméstica, regional e internacional y el mayor plan de renovación de aviones de la última década.
4: Deportes.
5: Facu Medina les habló a los hinchas. El defensor argentino volvió a Caraza tras su regreso de la Copa del Mundo y se dirigió a los fanáticos argentinos que se juntaron en la puerta de su casa para recibirlo.
7: Yo sé la felicidad y la locura y lo entiendo mucho. Le quiero agradecer por ir a la casa de mi abuela a alentar. La verdad que estoy un poco también, un poco mucho triste por haber perdido. Nosotros estamos así, por eso algunos de los chicos, de los jugadores no vinieron acá, porque nosotros también sentimos y nos ponemos mal y nos ponemos tristes. Ya sé que estamos mal, que está mal eso porque es un partido de fútbol y hay cosas más importantes en la vida también. Pero nada, agradecerles por estar acá. Perdónenme por no saludarlo a ustedes. Me gustaría saludarlo a todos juntos.
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8: Peatón atropellado en Juan B. Justo al 2300, se está asistiendo el SAME, en minutos se habilita el tránsito completamente en Alem y Viamonte. Terminó el operativo de bomberos en Retiro, se habilita nuevamente la circulación en la Antártida Argentina y Gendarmería Nacional luego de un principio de incendio en un edificio y los trenes empiezan a acomodar su frecuencia en tanto Panamericana, Autopista del Oeste y Autopista La Plata-Buenos Aires sin mayores inconvenientes. Desde Control de Tránsito, J. Linetti.
5: 11 grados 5 la temperatura en la ciudad de Buenos Aires, la humedad 87%, el cielo continúa parcialmente nublado a las 9 de la mañana, 35 minutos.
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0: Se queja el salmón. Dice Calamaro que no se puede confiar en nadie más. Y le dice: señor banquero, devuélvame el dinero. Después de todo, es lo único que quiero. Bueno, ¿de qué estás harta? ¿De qué estás harto? ¿Te puedes quejar de ese vecino molesto, de esa jefa o jefe, de las cuentas que hay que pagar? ¿Te puedes quejar de lo que se te dé la gana? Me parece que hay una mirada a la hora de hacer catarsis que me parece en este momento no habría una gran felicidad popular. No sé qué hubiera pasado si el seleccionado hubiera ganado el mundial. Por ahí decía: bueno, estoy hasta acá de deudas, de quilombos, pero
1: tenemos la copa,
2: pero soy bicampeón.
0: Claro, viste que estaríamos todavía en el trencito con el cotillón, sí, haciendo carnaval carioca. Así que aprovechemos para hacer catarsis. Pueden hablar de lo que les dejó el mundial de fútbol o lo que a ustedes les pinte, Vero.
1: Bueno, Rodolfo se queja que los senadores se volvieron a aumentar sus haberes a 12 millones de pesos, más todo lo que roban, pone entre paréntesis. Bueno,
0: es una concesión muy seria. Sí. ¿Quién pudiera ser senador, no? Igual si me das a elegir, yo preferiría ser almorzador.
1: Almorzador me gusta, sí, más que senador.
0: ¿Me entendés?
1: Desayunador.
0: ¿A qué te dedicas? Yo voy a almuerzos.
1: Ay, qué lindo.
0: Bueno, ahí yo tengo un amigo, que está, un compañero de trabajo que tiene millones de seguidores en Instagram. Y le pagan por ir a comer, probar y decir lo que le parece.
1: Ah, pues un catador, claro, de estrellas Michelin y todo eso.
0: Estrella Michelin. Sí, le gusta morfar más que respirar y se inventó eso.
1: Bueno, yo lo he hecho siendo sommelier con los vinos en algún momento. Claro. Vos vas y tenés que, catar muchos vinos y sí, es un laburo.
0: Bien, ¿qué más?
1: No tragás, no se escupe. No. Bueno. Buen día. Me quejo de esas personas que te miran de arriba abajo y no te dicen nada. Ay, Dios, pero decilo, pero o no me mires así.
0: ¿Cómo es? Te miran de arriba abajo como juzgándote, decís vos.
1: Beso enorme, Alicia de Montegrande. Claro, te hace así. Viste que te hacen una cosita así. Y
0: a mí me mira de abajo arriba, de arriba abajo, más del tiempo prudencial y eso, en el barrio pelea. No se confundan con estas mechas rubias.
1: No, pero es verdad, es verdad.
0: Mira, anda para allá, bobo, me sale.
1: Anda para allá. ¿Qué te pasa? ¿Qué tengo? ¿Viste? Sí.
2: Claro.
1: La jardinera de Florista, hablando de quejas, me encanta quejarme.
0: A ver, dale,
1: es una cosa que mejor sale. Incluso cuando estoy pasando un momento hermoso, siempre encuentro un ratito para sentarme a criticar y quejarme un poco. Y mi queja en estos días es que cuando me desvelo a la 1 de la mañana, ya no puedo quedarme despierta porque no está el jardín de gente. Así que no me queda otra que darme vuelta y seguir durmiendo. Beso enorme, Paola.
0: Hola, Pao. Viste que hay gente que está por ahí, no sé, imagino, ¿no? Alguien que viajó al mundial y siempre encuentra que el avión no sé qué tiene, que la comida no sé qué.
1: Siempre pollo.
0: Que en Miami no sé qué.
1: Ah, sí, claro. Quejas de ricos.
0: Sí. A mí me parece que hay que entrenarse de bien chico a tratar de pasarla bien con lo que hay a mano. Entonces después todo lo demás te parece un plus, un extra.
2: Si ya disfrutás ir a ver despegar los aviones en Aeroparque, cuando vos te subas a un avión va a ser un plus.
0: Ser un boludo alegre, ¿entendés? Bien. Y todo te parece bien, aunque mejor no ser ningún boludo, ¿viste cómo es esto? Tomás Walter,
2: sí,
0: mi querido, vamos a hacer un poco de deporte, porque el deporte es salud. Ustedes mientras escuchan a Tomás pueden hacer un poco de movimientos, ejercitarse.
1: Ah, bueno.
0: Yo como hincha de Boca, la verdad que me vengo quejando bastante de un poco la mala suerte. Cuando apareció un poco el buen fútbol, no se dieron los resultados.
2: Sí.
0: Viste que el hincha de fútbol es: ganaste, te ama, al partido siguiente perdiste, piden la cabeza del director técnico y de todo el plantel.
2: Sí, depende de si la pelota cruza la línea de gol o no, o si pega el palo de adentro o si pega el palo y va para afuera.
0: Sí.
2: Y tengo un motivo más para que te quejes, me parece.
0: A ver.
2: River incorporó un nuevo campeón del mundo.
3: Ay, ay, ay.
0: ¿Quién? ¿Tienen a Montiel?
2: Tienen a Montiel, tienen a el huevo Acuña.
0: Ok.
2: Germán Pesela, que igual está a punto de irse.
0: Armani supo ser suplente.
2: Se acaba de ir. Volvió a Atlético Nacional de Colombia y acaba de incorporar el millonario a Ángel Correa por 15 millones de dólares después de muchas idas y vueltas con Tigres de México. Tigres no lo quería largar, entonces le hizo a River la vida imposible por la ficha del futbolista. Estaba hace muy poquito en México, proveniente del Atlético de
0: ¿Y
2: Madrid.
0: ¿Y lo fue a buscar directamente Coudet o es más bien...?
2: Coudet lo viene llamando prácticamente casi todos los días. Es casi una alarma. Coudet le viene insistiendo. A Correa le sedujo la propuesta del Chacho, que tuvo un buen semestre. Correa con 27 partidos, 8 goles y 9 asistencias. Para no ser 9, es
3: la
2: una
3: persona con la que intentas comunicarte. Sí.
0: Bien, refuerza con Correa su plantel el millonario. Y Boca anda un poco más resbaladizo en el mercado de pases.
2: Sí, bueno, ya se reforzó con el arquero Álvaro Montero y con Sebastián Villa, que volvió a Boca.
0: Pero más arquero Boca necesitaba.
2: Y sí, porque Marchesín está lesionado, claro. Y Bray todavía joven, no sabe. Sí, bueno, Arroba Barrena no considera que está para, por lo menos, para ser el arquero indiscutido titular sin competencia de Boca, Bray. Y Montero juega en la selección de Colombia, es un buen arquero, si bien es suplente en su seleccionado. Bueno, hoy debutará en la Copa Sudamericana. Sí. Ay, se me escapó de River, que tiene otro campeón del mundo, es Otamendi, que ya firmó contrato también.
0: Bien, Montiel, Otamendi,
2: Acuña, Pesela, que está por irse, y Angelito Correa.
0: Bueno, pero los bosteros contamos con Paredes, ¿no?
2: Sí, claro.
0: Paredes un poco golpeado. ¿Es cierto finalmente lo de su fisura en la costilla?
2: Bueno, Boca ayer difundió los partes médicos de los lesionados y no figura el nombre de Leandro Paredes, bien digo. Están Lozano, Milton Jiménez, Carlos Palacios, Adam Vareiro y Tomás Belmonte, que no van a poder estar disponibles.
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0: Es rico.
1: Está bien.
0: Pero creo que hoy se lo das a un chico y se desmaya.
1: No te saca corriendo.
0: Finge convulsiones.
1: Sí, claro.
0: Sí, no, de pibe no. Además, cuando eran casas con muchos hermanos, como por lo menos me tocó a mí, era lo que te traían.
1: Me colgué porque estaba diciendo algo lindo Lili de Floresta. Dice, ver, el budismo, ¿de dónde fue? Dice que la queja anula el beneficio.
0: La queja anula el beneficio.
1: Wow.
0: Bueno, no soy un hombre budista, pero entiendo el sentido. Sí. Yo más que budista creo que sería un buen budinista. Eso implicaría comer budines de todo tipo. La única condición, yo me quejo del budín si está seco. Ah. Para mí las cosas tienen que ser en ese universo.
2: Sí.
0: Humectadas.
2: Sí, claro. Estamos de acuerdo.
0: No, porque si no sentís que estás comiendo del arenero.
2: Sí. ¿Relleno o no relleno?
0: Ahí soy poliamoroso. Sí. Hay algunos que vienen con, o sea, te como fruta seca, fruta brillantada, con chocolate, con dulce de leche. No creo que haya algo a lo que yo pueda decir. Ahora, si está seco, y me va a costar.
1: ¿Y si lo mojás?
0: El antídoto está ahí. Lo que pasa es que un budín, cuando lo mojás, se desarma,
2: claro.
0: Se desarma, no se agarra como una vainilla.
2: Muy débil el budín, entonces, al fin de cuentas.
0: Débil el budín. A mí, hablando de mojar algo en el café con leche, yo soy tengo una muy buena técnica con las vainillas, que por ejemplo, chocolatada con vainillas.
1: ¡Ah!
0: Lo que pasa es que si la dejas adentro mucho tiempo,
1: son 3 segundos.
0: Se
1: ¿no?
0: te parte.
1: Y entonces,
0: ¿cuál y es tenés que, no, tenés claro, sí, y sacás.
1: Es como una mojadita.
2: Lo mismo que las galletitas de chocolate rellenas de crema de la marca más famosa de todas.
1: Claro.
0: Claro, también. Claro. Es al toque, se hace.
2: Sí, es,
0: se desintegra.
2: Es un touch.
0: Sí. Bueno, en la media luna, obviamente, se moja en el café con leche. Lo mismo, yo mojo el tostado en el café con leche.
1: ¡Ay, no! ¡El jamón!
2: No, eso ya me parece demasiado.
1: Pablo.
0: ¿Quién está conmigo en esto?
1: No, chicos, no.
0: ¿El tostado del triangulito?
2: Te acompañé hasta acá.
0: No, ¿el tostado del triangulito va al café con leche, amigos?
2: Igual no lo probé. No puedo opinar porque no lo probé, pero en la previa no me,
1: ¿vas a mojar
2: no me
1: el jamón
2: tienta
1: con el café con leche, Pablo?
0: ¿No te pones el...? No mordés, pero escúchame, cuando vos mordés.
2: Nuestro productor está de acuerdo.
0: Después mandas café con leche.
1: Ah, sí, se me
0: y el bolo, el buche, no es en el lavarropas, que es la boca. Para mí la boca de adentro es como una licuadora de lavarropas. Mandás mordida de tostado y después va el sorbo del café con leche.
2: Sí, pero la ropa la pones en el lavarropa si vos no te metes en el lavarropa porque pones
0: igual la ropa. Viejo.
1: Mira, Gonza te bancó. Gonza dijo que sí, moja el tostadito ahí en el,
0: sí,
1: el café con leche.
0: El de pan árabe no te digo que lo mojo, pero el de miga, sí, va un tuc al top. Por favor, háganse el favor.
1: Hizo como un revuelto.
0: Que la media luna no la mojas en el café,
1: sí,
0: con leche.
1: Cuando nadie me ve. Cuando
2: la media luna sí es lo más rico que hay.
0: Obviamente. Bien, te sigo escuchando.
1: Buen día, chicos. Qué lindo es escuchar entre mate y mate en el comienzo un buen saxo interpretando un clásico. Entre tanta miseadura, buena música. Aníbal de Barracas.
0: Hola, Aníbal. Mira, querés buena música, te voy a regalar después de Estelares, libro de quejas. Vamos a ponerle ponche a la mañana. Él es Bill Withers. Sin un tipo como Bill Withers, es el tema 6, Josué, no hubiera existido Lenny Kravitz, por nombrar a uno. Dejémonos llevar por el groove de este clavinet. Claro, el tipo le está diciendo, sospecho yo, a la señorita. Dice:
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0: Entre hoy y mañana, estos días, ver si podemos hablar con algún médico que hable de la importancia de reforzar las campañas de vacunación. Claro, si tenés un gobierno terraplanista, se hace un poco complicado.
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1: Desde de la mañana, 2 minutos en toda la República Argentina. La temperatura en la ciudad de Buenos Aires, 11 grados 5 décimas. La humedad, 87%. Vuelve a caer el consumo. El poder de compra masivo continúa desacelerando y durante junio registró una caída de 2,7% frente al mismo mes del año pasado. Así, el volumen de ventas acumuló una contracción del 2,9% durante los primeros 6 meses de 2026. Críticas a la gestión en la ciudad. Horacio Rodríguez Larreta, diputado y ex jefe de gobierno porteño, apuntó contra Jorge Macri y la división con el PRO.
3: El PRO nunca fue así, jamás fue así. A la iglesia, a las iglesias, a las ONGs que ayudan a la gente que está en la calle, en vez de criticarlas como hace él, tenemos que agradecerles el trabajo que hacen. Agradecerles que le den de comer a la gente que tiene hambre. Estamos hablando de la gente que menos tiene. ¿A usted parece que a alguien le gusta ir a hacer cola con el frío a una iglesia por un plato de comida? Nadie elige eso. Hay gente que lo hace casi por desesperación. Entonces yo le agradezco a la iglesia, le agradezco a las iglesias, porque lo hacen todos los credos, a las ONG, gente que sale a la noche a recorrer la ciudad, estos días sobre todo de mucho frío, acompañándolo a estar en la calle. Solo palabras de agradecimiento.
1: Femicidio de Agostina Vega. El abogado de la mamá de la adolescente brutalmente asesinada en Córdoba aseguró que el abuso sexual sufrido por la menor ocurrió en la habitación donde dormía Osvaldo Faceta y afirmó que las pruebas incorporadas al expediente fortalecen la acusación contra los imputados. Guerra en Oriente Medio. El ejército estadounidense anunció un nuevo ataque contra Irán en la duodécima noche consecutiva de hostilidades. Trump afirma que Estados Unidos responsabilizará a Irán por los ataques de los hutíes contra petroleros en el Mar Rojo. 11 grados 5 la temperatura en la ciudad de Buenos Aires, 87% la humedad. El cielo continúa parcialmente nublado a las 10 de la mañana, 4 minutos.
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0: avisaba, decía más temprano, que mientras la gran mayoría nos encontramos estirando la mano para llegar a la lona, pienso en los jubilados y jubiladas y las penurias dolorosas para ellos y para todos los que con conciencia decimos no, no se puede vivir en un país donde nuestros adultos mayores, que son laburantes, son trabajadores pasivos, no dejan de ser trabajadores, a veces nos olvidamos de eso. Decía que el gobierno nos habla de un crecimiento fenomenal, de un modelo económico que si trae prosperidad no se ve en nosotros, las y los trabajadores. Claro, te hablan de crecimiento y te dicen después, no, estamos hablando de Vaca Muerta, de las mineras, la intermediación financiera. Entonces uno se pregunta, ¿sirve el crecimiento sin desarrollo, el crecimiento sin distribución de la riqueza, que en definitiva es lo que me parece le importa a un pueblo? Bueno, para mejorar la economía, el ministro Caputo dice que, de nuevo, si vos sos narcotraficante y tenés plata manchada de sangre, la podés ingresar al sistema que no pasa nada. Si evadiste y no pagaste lo que tenías que pagar, adentro, no importa. De todo esto quiero charlar con un hombre que sabe, no solamente de números, sino que con sensibilidad social seguro va a ser su aporte. Juan Enrique, economista, ¿cómo te va? Pablo Markovsky y todo el equipo de la mañana de la Splendid, saludamos.
1: ¿Cómo estás, Pablo? Buen día. Gracias por saludar. Te escuchaba atentamente.
0: Bueno, sigamos la charla por ahí entonces, ¿no? De este crecimiento que tú dirás si es tal, qué es lo que está creciendo de la economía, ya pasada la mitad del mandato de Milei, y uno podría decir, por vuestros frutos os reconoceré. ¿Cuáles son los frutos en materia de crecimiento económico del gobierno? Juan, te voy a tener que interrumpir porque se escucha muy muy entrecortado y hasta acá no se escuchó con claridad. Hacé la parabólica, pensá.
1: ¿Me escuchás mejor? ¿Me escuchás mejor sí, ahora?
0: Ahí está, listo.
1: ¿Me escuchás mejor?
0: Perfecto, Juan.
1: Ayer justamente Daza, el viceministro de Economía, hablaba de brotes verdes parafraseando a Mauricio Macri, ¿no? Y se conoció el EMA, el estimador mensual de actividad económica de mayo, con un estancamiento y con caída en términos desestacionalizados del 0,5%. Y bueno, y lo que crece también, para no generar una caída más fuerte, es la explotación de producción primaria, minas y canteras, explotación agropecuaria, la industria del comercio cae. Pero yo te escuchaba atentamente a vos y quería relacionar lo que le sucede a los jubilados, ¿no? Que cada vez el ingreso, el beneficio les alcanza menos. Y ayer el anuncio de Caputo iba en ese sentido, ¿no? En que haya más informalidad, que los evasores no van a ser castigados y que van a tener un perdón fiscal constante con los flujos, ¿no? O sea, que incentiva a la informalidad, a las actividades delictivas, y eso no se canaliza para que un jubilado tenga un mejor beneficio. O sea, nos están gobernando evasores y lo que están presentando este ministro ayer, lo que está presentando es una barbaridad. Seguramente en futuros gobiernos lo estaremos analizando y diremos qué barbaridad fue lo que presentó este Caputo, ¿no?
0: Pero ¿quién gana con esa propuesta? Me parece que no hay que ser detective privado para sospechar, porque si yo pregunto a todos mis compañeros que estamos acá, y una gran mayoría del pueblo trabajador, blanquear, que si alguien tenía un canuto, me parece que 2 años después de Milei no quedó nada.
1: Bueno, qué bien, porque es lo que vos decís, generalmente los países hacen blanqueos, yo creo que todos los gobiernos en todos los países del mundo existen los blanqueos respecto a los stocks, ¿no? Porque una persona puede haber tenido ahorrados dependiendo de la presión fiscal del gobierno, ¿no? Y para blanquear el stock. Lo que está presentando Caputo con esta modificación de la inocencia fiscal, recordemos que en esta ley de inocencia fiscal fueron las que se acogieron casi la mayoría de los funcionarios de este gobierno, el caso Adorni, Esper, y varios funcionarios más. Bueno, lo que está presentando Caputo es blanquear de lujos, o sea, blanquear de la informalidad, o sea, informalidad constante. Constante. No se trata de una persona que ahorró unos dólares para comprarse una aldea o para comprarse un automóvil. Se trata de flujos de actividades delictivas mucho más grandes. De hecho, lo que hace este proyecto de ley que están presentando es elevar, ¿no? Elevar en términos de importes, en términos de actividades, agregan la actividad inmobiliaria, que la inocencia está por el lado de paz y que ARC tiene que volver en 45 días el embargado. No, es una barbaridad que se presentó en términos,
0: o sea, vos dirías
1: de la económica y el desarrollo.
0: Lo que presenta Caputo es una ley hecha a medida para beneficiar el dinero proveniente de actividades esencialmente delictivas.
1: Exactamente. Uno puede entender que el gobierno puede presentar un blanqueo por el stock, ¿no? En un momento, el stock y generar un blanqueo. Pero acá lo que está presentando es blanquear el flujo, o sea, blanquear directamente el dinero ganado de actividades informales. O sea, un poco secuente, ¿no? Y no decir que es todo delito. Pero la realidad es que cuando vos blanqueás la evasión de actividades informales, lo que estás incentivando es la informalidad. Y cuando hay más informalidad, hay menos recaudación para, por ejemplo, mantener las universidades, la medicina, la seguridad y los jubilados, y lo que es toda la acción social de un gobierno. Eso es lo que está presentando Caputo en estos días, en el día de ayer.
0: Bien, ya que lo nombramos, vamos a escuchar, si me permitís un minuto, lo escuchamos y luego lo comentamos. Estamos en diálogo con Juan Enrique, él es economista, y en el día de ayer el ministro de Economía, Caputo, esto decía sobre el proyecto.
2: Los resultados nos dan la razón. Hoy, digamos, habiendo generado los incentivos correctos en las industrias en las que Argentina claramente tiene valor agregado, esto es agro, energía, minería, industria del conocimiento, hoy estamos en récord de exportaciones y estamos en récord de superávit comercial. Y así como durante mucho tiempo nos hicieron el cuento de la restricción externa, que era que en Argentina no alcanzaban los dólares, en realidad no es que no alcanzaban los dólares, en realidad es que los incentivos estaban mal alineados, las políticas económicas que se seguían eran erróneas, entonces no había dólares prácticamente para nadie, no había dólares para los que querían importar, no había dólares para las empresas que querían remitir dividendos, no había dólares para los ciudadanos que querían ahorrar en dólares.
0: ¿Se trata de eso, Juan?
1: Además, claro, lo que no solamente por los dichos de Caputo del día de ayer, lo que muestra es que están escasos de dólares los altos vencimientos que tiene entre 26 y 27.
0: Juan, vuelvo a escucharte con mucha dificultad y a ver si lo podemos mejorar de algún modo. A veces ocurre que diciéndolo ya se mejora.
1: Escúchame.
0: Está difícil. Te volvemos a llamar, me dice. Mira, va a ver si logramos, hacemos un breve corte, dijo el cirujano, y te volvemos a llamar. Estamos hablando con Juan Enrique. Mientras, leo de un portal.
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0: Para la ciudadanía, ¿verdadero o falso?
14: Eso Eso es como el helado de pollo. No existe, nunca existió. Eso ya lo quisiera hacer. Y además son sectores que ahí son enclaves, enclaves de empresas transnacionales que ni siquiera exportan declarando toda la realidad de la exportación. Hacen declaraciones juradas que son maliciosas y ahí es donde tenés muchos ingresos y dólares en negro, por los cuales quiere Caputo porque tampoco tiene dólares. Esto, un organismo, una organización delictiva, nos están gobernando, Pablo, hay que ser muy claros, nos están gobernando evasores, nos están gobernando fugadores de dinero. Caputo está pidiendo que los argentinos blanqueen dólares, cuando él no trae sus ahorros de la isla de Man, de Inglaterra. Ninguno de los que está en el equipo económico es argentino, no vive en Argentina. Es más, Daza es chileno, ciudadano chileno, no tiene sus ahorros en la Argentina, no conocen a los argentinos, a los jubilados, no les importan los argentinos. Yo creo que todos nosotros nos debemos dar cuenta de qué se trata. Es la realidad. Caputo pide que blanqueen, arma blanqueo, habla de blanqueo, y él no trae sus ahorros a la Argentina, varios del equipo económico, todo el equipo de Caputo. Ni siquiera viven en la Argentina, ni siquiera Sturzenegger vive en la Argentina, tienen domicilio en Nueva York. No, yo lamento mucho y espero que el pueblo, la sociedad, empecemos a darnos cuenta de qué se trata todo esto. No va a venir la redención, no hay brotes verdes, no hay luz al final del túnel. Esto es más de lo mismo de lo que nos pasó en los 70, en los 90 y también con Mauricio Macri.
0: Juan, te mando un abrazo, gracias por tu tiempo.
14: Abrazo grande, Pablo.
0: Juan Enrique, economista, lamento, estimado pueblo de la mañana de la Splendid, no tener grandes noticias. No. Yo hago notas con la esperanza de que me digan, no, Pablo, mira,
15: está todo bien.
0: Vos no la estás viendo.
15: Claro.
0: Porque sos un loser.
15: Pero ¿sabés qué? Existe.
0: Tus vecinos están mejor. Total. Verónica Albanese tiene... Tommy sí, está yendo bárbaro. Supuesto, claro. No sé cómo lo perciben ustedes, digo, hablando en la mesa, como si fuera un café. En relación a los hablamos, ingresos sí. Y el costo de la vida.
15: Yo ayer me junté con unas amigas y hablamos justamente eso, ¿no? De que seguramente hasta tenemos más ingresos porque pegaste otro laburo, porque tenés alguna otra cosita y qué sé yo. Y así todo, dejás de hacer cosas. Decíamos, ¿entendés? Cada vez uno se va como postergando y dejando de hacer esos mínimos lujitos.
0: Y no les pasa que decís, no, pero mira, en cuanto al número, lo nominal, lo que sea que cada cual gane, sí. 500 lucas, un palo y medio, lo que cada uno gane, no importa. Hay gente que gana mucho más, hay gente que gana mucho menos, pero el número, si no está mal el número, claro. Porque todavía tenés una cabeza de hace unos años, está muy cara la vida, loco, pero sí. La vida de las cosas más básicas, ir al almacén,
15: claro.
0: No te digo ir a comer afuera.
15: Bueno,
0: ahora que son vacaciones de invierno, decís, bueno, voy a llevar a los chicos a...
15: Una, claro.
0: Y haces la cuenta. Y no te hablo de irte de viaje, de hacer una salida.
15: Sí, y además uno busca descuentos y demás, pero igualmente, viste, hay mucho que la promo del viernes, el jueves, igualmente, Tommy.
16: No, el supermercado está carísimo. El otro día fui 5 o 6 productos.

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4: Certificó que las casas de altos estudios de todo el país están legalmente habilitadas para cobrar por la educación de grado a los estudiantes no argentinos. La aclaración oficial se dio a conocer a través de las redes sociales del subsecretario de Políticas Universitarias, Alejandro Álvarez, en el marco de una serie de debates públicos y cuestionamientos dirigidos hacia el país. Alianza Electoral. Jorge Macri, jefe de gobierno porteño, afirmó que no hay que descartar un acuerdo con La Libertad Avanza para 2027. El mandatario sostuvo que hoy las relaciones son buenas y advirtió que la gran amenaza es que vuelva el kirchnerismo y el populismo.
5: Deportes.
4: Comienza el torneo clausura, tres partidos darán el puntapié inicial al fútbol local. Sarmiento, Argentinos Juniors y Belgrano Rosario Central darán inicio al segundo semestre y cerrará el jueves con el Intersonal entre Defensa y Justicia, Aldo Civi. 11 grados 8 la temperatura en la ciudad de Buenos Aires, 85% la humedad del cielo, parcialmente nublado. A las 10 de la mañana, 33 minutos.
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0: Suena The Police. ¿Cuál es la queja de The Police en este caso? Tema que luego grabaría Gustavo Cerati con Andy Summers, guitarrista del trío en el que supo cantar y darse a conocer al mundo Sting, en la batería Stuart Copeland. Traeme la noche, no aguanto un minuto más de la luz del día. Y hay gente que necesita la noche, que vive la noche. Sí, nos gusta la noche. Hace segundos nomás, Verónica Albanés entró diciendo, no saben qué solazo que hay.
1: Sí.
0: No sé.
1: Ah, ¿no sabés?
0: No, porque estoy acá
1: divino.
0: Dentro de este submarino hace 2 horas.
1: Ay, bueno, pero hay solcito.
2: La noche.
1: Recién con Tommy fuimos a buscar agua para el mate y vimos el patio, el jardín de nuestro
3: tremendo,
1: radio. ¿No? Y hay sol ahí como queriendo, ahí vengo.
0: Bueno, hoy es cierto que uno que se levanta muy temprano, 6 y algo de la mañana, ya empieza a aclarar mucho más temprano.
1: Sí, ¿no? Eso sí. No me di cuenta.
0: Sí. Cosa que me molesta.
1: ¿Por qué?
0: Porque me gusta la noche. Acá estoy
1: ¿más
0: en
1: temprano,
0: el día.
1: En serio? ¿Está amaneciendo?
3: No me enteré yo.
0: Si hay lugar en el que uno ha pasado horas de su vida explorando, además de las disquerías, las librerías. Y el asunto, mucha atención con esto, me parece que si uno hace un repaso de quienes han sido víctimas de la desregulación del ministro Sturzenegger, tienen que ver, por lo general, no únicamente, con industrias culturales, ¿no? El teatro independiente, el ataque a Sadaic, a Argentores, lo que ocurre en el ámbito de la cultura en general. El tema es que la problemática llega a las librerías. Y para conocer qué está pasando con un decreto que favorecería a los monopolios e iría en contra de las librerías independientes, voy a saludar a Néstor González, editor de la editorial argentina La 40. ¿Cómo estás, Néstor? Bienvenido. Te saluda Pablo Markovsky desde la mañana de La 990.
4: ¿Qué tal, Pablo? Buen día al equipo, a la audiencia, muchas gracias por la comunicación. Bueno, te agradezco muchísimo la oportunidad de poder expresar la problemática, que es mucho más amplia que el gobierno desregulando una actividad o simplemente estimulando a la competencia. Se trata de un problema que engloba no solamente a las librerías independientes, sino también a distribuidores, distribuidoras, autores, autoras, editoriales.
0: ¿Cuál sería la consecuencia, realidad, Néstor, la consecuencia de aplicarse esta ley que, como vos decís, atenta contra la comunidad del libro?
4: La ley 25.542 fija, establece que ya sea importadores o editores y distribuidores respeten, pongan y respeten un precio único en todo el territorio argentino. ¿Cuál sería el problema de quitar esa regulación? Que las empresas que tienen grandes superficies o que concentran la mayoría del mercado digital de e-commerce puedan poner precios con mucho menos valor del que sea lo que permite que se sostengan las librerías pequeñas, los espacios, la gran red de librerías que se construyeron a lo largo de la historia del libro en Argentina. Por ejemplo, para que tengas una idea, entre el 40 y el 50% del precio de un libro lo concentra la librería que paga salarios, que paga la luz, los servicios en general, el alquiler, y de lo cual sobreviven. Hoy en día están al límite con ese margen del precio del libro. Del resto de la cadena depende distribuidores, editores, autores, traductores.
0: ¿Y por qué hace esto el gobierno? Digo, ¿quién se favorece? Porque si estás vos diciendo esto ataca y imagino que las consecuencias serían nefastas a los...
4: Bueno, hay dos cosas.
0: Sí. Uh-huh. Decime, decime.
4: Hay uno que es el argumento oficial, que dice que esto favorece a que no haya regulaciones y que liberar la competencia. Y otro, de quitar la intervención del Estado ahí donde el mercado debería autorregularse. Ese es el argumento que esgrime el gobierno. La realidad es que está en sintonía con su batalla cultural, a la cual le ha dado prioridad absoluta, en palabras de ellos, y que tiene que ver con... desarmar lo que se llama soberanía idiomática o soberanía lingüística. ¿Qué significa esto? ¿Quién decide qué circula, qué se lee, qué se publica, qué autores, en qué español se traduce, en qué español se publica? Y eso quedaría en manos de aquellos que tengan el negocio del libro.
0: Ahora, en caso de avanzar, en caso de avanzar con la derogación de la ley 25542, ¿cuál sería la consecuencia concreta en el sector al que vos pertenecés?
4: Cierran las librerías pequeñas en los lugares de alta concentración de población de demográficamente lo que sucedería es que algunas quedarían en pie, el resto se funde, no puede sostenerse. Y detrás de ellas las editoriales que tenemos nuestra principal canalización de ventas a través de ellos. ¿Quiénes se favorecen? Los supermercados, Amazon, Mercado Libre. Ellos se favorecen directamente, ellos bajan el precio y funden al resto de la cadena. Y entonces ellos van a decidir sobre la soberanía idiomática por rentabilidad.
0: Sí, sí, que se
4: por lo que le convenga, por rotación, sí. Sí,
0: que se publica, que se... Claro, claro, queda clarísimo. Y el pueblo argentino sabe de dar estas luchas y resistir. ¿Cuál es el margen que sentís que tenemos para pelear? Bueno, al menos el sector, ¿no? No sé.
4: No, menor, no hay ninguna lucha perdida, hay que darla, hay que extender lo más posible. Yo creo que la información llega distorsionada, que esto de la soberanía lo sabe poca gente. Yo creo, a diferencia de otras personas del rubro que dice, bueno, que no lee, está completamente al margen y no le interesa, porque sobrevuela el imaginario que el libro siempre es importante para la formación, aunque la gente no lea continuamente. Entonces yo creo que esto le interesa a la gente, la información, y por eso les agradezco a ustedes el espacio para difundir esto. La información llega recortada, llega tardíamente, llega sin fuerza. Hay una campaña, estamos dialogando con legisladores, legisladoras, con las cámaras del libro, del papel, con el Instituto de Cultura de la Provincia de Buenos Aires, codo a codo, con estrategia de no solamente de redes, de material audiovisual, sino también de material gráfico para alcanzarle al lector que se acerca a las librerías en todos los en toda la provincia de Buenos Aires, por ejemplo, esto con el Instituto de la Cultura. Y yo creo que es importante la difusión porque no todo el mundo entiende la importancia de esto y creen que es un problema de negocios, que es un bien de consumo.
0: Sí, pensaba Néstor, si uno hace un repaso de los últimos dos años y piensa en los distintos ámbitos, sectores, el Inca, el teatro independiente, ni que hablar del CONICET, ciencia, tecnología de primer nivel, siendo vaciada, y si seguimos recorriendo en el mismo sentido, bueno, los jubilados, que ayer una vez más salieron a marchar reclamando por lo que uno entiende es un derecho básico que se incumple, seguramente el panorama parece muy poco alentador, pero bueno, tal vez en algún punto se reaccione para evitar, ¿no?, esta pérdida de derechos de calidad.
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1: Activos juntos, oh. Y el de atrás que está más vacío se escabulle por un costadito. Dios, dale, frename, que me estoy mojando. Aparte, a veces llueve, ¿viste? Como que no sé por qué hacen esas cosas.
0: Qué feo, ¿eh? Cuando uno está apurado por llegar al baño, ¿no? Y no hay baño público a la vista.
8: Claro, complicado.
0: ¿No? Y pasa la gente y dice, yo no puedo hacer acá.
1: Y no. Y no, Pablito.
0: En esa los tipos tenemos una mínima ventaja, aunque no estoy haciendo una campaña a favor de M.A. donde se te
1: cae. No, me hagas. Buen día, chicos. Me quejo de los aumentos de los servicios y alimentos. En mi casa, cuando dejan la tapa del inodoro levantada, Patricia se queja.
0: Muy bien. Yo me crié con muchas hermanas, así que lo tengo como un gesto normal. Aunque esté solo en casa, levanto la tapa y digo, ¿pero estoy solo?
1: Pablo, qué suerte que los salarios aumentan, porque no sé por qué no lo noto.
0: Sí, no, todo. Pasa que somos Alicia. Muy despilfarradores, Alicia. Tengo que hacer una breve pausa. Hay más deporte en la mano, en la voz de Tomás Walter. Ya volvemos.
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0: casi como un tango. Spinetta dice: y hoy que vuelvo buscando tu perdón, la mina no le da bola, ¿no?
1: Tremendo.
0: Se está quejando en el fondo Spinetta acá.
2: Bueno, perdón, Alicia sí. De Once dice: ¿quejas? Ah, por eso debo ser soltera.
0: Muy bien.
2: No, no es por eso.
0: Quiero más deporte. No. Vamos al deporte de salud, el deporte es información en la voz de Tomás Walter.
1: Bueno, recordemos y repasamos que Boca juega hoy 21:30 con O'Higgins de Chile en la Bombonera, la ida de los 16avos de final. Es un partido muy importante.
0: ¿Lo puedo escuchar en la 990?
1: Lo podés escuchar en la 990. Es un partido importantísimo para Boca porque...
0: Y tenemos el show de Boca.
1: Claro, al haber quedado fuera de la Copa Libertadores, la competencia internacional que le queda es la Sudamericana, que también es un camino para ingresar a la Libertadores en caso de campeonar. La ida es hoy a las 21:30, la vuelta en una semana en Chile, 30 de julio. Va a jugar Paredes, va a jugar Villa, va a jugar Montero y arroba Barrena se va a encontrar con su gente en la Bombonera.
0: Me pregunto por ese extra de público que gana el fútbol cada 4 años.
1: Sí.
0: ¿Algunos se deben quedar buscando emoción en un campo de juegos o es solamente porque Messi y la selección?
1: No, para mí algunos, pero son la menor cantidad, porque el resto del público futbolero es fiel. Siempre ve fútbol, más allá de que haya mundial, no haya mundial, y los que se pueden llegar a sumar con la Copa del Mundo para mí son pocos, o quizás les dura poco. Quizás te ven un mes de fútbol y dicen, no, esto no es el mundial, y abandonan.
0: Bien, bien. Yo, si me agarran el auto, me encanta, si hay algo que me gusta, porque es mi manera hasta de meditar, escuchar la transmisión de los partidos de fútbol.
1: Mirá,
0: ay, creo sí, que sí, me hace acordar a mi infancia.
2: Tal cual, tal cual.
0: Con mi viejo por ahí lavando el auto un domingo, sí, y la radio de fondo me genera una calma.
2: A mí también.
0: ¿No?
2: Y sabes que también la carrera de autos, ¿viste? Los domingos.
1: Mira,
2: era.
0: Eso es bien de los viejos.
2: Me preparábamos.
0: De los padres, quiero decir.
2: Ah, ok. Preparando los ravioles, sí, ¿viste? El almuerzo y de fondo la tele allá comiendo.
0: ¿Dijiste ravioles? ¡Qué hambre que tengo!
1: Uf.
0: ¿Teníamos un audio para compartir? ¿O ya lo compartimos?
1: Ya lo compartimos, el de Juanfer Quintero. También hay que decir, pasando al plano nacional, que hoy comienza nuestro torneo a las 19:30 con Belgrano Rosario Central, el campeón Belgrano, que le ganó la final a River, va a jugar contra Central, que es uno de los mejores equipos del fútbol argentino, lo tiene a Di María, por ejemplo. A la misma hora, Sarmiento Argentinos Juniors, por la zona B, ambos encuentros. Y tenemos un intersonal, el primero de este torneo, que va a ser a las 21:45 entre Defensa y Justicia y Aldo Civi.
0: Che, me quedo, gracias, Tommy. De todo el despelote que se armó, Vero, ayer me contabas de lo de la Rosalía.
2: Sí, claro.
0: ¿Qué ahora pasó con las entradas, finalmente?
2: Bueno, hay un debate, porque nosotros ayer dimos un instructivo, que en NA está muy atrás de este tema, de cómo retirar y cómo que te dan la devolución del dinero de tus entradas. Ahora parece que Movistar Arena no está tan de acuerdo en devolver las entradas, pero ¿qué está sucediendo? Hoy nos enteramos que cancelaron un evento de Rosalía en Córdoba, tras la polémica por esta postura anti-argentina, ¿no? Por miedo a represalias, esta institución cultural se ve obligada a no seguir adelante con el homenaje a la cantante española y lo suspendió, lo canceló.
0: ¿Y cuánta gente habrá devuelto su entrada? Porque más allá de lo que quiera el Movistar y la empresa, dependerá entonces de...
2: Pero miren, o sea, entrar a Noticias Argentinas, porque es buenísimo el seguimiento, NA.
0: A ver, contame.
2: El portal del Grupo Alfa Media. Malestar con Rosalía. ¿Cuánto cuestan las entradas que está devolviendo la gente para el Movistar Arena? Y hay como una especie de piquete, mirá lo que es esto, devolución ya del dinero, reintegro de entradas, las entradas de 95 a 290 lucas, ¿viste? Movistar Arena queremos el reembolso, creo que Movistar no es el responsable.
0: Si una persona quiere que le devuelva la entrada, lo puede hacer.
2: Y sí, mandan un mail, hay un instructivo que está en Noticias Argentina, vos mandás un mail a movistararena.com y de esa manera te va siguiendo, entras también al Movistar Arena. Lo que pasa que no estoy tan segura porque ahora Movistar Arena está negándose a hacer la devolución del dinero. Entonces hay como una controversia porque esto es un mes antes se podía haber devuelto el dinero.
1: Ah.
2: Y ahora nos falta un mes, falta menos, porque el 6 de agosto va a estar.
1: Claro.
0: Y la gente la sacó, la entrada por ahí hace...
2: Claro, pero si esto lo reclamabas un mes antes del evento, o sea, el 6 de julio, sí. Pero bueno, el hecho sucedió después, ¿no? Está bien, Rosalía está pidiendo disculpas, subió un TikTok.
0: Sí, llorando, desesperada.
2: Sí, diciendo, no, yo amo a la Argentina.
1: No, lo que dijo también es que ella compartió el video porque estaba su canción nada más y no se dio cuenta del mensaje anti-Argentina que había, porque
0: mira,
1: no es un video que
0: acá,
1: hizo ella.
0: Mira esta cara, Rosalía.
1: Si no es un video que compartió.
0: No puedo decir... Es mi interpretación de los hechos, ¿no? Nosotros acá nos tenemos que fumar al fan de Thatcher, al topo que vino a destruir al Estado, el mismo que nos hablaba de niños envaselinados, bueno, ya sabemos. Y nos tenemos que bancar las consecuencias de lo que uno entiende son políticas no solo económicas, culturales, de desfinanciamiento, etcétera. Pero además, el alineamiento automático con lo más rancio de las costumbres de los gobiernos de Estados Unidos. No, yo por supuesto sé diferenciar perfectamente entre el presidente de un país y su pueblo. No voy a pensar que todos los españoles, porque hace 500 años hubo la mayor matanza de personas en el mundo, porque cuando se dice indígenas, pueblos originarios, no sé por qué hay quienes no piensan en seres humanos. Y no por eso voy a decir que los españoles son asesinos. Y saber diferenciar a un gobierno de su pueblo me parece una tarea importante, porque si no lo haces, estás cayendo en una pereza intelectual muy, muy irritante. Entonces digo, nosotros, por lo menos la parte del pueblo que no nos sentimos ni un poquito, ni facho, ni racista, nos tenemos que fumar las consecuencias de este gobierno, pero además que vengan a bardearnos como si nosotros fuéramos quienes somos los que llevamos adelante esas actitudes. Bueno, ojalá que le sirva de aprendizaje a Rosalía y a quienes como Bardem y otros salieron a... porque en tal caso uno puede decir, bueno, somos víctimas de eso, ¿no? Uh-huh. Es como suponer que durante la dictadura, el pueblo argentino, víctima de la dictadura, no estoy diciendo que esto sea una dictadura, lo votó el pueblo... pero ante la dictadura el pueblo argentino no era genocida.
1: No, obvio.
0: No confundir a Videla con el pueblo era una estupidez. Bueno, del mismo modo, confundir a un gobierno con su gente me parece que es una de más.
2: ¿Ah, señor?
0: ¿No? ¿Dije bien?
2: No, excelente, es una de más.
0: Está acosando un mosquito.
2: Sí, no te quería asustar. Escucha, acá Luis Alberto dice,
0: sí, Luis Alberto,
2: en YouTube: las playlists de Markoski son enormes.
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19: Bien, hoy juega Boca y arranca esta participación de Boca en la Copa Sudamericana.
20: Va a estar escuchando, ¿no? ¿Va a estar escuchando, Lerner?
19: Sí, por supuesto.
20: ¿Dónde lo va a escuchar?
19: En casa, calculo.
20: Arrancamos a las 8.
19: Sí, sí.
20: ¿Sí?
2: La transmite a las 8.
20: A las 8 de la noche.
19: ¿Va a estar?
20: No.
19: No va a ir.
20: Pero el domingo me parece que sí voy a estar porque va a ser una transmisión muy larga. El turco ya se quejó. Sí, el turco, usted sabe que es el sindicalista del grupo. Ya se quejó con
19: razón. ¿El domingo de qué hora estamos?
20: Y estamos viendo. Porque yo dije de las 4 y los muchachos me dijeron, pero la cancha la abren de 6 de la tarde. 5:30 la abren la cancha. Estamos como.
21: Éramos tan pobres.
20: Y no es para esperar afuera, ¿no? Precisamente.
19: Partido empieza a las 7:30.
20: Partido empieza a las 7:30, así que veremos si 4 o 5
21: de la tarde.
20: Estoy, el turco sí está. El turco sí está en la puerta de la cancha. Ya lo mandé a la puerta de la cancha ahí aguantando los trapos. Así que, pero estaremos el domingo de temprano, 4 o 5 de la tarde estaremos al aire. Y si no, estaremos a las 4 de la tarde haciendo un programa deportivo y después nos pegaremos con la transmisión 5 de la tarde, 6 de la tarde. Pero siempre acompañando al hincha de Boca.
19: Claro.
20: Durante muchas horas la transmisión.
19: Esta es la transmisión más larga y más gruesa.
20: Uy.
19: La transmisión es la más larga y la más gruesa.
2: Está bien lo que dice.
20: Es completita. Está muy bien. Está muy bien. No deja ningún intersticio.
19: No hay transmisión en el éter.
20: Ningún intersticio.
19: Muy bien, intersticiando.
20: Sí.
19: No hay transmisión en el éter de la radiofonía más larga Y más gruesa que la del yo
20: que la de Moyo. Selección. Que la de Moyo.
19: Que la de Moyo. La de Moyo y Leto.
20: Esos empiezan a reír varios, pero bueno.
19: Que la de Moyo y Leto.
20: Nada, se me ocurren muchas cosas que no voy a decir.
19: No lo diga.
20: No voy a decir.
19: Porque aparte son falsas.
20: Bueno, juega Boca, arbitraje de árbitros uruguayos, sí, árbitros amigos de River, como todos los uruguayos. Andrés Matontes, el árbitro,
19: sí. El otro día, Matontes. El otro día, el martes pasado,
20: sí,
19: cuando fue.
20: Ya está metido, ya está más. Lo viste, Josué, que te dije, y estaba más metido. Ya Lerner ya está. Ya no, empieza a ser Lerner de siempre.
19: No, encontré.
20: Muy bien, muy bien.
19: Escuchaba, escuchaba sí, lo que decía atentamente mi querido amigo, el mono Navarro Montoya.
20: Sí.
19: Yo no digo que devaluando la Copa Sudamericana, pero diciendo que Boca tiene que poner énfasis en ganar el torneo local.
20: Te voy a hacer una aclaración. Un día hicimos una encuesta con el Turco, o sea, para mí Boca, prioridad para mí la Copa. Esto es una cuestión personal y quiero tu opinión, por sí, eso sí, te interrumpo, Marcelo. Quiero tu opinión porque obviamente sí, no la pudimos compartir, no la pudimos saber. Boca tiene que ganar todo, coincidimos, eso lo corremos del lugar, pero digamos, tenés que elegir algo. Te hicimos una encuesta en la cual sí hay que elegir algo de los tres torneos. Entonces yo puse la Copa Sudamericana arriba, el torneo local después y la Copa Argentina última. El Turco, por ejemplo, decía que hay que ganar el torneo local primero, pero fuera de joda, fuera de chicana, de verdad.
1: Tenía retos físicos, me los comía todos.
20: Ahí está, claro. Fuimos buscando separadores. El Turco ha dejado 2 millones. y la gente, hicimos una encuesta en la cual fue muy pareja, pero ganó el torneo local.
19: Yo estoy en esa.
20: Por eso el mono también dijo que ganar el torneo local y que da la importancia al torneo local.
19: Yo no devalúo la Copa Sudamericana. ¿Por qué no devalúo la Copa? Primero porque es una estrella internacional, es un torneo internacional, ¿sí?
20: Que además te permite el torneo, o sea, clasificar directamente a Libertadores y la posibilidad de otra copa internacional que jugar contra el campeón de la Libertadores.
19: Totalmente, la Recopa Sudamericana.
20: Si yo ya los títulos ya me viste los campeones.
19: Recopa Sudamericana, que juega el campeón de la Libertadores con el campeón de la Copa Sudamericana.
20: Con lo cual podrías tener dos títulos internacionales, claro, pero bueno.
19: Eso por un lado, por supuesto que si uno piensa también en el aspecto económico, la Copa Sudamericana te da más guita que el torneo y que la Copa Argentina. Yo también, a mí me parece que yo estoy con el mono y con el Turco, a mí me interesaría ganar el torneo.
20: Teniendo claro que importan las tres, estamos diciendo, a ver, ¿qué elijo? Yo quiero los tres. Yo quiero que Boca gane todo, o sea, Boca tiene que ganar todo lo que juega, pero estás entonces con el mono también, que si hay que elegir uno, se dice que, no digo priorizar, pero elegir uno. ¿Por qué digo esto, elegir o priorizar? También que es la primera fecha. Porque Boca, el domingo contra Riestra, no van a jugar los titulares.
19: ¿Vos estás seguro?
20: Y yo creo que no van a jugar los titulares.
19: Te cambio la pregunta.
20: Si yo te tengo que decir, hoy no lo sabemos, ¿no? No podemos firmar esto que acabo de decir, pero yo intuyo esto. Ahora, ¿vas a poner suplentes o no los titulares? Porque los suplentes, vos, que la verdad son, pero no importa, ¿no vas a poner los 11 que elegiría el técnico en la Sudamericana o en el repechaje? Los vas a poner seguro ponerlo mejor. En el torneo local no.
19: Yo creo que de todas maneras. A ver,
20: esto significa que priorizar la Copa Internacional, primero. Sí, bueno. Segundo.
19: Según la
20: otra aplicación.
19: Según la concepción del técnico.
20: No, la otra aplicación se puede. Bueno, mira, es la primera fecha. La segunda fecha. No, tengo después.
19: Boca va al
20: carretel en el hilo.
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19: Sí. ¿No sería al revés el asunto? ¿Ir con los titulares
20: no,
19: el domingo?
20: No, ni de casualidad arriesgás. Vos no podés arriesgar la revancha goles. Ya. No, para. Vos no podés arriesgar la revancha ya. Porque allá perdés un partido y quedaste fuera del torneo. Y eso sí, ese es un fracaso, ¿eh?
19: Sí, está bien, pero son...
20: Quedar afuera
19: si
20: con los Higgins.
19: Yo te digo, si vos ganás, no sé...
20: Bueno, primero ganemos... te lo contesto mañana.
19: Bueno,
20: contesto. Te lo contesto mañana, puede ser. ¿A qué número se comunica la gente?
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20: Tiene algo personal conmigo y Lerner siempre le cayó mal. ¿Lo saludas, Andrés, a ver si sale al aire?
2: Sí. Buen día, Andrés Turco a la luz.
7: Hola, Vero. ¿Cómo estás? Buen día. Un beso grande.
2: Beso.
7: Y abrazo para todos. ¿Cómo andan?
20: Bien, no. Saludá individualmente. Saludaste a Vero. Hola, Turco. ¿Cómo te va? Buen día. No querías hablar conmigo. Buen día. ¿Cómo te va?
7: No, ¿por qué no voy a querer hablar como si no quiero hablar como te lo digo en la cara?
20: Pero ¿cómo me vas a decir la cara si no estás delante mío?
7: No, no importa. Cuando te vea, no.
20: Bueno, y a Lerner no lo quieres saludarlo, a Lerner, por favor.
7: Sí, un saludo grande para Marcelito Lerner. ¿Cómo estás, Marce?
19: Hola, Turquito. El gusto de saludarte y escucharte.
7: Igualmente.
20: Bueno, Turquito, estábamos hablando de la formación sorpresiva de Boca. Marcelo me decía formación sorpresiva. ¿Y tiene alguna contra sorpresa?
19: La sorpresa es
20: la mitad de cancha, ¿no?
19: Sí, que Ascacíbar vaya al banco, ¿no? Esa es la sorpresa.
20: ¿Es así, Turquito?
7: Sí, la verdad que no teníamos que bueno, esa decisión final del Bosco Rabarrena sea poner como titular a... O mejor dicho, dejar como titular a Milton Delgado, porque viene de ser titular el último jueves en Rosario frente a Sarmiento Junín. Todos pensábamos que el lugar que va a ocupar Leandro Paredes lo iba a perder precisamente Milton Delgado, que se iba a mantener Rusito Ascacíbar. Bueno, decidió el Bosco Rabarrena que el que pierda su lugar sea precisamente el ex hombre de Estudiantes. Y bueno, yo creo que tiene que ver con una cuestión de mantener en un equipo ultra ofensivo, mantener un equilibrio en la mitad de la cancha, y por eso se decidió por Milton Delgado, que va a acompañar en ese doble cinco a Leandro Paredes.
20: ¿Puedo dar una opinión táctica? Quiero una opinión táctica. Yo, a mí me parece, en el esquema del Vasco Rabarrena, si bien... El Rusito es un jugador importantísimo, con gol, con una trayectoria más que importante, ¿no? Más que importante. Yo creo que prioriza el Vasco un tipo que corre, a ver, es el que más corre Milton Delgado. Entonces, que cubre espacios que tal vez Paredes, y sobre todo con su problema físico, le cueste más cubrir. Y tácticamente, a ver, es el que más corre de todos, es el que cubre los huecos, el que más marca, con lo cual lo libera Paredes para crear, más allá de su posición de 5, algo que Ascacíbar, al ser un poquito más ofensivo, no digo que no lo pueda hacer, pero me parece que Delgado cubre más ese lugar.
19: Puede ser que vaya por ese lado la decisión del Vasco. Lo que yo tengo claro es que este no va a ser el mismo esquema que va a usar en Rancagua. En Rancagua sí va a jugar Ascacíbar.
20: Pero para Rancagua nos faltan 3 partidos todavía.
7: Y es verdad lo que dice Marcelo, porque alguien me dijo, la obligación la tenemos, obviamente, de hacer una diferencia. La obligación está siempre. Pero me refiero, en cuanto al resultado, alguien me decía, la obligación de sacar una diferencia importante la tenemos este jueves. El próximo jueves Boca tiene que ir a cuidar ese resultado. Entonces, yo entiendo y comparto lo que dice Marcelo,

0: Luis Alberto dice, buen día, chicos, qué bueno volver a ver a Marcelo, gracias, gracias por venir, gracias. Buen día, Jogueros, qué bueno ver a Lerner, bueno, mucha gente que está, vamos Boca hoy, vamos Boca, ahí se arrancó, ahí se empezó
1: a motivar el pueblo.
0: Sí, sí, pero el turco me echa con un personaje también, dice.
1: ¿El turco?
0: Sí, haces un personaje, Meche, no.
1: No, no, no, es así de terco.
0: No.
1: Ah, no, no.
0: Sí, que... sí, verdad lo de Ascacíbar, ¿eh?
1: Perfecto, muy bien.
0: Bueno, y en nuestro canal de WhatsApp.
1: Sí.
0: Buenos días, amigos. Ante todo, saludarlos siempre con el cariño y afecto de siempre. Me encantó la nota, te dice Sport a Román. Creo que por fin, en 3 años, lo vi contestar lo que le preguntaron. Me di cuenta que con Román puedo pasar del odio al amor en un segundo, que los hinchas de Boca necesitamos que nos hable, porque si no nos volvemos locos escuchando los medios. Ojalá este semestre que quede, le damos vuelta. Tengo fe en la Vasconeta, Gustavo de Colegiales.
1: Bueno, gracias a todos los que se comunican, a los que leemos, a los que no podemos leer para no hacer muy extenso el tema, a los que nos van dejando mensajes. Que los que nos siguen, cada vez va subiendo más gente. Sí,
0: sí, un montón. Marcelito, qué lindo es verte.
2: Gracias.
0: Charlie de Paternal. ¡Bimber!
1: ¡Sí!
0: ¿Cuándo van a sortear entradas para ver a Boquita?
1: Y cuando tengamos entradas para ver a Boquita.
2: No, no, para el próximo partido de Boca local. Sí, sí.
1: ¿Ah, sí?
2: Sí, sí.
1: Mira, el Lerner viene con alegría completa.
2: Sí, sí, para el próximo partido. ¿Cuál es el próximo partido? ¿Turco? ¿Cuándo juega Boca de local?
1: Sí, en agosto, ¿no? En agosto.
2: No.
3: Sí, en agosto. Con Vélez Sarsfield, porque ahora viene la revancha. Bueno, primero deberá jugar, obviamente, en la cancha de Riestra el domingo, en el Bajo Flores.
1: Después en Chile y después en Rosario.
3: Claro, en Rancagua, con O'Higgins la revancha, después en la cancha de Newell's, después en La Plata y después recién en la Bombonera.
1: O sea que Boca tenía 2 partidos de visitante, la primera y la segunda tenía en Riestra y en La Plata. Yo pensé que los Estudiantes era de local.
2: Sí, de los Estudiantes es local, ¿eh?
3: Es en uno.
2: Me parece que no, que es local y es el que postergan, es el partido postergado.
1: No, por eso.
3: No, por eso, es en uno, ¿eh?
1: O sea, Boca tenía las 2 primeras fechas de visitante turco, eso por eso digo. A ver, le aclaro a la gente para no confundirlos. Primera fecha, Riestra Boca. Segunda fecha es Boca Estudiante que se suspende por la revancha contra O'Higgins, o es Estudiante Boca. No lo tengo, por eso te digo. ¿Vos decís que es
3: Estudiante Boca?
1: Bueno, entonces el primer partido será con Vélez de local.
0: Con Estudiantes, dice acá. No oyente, ¿eh?
2: A mí también me parece.
1: No, está bien, pero déjame ver, estamos
0: Rubén,
1: viendo.
0: De Entre Ríos.
1: Nada, para acá me parece Copa Argentina. Encima me
2: no, igual,
1: Copa Argentina.
2: Igual la segunda fecha del torneo que se va a jugar a mitad de semana que viene está postergada porque Boca juega con
1: no, pero por eso te digo, pero el tema en la segunda fecha es lo que estamos viendo. Mira, ni siquiera me sale.
2: Para mí es de local con Estudiantes.
1: No, pero si lo dice el turco, yo.
2: No, yo también le creo al turco, pero yo tenía entendido que era de local.
1: O sea, pero por eso digo, lo que llama la atención es que Boca las 2 primeras fechas sea visitante.
2: Y bueno, pero si el sorteo. De...
3: Claro, la segunda.
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2: Con el fin de determinar qué roles habrían tenido las personas que estaban adentro de la vivienda al momento del asesinato. El abogado de la familia de Agostina afirmó que las pericias refuerzan la acusación contra el principal acusado. 13 grados 2, la temperatura en la ciudad de Buenos Aires, la humedad 77%, el cielo continúa algo nublado a las 11 de la mañana, 32 minutos.
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0: gusta escuchar esta canción, Josué, no se me enoje, Josué es violento, muy agresivo nuestro operador, igual.
1: No, dice vamos.
0: No, igual se
1: vamos,
0: lo va.
1: Vamos, la tercera vez
0: José,
1: dice vamos.
0: Entre a Josué entre tres lo bancamos, el primero es Feinstein, el que viene después.
1: Ah, ese es, sí, ese es más.
0: No, pero ese es mafia.
1: Y es fuerte, ese pone.
0: Ese es mafia, en serio, tío, bravo, Feinstein es. Pero bueno, problema de Uranga que viene después que nosotros. Bueno, Turquito, ¿vamos con el equipo o no? ¿Tiene ganas, Turco? ¿Tiene ganas de laburar? No está el Turco, lo tenés que saludar vos, pero. Lo tenés que saludar vos, pero.
2: Sí, te decía. Ah.
1: Sí, está.
2: El equipo para jugar esta noche, que ya lo definió.
0: Para que el Lerner no le importa, estamos al aire, el Lerner pide un mate al aire, no le importa nada, no le importa. Dale, Turco.
2: Bueno, te decía que lo definió el Vasco en la última práctica, en el día de ayer. El equipo ya está concentrado desde ayer al mediodía. Va a tener el debut en el arco del colombiano Álvaro Montero. Después va a estar debutando también, porque sus dos partidos en la primera de Boca fueron fuera de la Bombonera. Aquel partido que debuta en Varela frente a Defensa y Justicia con Diego Martínez como entrenador. Después jugó en febrero de este año Copa Argentina en Salta frente a Gimnasia de Chivilcoy. Es decir que Dylan Golosito debuta esta noche en la Bombonera. Va a jugar sobre el lateral derecho de la defensa de Boca. Jorge Nicolás Figal, Ayrton Costa y Lautaro Blanco.
0: La defensa que le gusta a Lerner, ¿sí? La defensa que con Figal de titular, la defensa que le gusta a Lerner, a mí no, a mí claramente no.
3: Y me encanta que esté Golosito. No por la lesión del Chico Lozano, para nada, ¿no? Pero me encanta que esté Golosito. Ayer, sin nombrarlo, lo mató a Dilolo, el presidente de Boca.
2: Por supuesto.
3: Sí. Lo mató a Dilolo.
2: Sí, no solamente a Dilolo, sino también, porque el tercer, mejor dicho, de los tres goles que Boca sufrió frente a Huracán, dos fueron responsabilidad claramente de Lautaro Dilolo, porque cometió dos penales insólitos, pero además, el otro gol que le hicieron a Boca fue un error en la salida entre Bray y Milton Delgado.
3: Claro. Dijo, nos levantamos mal ese día, no podemos cometer esos errores.
0: Que a mí esas cosas no me gustan, pero bueno.
3: Hay un interés. Después,
0: a mí no
3: después
0: me gustan para nada. Hay mucho más. Mataron ¿cuántos? ¿Dos meses después? ¿Qué sé yo?
2: Ah, bueno, pero nosotros lo hemos dicho.
0: Está bien, pero una cosa no es nuestro laburo, que el presidente, que es el que tiene que bancar.
2: Sí,
0: no,
2: eso,
0: la verdad que no. Yo no lo escuché. Pero
2: ¿sabés lo que pasa? Que cuando vos haces todo para que el equipo pueda lograr objetivos, y por esos errores
0: pero son
2: insólitos,
0: errores
2: insólitos,
0: lo que quieras,
2: te quedas afuera un campeonato,
0: eso no se hace, eso se habla dentro.
2: Fíjate que dijo,
0: eso lo podemos decir nosotros que somos periodistas, analizamos, pero eso no,
2: yo creo que no, hablando mal y pronto,
0: si vos tenés un error o yo tengo un error al aire, no lo voy a decir al aire o dos meses después. Levantamos mal ese día,
3: no dio nombres.
2: Yo creo que ya está hinchado y por eso lo termina diciendo.
0: Yo creo que tiene que haber algo más, ¿sabes? Yo creo que tiene que haber algo más.
3: Mira,
0: hay alguna factura
3: algo
0: ahí.
3: Te voy a decir algo.
0: Conociendo un poquito las historias, ¿viste? Pero no voy a hablar más.
3: Te voy a
0: no
3: decir algo.
0: Hablo mal del tema, Turco. Pero no estoy jugando a estar enojado, ¿eh? No estoy jugando a estar enojado, estoy diciendo en serio.
3: Pará.
0: Estás excitado, Lerner. ¿Qué te pasa?
3: Algo.
0: Estás ávido de hablar, Lerner. ¿Qué pasa?
3: Estuve callado mucho tiempo.
0: Está muy bien.
3: Te voy a decir algo. Y no es retrotraer la situación a dos meses atrás. Pero fue todo grosero. La eliminación del campeonato y la eliminación de la Copa Libertadores. Y el único que pagó culpas en todo este asunto fue Úbeda. Nada más. Y los jugadores, y la responsabilidad de los jugadores, porque es verdad, no está bien mandar al frente a un pibe del club, y no, tal vez no, pero se mandó dos cagadas tremendas y Delgado otra. Entonces, en algún momento, los jugadores tienen que asumir también sus malas acciones. Por otro lado, te digo, si vos estás en plena negociación, como está Boca, de transferencia de Dilolo a un equipo español, tampoco lo podés hundir y darlo y tirarlo al frente. O sea, hay una contradicción. Aguanta que Dilolo se vaya a la vez y termine.
0: Pues están peleando, yo te voy a hacer el malo en esto. Están peleando una cuestión contractual y le pego un palito. ¿Qué querés que te diga? Para mí
3: Dilolo,
0: es román.
3: Dilolo tiene contrato hasta el 30, creo.
0: ¿Qué sé yo? Están buscando. Yo no hablo más del tema. Perdón, no es que hablar lo que quieras.
3: No pasa. Ya te dejo seguir un minuto. Hay un interés concreto de ir a la vez. Que lo quiere a Dilolo, un préstamo con opción de compra, Y la discusión que está dada, o la diferencia que está dada, es que Boca quiere que la opción de compra sea la cláusula, que son 15 millones de dólares. Ahí está,
0: está
3: la,
0: bien, está muy bien de parte
3: ahí
0: de
3: está Boca. La, ahí está la, pero sí, es muy probable que Dinoro termine yéndose a jugar al fútbol español.
0: Con lo cual Boca se quedaría como reemplazo del central solamente con Pellegrino, ¿no? Cierro paréntesis. Y, vamos el equipo.
3: Y sí, hay dos o tres chicos de la reserva acá.
0: Está bien, ahí. Bueno. Seguimos con el equipo.
2: Ah, no, pero si se va Lautaro y Lolo al Alavés, obviamente Boca va a ir a buscar un marcador central.
0: Bueno, vamos con el equipo, porque la gente, entre la fecha, la localidad de Boca y ahora el equipo, estamos, la gente ya está dando vueltas y dice, ¿de qué mierda están hablando estos muchachos? Digo, muchacho, por ver que es joven, el Turco y yo somos gente grande. Decime, Turquito, ¿cómo es el medio, que es la gran sorpresa en la mitad de cancha?
2: Bueno, el doble cinco con Milton Delgado y Leandro Paredes. Delante de ese doble cinco, Leo Flores sobre la derecha, Aranda en el medio, por la izquierda la vuelta de Sebastián Villa y el 9, Miguel Merentiel.
0: Perfecto. Repetime entonces el medio, por favor, Turco. Estabas hablando con Camila, un tema organizativo, ¿sí?
2: Delgado, Milton Delgado y Leandro Paredes.
0: Sí.
2: Aranda por el medio, por derecha Leo Flores, por izquierda la vuelta de Sebastián Villa.
0: Me encanta lo de Leo Flores.
3: Y arriba Merentiel. Como punta Merentiel. Merentiel va a tener que empezar a hacer un poco de méritos, ¿no? Para mantener el puesto, digo.
0: No. Bueno, ¿podemos meter un minutito de tanda, Josué, puede ser? Vamos con la tantita, no te vayas, Turco, ¿eh?
2: No, no me quedo.
0: Vamos con un minutito de tanda y seguimos, dale.
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0: Seguimos haciendo el show de Boca de Selección, el programa de Daniel Moyo, Roberto Leto, Roberto Leto, Daniel Moyo, Marcelo Lerner, Verónica Albanese, Fabián Bimber, el Turco Aluf, Camila Jiménez, Josué. ¿Cuál es tu apellido? Josué, perdón. Josué Cejas, sí, que es el que
1: no era tan difícil, ¿viste?
0: Hace mi nombre también, pero yo no me acordaba.
1: Más difícil el nombre
0: no
1: que el apellido.
0: No me acordaba, no anoté, no me acordaba. Tenemos a Riquelme, tenemos a Lerner, que es como Riquelme, y tenemos al Turco, que es lo que queda. Bueno, Turco, completamos con vos, dale.
2: Bueno, lo que tiene que ver con los concentrados.
0: Sí.
2: Hay 23 jugadores.
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0: No es así, Turco, no estás de acuerdo, ¿no? Nos quedan dos audios más y tu cierre.
2: No, no, yo coincido mucho en las cosas que dijo Riquelme, creo, y lo marqué cuando Boca quedó eliminado con la Católica. Fíjate que él marca una diferencia, más allá del enojo que se nota que tiene, él marca una diferencia de aquella eliminación con Huracán a la eliminación con la Universidad Católica. La eliminación con Huracán, dice, ese día nos levantamos mal, hicimos tres penales, nos hicimos los tres goles.
0: Sí.
2: Y después con la Católica dijo, ese día jugamos mal. Y es la realidad.
0: Sí.
2: Con Huracán, sí. Boca hizo casi todo para ganar. Tuvo situaciones, convirtió dos goles.
0: Sí.
2: El arquero, para mí, aunque Román no coincidió, creo que el arquero también fue figura, Galíndez, pero hizo también todo para perder, porque se hizo los tres goles de Huracán, se los hizo Boca. Ahora con la Católica, Boca realmente jugó mal, muy mal.
0: Sí, es verdad, Turito. Escucha, Turco, vamos a escuchar el audio 5, Riquelme hablando de Villa, con eso cerramos. Vamos, con el audio de Riquelme Villa, te pegás enseguida rapidito al estilo formación, rápido, el 11 de Boca para hoy, y nos vamos, dale.
16: Con Sebastián, nosotros cuando tuvimos la suerte de tenerlo acá en el club, hemos vivido momentos bastante raros, ¿no? Porque a mí me ha tocado ser futbolista, entonces lo he vivido de cerca todo lo que él, y muchas veces durante aquel tiempo más de un compañero por ahí tenía que ir a declarar o lo que sea, y siempre te mandaban a declarar un día que vos no tenías partido. Es algo común eso, que siempre que vos tengas que ir a declarar sea un día que vos no tengas partido. A Sebastián lo hacían ir a declarar el mismo día de los partidos. Nosotros hemos vivido cosas bastante raras. Y con Sebastián hemos sido muy, muy claro, muy, muy simple, muy sincero. Le dijimos que él iba a seguir jugando y que en el momento que tengan una decisión, sea el juez o quien sea, si no pasaba nada, seguiría jugando. Si era sentenciado, dejaba de jugar, y fue lo que pasó.
0: Clarísimo. El 11 de Boca, rápido, Turco, que nos vamos.
2: Montero, el colombiano en el arco, Gorosito, Figal, Ayrton Costa, Lautaro Blanco, Milton Delgado, el capitán, el símbolo, el emblema de Boca, Leandro Paredes, Leo Flores, Tomás Aranda, la vuelta de Sebastián Villa y el uruguayo Miguel Merentiel, los 11 de Boca para jugar frente a O'Higgins.
0: Beso enorme, Turco, nos escuchamos a la noche, un placer verlo como siempre, gracias.
17: Gracias a vos. Chau, chicos.
0: Nos vamos, chau.
17: Vamos.

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7: 12 del mediodía, un minuto en todo el país. La temperatura en la ciudad de Buenos Aires, 13 grados, 2 décimas. La humedad, 77%. Kicillof habló de la campaña anti-Argentina. El gobernador de la provincia de Buenos Aires se refirió a quienes impulsan los cuestionamientos hacia el país y lo vinculó a la política exterior del gobierno de Milei.
8: Me parece que hablan de Argentina sin conocerla. La verdad que nosotros somos un pueblo que tiene una diversidad cultural, que tiene sus cosas, por supuesto, pero que tiene una tradición de recibir a aquellos que vienen de otros lados. Acá me contaba la gente que se está radicando en Areco, y eso tiene que ver con abrir las puertas de, también, a, como dice el preámbulo de nuestra Constitución, a todos los hombres del mundo que quieran habitar el suelo argentino. Y creo que eso está, por lo menos para nosotros, para determinadas tradiciones políticas, es un mandato. Lo que sí tengo que marcar es que una alianza o una política exterior que se suma a guerras, que se suma a conflictos que no son nuestros, no contribuye tampoco a nivel internacional a que el país sea visto como un país que colabora, pacífico. La verdad que no contribuye.
7: Sube el riesgo país, el índice se ubica en 422 puntos. El alza se vincula a la cotización de los bonos estadounidenses que sirven de referencia. Alerta. alerta por brote de sarampión. El aviso rige para las personas que volvieron del Mundial. Se debe a la circulación de brotes activos de la enfermedad en Canadá, México y Estados Unidos. Las autoridades recomiendan consultar a la brevedad en caso de presentar fiebre superior a 38 grados, sarpullido rojizo, hasta los 30 días de haber retornado al país. Juicio a Nicolás Maduro. El exmandatario venezolano volvió a comparecer ante la justicia estadounidense junto a su esposa Cilia Flores en una causa por presunto narcotráfico, corrupción y posesión de armas. El tribunal neoyorquino fijó el inicio para junio de 2027. 13 grados 2, la temperatura en la ciudad autónoma de Buenos Aires, 77% la humedad. El cielo continúa algo nublado a las 12 del mediodía. 3 minutos.
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0: título, dale.
1: En River, un día caliente, Ángel Correa se destrabó el pase y va a ser jugador de River por 17 millones de dólares. Finalmente, un pase récord para el fútbol argentino. Está llegando en estas horas y firma contrato por 3 años y medio. Se destrabó anoche. Y además, analizaremos las fuertes declaraciones de Rey, Juanfer Quintero y su ya, como anticipamos aquí, salida de River buscando destino en Italia o en los Estados Unidos. Además, hablamos del equipo que va a jugar el sábado contra Barracas. ¿Qué club quiere a su Viabre? ¿Quién va a venir o quién quiere River que llegue en lugar de Almada que se va al Flamengo? Todo aquí, todo aquí. ¿Dónde si no? 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
2: Boca Juniors debuta en la Copa Sudamericana 2026. El Vasco Arrobarrena definió el equipo. Debuta Álvaro Montero en el arco de Boca. Dylan Gorosito, Jorge Nicolás Figala, Ayrton Costa, Lautaro Blanco. Milton Delgado, el capitán, el símbolo, el emblema de Boca. Leandro Paredes, Flores por la derecha, Aranda por el medio. La vuelta de Sebastián Villa sobre la izquierda. Y Miguel Merentiel, los 11 de Boca para jugar frente a O'Higgins a partir de las 21:30 en la Bombonera.
3: Última práctica de la semana para Racing en Avellaneda, pensando en el duelo de mañana ante Gimnasia, en el debut de Juan Pablo Voivoda como local ante su gente, con Marcos Rojo, que se reincorporó ayer a los entrenamientos. ¿Será titular? Lo están viendo muy bien al chico Gonzalo Escudero, que podría meterse en el 11. Es la duda de Voivoda en defensa y en la delantera. Parece que pican en punta Solari y Conegni para ser la dupla titular en reemplazo del suspendido Adrián Maravilla Martínez. García Basso va rumbo a Rosario, se va de Racing, será nuevo jugador de Newell's. Le contamos todo esto y más, muchas novedades de Racing. Hoy, sí, hoy, 990 Sport.
4: Independiente trabaja de cara al debut frente a Estudiantes del próximo domingo y el entrenador mantiene algunas dudas para el equipo. Si conserva a Gutiérrez en el 11 y qué lugar le pone a Maxi Mesa dentro de la cancha. Por otro lado, está a la espera del segundo refuerzo de Independiente, que es Santiago Mele, que llegaría en el día de mañana.
5: San Lorenzo prepara el partido de este sábado frente a Lanús, pero en el medio muchas idas y vueltas, gestiones, conversaciones, nombres que van, nombres que vienen, nombres que ya están, nombres que se caen. Pero en 990 Sport te vamos a contar cuál es el equipo para el sábado y qué es lo que va a pasar con los refuerzos del ciclón. Ah, y con las inhibiciones.

0: Y además del partido de Boca de hoy por Copa Sudamericana, empieza el campeonato, como decíamos, 7:30 de la tarde, Belgrano, Rosario Central, y a la misma hora Sarmiento de Junín, Argentino Juniors, y a las 21:45 Defensa y Justicia con Aldo Civi de Mar del Plata. Arrancamos oficialmente el programa, está el señor Azarala.
1: ¿Cómo le va?
0: Está el señor Gabriel Schulz.
2: Buen día, Uranga, ¿cómo le va?
0: Y ha venido gentilmente el señor Sebastián Errur. ¿Qué dice, Errur?
3: ¡Leonardo!
0: ¿Qué dice? ¿Cómo está?
3: ¡Leonardo!
0: ¿Cómo le va?
3: ¿Cuántas son?
0: No sé.
3: 14 con Marcelo.
0: Claro.
3: ¿Con usted cuántas son?
0: No sé cuántas son.
3: Sí, creo que son como 45, pero vamos a hacerlo en este momento. ¿Cómo está?
4: Salió Uranga también, que es la institución.
3: Sí. Por supuesto que sí. Por supuesto
0: entonces...
3: que sí.
0: ¿Está bien usted?
3: Sí, yo
1: no,
3: sí.
1: No, ¿cómo le va a expresar esa pregunta?
3: No, yo estoy siempre, muy bien.
1: Siempre... Ah, de ánimo.
0: No, yo siempre
3: yo
0: me
3: estoy muy bien. Lo veo.
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1: No deja ir un visitante, bueno, no deja que se jueguen dos partidos el mismo día.
2: Bueno, entonces, ¿qué se va? ¿Qué te hace falta ya? Seguridad en las canchas, un curro de Martín Menem que tiene la empresa esa, Tech 3.
1: Ah, bueno.
2: Sí, pero no, que no, no, sabía, no se puede decir eso.
15: Sí, se puede decir.
2: Yo no lo sabía. No lo sabía que Tech 3 es de.
1: ¿De quién es?
2: De Martín Menem.
1: Mirá vos.
2: Y manejar la seguridad de todo el estadio de la forma. Ah, mira. Cuando después dicen que están peleados con Chiquitapia, el gobierno hace negocio todo junto, no jodan. Una galería, sí.
1: Hablando de Chiqui Tapia, que desmentida de ayer la Asociación, sí, del Fútbol Argentino, porque eran muy fuertes los rumores de todo.
2: No, rumores. Vos entras
1: rumores, no, eran noticias que habían asegurado.
2: No la sacaron la noticia. Sí,
1: algunos otros periodistas.
2: Sí, sí, ayer.
16: El
2: anoche,
16: Fútbol Argentino apoya a Claudio Tapia.
2: El único tema del que se hablaba.
1: Sí, sí.
2: Y no desmienten, ¿eh? Siguen en la de.
1: Yo leí a un periodista de Radio Mitre que había publicado esto y después hizo una publicación diciendo que, bueno, que no era así, pero no dijo, no pidió disculpas, no dijo nada. Ajá.
2: No solo no se disculpan, sostienen lo que dijeron. Que le incautaron los teléfonos, que
17: no comparto.
2: Ahora se habla de un gran jurado en Estados Unidos que lo va a juzgar.
15: ¿A quién?
2: Al presidente de la Asociación de Fútbol Argentino. Uh-huh.
15: Bueno.
2: Qué raro.
15: ¿Cuándo es el juicio?
2: No,
15: ¿o declaración?
2: No
1: sé, supuestamente, claro. En la información que difundieron, que le secuestraron los teléfonos en el aeropuerto y todo.
16: ¿En junio?
15: ¿En junio?
1: El 29 o 30 de julio estaban citados a declarar. Según yo hoy leí a uno de los abogados del bufete de abogados de AFA, de Tapia, tienen todo filmado lo que pasó en el aeropuerto y jamás sucedió esto, según ellos.
2: Había 50 personas arriba del avión con Chiqui Tapia. Si el avión se demoró y todo.
1: Hubiera trascendido.
2: Claro. Vos preguntás a la gente que estuvo arriba del avión y dice, no se demoró.
15: Lo que pasa es que estamos en un momento de la historia donde todo lo que se dice queda ahí dando vueltas, pasa. Sí.
1: Nadie chequea nada.
2: Pero nosotros somos una.
15: No, yo
2: el otro día yo me comí la de la fisura de costilla de paredes.
15: Mira.
2: Porque alguien, yo creí en el medio del que lo leí.
15: Claro.
2: pero la verdad
1: si Paredes tuviera la fichura no podría jugar hoy, segundo no hubiera podido jugar la final, claro, del Mundial, pero y tercero entendés, el martes estaba haciendo viste la imagen de entrenamiento de Boca con pesas, con todo,
2: por eso, pero yo lo que digo es yo me hago cargo de haber comprado carne podrida, sí,
15: pero sabés lo que pasa,
2: pero
15: que
2: alguien lo publicó,
15: como lo hay muchos periodistas o medios, lo que sea, o influencers, lo que ustedes quieran, que dicen cosas sin chequear o con maldad, no lo sé, la verdad que no lo sé, o por una cuestión ideológica o por lo que sea, ya la gente va dejando de creer y cree en lo que le dice cualquiera. Entonces ahí empiezan las teorías y empieza la conspiración y empiezan otra. Entonces como nadie cree en nada, porque ya nadie, hay poca gente que dice lo que realmente pasa. Es un problema. Entonces,
2: desde el domingo, Leo, se está sugiriendo que la selección argentina fue para atrás.
15: Bueno, pero eso lo dijimos.
2: O sea, cualquier persona que tenga dos dedos de frente no puede pensar eso de los jugadores de la categoría que tiene la selección argentina o de Scaloni.
3: Pero aparte, perdón, publicaron, se escucharon un supuesto audio, bueno, mejor potencial, un supuesto audio,
2: el audio de
3: un amigo de Chiquitapia.
15: Sí, lo que pasa,
17: la verdad va a salir a la luz.
15: Yo me por un video que está dando vuelta en Instagram, con respecto a esto, que vos lees los comentarios y la gente que cree en la teoría está absolutamente convencida de la teoría de esta teoría, la que sea, porque hay varias teorías.
2: Sí.
15: Pero cree firmemente en eso. No tiene ningún sustento, pero cree que algo pasó. Entonces, cuando vos no podés convencer a alguien, si está la otra persona está convencida que algo pasó, que me estás ocultando algo. Y esto tiene que ver también con que la gente ha dejado de creer en muchos medios. Entonces, claro, Creen que le están mintiendo o están ocultando. Tiene que ver también con eso. Una cosa va llevando a la otra y la gente normal, común, dice, no, esto no están contando, esto están todos ensobrados, esto están con la mafia, y te dicen, mirá, acá pasó algo, porque mirá esta jugada, mirá la cara de Messi, mirá esto, mirá lo otro, mirá el FBI, mirá Infantino, mirá el árbitro, mirá, y te van diciendo 100 millones de cosas, y decir, no puede ser, ¿por qué? Y porque Argentina no pateó el arco, y no pateó el arco porque no pudo patear el arco, porque España le sacó la pelota todo el partido.

0: muchos. Bueno, a mí eso me sorprende. Y que no nos acusen a nosotros, a los grandes medios también, porque yo lo he escuchado a La Torre, a Ruggeri, no sé, a Ariel Senosiaín, no sé, escuché muchas declaraciones con respecto a esto. Yo voy al tema de la deportividad, voy al tema de saber perder. Hay que saber ganar y hay que saber perder. Cuando alguien te supera, yo creo que nadie puede discutir. Oye, me mostraban una jugada de Messi corriendo, le tiran una pelota larga y sale Unai Simón fuera del área. Y todo el mundo estaba convencido que Messi llegaba. Y Messi no llegaba. Y llegó primero Unai Simón en carrera.
1: Pero además todo el Mundial Unai Simón jugó de libero.
0: Sí.
1: Entonces dale.
2: ¿Pero qué están diciendo? Que Messi no llegó a propósito.
0: Exacto.
2: Claro. Pero entonces digo,
1: no conocés a Messi. Estaba todavía, 39 años, no sabés quién es Messi. Que va a ir para atrás, por favor.
2: No me grites a mí. Yo te digo lo que están diciendo. Yo lo que digo, lo que están diciendo es eso. ¿Qué sospechan? ¿Que fue para atrás la selección?
1: Messi. Sí.
2: Claro.
1: Messi.
2: Sí. Es insólito.
3: Señor, no, que bajó
1: Messi.
3: La velocidad para no llegar.
1: El tipo que más hizo para la selección argentina en este siglo va a ir para atrás en un partido, en una final.
2: Es insólito.
1: No entendés nada de fútbol.
0: Estaban apretados, estaban esto, el FBI, los extraterrestres, no sé qué. Que no sé, por eso digo, es muy difícil argumentar algo porque yo me baso en lo que veo en la cancha y me baso en lo que vi de España en el campeonato. Y también te dicen, ¿cómo puede ser que Argentina, con lo que siempre sacó ese corazón, no lo mostró en la final? Claro que no lo mostró, pero porque tiene un equipazo enfrente, por eso no lo pudo mostrar. Sacó un poquitito de corazón sobre el final y casi lo empata.
1: Totalmente.
0: Pero tiene que ver con cuestiones absolutamente deportivas. ¿Y por qué los lesionados? Qué casualidad, los dos lesionados, los dos centrales. Y se lesionaron.
2: Sí, ya venían tocados antes del Mundial.
0: Y no entró Lautaro Martínez, por algo no entró Lautaro Martínez.
2: Porque tuvo que cambiar toda la defensa.
0: Claro. ¿Viste eso?
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1: Se asevera, como ayer se aseveró una información periodística, donde hablan que una persona o algunas personas, pues habla de Tapia y otro dirigente, lo va a buscar el FBI, le incauta teléfono, no, computadora.
2: Eso es peor.
1: Si eso no es cierto, como publica la AFA, te digo, es peor todavía periodísticamente.
2: Sí, sí, sí, pero porque ya hablando de un medio de comunicación.
3: Ahí tenés intereses que tienen que ver con la privatización de los clubes, con un montón de cosas.
1: Pero no podés inventar una noticia
3: así. Pero ayer Tofoni estaba de gira por los canales de televisión. Vos te ves, va porque no, la gente, porque tiene cosas interesantes para decir.
2: Hay de todo.
3: ¿Por qué va?
1: Ya lo sé.
3: Bueno, entonces
1: Tofoni, antes, Tofoni cuando hacía negocios con Tapia y era, AFA, porque organizaba los amistosos, estaba de acuerdo y ahora está con
3: Mirei. Hay intereses que tienen que ver con eso que vos decís.
1: No, pero una cosa son los intereses y otra inventar cosas tan graves.
2: Sí. Bueno, nos vamos a meter en el mundo River porque además de... Obviamente que ayer explotó todo con Juanfer, pero subyace un tema que es grave, que es la situación general de River.
1: Le dejo un anticipo, porque sé que el Bocha tiene cosas fuertes de San Lorenzo.
2: Tiene algo fuerte, sí.
1: Yo te digo algo. Hay dos personas importantes en San Lorenzo, en el fútbol de San Lorenzo, sí, que no sé si pueden convivir una semana más.
2: Opa. Dame tres.
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0: Este, no, sí, te acordás, sí, que no te acordás.
1: Sí. No, Erno no sé si se acuerda.
0: Erno, ¿qué tenés, Erno?
1: No, Erno no.
0: O sea, ¿sí o no?
1: No, este, no este dice el combate de Fidita Catalano, está pensando en Canal 9.
0: No, claro, no. Estamos hablando de otra época.
2: Por favor.
0: Bueno, Erno.
3: Hay gente, perdón, porque la gente nos está mirando y me mandan por Instagram, sí. Me preguntan. Ale Ibáñez, sí. Me dice, es textual, te estoy viendo en vivo, decile a Leo que ponga la marcha aunque sea por lo de Correa y la gente.
0: No.
2: Poné la marcha.
3: No, porque estamos en reflexión.
2: Yo le diría a los músicos que vayan preparando otra canción.
0: Sí.
1: ¿Ya?
3: ¿Cuál dice usted? ¿Cuál dice usted?
1: Ya. Pero para nada.
3: ¿Cuál dice usted?
1: No van 6 meses, ¿qué cree?
3: No, tres.
1: ¿Tres van?
3: De Chacho, 12 de marzo. No, bueno, 5. Más. 4 meses.
1: Cuatro meses.
3: Quiero decir que la novela de Correa, que ya nos cansó a todos, a mí también, ayer mensaje, porque no hay horario para esto.
0: No,
3: yo hablé con usted, no sé qué era, 12 de la noche.
0: Sí, más o menos.
2: Te dan todos los lujos ustedes.
3: Y me pasa que tengo el teléfono prendido todo el día, Marcelo, querido. Entonces, 12 menos 20 mensaje. Cerrado ahora sí, Correa, que se despidió del plantel una vez más el día de ayer, pero vamos a pagar 17 millones de dólares.
0: Total, o 17 más impuestos.
3: Más variables.
1: Ah, es que día a ti, no, el primer día.
2: Claro, 15 más impuestos y hay 2 en bonos.
0: Ok.
2: Es más de 20 millones de dólares.
1: ¿Son los bonos?
2: Cash. Bonos son si juega determinada cantidad de partidos, todas esas cosas. Son, en total,
3: objetivos,
2: claro, se mete a casar, por eso, ¿no? Si cumple con todos los objetivos, son más de 20 millones de dólares entre impuestos y todo.
3: Brutos, claro, vamos de brutos.
2: Claro.
3: Y
0: yo creo que River cierra Correa por la derrota del otro día.
2: Bonito. Bonito.
3: No, pero si no, pero es que después del otro día era el sábado cerrarlo. Era el sábado. Esto es así, pero esto es en el mundo del fútbol. Ahora, a esta hora lo que yo tengo, salvo que venga en una nave espacial que tarde media hora, Correa no salió de México.
0: Mira, se le está poniendo la remera. Se está buscando una remera para ponerse para viajar.
3: Y con el choclo, dice usted.
0: El choclo también.
3: El choclo, qué foto es extraordinaria, ¿no? Es una foto extraordinaria, ¿eh? Eso por el lado de Correa. Todo esto, River ya invirtió 32 millones de dólares.
0: 32 millones.
3: Correa, 15, era 15, que hizo más.
2: 17,
0: bueno. 17.
2: Casi 20.
3: Pero esos son 34.
2: Ponele 17.
3: Sí. Borré 2.5. Sí. Ya van a ser 34.
2: Estamos en 20. Y
3: Lucas Beltrán, 7.
2: 27.
3: Arrambarri, 7.
2: 34.
3: O también Di Libre y González, 300.000 euros.
0: Sí, una cosita.
3: 34, ¿cómo ¿cuánto? 34,
2: 34, 300.
0: Sí.
3: Esto es lo
2: y
3: que
2: no estamos contando los contratos.
0: No, pero... los contratos no. Estamos hablando de solamente los pases.
2: Porque también divino por el contrato, pero es...
0: Sí, obvio.
3: Esto es lo que sea River. Y yo les voy a decir algo más. A mí no me sorprendería que sean 25 millones de dólares más. O 20. 20 mínimo.
1: ¿Para qué?
3: En refuerzos.
1: ¿Más?
3: River va a ser un mercado de 55, 60 millones de dólares.
0: Que se apure porque...
3: No, va ahí te van a hacer.
1: ¿Tiago Almada, sí?
3: No, Tiago Almada ya lo hemos confirmado acá. Se no va sé. A jugar al Flamengo.
1: Se sacó una foto ayer de la difunta Correa, justamente hablando de Correa.
0: Estaba acá.
1: Sí, está acá.
3: Los mosquitos, puede ser inaugurado.
0: Los mosquitos, la sección mosquitos, sí.
3: Un mosquito se acercó a mi zona el martes, durante media hora. Martes se va a reír, Leo también, pero me dice, ponemos mosquito.
2: ¿Pero este de dónde era el mosquito?
3: El mosquito vino de
2: Conurbano. De Nueva York.
3: Vino de Nueva York, fue al conurbano.
2: Sí.
3: Y pasó por. Ahí está. Bueno,
0: vino en la maleta.
3: Mosquito, vino en la maleta.
2: Y después fue a Caballito.
3: Y pasó por Caballito. me vino a visitar. Ese mosquito, Gabriel, me dijo que ya como fue primicia nuestra el día martes, que Almada ya está en el Flamengo y el representante está en Río Janeiro.
2: No más para. Porque ya no envidia al representante que está en Río Janeiro.
3: Está en Río para negociar hoy. En este momento debe estar en la ciudad de Maravillosa cerrando el contrato. No voy a dar las cifras, pero es una cifra que vos y yo vamos caminando.
1: Sí, bueno, pero por mucho menos.
3: ¡Caminando!
1: Por no sé la cifra, pero por un 1%.
3: Abajo, mira.
2: Sí.
0: Bueno, ya está Almada, listo. Almada ya está. Hablemos de River.
3: En la variante es Montoro. Una vez más. De Botafogo. Todo queda en Río. Veremos si lo traen. Sé que hay negociaciones. Supongo esta semana o la otra habrá una oferta.
0: ¿Qué es esto?
3: ¿Qué sería?
0: Totoro. Es Montoro, ¿no?
3: Álvaro Montoro.
0: No, Totoro.
3: Sí. Y después. después, porque tengo picaditas, cosas.
0: A ver,
3: picaditas,
0: sí.
3: Porque de
2: un buen horario para una picadita. Sí.
3: Correcto, Marcelo. The United States vienen por Subía Brian.
0: Mirá.
3: Pero el tema es tener cartelito de Cantilo. Sí. Otra vez. ¿Cuánto sale? Entonces subo, bajo, subo.
0: ¿Y cuánto ofrece?
3: DC United.
0: DC United, ¿cuánto ofrece?
3: Y dos.
0: Dos.
3: No, quiero más, dicen. Quiero ocho. ¿Cómo ocho?
0: Si no, está, ocho no.
3: Están ahí.
0: Bueno, no entendí. No. ¿Qué hace eso? Yo te digo la verdad.
3: DC United, ese,
0: lo de Subiabre y lo de Lencina. Ah, Lencina. Lencina. Rivero no está en Tiantilo.
3: No, no, no, pero está para venderse.
0: Me refiero, Subiabre y Lencina, que son jugadores del club.
3: Sí.
0: Y que supuestamente están en venta.
3: Sí.
0: Como Rivero, que está en venta. No sé qué hacen en Cantilo. La verdad es que no lo entiendo.
3: Sí, también.
0: No, pues no lo explicaron tampoco.
3: No.
0: Es no sé cuál, de dónde sale la decisión, si tendrá que ver con algo extrafutbolístico.
3: Claro.
0: Sí.
1: ¿Qué quiere decir extrafutbolístico?
0: No, no lo sé.
1: Porque...
0: Sí, tiene que ver con algo extrafutbolístico. No tengo duda que tiene que ver con algo extrafutbolístico. Porque... te repito, Rivero está en la misma situación. Juega, es titular Rivero. Te guste, no te guste, pero es un jugador que juega. Subiabre y Lencina han perdido mucho. Ya, obviamente, al estar en Cantilo ya no tiene ningún lugar, pero habían perdido el lugar. Pero, ¿por qué no están con el plantel profesional? Y esa aparte, es mi pregunta.
3: Sí, nadie te sabe responder y además...
0: No estoy diciendo que Subiabre se tiene que dar, estoy preguntando qué hace en Cantilo, no, nada
3: sí,
0: más.
3: Sí. Bueno, esto aparece el DC United por Subiabre. Y después volvemos al origen del programa. Porque ayer en el tramo de la práctica fue titular Borré. Volvemos a lo mismo. ¿Qué va a pasar con el cupo de extranjeros?
0: No sé.
3: Porque Borré no va a poder jugar. O tenés que sacar a Arambarri.
1: No, tenés si que sacar, comprar, ¿cómo lo vas a sacar?
3: O
1: no,
3: a Gio González.
0: Por extranjero.
1: Ya sé.
3: A Gio González.
4: Es una verdadera vergüenza.
3: Montiel, que hoy va a la práctica, supuestamente nos dice a nosotros, con Otamendi, van a estar en la práctica a 3:30 de la tarde, la práctica en Ezeiza, van a estar ahí.
0: ¿Cómo ahora está Montiel?
3: Montiel está lesionado.
0: ¿No puede jugar?
2: Pero perdón, una pregunta. Chico.
3: Pero por eso te digo, ahora, ¿quién va a jugar? A Gio González.
2: Acá no se trata.
3: Porque Montiel está lesionado.
2: Acá no se trata de sacar uno al otro. El tema es el siguiente.
3: Todos.
2: La AFA permite la inscripción de 6 y agremiados de 6 jugadores extranjeros.
3: Sí.
2: Borré fue el séptimo anotado.
3: Exacto, el último.
2: Es decir, que si no prospera la extensión de ese pedido que River hizo la semana pasada, el que no puede jugar es Borré.
3: Casi el último.
2: Porque los otros 6 ya estaban inscritos antes en AFA.
3: Y mucho antes, exactamente, Marcelo. Así que veremos si no jugará Beltrán Lucas, el otro, hay dos Beltrán. Hay dos nombres. Hay uno que yo no lo tengo. River va a ir por un delantero fuerte. Yo todavía no lo tengo. Uno más.
2: ¿Delantero?
3: Sí.
0: ¿Centro delantero?
3: Sí.
2: ¿O delantero? ¿No tiene a Beltrán, Borré? No,
3: sí.
2: ¿Correa, Adriussi?
3: Sí.
2: Correa no es centro delantero, pero
3: dije
2: juega
3: lo mismo.
2: Bien.
3: Dije lo mismo.
0: ¿Y?
3: Y el nombre lo tienen bajo 11 millas, yo lo voy a conseguir.
0: Obviamente.
3: Pero un delantero que va a hacer ruido, me dijeron.
0: Ruido.
3: Sí. Y algunos, porque algunos quieren los unicornios en el tema de Silvio Rodríguez, quieren sí. Los unicornios, los sueños, la utopía,
0: sí.
3: Los sueños.
0: Sí.
3: Yo me acuerdo de usted,
0: así Leonardo, que dijo, ¿por qué?
3: Porque usted dijo, ¿cómo va a pasar esto? Y ya me lo dijeron tres fuentes, yo traslado simplemente, somos mensajeros.
0: Nosotros. A ver, ubíqueme, ilumíneme.
3: Un préstamo que sería una fiesta en el Monumental en este momento.
0: Un préstamo.
3: Que sería una fiesta... Que vamos a bailar a la puerta del Monumental.
0: Ah, usted dice, yo lo veo muy difícil.
3: Yo lo veo tan lejano como mi amistad con el fiscal,
0: sí.
3: Más o menos.
0: Sí.
1: ¿El de España?
3: Sí, señor.
1: Nah.
0: Muy difícil.
3: Ya van tres fuentes, me dice, mirá, es imposible, vamos a intentar.
0: Ah, bueno.
3: Vamos a intentar, mirá, como canta Silvio. Marcelo, ¿te gusta esto, Marcelo?
2: Es muy lindo, sí.
3: ¿Te emocionás?
2: Un poco triste.
0: Sí, triste.
3: Y estamos, bueno, es así.
0: Es un momento de melancolía, River.
3: Telón negro,
0: sí.
3: Marcelo. Telón negro.
0: Escúchame, hay 5 clubes de España que lo quieren. 5.
3: Vamos a decir que es más
0: bastante bueno, ¿no?
3: Sí.
0: 5 lo quieren.
3: Alguien me dijo, me dijeron, mira, no lo bajes del todo, pero ¿cómo hacemos?
0: No, pero a ver, a mí no me parece mal que los dirigentes de River digan, che, si está la posibilidad, lo hacemos. ¿Cómo no vas a intentarlo? Está bien que lo intenten, pero tenés que saber que es posible, lo más posible es que no. Entonces, sí. Tenés un plan alternativo, a eso me refiero. Siempre yo voy a lo mismo. Vos vas a buscar a Mastantuono. Sabés que tenés...
5: Splendid.
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3: Porque se sale poco a ver cuando...
1: Bueno, pero si te están haciendo quedar como un gil.
2: No, al que están haciendo quedar como un gil es a Caudet.
1: Bueno,
0: sí, pero... Y a Di Carlo.
3: Ayer que quedó más mal parado. No.
0: Bueno, a ver, para vamos a escuchar a Juan, para ver qué dijo.
9: Pero sigo siendo el rey.
10: El entrenador dijo una cosa, pero bueno, desde antes del Mundial ya se había hablado con el presidente otra. Yo con el entrenador realmente no hablo desde que me fui. Entonces... si lo dijo, bueno, lo habrá sentido así, pero entonces seguramente no tenía conocimiento de la situación, porque el 30 yo tengo el viaje y lo había hablado antes del Mundial. Yo creo que el entrenador que asegura la titularidad no es un entrenador que sea coherente, porque son las formas a diario. Yo soy un tipo que siempre ha respetado las decisiones. Todo el mundo sabe que más allá de que tenía la relación con la persona que yo quiero, que amo, que es Marcelo Gallardo, siempre ha respetado sus decisiones. Porque son conceptos y formas en las que ellos como líder toman las decisiones sabiendo que es lo mejor para el equipo en su pensamiento. Puede ser bueno o malo, pero ellos toman la decisión. Siempre he acatado las normas y he respetado las decisiones, pero bueno, todo el mundo sabe que con el Chacho no tuve la mejor continuidad. Incluso en el partido de la final jugué 5 minutos, entonces creo que, a ver, todo está claro, acá no hay misterio, son sus formas en las que juega, sus conceptos futbolísticos, y yo, como se lo dije una vez, como entrenador siempre voy a respetar las decisiones que toma, más no, de mi parte nunca va a faltar una falta de respeto, nunca te voy a decir cosas más allá de lo que se habló pero obviamente todo el mundo sabe las prioridades que no todo el mundo lo sabe, porque todo queda expuesto en el campo, las formas, y bueno, seguramente no soy prioridad para él. Entonces yo no sé qué misterio estamos viendo ahorita de que vuelva o no vuelva, si realmente tiene sus formas. Ahora, como persona tengo la mejor, lo respeto, no tengo ningún problema con él, pero futbolísticamente incluso lo hablamos, pensamos realmente diferente. Entonces creo que eso tampoco es problema. Hoy es el entrenador de River, tiene su mérito, tiene su respeto y ya está. Yo nunca le falta respeto a nadie, simplemente que todos tenemos situaciones diferentes en los momentos de la vida y del fútbol. Uh-huh. Y bueno, creo que cuando uno respeta decisiones y formas, también uno exige eso, ¿no? Normal, es que yo no soy el que lo dice, las uh-huh. imágenes quedan. Entonces, claro, yo tengo una situación hoy que el presidente lo sabe, vuelvo y repito, acá yo no estoy diciendo mentiras, no estoy queriendo ni vender humo, jamás lo voy a hacer, porque no le debo nada a nadie, no soy de eso. Soy un tipo muy directo y bueno, quizás por ser directo pasan este tipo de cosas. Ahora, no tengo nada en contra del Chacho, jamás le deseo lo mejor, porque creo que, a ver, nadie le ha quitado lo que lleva como entrenador, pero yo personalmente, después de todo lo que viví el último semestre con él, estoy viendo la mejor situación para mí, la mejor para el club, y eso no es problema, eso no es misterio. Entonces creo que hoy que se diga de que Juan Fernando no va, pero es que ¿qué cambia? Si nunca fui, o sea, no cambia nada.
0: Yo te voy a decir una cosa, ¿no? Escuchándolo a Juanfer de nuevo, para mí hay un combo de problemas en River, un combo grande. Esto se agrega al combo. Pero lo primero que a mí me surge es que Juanfer es un desagradecido con River. Y no es la primera vez que hace esto. Juanfer volvió un montón de veces y se fue un montón de veces de River. Siempre hizo lo que quiso. Y es un desagradecido no solamente con River. Es un desagradecido con muchos hinchas de River que aman a Juanfer. Porque hay muchos hinchas de River que son quinteristas, que les encanta Juanfer. Y se cagan esos hinchas que aman a Quintero. Entonces, nosotros, mirá, lo discutíamos cuando vino Juanfer, estaba Mariano todavía, Nico Distacio, y yo le decía, muchachos, ojo con lo de Juanfer, porque Juanfer se va a ir de la misma manera que como se fue siempre, con problemas. Esto que hizo ayer de salir a hablar, como si River fuera un cabaret, y no es un cabaret. River es una institución muy grande en la República Argentina y en el mundo. Si vos tenés un problema, venís a la Argentina y hablás con quien tenés que hablar. Con Coudet, con Francescoli, con Longoria, con Di Carlo, con el que sea. Pero tratás de resolver la situación. Si te querés ir, decile a tu representante que traiga una oferta y River te venderá como corresponde. Si vos te sentís incómodo, vos sos empleado de River, vos tenés que estar acá. Te dieron, la FIFA te da 5 días, ¿no? 5 días.
2: 5 días, sí.
0: 5 días.
2: Salvo que vos después arregles con el club otra cosa.
0: No, bueno, está bien. Te da 5 días. Vos el 6º día tenés que estar acá como un empleado. Porque sos un empleado de River. ¿Quién sos, Juanfer? ¿A quién te comiste? Vos tenés que estar acá, vos sos empleado de River y tenés que estar entrenando. Esta es la realidad. No hay mucha vuelta para estas cosas. Después podemos discutir, che, Coudet te puso más, menos tiempo. Bueno, ya eso es una discusión futbolística. Pero que esto excede lo futbolístico, ya lo va a lo personal. Y Juanfer quiere transformar esto en un quilombo y lo transforma él en un quilombo. Porque después está lo que dijo Coudet, que va a venir el jueves. Hay que ver quién lo manda a hablar a Juanfer, porque yo no creo que hayan hecho esta nota. La hayan hecho. Yo lo llamaron a Juanfer y salió al aire. Algo pasó atrás, que lo voy a averiguar. Esto no es solamente Juanfer. Acá hay un trasfondo. Y si hay un trasfondo, ya excede también lo futbolístico. Entonces yo no quiero que River se transforme en esto tampoco, que salgan los jugadores. A mí no me gusta cuando van los jugadores a Cantilo, porque las fotitos de esto, el posteo en Instagram, esto no me gusta, porque River es una institución que se supone que tiene que ser una institución seria, y no lo están transformando en otra cosa. Ojo con esto, y encima después no se dan los resultados y no vendés los jugadores que tenés que vender, que para eso vino Longoria vino para eso y no está vendiendo nada. Es decir, que lo de Longoria es un fracaso hasta ahora. Y después tenés lo de los refuerzos, ¿no? Tuviste que salir a gastar 20 palos por Correa porque habías perdido con Aldo Civi de Mar del Plata, que te pintó la cara en la Copa Argentina. Entonces yo le pido por favor a todos que bajen un poquito, que Juanfer venga, hable, que traiga una oferta si se quiere ir,
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2: Del clásico con Boca,
1: bueno, ahí,
2: eso dijo, hasta ese momento cuando ganaba nunca declaró nada en contra ni de Gallardo ni de los jugadores, ni de, pierde el clásico, esto es Vietnam, miro al banco y no tengo nada, pierde con Belgrano, la culpa de Falcón Pérez, una final rara perdió River, porque tenés que perder faltando 5 minutos ganando 2-1 y teniendo a Juanfer en el banco y no lo puso recién cuando lo empataron o cuando iba perdiendo. Después pierde el primer partido con Aldo Civi y declara que la decisión esta es de los dirigentes. Queda muy debilitado. Y ahora esto de Juanfer, como para ponerle una frutilla al postre. Yo digo que Coudé arranca...
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Gonzalo Pizarro, Adrián Cid. A Maximiliano Pomares, al INSE. A Luis Alberto Castro, a Cinco Gaby. A Fran Delfino, al CIRA. A Paranormal Zen. Al Rodríguez.

Luciana Goyechea, a Informática y Programación. A Martín Burro Ortega de Moreno. A Marcelo Fabián Espeteguía de Gualeguay. A Shiva Yari, a Germis.

0: Versa. A solo 1000 vueltas más. Allá 1000 castellanos. Vamos, Otamendi. A Matías Coca. A Joel Romero. Adolfo Far.
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0: boca. Osvaldo 1313.

0: Marcos en 1971. A Walter Cutrupi. A De Juventus por tres.
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0: A Oscar Galeano. A Jorge Cazador de Azul.
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0: A Daniel Lima.
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0: A Jorge Paz y de Ayacucho. A Sebastián Saavedra. Ricardo Costa de Rafael Calzada. A Enrique Valeriano de Lima.
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0: A Sergio y a Valentina Lemurao.

0: escuchando. A Gabriel Sarradella, Darío Carnavale de Pilar. A Hugo Lucero de Mendoza.
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0: A Jaime Ramos de Antofagasta, Chile.
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Pablo Garrita no.

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1: Señor Gabriel Schulz, sí,
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3: A ver.
2: Vos y un acompañante, dos entradas ahí.
1: Dos.
2: Este jugador debutó en San Lorenzo. De San Lorenzo pasó a Chipoletti.
3: Menos mal que no está el Bocha.
2: Claro que sí. Y ya el Bocha lo sabría.
1: Horrible.
2: Sí.
1: ¿No?
2: De Chipoletti.
1: Sí.
2: Pasó a Platense. De Platense volvió a San Lorenzo.
1: Sí.
2: De ahí se fue al Murcia. Del Murcia se vino a Boca. De Boca, ya sabes.
3: Creo.
2: De Boca se fue al Toluca. Del Toluca volvió a Boca.
1: Volvió.
2: De Boca se fue a Ourense.
1: Ourense, a Galicia.
2: Mira la Galicia. Y de Galicia se vino a Defensores de Belgrano.
1: Mira. Qué rara la carrera.
2: Una carrera ecléctica.
1: Ecléctica.
2: De este jugador que yo creo que es leyenda. En algún club.
1: Leyenda.
2: Sí,
1: soy algún... leyenda, había una película.
2: En algún club es leyenda.
1: Sí.
2: Ya pueden participar. Ustedes pueden participar. ¿De qué manera?
1: ¿De qué manera?
2: Al WhatsApp de Splendid 11 38 28 09 90. Mandan un mensaje de texto con el nombre del jugador, el nombre propio y los tres últimos números de documento. Lo mismo pueden hacer a través del chat de YouTube. Entre todos los que acierten por WhatsApp y en el chat de YouTube, uno va a ir al Cirque 21, al Cirque 360, perdón. Cirque 21, 360.
1: Claro, 360 es el...
2: Es porque es giratorio. En Temperley.
1: En Temperley. Sí. Usted podría... ¿Qué pasó? Ah, perfecto, perfecto. Usted, mientras llega el Bocha Flores...
2: Sí.
1: ¿Usted podría repetir los clubes donde jugó este futbolista?
2: Sí, señor.
1: ¿Se anima?
2: San Lorenzo.
1: Sí, sí.
2: Chipoletti. Platense.
1: Sí.
2: San Lorenzo de vuelta. Murcia. Boca. Toluca. Boca de vuelta. Ourense. Defensores de Belgrano.
3: Yo pensé que lo tenía.
1: Yo pensé que era un amigo de un amigo nuestro. Y claro. No. Me parece que no. Pero no.
2: Quizás sí.
1: No. Sobre todo en el final me parece que no. No concuerdo. Bueno, no importa, ya lo vamos a sacar. Me avisan cuando está el Bocha. Lo tenemos. ¡Bochita!
4: ¿Cómo le va? ¿Cómo andan?
1: Bien, ¿usted?
4: Todo tranquilo, por suerte.
1: Me alegro. Bueno.
3: ¿Tranquilo?
1: ¿Usted?
4: No, yo.
1: Claro, bueno, ¿y San Lorenzo?
4: Sí. Esa es otra historia.
1: Claro.
4: Vamos por lo más, si se quiere, por ahora más claro que está en el panorama de San Lorenzo, que es el equipo para el día sábado.
1: ¿Cómo?
4: Ya hoy en otro ensayo táctico repitió el equipo y da la sensación que se encamina para que sea este el equipo, con Gil en el arco y con Insaurralde en la mitad de la cancha y con Lorenzón y Córdoba como centrales, y Cuello con Aumendi en la delantera. Así que por ahí todo tranquilo. Sigo con otras novedades,
2: por favor,
4: un poco más placenteras. Si bien entre Insaurralde y San Lorenzo hay una diferencia importante con respecto a su contrato,

0: digo, para mí Cuello es más probable que se vaya al fútbol mexicano que continúe en algún equipo del fútbol argentino.
1: Okay.
0: Y con respecto a Gil, por ahora no hay ninguna oferta de ningún equipo concreta. El único fue un sondeo del Olympiacos de Grecia, pero por cifras muy bajas y con intenciones, sí, intenciones muy cortas en cuanto a lo económico y a la forma de pago.
1: Okay.
0: Ahora vamos a cuestiones de fondo. Recién lo escuché a Zarala y yo ahora le voy a contestar, pero primero
1: sí.
0: Hoy es un día, yo diría, muy importante para la vida institucional de San Lorenzo.
1: ¿Por qué? ¿Qué pasa?
0: Hoy hay reunión de comisión directiva.
1: Bien.
0: Y en la última reunión de comisión directiva de la gestión anterior se trató y se dio traslado a esta gestión y a estas reuniones de comisión directiva la expulsión de Marcelo Moret. Hoy la comisión directiva tiene en la agenda de...
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1: Tito y Franco.
2: Sí.
1: Franco.
2: Que esto viene ya desde lo que pasó la semana de la conferencia de Gorosito, donde sí. Salió una publicación del club diciendo que por decisión de Gorosito, 7 jugadores no iban a entrenar más con el plantel profesional, y a las 5 horas Gorosito dijo en una conferencia que esto no era así, que él no tomó ninguna determinación, y esto provocó casi como una especie de careo entre este grupo de jugadores, Gorosito y la Secretaría Técnica.
3: Y yo sé que al presidente, esto sí lo sé bien, no le cayó mal, le cayó muy mal. Es más, de hecho, a las horas salió a hablar en un,
1: claro,
3: un periodista a hacer una nota, que hasta ahora es la única que dio, donde habló que no le cayó para nada bien. Así que esto lo manifestó el propio presidente.
2: Yo conté, Bocha, hace un tiempo,
3: sí,
2: que a San Lorenzo le podía aparecer, perdón, sí, sí, hay un alguien de atrás que hace señas,
1: okay,
2: le podía aparecer una especie de nuevo fondo suizo.
4: Otra vez.
2: Y el conflicto ahora está con el grupo Celaya.
1: Ah, también.
2: Que es el grupo que trajo a Gil, a Romania, a Cuello y a Maxi Celaya, que es el hijo del quien encabeza un poco este grupo. Yo creo que en las próximas horas puede haber mucho ruido con esto, que si no le dan las explicaciones necesarias al grupo Celaya de cómo fue la venta de Romania, podría haber una denuncia penal y por estafa,
1: no, bueno,
2: por el pase de Romania, y a estar atentos por el tema de Gil. Porque Gil, por una cuestión que el Bocha y el señor Uranga saben, a Gil lo trae Celaya acá, el grupo Celaya, a San Lorenzo.
3: Sí, sí.
2: Él era representante y además compartían con Gil el 25% cada uno del pase. El otro 50 era de San Lorenzo. Gil ahora, supuestamente lo representa un grupo de empresarios donde está Saviola y gente que acompaña a Saviola. Uh-huh. Porque a partir de un tema personal, que ustedes saben, uh-huh, Gil cambió de representante. El tema que, bueno, sigue teniendo el contrato firmado con el grupo Celaya, y obviamente el tema del pase también. De acuerdo a cómo manejen también la venta de Gil, ahí también puede haber un gran problema, que podría llegar hasta la FIFA, sí, porque una de las personas que trabajan en el grupo Celaya es agente FIFA, uh-huh, y tienen todo firmado ellos la documentación, no solamente de la representación, sino también de la parte del pase que le corresponde. A todo esto, este grupo puso $500,000 cuando llegó Cuello,
1: sí,
2: con la promesa de una devolución, y creo, esto no lo sé bien, tendría que averiguar, creo también una participación en una futura venta de Cuello. Bueno, los 500,000 no se los devolvieron nunca. Y hay otros documentos dando vuelta. Por eso yo digo, si no hay una solución a esto, yo creo que se viene un nuevo fondo suizo.
1: ¿Pero de cuánto está? Eso. Más o menos, ¿de cuánto
2: está? Y no sé, hablando, pero estás hablando.
1: 500 para arrancar.
2: De Romania, los 500 de Cuello. Lo del pase de Gil, si no se resuelve como se tiene que resolver.
3: Es ser una cuestión judicial,
1: sí,
3: porque no es una entidad, sino es una persona.
1: Claro.
3: Me parece que eso es un juicio que va para largo.
2: No, está bien, pero
3: el juicio arrancó en el 2020 y recién ahora estamos 2026.
2: Claro. No, está bien, yo no sé el tiempo, pero lo que te quiero decir es que es otro problema grande que va a heredar San Lorenzo.
3: No, seguramente.
1: Bueno, Bochita, volvemos en un rato, ¿te parece?
3: ¿Cómo no?
1: Así entregamos con el top de la 1:30 de la tarde y vamos a...
2: Nos pasamos un minuto, ahora sí, un minuto.
1: Perdón, Ricardo, que nos pasamos un minuto. Ahí está, mira, justo. Sí, mira. Escucha el top.
4: Dale sobre la
1: hora. Ahora sobre la hora.
4: Repetimos todo.
1: Hay que repetir. En punto. Llega Ricardo Rodríguez con la noticia.
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0: Temperatura en Capital Federal y alrededores, 14 grados 2 décimas. El cielo algo nublado. Críticas a la gestión en la ciudad. Horacio Rodríguez Larreta, diputado y ex jefe de gobierno porteño, apuntó contra Jorge Macri y el operativo denominado Tormenta Negra.
1: Lo decís casi riéndote, ¿no? De lo grotesco que fue lo que hicieron. Fueron a un búnker, toda la parafernalia, las cámaras, los policías, no sé qué, toda una movida, a ir a un búnker que tenía una cruz que había estado cerrado hace 2 meses. Creo que terminaron llevando, deteniendo a 3 personas porque no tenían documento. Lo grave de eso, además del gasto para el Estado, es que esos policías que estaban ahí, ¿sabes de dónde salen? De la esquina de tu casa. O sea, lo sacan para llevar los policías en un mega operativo, salen de la calle. Cuando yo camino la ciudad y la gente me dice, hay menos policía en la calle, que me lo dicen en todos los barrios, bueno, están este tipo de mega operativos mediáticos que no sirven para nada, que además estigmatizan, ¿no? Pareciera que el narcotráfico es solo en las villas de la ciudad. Hay en todos lados.
0: Para manejar mejor, el gobierno de Mendoza puso en marcha el sistema Modo Testigo. El mismo permite a los ciudadanos denunciar infracciones de tránsito mediante el envío de fotografías y videos por WhatsApp. En una primera etapa, el material no será utilizado para aplicar sanciones, sino que tendrá fines educativos y de prevención. Se dispara el petróleo. Sus precios internacionales siguen en alza y alcanzan los $100 el barril ante los nuevos ataques entre Estados Unidos e Irán y la inseguridad de transitar por el estrecho de Hormuz. El Brent avanza durante esta jornada un 7% y en lo que va del mes escala casi un 37%. Es la hora 13:39 minutos. 14:02 la temperatura, humedad 71%, el cielo algo nublado.
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0: tarde, 41 minutos. Aquí estamos hasta las 5 haciendo 990 Sport. Ya lo tenemos al señor Mariano Antico, victorioso ayer después de la victoria del Granate. ¿No?
1: Pero poca diferencia, ¿no? Sabés que terminó con 10.
0: Pero 2-0, ¿no? ¿2-0 no fue?
2: Sí.
0: ¿Y qué quería? ¿8-0? ¿Qué quería usted?
1: No, yo en el arranque parecía que lo podía golear, ¿no? Pero bueno.
0: Bueno, Antico, ¿cómo le va?
1: A la altura, ¿eh? Por eso le digo.
3: Hola, Leonardo, ¿cómo andan? ¿Todo bien?
0: Bien. Bueno, acá Nazarola dice que es exigua la diferencia, no sé qué piensa usted.
3: Sí, bueno, pudo ser más exiguo todavía porque...
1: Claro, después cuando quedó con 10 Cienciano, ya...
3: Claro, claro. No, no, pero es verdad, yo creo que hay muchas diferencias. Habrá que ver si la altura de Cusco equipara un poquito las diferencias para mí que hay entre los dos equipos. Ayer Lanús, creo que jugó un buen partido, no pudo sacar la diferencia que para mí... sería lo más justo, y después obviamente con el 1-0 y la expulsión de Besosi, una expulsión rara, porque es verdad que existe un pisotón, lo llama el VAR a Herrera, y en ningún momento Besosi quiere hacer o quiere pisar o quiere cometer una infracción, está cubriendo la pelota, y bueno, existe el pisotón, Herrera consideró que era roja, lo terminó expulsando, y ahí sí se complicó un poquito todo. Bueno, después sobre el final llegó el segundo gol de Carrera, bueno, ahora veremos lo que pasa la semana que viene, pero creo que fue una buena presentación de Lanús, con algunos jugadores que a ver, no son de los habituales titulares, como Watson, Besosi, y que bueno, están jugando, porque ayer volvieron de algunas molestias tanto Carrera como Aquino, se recupera Marcelino Moreno, debutó al segundo tiempo, dejó buenas sensaciones, y también fue bueno el partido de Valois. Creo que fue positivo, por ser el primer partido del semestre, coincido con el Gaucho, quizás una ventaja mayor hubiera sido más tranquilizadora, pero me parece que si no tiene problemas con el tema de la altura o cuestiones físicas, bueno, tiene posibilidad de pasar octavos.
2: Además, el equipo de... ¿Qué pasó? El técnico Cienciano los ayudó bastante también con la declaración de posteriores.
1: Es un personaje.
0: Ahora lo vamos a escuchar.
3: Es un personaje hermoso. Ya había dicho algo también Gaby, después de perder con Mineiro, se había cruzado con un par de periodistas...
1: No, cuando le había ganado a Mineiro, creo que 1-0 le ganó, y los periodistas le dijeron, sí, si no se quedó corto, pero dice usted...
3: Sí, sí, sí, sí. Ya se cruzó, y así, bueno, ayer dijo que se asustaba nada más cuando se levantaba a la madrugada y se cruzaba con la suegra.
1: Es un crack, es un crack. No.
3: Y algunas otras cuestiones que bastante graciosas de Melgarejo, con el técnico de Cienciano.
0: Bueno, entonces Lanús, yo creo un 2-0, ¿no? A ver, obviamente no. Que el trámite... En el trámite,
1: más que nada por la altura, es la duda.
0: Usted dice que la altura es decisiva.
1: Y viste, Lanús en la altura perdió gran parte de la clasificación, por eso quedó tercero en la Copa.
3: A diferencia de la Sudamericana pasada, donde le había ganado a Melgar, le había ido bien en la altura, es verdad lo que dice el Gaucho, jugó dos partidos en la altura, perdió feo con Always Ready, y perdió con Liga de Quito, un partido que era bastante parejo hasta los... 15, 20,
1: pero claro, pero el tercer puesto más que nada es la derrota con Always Ready, porque los otros equipos sacaron buenos resultados con Always Ready, por eso digo.
3: También perjudicado con el tema de que Mirasol no jugó.
1: Claro, jugaron en otro lugar.
3: Porque si jugaba a la altura, seguramente Always Ready le hubiera ganado, y Lanús ahí hubiera tenido alguna chance en la última fecha, pero bueno, Mirasol por los conflictos sociales en Bolivia tuvo que jugar en Asunción, y se equiparó todo, y ahí terminó ganando y se terminó sacando la diferencia, pero bueno, ahora tendrá que pensar en San Lorenzo el sábado 20:30, quizás con algunos cambios, y bueno, después en la revancha que será el miércoles que viene en Cusco, Leo.
0: Bien. Vélez, ¿hay algo?
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19: Sí. Que todavía no tiene club.
20: Sí, yo voy a estar en algún lugar de Monumental esperando a quien hay que esperar. A ver si tenemos suerte. Yo en el teléfono ahí empecé a hablar. Así nomás, track. Así, esto es de hace...
21: No tengo palabras.
20: Dos minutos, Leonardo. ¿Qué quiere? Perdón. Usted lo puede leer,
21: señor. No, no quiero leer nada. No, no, no, señor, me pase. Esto, no. Esto, sí, esto. No quiero leer nada.
22: Tranquilo, Leo.
20: Resumen. Cambiaron las condiciones. River hizo una última oferta superadora de más de 20 millones de dólares.
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3: Por el veto.
21: Claro, y me sorprendió el final. Yo no me acuerdo que
3: Gustavo de Orlando, que escucha el programa siempre por la aplicación de la radio, por eso no escribió ahí, sí. Lo sacó al toque también.
22: El amigo Antonio también de Orlando.
3: Ah, sí.
22: Sí, desde Europa.
3: Está en Europa.
21: No me acordaba lo de Defensor y Belgrano yo.
22: Sí, sí.
21: Ahí me hizo. Dije, no.
3: Yo también dudé ahí.
21: No me acordaba.
22: No, era un dato que no, es verdad. No muchos sabían, tampoco alguno, que jugó en Chipoletti en segunda división. Apenas debutó San Lorenzo, se fue a préstamo a Chipoletti un tiempito. Después
3: a mí lo de San Lorenzo, Boca, Platense, Murcia,
21: ahí sí.
3: Me cerró sí. Mucho.
22: Y yo di, como bien dije al principio, una leyenda, ¿no? En Boca,
3: claro.
22: Es leyenda.
3: Sí,
21: claro.
3: Y en San Lorenzo, en la época de los Camboyanos, también muy querido.
21: Sí,
3: también.
21: Claro. Totalmente.
22: Bien, el que ganó entre todos los que acertaron, hubo muchos que acertaron,
21: sí.
22: Es Carlos Valiente.
21: Valiente.
22: Charlie de Paternal, se me puso el mismo en el WhatsApp. Se comunicó por WhatsApp. Así que ahora, Charlie, escribí de vuelta por ese WhatsApp para que mandes tu documento. Y a vuelta de mensaje te dice Lucas Molina. ¿Cómo tenés que hacer para irte al CIRC 21 en Temperley?
21: Bien.
3: Estamos en presencia de un momento histórico,
21: Mira que llegó el fiscal.
3: Después de mucho tiempo se van a dar un abrazo.
21: ¿A quién le va a dar?
3: El señor Errur con Caviglia.
21: ¿Se verá esto?
24: Qué grande que el fiscal.
22: Un abrazo, fiscal.
24: Más Caviglia.
3: No lo acepta, no lo acepta.
21: Se va.
22: No.
25: Hola, David.
22: No, se va.
25: Pregunta de Javi.
22: Un abrazo, fiscal.
21: Mira cómo se va.
22: Ignora el saludo.
21: Bueno, la verdad que tuvimos dos horas muy potentes de mucha información, mucho debate. Hay mucho más hasta las 5 de la tarde. Pero antes dame tres, Erno, dame tres.
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21: Bueno, las 2 de la tarde va a llegar el señor Ricardo Rodríguez.
3: Ahí suena el top, ahí a suena el top.
21: Vamos a esperar el top que suene, así le entregamos el punto.
3: Le estabas entregando antes.
21: Sí,
3: le
21: estabas entregando antes. La verdad, muy bien. ¿Qué le pasa, Ricardo? ¿Por qué la ansiedad?
3: Escucho una voz de una cotorra de atrás.
21: Bueno, debe tener noticias muy importantes del servicio informativo, así que lo vamos a escuchar al señor Ricardo. Gracias, Gabriel.
22: Por favor, a ustedes, Leo Uranga.
21: Gracias, Errur.
32: Leonardo, un rato.
21: Que se repita en el
3: Piso. Pensé que iba a decir que se recupere. No,
32: agradezco.
3: Eso ya es perdido.
21: Fíjese si alguna vez puede haber una buena noticia de River. No es culpa suya. No es culpa suya. Vamos a las noticias con Ricardo Rodríguez y nos quedamos hasta las 5.
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0: temperatura en la ciudad de Buenos Aires, 14 grados 2 décimas, humedad 71%, el cielo algo nublado. Viene Kristalina Georgieva. El próximo lunes llegaría la directora ejecutiva del Fondo Monetario Internacional. Se reuniría con el ministro de Economía, Luis Caputo, y hablarían con la prensa. La titular del fondo tendría también en agenda una entrevista con el presidente Javier Milei y viajaría a Vaca Muerta en Neuquén. Pide la unidad del PJ. El diputado nacional del Frente Renovador, Guillermo Michel, llamó a avanzar en un proceso de unidad del peronismo. Sostuvo que el espacio no tiene sentido si no logra presentarse unido en las próximas elecciones y consideró necesario ampliar la base política para enfrentar a Javier Milei. Asesina Navarra del Club Colón. Se trata de Leandro el Tucumano Fuentes, de 29 años, quien fue ultimado a balazos dentro de su auto en la provincia de Santa Fe. La policía investiga distintas líneas, ya que luego del crimen se registraron otros tiroteos y se intentó incendiar una vivienda.
1: Deportes.
0: Napoli homenajeó a la Argentina. Lanzó su nueva camiseta visitante y la dedicó a los napolitanos de todo el mundo. La relación entre el club italiano y Argentina volvió a quedar reflejada en un video de presentación que conecta fútbol, inmigración e identidad. Recordemos que el Napoli cumple esta temporada 100 años. Hora 14, 8 minutos, temperatura 14 grados 2 décimas, el cielo algo nublado.
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los 9.90 por sigue la novela. La dirigencia de River y Tigres no se ponen de acuerdo y por ahora Ángel Correa no llegaría. Hoy se define. Boca arranca su participación en la Copa Conmebol Sudamericana. Desde las 21:30 enfrenta a los Higgins chileno con Leandro Paredes desde el inicio. Racing se entrenará hoy por la tarde en Avellaneda y quedará concentrado pensando en el duelo de mañana ante Gimnasia por el torneo clausura. Gonzalo Escudero podría ganarle la pulseada a Marco Rojo. Gustavo Quintero trabaja en el 11 contra Estudiantes de La Plata para el debut del torneo. La duda es si Maxi Gutiérrez ingresa en el equipo. Mientras, espera que Santiago Meles se sume al plantel. En San Lorenzo de Almagro, que juega este sábado contra Lanús, Golosito trabaja pensando en los titulares. Sin más refuerzos a la vista de dirigencia, trabaja para levantar las inhibiciones.

0: hasta las 5 de la tarde. Aquí estamos acompañándolos con mucha información. Hay las primeras dos horas hubo muchísima información. Y bueno, con debate y con charlas y con todo lo que tiene que ver con la información del día a día del fútbol argentino. Está el señor Martín Costa, sí. Está el señor Cebolla Jarque, que está el señor Caviglia. Sí.
1: ¿Cómo está?
0: Bien.
1: ¿Qué dice? ¿Cómo le va?
0: ¿Cómo vamos?
1: Muy bien.
0: Expectantes. Empieza el campeonato hoy.
1: Arranca el campeonato hoy con 3 partidos. El torneo clausura, sí señor.
2: Extrañaba.
0: ¿Te extrañaba, no?
2: El producto. Emocionante.
1: No, yo quiero decirle, con riesgo de que no me crean,
0: sí.
1: Yo prefiero ver, usted me pone Belgrano, sí, de Córdoba, Rosario Central en una señal X, y en otra señal X me pone Japón, Países Bajos, me dice que por el Mundial, yo veo Belgrano Central, Rosario Central.
0: Sí. ¿Qué dice?
1: ¿Cómo?
3: No, que tengo un amigo que dice que hace 20 días otra persona decía lo contrario.
1: ¿Sí?
3: Acá se decía que pocos éramos, que la gente está más pendiente de esto.
0: Sí.
3: Ahora parece que Japón, Austria, Japón no sé qué, era más importante.
1: Yo creo que hay momentos, Martín. Creo que hay momentos.
3: Dijo eso.
1: Bueno. Durante el Mundial, lo que importa es el Mundial, en la calidad de los partidos.
0: Yo no creo que sea tan así tampoco, que el hincha del equipo, del club, está atento a lo que pasa, no se corre de del día a día del club. Yo lo veo en River, Martín lo ve en Boca, Manu lo ve en Racing. El hincha de esos clubes, por ejemplo, por citar tres, estuvo atento al día a día de lo que estaba pasando.
2: Eso, sobre todo en el mercado de pases.
0: El mercado de pases sobre siempre todo. Tiene una... Yo siempre digo que el mercado de pases, y esto pasa en todo el mundo, en las grandes ligas pasa lo mismo. Yo siempre, en las últimas 24 horas en Europa,
1: claro,
0: hay programas que duran 24 horas del cierre del libro de pases. Mirá lo que genera el cierre del libro de pases. Sí. Claro. Con móviles, en la casa de los representantes, de los agentes, de los jugadores, en la federación, esperando que llegue el pase. Hay una... acá también pasa. Por ahí acá está más... pasa más desapercibido, el periodista va recibiendo la información. Pero yo creo que el libro de pases en sí, como informativamente hablando, es muy fuerte. Muy fuerte. A nosotros nos pasa, porque a todos nos pasa que nos están preguntando todo el tiempo, che, viene este, no viene, se va este, no se va. Así que yo creo que sí, el Mundial, obviamente, claro, sobre todo cuando juega la selección. El día que juega la selección. Pero a mí me parece que, Martín, a vos con Boca... El tema del libro de pases fue importante.
3: Sí, sobre todo cuando vos venís de un semestre malo.
0: Sí,
3: cuando
0: además.
3: Vos venís de un semestre que, en cuanto a la expectativa, termina siendo otra y estaba la ilusión de para Boca de lo que era la Copa Libertadores y te va tan mal. Y bueno, si utilizamos creo que todos una palabra que estaba acorde a lo que fue el semestre de los dos, ¿no? De un fracaso. La gente lo que quiere es, a ver, iba a decir una revolución, pero necesita movimiento, necesita ver caras nuevas, necesita decisiones,
0: necesita ilusión.
3: Claro, exactamente. Yo creo que Boca en ese sentido, bueno, dentro de todo se movió. A ver, no sé si acorde a lo que la gente quería. Entiendo que igual los tres refuerzos que llegaron hasta ahora son muy buenos. El entrenador tiene espalda y es querido por la gente, y además el técnico llegó e hizo una limpieza de jugadores, que no de todos, yo creo que esa es una parte que todavía faltaba, pero creo que tiene que ver con la cantidad de jugadores que si no iban a entrenarse porque iba a quedarse con 20. Terminó decidiendo y no está mal, me parece, está bueno, está bien hasta ahora. Obviamente que la expectativa está centrada en lo que va a hacer hoy a la noche.
0: Uh-huh. Bueno, claro. Ayer habló Riquelme.
1: Habló Román.
3: Sí.
0: Era una palabra esperada porque Riquelme habla poco, ¿no? Sí. Entonces, cuando se anuncia que va a hablar el presidente de Boca, bueno, sobre todo en Boca, pero en el mundo periodístico genera una ansiedad por las preguntas que se le pueden hacer y las respuestas que va a dar.
1: Sí, tuvo gusto a poco.
0: A mí una de las... la pregunta que yo estaba esperando y finalmente ocurrió... era la pregunta sobre Villa, porque obviamente Villa fue la gran incorporación de Boca.
1: Sí, señor.
0: Y fue la novela del verano, además, para Boca. ¿Tenés ahí lo que dijo Riquelme sobre Villa? Dale.
4: Con Sebastián, nosotros cuando tuvimos la suerte de tenerlo acá en el club, hemos vivido momentos bastante raros, ¿no? Porque a mí me ha tocado ser futbolista, entonces lo he vivido de cerca todo lo que él... Y muchas veces, durante aquel tiempo, más de un compañero por ahí tenía que ir a declarar o lo que sea. Y siempre te mandaban a declarar un día que vos no tenías partido. Es algo común eso, que siempre que vos tengas que ir a declarar sea un día que vos no tengas partido. A Sebastián lo hacían ir a declarar el mismo día de los partidos. Nosotros hemos vivido cosas bastante raras. Y con Sebastián hemos sido muy, muy claro, muy, muy simple, muy sincero. Le dijimos que él iba a seguir jugando y que en el momento que tengan una decisión, sea el juez o quien sea, si no pasaba nada, seguiría jugando. Si era sentenciado, dejaba de jugar. Y fue lo que pasó. Cuando pasó eso, acá no jugó más. Se fue a Mendoza. Mendoza jugó durante mucho tiempo, que lo sabemos todo, ¿no? Y nadie se preguntaba nada cuando jugaba en Mendoza. Nadie preguntaba nada. Y ya cumplió su sentencia.
0: Bueno, después habló de la segunda oportunidad también, que toda persona merece una segunda oportunidad. Esto dice Riquelme, ¿no? Pero él decididamente había ido a buscar a Villa ya hace tiempo.
3: Sí, hace mucho tiempo.
0: Y ahora finalmente termina logrando el objetivo, que es que vuelva a Villa. Yo pregunto, ¿cómo lo va a recibir el hincha de Boca?
3: ¿A Villa?
0: Sí. Bueno, Riquelme bien, pero... bien.
3: No, yo creo que va a haber... La verdad que no puedo ser terminante. Lo que sí veo y palpo, sobre todo en grupos de amigos y en grupos que uno integra y quizá en el que no participa, noto que hay una cuestión que está bastante dividida. Uh-huh. Bastante dividida. No creo que sea un jugador insultado. Puede ser que haya algún silbido y después ese silbido lo podrá revertir, no con ovación. Yo creo que no va a llegar a eso.
0: Cuando la voz del estadio diga Sebastián,
3: yo creo que algún silbido puede haber. Uh-huh. Yo creo que algún silbido puede haber. No sé de qué porcentaje puedo hablar de la cancha, pero... aquellos que si llegan a silbarlo, que es lo que creo, por lo que veo y leo en algunos grupos, después eso lo revertirá con el tiempo, teniendo buenas actuaciones, convirtiendo goles. Él ha hecho goles importantes, sobre todo en los clásicos, pero no creo que llegue nunca a la categoría de jugador ovacionado. Uh-huh. Me parece que la gente de algunas cosas no se olvida. Uh-huh. Eso lo tengo claro. Uh-huh. Puedo equivocar, después quizás...
1: Tendrá que hacer un gol en una final...
3: Claro, y ahí hace un gol de final de Copa Libertadores, le hace dos goles a River y no sé, y alguna otra cosa, y bueno, sí, qué sé yo. Pero fueron muchas cosas las que pasaron con Villa. La verdad que no a mí siempre me gusta escuchar a Riquelme, no tanto cuando habla con el canal de Boca, no por el canal en sí, porque creo que en el canal está más, de alguna manera...
0: Direccionado.
3: Exactamente, entonces... Pero en las últimas entrevistas que dio así en canales más masivos, uh-huh, no me deja mucho, uh-huh, no me está dejando mucho en cuanto a no digo al título, sino a lo que me quiere a ver. Que
0: más profundo, decís vos.
3: Claro, no hay nada interesante porque me sale con cualquier respuesta. Como
0: sí, muchas veces no contesta las preguntas.
3: No. Ayer, cuando creo que le preguntaron por la ampliación de la cancha, salió para cualquier lado. Sí. Y el tema de la ampliación de la cancha es un tema del que él tiene que hablar, que está bueno que él cuente, diga qué pasa, qué no pasa, si él espera tal cosa, si él desconfía que alguien le impide hacer la ampliación. Lo de Ceballos, yo no soy el presidente del Napoli, sí, ya sé que no soy el presidente del Napoli, pero bueno... Y hoy justo apareció una, no sé si la leyeron, no, ya, la declaración del director deportivo de hace instantes.
0: Del Napoli. ¿Qué dijo?
3: Es un extremo muy bueno. Si ellos, Boca y el jugador, esperan nuestro momento, vamos a terminar fichando a Ceballos.
0: Okay.
3: De lo contrario, no habrá problema. ¿Qué quiere decir? Recién alguien me contó la historia, que es, hay un tiempo que está manejando el Napoli, el Napoli tiene que vender un jugador, hay acuerdo ya con el jugador, con Boca hay prácticamente un acercamiento, así que la cosa está encaminada. Uh-huh. Y creo que esto vamos camino a mediados de
0: agosto. Sí.
3: Para que se resuelva.
0: ¿Querías decir algo, Agustín?
1: Sí, algunas cosas. Yo antes te dije, gusto a poco la declaración de Riquelme, más allá si es el canal de Boca o no. En el canal de Boca, o cuando no es en el canal de Boca, quizás puede haber algunas preguntas que nos interesen más al público en general, digo, al periodismo en general. Después, el protagonista, que es el que responde de la misma forma si es en el canal de Boca o fuera del mismo. sacó pocos títulos, sacó poco de lo que fue la declaración del presidente. Para mí eran todos los temas importantes. Él habla de darle una segunda oportunidad a Villa, y yo digo que eso es para la vida y que siempre hay alguien que se puede equivocar. Lo que pasa es que también hay errores, hay situaciones, hay delitos que uno cumple, y que yo creo que no es lo mismo robar un caramelo de un kiosco, que es un delito, que lo que pasó con Sebastián Villa, que fue condenado, que también es un delito. Los dos son delitos, pero tienen distinto impacto en la sociedad, tienen distinto impacto en la persona a la cual vos afectas, y también tiene un impacto que es la parte que yo creo que Boca, en este caso, descuida, que es la imagen que vos querés dar de club, ¿sí? Una cosa, insisto, es la segunda oportunidad, y dependiendo a quién se la des y de lo que haya ocurrido, y es la imagen que vos das a la institución. De decir, bueno, sí, hubo una pena, hubo una sanción, sí. A Villa le permitieron seguir trabajando, sí, él viene jugando en Independiente Rivadavia de Mendoza. Él, como presidente de Boca, podría elegir no irlo a buscar. Sí, esa es la parte. Ni hablar cuando me pongo en el rol de padre de dos hijas y pienso en el hecho, y ahí ya doy por sentada mi posibilidad de querer compartir siquiera un espacio con alguien que haya tenido ese proceso. Entonces, a partir de esto, creo que no solo es el presidente de un equipo de fútbol, sino que es el presidente de un club. Muchas veces él habla de un club social, y que en esto creo que le termina dando la espalda simplemente por pensar en lo deportivo. Después de la relación de Villa, yo me había olvidado, porque se empieza a circular por estas horas, a modo de repaso, que es habitual en todos los compactos televisivos, la última, si Bobaglio dirigió una vez en la Bombonera, fue con Instituto de Córdoba. Yo le iba a preguntar a Martín, yo no me acordaba, Villa, todavía siendo jugador, es reemplazado a los veintipico de minutos de ese partido. Hay una silbatina. Uh-huh. Después, si no te acordás, Martín, yo te lo voy a pasar.
5: El triunfo de Instituto.
1: Es el 3-2, gana Instituto.
5: Hizo un gol Maravilla.
1: Maravilla hace un gol. Varela hace un gol el central de Instituto, y hay un tercero de Santiago Rodríguez. Hoy, ¿te acordás que vimos los goles?
5: Ibarra,
1: bueno, nosotros, lo pasa que hoy pasamos el compacto y yo antes lo había visto más temprano buscando un poco de info. A Villa lo chifla, lo silba toda la cancha, lo silba la Bombonera, y todavía no había habido sanción. Lo que pasa es que creo que el hincha ya se había cansado un poco del rendimiento, de los ides y vueltas, de toda esta situación que ya estaba merodeando en el mundo Boca. Yo no tenía tan presente esa reprobación, que ni por asomo fue cuando Villa fue como futbolista Independiente Rivadavia de Mendoza. Quizás quedó en el olvido y no la traigo arriba a la mesa para que hoy la gente se acuerde de aquel momento y cargue de la misma forma. Por eso te digo, a Villa lo silbaron cuando jugaba en Boca. Así que puede pasar cualquier cosa con la reacción de la gente. Y después, bueno, es esto, es esperar, es tener las mismas incertidumbres que teníamos antes de que hable el presidente de Boca.
0: Porque yo creo que no cambia con que Villa juegue bien o no, porque esto que dice Martín, no, bueno, si Villa hace dos goles...
1: Y pero para el hincha, el que va a la cancha...
0: Pero yo me hablo en general.
1: En general a mí no me va a cambiar la opinión.
0: Yo digo esto, porque siempre nos quedamos con el hincha que va a la cancha.
1: Sí.
0: Y me pasa lo mismo con River. Bueno, a la cancha van 90.000 personas en River, menos en Boca, no importa la cantidad. Va un público que va siempre a la cancha. Por lo general, la gran mayoría es la que va siempre.
1: Sí.
0: Después, hay millones de hinchas de River y de Boca que no van a la cancha, que ni siquiera viven en Buenos Aires, que viven en el resto del país, que se les dificulta llegar. Pero son tan hinchas de River y de Boca, en este caso de Boca, como los que van a la cancha. Lo que pasa es que viven lejos, o no tienen la plata para pagar, o lo que sea, pero son hinchas de Boca. Entonces, nosotros siempre nos quedamos en a ver qué dicen los hinchas, porque es lo único que tenemos, ¿no?
1: Claro, pero esos no tienen voz, no tienen una voz visible.
0: Pero son hinchas, ¿eh?
1: Sí, pero la única diferencia es que
0: para mí en eso las redes sociales son importantes, no el cotorrerío. Porque vos en las redes sociales también tenés de todo, como en la vida, ¿eh? ¿Cómo es la vida? Porque en la vida tenés de todo. Y en las redes sociales también tenés de todo. Tenés gente inteligente que te manda mensaje, o vos lees cosas que ponen, y son opiniones profundas o centradas, y son hinchas de fútbol. Entonces,

0: chiflan un jugador o cantan una canción o cantan contra alguien, es muy probable que esos 7, 8 millones de hinchas que no pueden ir a la cancha o no están en Buenos Aires piensen parecido. Es muy probable.
1: Hay una tendencia a creer que ese es el sentido. Probablemente. Pero bueno,
0: probablemente. Nada nos lo puede asegurar. Digo, sí nos lo puede acercar o ayudar esto que decís vos de las redes. Palpar un poquito lo que piensa la gente, más lo que se viene hablando y lo que puede llegar a pasar en la cancha hoy o lo que pasó en ese partido.
1: Y muchas veces el hincha que no va a la cancha y ve esa reprobación dice, che, lo están reprobando y hasta lo toman como que es...
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4: Algo van, algo peor.
5: Está bien, bueno, pero nadie le va a preguntar por eso.
4: No, por eso compañeros. Te digo. Pero no sé, no debe ser cómodo tampoco, ¿eh?
6: No, de hecho alguien no se preguntó a Figal el otro día y Figal dijo, traemos al mejor jugador del último semestre y el mejor jugador de la Copa Libertadores.
4: Pero, vale. Ahí igual existe una amistad, me parece.
6: La verdad no lo sé, pero sé que Figal fue contundente. Y creo que alguno más dijo algo a la pasada, lo mismo. Así que, en ese sentido, bueno. Creo que fueron más por el lado que dice Leo, los futbolísticos.
5: Sí, bueno, los
6: futbolísticos. De haber traído
5: sí, a Zorro, ¿no? Bueno, así le va. Pero es hasta natural que los compañeros hagan hablar de los futbolísticos, porque son...

0: compañeros en la cancha y fuera de la cancha, pero siempre hablan de fútbol, me imagino. Habló del tema Cavani también, Riquelme, ¿no?
1: Sí, eso.
0: ¿Qué es esta la...? Ya te digo.
2: ¿Qué número?
1: ¿Dos?
0: La cuatro.
2: Los bifocales.
0: Y sí, totalmente. La cuatro, dale.
3: Estamos por igual. No. Cada vez que viene un entrenador a nuestro club, nosotros lo hacemos con toda la ilusión del mundo, siempre pensamos que es lo mejor y estamos seguros de lo que hacemos. Para nosotros fue un, o para mí, siempre voy a repetir lo mismo, ¿no? Así, tener la suerte de Zeta Boca para mí fue una satisfacción muy grande. Sí. Esa es la verdad. Una pena que no lo pudimos tener por ahí con unos años menos o con menos molestia, con menos lesiones, porque cuando comenzó los primeros partidos acá en nuestro club y jugó como él sabe, todos estábamos de acuerdo cómo rebota, cómo se tira atrás, cómo hace esto, cómo hace lo otro. Los partidos que él jugó para mí fue maravilloso, no me ha dado mucho placer verlo jugar, lo hubiese querido tener mucho más, esa es la realidad, pero bueno, el fútbol es eso, el tiempo a veces tiene esas cositas que por ahí aparecen los dolores, aparecen las molestias y no se puede disfrutar, pero a mí nadie me quita de que fue un orgullo tenerlo a Cavani acá.
0: Bueno, Cavani.
4: Yo en esta comparto, está bien, él fue a buscar un jugador... Se pudo haber llegado un año más antes, un año después. Insisto con lo que dije, creo que a comienzo de esta semana, para mí fue un acierto. Ya lo hablábamos, ya lo discutimos.
0: Sí.
4: Salió mal. Uh-huh. Lamentablemente salió mal.
0: Sí, salió mal.
4: Pero para mí fue una gran decisión del presidente de Boca.
0: Uh-huh. Bueno. ¿Me das tres y viene el turco? Dale.
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0: Bueno, 14.37. Turco, ¿estás ahí? ¡Turco!
10: ¡Turco!
11: ¿Cómo te va, Leo? Abrazo grande para todos. Sí, acá, por supuesto.
0: ¡Turco!
4: ¿Qué dice?
11: Los estaba escuchando y sí. Obviamente mucho para debatir, ¿no?
0: Me imagino, Andrés, cómo debe ser.
1: Qué peligro,
11: ¿eh? No, veo que empezó la cacería de brujas, ¿no?
0: ¿Qué cacería de brujas? ¿Qué cacería?
11: No, digo, esto de buscar, como decía el popular Nicolás Gallo, árbitro bar colombiano, buscando contacto, acá están buscando con lupa...
0: No, lupa no.
11: Ciertas cosas de...
0: Ni lupa hace falta.
11: No, veo que el fiscal Mascarita estuvo atento buscando aquel partido con el Instituto de Córdoba.
1: Lo del no, porque te expliqué el motivo. Buscando cuántas veces Bobaglio dirigió en la Bombonera,
2: aparecido para la trama.
1: Surgió ese partido, vi el compacto para ver qué había pasado en ese partido y me encontré con eso de Sebastián Villa.
11: Mascarita.
0: No, bueno, pero pasó eso, Andrés.
2: Claro, no le cree usted, Andrés, al fiscal.
0: ¿Qué pasa a hacer?
11: No, sí, yo me acuerdo de ese partido.
0: Ah, bueno, muy bien.
1: Yo no me acordaba.
11: Es como dice Cavilla.
1: Ah, bueno, claro. Entonces... Le pregunta a Martín, Martín no se acordaba.
4: ¿Vos no, te acordás? Todavía no me acuerdo qué pasó, ¿no? De verdad.
11: Fue la vuelta de instituto a primera división.
0: Claro. ¿Y a usted qué más quería decir sobre este tema, Andrés?
11: No, que bueno, ya está.
0: Nosotros
11: parece que estamos incitando a que la gente vaya hoy a la Bombonera a silbar a Sebastián Villa.
0: Nadie dijo eso.
11: Tenemos que... obviamente,
0: ¿Qué tenemos que hacer? ¿Tenemos que aplaudir?
11: Con la vuelta de Sebastián Villa a la Bombonera y el público dará su veredicto.
0: Claro, y entonces no podemos decir nada nosotros.
11: Por ahí hay indiferencia y no hay ni aplausos ni silbidos.
0: Pero ¿cuál es tu consejo hacia nosotros hasta esta humilde mesa, Andrés?
11: Yo digo que en su momento pasó algo similar con Fabra, después de aquel famoso cachetazo en el Maracaná, en la final de la Copa Libertadores frente a Fluminense.
0: Vos estás comparando un cachetazo.
1: Yo creo que habría que salir de acá porque estamos comparando cosas distintas.
11: Permanentemente, cada vez que aparecía Fabra, recordaban aquel episodio para que, bueno, obviamente nosotros somos formadores de opinión, la gente nos escucha y para que la gente ya vaya preparada a silbar a Fabra. Y bueno, listo. Hay que dejar que la gente se exprese libremente sin necesidad de que nosotros como pájaro carpintero estemos comiendo la cabeza.
2: Te dijo pájaro carpintero.
1: Para mí es un tema serio como para estar tratándolo de esta forma, pero si vos, André, querés ir por ahí, allá vos. Yo ya dije lo que pensaba. Para mí una persona que está condenada y que tuvo cometió un delito como el que cometió Sebastián Villa, yo como padre de dos hijas mujeres voy por la vereda de enfrente. Vos, si querés ir de la mano de él, acompañarlo, es una cuestión tuya.
11: Yo tengo tres.
1: Claro.
11: Yo doy mi opinión como periodista, no soy ni juez ni fiscal.
1: Yo la doy como ciudadano que habita este país, como padre argentino de dos hijas mujeres. Nada más ni
11: yo
1: nada menos.
11: Tengo tres, pero te repito, doy la opinión como periodista, pero no soy ni juez ni fiscal para condenar a nadie.
1: Yo no lo estoy condenando, Andrés, ya lo condenó la justicia, yo no lo estoy condenando.
11: La justicia lo condenó 2 años y 1 mes, cuando llega a Boca, llega libre de toda condena, más allá de que la condena, obviamente, al ser menor de 3 años, es excarcelable, más allá de que tuvo otra acusación, más grave todavía, pero que llegó un arreglo personal en la cual nosotros no nos podemos meter, porque fue un arreglo personal entre, obviamente, la víctima y el victimario. Entonces nosotros no tenemos por qué meternos en un arreglo personal. Listo, la condena ya la cumplió, después está la condena social, que de eso se encarga la gente, y nada más. Nosotros damos la opinión, pero de ahí a permanentemente estar diciendo todo lo que pasó con Villa, ya está, listo. Me parece que ya está dicho, y la gente hoy, en su vuelta a la Bombonera, veremos cómo reacciona. Tal vez haya indiferencia y no haya ni aprobación ni reprobación.
0: Mirá, yo creo que la opinión que estamos dando, que en mi caso la vengo dando hace meses con el tema Villa, cuando iba a ir a River y ahora que va a Boca, en mi caso personal no me hago cargo de lo que digan los demás, ni los voy a meter a los demás en mi opinión. La hago desde mi lugar, después que la gente piense lo que quiera, a mí no me importa eso. Yo digo lo que pienso, punto. Después si Boca quiere contratar a Villa, no quiere contratarlo, si River quiso... Yo doy una opinión, no quiero que la gente diga lo que, porque eso no va a pasar tampoco,
11: claro.
0: ¿Quién soy yo para que la gente piense como yo?
11: No, ¿me entendés? Lo que pasa es que nosotros somos formadores de opinión.
0: No, la gente tiene tranquilo que la gente tiene su propia opinión para las cosas,
11: Nosotros somos obviamente formadores de opinión y yo también di la opinión del tema Villa, pero no la voy a estar permanentemente cada vez que doy la formación de Boca, que juega Villa, diciendo todo lo que...
0: No, estamos hablando de antes del debut, después no, ya está, una vez que está, pero no voy a decir, juega Villa, que esto, que ya está, ya juega Villa, ya está, lo digo ahora. Calculo que Cavilla lo dice ahora.
1: Porque vino a colación porque habló Riquelme ayer, le preguntaba por el tema Villa, además, y él, la opinión de Riquelme de ayer, y el programa lo estamos haciendo hoy, ni más ni menos.
11: Sí, eso está claro. Ayer habló el presidente de Boca y dejó muchos temas, obviamente,
0: estábamos escuchando.
11: Para opinar, para debatir. Creo que ha contestado, yo lo escuché recién a Martín lo que decía, creo que contestó todo, salvo la ampliación de la Bombonera. Y el tema Changuito Ceballos, que obviamente se nota un malestar del presidente cuando habla y cuando responde sobre el tema Changuito. Lo que pasa es que ahí... También no me gusta hacer periodismo de periodista, Pero ahí cabía una repregunta. Si está todo bien con Changuito y está entrenando normal, como dijo el presidente de Boca, ¿por qué le sacaron el dorsal? Porque hoy Changuito Ceballos, y no solamente que perdió su camiseta número 7, que la tiene Palacio, sino que además no le asignaron ningún otro número. Si no le asignaron ningún número a Changuito Ceballos, porque la suerte de Changuito Ceballos está echada.
0: A ver qué dijo sobre Ceballos.
10: Ceballos, ¿cómo está su situación?
12: Entrena con el plantel, tiene contrato con nosotros hasta diciembre.
10: ¿Se va al Napoli o no se puede decir?
12: No lo sé, pues yo soy presidente de Boca, no tengo nada que ver con el Napoli.
10: ¿No recibiste nada vos?
12: Yo soy presidente de Boca, no tengo nada que ver con el Napoli. Okay. Si él es jugador de Boca hasta diciembre, nosotros vamos a cumplir como corresponde con todos los jugadores que tenemos, cada mes, como tiene que ser, porque gracias a Dios somos un club muy ordenado, que cumplimos con todos los jugadores, con todos los empleados que tenemos del club todos los meses, y él tiene contrato hasta diciembre y cada día entrena con el equipo.
0: Bueno, no dijo nada, básicamente. Turco.
11: No, no, por eso. Yo creo que el tema Villa, perdón, tema Changuito Ceballos y tema ampliación de la Bombonera, no respondió nada. Después los otros temas sí respondió.
13: Los tres temas más importantes, ¿no? Digo.
11: Bueno, será en tu consideración. Yo creo que...
13: No, no, bueno, la mía y creo que en la de mucha gente. Yo no soy hincha de Boca, pero...
11: El tema Villa habló en extenso. Es un tema importante. De hecho, ustedes lo están remarcando. Algo que yo dije en su momento...
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0: Vos
11: hincha de Boca. A 10 hinchas de Boca, creo que los 10 te van a decir que están muy tranquilos con el Vasco de entrenador.
0: Muy bien.
19: ¿Por qué no lo hace hoy? ¿Por qué no lo haces hoy, Turquito, en la previa del show de Boca? ¿Qué arrancan?
11: Sí, cuatro horas, cinco horas. Nosotros siempre, mira, si hay algo que tiene el show de Boca,
0: sí,
11: y que somos la transmisión
0: líder,
11: partidaria más importante y más antigua de todas las transmisiones que hay partidarias,
0: sí,
11: y que la hacemos acá en Radio Splendid,
0: sí,
11: es que siempre charlamos con el hincha,
0: Claro, sí, obviamente.
11: El hincha tiene el micrófono abierto.
0: Sí, señor.
20: Supuesto. Cada uno puede opinar lo que quiere.
0: Claro, como siempre.
11: Claro, lo dice Román.
0: Lo dice Román. A ver, ¿tenés la respuesta sobre la elección de Arruebarrena a propósito del Vasco que lo está mencionando Andrés? Sobre elegir al Vasco como técnico. A ver qué dijo Riquelme.
21: Sabemos que se ha hablado mucho, sabemos que han nombrado muchos entrenadores. Yo soy de hablar muy poco, pero he hablado con Arruebarrena y con nadie más. Pues sí, sé que, o los comentarios que me pasan era que habíamos hablado con este, que habíamos hablado con el otro, que habíamos hablado con aquel. No hemos hablado con nadie, solamente con Rodolfo. Es alguien que yo quiero mucho, que he tenido la suerte de tenerlo de compañero acá en el club. Después tuve la suerte de tenerlo compañero en Villarreal muchos años. Así que nada, hemos compartido muchísimos días, muchísimas noches, muchísimos años jugando a la pelota, muchísimas comidas entre la familia. Él ama el club igual que todos los bosteros, no dudó un segundo en venir, y eso para nosotros nos da mucha felicidad. Así que ahora solamente a trabajar mucho. Él es una persona muy seria y esperemos que este semestre podamos disfrutar mucho.
0: Bueno, la elección de Arruebarrena, y ahora, bueno, ya obviamente que ya debutó por Copa Argentina, debutó, pero viene la primera confrontación fuerte, que es el tema de la Copa Sudamericana. Y Boca lo tiene que sacar adelante, porque Boca viene de la Copa Libertadores.
4: ¿Qué le parece?
0: De eso, ¿no?
4: Y en la Bombonera, ¿no?
0: Entonces, y en la Bombonera. Así que Boca tendría que hacer una diferencia para llegar holgado a Rancagua.
11: Sí, es lo que me decía alguien en estas horas. El gasto, el resultado importante lo tenemos que sacar en la Bombonera, y después, dentro de 7 días, ir allá y a cuidar ese resultado importante que Boca consiga en la Bombonera.
0: Sí.
11: Está claro que la diferencia la tiene que hacer en el partido de esta noche, y después allá obviamente cuidar esa diferencia.
0: Sí.
4: Yo creo que más que nunca Boca tiene que mirar partido a partido. Yo creo que hay que cambiar el chip, hay que cambiar la forma, que esto de pensar en Recoleta, Gremio, semifinal con River, si después...
19: ¿Está diciendo
4: que
19: al Turco?
4: No, le estoy diciendo al Turco, no, si él se quiere hacer... No, le digo al Turco. Digo en general Boca, de decir, si ganar este campeonato para jugar la Copa Libertadores el año que viene y otra vez jugar certamen continental, Boca tiene que dejar de hacer eso, tiene que dejarlo, tiene que cambiar la forma. Boca tiene que ganar hoy. Después tiene que pensar en Riestra el domingo, ganarle a Riestra el domingo, después si se gana o no se gana, pero lo que digo es, tiene que cambiar el método. Tiene que cambiar el método. Ganar hoy a O'Higgins es el objetivo, sí, listo, perfecto. Después se pensar en Riestra, y después Riestra y O'Higgins. Si Boca empieza en 15 días y la rotación, y ver si tiene a este y si no tiene al otro, no hablo de que el Vasco no planifique, pero digo la forma en la que como club y demás encaran los torneos. No, la Sudamericana es la tiene que ganar así, no, partido a partido, pero más que nunca partido a partido.
11: Sí, yo coincido, y además el cuerpo técnico piensa de la misma manera, obviamente que planifica. Y sobre todo cuando cambia de campeonato, de torneo, y está claro que en esa planificación Boca va a ir el próximo domingo al Bajo Flores con un equipo alternativo, con muchos suplentes, porque se va a priorizar en una instancia que es de eliminación directa esta llave con O'Higgins. Después empezará el campeonato, no es que Boca va a relegar el campeonato, pero en este primer partido la prioridad pasa por la llave con O'Higgins. Pero sí, no tiene que gastar plata cuenta. Boca tiene que pensar en lo que viene y después ir pasando las distintas etapas. Obvio que el hincha dice, bueno, sí, en cuartos puede venir un equipo brasilero, puede ser Gremio, puede ser San Pablo, en semifinales puede tocar River. El hincha va imaginándose el desarrollo de esta Copa Sudamericana. Algunos ya piensan en la final, en Barranquilla, uy, bueno, qué lindo, en noviembre estaremos allá. Bueno, eso no puede hacer el hincha, no lo puede hacer de ninguna manera un cuerpo técnico.
0: Bien, sobre lo que decía el Turca con respecto a la declaración de Riquelme de lo del partido que perdió solo Boca, ¿no?, por sus propios jugadores, según lo que dijo Riquelme. A ver lo que decía puntualmente, dale.
3: Ese día de Huracán no nos levantábamos bien. Como vos decís, un día no te levantás. No, ese día no merecíamos ganar. Regalamos los tres goles. En un mano a mano regalar tres goles es una barbaridad. Después erramos un montón, Porque pegamos el travesaño, pegó en el palo.
6: Figura Galín.
3: No, porque... Sí, yo no sé hasta dónde fue figura el arquero. No. Regalamos tres goles. Y de la única manera que yo creo que vos podés mejorar el semestre siguiente, el otro semestre, es haciéndote cargo de las cosas que no hiciste bien. Ese día quedamos afuera por culpa nuestra. Es así de claro. A veces vos quedás afuera por virtud del rival, que defiende, que lo hace bien, que el arquero de ellos atajó, y el arquero de Contreras está para atajar, es su trabajo atajar, como el tuyo. Pero ese día regalamos los tres goles. Nos tenemos que hacer cargo de eso. Es la manera que tenemos que aprender de que no vuelva a repetirse. Para mí así se juega la pelota. Siempre se puede aprender. Y ese día cometimos errores muy grandes. Regalamos los tres goles. Dimos tres penales, si querés que te lo diga de otra manera. No dos, tres penales dimos. Entonces cuando vos regalás tres penales en un mano a mano, ¿cómo haces para ganar? Si ganás es muy raro. Si tuvimos la suerte de...
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4: Sé la respuesta que dieron los jugadores.
0: Ah, ok.
4: No tengo confirmado que los jugadores ya hayan dado el consentimiento. Por lo menos yo, No lo sé.
0: Ok. A mí me parece un poco extraño, sobre todo por los pibitos que recién empiezan a jugar en la primera de Boca, ¿no? No hablo de Paredes.
4: Bueno, lo que pasa es que esto no es la primera vez que pasa en Boca. Macri se manejó igual, ¿eh?
0: Bueno,
4: no, digo,
0: no importa quién sea el presidente.
4: No, más allá de a lo que voy es... quizá es una manera de hacerles entender que...
19: Para
4: jugar acá tenés que ganar, si no, no puedes estar cuatro años sin ganar.
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José 1971. Mirá, José, que hablamos una hora de River, ¿eh? Adrián Sida, Samurai. A Víctor Ezequiel Martínez de Santa Fe. A Luis Alberto Castro. A Cali Francesco de Firmat.

Miguel Melgar de Solano. A Gustavo Corbeta de las Flores, a Damián Grejera. A Lince. A Silvia Geneise. Gracias.

Carnaval. Ahí en su Agustín Leguizamón. A Gabriel Miranda de Río Colorado. Aldo Lorenzi de Floresta.

Maldonado. De Villa Constitución. A Nico Pub.

Jones.

informática y programación. A Maximiliano Pomares. Así le chaza.

0: Bueno, gracias a todos por estar ahí, impresionante. Actualizamos lo de Correa, que con todo es Rur antes de la una de la tarde y no cambió. En este momento está caído lo de Correa.
1: Es increíble.
0: Está caído lo de Correa a River. Así que parece que cambió las condiciones, según lo que dicen en River, obviamente.
2: Sí,
0: ¿no?
2: Eso es lo que yo te iba a decir.
0: Es, ¿no?, lo que dicen en River. Yo no, claro, tengo información desde México que dicen. En River, lo que dijo con Tos Rur es que en este momento está caído otra vez.
2: Es raro que él esté viajando y a la está Argentina. Viajando, está, ¿no?, viajando.
1: Él le dijo que por razones personales, para bien, amenaza, bueno, pero es raro, ¿eh? Yo no,
2: en el medio de toda esta situación.
1: Sí.
0: En River todo, ahora, todo él, está mal hecho.
1: No, eso es ya. Ahora, si él viaja a la Argentina, ponele que por problemas personales, por las amenazas, no va a volver a México.
0: ¿Qué va a hacer? No, está bien, pero el pase
1: se va a declarar libre, va a hacer un reclamo. ¿Qué va a pasar? Digo,
0: el pase es de Tigres.
1: Claro, eso seguro. Ahora, si él denuncia amenazas.
0: No, bueno, no sé. Ya ahí te metes en una cuestión legal.
1: Va para largo eso, ¿no? Digo, porque River
0: juega, quiere jugar.
1: Bueno, que jugar, claro.
0: No creo que se meta ahí. No sé. La verdad, no sé. La información pura y dura es que lo contó Rur. En un rato lo vamos a tener de nuevo, Sebastián. Es que en este momento, porque ya se cayó y se levantó tantas veces el pase de Correa, no está hecho. No está hecho. Así. Y la otra información que hay del mundo River es el tema de los extranjeros. Que River sigue teniendo 7 extranjeros en el plantel, que no puede tener porque están inscritos en AFA, y el tope de extranjeros para gremiados y para la AFA son 6.
1: Ahora, ¿ahí puede elegir River quién no juega? No. ¿O es el último, sí, que firmó?
2: No, pero a uno tiene que...
3: No, River decide el jugador que quiere.
2: No. ¿Puede cortar al primero o al séptimo?
0: Está bien. Ponele rescindir, vender, dar a préstamo, lo que sea, pero no podés tener siete extranjeros.
2: En registrados en AFA tienen que ser 6.
0: Sí.
2: Por eso yo digo, bueno, Aldo Civi ganó el partido. Así que ahí no supimos qué hubiera hecho Aldo Civi, si Aldo Civi iba a hacer algo en el postpartido.
3: Pero seguimos con esa historia de hace una semana.
1: ¿Y pasa que ahora volvió a jugar River?
0: Sí, claro, seguimos igual.
3: Nadie hace nada de AFA, nadie...
0: De AFA no tienen que hacer nada, de River tienen que hacer.
3: No, pero bueno, en este caso alguien de AFA le tiene que decir a River, mira, vos no podés jugar el campeonato así.
0: Para.
2: Usted una vez no hicieron una...
0: Persaltum.
1: Vos también hicieron.
2: Sí, porque cuando... Frank Fabra. ¿Fabra no se lesionó una vez la rodilla? ¿En Boca? ¿Estando en Boca?
3: Se rompió el cruzado, creo.
2: Mira cómo te voy ayudando.
0: ¿Qué?
2: ¿Y Boca no hizo una presentación? ¿Le suspendió el contrato?
3: No, ahí sí, fíjate, pero tiene que estar. Pero la verdad, ahí no me acuerdo. No me acuerdo. No te digo.
2: Tipo con más memoria que conozco. No. La radio, no te acuerdo.
3: No, te digo que no me acuerdo.
2: Yo tengo el recuerdo que alguien suspendió un contrato alguna vez de un futbolista porque no lo iba a utilizar por el tiempo.
3: Pero pará, te voy a decir algo. No me acuerdo si fue así.
2: Sí.
3: Ahora, hay que ver si en el reglamento no está eso, que vos tenés un jugador lesionado.
0: Sí. Acá no hay ningún lesionado.
3: Claro, esto es peor.
2: No está bien, lo que digo es que...
0: Está todo perfecto.
2: El que busca encuentra.
0: Ah,
2: no,
0: sí,
2: yo
0: sí.
2: No lo, para mí no me sé. Da lo mismo si es River ahora o si fue Boca antes, no lo digo porque sea River.
0: No, lo que pasa en este momento es en River.
2: Sí.
0: Y River tiene hace varios días, porque no soluciona River no soluciona las cosas. Tiene 7 jugadores, tiene que tener como máximo 6. Juega con Barraca Central. Pero yo le decía hoy a Rur, el tema no es Barraca Central, que Panel es el equipo de la AFA, etc. Bueno, dale. El tema es que hay otros 28 equipos que juegan el mismo campeonato y que tranquilamente pueden decirle, che, pero este está fuera de reglamento.
1: No, yo también quiero 7 extranjeros.
0: ¿Eh?
1: Te pueden decir, yo también.
0: Claro,
1: quiero,
0: obvio.
2: Mira, Sergio Marchi, en el año 2018, el contrato de Fabra queda suspendido por lesión grave. Así que Boca tiene un cupo y cuando se recupere tendrá que decidirse por una. Expresión diálogo con Clos Continental.
0: Bien, Clos Continental.
3: Está bien. No me acordaba, pero pará.
2: Sí.
3: Si está dentro del reglamento que vos tenés un jugador, en este caso lesionado, supongamos que Marchesín hubiese sido extranjero, Boca podía haber suspendido el contrato, entre comillas, porque vos le seguís pagando al jugador. Lo que hacés es sacarlo del registro de AFA.
0: Sí.
3: Es eso.
0: Es un contrato privado que vos tenés con el club, pero no lo presentás en AFA.
3: Esto es distinto. Acá estamos hablando de todos jugadores sanos.
0: Sí, están todos sanos. Me está diciendo Rur.
2: Para el caso es lo mismo. Lo sacás el contrato, le seguís pagando y no lo usás.
3: Pero Rur no lo hace, por lo que cuenta Leo.
2: Bueno,
0: hasta ahora no lo hizo.
2: ¿Qué le pasa, Rur?
0: Rur. Vamos con el último momento.
2: No, ¡último momento! ¿De quién es?
1: Chacho.
2: Ve que para vos hay, también, ¿eh? Vos te pensás que te vas a salvar hoy.
1: Ya sabés.
2: Sí, que tranquilo.
1: Ya,
2: pero no, yo estoy, pero tranquilo, yo estoy acá con.
1: Papá, no llegamos a la terraza.
2: No hay problema.
3: ¡Último momento, Sebastián Arruz!
2: Ah, va a salir al aire ahora.
4: Último momento. 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
4: Te repetís. Pero bueno, nada.
5: ¿Lo habrás visto jugar a bar con Rusia?
4: ¿Quién lo habrá visto jugar a bar con Rusia?
5: ¿Lo quieren traer ahora?
6: No sé cómo se ve la liga de Rusia. No sé, si no se quiere ver, no sé cómo se hace.
4: No creo. La verdad no creo. Yo creo que Barco, por lo que había contado Lucas Molina, Barco quería volver a la Argentina por temas personales. Y Independiente lo fue a buscar, no llegaron a un acuerdo. Independiente no, obviamente no llegaba con la plata, quería un préstamo. Y se, para mí, no tengo ninguna información. Para mí a Barco lo ofrecen. Muy porque probable. Él quiere venir.
6: Sí, claro.
4: Dijeron, mira Barco, ¿te acordás de Barco?
6: Ah,
4: sí. Bueno, no viene Almada por ahí.
6: Véngale.
4: Que no te extrañe,
6: Ah, no. Por cómo se maneja River con los refuerzos no me extraña para nada. Por eso te lo pregunto, porque no, digo, no me llama la atención. No llama la atención.
4: Bueno, 15:33.
6: No, claro,
4: porque lo que te pintan como una buena noticia, no sé si es una buena noticia. No lo tengo claro, qué sé yo. 15:33, hablamos del Racing Club, ¿le parece, señor Jarque? No.
6: Por supuesto, Leonardo, porque el plantel tiene, dentro de un ratito arranca la última práctica antes del duelo de mañana ante Gimnasia. Pensando en el debut, pensando en lo que será la vuelta al

0: cilindro después de mucho tiempo, con gente, porque los últimos partidos Racing lo jugó sancionado por Conmebol,
1: sí,
0: los últimos dos de Sudamericana, y es el reencuentro también del plantel con la gente. Digo, veremos con qué ánimo, con un...
2: 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Decime qué pasó.
0: ¿Qué pasó? ¿Eh?
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0: Claro, otra vez. Claro. Yo no puedo así. Yo vengo a dar un informe alegre, de esperanza.
1: Ah, bueno, pero es...
0: De expectativa, arranca el campeonato. Sí. Racing ganó 4-1.
1: Sí.
0: Está en octavo de final de Copa Argentina.
1: Muy bien, muy bien.
0: Todos los refuerzos.
1: Sí, sí.
0: Y me tiran esto, yo no puedo.
1: Bueno, qué sé yo, es lo que surgió.
0: Bueno, pedíale a los músicos que entiendan
1: el momento. Eso es un momento de plenitud.
0: Sí. Dígale que no le haga una canción a Voivoda todavía, igual.
3: Es muy difícil, Voivoda.
1: Claro, ¿con qué pega Voivoda?
3: ¿Cómo la acomoda uno, Voivoda?
0: Sí, va a depender de cómo le vaya.
1: El estribillo es bravo con Voivoda. Sí.
0: Bueno, pues tenemos profesionales.
1: Sí, que están.
0: Número uno.
1: No.
0: Ahí está, esta la ha gustado.
1: Pero Gustavo,
0: no, habrá que hacer una versión ecuatoriana, ¿no?
3: No, parece que no se cayó de liga.
0: Yo tenía que estaba dentro de una lista de dos, tres nombres.
3: Sí. Lo económico. Parece que Gustavo pidió como si fuera un grande de Brasil. Y...
1: como Guardiola en Italia pidió.
0: Bueno, Racing tenía un buen contrato, para mí merecido.
1: Sí, sí, sí, no está en discusión lo que gana.
0: Merecido,
1: por favor.
3: Si el último que firmó, dice usted.
0: El último, el primero era un...
3: Si el último que firmó, luego el trabajo.
0: No, el...
3: 5 meses.
0: El primero que le firma a Milito.
3: Ah, sí.
0: Era muy bueno.
3: Ah, usted dice que era muy malo el de Víctor.
0: Era así. Pero...
1: Ah, mira.
0: Y no lo vio. Si tuvo que ir a tocarle la puerta a Víctor.
1: Bueno, el plan.
0: Déjame pasar.
1: Y B corta, ¿no? Era sí, el plan B corta.
0: Corta.
1: Sí.
0: Y Víctor dijo, bueno, vení, no queda otra.
1: Así le dijo.
3: No creo que sea así.
0: Más o menos así fue.
3: No
0: fue. Bueno, de hecho, Costa tuvo que recortar su cuerpo técnico para venir a Racing.
1: Cuando dijo tengo que recortar su cuerpo, me asusté.
0: No.
1: Me asusté.
3: Igual vino con dos ayudantes de campo, sí, vino un profe, vino completo.
0: Un ayudante que era.
3: Sí. ¿Qué?
0: Claro, Omar Pouso creo que era el ayudante, no vino.
3: Mira.
0: Sí, bueno. Es así. Bueno, le hicieron un muy buen contrato.
3: Tiempo
0: ya está, Gustavo. Si no es Liga de Quito, será otro lado, le irá muy bien, como le fue en todos lados. Y Racing le será lo mejor siempre. Es así.
3: Bueno.
1: Bien.
0: A ver,
3: lo escucho. No, lo escuchamos, lo escuchamos.
0: Noto particular, capaz que le interesa la actualidad, sí, noto particular atención del fiscal en el informe de Racing en los últimos días.
3: En el de Racing, en el Independiente, en el de
0: particular atención,
3: en el de River.
0: No sé por qué será.
3: En el de Boca, en el
0: si
3: que sea.
0: Si estás metido en el ciclo de Voivoda,
3: no.
0: Si te vas a ver todos los partidos.
3: No, yo trato de mirar todo lo que puedo.
0: No, no, pero veo muy metido. Me gusta, me motiva. Me motiva que quiera saber todo de Racing.
3: Sí.
0: A ver, pensando en mañana, Leonardo. Porque hoy la última práctica generalmente es con pelota parada, algún trabajo de definición, no se hace fútbol, pero a veces es importante eso para definir el equipo.
1: Sí.
0: Yo creo que a lo que veníamos hablando ayer aparece una duda más.
1: Ya. Una duda más.
3: Dijimos.
1: A ver.
0: Tiene todo anotado él.
3: Cámbese.
0: Cámbese. Eso está claro. Cámbese va a ser el arquero. Cámbese. Canavo va a ser lateral derecho. Está ahí todo claro.
1: Sí.
3: Colombo.
0: Hoy Canavo es el titular por sobre Martirena.
4: Justo te iba a preguntar si había ido Martirena, ¿no?
0: No, Martirena está por ahora en el plantel, es tenido en cuenta, es suplente. Lo de Nacional por ahora no corre.
1: Sí.
0: Nacional lo quería a préstamo, Racing lo quiere vender, a no ser que cambie algo o que aparezca algo de Brasil, que por ahora, según me han contado, no apareció nada. Martirena se queda.
1: Bien.
0: Canavo Colombo.
1: Canavo Colombo.
0: Y acá aparece una duda.
3: Cuando dice acá, ¿dónde acá? Acá en Racing, pues yo le digo Cambese, Canavo, Colombo, Rojo, el Pacha.
0: Espere.
3: Sosa, Tello, Miljevic, eso seguro. Pere,
1: la defensa. Pues.
3: Solari creo que seguro. Y tengo la duda, ¿quién es el acompañante de Solari?
1: No te pongo,
3: y en la mitad de la cancha no me dijiste creer. Baltasar o me venías contando...
0: O Tello.
3: ¿Y el otro? ¿Sosa?
0: Saracho.
3: Ah, Saracho, me olvidé de
0: Saracho. Saracho va a jugar.
3: No, entonces
0: y Tello para mí va a jugar, saque a Baltasar.
3: No, no, yo lo puse a Tello. Yo la tuve el acompañante de Solari. Ahí está la duda. Bueno,
0: Solari
3: vamos
0: y Colnegni van a jugar para mí.
3: Colnegni, entonces...
0: Los dos.
3: Confirmado Racing, el lavado de Manu Jarque, estos son los 11 de la academia.
0: No, no, no. Hay una duda en defensa. No, Colombo va a reemplazar a Ichester.
1: Ah, seguramente porque no le gustó Pache Espino.
3: Y viste que él dijo, él lo vio bien eso, que no le gustó.
0: Pache Espino va a ser titular mañana.
3: Y hay 4 de la selección, no pueden sacar.
0: Canavo va a ser titular mañana.
1: ¿Y Colombo?
0: Y Nazareno Colombo va a ser titular mañana.
3: ¿Y cuál? Cambeses se aplica como defensa.
0: Cambeses,
3: ¿sí?
0: Va a ser titular mañana. Yo creo que a esta altura del día faltan un día y monedas para que juegue Racing. Falta la práctica de hoy. se está disputando el último lugar de la defensa entre Marcos Rojo y Gonzalo Escudero.
1: ¿Qué pasó?
0: Lo vieron bien a Escudero, lo están viendo bien a Escudero.
3: Dale, si lo van a ver bien a Escudero, mira si Escudero le va.
0: Pero yo no le miento.
3: Este es un genio.
0: Usted no me cree, así que. Escudero es central campeón de reserva.
3: Ajá. Y un campeón de reserva. Lo, capitán para hizo, pelar, hizo, o sea, Rojo le sacó el pelar a Maravilla. Sí. El otro de Maravilla, ahí, que es el nuevo goleador, le dijeron:
0: mira, pero espérate.
3: Sergio, correte, no pateó más, pero lo pateó por
4: arriba. Si Rojo no juega.
3: Si Rojo le pierde el puesto con Escudero, se tiene que ir mañana,
4: la la única manera que Marco no juegue es porque llegó tarde o porque
0: lesionado no está. Escudero es un chico en el cual confían mucho.
1: No, pero habla de Rojo, no de Escudero.
0: Bueno, claro, pero yo le doy por qué jugaría Escudero y le cuento por qué no jugaría Rojo.
1: A ver.
0: En parte porque lo están viendo bien a Escudero y en parte porque
3: lo ven bien a Escudero. ¡Ese es el hijo de uno!
0: ¡Espere! ¡Espere! Un poco. Usted no sabe, no sea tan ansioso. Usted es muy ansioso y no me deja terminar la información.
1: Dale.
0: Eso es lo que sucede. Usted se ríe, jajajaja, y no escucha la información.
3: No puede ser.
0: Racing juega el martes de nuevo, ¿no?
3: Sí.
0: Con Central.
3: Sí.
0: Partido
3: visitante.
0: Exigente. Picante.
3: Claro.
0: Yo creo que a lo mejor no lo ven a Marcos Rojo para disputar los 90 minutos.
1: ¿Por qué?
0: El viernes y el martes. ¿Entendés? Viernes y
3: bueno,
0: martes.
3: No, yo te explico. Juega
0: entonces,
3: hoy.
0: Si hay que elegir.
3: No juega el martes y juega la tercera fecha.
0: No,
3: o sea, la tercera fecha tampoco la juega. Porque va a ser a los tres días. Dale, nene.
0: ¿Por qué? ¿Pero por qué? Vos no podés hacer. Bueno, o sí, seguramente. Para mí sí, porque tiene condiciones. No es lo mismo. O sea, no digo debutar, porque ya tiene 3-4 partidos en primera Escudero. Ponerlo un chico de local,
1: ¿vos crees?
0: Gimnasia, pero que ponerlo en Rosario.
1: ¿Vos creíste en la información que te dieron?
0: Yo confío.
3: ¿Cuántas fechas de suspensión tiene Dichesa?
0: Una.
3: Está bien. Y pero en Rosario juegan Dichesa y Colombo.
0: No, Colombo no,
3: dale,
0: es 6. Colombo no es 6. Donde peor ha rendido es en el puesto de segundo marcador.
1: ¿Cuánto
0: central
1: tiene que ver este viaje?
0: Para,
1: ¿cuánto
0: no
1: tiene que ver este viaje de Rojo a los Estados Unidos con la suplencia probable?
4: Para mí es eso. Pero por favor, no,
0: puede haber tenido que ver.
3: Cuatro días sin entrenar. Dale.
0: Puede haber tenido. No, dos. Vos le sumás dos de gratis. Porque el plantel no entrenó.
3: Si el último día que él entrenó fue el viernes y volvió el miércoles, son 4 días. Manuel,
0: no, son dos con diferencia de sus compañeros.
3: De viernes a miércoles hay 4 días.
0: Está bien, pero si sábado y domingo no entrenó el plantel, vos tenés que contar la diferencia con sus compañeros. Perdió 2 días.
3: Yo cuento los días Rojo no se entrenó.
0: Comparalo con el Escudero, entonces. ¿Cuántos días de diferencia le sacó Escudero del entrenamiento?
4: ¿Cuántos días le sacó?
0: 2.
3: O sea, vos decís que en 2 prácticas Escudero le ganó el puesto a Marcos Rojo.
0: No. Justamente por eso te estoy diciendo que no se le ganó 2 prácticas. Lo vienen viendo bien hace rato.
1: Cal te dice.
0: Si el técnico en conferencia de prensa dice, vamos a darle lugar a los chicos. Si el presidente dice, pongo otro nombre, Mateo Martínez va a ser el reemplazante de Pardo, y en la dupla central campeona de la reserva, es una decisión. ¿O por qué te pensás que no van a buscar a nadie por la salida de García Basso?
3: Yo lo que admiro es que vos lo crees.
0: Creíste
3: el cuento, pero está bien.
0: No, es ningún cuento. Yo te cuento lo que sucede. No tapo nada.
3: Yo no estoy diciendo que lo tapes.
0: Estoy diciendo
3: que lo crees y está bien.
0: Pero yo no digo que no haya tenido que ver que haya llegado tarde. Puede haber sido una de las razones.
3: Yo no digo que sea tarde.
0: No es la única razón. No es la única razón.
1: Uh-huh.
0: Lo quieren tener. Yo confío en la información que me cuentan a mí desde el cuerpo técnico.
1: No, pero ¿y vos qué pensás?
0: Yo creo que Rojo debería ser titular.
1: Ajá. ¿Y por qué no es titular?
0: No es una decisión.
1: Según tu pensamiento, no lo que te dicen.
0: Porque confían en que Gonzalo Escudero pueda ser el suplente de Rojo y lo quieren tener con rodaje. Bueno, veremos, el tiempo determinará si eso es cierto o no. Si Escudero no juega nunca, no es cierto. Si Escudero empieza a rotar y ser importante, será cierta esta versión.
1: Es raro.
0: Del cuerpo técnico.
1: Convengamos que es raro.
0: Bueno, puede ser raro para alguno y para otro.
1: A ver, estamos hablando de. Junto con Sosa y Maravilla son los jugadores más importantes de Racing.
4: No, además se venía hablando que había hecho una buena pretemporada, que había jugado. Esta historia del penal, de vos lo te decías,
0: ¿sí?
4: Quizás el referente hoy de Racing
0: es uno de los. Es uno de los.
4: Yo creo, por eso decía el otro día, que él debió analizar si era conveniente o no ir a ver la final del mundo. No deja de ser el partido más importante de todo, ¿no? Pero yo no sé si a él le cambiaba mucho. ¿Qué le cambió ir, no ir, quedarse? Y bueno, la consecuencia
0: puede
4: ser esta.
0: Yo creo que en Racing saben que con tantos partidos, fecha entre semana, Rojo no va a estar para jugar todos los partidos de titular. Pues así.
4: Ahí se está hablando de una cuestión física.
0: Es que...
1: Pero no lo ven bien físicamente ahora.
0: No. Él claro. está bien físicamente. No. Él está bien físicamente, él no está lesionado. No. Hay que tener en cuenta que es un jugador de 36 años que se puede lesionar porque tiene historia de lesiones.
1: Pero no, para.
0: Si vos lo pones un partido...
1: Primera fecha del campeonato.
0: Sí.
1: Lo tenés que poner a Rojo. Después.
0: Para mí también, Leo.
1: Lo tenés que poner a Rojo. Vale, pero
0: yo trato de entender...
1: ¿Cómo se arregla con un suplente? Pero un pibito, no me estamos hablando de que el suplente es un jugador que tiene 20 años de trayectoria.
0: Para mí tiene que jugar Rojo. Para mí tiene, una cosa es lo que yo creo, otra cosa es la información que me cuentan.
1: Cuando juega un pibito así,
0: son cosas
1: yo no lo vi,
0: distintas.
1: No lo vi jugar nunca Escudero, debe ser buen jugador, es para bueno, estar en primera.
0: Es bueno, pero le falta rodaje.
1: Le falta rodaje. Cuando juega un pibito así, es porque no el titular no puede jugar. No puede jugar. No por el rodaje y todas estas cosas. No es Boca que tiene a Figal, a Pellegrino, a Costa, a Lilo, lo que los cuatro más o menos, o bueno, River. Pero en el caso de tenés Rojo allá y Escudero acá.
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1: 10. Hay una... ¿Y sabés cómo están tratando? Lo van a intentar convencer porque ahora se casa el fin de semana.
3: ¿Quién se
1: Hay
3: casa?
1: Un casamiento. Se casa... Pero no, vos no vas a ir ahí. Se casa Donnarumma. No. Se casa Donnarumma.
3: Gillo.
1: Y Donnarumma lo invitó a Guardiola. Guardiola, claro. Guardiola va.
3: Técnico del City.
1: Entonces va toda la federación italiana, van todos los seis jugadores a tratar de en el medio del vals.
3: En el carnaval carioca.
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6: De llegada de turistas provenientes de países no limítrofes. Según datos oficiales, entre enero y junio ingresaron al país 1.434.001 visitantes, siendo el mejor registro de los últimos 25 años y por encima del máximo alcanzado en el 2019. Crisis en Medio Oriente. Donald Trump dijo que está considerando reiniciar las operaciones a gran escala en Irán. Estoy cerca de tomar una decisión. Todos estamos listos para ella, dijo Trump en una entrevista y agregó que Irán no había recibido suficiente dolor aún.
7: Deportes.
6: Pide sanciones para los Pumas. El exjugador de rugby y hoy periodista Brian Moore la solicitó por la indumentaria que utilizó nuestra selección en el partido con los ingleses por la Nation Championship. Fue el mismo conjunto que usó la selección de fútbol en 1986 cuando Diego Armando Maradona les convirtió el gol de la mano de Dios. 4 de la tarde, 3 minutos, temperatura 15 grados, 6 décimas, el cielo parcialmente nublado.
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0: Empezamos a vivir, sí, lo que es el inicio del torneo clausura, sí, en esta primera fecha, con el partido entre Belgrano, el último campeón del fútbol argentino, y Rosario Central. Cardoso, Leo Morales, Lisandro López, Maldonado y Sporle, Rigoni, Adrián Sánchez, Mudo Vázquez, Juan Velázquez, Celarayani, Pacerini, los 11, Zielinski, el equipo, casi el equipo, un calco del equipo campeón. Por su parte, Rosario Central, con Jeremías Ledesma, Coronel Mayo, Gastón Ávila y Agustín Sández, Ibarra Pizarro, Julián Fernández, Hamilton Gampas, Di María, y finalmente el centro delantero es Tomás Badaloni.
1: Ah, mirá.
2: No, Marcos.
3: ¿Y Marco?
0: No, Marco Rubén ni siquiera entre los convocados.
1: ¿No era
3: titular?
0: Bueno, detalles de último momento. Jorge Francisco Almirón, entonces, entre los concentrados no está Marco Rubén, no está Enzo Copetti. Tomás Badaloni, refuerzo del canalla, irá desde el inicio.
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0: de la tarde, 13 minutos. Aquí estamos hasta las 5 haciendo 990 Sport. Llega el señor Sebastián Errur, a quien tuvimos aquí en la mesa al mediodía. Así que lo saludamos nuevamente. Me imagino que desde el Monumental, el señor Errur.
1: Leonardo.
2: Chacho.
3: La pista.
1: En la puerta de Figueroa Alcorta, 7597.
0: No lo dejan entrar.
1: Sí.
0: Ah, sí.
2: El socio. El socio.
1: Sí. Tira bono, casi, ¿no? casi vitalicio.
0: Mirá vos. ¿Cuánto le falta para ser vitalicio?
1: Y me tengo que fijar.
2: 2 meses.
1: Debo estar ahí nomás,
0: Meses.
2: Una leyenda del club,
0: seguro. Sí, es una leyenda del club.
1: Casi vitalicio.
2: Pero usted no hace falta de carnet, usted entra con la cara ahí.
0: Con la cara.
1: Sí, pasa que soy humilde, cara. Cebolla, yo siempre con respeto. Quiero decirle a...
2: ¿Usted entra con la cara ahí?
1: No, fiscal, por favor. Cebolla, atájelo al fiscal, se dio una barra basada.
0: No, le pido, por favor.
2: Pero lo veo bien al fiscal, no, sí, no sé si va
0: a está. Yo creo que es un buen momento entre ustedes. De hecho, casi un abrazo. Casi.
2: Yo creo que vi una cruce de mirada.
0: Sí, mira. Se va acercando.
2: Longo, ¿no?
1: Ahí está Longo, que no duerme.
2: Lucha por River Plate. ¿Lucha o no?
0: Longo.
1: Un tema breve.
2: Capaz que sea igual que Longo, ¿no? El tema.
1: Quiero hacer un servicio a la comunidad, Leonardo.
0: Adelante.
2: Renuncia, está muy bien.
0: No,
2: está muy bien.
0: No,
2: aceptamos la renuncia.
0: No,
2: muy bien, Sebastián.
0: No renunció.
2: Muy bien, Seba.
0: No. ¿Y quién va a dar la noticia de River? Es el número
2: cualquiera.
0: Uno. No, ¿cómo va a ser?
1: No es una radio. AM30.
2: ¿Qué?
1: AM30.
0: AM30.
2: AM30, ¿qué?
1: El Splendid. No. Splendid. Es lo que todo el mundo River quiere saber. AM30, servicio a la comunidad, aeropuerto de Seiza.
0: Ajá.
1: Aero, no importa, la aerolínea de bandera del país.
0: Sí, claro.
2: Aero Myanmar,
0: no.
1: Llega 21 a 25 a Seiza. Mano puedo.
0: Entonces le avisamos a los cronistas que cubren River Plate que tienen que ir a...
2: 21 a 25 tiene que estar ahí.
0: 21 a 25.
2: 24 que llegue,
0: ¿no? No, bueno, pero igual hasta que baja el avión, etcétera.
2: Migraciones.
1: El vuelo salió con una demora de 34 minutos desde el DF. Y va a llegar demorado porque la idea era que llegara a las 9 de la noche, va a llegar a 9 y media más o menos.
0: Bueno,
1: perfecto. Así que el servicio a los colegas, AM30 es el vuelo. 9:25 llega, más no puedo.
0: Muy bien.
1: Ángel Correa, y siempre en serio, pero más en serio, amenazado por redes sociales, a su esposa, a sus hijas, un escándalo. Llega acá, a la Argentina, con un pase a esta hora, otra vez frenado.
0: Sí.
1: Frenado. Yo ya desde los deseos lo digo, para mí se va a hacer, pero bueno. Continúo. Tema barco champán.
0: Barco.
1: Porque River se sabía que el rey Juanfer no iba a seguir. Algo dijimos nosotros, pero siempre hay una esperanza. Después de lo de hacer, que creo que quedó más que claro, ya estaba claro, pero si había dudas, y alguien dijo, bueno, vamos a mover esto. A ese es el trasfondo. Y empezaron a llamar a la gente cercana a Barco y a la gente del Spartak de Moscú. Negociaciones en marcha, yo no digo que está hecho, sino que están hablando y River va a tener que poner un dinero fuerte. Esto no es 2 pesos.
0: Escúchame una cosa, porque acá me está mandando un mensaje alguien.
2: ¿Y qué dice?
0: ¿River habló con el representante de Barco?
1: Sí.
0: ¿Y avanzaron con el representante de Barco? Porque...
1: El presidente de la gente que está cerca de Barco te dice que hubo un sondeo
0: y nada más.
1: No hay oferta, no hay oferta todavía.
0: Bien, eso.
1: Sí.
0: No, bueno, por eso.
2: ¿Y cómo pasamos de que de eso a que ya está cerca de River?
1: Lo que pasa es que River está dispuesto a poner la plata fuerte porque...
0: ¿Cuánto lo vendió River a Barco? ¿Se acuerda usted?
2: Mucha plata fue. Fue mucho, ¿eh?
1: Como 12, 13 millones.
2: Sí,
0: por eso digo.
1: Pará, no.
0: Uy.
1: Fueron 16.
2: Claro, fue más.
1: 16 al Spartak.
0: Ok. Así que casi la misma plata va a pagar
1: yo
0: River.
1: Yo creo que River... No,
0: sí.
1: Si pone por el 50 lo puede sacar.
0: Ah, por el 50.
1: Pero River va a tener que poner mucha plata. Esto lo digo yo, porque siempre lo banqué. Voy a contar la intimidad. Yo tengo una camiseta que me regaló él.
4: Mira qué motivo.
1: Tengo en mi casa.
4: Mira qué motivo. Sí.
1: Sí. Sí, no, no, aparte jugó bien. Siempre jugó, fue para adelante. En el uno contra uno tuvo sus bienes, pero arriba le ha rendido. Siempre fue para adelante, nunca se achicó.
4: Explíqueme, perdón, escúcheme. Usted era medio fan de Barco, así
1: medio
4: que, le digo medio para no ser
2: era ahora para
4: yo me acuerdo nosotros trabajábamos juntos con Sebastián
2: embalado,
4: claro,
2: embalado.
4: Y bueno, claro. Él veía cosas que por ahí no pasaban.
2: Ahora, así como se olvidó de Marcelo con el chachismo y todo esto, no tardó ni un día en olvidarse del Rey y ya Barco ya,
4: bueno, tiene que ir atrás de la información.
2: Ya se olvidó el Rey.
1: No, perdóname, no.
4: Hablamos.
1: El Rey lo amo.
4: No, pero además hablamos un rato largo hoy de.
2: Ah, pues ya lo dejó atrás.
4: No, no, hablamos rato largo.
1: Hablamos largo rato. Lo que pasa es que la gente se irá otra vez.
2: Otra vez.
1: Pero sí, lo de Barco es así. Yo voy a leer, a ver, un mensaje ahora en este teléfono explota.
4: Sí.
1: El tema es el siguiente. A ver, acá está. No hizo oferta a River ni nada por el estilo, solo sondeos.
4: Sondeos, tal cual, tengo lo mismo.
1: Eso es lo que yo tengo.
4: Sí.
1: Ahora, de ahí a que no se haga, es otra cosa. Para mí, después de lo de hacer, cambiaron. Después del Docivi cambiaron cosas. Y después de hacer, más sí, todavía cambiaron cosas.
4: Obvio.
1: Y sigo insistiendo que River va a ir por un delantero de jerarquía que todavía no tengo el nombre. Uno más. Y algo más. Porque el tema del cupo de extranjeros que nosotros contamos en exclusivo en este programa hace una semana es un tema que se prende fuego, pero muy caliente aquí en el Monumental.
4: ¿Y qué te parece?
1: Muy caliente. Y alguien muy cercano a Viña y muy cercano a Páez me dice, otra vez con el tema no tenemos nada, mañana van los dos a Cantilo con Galarza.
4: Mira, se agrega.
1: Porque repetimos,
4: entra
1: Galarza. Castaño y Páez fueron los tres a la clínica Rossi a hacerse revisión médica porque venían de las vacaciones.
4: Claro.
1: Y mañana se van a Cantilo. Van a ser como 18 en Cantilo. Más
4: impresionante. No, capaz, no, son más que en el plantel profesional.
2: Lo mismo.
4: Ya pueden hacer un picadito.
2: Hay más en Cantilo que en Ezeiza.
1: Sí. Y nombres, Martín, que cualquier club querría.
4: Bueno, hasta ahora no lo vino a buscar nadie, te quiero aclarar, ¿no?
2: Pero
4: a
2: veces tiene que ver con los contratos.
4: Ah, okay, okay.
2: Quedarlos es una cosa.
4: No, bueno, pero la realidad, yo hablo de las cosas en la mesa. Vos decís, cualquier club querría. Sí, cualquier club querría, pero
2: yo creo que
4: ofertas
2: menos,
4: no hay.
2: Menos Boca Sala lo quieren los otros 28 equipos del fútbol argentino.
3: Gracias.
2: Menos Boca a Sala lo quieren los 28 clubes del fútbol argentino. Después no lo pueden pagar, no lo pueden sacar.
4: Creo que
2: a Galopo yo creo que lo quieren 28 equipos del fútbol argentino. No lo pueden pagar.
1: Quiero decir algo.
2: Pesela, no sé. Después ahí ya hay casos particulares.
4: Lo quiso Independiente Pesela.
2: Por eso, pero no sé si todos lo quisieran a Pesela.
1: Sí. Lo que pasa es que, de verdad, como dice Agustín, el tema del contrato obstaculiza todo.
4: Obstaculiza, qué bien lo dice.
2: Obstaculiza,
4: muy bien.
2: Porque la fonobióloga.
4: No, muy bien lo dice.
1: Estoy en un momento de tarea física y de vocabulario.
4: Sí, muy bien.
1: Creo que en el prime del prime.
2: Está muy bien físicamente. Estás mejorando, Sebo, en ese aspecto, sí, es verdad.
4: Sí.
2: ¿Y en qué más tiene que mejorar?
1: Mira, fiscal.
4: A ver cómo es, a ver.
2: Te estoy diciendo algo lindo.
4: ¿Esto lo hace, dónde lo hace? ¿En el Parque Rivadavia cuando va a correr?
2: Se trabó el disco.
1: No, mira, parece un boliche, ¿no?
4: Sí.
1: Pues yo voy a fonoaudióloga hace muchos años, en serio.
4: ¿Y está bien?
1: Muchos años, trato de estar bien, no sé si lo logro.
2: Yo veo la cara, yo pensé, no. Hay días mejores, hay días
4: mejores.
2: Fonoaudióloga.
1: Yo creo que el fiscal tiene una opinión dura. Pero trato de estar bien todos los días. Físicamente, todos los días...
2: Lo veo preocupado. Vos sabés que cuando haces esos ruidos, lo veo preocupado el fiscal. No sé si preocupado por vos o...
4: Yo no escuché a otro periodista que haga lo que hace él al aire. Pero bueno, si eso uno, se lo reconoció la fonoaudióloga. Es un caso sin precedentes.
2: Eso habla bien de él, ¿eh? ¿O no? Eso. Yo dije que yo no escuché, pero...
4: ¿Vos querés que copie el resto y él es distinto?
2: No,
4: es
2: para copiarte tenemos a vos. Para copiar y pegarte tenemos a vos.
4: Así que tranquilo, no te voy a permitir.
1: Perdón, ustedes nunca fueron a practicar y tenés que extender... La A, la E, la I, la O, ¿no?
4: Pero claro,
2: a mí no me pasó, pero bueno.
1: ¿No? ¿En serio?
4: Bueno.
2: Sí, que ellos en primer grado.
3: No, ¿cómo primer
2: grado? Como estaba en primer grado, claro, la, la señorita Estela me decía.
4: Estela.
2: Ah, sí, la tuve en primero y en segundo.
4: ¿Estás diciendo
2: segundo?
4: ¿Dos grados?
2: En primero y en segundo grado tuve a la señorita Estela.
4: Y estaba más a cobrar más.
2: Porque conocía a los chicos, claro, no sé.
4: Doble turno.
2: Santa calidad. Claro, en sexto, seis años tenían, seis.
4: Claro.
2: No. Nos enseñó las vocales y ya está.
4: Ya está, claro.
1: No, no, sin perfeccionarse, fiscal. Todo el tiempo hay que estar adelante. Pero bueno, en este momento espléndido estoy viviendo, diferente al de River.
4: Espléndido.
2: Estaba en primer grado, claro, la señorita Estela me decía.
4: Estela.
2: Ah, sí, la tuve en primero y en segundo.
4: Que no
2: ah,
4: dos grados. Grado.
2: En primero y en segundo grado tuvimos a la señorita Estela.
4: Y estaba más a cobrar más.
2: Porque conocía a los chicos,
4: claro,
2: no sé.
4: Doble turno.
2: Santa calidad. Claro, pero en sexto, seis años tenían, seis.
4: Claro. No.
2: Nos enseñó las vocales y ya está.
4: Ya está, claro.
1: No, no, sin perfeccionarse, fiscal. Todo el tiempo hay que estar adelante. Pero bueno, en este momento espléndido estoy viviendo, diferente al de River.
4: Espléndido.
1: Deja el fútbol, ya me voy a informar. Ayer se confirma algo, aunque lo puso de titular, el Chacho duda de un nombre, que para mí falta mucho, yo no sé si sigue después del fin de año. Hablo de Vera.
4: Sí.
1: Ayer a Vera lo sacó y lo puso a Arambarri. Y metió a Pereira ayer. Vamos a ver qué para hoy, que me parece que será la práctica importante para el futuro. Para ser futuro es el sábado.
4: Sí, sí, claro.
1: Obviamente. Yo voy a buscar acá mis papeles.
4: A ver.
1: El equipo que paró ayer.
4: Ayer.
1: Porque lo paró en sectores.
4: Oh, sectores, sí.
1: Sí, famosos sectores.
4: Sí.
1: Beltrán, el arquero. González. Martínez Cuarta, Rivero Acuña, eso está claro.
4: Uh-huh.
1: Entre paréntesis, ahora están en Ezeiza Montiel Otamendi.
4: Sí.
1: Otamendi, para mí titular.
4: Uh-huh.
1: Y sale Rivero.
4: Bien.
1: Ayer, a ver qué hace hoy y mañana lo contamos.
4: Sí.
1: Moreno, Arambarri, Galván, Pereira.
4: Uh-huh.
1: Ayer.
4: Es decir, Pereira por Mesa.
1: Sí.
4: Uh-huh.
1: Y no juega Vera.
4: Arambarri por Vera.
1: Sí. Galván Pereira, sí.
4: Bueno, a Vera lo sacó los 30 minutos, ¿no?
1: Claro. Colivio, y ayer, y volvemos al cupo de extranjeros, ayer lo puso a Borré.
4: Sí, Colivio y Borré.
1: Yo, dijo el tico que sabe todo de AFA, hasta mañana a las 8 de la noche hay que esperar.
4: Uh-huh.
1: ¿Cómo lo resuelven? Yo no sé. ¿Habrá alguna manera? Que yo no entiendo nada, lo sabrán ellos. Pero hasta ahora estoy en la puerta del Monumental, todavía...
4: No, River tiene que bajar un contrato de AFA, de un extranjero, bueno, es así, así de simple, no hay mucho más.
1: Sí, debería, pero viste, como dijo Nazar, el fútbol argentino, el misterio es mágico.
4: Sí.
1: Todo puede pasar, uh-huh, qué sé yo. Pero hoy es así, y si llega a pasar para el partido con Barracas, es un precedente que no solamente en su momento Aldo Civi se sintió perjudicado, se puede sentir perjudicado, sino todo el campeonato.
4: Y
1: todo
4: sí,
1: el
4: claro, obviamente. Y sí, porque le das libertad para todos los clubes para hacerlo también, si quieren.
1: Por eso.
2: Y yo si soy Barraca Central y no tengo un, si no le gano a River, y preguntaría en oficina. Lo que pasa es que creo que es dentro de las 24 horas. No sé si son 24 horas hábiles, viste, que esos reclamos.
4: Hábiles, eso.
2: Claro. Y aparte no creo que Barraca tenga problema con la oficina de...
4: Yo porque no. Para mí es que tiene la llave de AFA.
2: No, la llave no.
3: Es un autollamado, ¿no?
4: Sí.
2: Claro.
1: En fin... No sé si tenemos tiempo porque tengo gente que sale del museo.
4: Vamos con la gente.
3: A ver, la gente.
1: La gente sale del museo. Mucho extranjero este, debe hablar finlandés, así que paso. Porque
4: es rubio.
3: Háblale en inglés.
4: Lo prejuzga usted.
2: Finlandés.
4: Pregúntale.
1: Pues ya vienen hablando en...
4: Ah, vienen hablando.
1: Entonces ya...
4: En algún dialecto.
2: ¿Usted habla inglés, es Rur?
1: Trato.
2: Trata.
4: No lleguemos ahí, te pido, por favor.
3: No podemos que lo siente en vivo, por favor.
4: En castellano.
2: Where are you from? How are you?
1: Ya, Finland. Cuando fui a Estados Denmark. Unidos,
4: sí.
1: Con River muchas veces, me arreglé bastante bien.
4: Sí, es verdad. No, sí. Políglota.
1: Japón, cuando fui a Japón también.
4: Habla japonés.
2: Habla japonés. Sí.
1: No, inglés.
4: No, pues dijo, fui a Japón.
3: No falta escucharlo hablar japonés.
1: Un inglés cavernícola en Tokio y Osaka, pero salimos adelante.
4: Bueno, pero en castellano ya.
2: Claro.
1: Bathroom,
2: breakfast, sí, ahí estamos.
3: Mirá si no podía leer los carteles del aeropuerto y que se quedaba allá en Japón.
1: Yo quiero decir que seguramente el fiscal va a decir que me cuesta el español.
2: No diría eso, yo no me meto con...
1: ¿Ah, no?
2: No, con tu deficiencia no me meto.
4: No, no te despido,
3: por favor. Si no tiene deficiencia. Es perfecto, Sego es perfecto.
1: Espera, voy a hacerlo porque me desafía, porque soy... Espera. A todos.
2: Pero estaba lleno de gente, no contrata a ninguno, no paraba de caminar. Público.
1: Un momento.
4: ¿Eh? ¿A nosotros va alguien?
1: No, espera. Where are you from?
4: Where from?
1: Where from? Radio from Argentina. No, thank you. Where are you from? Holanda. Come here, 1 minute, come here. My friend.
3: No. Hola, ¿qué pasó?
1: Holanda. ¿Y? Países Bajos.
2: Sí, le había dicho nada lanzante.
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4: Gracias, Eva, abrazo.
5: No, pero te dijo.
4: Vamos a las noticias, Ricardo Rodríguez.
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0: Temperatura en Capital Federal y alrededores 15 grados 2 décimas, humedad 71%, el cielo parcialmente nublado. Javier Milei viajará a Brasil. El presidente realizará una visita oficial a la ciudad de San Pablo entre mañana y el sábado con el objetivo de fortalecer los vínculos entre las naciones. Participará de la Convención Nacional del Partido Liberal, donde se encontrará con el candidato presidencial Flavio Bolsonaro. Femicidio. Una mujer de 50 años fue encontrada asesinada a golpes y ahorcada en una vivienda de Merlo. Según la policía, el supuesto agresor, identificado como Sergio Rodrigo Cuello, de 32 años, luego del crimen, se suicidó arrojándose a las vías del tren Sarmiento.
1: Deportes.
0: Alejandro Garnacho se incorporó al Aston Villa. El delantero dejó un claro guiño a la Argentina durante su presentación como nuevo jugador, cuando en su primera aparición oficial con la camiseta del equipo, posó con una bandera albiceleste sobre sus hombros. Tránsito.

0: Ya ha habilitado el tránsito en la Panamericana, estuvo cortado gran parte de la tarde a la altura del kilómetro 24 en Puente Bancalar y luego de un choque lamentablemente fatal murió un motociclista al ser embestido por un camión en dirección hacia el norte. Corte ahora en Constitución, en Avenida Montes de Oca y Finoquieto, restringida la marcha en ambos sentidos. Chocaron un auto y una moto en Avenida Avellaneda y Paysandú, restringida parcialmente la marcha. Atención, usuarios del tren Roca, no está saliendo de Constitución. El ramal La Plata está limitado entre Quilmes y La Plata por un arrollamiento en Villa Domínico. En tanto, el ramal Bosques está funcionando únicamente entre Bosques y Berazategui. Desde Control de Tránsito, J. Leonetti.
1: 4:35, la temperatura 15 grados, 2 décimas con cielo parcialmente nublado.
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17: Consultabas hace un rato, tenía que ver con las nuevas reglas, ¿sí? De la Liga Profesional. Hay algunas recomendaciones y la renovación que hizo del comunicado tanto Liga Profesional como la Dirección de Arbitraje a cargo de Federico Beligoy. Son 1, 2, 3, 4, 5, 6 puntos quizás sustanciales los que hay que tener en cuenta. La suerte que tiene estas nuevas reglas es que las vivimos en la Copa del Mundo, salvo aquellos que hayan estado ajeno a la Copa del Mundo, sino nosotros las vamos a tener bastante frescas a la hora de los ejemplos y demás. Hay una cuestión que tiene que ver con los saques lateral, los saques de meta. Si lo que se busca siempre es la aceleración del juego, ¿sí? Se habla de 5 segundos desde el momento que el jugador tiene la posibilidad de entrar en juego el balón, ya sea desde el saque de meta o desde el saque lateral. Rápidamente lo que veremos es que a discreción del árbitro, en el momento que entienda que el jugador ya está disponible y que justamente no hace uso de este remate para el arquero o el saque de banda, bueno, empezará a mostrar en forma descendente del 5, del 4, del 3, el 2, el 1, con sus manos hará los movimientos para darle a entender al quien tenga que justamente poner en juego el balón que empezó la cuenta regresiva. Cumplidos esos 5 segundos, y si no sacó el futbolista, si es un lateral, cambia de dueño lateral, pasa al equipo rival. Si es en el saque de arco, será un tiro de esquina. Si el saque de arco no lo ejecutan, irá entonces al tiro de esquina para el equipo rival. En cuanto a la implementación del VAR, justamente para los córner, cuando un córner está mal dado,
18: sí,
17: el VAR tiene la obligación de avisarle al árbitro del campo. Le tiene que decir, mirá que no la sacó el arquero, la pelota se fue directo afuera, mirá que no le rebotó a nadie, se fue directamente afuera. El espíritu de esta regla tiene que ver con que de un error, que sería darle mal un córner a un equipo, provenga un gol. No quieren que de un error provenga un gol. Claro. No va a ser a la inversa. Si hay un remate de un delantero y el arquero se nota que la saca por arriba del travesaño y eso era córner y dan saque de arco, ese fallo no se revierte. ¿Ok? No es lo mismo. Che, era córner, no me lo diste, ¿por qué no lo revisa al VAR? Era saque de arco, no des córner, y ahí sí se revisa la situación. Claro. Cubrirse la boca ¿sí? Esto que vimos en la Copa del Mundo, esto, la ley Prestiani, lo llamo yo, y por lo menos así también se ha viralizado, esa discusión entre rivales, que se tapen con la camiseta, que se tapen con la mano, y donde no haya evidencia de lo que se está diciendo, bueno, el VAR debe intervenir e informarle al árbitro de campo para que tome las decisiones correspondientes. La decisión es la expulsión del futbolista que se tapa su boca.
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17: Llega la noticia de Independiente con el señor Lucas Molina.
23: Bueno, ya con árbitro confirmado para el fin de semana, que va a ser Pablo Dóvalo, el domingo 5.
17: ¿Están contentos con Dóvalo?
23: Sí, no, sí, no genera absolutamente nada. Sí, no tiene problema Independiente.
17: Pero el recuerdo de Dóvalo con Independiente malo, es el de Independiente Barracas.
23: Sí,
17: es
23: pero...
24: el junto con Barracas.
25: ¿No fue la Molina ese? Es... ¿O fue...? Bueno.
23: Pero mira,
17: porque usted tiene la duda y él lo da afirmativamente.
26: Aparte, Agustín tiene la duda. Mi amigo Agustín salió con una seguridad y una firmeza para que vos lo cuestiones desde la duda.
25: Porque
26: vos
25: no seguro estoy equivocado, pero.
26: Y bueno, entonces si estás con la duda, claro,
17: exactamente lo mismo. Te fijás y decís,
26: ¿sabes qué? Que haya un micrófono no significa que haya que hablar por hablar, ¿eh?
25: Claro, le pido por favor.
17: Tevez estalló contra el árbitro Pablo Dóvalo. La fuerte crítica de Carlos Tevez al árbitro Pablo Dóvalo. ¿Qué dijo el árbitro Pablo Dóvalo a toda la frase de Tevez? La bomba de Tevez después del polémico.
23: Bueno, que hay en el, en el tiempo, ¿no? Bien. Son 5:15 de la tarde frente a Estudiantes en La Plata. En La Plata, el domingo.
17: ¿El domingo?
23: Domingo, 5:15 de la tarde.
17: Lindo horario.
23: Lindo horario. Hoy hizo su última práctica amistosa, por llamarlo de alguna manera, porque enfrentó a la Ferrer en 2:30.
17: ¿Cómo se bueno fue?
23: Ganó 1-0.
17: Bien.
23: Sí, gol de Tempone. No jugaron los titulares, sino que alternó y pudo ver algunos juveniles también que ha decidido subir en esta pretemporada. Quinteros. Mm. Sí, lo que hay que marcar en Independiente es que el tema de refuerzos. Si no hay salidas, no hay refuerzos, ¿sí? Porque se empiezan a nombrar jugadores, se empiezan a nombrar la posibilidad de que lleguen, pero está directamente relacionado con la salida de algún jugador.
17: Claro.
23: ¿Sí? Uno entiende que siempre lo Mónaco está en el ojo de la tormenta, sí, para la salida, pero lo Mónaco no se va, no, y el domingo va a ser titular. ¿Sí? La duda de Quinteros a esta altura es si juega a Gutiérrez o no juega Gutiérrez, y a partir de ahí ver si juega Mesa o Montiel y de dónde juega. Uh-huh. Pero entiendo que es la única duda que tiene Quinteros, por lo que ha probado hoy Gutiérrez más afuera que adentro. Uh-huh. ¿Sí?
17: ¿A Gutiérrez afuera?
23: Sí.
17: ¿Que fue el mejor del final del campeonato de Independiente?
0: Sí. Raro, ¿eh?
23: Sí. Raro. Hoy Gutiérrez afuera.
17: ¿Y cómo me dijiste entonces lo de arriba?
23: Montiel, Mesa, Avaldo y Ábalos.
17: Paga por Mesa.
23: Paga por Mesa.
17: Porque por dentro estaba jugando Montiel. Creo que en realidad lo que había juntado había hecho eso, ¿no?
23: Sí.
17: Eran los tres que eran extremos, Montiel lo había tirado por
23: Montiel,
17: dentro.
23: Montiel, sí, recordemos que Montiel el último tramo del campeonato no lo juega.
17: Claro.
23: Juega el partido con Racing.
17: Creo que es raro.
23: Y después ahí Gutiérrez se gana su lugar. Pero hoy entiendo que confía en lo que le da Montiel, que es un jugador que en líneas generales, a la hora de la definición, es determinante para Independiente.
17: Sí, claro.
23: Sí, y lo ven muy bien a Mesa, por nombre propio y por jerarquía, también se pone en ese lugar. Y Avaldo ha jugado todo el campeonato,
17: claro,
23: sobre el sector izquierdo, ¿no? Y lo ha hecho muy bien. De hecho, le ha comprado Independiente su parte del pase, lo tiene que pagar en cuotas, pero ya arregló quedarse con el jugador. Hoy el equipo es con Reyes en el arco, más allá de que estén esperando a Mele, que llegaría mañana, ¿sí? Va a jugar Arias, que ya está a la par de sus compañeros, así que ahí va a jugar él.
0: Arias vino con jugó en Colombia.
23: Sí, con la selección de Colombia.
17: Quintero.
23: Sí,
17: sí. 7 de julio terminó, sí, la claro, eliminación de Colombia,
23: sí,
17: en la Copa del Mundo.
23: Se sumó esta semana a los entrenamientos.
17: Okay.
23: Lo ven bien, así que va a jugar ahí. Lo Mónaco, Valdés y Zavala. Millán Marcone, y lo que dijimos con Mesa atrás del 9, que va a ser Ábalos, por la derecha Montiel y por la izquierda Avaldo. Esos serían hoy los 11 de Independiente para el domingo.
0: Bien, ¿algo más?
23: Nada más. Lo vieron muy bien a Tempone, que hizo el gol hoy frente a la Ferrere.
0: Al banco.
23: Sí. Sí, porque no tiene otro 9 también. ¿No? Ha probado con Gutiérrez ahí a lo largo de esta pretemporada.
0: Pero el 9, 9.
23: Pero el 9, sí, 9 natural es Tempone. Lo vieron bien y seguramente va a ocupar un lugar en el banco de suplentes. Además, es el segundo gol que hace en la pretemporada.
0: Bien.
23: Así que lo ven bien a Tempone. No tiene más ahí tampoco.
0: Gracias, Lucas.
23: No,
0: los 11 de Boca para jugar esta noche, señor Costa.
26: Montero en el arco, que Montero debuta. Gorosito por el lesionado Lozano. Figal. Ayrton Costa y Lautaro Blanco, Paredes y Delgado, Villa de un lado, Flores del otro, Aranda y Merentiel, el número 9, finalmente de Boca esta noche, a la espera de ver qué va a pasar con Romero, el jugador de Tigre, y ver si después hay alguna otra posibilidad de refuerzo, siempre y cuando salga algún jugador a partir de la semana que viene, cuando cierre el libro de pases.
0: Totalmente. Bueno, favorito.
26: Sí, a priori sí.
0: Sí, bueno, sí. Los papeles sí.
26: Sí,
0: sin duda. Sí. Si lo escuchara el turco se enojaría.
26: Sí,
0: favorito.
26: Sí, dije que sí. No, dije que sí.
23: Paredes.
17: De vuelta. Preguntale de vuelta.
0: Busca el favorito para esta noche.
26: A priori sí.
0: A priori.
17: Está muy babado.
26: No se apure.
0: Bueno,
1: si lo dice por
17: el ¡Ojeda!
0: ¡Agua!
17: ¡Ojeda! Es Ojeda,
0: Leonardo.
17: Leonardo Ojeda.
0: Leonardo David.
17: Sí.
1: ¿Cómo andas?
17: Ojeda. El crédito de Bellavista.
0: Exacto.
1: Exactamente, sí. Señor.
17: Está medio torcida la vista, ¿no?
0: No, ¿cómo torcida? ¿Por qué dice eso?
17: No, se me ocurre.
0: No sé.
17: Bueno, arranque.
0: Sí.
1: No entiendo por qué. Bueno, vamos a meternos. Hay mucha información.
26: Sí, bueno, sí, detalle.
17: Arranca el campeonato, los partidos. Ustedes muy muy perspicaz con esto del 11 de tal, el 11 de tal.
1: Claro. ¿Ustedes se acuerdan?
17: Sí.
1: Yo el día, pero ¿cuándo fue? Ayer.
17: Martes, el martes.
2: El martes.
17: Ayer
2: usted no salió.
17: Ayer se tomaste el día.
1: Que iba a ver, que iba a dar una conferencia de prensa Diego Martínez. En la
17: ¿Vos ibas a dar una conferencia?
0: No, Diego Martínez.
1: Diego Martínez. Bueno, y yo casi que les anticipé lo que iba a decir, a grosso modo el técnico, que faltaba una semana más para el cierre de mercado, que estaba tranquilo, que esperaba refuerzo, pero que no está impaciente. Bueno, tal cual.
0: Tal cual.
1: Lo que le puedo decir al hincha de Huracán es que Martínez quiere 4 refuerzos.
0: Pero empieza el campeonato.
1: Pero le van a traer 3.
17: Ah, bueno, sí, quiere 4, le traen 3. No está mal.
1: Él quiere un marcador central.
0: Sí.
1: Quiere un volante central y quiere un delantero. El delantero ya está. Ya lo venimos anticipando hace un tiempo a esta parte.
0: Puceto.
1: Nacho Puceto tiene que afinar el lápiz, una deuda que tiene con Independiente con él. Y el camino libre, esto seguramente va a estar incluido en la negociación. Pero Puceto va a ser el primer refuerzo de Diego Martínez. Veremos cuándo llega, pero será el primer refuerzo.
0: Bien.
1: Del marcador central, que todavía está barajando algunos nombres, y el volante central,
0: sí,
1: me dicen que ya el técnico lo tiene apalabrado, así que veremos y vamos a averiguar e investigar quién es el 5 que puede llegar a Huracán en los próximos días, pero lo tendría apalabrado el técnico ya.
0: Sí.
1: Tema inhibición. Huracán está inhibido en $1.5 millones.
0: Uh-huh.
1: La plata me dicen que está entre el pase de Leo Pérez, ¿se acuerdan, a Gremio?
0: Sí.
1: Entre lo de Matko Miljevic a Racing.
17: Matko.
1: Y el tema de la plata que siempre reciben por televisión.
0: Claro.
1: Veremos cómo termina la historia, cuando Huracán deposita este dinero, para que ya, digo, si Puceto firma, pueda estar habilitado, no para jugar ahora, sino cuando llegue, para jugar de la segunda o tercera fecha en adelante. Uh-huh. ¿Está claro?
17: Clarísimo, qué bien lo dijo.
0: Sí.
1: Bien. El tema de Argentino Junior,
0: sí,
1: que va a jugar en
0: hoy, en un ratito,
17: claro.
1: En un ratito, sí.
17: Con Sarmiento, 7:30.
0: Sí.
1: Exactamente. Ya fuimos dando el equipo en el transcurso de la semana, es el mismo que le venga anunciando desde el lunes.
2: Muy bien. Se acaba el potiente.
0: Sí.
1: Brian Cortés, si me interrumpe, lo
17: puedo. No, dale, dejar que callate.
26: No le prestes atención, Leo, vos.
1: Creo que vengo haciendo algo digno.
0: Muy radial, Leonardo.
17: Sí. Todavía faltan las preguntas, ¿eh?
1: Brian Cortés, Coronel Francisco Álvarez. Me dicen pretendido por Independiente, Francisco Álvarez.
0: Ah, mira. Sí.
1: Godoy y Prieto, no me quiero meter en el terreno.
0: No, por favor.
17: De la formación.
1: Lescano, Kevin Gutiérrez o Lucas Gómez Oroz. LHM. Hernán López Muñoz.
17: HLM sería, no LHM,
0: parece una marca de cigarrillos,
17: claro,
0: sino,
17: sí, claro.
1: Perfecto.
0: Sí, perfecto.
1: Y arriba va a jugar para mí, como les vengo diciendo, aparte de Diego Morales, va a jugar para mí la revelación del campeonato, que será Jaime Koch.
0: Sí, está muy bien. Claro.
17: Bien.
0: ¿Cómo se la juega?
17: Bien, muy bien, Leonardo.
1: Instituto, no me quiero meter en el terreno de Salta,
0: sí,
1: pero Wilder Viera, ex Cerro Porteño, nuevo jugador de Instituto.
0: Ajá.
1: Central Córdoba, ya lo habrán dicho ustedes, pero yo lo refresco.
17: No, refrescalo.
1: Ya tiene a Sebastián Domínguez, el ex técnico de Tigre de Vélez, como nuevo adiestrador táctico de Central Córdoba, Santiago del Estero.
0: ¿Qué pasó con Pucineri? No sé. ¿Qué pasó con Pucineri, Leonardo?
17: No sé si es una pregunta para él.
1: No quedó muy clara la salida.
0: No.
1: Yo también estuve hurgando. Tampoco hay gente de Santiago del Estero que tiene un claro por qué se fue Pucineri.
0: Okay.
1: Pero además dio el portazo a muy pocos días de
0: ganar. Es verdad. Y encontró el técnico rápidamente.
1: Exactamente, con Domingo.
0: Seba.
1: Bueno, lo de García Basso y Newell's es cuestión de horas nada más. Gimnasia de Mendoza.
17: A ver, ¿qué tiene?
1: Para jugar contra Central Córdoba. Rigamonti.
17: Contra Central Córdoba, sí.
1: contra Central.
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16: O de los famosos brotes verdes que... Yo le pediría que cambien un poco el lenguaje, ¿no? Eso ya lo escuchamos en otra administración.
18: Sí.
16: Brotes verdes que nunca terminaron de madurar. Pero indudablemente hay un problema de que es un problema de un enfoque pro mercado que simplemente lo que hace es concentrar aún más la matriz desigual en lo social y en lo económico y en el despliegue territorial, porque hay que saber que efectivamente un programa de esta naturaleza concentra en los centros que mayor, digamos, fortaleza económica tienen y que lo demás lo arregle Dios. Este es el norte de este programa económico.
19: Sí, frente a eso, Smith, ¿cómo le va? Alejandro Gómez lo saluda. Hubo una estrategia de la CGT en cuanto a la disputa en la justicia. Digo, ¿falló ahí o la justicia no respondió como esperaba la CGT? ¿Qué pasó con eso y con la reforma laboral, ¿no? Que está en pie.
16: No. Siempre se dijo que se actuaba en tres planos, la justicia, el plano parlamentario y el plano del conflicto propiamente dicho. Bueno, lo que acá decididamente falló es el plano político, porque ahí ha habido una fenomenal bajada de pantalones de parte de gran parte de la dirigencia política ligada a los partidos populares, principalmente en el peronismo, acerca de sancionar esta y otras leyes que se han sancionado que van directamente en contra de su base electoral. Digo, esta no es una ley para facilitar el crecimiento económico y el empleo. Esta es una ley para facilitar los despidos. De modo tal que estamos frente a una situación de esa naturaleza y lo que ha ocurrido en el día de ayer, como bien dijo Dalmagio, es un punto de partida. Dentro de una etapa donde ha habido reacción de la CGT, Lo que ocurre es que no le pueden pedir a la CGT lo que tiene que hacer la política.
19: Usando sus palabras, los gobernadores se bajan los pantalones.
16: La resolución en el plano político.
19: Sí. No, usando sus palabras, sí, digo, los gobernadores
16: se bajan los pantalones.
19: Los gobernadores con el gobierno.
16: Por supuesto, los gobernadores, particularmente los del norte y algunos sectores del litoral. Así nomás, dígalo, lo digo con todas las letras, se bajan los pantalones.
2: Yo insisto, Juan Carlos, porque a veces uno piensa, bueno, empiezan un plan de lucha, de movilización, pero la realidad es que el gobierno sigue avanzando, parecería no tener límites, y por otro lado tampoco parecería surgir una alternativa. Digo, estamos a un año de comicios, de elecciones, y parecería no surgir una alternativa que se ponga al frente y que entusiasme al electorado.
16: Es así, pero eso no se lo pueden pedir al movimiento sindical. El movimiento sindical lo que debe hacer y lo que va a intentar hacer en este tramo es calentar el brasero, generar las condiciones de confrontación social con este programa económico y que aparezca la alternativa política. Ahora esto último descansa sobre los hombres que tienen que encarnar los mejores valores de defender la patria. Porque acá lo que está ocurriendo es que hay un fenomenal saqueo de toda una serie de sectores energéticos, en el transporte, en la ciencia, en la tecnología, que indudablemente nos deja de rodillas frente a un comercio internacional cada vez más complejo, ¿no?
19: ¿Se viene una CGT más combativa? ¿Vamos a ver una CGT en la calle más seguido?
16: Mire, nosotros aspiramos que la calle sea un protagonismo, pero no se, insisto, vuelvo a repetirle esto,
19: sí.
16: No se resuelve todo en la calle, porque si se resolviera todo en la calle, me da la impresión de que hace rato que se habrían debatido toda una serie de problemas profundos que hace mucho tiempo que tiene la sociedad argentina y que siguen estando. Por lo tanto, tiene que haber una combinación del conflicto social que se exprese también como fuerza política en el Parlamento y que se discutan ideas, no chicanas o revanchas adentro del recinto parlamentario. Acá lo que hay es una huelga de ideas en el Parlamento Nacional.
2: Ahora, mientras tanto, Schmidt, uno piensa en el tire y afloje y en la interna que está viviendo el propio justicialismo, peronismo, kirchnerismo, llámelo como quiera, bueno, todas las variantes que están dentro del peronismo. ¿Usted ve que eso se pueda saldar, que se pueda unir esa argamasa que está tan dispersa hoy, que parece, digamos, más enemigos que compañeros?
16: Ojalá yo le pudiera dar una respuesta precisa, pero eso es algo que lo tienen que resolver los actores en ese plano, porque todo el mundo habla de que necesitamos la unidad para derrotar este programa económico, pero perdemos un tiempo precioso en el que cada día hay más gente agredida por este trazado económico.
19: Lo veo muy muy enojado con los dirigentes del peronismo, especialmente. Digo, ¿quién es el responsable principal? Algunos dicen la culpa es del gobernador Kicillof, otros dicen no, la culpa es de Cristina Kirchner que tiene que correrse, no, la culpa es de la Cámpora. ¿De quién es el responsable de esto?
16: Bueno, mire, cuando somos todos culpables y nadie es responsable, usted sabe lo que pasa. Hay responsabilidades, los que tienen mayor visibilidad y mayor nivel de decisión son los que tienen que asumir más hondamente esta cuestión.
2: Imagina, está claro que con el peronismo solo no alcanza, Schmidt, eso ya, digamos, no es algo nuevo, no es algo de hoy, ningún partido en realidad, tampoco lo pudo la Unión Cívica Radical, no lo puede el PRO, digamos, no hay partido hoy que pueda ganar elecciones. ¿Con quién imagina una alianza? ¿Cuáles son los límites de las alianzas?
16: Mire, frente a un proceso de esta naturaleza que no le ha hecho asco a ninguna de las medidas que son absolutamente antipopulares, creo que hay que usar la imaginación para juntarse con todos los sectores democráticos del campo popular, aún la izquierda que históricamente ha sido confrontativa con nosotros.
2: Esto es
16: lo que yo pienso, ¿eh?
2: Sí,
16: esto es lo que piensa Schmidt.
19: Sí. Y las organizaciones sociales, piqueteras, este tipo de organizaciones como la que se movilizaron ayer?
16: También, también, porque si hay alguien que la está pasando peor que todos nosotros son las organizaciones sociales. Ya siempre, históricamente, han estado rezagadas y tenían enormes necesidades. Imagínense lo que está ocurriendo en el día de hoy.
19: Ahora usted, Smith, no la CGT, ni la CAT, ni nada. Usted, Smith, ¿tiene un preferido, un candidato que dice, para mí estaría bueno que sea candidato a presidente este?
16: No lo sé.
19: Mira,
16: hace unos minutos creí ser bastante preciso alrededor de todo.
19: Claro, pero bueno, por eso, ahí tiene alguno que dice, dentro de todo esto, con el enojado que está, puede ser que fulano mengano pueda ser el que termine condensando un candidato de unidad.
16: Yo lo desconozco porque ha habido tanto barullo, tanta confusión,
19: sí,
16: tantas volteretas en el aire, que uno debe ser prudente a la hora de hacer este tipo de declaraciones.
19: Está claro.
16: No va a ser cosa que uno diga una cosa hoy y mañana se encuentra con que ese tipo está en el lugar donde uno no querría.
2: Claro. Bueno, pensaba, mientras todo pasa ahí, digamos, todo pasa, la red troncal navegable del río Paraná, digo, nuestros ferrocarriles, nuestras rutas, todo está siendo entregado, Speed, ¿eh?
16: Sí, pero lo que pasa es que hay procesos que vienen de mucho tiempo atrás. Ese es un error, ya se lo dije a un colega suyo. Acá no se privatizó absolutamente nada. Acá
2: no,
16: hay que saber,
2: pero,
16: hay
2: sí.
16: que saber,
2: sí.
16: hay que saber que la vía navegable estuvo concesionada en el año 95.
2: Es cierto.
16: 1995.
2: Sí.
16: Se venció la licitación en la administración Fernández.
2: Sí.
16: La administración Fernández no la resolvió. ¿Quién la termina resolviendo? El gobierno de Javier Milei. Bueno, hagámonos cargo de todas las macanas que hacemos, ¿eh?
2: Sí, pero sin lugar a dudas, siempre se dice, digamos, que el peronismo en su último mandato contribuyó muchísimo para que llegara Javier Milei a ser presidente de los argentinos. Eso está clarísimo y bueno, por eso uno dice, bueno, ¿llegarán a saldar todas las heridas, hacerse las críticas necesarias y a lograr entusiasmar nuevamente a la gente? A veces parece difícil, Smith, ¿eh?
16: Yo, de todas maneras, habiendo sido alguien que ha sufrido esa enorme mutación en el área nuestra, estamos dispuestos a discutir y ver cómo se puede empezar a recuperar paso por paso lo que alguna vez la Argentina perdió. No será igual que antes, pero si hay voluntad política y hay una planificación, es posible que el país de nuevo pueda controlar algunos de los resortes que ha perdido a lo largo de los últimos 50 años.
2: Bueno, vamos a ver cómo siguen ocurriendo los días y lo estaremos contando. Sí.
19: Inevitable preguntarle si se viene un paro, como decía la CGT, ¿no? ¿Se viene un paro general?
16: Estamos trabajando con un plan que va a tener toda una serie de medidas, con San Cayetano, con el tema de los deudores, con el tema de la salud, y después nos sentaremos y evaluaremos para ver cómo vamos a un paro general. Cierro con esto.
19: Sí.
16: No se olvide que este gobierno ha sido plebiscitado en dos ocasiones. Por lo tanto, nosotros no trabajamos en un laboratorio, en un tubo de ensayo. Trabajamos dentro de la sociedad. La sociedad que votó, que tomó esta decisión.
2: Clarísimo. Smith, muchísimas gracias por su tiempo, ¿eh?
16: Muchas gracias a ustedes.
2: Hasta pronto. Hablamos con Juan Carlos Smith, secretario general de la Confederación General del Transporte.
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4: Y 26, ya se nos fue nuestra casi primera media hora. ¿Cómo le va, Colapinto, nuestro Colapinto?
5: Excelente me va. Muy
4: excelente.
5: Bien.
4: Excelente.
5: Sí, muy
6: vamos,
5: bien.
6: Vamos,
5: muy bien.
6: Martín.
5: Muy bien.
4: Upa.
5: Estoy durmiendo bien.
6: ¿Qué pasó?
5: Estoy contento.
4: ¿Por algo en particular o porque por
5: estoy
4: la
5: muy
4: vida?
5: Bien. No sé, estoy muy bien. Viste que después de algunos sobresaltos ahí...
4: Sí.
5: Estoy perfecto ahora.
6: Guarda.
4: Qué bueno,
6: no,
4: qué bueno.
6: No, lo veo estar contento, no, digo, guarda, no. Ojo.
4: No. Está bien.
6: No, no, igual acá,
4: sí,
6: por
4: sí. Su, no, está muy bien, está muy
6: compañera
4: bien.
6: Compañera que no lo escuche, porque...
4: No, mirá la sonrisa que
6: por
4: tiene.
6: Por eso me da miedo. Por eso me da miedo.
5: Se ríe el productor.
6: Uy.
5: Hace gesto y todo, ¿qué hace?
6: Tiene que disimular.
5: No,
6: sí, claramente,
5: Lisa, no,
6: claramente. Esa alegría tiene un solo... No puede haber otro.
4: Es un equipo. Sí, tan masculino. Voy a decir tan masculino por las
6: tan
4: cosas.
6: Tan contento no puede haber otro.
4: Por las, los gestos que hace, toca, por las toca. Insinuaciones. Es tan masculino que no puede ser.
6: Y el otro
4: contribuye. Pero... El otro de allá, que lo tengo lejos. Porque, y que,
6: no decimos, no, igual no decimos nada. No le decimos nada a la compañera porque no es necesario.
4: No
6: cada
4: es necesario.
6: Uno a su vida. No nos vamos a meter la vida privada de la gente ahora, ¿no? No,
5: qué cosa manera. Increíble.
4: Nos alegramos por usted.
6: Sí, señor, como siempre una alegría nos pone contento a todos, sí, señor.
5: No hace falta que haya nada en particular para estar bien, predisposición nomás.
4: Está muy bien y nos contagia esa alegría.
6: Vamos, Barti, somos Barti Zagre.
4: Esa sonrisa está muy bien. Bueno, ¿de qué vamos a hablar hoy?
5: Vamos a hablar de Boca, de River y de Fórmula 1. ¿Por dónde quiere empezar? A ver, en total tenemos unos minutitos y llegamos.
4: Y bueno, de Boca, sí,
6: Boca,
4: ya.
6: Boca,
4: porque mirá,
6: Boca,
4: mirá
6: Boca.
4: La audiencia que hay.
5: Mirá,
4: Boca.
5: Tenemos
4: Boca.
5: ¿Tres minutitos?
4: Terminamos. Sí.
5: Porque tenemos ahí 27 en el del televisor. Escuchemos lo que decía Juan Román Riquelme, que anoche el colega Julio Pavoni lo mató a preguntas. Le preguntó por Villa, por el Changuito Ceballos y por la remodelación de la Bombonera.
4: A ver.
7: Y con Sebastián hemos sido muy, muy claros, muy, muy simple, muy sincero. Le dijimos que él iba a seguir jugando y que en el momento que tengan una decisión, sea el juez o quien sea, si no pasaba nada seguiría jugando, si era sentenciado dejaba de jugar, y fue lo que pasó. Se fue a Mendoza. Mendoza ha jugado durante mucho tiempo, que lo sabemos todo, ¿no? Y nadie se preguntaba nada cuando jugaba en Mendoza, nadie preguntaba nada. Y ya cumplió su sentencia.
8: Bien, ¿Ceballos?
7: Entrena con el plantel, tiene contrato con nosotros hasta diciembre.
8: ¿Se va al Napoli o no se puede decir?
7: No lo sé, pues yo soy presidente de Boca, no tengo nada que ver con el Napoli. Si él es jugador de Boca hasta diciembre, nosotros vamos a cumplir como corresponde cada mes.
8: Hablaste de promesas y te quiero hacer una más sobre esto que estamos viendo. La ampliación...
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2: Críticas a la gestión en la ciudad. Horacio Rodríguez Larreta, diputado y ex jefe de gobierno porteño, apuntó contra Jorge Macri y la división con el PRO.
3: El PRO nunca fue así, jamás fue así. A la iglesia, a las iglesias, a las ONGs que ayudan a la gente que está en la calle, en vez de criticarlas como hace él, tenemos que agradecerles el trabajo que hacen. Agradecerles que le den de comer a la gente que tiene hambre. Estamos hablando de la gente que menos tiene. ¿A usted parece que a alguien le gusta ir a hacer cola con el frío a una iglesia por un plato de comida? Nadie elige eso. Hay gente que lo hace casi por desesperación. Entonces yo le agradezco a la iglesia, le agradezco a las iglesias, porque lo hacen todos los credos, a las ONG, gente que sale a la noche a recorrer la ciudad, estos días sobre todo de mucho frío, acompañándolo a estar en la calle. Solo palabras de agradecimiento.
2: Nueva caída en importante sector. La actividad metalúrgica registró una merma interanual del 4,6% durante junio y una baja del 0,3% respecto de mayo. El informe de la Asociación de Industriales Metalúrgicos de la República Argentina destaca que uno de los principales indicadores de la crisis es el uso de la capacidad instalada, que se ubicó casi en el 41%. Los terremotos en Venezuela. Mañana se cumple un mes de los sismos que devastaron el norte del país y causaron casi 5.400 muertos. El Banco Mundial entregó una primera evaluación de los daños y señaló que las pérdidas son de unos 19.500 millones de dólares y sugirió la creación de una alianza público-privada para la reconstrucción.
4: Tránsito.
5: Cantilo cargada en dirección hacia el norte. Recuerden que esta noche habrá corte total de la autopista Ilia en dirección hacia Cantilo, hacia la General Paz. Por obras de AUSA van a instalar nuevas vías en el puente La Bruna. Además, en Panamericana, el kilómetro 14 y medio, hay una restricción parcial en el carril rápido. Está trabajando AUSOL en el mantenimiento de luminarias en dirección hacia la capital. Sentido hacia el norte, va cargándose, pero todavía sin mayores inconvenientes. Los trenes, recuerden que hay complicaciones con el servicio del tren Roca. El ramal La Plata no está partiendo de Constitución. En Quevedo y Varela, corte total por operativo de bomberos. Desde Control de Tránsito, J. Leonetti.
2: 5:34, temperatura 14 grados, 4 décimas, el cielo parcialmente nublado.

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0: 7 de la tarde, 13 grados la temperatura. Nuestros oyentes se comunican en el 3828-0990, 3828-0990. Nos escribe Gustavo de la Ferrer.
1: Hola, Gustavo.
0: Sí, dice, Luisa compañía, la entrega de la patria es transversal a todos los partidos políticos. Kicillof entregó el puerto de Quequén a la multinacional COFCO. Guado de Pedro, nuestra agua, la sionista Mekorot. Macri, tierras al emir de Qatar. Y eso que no hablamos de los territorios que obtuvo China o el permiso que tuvo Lewis para hacerse un aeropuerto. Saludos, dice Gustavo de la Ferrer, que ve que avanza la entrega de la soberanía. En este caso estamos hablando territorial y portuaria o marítima de nuestro país. Pensaba que, bueno, aquí estamos también un poco a veces distraídos, y lo voy a poner así, con esto que se vino discutiendo todos estos días de una campaña anti-argentina, que por supuesto el gobierno está también diciendo, bueno, ayer salió a tuitear algo el presidente de la Nación. Voy a decir algo. Si ustedes me preguntan, yo diría que la principal campaña anti-argentina la está haciendo el propio presidente de la Nación. ¿Por qué digo esto? Estuve pensando y digo, durante la dictadura militar, los militares decían que había una campaña anti-argentina y sacaron el eslogan "Los argentinos somos derechos y humanos". Y resulta que ese periodo fue donde ellos decían "Los argentinos somos derechos y humanos" y que había una campaña anti-argentina. Fue la época en donde mayor cantidad de personas desaparecieron, fueron torturadas, fueron secuestradas, fueron asesinadas, donde se endeudó al país. Venía la Argentina con una deuda muy sostenible y después de la dictadura duplicamos la deuda externa argentina. Entonces, la verdad es que a veces cuando el propio gobierno se sube a decir sí, hay una campaña anti-argentina, yo digo, no, la principal campaña argentina la está haciendo este gobierno, que es un gobierno que, por supuesto, desprecia a todos, que va a España e insulta al presidente español, que califica a todos los que piensan de manera diferente, sean ciudadanos de a pie o funcionarios, les dice cualquier cosa. Entonces, la principal campaña argentina la está haciendo este presidente de la Nación. La principal campaña argentina, además, la hace Javier Milei cuando su gobierno no defiende parte de la soberanía. Vamos a estar hablando hoy del tema Malvinas, un tema que es más que preocupante y que quien lo pone otra vez en superficie y lo hace visible, ya lo hemos dicho, ha sido la selección argentina cuando levantó esa bandera que generó tanto problema. Y por supuesto, ¿qué está pasando ahora? El ataque algorítmico, digo, a nuestra selección. Pasamos de ser los mejores, que éramos maravillosos, qué sé yo, a decir ahora que es una selección vendida. ¿Quién lo dice? ¿Quién lo dice eso, que la selección está amañada, arreglada? Gran parte de los algoritmos, las campañas a través de las redes son feroces, odiadoras y te direccionan todo lo que vos querés pensar. Por eso ayer también.
1: Y si así fuese, ponele, sí, que hayan ido para atrás por alguna prieta, hay que estar en ese lugar, hay que saber qué pasó. Y es inchequeable ahora todo eso.
0: Sí, pero digo, pasó de ser la mejor selección, los que nos generaron.
1: Para mí sigue siendo la mejor.
0: Los que nos emocionaron.
1: Aunque hayan ido para atrás, no se sabe. Digo, estoy hablando en potencial, sí.
0: Sí. Sí, sí, pero empezaron a cuestionarlos.
1: Vos imaginate esto, no sé. A ver, vamos a jugar un poco con la imaginación. Aclaro para aquellos susceptibles. Que va a decir, Barty, deja de ver cosas que no son. Si viene un tipo, porque vos decís, Messi ya termina su carrera, ponele, te entiendo. Pero viene alguien y te dice algo con respecto al futuro de tu carrera. Un Enzo Fernández, 25 años, te quedan 10 años de carrera, ¿qué haces? Está bien, alguno va a decir, pero ya está hecho. No es tan fácil. Hay un montón de cosas que analizar. Sí es cierto que a partir de lo que pasó en las últimas horas, que familiares de futbolistas, es cierto que a veces los familiares de los futbolistas dicen o hacen cualquier cosa, son bastante serios los familiares que están demostrando cosas polémicas, con audios que ponen, en distintos temas que dicen muchas cosas, con mensajes ocultos, hay un mensaje a la vuelta del hermano del Dibu Martínez, piloto de automovilismo. Que
0: hablan,
1: permite entender que hay una influencia dentro del partido, sí.
0: Insisto, hablan todos menos la selección.
1: Y esos que dicen pronto se va a saber, yo no estaría tan seguro. Los futbolistas, si hubiese pasado algo y los futbolistas pudiesen hablar, salen y lo dicen al micrófono. Che, mirá, tuvimos que... No, no lo van a decir, porque un apriete es un apriete, punto. O sea, vamos a saber de acá 20 años, quizás.
0: Sí, sí, un apriete es un apriete. Además, si te lo bancaste, más vale que te vas a callar la boca si te bancaste el apriete.
1: Obvio.
0: Si te lo bancaste. Bueno, 17:42. Ahora...
2: ¿cómo se subió el presidente a eso, ¿no?
0: Bueno.
2: El presidente se sube, redobla la apuesta, dice, bueno, ahora van a ver los argentinos, como con lo que son los argentinos, y los argentinos, y saca proyectos para echar a los extranjeros y para cobrarles la atención.
0: Sanitaria y el estudio. Exacto, en las universidades, estudios, arancelar.
2: Se sube a eso y aprovechan.
0: Sí.
2: Es tremendo.
0: La verdad es que es lamentable. Claro. Mientras, insisto, están pasando cosas que son serias, que son graves. Quiero decir que lo que está pasando con el tema, insisto, Malvinas es muy serio. Sí. Con la explotación ya de petróleo, con la posibilidad de que Estados Unidos tenga una base ya concreta en Tierra del Fuego, pasaje bioceánico, con la proyección sobre las Islas Malvinas. Todo realmente es muy, muy serio, muy, muy grave. Se está hablando, salvo algunos, poco y nada. Sí, El gobierno no está saliendo a aclarar demasiado, y no lo pudo aclarar el vocero presidencial a comienzos de esta semana cuando le preguntaron exactamente. Sí. Está en línea Juan Rattenbach, que es abogado recibido en la Universidad de Buenos Aires, es investigador especializado en la causa Malvinas, la Antártida y el Atlántico Sur. Y además es el nieto del general Benjamín Rattenbach, el militar que hizo el famoso informe, que presidió la comisión investigadora que evaluó las responsabilidades políticas y militares de la Junta Militar durante la Guerra de Malvinas. Rattenbach, ¿cómo le va al equipo Contando los Días? Lo saluda.
3: ¿Qué tal? Mucho gusto. Acá estamos, como siempre, hablando de Malvinas.
0: Bueno, está bien. Creo que hay que hablar más que nunca porque están pasando cosas que tenemos la sensación de que son muy serias. El gobierno en cabeza de Javier Milei, la verdad es que va reaccionando muy lentamente a todo lo que ocurre. Lo hizo 12 días después que...
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3: Muchísimas gracias y bueno, hay que mejorarse para seguir movilizando.
0: Un abrazo, gracias.
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5: Presentarse unido en las próximas elecciones y considero necesario ampliar la base política para enfrentar a Javier Milei. El Senado de Estados Unidos apoyó a Donald Trump. Hoy rechazó una resolución de los demócratas que buscaba impedir que el presidente continuara con los ataques a Irán sin autorización del Congreso. Así quedó en evidencia las diferencias en el Capitolio sobre la conducción del conflicto bélico que genera divisiones incluso entre los mismos republicanos.
6: Deportes.
5: Se enojó Franco Colapinto. El piloto argentino cuestionó la decisión de la Fórmula 1 de ubicarlo en la conferencia de prensa del Gran Premio de Hungría junto a los españoles Carlos Sainz y Fernando Alonso días después de la derrota de nuestra selección ante España en el Mundial. Fue una decisión desacertada de la organización. Es una vergüenza, dijo Colapinto. 18 horas, 3 minutos, la temperatura 14 grados 4 décimas, humedad 77%, el cielo parcialmente nublado.
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0: y 4 en la tarde, tarde linda, tranquila, tarde mansa. Sigue sin ser mansa la relación entre el vocero presidencial y los periodistas. Nada va a cambiar, no se ilusione Gomel con ese...
1: No, no hay caso.
0: No hay caso, no hay caso.
1: En un ratito lo vamos a escuchar posiblemente a últimas declaraciones de hoy, hace un ratito, del vocero presidencial. ¿Y qué concepción que tienen de la libertad de prensa, no? Se quejan de que ministros se cruzan con periodistas, pero no son funcionarios públicos.
0: Pero como si fueran los periodistas una amenaza, además, los pone claro. A los periodistas en lugar de una amenaza para un funcionario público.
1: Es realmente singular, ¿no? Pero bueno, habla un poco de la concepción que tienen de la libertad de prensa, pero sobre todo del sistema democrático.
0: Sí, además... Los escuchás siempre remitirse a que esto no ocurre en la Casa Blanca, esto no ocurre en otras sedes gubernamentales donde los periodistas están acotados a determinados espacios. En la Argentina la realidad es que siempre los periodistas pudieron circular. Mirá lo que te voy a decir, aún sí. En época de dictadura podíamos ir, circular por la Casa Rosada. Mirá. E ir a los despachos de los distintos funcionarios militares a consultar, a preguntar. Eso aún en dictadura. Después te pueden contestar o no te pueden contestar, pero podías circular.
1: Circular, claro.
0: Digo, decir que esto no ocurre en otro lado, ¿por qué sacar una costumbre que fue saludable y buena en nuestro país, donde la prensa pudo circular sin dificultades por la sede gubernamental? ¿Por qué hoy espejarse en otros lugares donde, si no ocurre eso, bueno, problema de ellos, sí, pero no nuestro?
1: Pero además, en todo caso, si querés ver el y copiarte lo que hace la Casa Blanca, Donald Trump da conferencia de prensa a los periodistas acreditados en Casa Rosada. Uh-huh. Donald Trump sube al avión presidencial a los periodistas cuando hace algún viaje y habla con ellos durante el vuelo. Que muchas veces tenemos las declaraciones de Donald Trump, son durante el vuelo.
0: Sí.
1: Entonces, esa parte no la copian.
0: No.
1: Esa parte donde hay conferencias de prensa del presidente, y el presidente habla con la prensa.
0: Está claro que no hay una política comunicacional de este gobierno, y en todo caso la política comunicacional de este gobierno es pagar a determinados periodistas para que el presidente vaya, haga declaraciones y tenga un tránsito poco conflictivo, por lo menos sí. No se sienta muy molesto o agredido, porque además lo que ocurre es que cuando vos le preguntas al presidente algo que no le gusta, en general, pero se sienten muy molestos.
1: Sí, y además el estilo del insulto, del agravio, de la agresión. Pero ahorita el presidente no debate, no confronta ideas, agrede.
0: Claro, sí.
1: El estilo es el de la agresión.
0: El 95% son,
1: sí.
0: Bueno,
1: sí.
0: Caca, vamos
1: sí,
0: a decirlo
1: exacto,
0: así.
1: Sí, eso lo escribió en X, o sea, directamente, ¿no? Ensobrados y un montón de cosas más, digamos. Ese es el estilo de la manera de comunicarse que tiene, de relacionarse que tiene el presidente. Que cuando decimos con el periodista, el periodismo en realidad es con la gente, porque en definitiva... no es que los periodistas quieran hablar con el presidente, con los funcionarios, por una cuestión personal, para que uno hablar y quedarse con
0: sí,
1: eso.
0: Sí, sí.
1: Sino que para transmitir justamente lo que ve del gobierno. Pero bueno, en fin.
0: Sí. Bullrich y Sturzenegger se reúnen.
1: Sí, acaba de terminar justamente. La reunión, sí, exactamente. Estuvieron reunidos casi 2 horas. Porque, claro, Sturzenegger tiene la idea de la desregulación de todo. En este caso tiene que ver con lo que venimos hablando en cuanto a la venta de tierras. Y no está pasando el filtro del Congreso. Ya ese proyecto tuvo como 15 modificaciones. Y ahora hubo una reunión que acaba de terminar, de Patricia Bullrich, presidenta del Bloque de Libertad Avanza, con Sturzenegger, para tratar de darle y moldear de una manera definitiva este proyecto.
0: Porque los gobernadores no están queriendo...
1: Claro.
0: Votar determinados, por lo menos determinados artículos de esta ley. No
1: exacto.
0: Sé si la ley entera, pero algunos artículos no los quieren votar.
1: Claro, y lo más conflictivo son los artículos que tienen que ver con la venta de tierras a extranjeros. ¿Cuál es el porcentaje de tierras que pueden venderse a cada uno, dónde están estratégicamente ubicadas esas tierras y cuáles se pueden vender y cuáles no, si pueden ser 100% en manos extranjeras. Bueno, hay muchos cuestionamientos, se lo hicieron saber los gobernadores, se lo hicieron saber los legisladores, y ahora una reunión entre Patricia Bullrich y Sturzenegger para ver si se puede dar una modificación que pueda conformar y que se pueda aprobar este proyecto de ley. Recordemos que fracasó en su momento y se pasó al 6 de agosto.
0: Claro, es la tercera vez que hubo que posponer el tratamiento porque no pasaba.
1: Claro, y la última pensaron que estaba para aprobarse, consiguieron el quórum, comenzó la sesión, y en un momento Patricia Bullrich dijo, pasemos a un cuarto intermedio porque no estaban los votos. Entonces, para que no se caiga del todo, dijo, bueno, mejor que pasar un cuarto intermedio, seguir buscando votos, buscarle modificaciones, y que se vuelva a votar después del receso invernal del Congreso en la primera semana de agosto.
0: Bueno, para que tengan idea, porque a veces hablamos de la ley de propiedad, inviolabilidad de la propiedad privada, y se parecen cosas difíciles de entender. Sí. Yo quiero que escuchemos a un senador, es un senador riojano, tiene mandato hasta el 2029, se llama Fernando Rejal, que hizo declaraciones para que se entienda qué es lo que se está discutiendo en esta ley y por qué muchos de los senadores y de los gobernadores se están oponiendo.
2: Compraron un pueblo donde viven una población adentro, Valle Hermoso. Todo un pueblo se vendió. ¿Dónde lo compraron? En un remate acá en Buenos Aires del Banco Nación. Las tierras adquiridas incluyen el depósito de agua dulce más importante de La Rioja, la provincia más árida del país. Con todo eso se quedó una sola persona. ¿Quién lo compra? Un rabino norteamericano, Jaime Liberson, compró las 200.000 hectáreas. Con la gente adentro, ¿no? La iglesia, la escuela, la casita de la gente. ¿Qué pasó? El rabino entabla una demanda en la corte de Nueva York. Entonces, cuando se habla con tanta liviandad acerca de estas cosas, de por qué se le puso límite a la extranjerización de la tierra, hay que conocer un poquito más. A usted capaz que no le interese entregar la soberanía, pero hay muchos argentinos que sí nos interesa. Y esa norma precisamente tiene una finalidad. Usted representa los intereses de Argentina. ¿A quién cree defender con la derogación de esta norma? ¿A estos 300 o 400 pobladores que fueron defendidos con esta ley? A los intereses extranjeros, por favor, estudien un poco más antes de sacar este tipo de normas.
0: Bueno, muy impresionante. Una sola persona, un extranjero, compra 200.000 hectáreas con los pobladores, el pueblo, la reserva de agua más importante que tiene la provincia de La Rioja, de agua dulce, obviamente, se lo compra un extranjero. Y cuando salen a reclamar y a decir los pobladores, el tipo que hace entabla una demanda en tribunales extranjeros en Nueva York. Es muy impresionante. Sí. Esto ya ocurrió. Digo, esta ley lo que está haciendo en última instancia, que ya lo hemos visto hablando de lo que implica esta ley, es validar algo que se hizo mal, que ya se hizo, que estaba prohibido por ley, pero que igual se avanzó y avanzaron. Bueno, no puede pasar esto. Sí. No puede pasar esto. Están vendiendo y rifando, además, lo mejor, digo, las partes de nuestro territorio más productivas, con reservas de agua.
1: Agua dulce, sí, exactamente. Sí,
0: bueno,
1: sí.
0: Muy
1: sí.
0: Impresionante.
1: Muchos territorios también limítrofes, donde bueno, justamente se juega las fronteras, ¿no? Donde también están en venta.
0: Claro.
1: Sí, es muy impresionante. Bueno, de ahí que por ahora no se pudo aprobar y le están haciendo modificaciones para terminar aprobándolo. Y bueno, el gobierno confía en que efectivamente va a tener los votos, ¿no?
0: Sí, sobre todo porque, digo, la última vez que vimos el intercambio entre Villarruel y Patricia Bullrich, Villarruel le decía, sos una vendepatria, están vendiendo la patria, decía, son unos vendepatrias. Digo, no lo decimos nosotros, entre ellos mismos, digo, es tan evidente, tan claro que, bueno. Así que vamos a ver qué es lo que pasa. Son las 18:14, cumplimos con los compromisos porque llegó él.
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0: 18 y 18. Yo creo que deberíamos pagarle cada uno un plus, una consulta, porque llega el doctor Norte.
1: No lo empleemos, yo, el doctor.
0: Acá, sí. Y no paramos
1: no,
0: cada
1: consulta.
0: Cual.
1: Trajo el recetario. La receta la tiene. No, claro.
0: No, pedir, terrible, no. Terrible. No dejamos de preguntarle sobre todas nuestras dolencias.
1: Todos los achaques.
0: Además, bueno, porque somos un equipo, voy a decir, salvo. Honradas.
2: Salvo Barty, que jovencito y entrenado.
0: Más de veteranos.
3: No, pero somos más veteranos. De gente activa.
0: Sí, buenas tardes. Muy activo.
3: Bueno, yo venía, por supuesto, uno viene a trabajar, pero no pensé que iba a trabajar tanto o igual que un consultorio. Pero bueno, bienvenido sea.
0: Igual, doctor, mire, doctor. Antes de entrar en las patologías personales, digo, los virus viajan en avión, no hay fronteras para los virus.
3: No hay fronteras.
0: No, y más ahora... Después del Mundial que viajaron tantos argentinos fuera, no quiero pensar con qué vinimos trayendo, ¿no?
3: Y claro, es preocupante.
0: Hay creo que una alerta del Ministerio de Salud por el tema de sarampión.
3: Sí, y ha pasado en el 2010, en el Mundial de Sudáfrica. Nosotros no teníamos sarampión en la Argentina y hubo un rebrote. Después hubo otro rebrote allá a principios del 2020, fines y en el 2019 también. Fue chiquito, lo pudimos contener. Después, bueno, la pandemia nos ayudó a aislar el sarampión. Pero el problema está en que nosotros, la Argentina, estamos muy bien reconocidos por los grandes médicos que ha desarrollado la ciencia argentina, todos los descubrimientos. Favaloro tiene su mención especial en eso. Pero también somos reconocidos por el calendario de vacunación público y gratuito que tenemos. Es el más amplio del mundo.
2: La pandemia trajo los anti.
0: ¿Tenemos o teníamos?
3: Teníamos. Bueno, oficialmente tenemos
0: oficialmente.
3: O sea, en los papeles.
0: Porque yo tengo la impresión que después de la pandemia, hay toda una campaña antivacunas tuvo una incidencia brutal en esto, que teníamos una fama bien ganada de vacunación.
3: Exactamente. Teníamos solo el 5% de la población argentina es antivacunas o no se quiere administrar ninguna vacuna. Y con eso, la verdad que nos movemos bastante bien, porque teniendo 95% de la población argentina inmunizada, las enfermedades no circulan. El problema es cuando todos empiezan a pensar, bueno, yo quiero estar en ese 5% que se vacunen los demás, así la enfermedad no circula. Y ahí es donde empezamos a fallar.
0: Claro.
3: Eso por un lado. Donde la responsabilidad la pones en el otro, es donde falla el sistema. Claro. El segundo punto, y este movimiento antivacunas nace en Italia y después es replicado por Trump en su primer gestión, no en la de ahora, en su primer gestión. Bueno, y se masificó a nivel mundial. Es un gran porcentaje, ahora no tengo el porcentaje correcto de los que no se vacunan a nivel mundial, pero en Italia pueden superar el 10%, que ya es un montón.
0: Altísimo,
3: es
0: altísimo.
3: Sí. Y en Estados Unidos hay un nicho, no solo de antivacunas, sino de otras teorías conspirativas, donde te llevan hasta incluso a no consultar a los médicos o vivir en comunidades cerradas. En definitiva, viajamos a Estados Unidos, viajamos a México, fuimos a Canadá, nos juntamos con gente que venía a alentar a Ghana, al Congo, que gente que venía a alentar a España, y todo ese público de diversas edades se mezcla y se conglomera en un mismo estadio de 70.000 personas, que si bien uno no puede considerar que es al aire libre, basta con tan solo un estornudo para que la otra persona se contagie. Y siempre cuando hablamos de personas que están cerca entre asientos, se toman dos asientos para adelante, dos asientos para atrás, y dos asientos para los costados, por supuesto.
2: El tema
3: entonces... un sarampión en el medio de una tribuna, y bueno, son dos por dos.
1: ¿Al aire libre y todo?
0: Creo que un estornudo puede contagiar a 18 personas, veía hoy alguna estadística que decía, depende de donde esté ubicado.
3: Depende
0: de
3: donde esté ubicado, si está ventilado o no, al aire libre es menor, pero no deja de ser.
1: Y había estadios cerrados en este mundial.
3: Y había estadios cerrados, pero esto se lo transmito así a la gente para que se lo imagine. Cuando vos vas caminando atrás de alguien que está fumando y sentís el olor a cigarrillo, ese olor a cigarrillo no viene el cigarrillo, viene de los pulmones de ese paciente, donde el humo sube y los virus y bacterias caen o quedan a la altura del nivel, tardan 15 minutos.
1: Se llamaba antes, ¿verdad?
2: Claro, señor. Que es peor que el que fuma.
0: Sí, pero digamos, señor, no solamente es el humo, sino los virus.
3: Lo que estamos poniendo en este ejemplo, estamos poniendo una especie de algo tangible, para que entiendan como alguien al aire libre, caminando detrás de alguien que fuma, puede contraer las mismas virus y bacterias de aquel que fuma. Porque si usted está sintiendo el olor a cigarrillo que sale de la boca del otro, entiendo, el humo va para arriba, está perfecto, pero los virus y bacterias salen a la altura de la boca y empiezan a caer lentamente. Y a veces, depende del virus, tarda 15 minutos en caer.
0: Upa. Doctor, sarampión... Si estamos vacunados, no
3: hay ningún problema.
0: No hay problema.
3: No hay problema. La vacunación es al año y con la triple viral, sarampión, rubiola, paperas, y el refuerzo es a los 6 años, o sea, cuando entras a primaria. Si estás vacunado, no hay drama. El tema es cuando no estás vacunado o cuando te toca esa etapa de desde que naciste al año para vacunación. Entonces, cuando hay un brote, una sospecha, se recomienda a la gente, a los contactos cercanos, si tenés menos de un año, haces un refuerzo con una vacuna extra y después te das la del año y la de los 6 años.
0: Eso ya te inmuniza
3: para toda la vida.
0: Para toda la vida.
2: Entonces, ¿va a haber una crisis con los menores?
3: Es que ese es el problema.
2: Porque ahora viene toda la generación desde el 2020 para acá de padres anti, antivacunas. El, y que si no vacunan a los hijos,
3: el sarampión, claro, el sarampión es una enfermedad que se transmite de la misma manera que una gripe, que un resfrío, claro, pero no tiene cuestión mágica del resfrío, que uno se recupera solo. Por supuesto, vas a tener momentos de fiebre, que es donde empezás a contagiar, donde vos tenés ahí todos los primeros síntomas, y luego aparece el moco, aparece la tos, aparece el dolor de cabeza, y aparecen las manchas rojas que van de arriba hacia abajo. El paciente se empieza a poner puntitos rojos en la cara y después va descendiendo. O aparecen manchas de Koplik, manchas específicas adentro de la boca el primer día antes del sarpullido general. Pero lo que te quiero decir con esto...
0: Perdón,
3: que,
0: ¿pica, sí, deja marca?
3: No pica. Marca, nada, no. Bien. Es un malestar muy, muy difícil de manejar porque no hay tratamiento y golpea tanto como una gripe. Te deja de cama. El tema es cuando se complica, porque vos podés tener neumonías por sarampión, podés tener encefalitis por sarampión. Las formas complejas del sarampión, un sarampión evolucionado que te agarra con unas defensas bajas, no solo queda en hacerte manchitas, generarte fiebre y voltearte, hablando muy pronto. Va más allá. Y si entra a nivel encefálico, y bueno, esos son los pacientes que fallecen, lamentablemente. Entonces, ahora tenemos que estar muy atentos.
0: Sí. Dice, hoy está como loco Gustavo de la Ferrer, ya llamó segunda vez. Gustavo dice, qué grande el Doc Norte. ¿Cuánta sapiencia merece un programa a la 990, como por ejemplo los sábados de 14 a 16, y podría tener de columnista de deportes al señor Uranga?
3: Sí, no es mala la idea, Bueno, ahora voy a hablar.
0: Se invierte.
3: Sí, sí. Vamos a hablar con Guido Splendi para que ponga el programa de esa hora.
1: Ahí está, muy bien. Sí. Y bueno, la verdad que sí, ¿no? Ya tiene que venir el programa del Doc, me parece que sí.
3: Y hablamos del Mundial, hablamos de otras cosas, hablamos de lo mal que jugamos, y hablamos también de salud, ¿no? Lamentablemente, estos Mundiales, donde conglomeran muchas personas de diversas nacionalidades, culturas y costumbres, y esto incluye la salud, es un gran centro de distribución de enfermedades.
0: Bueno, la vacuna, entonces, a vacunar, no dejar de vacunarse.
3: Exactamente.
0: A vacunarse.
1: Bien. Bueno.
0: Sí.
1: Hablábamos hace un ratito de Adrián Rabier, vocero presidencial. Sí. Las declaraciones que hizo hoy de la relación que tiene el gobierno con la prensa, especialmente la prensa acreditada en Casa de Gobierno. ¿Querés escuchar lo que decía? Porque es muy llamativo.
4: ¿En la relación en la Casa de Gobierno con los periodistas, todo bien?
5: Bueno, yo creo que sí, la relación es buena. Ellos tienen un planteo que reclaman de moverse, digamos, con más libertad libremente por todos los pasillos de la Casa Rosada. Yo he planteado que esto no es lo habitual en la Casa Blanca, en Estados Unidos. No es lo habitual en muchas casas de gobierno de muchos lugares y que, bueno, están más restringidos que en otros momentos. Después hay otros reclamos.
4: ¿Y esa restricción
5: también
4: se va a quedar?
5: Yo creo que sí.
4: Gobierno.
5: Yo creo que sí. De hecho, creo que lo puedo contar. Yo me estoy reuniendo con los ministros también, porque estamos en un trabajo donde yo soy el vocero del presidente, pero también del gobierno, y los ministros me proveen de información para que yo después pueda comunicar. Y algunos ministros me cuentan, yo iba a la Casa Rosada, iba a una oficina, y los periodistas en el camino dentro de Casa Rosada preguntándome con quién te reunís, a dónde vas, qué vas a hacer, qué se habló. Y es una incomodidad en la gestión tener que sortear a los periodistas para llegar a la oficina, para tener una reunión.
0: Los empujaban a los ministros.
1: Sos funcionario público y presta que te pregunta qué estás haciendo en tu función pública, en un lugar público, en un lugar en la Casa Rosada. Mira qué incomodidad. No, qué incómodo. No, y siempre, además, cualquier persona, funcionario, ¿no?, tiene el derecho de decir, no voy a hacer declaraciones, y listo. Pero además, no voy a contestar.
0: Tienen la obligación como funcionarios públicos de dar respuesta.
1: ¿Cómo va a decir que molestaba?
0: Están haciendo su gestión.
1: Molestaba ver a los periodistas en Casa Rosada. Es decir, fue transparente. ¿Por qué no quieren los periodistas? Molestan. Los periodistas molestan a Casa Rosada. Porque vos podés, efectivamente, te cruzás en Casa Rosada, si el trabajo fuera normal como fue toda la vida, te cruzás y hay funcionarios que te van a decir sí, tal cosa, tal otra, te cuentan lo que te quieren contar, no te cuentan lo que no te quieren contar, o pueden decirte, no, disculpa, me estoy apurado, no te voy a decir nada, y siguen caminando, claro, como pasa muchas veces. Y listo. Así de simple.
0: Pero bueno, pero no entiende nada. Cuando dice, todo bien con los periodistas, sí, todo sí. Bien. No, todo mal, todo mal. No sé qué.
1: No, es desastroso, realmente. Y la explicación que da de por qué las restricciones es peor todavía. Todavía peor. Porque entonces, efectivamente, lo que está diciendo es efectivamente esto. Estamos entorpeciendo el trabajo del periodismo. Lo dice el mismo, ¿sí?, el mismo vocero.
0: Sí.
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1: Las mismas responsabilidades que tiene un nacional, es decir, puede comprar tierras, puede comprar un departamento, puede comprar una fábrica, puede trabajar. No puede tener limitaciones porque la limitación es algo que no está dentro del sentido de lo que la Argentina plantea.
2: Crece la expectativa por una visita del Papa. El nuevo anuncio apostólico en la Argentina, Michael Wallace Banach, presentó sus cartas credenciales ante el gobierno. Una de sus tareas principales será la organización de una gira papal que podría incluir a nuestro país, además de Uruguay y Perú, y que se realizaría durante noviembre. Rechazo a la continuidad de la guerra en Irán. El Congreso estadounidense votó por 214 a 208 un proyecto que exige la retirada de las fuerzas de ese país. El pedido se dio en medio de una polémica por la muerte de 4 militares en los ataques contra Irán y Jordania, las primeras bajas desde que se interrumpió el alto el fuego.
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3: Choque en la autopista 9 de Julio Sur, el carril izquierdo está restringido en dirección hacia el puente Pueyrredón a la altura de Pino Quieto. Además, choque en Avenida Fernández de la Cruz y José Martí, corte total en sentido hacia Avenida La Fuente con un motociclista accidentado. Tengan en cuenta el tránsito intenso en el corredor de la Giro de Paz en dirección hacia el Riachuelo. Para Americana, sin mayores inconvenientes, Tren Roca, Los Ravales, La Plata y Bosques vía Quilmes ya completan su recorrido, pero con demoras. Desde Control de Tránsito, J. Leonetti.
2: Hora 18:34 minutos, cielo mayormente nublado en la ciudad de Buenos Aires, temperatura 13 grados 9 décimas, humedad 79%.
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0: 18 y 35, quédate hasta las 7. Vamos a hablar un poquito más de salud, de algunas pequeñas cosas para tener en cuenta para resolver temas que tienen que ver con la salud, porque lo vamos a aprovechar al doctor Norte. Pero yo quiero hacerles una invitación.
1: Bien.
0: Porque estamos en vacaciones de invierno y siempre...
1: ¿Dónde vamos?
0: ¿Qué hacemos con las vacaciones de invierno? La Ciudad Autónoma de Buenos Aires está llena de espectáculos, algunos que son gratuitos, otros no tanto, pero hay una obra de teatro que yo digo, la tienen que ver todos, no solamente para llevar a los más pequeños, sino porque creo que es una obra...

0: maravillosa para pequeños, para no tan pequeños y para adultos. Bien. Es una obra que está basada en un cuento de Horacio Quiroga, que se llama el cuento Juan Dariem. Es un cuento adaptado por nuestro gran cartoon, con dirección de Luis Rivera López, con un elenco magnífico que encabezan Pablo Mariuzzi y Valentina Bassi, y que tiene además a un conjunto de títeres que son increíbles, de un tamaño monumental. Y una escenografía y un vestuario que son... son esas obras de teatro que los niños que la vayan a ver la van a recordar toda la vida, y los adultos van a decir, qué maravilla, cómo me iba a perder esto. Además es una obra que tiene un contenido de una profundidad increíble. Está en línea Pablo Mariuzzi, que además se ganó un montón de premios, el ACE de Oro por este trabajo. ¿Cómo te va, Pablo?
1: Hola Luisa, ¿cómo estás?
0: Bien, contenta que volvieron y que muchos niños y niñas y muchos padres y muchos tíos y muchos abuelos van a poder volver a ver Salvajada, que va en el Teatro Astros los martes a las 8 de la noche. Contanos, ¿qué significó para ustedes volver con esta obra, Pablo?
1: Y para nosotros, Luisa, significó poder volver. Porque nosotros hacía mucho, desde que habíamos bajado, nos fue muy bien cuando estrenamos en el Cervantes, vamos a recordarle a los oyentes que esto es una producción del Teatro Cervantes, ahí nació el proyecto.
0: Sí.
1: Lo que tiene el Teatro Oficial es que, te toca la temporada que te toca, el tiempo que te toca, y así te vaya muy bien o te vaya por ahí más o menos. Toca lo que toca, porque atrás vienen los contratos de los compañeros y el resto de la programación, y tuvimos que bajar con una sala llena, la sala grande del Cervantes, con una cosa así con el público que estaba ocurriendo con Salvajada, y después intentamos y volvimos en una segunda oportunidad al Metropolitan, y ya pasaron 2 años y siempre nos quedó esta cosa de ganas de volver a contar esta historia. Nos parece que nos representa, nos parece que nos cuenta, nos parece que es...
0: Tiene una actualidad, una vigencia...
1: Brutal.
0: Sí. Contémosle un poco a la gente de qué se trata Salvajada.
1: Y se trata de cómo el cuerpo social puede aceptar o no, y tiene herramientas para poder... incluir a aquello que le resulta diferente. Obviamente todo esto está tamizado por la dramaturgia, como ya contaste, de Mauricio Cartún, sobre un cuento imperecedero del enorme Quiroga. Es un cuento que tiene un poquito más de 100 años y nos sigue, como digo yo, susurrando al oído, diciéndonos que hay algunas cosas que creemos las personas, los seres humanos, las sociedades, que tenemos saldadas, y evidentemente no. Sí. Y en este momento, en esta coyuntura en particular en la que estamos, nos pareció teníamos muchas ganas de volver a contar esta historia. Cuando yo te digo esto, Luisa, es porque volvemos en cooperativa, somos un grupo de más de 14 personas. Y realmente, nosotros nos dedicamos a esto, ¿no? Y entonces dijimos, che, tenemos todo esto, tenemos todo este trabajo y esta tremenda historia y preciosa historia para contar, juntémonos como podamos. Y de hecho pudimos hacerlo los martes solamente, así que estamos arrancando con los martes en el Teatro Astros, pero por suerte se alinearon los planetas y pudimos volver a contar esta historia, así que estamos felices, Luisa.
0: Qué suerte.
1: Estrenamos el martes con una repercusión del público hermosa. Como actor siempre...
0: Sí. No, como actor, ¿qué decí?
1: No, como actor siempre digo que cuando la gente se queda en el hall porque necesita poder contarte la experiencia que acaba de tener en la sala viendo el espectáculo, chapó.
0: Claro, ¿viste? Bueno, yo quiero decirle para nuestros oyentes, es una madre que pierde a su bebé y que se encuentra con un yaguareté guacho, lo adopta,
1: Exacto.
0: Y es, hay como una suerte de realismo mágico, y ese yaguareté niño se transforma en un niño diferente, claramente diferente del resto.
1: Y... porque está en su naturaleza ese tigre que lleva adentro, y la madre se ocupa desde todo su amor, con todo su amor, de decirle que por favor no dé a conocer cuál es su verdadera identidad, y lo cría de esa manera, siempre desde el amor la madre, ¿no?
0: Sí.
1: Y en un momento determinado ese tigre ya en la escuela, ante las cargadas de los otros, lo que sería para hoy en día la palabra esta que lo define, que es el bullying. Sí. Llega un momento que él no puede aguantarse su propia naturaleza y reacciona, y hay algo muy interesante que lo pone Cartoon, que es como la institucionalidad ante no poder
0: administrar los conflictos.
1: Exactamente, no puede administrar el conflicto, no puede hacerse cargo de eso que está ocurriendo, termina ocurriendo la salvajada, que es que a este niño tigre lo termina domando un domador despiadado en el circo, y no vamos a spoilearle a la gente cómo es que termina.
0: Termina
1: de una manera muy maravillosa.
0: La obra es preciosa, bueno, aparece ahí. Lo diferente, qué hacemos con lo diferente, la integración, la segregación, la discriminación, todo lo que estamos hoy viviendo, discutiendo, debatiendo, está en una obra para niños que es preciosa desde, por supuesto, la dramaturgia, el relato, lo actoral, lo visual. Es una obra magnífica, un despliegue.
1: Bellísimo el trabajo de Alejandro Mateo, sí, que hizo la escenografía, el vestuario.
0: Y los títeres.
1: Están los títeres de Libertablas, ¿no? Buena parte de los integrantes del grupo con el que lo estamos haciendo son integrantes del grupo Libertablas, que tienen tantísimos años de llevar adelante una estética a través de los títeres y los objetos, con música de Daniel García, con un elenco, bueno, que estamos junto con Valentina Bassi, pero somos un grupo, está Diego Ferrari, está Julieta Rivera López, Blanca Vega, bueno, Valentina Bassi, que ya la nombré, Mónica Felipa, Carolina Guevara, Gustavo Mazó, Carolina Tejera, exactamente, Gustavo Mazó, el domador, que está haciendo un reemplazo, porque en la primera temporada lo hizo Carlitos Belloso.
0: Sí.
1: Y dijimos, bueno, a ver, fue como la primera dificultad que tuvimos que sortear, porque Carlitos no podía acompañarnos, por más que tenía muchas ganas, y Gustavo, que es un actorazo tremendo, dijo... puso la mochila y vamos para adelante. Así que estamos felices, Luisa.
0: Bueno, van los martes a las 8 de la noche en el Teatro Astro. Yo digo, es de las obras infantiles de esta temporada, de estas vacaciones de invierno, uno de los imperdibles. Así que, por favor, las entradas, ¿cómo se adquieren?
1: Mira, se sacan por una tiquetera que se llama Entrada 1. Si no, también las pueden adquirir en la boletería del teatro. Nos pueden seguir en Salvajada la Obra en Instagram. Y como tenemos ganas de que todo el mundo venga, hemos hecho hasta lo imposible para hacer que las entradas sean accesibles.
0: Bien.
1: Así que conéctense con nosotros, averigüen, porque hay muchos modos de poder venir a ver Salvajada.
0: Bueno, Pablo, me alegro que hayan regresado. Te mando un abrazo a vos y en vos a todo el elenco, y nos vemos pronto.
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17: Puede pasar que haya un trastorno de la circulación en las piernas y eso te genere calambre también. Entonces, o te esté llegando poca sangre con oxígeno, o te está llegando muy bien, pero le cuesta retornar, volver al corazón, y queda la sangre sin oxígeno acumulada ahí abajo. Cuando la sangre se acumula ahí abajo, el glóbulo rojo se muere. Y cuando se muere el glóbulo rojo, tranquilos, tenemos 4 millones de glóbulos rojos.
18: Qué susto, prácticamente va asustando.
17: Pero pensemos que se mueren 100.000 glóbulos rojos. Bueno, son 100.000 glóbulos rojos que se abren como una flor. No. Y adentro el glóbulo rojo, ¿qué tiene? Tiene hemoglobina y tiene hierro.
18: Oh,
17: y el hierro queda estancado en la pierna abajo.
18: Qué grande el doctor.
17: Y te genera el tatuaje marrón. Que vos decís, pero se me están poniendo las piernas marrones. Sí, sí, es porque tenés problemas de circulación.
19: Bueno, acá Doc me llama en el chat. Impecable, dice, más tiempo para el Doc. Sí, y, acá no sé si es, y acá no sé si es mentira o no. Primero dicen que no nos dejas comer nada. Y después dicen que la Coca. Se me fue el mensaje. La Coca-Cola.
17: Una gaseosa.
19: Descalcifica, algo así. La Coca descalcifica también.
17: Yo no voy a hablar de marcas, sí conozco que hay gaseosas, hay gaseosas que aflojan tornillos, así que no me quiero imaginar lo que hacen adentro del cuerpo.
18: Cierto, si no, si hay un no podés con un tornillo, echarle un chorrito de la bebida
0: gaseosa, de gaseosa.
18: Sale enseguida, hasta que sale, sí. Doy fe. Adentro es lo mismo.
17: Sí, sabemos que la cafeína, sabemos que la cafeína y las gaseosas se quela el calcio. O sea, si vos, vamos a pensar, te comiste un sándwich de queso, por decir una pavada, y lo acompañaste con una gaseosa, ese calcio que tiene el queso se lo lleva a la gaseosa. Sigue de largo, no lo absorbe el cuerpo.
19: Lo quema.
17: Entonces, lo quela, lo abraza, lo envuelve y se lo lleva. No entra al cuerpo. Entonces, no acompañe ese alimento lácteo o rico de calcio con un café.
19: Me imaginé como un corrosivo. La cola.
17: Lo es.
19: Se lo come, chau,
17: sí,
19: listo.
17: Lo es.
18: Queso con café, no.
17: No es que, bueno, pero café con leche,
18: claro.
17: El calcio de esa leche
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23: Hora 19, 2 minutos. Temperatura en Buenos Aires 13 grados 9 décimas. Humedad 79%. Adrián Rabier defendió el plan económico del gobierno. El vocero presidencial señaló que se trata de una transformación histórica, aunque admitió que la situación es más difícil para un cierto grupo de argentinos.
24: Estamos ante una transformación quizás la más importante que en este momento está viviendo el mundo en un país. Y realmente está dando resultados, lo que no quita que haya personas que no llegan a fin de mes y que haya dificultades y que haya gente que está debajo de la línea de la pobreza y que por supuesto es el mayor desafío de este gobierno ayudar a esas personas, primero con una moneda sana, eso ha sido clave para sacar mucha gente de la pobreza, y después con el capital humano, donde Sandra Petovelo está dando estos programas que ayudan a contener, que ayudan a acompañar a los que la están pasando mal realmente.
23: Se cerró un acuerdo para los empleados de comercio. La paritaria del sector determinó un aumento del 5,7% en tres tramos, entre julio y septiembre de este año, más el pago de una suma fija de 20.000 pesos durante 6 meses. Récord histórico en el turismo. El primer semestre del año dejó una marca histórica en la visita de turistas de los países no limítrofes, ya que ingresaron a nuestro país 1.434.000 visitantes, lo que lo convierte en el mejor registro de los últimos 25 años. España regulariza la inmigración de casi 1.200.000 migrantes que solicitaron regularizar su situación extraordinaria. Más del 70% ya han recibido la admisión y les fue otorgado una autorización temporal. Esta medida les otorga el permiso para vivir y trabajar en ese país de forma provisoria hasta obtener la resolución definitiva. Hora 19, 3 minutos, cielo mayormente nublado en Buenos Aires, temperatura 13 grados 9 décimas, humedad 79%.
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0: tardes, bienvenidos a Solo por Deporte. Estamos en Radio Splendid AM 990, son las 7:07 de la tarde. Hoy tenemos programa cortito porque juega Boca, falta el de Julián, mandame el de Julián, que me gusta, hace rato que no lo tenemos. Juega Boca contra O'Higgins, vuelve el fútbol para en la Bombonera.
1: ¡Se viene Boca!
0: Ahí está, y lo tenemos a Julián. Juega por la Copa Sudamericana, así que va a ser transmisión de Radio Splendid. Y nosotros, la primera horita, como siempre, vamos a estar hablando de lo que nos gusta con Nachito Díaz. Vamos a hablar de Tours. ¿Cómo estás, Nacho?
2: ¿Qué tal? Un gusto estar acá.
0: Como siempre, la primera horita acompañando. Y mañana va a haber una actividad a la que vamos a estar presente, vamos a concurrir, vamos a cubrirla, porque en la Sociedad Rural Argentina se está llevando la muestra anual de la Sociedad Rural Argentina, pero el Departamento Equino, a través de la Secretaría de Agricultura, Ganadería y Pesca de la Nación, en el Salón Nogal, van a presentar el manual de buenas prácticas para equinos estabulados. Y dijimos, ¿qué es esto? Nosotros lo estuvimos leyendo, pero vimos que lo auspicia un gran amigo, uno de los propietarios de la caballeriza Las Monjitas. ¿Cómo estás, Tomás? Tomás Fernández Llanos.
3: Hola, Pablo. Buenas tardes. Nacho, ¿cómo están?
0: Muy bien, Tomás. Qué buena iniciativa y qué buen laburo que se va a realizar mañana, sobre todo para sentar las bases de cómo hay que tener los caballos cuando están estabulados, pero también informar y mostrarle a mucha gente que realmente se hace un gran trabajo para tenerlos bien.
3: Sí, la verdad que está muy bueno la iniciativa que empezó la Secretaría de Agricultura. A mí me contaron, me preguntaron si podían mostrar cómo trabajábamos, y la verdad que me parece muy buena idea, porque bueno, nada, es lo que más queremos.
0: Sí, sobre todo porque si hay mucho, siempre está, cuando se habla de las carreras, a nosotros nos gusta salir un poco del tema del ambiente del turf, del nicho, y cuando salís de lo que es estrictamente hípico, mucha gente, por ejemplo, no sabe que al hipódromo se puede entrar gratis, no sabe que la entrada es libre y gratuita. Por eso yo siempre me despido de cada programa diciéndolo, y se habla mucho del maltrato animal, y no, yo digo, me encantaría que vengan un día a un stud a ver cómo están los caballos, cómo los mantenemos. Por eso está muy bueno que se ponga en blanco sobre negro, y se explique y se escriba y se explique a la gente cómo es.
3: Sí, la verdad que sí, lo pasaron a imágenes, lo pasaron a escritos, a mostrar cómo trabajamos con los caballos durante el periodo de tiempo que, en este caso, los caballos de carrera corren por muy poco tiempo, pero es una actividad, por lo menos la nuestra y otras que conozco, que se los trata muy bien, y te digo más, cada vez mejor. Por suerte, hay gente detractora, como en todo, bueno, como en toda actividad en todo el mundo y de todo, pero la verdad que los caballos, por lo menos en el caso de todos los que conozco, no se los puede tratar mejor, ¿no? Son atletas, son deportistas, son seres que queremos, y la verdad que, bueno, nada, esta iniciativa tiene un buen fin, un fin de mostrar, un fin de informar, un fin de enseñar, no sé, me parece que está muy bueno. A los caballos se los trata imposiblemente mejor, creo, acá en Argentina y en el...
0: Y sobre todo con otros, si vos mirás los el índice, ¿no?, donde se tratan todos los temas y después se desarrollan. El manejo de los residuos, por ejemplo. El turf, la actividad hípica, es una de las pocas actividades que tiene en todos sus eslabones, todos los desechos y todo lo que se utiliza es amigable con el medio ambiente. No hay ningún residuo que tenga que ser, más allá de lo que son los medicamentos, ¿no?, que eso está en todos lados, pero todos los desechos son reutilizables. De hecho, muchas veces, o todo lo que se saca del estiércol de las caballerizas, se usa para ladrillos, se usa para champiñones, se usa para tomates. Hay un manejo que también está escrito ahí del residuo que mucha gente no lo sabe.
3: Y totalmente. Incluso los recibos patológicos también están bien separados, los vienen, los recogen en sus bolsitas rojas, lo que usan los veterinarios, lo que usan, no sé, los elementos también. Uh-huh. Van hacia donde tienen que ir, no sé dónde es el destino final, pero van hacia donde tienen que ir, incluso... No sé, hasta se utiliza para abono, tanto en champiñones o en los desechos, digamos, de las camas. Es una actividad muy limpia, sin chimenea, ¿no? Lo que dicen siempre, pero que creo que convive muy bien con todo, con el medio ambiente, con la gente, con la ciudad, con el campo. No sé,
0: la verdad que está muy buena la iniciativa, es muy completo. Se habla de la documentación que necesitan los caballos, del manejo sanitario, de cómo transportarlos. Mucha gente no sabe que los caballos tienen un registro como si fuera el RENAPER, que es el studbook, la rutina de trabajo. La verdad que está muy bueno. ¿Vos vas a estar también mañana en la presentación?
3: Sí, seguramente mañana vamos uh-huh. a estar ahí. Ahí cambiaron el horario, me parece, pero...
0: Sí, lo cambiaron, va a ser invitamos a toda la gente que quiera acercarse, va a ser a las 15:30 horas en el Salón Nogal, en la Sociedad Rural Argentina. Así que bueno, es invitarlos para que vayan, porque va a ser muy muy didáctico, muy muy instructivo, y lo que decís vos también, ¿no? Que explicarle a la gente que lo vean de mano propia, de primera mano, el gran laburo que se hacen con los caballos, ustedes y todos los que trabajan en esta actividad, y el buen trato que se le da a los caballos. Por eso es importante esto.
3: Sí, totalmente, totalmente. Hay mucho que contar. No alcanzan los programas, me imagino, ¿viste? En cada charla que tenemos o en cada mate, no alcanzan los programas para tratar de que estén mejor, o vos explicarle a la gente que no sabe, pero por eso está bueno que se acerquen para verlo, por cualquiera que tenga interés. Tanto los que están a favor del uso de los caballos para deporte, como los que no también, porque pueden aprender mucho.
0: Pueden aprender. Bueno, te llevo a las monjitas. ¿Cómo anda la caballada? Corres clásicos este fin de semana, así que ¿cómo están los caballos para los clásicos del fin de semana?
3: Estamos muy entusiasmados, creo que estamos tratando de trabajar bien. Los caballos lo hicieron muy bien, tenemos, a ver, en las guineas un potrillo que viene haciendo las cosas muy bien, se llama Stay Tuned. Uh-huh. Viene corriendo muy bien, progresando, creciendo, y bueno, estamos esperando esta parte del año a ver dónde explotan los potrillos, ¿no? Ahora son el primer grupo 1 para 3 años, después empieza la triple corona. Muy entusiasmados con esa parte del año que es la que nos gusta.
0: Es la parte del año que le gusta a ustedes y que le gusta al cuidador, a Dani Chechurri, que es de junio en adelante, que vienen las carreras de 1006 en adelante.
3: Sí, le fascina. No, sí, el segundo semestre es como, no sé, nosotros, nuestra forma de trabajar, vamos a decir, preparando los caballos con tiempo para apuntándole al segundo semestre, y bueno, ahora la queremos recibir, ojalá que nos vaya bien, pero bueno, eso también tiene que ayudar un poquito la suerte, el trabajo se hace bien, a veces toca a uno, le toca a otro, somos pocos, y bueno, hay que saber disfrutar los caballos, en este caso ojalá, uno quiere ganar todas las carreras que se presenta, pero ojalá tengamos un poquito de suerte este fin de semana y otros, ¿no? Porque son los clásicos, pero también hay carreras que se llevan los nervios de cada uno, las ansiedades.
1: ¿Cómo estás, Tommy?
3: Hola, Nacho.
1: Cuando hablamos de las monjitas, yo lo pongo como ejemplo dentro de la industria del turf, porque el evento habla del trato del animal, del caballo, pero ustedes son ejemplo de cómo se trata a la gente dentro de la industria del turf. Me consta cómo están los empleados, los peones. Tenés aparte, sos gran generador de fuente de trabajo, no solo dentro del hipódromo, sino en el centro de Pablo Ciocarelli, donde se recuperan, donde se cuidan los caballos, donde se sanan. ¿Cómo te sentís en este momento donde das tanta, y sos tan valorado dentro de la industria del turf, tanta fuente de trabajo?
3: La verdad que soy un... Bueno, muchas gracias por tus palabras primero, pero soy un apasionado y fanático de esta actividad o de los caballos. Entonces, poder convivir con gente que sabe mucho y que también es muy apasionada, la verdad que es la primera... el primer orgullo de mi trabajo, porque está bueno aprender de cada uno de los criadores cuando vas a los aras y te cuentan lo que se imaginan de un producto, que es un caballo que a futuro puede correr, convivir con gente que le apasiona como Lo Chocarelli o Dani Echechurri o el equipo de gente que también trabaja diariamente con los caballos, sean peones, capataces, no, parece trillado, ¿no? Pero son toda gente que ha elegido vivir con los caballos. Entonces, es un placer que cada uno pueda trabajar cómodo, que cada uno pueda trabajar en lo que le gusta. No, yo soy un afortunado, pero me parece que todos los que trabajamos en esto, ustedes inclusive, lo hacemos porque nos gusta y siempre rodeados por caballos, que eso es algo que si estamos cómodos lo podemos hacer mejor, nuestra idea, ¿no? Que los caballos estén cómodos, bueno, primero la gente para que los trate bien y llegue a trabajar contenta, tenga las mejores condiciones de trabajo posibles, ahí creo que ese reflejo algún día da sus frutos, los caballos están lindos, se los ve contentos, y eso ya es mucho. Después, como te decía, algunos corren más, otros corren menos, algún día corren más, otro día corren menos, pero bueno, esas son circunstancias de carreras que es lo que nos entretiene, digamos.
0: Y es lo lindo que tiene, lo apasionante que tienen las carreras de caballos, y por eso nos gustan tanto. Tomás Fernández, sí. Llanos, Caballeriza Las Mojitas, uno de los auspiciantes del gran evento que va a ser mañana. Creo que va a ser muy bueno para la industria hípica, que se cuente cómo se trata a los caballos y cómo se los cuida cuando están estabulados. Muchísimas gracias por estos minutitos con nosotros en Solo por Deporte, Tomás.
3: Muchas gracias, Pablo, a vos, y bueno, un abrazo a los dos. Nacho, les agradezco, es muy, muy bueno el programa.
0: Gracias, gracias. Cerramos.
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0: 19:23, seguimos en Solo por Deporte, estamos en Radio Splendid, AM990. Y vamos a hacer un poquito la hoja de ruta de lo que va a ser el fin de semana en los hipódromos de Palermo y San Isidro. Mañana vamos a tener 14 carreras en el hipódromo de Palermo a partir de las 13:30 horas. Y tenemos dos carreras que se destacan. Es un hándicap que se dividió en dos. Se trata del hándicap Juan Bautista Udaondo, una carrera que hace honor a un muy buen entrenador y un gran tipo, además.
1: Al querido Flaco Udaondo.
0: Flaco Udaondo.
1: Sí, el entrenador de Latency, que ganó el Pellegrini, ganó la Copa de Plata con Filarmonía, con Malpensa, Polla de Potranca con Calitea, Selección con Calitea, ganó el Criadores con Calitea. 90, te digo una cosa, ganó 90 clásicos el Flaco, por eso me parece bárbaro que este hándicap, que hubo más de 20 anotados y se tuvo que dividir en dos turnos, dos carreras de 10, quedaron en la octava y en la décima carrera el hándicap Juan Bautista Udón.
0: Bueno, en la primera de las dos divisiones, que se va a correr a las 5 de la tarde, va a ser la octava carrera, me imagino ahí que va a querer ganarlo el Flaco, Luisito Bedoya.
1: Sí, Luisito Bedoya, muy amigo.
0: ¿No? Sí, que corre con Rugiente.
1: O el Bebe Frenkel en la décima.
0: Sí, son todos amigos del Flaco, así que van a querer ganarla. Y si nos vamos al sábado, en el hipódromo de San Isidro.
1: Gran reunión armó el hipódromo de San Isidro el sábado. Muy buenas categorías de potrancas, potrillos, muchas carreras y tres clásicos.
0: Tres clásicos, y vamos a empezar a desmenuzarlos un poquitito.
1: En la séptima, el clásico Vallacoa.
0: Tranquilo, vamos de a poquito, pero a poquito.
1: Voy a la séptima.
0: ¿Ah, vamos a la séptima?
1: Sí, bueno. Clásico Vallacoa,
0: una carrera para potrancas nacidas desde el 1 de julio del 2023, o sea, potrancas de tres años.
1: Recién cumplidos.
0: Recién cumpliditos, 1.600 metros, donde vuelve a correr Gota Clara Sos, una yegua que entrena Marcelo Sueldo, que corrió seis carreras, ganó cuatro en cuatro oportunidades, y en la última patinó, entró séptima, y se espera que vuelva por sus por sus mejores presentaciones. Según la revista Palermo Blanca, con la que estamos analizando esto, la favorita es otra yegua.
1: Ruby Rose, la pensionista de Dani Echechurri, que va a ser conducida por su jockey oficial, Adrián Maximiliano Gianetti. Ruby Rose viene a entrar segunda, ganó debutando muy bien, la hija del campeone. Es muy brava esta potranca y va a ser una muy linda carrera. Corren pocas potrancas, pero de excelente calidad.
0: Esta carrera que proyecta, o sea, dónde van estas yeguas que corren esta carrera.
1: Y supuestamente Polla de Potrancas, que se va a correr en
0: septiembre.
1: En septiembre, ya estamos a 25 de julio, el primero se va a correr el Luis María Campos, que ninguna de ellas va a correr, seguramente, y van proyectadas a la Polla de Potrancas. La que gane esta carrera, seguramente va a querer intervenir en la Polla de Potrancas.
0: Bueno, y después tenemos una gran carrera, una muy buena carrera, el Gran Premio 2000 Guineas, 1.600 metros para potrillos de tres años. Corre un caballo que es el favorito de la revista Palermo, que es Colorado del Monte, que es invicto en las pistas, corrió tres carreras, ganó las tres veces. En su segunda actuación, en el clásico Montevideo, entró tercero y lo distanciaron.
1: Bien distanciado,
0: le habíamos hablado con Gustavo. Gustavo no decía lo mismo.
1: No, pero bien distanciado, porque está bien. Cuando hay molestias, en ese caso, la comisión de carreras decidió distanciarlo. A mí no me gustaría que me distancien.
0: A él tampoco le gustó.
1: A él no le gustó, al propietario no te va a gustar, pero bueno, en aquella oportunidad lo distanciaron, Y después hubo revancha.
0: Hubo revancha,
1: porque
0: sí,
1: en el Gran Criterium se encontraron el que había ganado por distanciamiento, el segundo, Colorado del Monte, y Colorado del Monte ganó varios cuerpos de punta a punta muy fácil, y se va a encontrar en las 2000 guineas con el que entró tercero, cuarto y quinto en la misma carrera. O sea que pinta una carrera 2000 guineas de revancha.
0: Una carrera de grupo 1, 1600 metros, que se va a correr a las 16:55 horas. Y el tercer clásico, que vos decías, hay tres clásicos, es el clásico Eduardo Balsa, grupo 3, 1600 metros. Las tres carreras, hay que destacarlo, sobre pista de césped. Es una carrera para yeguas de 4 años y más edad.
1: Sí, es linda.
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1: Temperatura 13 grados 9 décimas, humedad 83%.
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0: 19 horas 35 minutos, seguimos en Solo por Deporte, estamos en Radio Splendid AM990 y ayer se corrió en el hipódromo de San Isidro el clásico Gendarmería Nacional Argentina en su 88 aniversario y ganó Tiffany Mo, un caballo que entrena Hernán Eduardo Bufrey, que pertenece a la caballeriza Rocío Soledad y fue conducida por el jockey mendocino Rodrigo Bascuñán, a quien tenemos en línea. ¿Cómo estás, Rodrigo?
1: Buenas tardes, Pablo, ¿cómo le va? Buenas tardes para toda la audiencia.
0: ¿Qué lindas satisfacciones te está dando este caballo, eh?
1: Ah, sí, bueno, la verdad que es una coincidencia muy linda poder tener con el caballo. La verdad que hemos ganado 4 carreritas al hilo y la verdad que muy contento por la gente y por el caballo, ¿no?
0: ¿Un caballo que no solés montarlo porque lo entrenan en el interior o vas a montarlo de vez en cuando? ¿O solamente lo montás cuando lo corres?
1: No, la verdad que no lo voy a montar nunca, solamente lo monto cuando viene acá a las carreras. Y bueno, la verdad que por primera vez lo monté en La Plata una vuelta y bueno, reprisaba el caballo ese día, perdió reprisando, entró segundo y bueno, después lo corrió Martín Valle y bueno, después ya Martín por otro compromiso lo tuvo que dejar y volvió hacia mí y bueno, y ahí le pude hacer toda la campañita seguida, ¿no?
0: Uh-huh. ¿4 ya ganaste con él?
1: Sí, 4 seguía, ganamos ya, la verdad que nada, un caballito que por lo menos acá muestra muchas condiciones de tarde, ¿no? Un caballito clasudo, no se desgasta para nada antes de la carrera, llega bien enterito y bueno, la verdad que lo hemos visto correr de atrás, de adelante, la verdad que se ve que no tiene ningún problema, tiene mucha calidad, ¿no?
0: Uh-huh. Rodrigo, estás teniendo un muy buen año que también te está teniendo con carreras clásicas, con bastante frecuencia. ¿Sentís que estás mucho mejor montado que en otras oportunidades?
1: Sí, bueno, yo siempre lo dije, la verdad que esto se trata un poco de material, ¿no? Por ahí teniendo un poco de caballo para este tipo de carrera, ¿no? Es un poco más fácil llegar a

0: poder dar batalla, ¿no? Si con un buen material se puede más o menos estar a la altura de algunos compañeros que están con mejor calidad de caballo, ¿no?
1: Nacho, le quería
0: Sí, la
1: preguntar.
0: verdad que sí. Yo le agradezco a los jugadores que por ahí vio dar la oportunidad y bueno, la confianza. Somos seres humanos, por ahí tenemos nuestros errores, nos equivocamos como todo, pero bueno,
1: Como
0: uno siempre
1: todos.
0: trata de ser lo más prolijo que pueda arriba de los caballos,
1: ¿Cómo estás, Rodrigo?
0: ¿no? ¿Cómo anda Pedro Pablo?
1: Nacho, Nacho.
0: Nacho, Nacho, Nacho,
1: Pedro
0: Nacho.
1: Pablo a mi izquierda.
0: Ah, bien,
1: ¿Cómo
0: Nacho, Nacho,
1: estás?
0: ¿cómo le va? ¿Todo bien, Nacho?
1: Muy bien, muy bien. 30 carreras ya llevas en San Isidro, 8 en Palermo. Te estás haciendo un pastero, ¿eh?
0: Sí, bueno, la verdad que por ahí laburo un poco más acá, tengo más feeling con los cuidadores acá, entonces por ahí Palermo cuesta un poco más llegar, pero bueno, gracias a Dios la gente sigue confiando y por ahí tenemos la oportunidad de cruzar en Palermo, ¿no? Un poco más difícil, se complica un poco más, pero bueno, siempre vamos con la misma fe.
1: Rodrigo, pero es por tu manera de correr también que estás agarrando el desarrollo bien de menor a mayor y te gusta un poco más la pista de césped por cómo estás corriendo.
0: Sí, bueno, yo siempre más o menos mantuve el mismo estilo arriba de los animales, ¿no? La verdad que eso fue algo que siempre me gustó, la carrera, la distancia y un poco el tema de los desarrollos, y bueno, esperar y bueno, buscar siempre la ubicación, ¿no? Entonces, por ahí capaz que puede ser un poco por eso también, ¿no?
1: ¿Qué te dio el estar afianzado y afincado ahí en la Villa Hípica de San Isidro y montándole a Dani y a los cuidadores que te están dando a correr buena caballada? ¿Te dio más confianza correrle a ellos por su manera de entrenar? ¿Te enseñó a correr más tranquilo, a correr de menos a más?
0: Sí, bueno, la verdad que te genera mucha confianza poder correr ese tipo de carrera, de caballo, ¿no? La verdad que te genera otra confianza, ¿no? Con otro estilo y bueno, la verdad que también los caballos ayudan muchísimo a la hora de pedirle el final, el resto, entonces también parece que, bueno, están acostumbrados a variar ese estilo, entonces terminan rematando con una buena atropellada, como se los ve siempre en los finales, ¿no?
2: Rodrigo, ahí escuchamos el bullicio ahí de la familia atrás.
1: El potrillo,
2: El
1: como
2: potrillo.
1: relincha,
2: ¿Qué
1: ¿eh?
2: te cuesta más, dominar los potrillos a la mañana en la cancha o dominar los potrillos ahí en tu casa?
0: No, ahora le soy sincero, la verdad que acá en casa, pero bueno, parte del proceso, ¿no? Nada, estoy muy feliz, muy contento, la verdad
2: ¿Cómo
0: que
2: es
0: me
2: la
0: la voy
2: potrillada
0: comiendo.
2: ahí en tu casa?
0: Nada, nada, mi mujer y mi hijo,
2: No, pero
0: bueno.
2: tu señora, los potrillos.
0: Nada, nada, nada, el potrillito se porta bastante bien, es medio nomás, pero bueno, es niña, un bebé, ¿qué va a hacer?
1: Rodri, estás para correr el clásico Eduardo Balsa en la décima del sábado. Corres a casi toda Candy Ride. Buena yegua, ¿cómo la ves en este clásico de grupo que ella está a la altura?
0: Sí, corro la llevo de Gustavo Romero, la verdad que bueno, la verdad que con él también, un hombre con el que me ha dado mucha confianza desde el principio, más pude debutar con él acá en San Isidro, desde que llegué también laburé con él. Y bueno, la verdad que sí, llegamos bien, se ha laburado bien con la llevo una yeguita macanuda que siempre está en su buen nivel, entonces estaba corriendo en la arena y bueno, de repente no tenía carrera y la fue una vuelta al césped y corrió bien, después la volvió a dejar ahí, la volvió a repetir en la categoría, siempre hay una carrera categoría brava, ¿no? Y bueno, hoy le ha tocado un clásico dentro de todo, va, normal, tampoco un clásico que no se pueda obtener una buena chapa o llegar de la mejor manera, la yegua llega bien, así que nada, estamos muy, muy, muy contentos por eso y se ha laburado bien para que la yegua obtenga su mejor resultado, ¿no?
2: Rodrigo Bascuñán, muchísimas gracias por estos minutitos con nosotros en Solo por Deporte y que sigan los buenos resultados.
0: No, a ustedes por el momento, así que nada, muchísimas gracias a ustedes también y a toda la audiencia, un saludo grande.
2: Gracias, Rodrigo. Cerramos.
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0: 19:42, seguimos en Solo por Deporte, siempre por Radio Splendid AM990, y el domingo vamos a tener carreras en el Hipódromo de La Plata, y se destaca el clásico Federación Argentina de Jockey Clubs e Hipódromos, una carrera que se va a correr a las 5 de la tarde, la sexta carrera, a las 5 de la tarde, sobre la distancia de 2.200 metros para caballos, para todos caballos, machos y hembras, sí, de 4 años y más edad. Una carrera que, vos me decías, Nacho,
1: Le podemos poner ya camino al Dar de Rocha,
0: ¿eh? Y a esta altura del año sí, hay que ir, sí. Estos caballos van pensando en correr 2-3 carreras más y llegar con ganas al Dardo Rocha, que es la gran cita del Hipódromo Platense en noviembre.
1: Es más, en las mañanas de entrenamientos estuve con Juanchi Maldotti y nació un caballo que es criado por Carampangue, contaba que sí, que esta carrera va encaminada a que el caballo vaya a La Plata, agarre la pista, conozca y empiece su camino al Dardo Rocha, en donde no lo va a tener fácil, porque en la misma carrera está Sono Perfecto, un caballo que ya conoce La Plata, que ya ganó muy bien.
0: Entró cuarto en el Dardo Rocha el año pasado.
1: Y aparte viene de ganar en Palermo de punta a punta. No le pidió nada a nadie, agarró la punta y se vino, y fue Nazó el que fue un mano a mano en la recta. Va a ser una hermosa carrera. También está Don Champagne, el Darwin.
0: Don Champagne entró segundo en el Dardo Rocha del año pasado.
1: Exactamente. ¿De quién? De Gladiator.
0: De Gladiator Hat.
1: Exactamente. Así que bueno, ahí estaremos mirando las carreras.
0: Rodrigo Blanco, cuando le hicimos hicimos una nota hace un mes y medio, había vuelto a ganar. Sí. Nos había dicho que tenía un gran caballo para este año. Sí. Y hizo referencia a este caballo, a Nazó.
1: Sí. Va a ser. Hay lindas carreras este fin de semana, ¿eh? Viernes el Handicap, 3 clásicos en San Isidro, y el domingo un carrerón. Esta carrera es hermosa, 2.200 metros, en donde me gusta el desarrollo de esta carrera porque hay dos punteros. Ajá. Y vamos a ver qué pasa. ¿Quién le saca la punta a quién?
0: Uno Sono Perfecto,
1: sí. Y el otro es Nazó, que también ganó de punta a punta la anterior carrera. Uh-huh. Su carrera, su categoría en Palermo, 2.200 metros. Así que bueno, ahí estaremos mirando.
0: Corre el Darwin, que es un viejo conocido.
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0: 19 horas 49 minutos, seguimos en Solo por Deporte, siempre por Radio Splendid, AM990. Y hoy tuvimos carreras en el Hipódromo de La Plata, donde se destacó el especial Micénida, 1100 metros para potrancas de 3 años, y ganó Temper Bomb, una yegua que pertenece a la caballeriza Los Dos Hermanos, una caballeriza de Tandil, que es entrenada por Marcelo Antonio García y que fue conducida por Roberto Torres, a quien tenemos en línea. ¿Cómo estás, Roberto?
1: Hola, buenas noches, ¿cómo andan?
0: Muy bien, felicitaciones por la carrera de Temper Bomb.
1: Bueno, muchísimas gracias.
0: En cuanto a lo que a los dividendos, no somos de decir mucho los dividendos de los caballos, mucho no nos interesa, aunque nos gusta, pero fue una sorpresa el triunfo de la carrera, no estaba dentro de los planes de muchos aficionados.
1: Sí, la verdad que sí, la yegua venía a salir perdedora en la categoría, una potranca que se está haciendo día a día en carrera. Y la verdad hoy sorprendió a todos, y con un lindo sport, ¿no? Por supuesto, y para la gente de afuera, que uh-huh. Uno trabaja mucho para ganar una carrera de esta.
0: ¿Vos trabajás allá en Tandil, donde está... La yegua está estaburada en Tandil, ¿no?
1: No, la yegua está en Balcarce.
0: En Balcarce, Tandil, cerquita.
1: Y Bar de Plata, sí.
0: Cerquita. ¿Y vos trabajás ahí por la zona?
1: Yo soy de Olavarría, yo trabajo en la zona de Azul y todo alrededor, en todo el entorno de toda la... de toda la ciudad de afuera.
0: Uh-huh. Y de hecho ahora estás volviendo, paraste en la ruta como corresponde, estás volviendo para tus pagos. ¿Cómo se disfruta estos triunfos viniendo de laburando afuera, laburando en Olavarría, que todo cuesta más, que no tenés las mismas condiciones que por ahí tienen ni vos, ni los caballos, ni los entrenadores, las mismas condiciones que tienen otros colegas?
1: Sí, la verdad que sí, ahora estoy acá en Monte, estoy viajando para Olavarría. La verdad que es una alegría inmensa ganar esta carrera. Uno de afuera hace mucho sacrificio para venir a correr acá en hipódromo, los tres hipódromos, ¿no? Por supuesto. Y uno, hay mucho sacrificio, mucho trabajo día a día. Bueno, a uno nos cuesta más, y una alegría inmensa ganar esta carrera con esta gente que es como una familia, que también corremos en la calle, en las cuadreras, con mis hijos que se fueron con ellos de vacaciones, ahora para Balcarce. Pasaron con mi señora en familia y ganaron una carrera de esta, más que contento, ¿no?
0: Se disfruta así como decís vos, ¿no? A nivel familiar, y yo miraba la campaña del entrenador y miraba, por ejemplo, carreras hacía 10, 12 o 13 años donde veía a Marcelo García, que es el entrenador de la yegua, también corriendo caballos de esta misma caballeriza, o sea que ya hay gente que hace muchísimo tiempo que tiene caballos con ellos.
1: Sí, la verdad que sí, toda la vida, un trabajo de muchos años que hay atrás, la verdad que sí, nomás que ahora, gracias a Dios, nos toca tener estas caballadas, estos potrillos que día a día te sacan más adelante, y correr estas carreras te llama más la atención y te conoce más la gente, ¿no?
0: Ganó en su quinta carrera, como decís vos, se va haciendo de a poco, va madurando carrera a carrera. ¿Vos la solés montar durante a las mañanas en los entrenamientos?
1: Sí, la he ido a montar a veces cuando voy a casa a Mar del Plata, que vamos a trabajar a Mar del Plata. Uh-huh. Pero la yegua la corrí siempre yo, la debuté yo. Ganó en Tandil una oficial, había ganado muy bien la yegua. Después fue a San Isidro y bueno, debutaba. Se quedó en la parada, pero ahora está dando lo que es ella, ¿no?
0: Uh-huh. Nacho Díaz te quiere hacer una pregunta.
2: ¿Qué tal, Roberto? ¿Cómo estás? Te hago una consulta porque en la repetición veo que la yegua, la potranca, todavía está como aprendiendo a correr, porque en el codo te lleva por delante, no larga bien, o sea... ¿Qué notas de ella? Como que va a evolucionar, está evolucionando de forma bárbara, ¿no?
0: Lo tenemos
1: sí,
0: a...
1: Nacho, como sí. Decía, y la yegua va evolucionando día a día en carrera, se está haciendo, el yegua está madurando de a poco, es una yegua nueva y cada día va asombrando más.
2: Sí, porque vos fíjate que te da toda la impresión como que pierde... Va a perder la carrera en cualquier momento. Cualquier caballo que se queda tapado en el codo y pasa por dentro es difícil. Y ella tiene una calidad tremenda y lo hace todo fácil. Y arriba gana muy bien. ¿La ves para más distancia?
1: Mira, ahora estamos hablando de ahí, contento, bueno, estamos hablando para llevarla a correr 1002, para que sea más cómoda. Es como te digo, una yegua que lo va sorprendiendo día a día, se está haciendo, y la verdad sí, aparte corrieron poca yegua, gracias a Dios que se dio el desarrollo, que lo quedé por dentro, tuve que tener ahí, pero la verdad que más distancia la venía mejor, sí.
0: Estás volviendo ahora desde La Plata, estás volviendo para tus pagos para Olavarría. ¿Cuántas tenés? 4 o 5 horitas de viaje, más o menos. 4 horitas.
1: Sí, 4 horitas.
0: 4 horitas. 4 horitas para venir hoy a la mañana. Corriste, ahora 4 horitas para volver. 8 horas en total, además de laburar. ¿Y mañana qué hora te levantas para ir a montar? Porque mañana tenés que seguir trabajando.
1: Sí, mañana tenemos que ir montando con los de nosotros, que tenemos una chacrita, tenemos animales, tenemos que ir trabajando y sí, todos los días, sí.
2: Uh-huh. Felicitaciones, Roberto, a vos y a toda la gente como vos, a la gente del interior, que no me canso de decir que hacen 10 veces el trabajo que podemos llegar a hacer nosotros en un hipódromo de San Isidro, Palermo, y ustedes son un ejemplo de lo que es la pasión en el turf. Por ahí se perdió la señal, pero hay gente que viajando. Está escuchando del interior, sí. Y de acá los saludamos a todos.
0: Se fue, lo tenemos. Bueno, sí, Roberto estaba volviendo, estaba viajando.
2: Bueno, hablábamos de eso, ¿no? Lo que es la gente del interior. Se suben arriba de un tráiler, llevan el caballo a correr. La yegua viaja 4 o 5 horas. Se levantan a las 2, 3 de la mañana para viajar. Y esta industria es extraordinaria, ¿eh? Extraordinaria.
0: Sí, sobre todo por lo que hablábamos recién con Roberto. Llega él, viajó 4 horas para venir a correr, tiene que correr cansado, volver
2: a su casa. ¿Y mañana qué dijo?
0: Y mañana a la mañana está a las 6 de la mañana montando
2: en su
0: caballos.
2: Chacrita, la caballada que tiene. Un ejemplo de lo que es esta industria. Y felicitamos desde acá a todos los que día a día hacen que este trabajo sea cada vez más lindo.
0: Y lo que hacen muchos que viajan, lo que es también viajar, entrenar los caballos que viajan, ¿no? Que necesitan un laburo distinto, porque vos que sos entrenador y tenés tus caballos en Palermo, quizás trabajás de una manera. Cuando corres con un caballo, lo tenés que sacar del box, camina 600, 700 metros y está ahí para ensillarlo. Y por ahí entrenás de una manera distinta, sin tener en cuenta el viaje. Esta
2: sí,
0: gente que viaja que tiene que viajar 6, 7 horas con los caballos, porque Roberto, que está viajando, tarda 4 horas. Un tráiler, si Roberto tarda 4 horas, el tráiler seguramente son 6 o 7 horas que el caballo está viajando, y seguramente en los días previos le hicieron un trabajo distinto al que hace un entrenador que está estabulado en el hipódromo donde se va a correr.
2: Los entrenadores del interior siempre lo hablamos, siempre los consultamos, cada cual tiene su librito, pero un libro parecido, porque tienen en cuenta las horas de viaje. Tienen en cuenta el desgaste que produce llevar o traer un caballo a Buenos Aires de 200, 300, 500, 600 kilómetros, uh-huh. y eso lo tienen en cuenta. Nosotros podemos trabajar de martes para el sábado o de lunes para el sábado o domingo, y ellos a veces, como nos ha contado en su momento don Ángel Boneto, 10 días antes les hace un último trabajo. Bueno, también es un mérito tremendo tener que andar calculando las fuerzas de un caballo para llegar al fin de semana bien a la carrera.
0: ¿Vendemos? Así despedimos el programa.
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20: En AM990 en Radio Splendid, en el show de Boca de Selección, que es de Cabernet Sauvignon. Ahí se viene Boca y la tiene Boca en cara. Boca para pam, la tiene Merentiel. La tenía Merentiel. Merentiel pide mano ahora. Está enchufado Merentiel. Está pidiendo mano Merentiel. Está pidiendo mano Merentiel. Y es casi Bran pide mano. Le piden mano. El árbitro dice que no. Ahí están los dos reclamándole. A ver si le pegó en la mano o no le pegó en la mano. Ahí viene, a ver qué dice. Penal para Boca, señores. Penal para Boca, señores. Y le van a pedir la amarilla, lo que dice Marcelo. Lo que dice Marcelo, le van a pedir la amarilla a Rivero. Le van a pedir la amarilla a Rivero. Lo tienen que amonestar y es penal. Tienen que amonestar y echar a Rivero, lo que dijo Marcelo. Ahí fue Paredes a decir eso. Ahí fue Paredes a decir eso. Era para echarlo a Rivero. Como la peleó, ¿eh?
22: Sí, todos la pelearon todos juntos.
20: Ahí está Comodón, ahí está Paredes con Beltrán. Ahí está Paredes con Beltrán. Ahí está Paredes con Beltrán. La carrera de Paredes. Cinco pasos. Le tiene que pegar Paredes para que sea el primero. Y sería justo que Boca se vaya ganando este primer tiempo. Acomoda Paredes. Acomoda Paredes. Vamos, capitán. Vamos, capitán. Tumba, tumba, tumba, tumba, tumba, tumba. Ahí va Paredes. Izquierdo, Beltrán se fue para la derecha, pobre Beltrán, se fue para el otro lado, el consagrado campeón del mundo, Paredes, el mejor jugador de América, Paredes, para clavar el primero, para poner justicia aquí en la cancha de River. ¡Viva Boca, carajo! Apareció Paredes y...
0: apareció Paredes, sí. Apareció Paredes. Y adentro, adentro, adentro. Bien, poneme música. Celebremos, cantemos. Porque acá están todos callados. La música la ponemos nosotros. La fiesta la ponemos nosotros. ¡Viva Boca, carajo! ¡Qué lindo es ser hincha de Boca! ¡La puta que los parió! ¡Viva Boca, carajo! Boca andas uno, River cero. ¡Qué feliz me hace gritar un gol de Boca! ¡Qué feliz me hace ganar! ¡Gana Boca! ¡Gana Boca 1-0!

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0: maravillosa voz de Pancho Fernández, que junto con Julieta Lugo estarán en la locución comercial de este programa, que tiene a un comentarista, nombre y apellido sinónimo de Boca, Roberto Antonio Leto. Hola, Robertito, qué lindo volver a verte.
3: Igualmente, Dani, un gusto volver a verte, felicitarte por el gran laburo que hiciste en el Mundial y otra vez con nuestro querido Boca, que ya estuvimos en los partidos amistosos y en el partido por la Copa Argentina, pero ahora se viene un partido muy importante, porque para Boca los torneos internacionales tiene que valorarlo. Boca, más bien, que quería jugar la Copa Libertadores, continuar jugándola, pero apareció esto de la Sudamericana, hay que afrontarlo, hay que lograr ganar un título. Boca tiene que romper la racha, hoy es una nueva etapa, nuevos jugadores, no es que viene una gran cantidad de jugadores, pero para mí viene quizá lo necesario para poder levantar a un equipo que venía en caída. Esa es la verdadera, pero también había que pensar en algo, había que cambiar un técnico también, y el técnico se fue Úbeda, llegó el Vasco Arrobarrena, no fue ni presentado el Vasco, no hubo tiempo, el Mundial se llevó todo, y bueno, el Vasco con sus declaraciones, me encantaron las declaraciones del Vasco, lo he dicho ya en el show de Boca de Selección por la noche, me gustaron porque fue al frente, porque habló hasta de las elecciones del club, porque habló también de que vale 10 palos Velasco y por eso tiene que bancársela, saber de que por eso lo miran tanto, y después por todo lo que demás dice el Vasco, tengo 10 años más, pero tengo experiencia y tengo paciencia, todo esto vale y mucho. Esta es la realidad de lo que ha traído de esta manera la llegada del Vasco, más el debut de Montero, para mí un muy buen arquero, más el debut de Villa, un jugador que a Boca le ha dado mucho, que Boca no ha ganado más de que se fue Villa, por más que seguramente veremos cómo lo recibe la gente, cómo lo recibe la voz del estadio, lo van a estar midiendo por sus declaraciones, por cómo se fue, pero bueno, y después el pibe Lozano, el de Argentinos Juniors, jugador que es muy bueno, que no puede jugar hoy, pero fueron las tres incorporaciones, pero al mismo tiempo aparecieron jóvenes, y ahí apareció Leo Flores, todo esto de la mano del Vasco, y se la jugó con Leo Flores, porque es un pibe que anda bien, y lo pone como titular, junto con Aranda, y cambia un poco el sistema, juega un 4-2-3-1, queda fuera Casíbar, pero bueno, esto después lo analizaremos con el Turco, con Presti, con el Pampa y con vos, Dani, todas las novedades de este Boca, pero que Boca ha cambiado, empieza una nueva etapa y ojalá que Boca la pueda cumplir bien con un triunfo y pensar ya después en la revancha el jueves que viene en un estadio que es chiquito, que es difícil, así que voy a hacer una buena diferencia y ganar acá.
0: Señores, las primeras palabras de Roberto Leto en el show de Boca de Selección. Hola, Panchito, ¿cómo estás?
2: Muy buenas noches, señor Daniel Moyo. Felicitaciones por todo lo hecho en este Mundial. Gracias. Impecable.
4: Gracias, muy amable. Quiero agradecer a todas las autoridades de Radio Splendid que me permitieron hacer este servicio en Radio Nacional y agradecer, claro está, a Fernando Subirat de Radio Nacional que me convocó para relatar el Mundial. Hola, Julieta, ¿cómo estás?
5: Hola, Dani, buenas noches, ¿cómo estás?
4: Muy bien, ¿piensan laburar ustedes dos o no piensan laburar esta noche?
5: Pensamos laburar, por supuesto.
2: Bueno. Obviamente.
5: Antes que empecemos, te quiero comentar algo que pasó recién.
4: A ver.
5: Estamos haciendo la apertura comercial, ¿no?
4: Sí.
5: Me manda un mensaje un integrante de este equipo, me pone hola Chini y me manda un audio.
4: Ajá.
5: Estamos al aire y me manda un audio Fernando Presti. ¿Qué le tengo que decir a Fernando Presti?
6: Qué boludo, mamita, querido.
4: Boludo, si estás al aire no podés mandar audio.
5: Exactamente. Escriba. Nada, eso. ¿Está?
4: Listo. Qué confianza, tiene razón, Pico, ¿no? ¿No te pareció muy confianzudo?
7: Sí, la verdad que sí, ¿cómo le mandó un mensaje? Hola, Chini.
5: Bueno, pero él me dice así.
4: Bien. Bueno, ¿lo querés hablar? Bien, al final. ¡Vamos! ¡Trabajan Pancho y Julieta!
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0: Bien, vamos ahí ya recorrida con cada uno de los periodistas. El primero es Andrés Alaluf. Andrés, querido, ¿cómo estamos?
8: ¿Cómo te va, Dani? Abrazo grande. Bueno, bienvenido.
4: Gracias, Andresito.
8: A la Argentina y obviamente a tu casa, que es también la Bombonera.
4: Exactamente.
8: Bueno, exactamente, tal cual. Después pasó tiempo, ¿eh? 2 meses. De aquel 29 de mayo, hoy estamos a 23 de julio, casi 2 meses del último partido de Boca, que obviamente el recuerdo no es para nada grato porque fue la eliminación de Boca en la Copa Libertadores, lo que significó que hoy Boca tenga que jugar repechaje de 16avos, partido de ida de la Copa Sudamericana frente a O'Higgins. Todo confirmado, todo definido, el equipo del Vasco Arrobarrena, que va a debutar en su segunda etapa como técnico del Xeneize, va a debutar en la Bombonera. Va a ser una noche de mucho debut. ¿Por qué? Porque debuta en el arco el colombiano Álvaro Montero. Otro que debuta, porque los dos partidos que tiene en la primera de Boca fueron fuera de la Bombonera, Milán Gorosito debuta en la Bombonera en el lateral derecho de la defensa de Boca. Jorge Nicolás Figal, Ayrton Costa, Lautaro Blanco. El doble 5 con Milton Delgado y el capitán, el símbolo, el emblema, Leandro Paredes. Delante de ese doble 5 va a debutar en la Bombonera, porque hasta ahora jugó de visitante, o mejor dicho, fue cancha neutral, el estadio de Newell's el último jueves por la Copa Argentina frente a Sarmiento. Debuta en la Bombonera Leo Flores. Tomás Aranda por el medio, por izquierda la vuelta del colombiano Sebastián Villa, y arriba el uruguayo, la bestia, Miguel Merentiel. Los 11 de Boca para jugar esta noche a partir de las 21:30 frente a O'Higgins, el equipo de Rancagua de Chile.
0: Ahí está presentado Boca entonces, presentado Boca. Avanzamos con la carpeta, dale.
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9: Dani, Robert, compañeros, oyentes y amigos del show de Boca de Selección, abrazo per tutti. Bueno, ya será momento, quizás un poquito más tarde, hablar de este equipo chileno, de los Higgins, de Luca Bogaglio, que va décimo en el torneo chileno, pero que está por jugar una final de la Copa de la Liga, y que bueno, este equipo que viene para participar junto a Boca en esta Copa Sudamericana, o Copa Consuelo, como le llamo yo, pero quiero saber, ya que estamos viniendo otra vez a nuestra casa, a nuestro templo, tantas cosas puso Roberto sobre la mesa de lo que hay que hablar, y lo quiero escuchar también, queremos escucharlo a los hinchas. Vení, un segundito, estamos por el show de Boca por Splendid. ¿Tu nombre dónde sos?
10: Nacho, de acá, de Capital.
9: Bueno, Nacho, no importa lo que se juega, si juega Boca hay que venir, ¿no?
10: Hay que venir siempre, sí, siempre se puede, venimos.
9: Bueno, y además porque después de tanto tiempo volver, y tantos temas para consultarte, ¿te gusta que haya seguido a Rubarrena el técnico?
10: Me gusta, sí, le da confianza, vamos a ver, bastante ofensivo parece, así que vamos a ver cómo nos va.
9: ¿A favor o en contra de la vuelta de Villa?
10: Vamos a ver. Vamos a ver.
9: Bueno, ver. El tiempo lo dirá.
10: Exacto.
9: Gracias, amigo. Ahí está, vamos a seguir escuchando. Ven un segundito, estamos con Leto, con Moyo, el show de Boca de Selección. ¿Tu nombre? ¿Dónde sos?
11: Franco.
9: ¿De dónde, Franquito?
11: De Sarandí, Avellaneda.
9: Bueno, volver al templo, a casa, lo mejor que puede pasar, ¿no?
11: Cuídate.
9: Y escúchame, no importa lo que se juega, la Sudamericana, la Copa de la Liga, o no te gusta jugar la Sudamericana de la manera que se llega.
11: Y la verdad es una cagada la Sudamericana. Los hinchas de Boca queremos jugar a Libertadores, pero bueno, no pasa nada, hay que empezar a la de vuelta y ganar.
9: ¿Contento con el Vasco?
11: Sí, obvio, es de Boca.
9: ¿Y a favor o en contra de la llegada de la vuelta de Villa?
11: Y es raro, es complicado. Futbolísticamente es buenísimo, después con todos los problemas judiciales que tuvo con Boca, todo es raro. Pero bueno, si rinde, no queda otra que bancar.
9: Gracias, amigo.
11: Dale,
9: gracias.
11: Nos vemos.
9: Ahí está, ese semblante, el arranque de esta previa del show de Boca, Dani, con la opinión del hincha, la que siempre tenemos, la que siempre queremos aquí en el show de Boca por Splendid.
0: Bien, el show de Boca de Selección por Radio Splendid, a pleno, ya estamos en la bombón, en la bombón. Ponemos un poquitito de música, a ver, música para tu piel de invierno, qué frío que hace, dale.

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1: La 31 del equipo chileno será para Gabriel Caravalli, con la número 3, Felipe Faundes. La número 6 es para Luis Pavés. La número 7 es para Martín Serrafiore. Felipe Ogás tendrá la 8. Arnaldo Castillo para la 9. Número 10 para Brian Ravelo. La número 11 es para Juan Leiva. Número 22 para Alan Robledo. La 24 es para el argentino Francisco González. Y la número 33 para el otro argentino, Miguel Brizuela, Andrés Matonte, Martín Sopi, Horacio Ferreiro, José Burgo, las autoridades uruguayas del partido, Cristian Ferreira y Richard Trinidad, también uruguayos, estarán a cargo del VAR.
2: Ahí están presentados, señores, ya los protagonistas. Ya sabes cómo viene Boca, ya sabes cómo viene O'Higgins. 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
3: Un gran abrazo para el amigo Juancito Leiva, que está en el exterior escuchando la transmisión, como siempre hace él, disfrutando de las vacaciones junto a sus hijas. Y acá está este debut de Boca en la Sudamericana, en la Bombonera, en un partido con un rival. Hablo primero del rival porque ya algo vamos a contar y habíamos contado del equipo de Boca, pero igual lo vamos a repetir. Pero digo, el rival es un equipo que viene de quedar como una especie de Copa Argentina, Copa de la Liga en Chile, que es importante y clasifica para la Copa Libertadores. Llegó a la final O'Higgins. O'Higgins es un equipo que ha traído 2.500 hinchas que están arriba, que gritan bastante, y quedaron más de 700 afuera. Tiene convocatoria el equipo de Rancagua, que tiene un estadio para 12.000 espectadores y que Boca va a recibir 2.250 entradas cuando vaya el jueves que viene a jugar a ese lugar. Dicen que en Rancagua es muy difícil ganar, no es porque haya altura, sino porque la cancha es más pequeña, el equipo se hace fuerte. Bobaglio es el técnico. Bobaglio, la única vez que dirigió y enfrentó a Boca, le ganó. Bobaglio fue el técnico de Instituto de Córdoba en el 2023, dirigió aquí en la Bombonera y ganó Instituto 3-2 con dos goles de Maravilla Martínez, ¿sí? El hombre que está en Racing. Bobaglio dice que a Boca no hay que esperarlo, hay que jugarle prácticamente palo y palo. Eso dependerá de los jugadores y dependerá de cómo se desarrolle el partido. Pero presenta un equipo con 4 en el fondo, 2 en el medio, 3-1. Es el mismo equipo tácticamente parado que hace el Vasco Barrabarrena para poder jugar hoy. Hoy Boca va con los 4 del fondo, con Gorosito en lugar de Lozano lesionado, con Figal, que le ha sacado el puesto a Di Lolo, porque dice que tiene mejor pie para que Boca pueda salir jugando. Eso es lo que se pudo averiguar un poquito de lo que piensa el técnico de Boca. Ayrton Costa, Blanco, en la mitad de la cancha pone el doble 5. Paredes, Delgado, lo saca a Casíbar del equipo. Hay que sacarlo a Casíbar, ¿eh? Así que el Vasco lo ve a los pibes con más ganas, porque si jugara con Ascacíbar, no quiere hacer lío, pero si jugara con Ascacíbar, Delgado, Paredes y Aranda, sería la mitad de la cancha que venía jugando. Pero el Vasco quiere ser ofensivo, así que pone a Paredes y a Delgado, y después delante de ellos lo pone a Leo Flores, revelación de estos dos partidos del verano, del invierno, de los partidos amistosos, en el partido que se jugó con Paranaense, y en el gol y muy buen partido que hizo y fue la figura contra Sarmiento de Junín en Rosario para Boca poder clasificar a octavos en Copa Argentina. Al lado lo va a tener Aranda, por la izquierda a Villa y arriba a Merentiel. Así va a jugar Boca este partido. O sea, los dos sistemas, 4-2-3-1.

0: Yo creo que igual Boca tiene jugadores superiores individualmente y colectivamente para poder manejarlo. Boca está obligado a ganar este partido. Boca no puede de ninguna manera ni empatar, hay que ganarlo. Es difícil jugar allá, la revancha. Este equipo chileno estuvo en el grupo de San Pablo, perdió por un punto la posibilidad de clasificar primero. Pero bueno, hay que jugarlo. ¿Qué pienso de Boca? Pero me lo ha preguntado después el relator también. La compra de Montero me parece muy interesante. Es un arquero con mucha presencia. Es el arquero más alto que ha jugado en el arco de Boca en su historia. 2,01 metros. Superando a Rossi, superando a Pistone, un arquero legendario de Boca, que era alto y alto, que jugaba al Almirante Brown, y algunos más. Pero es un arquero que tiene mucha personalidad también. Es de hablar mucho con los defensores. Yo creo que a Boca le hacía falta un arquero. El 25 y la parte del 26 que llevamos entre Marquesín y Bray no llegaban a conformarnos. Bray mismo en los partidos, en el amistoso, no jugó bien. Tiene algunas dudas siempre. Era necesario un arquero. Para mí la inversión está bien hecha. Después, la llegada de Lozano también me parece buena. En Uruguay estuve unos días y recibí de hinchas de Nacional de Montevideo un gran reconocimiento porque Lozano es un jugador parejo y que juega bien. Y lo de Villa, con todo lo que rodeó a Villa, y lo vemos en todos los programas que hacemos, tanto al mediodía a las 11 con el show de Boca de Selección o a la medianoche, yo no sé si son las redes sociales o son los que van a venir a la cancha hoy, pero estaba dividido la gente con Villa. Dividido porque, más que nada, para mí lo que le calentaba a la gente era el tema de lo que hizo cuando habló en enero de que quería jugar en River, que quería estar con Quinteros, que le gustaría que lo dirigiera Gallardo. Bueno, todo lo que se habló. Yo creo que Villa tendrá que demostrar, estará más de alguna en la mirada de todos, será el objetivo número uno. Pero Villa para mí ahora es más jugador todavía, ¿eh? Porque puede jugar como extremo, pero también puede jugar por todo el frente de ataque. Se movió muy bien con Berti en Independiente de Mendoza, Independiente de Rivadavia, fue campeón de la Copa Argentina, es un buen jugador. Yo creo que Boca necesitaba a Villa, y más para volver a ser campeón. Así que son las tres refuerzos, son las tres posibilidades. Hoy juegan dos, veremos cómo lo maneja Boca, pero es un partido en donde no se puede dejar nada. Hay que ganarlo este partido para poder ir más tranquilo a jugar a Chile y a cerrar la llave.
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0: Dani?
1: Sí.
0: ¿Cómo estás, Dani? Te habla Lucas. Está hablando Paredes, ¿lo podemos escuchar?
1: Dale, vamos.
2: La Copa Sudamericana, y vos jugaste en Europa y muchos le apuestan también a la Europa League y no a la Champions.
3: Sí, somos conscientes que obviamente nos habíamos preparado para jugar la Libertadores. Hoy en día nos toca competir en la Sudamericana y lo haremos de la mejor manera porque también es una competición a la que queremos llegar al final y pelearla hasta donde lleguemos.
2: Muchas gracias.
3: Vamos.
1: Bien, habló también, me parece, que arroba Barrena, si lo buscamos. ¿Cómo andás, querido Lucas?
0: ¿Cómo estás, Dani? Tanto tiempo. Bueno, felicitaciones por
4: tu...
0: Tanto partido, sí. Juegan partidos en Sudamericana y torneo local. Quería felicitarte,
4: ¿cómo está el torneo,
0: Dani,
4: local?
0: Sí, quería felicitarlo primero al ingeniero Daniel Moyo por la histórica campaña que hizo allá en Estados Unidos, así que mandarle un abrazo.
1: Gracias.
0: Hace tiempo no hablaba
1: gracias,
0: con él.
1: Amigo.
0: Están jugando en Copa Sudamericana,
1: bueno,
0: ahora
1: no te
0: Bolívar...
1: preocupaste en llamarme tampoco, ¿no? Para ver cómo
0: estaba.
1: No,
0: pero estaba muy ocupado.
1: ¿No?
0: Estaba muy ocupado.
1: No te preocupaste, ¿no?
0: No, había tus estados y
1: claro,
0: veía que
1: pero
0: estaba
1: no tenía WhatsApp. ¿A vos te parece?
0: Mencionábamos gracias, entonces, Luquita. Está jugando Bolívar y Gremio, le gana 3-2 Bolívar a Gremio por 16avos de Copa Sudamericana, juega ahora 21-30 Boca contra O'Higgins. Y 21-30 también juegan por 16avos de Copa Sudamericana Santa Fe y Caracas. Tenemos tres partidos.
5: Ahí en ese partido que está ganando Bolívar, en la altura de La Paz, 3-2 a Gremio, ahí puede estar un rival de Boca, hipotético rival de Boca, si es que Boca obviamente elimina a O'Higgins, elimina a Recoleta, el rival sale en cuartos del partido que van a jugar San Pablo frente obviamente al ganador de Bolívar Gremio.
6: Como si fuera poco y para que lo gocen, hay un fundamento que no es un capricho. El Diego es de Boca y el Tato.
4: Perfecto, Turquito. Y le queremos entrar a Lucas.
5: Está el banco definido, ¿eh?
4: El banco, dale, dame el banco primero, Turquito, dale.
5: Bueno, como había un suplente menos de campo, el Vasco decidió que los dos arqueros van al banco de suplentes.
4: García y Bray.
5: Sí, decime, Roberto.
4: García y Bray, sí.
5: Sí, señor. Con la 12, Bray al banco. El 13, Javi García. El 2, Lautaro Di Lolo. El 11 va a ser Ángel Romero, el paraguayo. El 15, William Salarcón. El 20, Alan Velasco. El 21, el correntino de Goya, Kevin Zenón. El 23, Camilo Rey Domenech. 25, Rusito Ascacíbar. 26, Marco Pellegrino. 26.
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18: Creo. Sí, también. ¿Y quién más quedó? ¿Y quién más? ¿Quién más, mono? Pero, mono, ¿quién más? Silva, Peguani y ¿quién más? ¿Alguno más?
19: Sí, Marcelo Giorno.
18: Marcelo Giorno.
20: Independiente.
18: Y el estudiante La Plata.
19: Estudiante La Plata,
18: exacto. Bueno, Oski.
20: Bueno, un gusto verlo. Sí, sí, estamos bien, estamos contentos. Esperemos que tengamos un buen semestre.
18: Vamos a arrancar bien, hay que ganar hoy. Hoy hay que ganar.
20: Hoy ganamos.
2: Gracias, grande, gracias.
18: Oski, el número uno de la Riggs.
2: Bien, bien. Fer, acá con Roberto, ¿qué te parecen los refuerzos? ¿Qué ves?
21: Bueno, los refuerzos en lo previo parecen todos muy buenos, pero como me pasó a mí también, cuando uno llega a este club tan grande y tan diferente a todos, todos tenemos un signo de interrogación, ¿no?
18: Seguro. Para un arquero, a pesar de que tenga experiencia de jugar en el fútbol argentino, tiene que ver. Vos habías jugado en Vélez y jugar en Boca es totalmente distinto a todo.
21: Totalmente. El mundo Boca es diferente a todo y hay que acostumbrarse.
18: Decime, un arquero alto, ¿qué ventaja tiene y qué desventaja?
21: No, ni ventaja ni desventaja. Lo importante es que sea un buen arquero. A los arqueros altos lo único les cuesta mucho el juego aéreo, generalmente, salvo excepciones.
18: ¿Les cuesta el juego aéreo? Sí, sí. ¿Por qué?
21: Por una cuestión de coordinación, de tiempo y espacio, le suele costar más a un arquero muy alto que un arquero de una estatura normal.
18: Mirá vos, no lo sabía eso, yo pensé que tenía al contrario, sale y la agarra con las dos manos. No,
21: el tema que para salir, primero necesitas un buen posicionamiento y después la determinación de salir, la decisión de salir.
18: ¿Te parece que con estos tres refuerzos está bien Boca? Hay que esperar qué pasa con Pereiro, ¿eh?
21: Sí, obviamente. Leía que hay que esperar un poco el tema de la evolución de la lesión de Pereiro.
18: El bloqueo.
21: Exactamente, pero bueno, yo creo que Boca ante la incertidumbre debería buscar un centro delantero.
18: Está buscando a Romero. ¿Te gusta el de
21: Sí,
18: Tigre?
21: Me gusta él, me gusta la dupla que hacen con Russo.
18: Sí.
21: Russo también me parece un 9 para, o por lo menos con las condiciones para jugar en Boca.
18: ¿Los dos?
21: Los dos me gustan, sí.
18: ¿Los
21: sí.
18: dos te gustan?
21: Sí, sí.
2: Bueno. ¿Cuál es la altura ideal? Me preguntan acá, ¿cuál es la altura ideal por un arquero?
21: No hay altura ideal.
18: No ser bajo.
21: El Loco Gatti metía, no. El Loco Gatti medía 1.82, el Patio Filero 1.83. No, tiene que ver con las cualidades, no con los centímetros que tenga.
18: Y aparte me dijeron de Montero que no maneja, eso sí, con los pies no maneja tanto. No juega tan bien.
21: Bueno, pues, habrá que adaptarse, porque cuando vos tenés un arquero que no juega bien con los pies, bueno, hay que tratar de que participe lo menos posible del juego, es así.
2: Bien, Fer, vení después y vemos. Después,
21: ¿eh? Dale, si invita algo Roberto, venga.
18: Sí, yo te invito cuando quieras, mira, todo lo que trajo Oski.
2: Lo que pasa es que vos venís mal acostumbrado de 40 días que te invitaran mucho. 40.
18: Qué cara dura.
2: Qué mala costumbre.
21: Empecemos a ventilarla.
18: No. Yo solamente en un momento escuché que vos querías ir para un
21: yo
18: lado
21: voy a dejar
18: y
21: una palabra clave y me voy.
18: Sí.
21: Talco.
18: Chao.
21: Talco.
18: Yo también la. Pará. Yo también la conozco, ¿eh?
2: Ya la conoce. Bueno, todos los que viajamos.
18: Yo la conozco.
2: Todos los que viajamos.
18: También en el mismo país que vos.
2: Claro.
21: La desesperación que.
18: No, pero es impresionante. Chao.
2: Y bueno, ya está. Si no me curé hasta ahora, no me curo más con eso, ¿no?
18: Qué
2: locura, por Dios, qué locura. Dale, avanzamos.
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0: La, la, la, la, la.
1: ¡Ahí está!

0: No quiere cantar.
1: Ni Lolo.
2: Ahí está Gorosito, Pival, José y Blanco. Ahí está el Longiliño Montero. Cuando se pone Delgado al lado de Montero, parecen David y Goliat.